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3: La palabra virginidad parece nombrar una condición íntima, personal, ligada únicamente al cuerpo. Sin embargo, durante buena parte de la historia fue mucho más que eso. Fue contrato entre familias. Cuando una joven se casaba, se vinculaban patrimonios, nombres, tierras, alianzas y futuros herederos. Por eso aquello que una mujer hubiera hecho antes del matrimonio podía convertirse en un asunto que involucraba a toda su familia. No se controlaba del mismo modo la sexualidad de hombres y mujeres porque tampoco se esperaba de ellos la misma función social. La mujer debía garantizar que los hijos nacidos dentro del matrimonio fueran legítimos, porque si los bienes pasaban de padres a hijos, las sociedades antiguas necesitaban asegurarse de quién era el padre. Y como durante miles de años no existieron pruebas científicas de paternidad, la vigilancia cayó sobre ellas, sobre su vientre. Una mujer virgen era presentada como una mujer sobre la cual no existían dudas. La riqueza encontraba continuidad. Por eso, detrás de tantas palabras solemnes como pureza, honor o virtud, aparecía como siempre una preocupación mucho más concreta: el poder y el dinero. Nuestro recorrido comienza en Mesopotamia, entre las ciudades de Sumeria, Babilonia y Asiria, donde surgieron algunas de las primeras formas organizadas de vida urbana. Allí el matrimonio era una institución económica cuidadosamente negociada. El Código de Hammurabi, redactado alrededor del siglo XVIII a.C., regulaba el matrimonio, el adulterio, el divorcio, la filiación y las obligaciones económicas entre los esposos. No hablaba de la sexualidad como una cuestión de libertad individual, sino como parte del orden familiar y comunitario. La mujer casada quedaba sometida a normas mucho más estrictas que el marido. El adulterio femenino podía recibir castigos terribles porque era interpretado como una amenaza a la descendencia legítima. No era solamente una traición amorosa. Podía introducir en la familia a un heredero que no perteneciera al marido. Y eso, para aquellas sociedades, significaba alterar la propiedad y la continuidad del nombre. Sin embargo, sería equivocado imaginar Mesopotamia como un mundo dominado exclusivamente por la represión sexual. La sexualidad estaba presente en poemas, en mitos y textos religiosos. Los himnos dedicados a la diosa Inanna hablan del deseo, del encuentro amoroso y de la fertilidad, sin convertirlos necesariamente en culpa. La unión sexual podía simbolizar la abundancia de la tierra, la prosperidad del reino y la renovación de la vida. El río cambia, las ciudades de ladrillo desaparecen, el paisaje se abre y aparece el río Nilo. En el antiguo Egipto la situación era diferente, la sexualidad no parece haber estado rodeada por la misma severidad que adquiría posteriormente en Grecia, Roma o las sociedades cristianas. El matrimonio egipcio era, ante todo, una convivencia reconocida socialmente. No siempre necesitaba una ceremonia religiosa ni una intervención formal del Estado. Una pareja comenzaba a compartir una casa, bienes, alimentos y responsabilidades, y esa unión constituía la base de la familia. Las mujeres egipcias podían poseer propiedades, recibir herencias, administrar bienes, presentarse ante tribunales y solicitar el divorcio. No vivían en una sociedad igualitaria, pero gozaban de una capacidad jurídica notable. Los contratos matrimoniales que han llegado hasta nosotros se preocupan por los bienes, la manutención y las consecuencias de una separación. Hablan de quién conserva una casa, qué recibe la esposa y qué obligaciones tendrá el marido. La virginidad, en cambio, no ocupa un lugar central en esos documentos. Aquello que parecía importar más era la conducta dentro del matrimonio, la estabilidad en casa. Una mujer podía ser juzgada por una relación extramatrimonial, pero no necesariamente se construía toda su dignidad alrededor de lo que hubiera ocurrido antes de su matrimonio. La poesía amorosa egipcia confirma esa relación más natural con el deseo. Jóvenes que se buscan, hay amantes que hablan de sus cuerpos, mujeres que expresan abiertamente un deseo por un hombre. No son textos escritos únicamente desde la mirada masculina. En varios poemas, la voz femenina habla, espera, desea y además toma la iniciativa. Eso no convierte a Egipto en una sociedad sexualmente libre, pero sí permite afirmar que la obsesión por la virginidad no alcanzó allí el mismo grado de rigidez que conocería en otros lugares. Atenas se presentaba como la cuna de la democracia. Sin embargo, aquella democracia estaba reservada a la minoría, los ciudadanos varones, libres y nacidos de padres atenienses. Las mujeres, claro, no votaban, no participaban de las asambleas, no ocupaban magistraturas. Su principal función dentro de la familia ciudadana era producir herederos legítimos. Y aquí la virginidad adquirió una importancia extraordinaria. Una joven de familia ciudadana debía llegar virgen al matrimonio porque su cuerpo representaba el futuro del oikos, la casa, el linaje y la propiedad familiar. Desde muy pequeñas, muchas mujeres atenienses permanecían bajo la autoridad de un tutor masculino. Primero podía ser el padre, luego el marido y en algunos casos otro pariente. Sus movimientos eran limitados, sus matrimonios eran negociados. Su reputación debía permanecer intacta. El honor de la casa dependía del cuerpo de sus mujeres. Y mientras los hombres podían frecuentar prostitutas llamadas hetairas, concubinas o esclavas, sin sufrir la misma condena social, a ellas se les exigía silencio, encierro y castidad. Como se ve, ni la doble moral ni la doble vara eran ajenas a la antigüedad. Pero Grecia tampoco fue una sola cultura. A pocos kilómetros de distancia, Esparta organizó la vida femenina de otra manera. Las jóvenes espartanas corrían, luchaban, realizaban ejercicios físicos y participaban de actividades públicas con una libertad que escandalizaba a los atenienses. Los vestidos eran más cortos. Los cuerpos femeninos podían mostrarse durante las competencias. Las muchachas cantaban y se burlaban públicamente de los jóvenes que no demostraban valor. No eran libres en el sentido moderno. Su educación también respondía a las necesidades del Estado. Esparta quería madres fuertes que tuvieran hijos aptos, capaces de convertirse en soldados para ir a la guerra. Así como en Atenas el cuerpo de la mujer se ocultaba para proteger la propiedad privada, en Esparta se fortalecía para servir el poder militar. En ambos casos, sin embargo, la sociedad decidía para qué debía servir. Era la familia, la ley, el templo o el Estado quien determinaba el valor del cuerpo femenino. Cuando Roma conquistó el Mediterráneo, no solamente heredó territorios, ejércitos y riquezas. También heredó muchas ideas del mundo griego, pero como hacía casi siempre, las transformaba. La virginidad no fue la excepción, porque para un romano, el honor de una familia no pertenecía únicamente a la esfera privada. Una familia poderosa podía decidir elecciones, controlar provincias, influir sobre el Senado o incluso dar un emperador al imperio. En consecuencia, garantizar la legitimidad de los hijos era una cuestión absolutamente política. La mujer ideal recibía un nombre que resumía todas las virtudes esperadas de ella: la matrona. Debía ser prudente, administradora del hogar, fiel al esposo y madre de ciudadanos romanos. Su prestigio no dependía solamente de cómo se comportara ella, representaba el prestigio de toda la familia. Y si existió una institución que llevó esa idea hasta un extremo casi inimaginable, fueron las vestales. Las vestales eran niñas elegidas entre los 6 y los 10 años de edad, que separadas de su familia pasaban a estar consagradas a la diosa Vesta, protectora del fuego sagrado de Roma. Durante 30 años debían mantener vivo ese fuego, años dedicados exclusivamente al servicio religioso en los que tenían prohibido mantener relaciones sexuales, lo que no era voto sagrado, sino cuestión de Estado, porque mientras el fuego permaneciera encendido, la ciudad seguiría bajo la protección de los dioses. Ellas tenían privilegios enormes, entre ellos el ocupar lugares de honor en los espectáculos públicos. Incluso un condenado a muerte podía salvar su vida si casualmente se cruzaba con una vestal camino a la ejecución. Su autoridad era inmensa, pero el precio que pagaban era demasiado alto. Si una vestal rompía el voto de castidad, Roma entendía que el pacto con los dioses había sido quebrado, pero no podían ejecutarla, porque su sangre era considerada sagrada. Entonces, la conducían hasta una cámara subterránea, donde le dejaban un poco de pan, agua, aceite y una lámpara encendida. Después, sellaban la entrada. La enterraban viva, literal. No era solamente un castigo. Era una ceremonia destinada a convencer a toda la sociedad de que el orden del mundo se había restaurado. Al mismo tiempo, la moral romana convivía con una contradicción evidente. Mientras las mujeres de las familias aristocráticas debían preservar su castidad antes del matrimonio y una fidelidad prácticamente absoluta después de él, los hombres disfrutaban de una libertad sexual muchísimo mayor. Las relaciones con esclavas, prostitutas, concubinas eran toleradas siempre que no alteraran el orden familiar. La preocupación principal era controlar la filiación, saber quién heredaba el apellido, la fortuna y el poder. Y eso lo aseguraba la fidelidad del vientre materno. En las antiguas tradiciones hebreas, la virginidad adquirió una dimensión que iba mucho más allá de la organización familiar. Aquí comenzó a relacionarse de manera explícita con la obediencia a Dios. Las normas presentes en los textos bíblicos regulaban numerosos aspectos de la vida cotidiana y también la sexualidad. El matrimonio era una alianza celebrada bajo la mirada divina. Por eso la virginidad femenina antes del matrimonio pasó a ser considerada una expresión de pureza religiosa, además de una garantía de legitimidad familiar. Y esa concepción moral y religiosa dejaría una huella enorme. El cristianismo no solo abarcó esa dimensión, sino que le dio una concepción aún más espiritual. Con los primeros cristianos ocurre algo que ninguna de las grandes civilizaciones anteriores había planteado con tanta claridad. La virginidad deja de ser únicamente una etapa previa al matrimonio. Puede convertirse en una elección para toda la vida. San Pablo, en sus cartas, sostiene que el matrimonio es bueno, pero también afirma que quien permanece célibe puede dedicarse enteramente a Dios. Esa idea fue creciendo lentamente. La virginidad ya no respondía solamente a un interés económico o familiar. Ahora adquiría sentido espiritual. Era un camino posible hacia la santidad. Y naturalmente, la figura que terminó sintetizando ese ideal fue María. La Virgen María pasó a ocupar un lugar absolutamente excepcional dentro del cristianismo. Su maternidad y su virginidad fueron entendidas como un misterio de fe. Aquella imagen tendría una influencia inmensa sobre la cultura occidental durante casi 2000 años. La virginidad nunca significó exactamente lo mismo. Cada civilización la utilizó para responder a sus propias necesidades. La historia entonces no nos habla solamente de sexualidad, nos habla de poder, porque detrás de casi todas las normas sobre el cuerpo femenino aparecen instituciones mucho más grandes y patriarcales, como la familia o el Estado, la religión y la propiedad, e incluso el linaje. Cada sociedad escribió sobre el cuerpo femenino aquello que consideraba indispensable para mantenerse en pie. Y los humanos solemos creer que nuestras ideas son naturales, eternas o evidentes. Pero la historia se empeña en demostrar que las costumbres y las leyes cambian y que las religiones también lo hacen. Lo que una civilización considera sagrado puede resultar irrelevante para otra, y aquello que parecía inamovible termina convirtiéndose apenas en una curiosidad del pasado. La virginidad fue el espejo donde cada civilización proyectó sus miedos, creencias e intereses y sus formas de ejercer el poder. Porque los imperios, además de bellas ciudades, construyen cultura en forma de ideas y costumbres, pregúntale a la batalla cultural, que imponen como reglas o leyes a sus comunidades. Y la virginidad entre esas épocas es muy poderosa, capaz de convencer a generaciones enteras de que el destino de una familia, de un reino o de un dios podía descansar sobre el cuerpo de una sencilla mujer.

0: qué hermoso tema. Qué hermoso tema, por favor, Mon Laferte. ¿No te gusta? O Mon Laferte, no sé. Como quieras llamarla.
1: Como la Mon.
0: ¿La Mon no te gusta?
1: Me encanta.
0: Ah, ¿te gusta? Está con Gloria Trevi, se llama La Mujer el tema.
1: Ah, esa no, esa sí era escandalosa.
0: Este, pero es esa, fuerte, ay, la Gloria.
1: No, yo de mi época, mira.
0: ¿Te acuerdas cuando vino a Ritmo de la Noche y le sacó la camisa a Marcelo Tinelli? ¿Qué escándalo se armó?
1: Qué escándalo. Venía toda en shortcito, cantaba canciones eróticas.
0: Sí, se trepó arriba de la naranja y cabalgó arriba de la naranja. Un escándalo eso. Estaba tan loca
1: yo
0: Gloria
1: Trevi.
0: Yo soy
1: de otra época, yo, sí. Mira. Igual después me liberé, una vez que me liberé, agarrame.
0: Sí, claro. Escúchame, tengo mensajes. ¿Querés compartirlos conmigo? 11-23-660-710. No sé, yo no puedo condicionar a mis oyentes. Si son cucas, si son libertarios, yo los escucho, después charlamos.
1: No, libertarios no me molesta, ¿viste? Porque a mí la política no me importa, pero cuando son cucas me molesta.
0: ¿Te molestan los cucas? Bueno, vamos a ver qué pasa.
2: Jorge Tajita Varela, acuérdense del escándalo de el juez Trovato con el placar y todo eso, y lo del otro juez también en Spartacus.
0: Bueno, sí, sí, bueno.
1: Qué lío.
0: Yo estoy en un corazón. Yo estoy en un corazón. ¿Dónde? ¿Qué dice?
1: Ah, mira, che, escúchame. El de Spartacus yo me acuerdo.
0: Ah, que acaban de liberar tremendo a Moyano en libertad. Está todo aclarado. Estaba en la fiscalía declarando. Él dice que está todo aclarado. Bueno, vamos a ver, ¿viste? Salió de la fiscalía recién, no sé.
3: Sí, pero no imputado por lesiones leves y privación de la libertad.
0: Sí. Ella dijo que no había habido violencia de género, no sé. Este pibe tiene 40 años, ya está
3: medio
0: grande.
3: Raro.
0: Dale, boludo. Sí. Disciplina un poco, ¿viste? Bueno, nada, estábamos hablando de juez Trovato y me nombró
1: Trovato y Ollarvide.
0: Sí, Spartacus.
1: Spartacus, yo me acuerdo. Tremendo. ¿Cómo se llamaba? Carvellano.
0: Carvellano,
1: ¿no?
0: Sí. Hola Marce, yo me acuerdo del caso de la Banelco y del Yoma Gate con Menem. Yo también,
1: sí,
0: me acuerdo. La Banelco fue la ley de la reforma laboral.
1: Sí.
0: Que le habían
1: ¿cómo
0: pasado
1: se llama? Ponta 4.
0: Ponta Cuarto.
1: Sí.
0: Ponta Cuarto
1: Intermedio.
0: Vive Ponta Cuarto, ¿eh?
1: Ponta Cuarto Intermedio y en el Cuarto Intermedio.
0: Estaba toda Buenos Aires pintada, ¿no? A la ley Banelco, ¿te acordás?
1: Sí,
0: no, sí, te acordás.
1: Bueno, me acuerdo del pacto entre Alfonsín y Menem también. Que fue
0: sí,
1: como
0: el pacto de Olivos.
1: Sí,
0: bueno,
1: también.
0: Pero eso es el pacto de Olivos, la reforma constitucional.
1: Un quilombo también, sí. Eso.
0: Buenas noches, Marcela y compañeros. Los pollos de Mazorín, escándalo del alfonsinismo. Saludos, sí. Guillermo Pirobón de Pigüe. ¿Sabés que me acuerdo de los guardapolvos? ¿De quién eran los guardapolvos? ¿Los guardapolvos de quién eran?
1: La leche de Vico.
0: La leche de Vico y los guardapolvos eran de...
3: La leche.
0: Hay que buscarlo, ¿eh? Alguno se va a acordar. A ver, tenemos otro mensaje.
4: Chicos, los pollos de Mazarín.
0: Sí, fue tremendo.
4: Servina 295.
0: Hola, Marcela y equipo, les habla Etel. ¿Se acuerdan del juez Trovato, el juez del placar que la empresa que tenía que investigar le pagó con un vestido a sus favores? Ese me parece que es el que digo yo de las corbatas. Se escapó a Brasil, volvió y fue preso. Me parece que es ese, que no era Chile, fue a Brasil. Me parece que es ese.
1: El de Pepe Pompín que se fue a Uruguay, ¿cómo se llamaba?
0: ¿Cuál era? No, Vitete Sellanes.
1: No, uno ¿qué? Político.
0: Pepín Rodríguez
1: Simón. Que no lo agarró, volvió.
0: Sí, cuando volvió lo sobreseyeron.
1: Sí.
0: Volvió en tiempos de... En ahora volvió.
1: Sí.
0: Porque durante todo el tiempo estuvo prófugo de la justicia.
1: Acuerdo.
0: El único prófugo de la justicia argentina en los últimos tiempos. ¿Eh? Para que sepan, era del PRO.
1: Un perseguido político.
3: Rodríguez Pepín, decís.
0: Pepín Rodríguez
3: Simón. Claro, los guardapolvos eran de Bauzá.
0: ¿Los de Bauzá?
3: Sí, a ver.
0: ¿Sí?
3: Creo que sí,
1: sí
3: porque
1: ser.
3: Era el ministro de Acción de Salud y Acción Social.
1: ¿Qué hace? ¿Qué guardapolvo? Sí. No me acuerdo.
0: Pero después fue jefe de gabinete Bauzá, ¿no?
1: Sí.
0: ¿Es el mismo Bauzá o es
1: sí.
0: otro? ¿Qué sé yo? Sí. Mira, no, eran tantas las cosas que pasaban. Me acuerdo, después hubo una que hubo galletitas de una empresa muy conocida con vidrio. Se la dieron a los chicos del colegio.
1: Ay, qué horror.
0: Esa fue tremenda.
1: Qué horror.
0: ¿Vos te acordás de eso?
1: No, de esa no me acuerdo.
0: A ver si hay algún cuca.
5: Para mí el escándalo mayor y mayúsculo que tuvimos en la Argentina es la elección de Javier Milei como presidente. Un espantapájaro. Habla Juan de Colegiales, quiero participar por las entradas al cine multiplex.
1: Envidia.
5: Y mi DNI termina en 404.
1: Envidia, porque es un tipo premiado en todo el mundo.
0: ¿Premiado?
1: Tiene,
0: ¿no?
1: Bueno, tiene la cajita de fósforo de honor de España, tiene el Magiclick.
0: Escúcheme, yo le voy a decir algo. Todas esas universidades que lo premian son por la galería. No hay ninguna que sea... Vale más el honoris causa que tenía Maradona que tiene él. ¿Qué? Se lo digo así, ¿eh?
3: No te quepa duda.
0: Es porque era de Oxford, creo, el del Diego.
1: Él tiene honoris causa.
0: No, honoris, no honoris.
1: ¿Cómo honoris?
0: Honoris causa.
1: Yo pensé que era honoris causa.
0: No, honoris es otra cosa.
1: Ah, causa honoris es otra cosa.
0: No, es otra
3: ¿Qué
0: cosa.
3: ¿Qué me dice del Diputrucho?
0: El Diputrucho, ese fue impresionante.
1: El Diputrucho,
0: o a uno que sentaron que no era diputado y lo hicieron votar.
1: Tengan cuidado mañana.
0: Sí, no, si cualquier siente. Cosa. El de la tetita ese lo nombramos. Hola, Marce, los que necesitan un cambio que vayan a la peluquería, no falla, dice Cristina. Sí, yo le dije a uno, tenía una que era peor, le dije, ¿por qué no te haces?
1: No digas así.
0: Y bueno, pero si necesitaba probar algo nuevo, a lo mejor
1: lo notaba. Por ella lo había probado, querida.
0: No, creo que ese no. Se vanagloriaba mucho de no haberlo hecho.
1: Ah, bueno.
0: Hola, saludos a los feudalísimos. Recuerden el ministro del gato, Berman, que se trajo televisores de Chile, sí, impresentable. Sí, me acuerdo. Sergio de Temperley, para Marcela los escucho, escándalos. Mirta preguntándole a Lolita Torres, ¿cómo se vive con un hijo drogadicto?
1: Ay, Dios, qué horrible.
0: Sí, ¿es verdad eso? Yo sí. No me acordaba de eso. Creo que Lolita le preguntó por el hijo homosexual de Mirta.
1: No,
0: genia.
1: Fue así.
0: Elena de Ituzaingó.
1: Fue así. Mirta le preguntó, creo que era a Campoy.
0: Ana María Campoy.
1: ¿Qué se siente, sí, no sé qué, tener un hijo homosexual? Y la Campoy le contestó, no sé, decime vos.
0: Esa fue. No, la que fue fuerte fue también Magdalena Ruiz Guiñazú, cuando le dijo, vos tenés un hijo que se murió. Y ella le dijo, ¿y vos también?
1: Sí.
0: Porque a Magdalena le costaba mucho hablar del hijo, no quería hablar de...
3: Sí, verdad.
0: Y Mirta le preguntó y ella le dijo, entonces ahí Mirta se puso a llorar.
1: Yo me acuerdo uno no tan terrible cuando le dijo a la Andrea del Boca.
0: ¿Qué?
1: Que le
0: ¿te acordás?
1: Andrea del Boca le dijo, no digas nada. Y ella dijo, me dije.
0: No, ella no le dijo, no digas nada. Dijo. A ella se lo filtraron. Ella dijo haberlo escuchado en el programa de Laura Ufa, el que hacía con Ángel de Brito en Radio del Plata, que se llamaba La Linterna. Ella dice haberlo escuchado ahí. Y entonces le dijo, dicen que estás embarazada. Y a mí me lo dijeron de buena fuente. Y ella no quería hablar
1: del
0: tema.
1: De Andrea del Boca.
0: No quería hablar del tema. Andrea no quería hablar del tema. Bueno, qué sé yo. Son cosas que me parece que se reservan, ¿no? Pero bueno, 11-23-66-0-710.
6: Señora Bullrich, explíqueme detalladamente su crítica, cuáles son los puntos negativos con respecto a la ley sancionada en 2011 y dígame por qué sería necesario hacer una nueva ley, cuáles son los puntos favorables de esta nueva ley con respecto a la anterior, ¿sí? Por favor. Bueno, le mando un saludo, Beto de Comodoro, eso habría que preguntar.
0: Beto, hay que preguntarle tantas cosas a Patricia Bullrich.
1: Hoy en la conferencia de prensa,
0: no, explicó todo
1: clarísimo
0: mal.
1: Dijo que era todo un negociado de los amigos del kirchnerismo, todo un negociado.
0: ¿Y ahora quieren hacer negocios con los amigos de ellos?
1: Bueno,
0: pero son los amigos de los Cuca para hacer
1: más internacional.
0: Ah, te gusta más.
1: Un amigo... ¿Vos me vas a decir que es lo mismo tener de amigo a Lázaro, no sé qué, que de amigo, por ejemplo, a, no sé, Robert Redford?
0: Robert Redford se murió y no va a venir acá.
1: Bueno, al hijo de Robert Redford.
0: Bueno, pero el hijo de Robert Redford no va a venir. No estamos hablando de eso. Estamos hablando de Peter Thiel, por ejemplo.
1: ¿Quién?
0: Peter Thiel.
1: ¿Quién es Peter
0: Thiel? El señor que maneja todo el tema de la inteligencia artificial, que necesita mucho agua para refrigerar sus máquinas.
1: Sí, sí, querida.
0: Por eso también había una cuestión con los periglaciares, que no salió la ley de glaciares, se judicializó.
1: Mire,
0: al final.
1: ¿Vos podrías vivir sin memes de inteligencia artificial hechos por vos? No, nadie.
0: Yo no hago memes de inteligencia artificial.
1: Ay, querida, son tan divertidos.
0: Hice una sola vez una cosa para subir y me arrepentí, porque quedó quedan todas tan iguales, son todas tan iguales.
1: Yo te entrego toda la Patagonia y los glaciares con tal de ver un meme de inteligencia artificial, mira.
0: A mí me mandaron hoy, yo soy una cuca, dice feudal reidora cuca, y estaba yo parada así riéndome con forma de cuca.
1: Imagínate perderte eso por no entregar los glaciares.
0: Mirá qué pelotudo perder el tiempo, ¿me entendés?
1: Perder los glaciares. Entregar los glaciares con tal de agarrarla a la cuca.
0: Lo miré y dije, lo voy a guardar y lo guardé. 21 horas 30 minutos. Pensá que hay gente que gasta de mi agua y de tu agua para esas pelotudeces. 11-23-66-0-710. ¿Te gustan?
1: Ay, los dos son muy churros.
0: ¿Cuál te gusta más? ¿Yan?
1: Hay uno que es muy jovencito.
0: Yan Lombardía.
1: Yan es muy joven.
0: Es muy tiernito.
1: Federico me gusta más.
0: ¿Fede Sanabria?
1: Ya tiene como la carajada de los años.
0: Ahora te hago gancha. Gancho.
1: Bueno, dale.
0: Gancha,
1: gancha, gancha.
7: 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Nueve y media de la noche en Buenos Aires, la temperatura 14 grados 8 décimas.
8: Facundo Moyano recuperó la libertad y dijo: está todo aclarado.
9: Dejó la unidad de flagrancia norte tras ser indagado por una hora aproximadamente.
8: El exdiputado continuará imputado por los delitos de lesiones leves y privación ilegítima de la libertad en un contexto de violencia de género.
9: El abogado del influencer Candela Arriaza, Diego Storto, dijo que su defendida sigue en estado de shock y ampliarán la testimonial.
10: Mi clienta está en un shock, estuve 3 horas hablando con ella y con la familia, me relató como pudo, situaciones demasiado oscuras, producto de la droga, hablaba y se dormía, está en un estado de shock, creo que está medicada, y bueno, vamos a ampliar la declaración para dejar bien claro que la droga no tiene absolutamente nada que ver. En cuanto al suministro de droga, Candela no es una chica que te dice vamos a tomar droga, fueron 2 días, hoy no recordaba con exactitud.
8: Reforma del Banco Central e inocencia fiscal.
9: El oficialismo apunta a sesionar el 19 de agosto y mañana en 2 plenarias de comisiones discutir la actualización de la ley de inocencia fiscal y los cambios en la carta orgánica de la entidad.
8: La administración Trump revocó la visa de la embajadora brasileña en Estados Unidos.
9: Es en respuesta a la demora de las autoridades brasileñas en otorgar la autorización diplomática a Daniel Pérez para asumir la embajada estadounidense en Brasilia.
8: El Departamento de Estado, no obstante, declaró que la revocación de la visa a María Luisa Ribeiro Biotti no implica la expulsión de la diplomática.
9: En la ciudad de Buenos Aires, la temperatura 14 grados 8 décimas, humedad 89%.
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9: Bueno, chicuelos, recuerden que estamos en el 11-23-66-0-710, que están participando por entradas del cine multiplex. Estamos hablando de escandaletes que ha habido en la Argentina múltiples. Hay un montón. Pero antes vamos a escuchar a Jorgito. Jorgito.
10: Sí, hace un ratito hablaste de la Virgen María y también de la sexualidad en las mujeres. Bueno, yo voy a hablar de la Virgen María, pero voy por un camino impensado.
9: A ver.
10: Marilyn Monroe.
9: Sí, opa. Claro.
10: Hoy se cumplen 64 años de la muerte de ese ícono sexual que fue Marilyn Monroe. Y voy a contar la cosa más sorprendente que escuché hace un tiempo. Un intelectual muy serio comparó a Marilyn Monroe con la Virgen María. ¿Pueden creerlo? ¿Quién es el tipo? Es Ignacio Ramonet, que no solo escribe sobre política mundial, sino que es uno de los que han publicado las reflexiones más originales sobre la televisión, las redes, el espectáculo. ¿Cómo llegó Ramonet a una conclusión tan temeraria? Bueno, él cuenta que hace algunos años estaba en una playa de Venezuela y coincidió un fin de semana en la casa de unos amigos con el dramaturgo Arthur Miller, el ex esposo de Marilyn Monroe. Miller estaba con su última esposa, la famosa fotógrafa Inge Morath, y la consigna obligada era no hablar de Marilyn. Pero una tarde en que la fotógrafa se fue a caminar por la playa, en medio del té, Ramonet y otros presentes le preguntaron por Marilyn. Bueno, Miller dijo que a Marilyn le dolía su belleza, pero más todavía le dolía su celebridad. Ella quería ser reconocida como una buena actriz y por eso siguió cursos con Lee Strasberg y detestaba haberse convertido en un ícono sexual en la rubia tonta, pero dijo Miller, el mito terminó por destruirla. Bueno, ¿y cómo llega Ramonet a compararla con la Virgen María? Porque según él, en el contexto de la civilización cristiana, Marilyn representa la crisis de una forma de religiosidad tradicional y la adopción silenciosa de otra forma más laica, más sensual y más pagana. A ver. Dice que con Marilyn en los años 50 se deja de lado el culto católico de los santos para empezar a adorar nuevos dioses, ahora propuestos por el cine, el deporte y la canción. Así menciona entre los nuevos dioses trágicos de esos años 50 a James Dean y a Elvis Presley. Y vos le podés contestar a Ramonet, pero si mucho antes ya hubo ídolos como Rodolfo Valentino, Greta Garbo, sí, pero los nuevos dioses que venían con el cine sonoro, en colores y con pantalla gigante, se dirigían a un nuevo rebaño, los adolescentes que colgaban sus pósters en el lugar de la pieza en que sus abuelos tenían a la Virgen, el retablo y otras imágenes sagradas. Y aquí viene lo más audaz. Marilyn ocupa entre las nuevas divinidades un lugar central semejante al que tiene la Virgen María en los altares tradicionales de las iglesias católicas. Su nombre, Marilyn, es un derivado de María. Y dice, no es una casualidad. Igual que María, Marilyn representa la feminidad, la fragilidad, la inocencia y el dolor. Y al mismo tiempo, en oposición a María, representa lo contrario, la sensualidad, la seducción, el impudor, la risa y el sexo. Por eso, en la mirada machista, Marilyn Monroe es a la vez la Virgen y Salomé, diosa y diableza, madre y puta. Otra vez Ramonet cita a Arthur Miller. En la historia de la liberación feminista, Marilyn es una mujer de transición. Ya es dueña de su cuerpo y de su sexualidad. Es consciente del poder que tiene sobre los hombres, a los que ridiculiza por su dependencia del sexo. Pero todavía es prisionera de su imagen. Claro que aunque es una especie de caricatura made in Hollywood, Marilyn abre la puertita para la mujer liberada de los años 60 y 70. No renuncia a su cuerpo y al placer, pero rompe con la tradición, la religión y los clichés machistas para hacer que se reconozca su cualidad intelectual. Probablemente esto sea más visible en el primer mundo que en el resto del mundo, sobre todo cuando todavía tenemos epidemias de femicidios y mujeres que mueren a piedrazos por cometer adulterio o son enterradas vivas por quedar viudas, pero es una tendencia muy fuerte que está en el mundo. Lo que Marilyn Monroe no pudo lograr, bueno, ella misma se dejó crucificar por la maquinaria de Hollywood, que seguramente produce adicción a la fama, es que no pudo lograr que las mujeres de hoy les estén diciendo a los hombres que su principal atributo físico es su cerebro, con toda la carga de autoestima que está puesta en ese concepto. Ahora ya no parece tan loco que a Marilyn la hayan comparado con la Virgen María, ¿no es cierto?

0: Hermosa Marilyn, la hermosa. Marilyn Monroe va diciendo, I wanna be loved by you. Quiero ser amada por ti. Me acuerdo que era de una película, pero no me acuerdo, porque estaba las rubias,
1: Sí, en una Eva y dos Adams.
0: Una Eva y dos Adams.
1: Con Tony Curtis y Jack Lemmon.
0: Hermosa película, hermosa. Era la que tenía la orquesta.
1: Hermosa.
0: Era la que tenía la orquesta, que ellos se disfrazaban de mujeres.
1: Tal cual.
0: Película.
2: Jack Lemmon disfrazado de mujer.
1: Espectacular.
0: Y Tony Curtis también, los dos que estaban los dos, se peleaban por ella. Hermosa, una reina. 21 horas, 42 minutos, señores, vamos.
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0: Hola, Quique, ¿cómo va?
19: Hola, Marce, muy buenas noches. Paró la lluvia en Montreal, dejó de llover y lo que empezó a llover fueron victorias argentinas. Eso es lo bueno, ¿no? Empiecen a ganar los chicos nuestros. Hoy 3 victorias, lamentablemente una derrota. Empezamos por las malas noticias. Román Burruchaga estaba ganando 6-4-4-2 y sin embargo se lo dio vuelta el partido a Alexei Popirín, el australiano, y le ganó 4-6, 7-5, 6-3. Las otras 3 victorias, Tiago Tirante al canadiense Duncan Chan, 6-3, 1-6, 7-6. Sebastián Báez a Matías Bellucci, 7-5, 6-3. Ya por la tarde-noche argentina, Juan Manuel Cerúndolo le ganaba a Hamad Medeljovic de Serbia por 6-4, 6-2 y los tres entonces se metían a segunda ronda. Mañana todos los argentinos juegan por la segunda ronda del certamen canadiense. Mariano Navone a partir de las 12 del mediodía de la Argentina enfrenta a Valentín Bacherot. Tommy Echeverry lo hará frente al portugués Nuno Borges. Es la sombra negra de Tommy Echeverry, el portugués. Veremos si le puede por lo menos dar un buen resultado y puede revertir esta situación que tiene frente al portugués. Sebastián Báez enfrentará a Sisu Bergs, el jugador belga que lleva el nombre de la gran figura del fútbol francés. Francisco Cerúndolo ante Alex Mikkelsen, Juan Manuel Cerúndolo frente a Casper Ruud y Thiago Tirante ante Taylor Fritz. Te dejo un besito, muy buenas noches.
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0: arriba.
1: Es muy viejo esto. Yo, claro, es muy viejo. Ya no es ni siquiera de mi tiempo, ¿me entendés? Sí me acuerdo del disco que era la calcomanía que tenían todos los Peugeot, el yello color, ¿me entendés? Que la ponían atrás, que era la sombra de la tapa del disco de Roberto Carlos. Pero este tema no lo conozco. Este no, yo me acuerdo del disco ese que tenía La Distancia y todo eso, pero demasiado meloso, ¿no?
2: Ahora,
1: mucho. Justo hoy ponemos a Roberto Carlos, nosotros sí, estamos no puede, peleados con Brasil, chicos.
0: Tiene que meter en la llaga, tire.
1: Sí, ¿qué hace chino? ¿Te gusta Roberto Carlos? ¿Escuchan a Roberto Carlos los chinos?
0: Un millón de amigos. Escuchamos yo, sí, quiero dinero, un millón de amigos.
1: Y así, yo y usted, canto, usted, por, usted, un chino puede tener un millón de amigos.
0: Ah, qué cosa, muy linda, me de gracia, la menina, que vení, que pavés.
1: No, pero ese no era. Ah, ese no era Vinicio de Moraes. Ese Vinicio de Moraes. Moraes.
0: De Morales.
1: Moraes.
0: Sí, Moraes.
1: Moraes.
0: No, bueno, ¿yo qué crees? Que aprendan todos los idiomas de Sudamérica.
1: No, no te pido, pero es probable que un chino pueda tener un millón de amigos.
0: Sí, es muy probable.
1: Es muy probable. Sí.
0: Mínimo.
1: Claro, claro, porque en un aula puede haber un millón de niños.
0: Claro, un millón de niños.
1: Sí, porque, claro.
0: Porque viste, tenés un millón de alumnos. Vos, claro, profesor, tienes, ¿sabes? Porque los primeros 6 meses son para pasar lista.
1: Sí. No termina nunca.
0: Claro.
1: Para colmo, con nombres todos parecidos. No sabe cuándo, claro, lo llaman, sí, a uno y cuándo lo llaman,
0: porque
1: a otro.
0: Porque hay mucha gente que tiene el mismo nombre.
1: Ah, sí, mucha gente el mismo, claro, nombre. Bueno. Hola, sobre la ley. Uy, everybody down. No, ahora nos ponemos a bailar todo arriba de la mesa. Este lo bailé. Este sí, ya en mi época. Me bailaba arriba del parlante. Hola, sobre la ley de extranjerización de tierras, quiero comentar que el 25% es un exceso, es una barbaridad. En el 25% de la superficie de Argentina continental cabe en Francia, más Bulgaria, más Suiza, juntos. Deberíamos exigir una reducción del 15% vigente. Abrazos para todos, Claudia. No sé con quién estaba hablando los otros días Pablo Dugan, porque no enganché el nombre de la persona que entrevistaba, pero esa persona, que imagino que debe ser alguien que sabe mucho, dijo que eran 2 provincias y media el 25%. Y lo que señalaba era este tema, que uno habla de un promedio, pero puede pasar que en territorios se dé el 25% y que ese 25% esté en un solo lugar. Entonces por ahí queda todo un departamento cooptado por un tipo que se, claro, hace dueño de ese departamento. Claro. Y ponele que ahí abajo hay petróleo y ponele, ¿no? Uh-huh. Disimulemos un poco.
0: Sí, para mí vos me das un 25% de Argentina.
1: Sí.
0: Te meto mínimo 100 millones chinos.
1: ¿100 millones de chinos?
0: Pero ¿sabés qué tienen? Si el supermercado al otro.
1: Sí, yo, mira, te voy a decir algo, chino. A mí me parecía mucho el 15%, sinceramente, sí, lo digo, ¿eh? Sí. Para mí era mucho.
0: Sí, también, vamos a ver qué viene.
1: ¿Por qué haces ese rebaje?
0: Porque viene? Me parece que ponen decir, vos dar a China, vos, 15%, 25% de Argentina, ¡pum! Potencia, en 2 años potencia.
1: ¿Vio cómo rompían las bolas con la planta esa que...
0: Pero parece
1: por que... la base que no era militar, que era satelital.
0: Dicen que no le quieren dar a China, ¿viste?
1: No, no lo quiere a China.
0: Porque una cosa...
1: Pero ahora viaja a China.
0: Sí, pero hay que ver qué pasa ahí, ¿eh? Hay que ver que le di chin chin ping.
1: Bueno, chin chin ping.
0: Hay que ver, ¿viste?
1: Chin chin ping.
0: Vamos a chin chin ping. China habrá más de China. Dicen los chinos todos iguales, dijo.
1: Vamos con un mensaje. No me haga, porque el otro me presiona. Ese, pónganlo de espaldas. Este. Sí.
0: ¿Qué dijo?
1: No sé lo que dijo. Tres al hilo, dijo. Yo lo entendí.
0: Tres al hilo, yo también.
3: Ah, tres al hilo. Y hubo muchísimos escándalos en este país, pero creo que el que supera a todos es la venta de armas a Ecuador por parte del Menem, cuando éramos garantes de paz entre los países que estaban involucrados en una guerra o una futura guerra. La venta de armas a Ecuador.
1: Qué bueno citar a este tipo de historiadores como Jorge Hellman, dice, gran historiador e investigador del Archivo General de la Nación, de donde, sí, se debe asistir para escribir la historia. Gracias, Gustavo. Bueno, yo conozco todos historiadores que escriben la historia desde el Archivo General de la Nación. Es el único lugar donde uno puede encontrar documentos. Bueno, hay otros lugares también, por ejemplo, hemerotecas, la Biblioteca del Congreso.
4: Sí, el Rabiniani, sí, es un lugar.
1: Sí, el Rabiniani, sí, el Instituto Rosas. Ah.
4: No, pero Hellman tenía una trayectoria muy, muy interesante.
1: Sí, sí, sí. Él, pero
4: mucho igual, con Raúl Fratkin,
1: no hay, también. No hay posibilidad de hacer historia seria si no vas al Archivo General de la Nación.
4: Sí.
1: Esto es una es realidad. Así. Es tristemente, sí, verdad. ¿Qué?
0: Bueno, depende, ¿viste? Porque por ahí vos decís que San Martín se llamaba como le dijo
1: Juan José.
0: Juan José. Bueno, Monchi, no más, ahí más o menos parecido.
1: No, no, no, no es cuestión de lo parecido.
0: Pero ahí que tiene que ir al archivo de la Nación para saber que se llamaba José Francisco.
1: Yo no sé.
4: ¿Y cómo hace? Sí, lo,
1: no, no, no hace
4: lo
1: falta.
4: Lo maneja en el lenguaje chino, por ejemplo, Juan José.
0: Juan
4: José.
0: José.
1: ¿Y si él es Juan Domingo?
0: Yo soy Juan Domingo.
4: Ah, Juan Domingo.
0: Juan Domingo.
1: Juan Domingo. Sí. Ponemos un mensaje.
5: Hola chicos, Marce y Jorge, cuántas noticias malas tienen hoy, ¿eh? Y bueno, a este lo vamos a recordar como traidor a la patria. Sí. Eso le cae bien. Chao. Sí.
1: Chao, mi vida. Hasta luego. Escúchame, tiene, para le digo a quien llamó, hay una página en Instagram del Archivo General de la Nación que hay que seguirla, porque suben cosas muy copadas, ¿eh? Con respecto a la historia, sí, videos, demás. Sí. Es muy
4: material
1: interesante.
4: Fotográfico también.
1: Divino, divino.
4: Extraordinario.
1: Es fabuloso. Hola Marce, los que necesitan un cambio que vayan a la peluquería, este lo leí. A ver, ¿tenés otro?
6: Te habla Guillermo de Bragado. El embajador que vos decías en Chile era Oscar Espinosa Melo. Y en 1991 sí, claro, tuvo que abandonar, claro que sí, la embajada porque estaba acusado en un libro que se llamó Impunidad Diplomática, que fue escrito por el periodista chileno Fernando Martorell, de organizar en la embajada argentina fiestas de carácter sexual en la que estaban involucrados también políticos chilenos. Inclusive se habló de que él había extorsionado a algunos políticos chilenos basándose en todo lo que había pasado en la embajada argentina.
1: ¿Viste qué buena memoria?
0: Toda la gente,
1: sí, no, no, sí, fue un pero que fue un escándalo tremendo, porque el tipo días antes había hecho una nota en la revista Gente y había mostrado su ropero, su ropa.
0: ¿Qué ¿entendés? Año más o menos?
1: 92. Yo estaba con Bobby Flores en Rock and Pop. 92, sí, Menem, pleno menemismo. No, no me acuerdo, sí, dice. Bueno, era la época del menemismo que te mostraban la ropa en el ropero.
4: Y embajadores escandalosos, Luis Juez, Miguel Delcel, sí, haciéndonos quedar como
0: con el Tupes.
4: Acusando a las poblaciones de Ecuador y de Centroamérica.
1: Buenas noches, Marcela y equipo. Aporto el nombre de un artículo maravilloso del antropólogo Hugo Ratier. Se llama Indios, gauchos y migrantes internos en la conformación de nuestro patrimonio cultural. Es bien interesante, dice Olga desde La Plata.
4: Ratier era un capo. Era
1: no lo
4: un
1: he
4: capo.
1: Leído,
4: él también tenía la colección del Centro Editor, el Cabecita Negra.
1: Ah, sí.
4: Sí, y
1: tenía ese lo debo tener entonces.
4: Varias investigaciones.
0: Sí. Ah, cosas de Ratier. ¿Tenés? Yo me Ratier en secundario, no, me Ratier en primario.
1: No, no es así, chino. No me cambie las cosas. Por favor. A ver.
7: Marcela, ¿te acordás cuando Mirta Legrand le dijo al matrimonio Kirchner que se viene el zurdaje? La verdad.
1: Ah, sí, me acuerdo.
7: La señora.
1: Sí, sí, sí.
7: Gracias.
1: Se viene. Bueno. A Piazza, a Piazza le dijo una barbaridad, sí. Y a otra que
0: ¿quién era la que para que te pegue?
1: La había, sí, que la esa, ¿quién era? Laura Miller, ¿no?
0: Sí, creo
1: Laura
0: que
1: Miller.
0: Sí.
1: Vos quisiste para que te pegue.
4: Oh,
1: eso fue tremenda.
4: Sí,
1: sí. Sí, tenía esas cosas.
4: Después las burradas de Susana Jiménez como preguntando si los dinosaurios siguen vivos.
1: Sí, yo me acuerdo la de las pelotitas a la mujer de Di Vincenzo.
4: ¿Qué?
1: A la mujer, ella la miró y le dijo. La mujer le dijo, yo antes de que, ¿cómo se llamaba? De Vincenzo, sí, pero ¿cómo se llamaba De Vincenzo? De nombre.
0: Roberto. Incluso.
1: No, De Vincenzo.
0: Roberto.
1: Cada vez que Roberto juega al golf, yo antes le beso las pelotitas. Y ella la miró y le dijo, ¿cuáles? Señora.
0: Sí, claro. Mirá, ella andaba besando pelota de golf.
1: Pero igual es antológico cuando el nene le llevó la lagartija y se la perdió. Esa es buenísima.
0: Susana.
1: Que le mordió el dedo y se le perdió la lagartija en el medio. El chico lloraba a los gritos. Decía, ¡mi lagartija! Creo que le encontraron la lagartija. Y si no la encontraron, le dieron una trucha. ¿Tenés algún mensaje más? Dale.
8: Hola, mis amigos. Buenas noches. Rubén de Catán del Pará. Saludos, compañeros. Marcela, te recuerdo que alguna vez volaron un pueblo para tapar una venta ilegal de armas. No pasó nada. No pasó nada.
1: Sí, esto que me está contando es verdad, y esto sucedió en el 31 cuando se estaba por firmar el pacto Roca Runciman, antes o después. Un escándalo muy vigente aún hoy fue protagonizado por Julito Argentino Roca, el hijo de Roca. Ajá. Quien dijo en Londres en 1931, yo lo escribí hace muy poco tiempo en un artículo, que la Argentina es la perla más brillante de la corona británica. Fue tremendo.
4: Sí,
1: lo
4: sí.
1: dijo en la embajada. Cualquier semejanza con otros cipayos vernáculos es pura coincidencia. Soy Silvio Killian de Parque Chas. Otro que fue un escándalo de la historia historia tremendo fue la pelea de Rosas con los padres, porque no querían que se casara con Encarnación Ezcurra. Entonces dejaron una carta arriba de la cama de los padres, y ahí fue cuando Rosas se cambió el nombre, porque aparte dudaban de si Rosas era capaz de llevar adelante la administración de la fortuna sí. paterna. Y entonces los casó Rosas hablando sobre Encarnación y sobre eso. Y ahí fue cuando él se decidió ir, porque él decide dejar, porque no lo querían dejar casar con Encarnación Ezcurra. Entonces dejan una carta, como que Encarnación le escribía a don Juan Manuel que estaba embarazada. Y la dejó como olvidada arriba de la cama para que la madre sí. la viera. Y lo rajaron. Se acabó la familia. Por eso sí. él no es Rosas con Z, es Rosas con S, porque era Rosas y Patrón con Z.
4: Rosas y Patrón.
1: Y él se sacó el patrón y se puso la S, no la Z. Ahí fue el entrevero
4: familiar. En ese
1: familiar.
4: Tiempo administraba las estancias.
1: Claro, ellos dudaban de que tuviera capacidad para administrar y fue se compró terrenos más grandes que son los que están en Monte. Terrenos más grandes para administrarlo con la familia de los, ¿cómo se llamaba? Ella fue directora, una directora muy conocida. Vamos con un mensaje, dale.
9: ¿Te acuerdan cuando Vicente Saadi en Canal 13 en un debate dijo basta, es cháchara? Y se hizo famosa la palabra cháchara. Bueno, habló Mónica.
0: La nube de Úbeda.
1: Sí, era
4: la nube de Úbeda.
1: Sí, el gobernador de Catamarca en ese entonces. Hola, bro. Terrenos más grandes que son los que están en Monte. Terrenos más grandes para administrarlo con la familia de los, ¿cómo se llamaba? Ella fue directora, una directora muy conocida. Vamos con un mensaje, dale.
9: ¿Te acuerdan cuando Vicente Saadi en Canal 13 en un debate dijo basta,

0: Mónica te ve en el programa de Anabela agarrándose todo un estudio a piña.
1: Sí, pum. Lo de Mauro se cagaron de trompada.
0: Mauro
1: y entre las chicas de Caso pero, todo Coppola. Sí, las chicas de Caso Coppola.
2: Y Diolindo Vittel involuntariamente dijo la verdad. El año 2000 nos encontrará dominados.
1: No, y no fue Herminio Iglesias el que dijo estamos al borde del abismo y yo voy a dar un paso adelante. Sí, sí, Herminio fue.
0: Y las 24 horas de día y de la noche si es necesario también. Sí.
1: Hola, acá Marcos de Castelar. En Provincia nos acordamos bien de la zapatilla de Rucuagu con su firma. Yo también me acuerdo. Cada vez que lo veo en la televisión hablando de cosas, me acuerdo de eso y de los patacones. ¿Me entendés? Me acuerdo, ¿por qué me acuerdo de eso? ¿Viste? Digo, ¿cómo puede hablar de cosas? No debería hablar de nada. Buenas noches, equipo de Feudalísima. Quería agradecerles que las entradas que gané el jueves para ir al Circo 21 las hemos pasado muy lindo. Nuevamente, muchas gracias. Un breve comentario. El viernes estábamos en plena función y por pedido de Defensa Civil hubo que suspender la función porque había una tormenta tremenda de viento. Así que una nueva experiencia, evacuar en plena función. Pero el domingo volvimos por la revancha y la pasamos de 10. Oscar Maestre y de Lomas de Zamora. ¿Escarpa? Es muy peligroso una carpa con un clima adverso, sí, claro. Así que por eso lo evacuaron. Qué hermosa mujer fue Marilyn, qué cruel que fue Miller con ella. Eduardo Avellaneda, sí, la historia que narran no es muy agradable con respecto a su actitud frente a Marilyn.
2: Sí.
1: Bueno, ¿cómo lo pasaste?
2: Bueno, sí.
1: La extrañamos a Vale, pero la pasamos bien.
0: La pasamos bien, la pasamos bien.
1: Bueno, mi querido, ¿eh? ¿Qué pasó? ¿Qué dijiste? ¿No la extrañaste?
0: No la extrañamos.
1: Dice el zorro que no te extrañó, Vale.
0: Vale,
1: zorro que no te extrañó, que no te cures. ¿Quién es Vale? Dice el otro. ¡Pulpo! Yo le hablo al agujero,
0: por
1: ¿viste?
0: Favor.
1: Pero por lo menos la siento un poco más cerca. Bueno, señores, hemos llegado al final del programa del día de hoy. Muchas gracias.
2: Gracias, Marce.
1: Gracias, Pulpito. Gracias, Zorrito. Gracias, Santi. Mi querido Sebas, muchas gracias.
0: Muchas gracias a ustedes.
1: Nos vamos a ir y los vamos a dejar en la continuidad con Jan Lombardía, gracias, y Fede Sanabria. Decí que no está Normita porque yo te entregaba, Fede.
0: Infórmennos.
1: Infórmennos. Bueno, señores, será hasta mañana. Aquí me

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1: Es la hora 22 en Buenos Aires, la temperatura 14 grados 8 décimas.
2: Tensión diplomática con Brasil.
1: El gobierno de Lula da Silva decidió no reponer a su embajador en Buenos Aires y rebajó sus relaciones diplomáticas con Argentina al nivel de encargado de negocios.
2: Ocurre tras los nuevos insultos de Javier Milei hacia su par de Brasil.
1: Fuentes oficiales de Brasilia precisaron que la decisión implica que por orden del canciller Mauro Vieira, su embajador en Buenos Aires, Julio Vitelli, no volverá a la Argentina.
2: El ex canciller argentino, Felipe Solá, apuntó contra Javier Milei y dijo que nunca un mandatario había provocado algo así entre países.
3: Fue el incidente diplomático provocado por un presidente más importante en la historia de la diplomacia argentina. Nunca antes un presidente había provocado algo así. En todo caso, hemos tenido incidentes graves por problemas de frontera con Chile en dos ocasiones, 66 y 78, y muchos años antes la guerra de la Triple Alianza, ¿no? Pero fuera de eso no hemos tenido una situación así nunca.
1: Victoria Villarroel habilitó a Anabel Fernández Agasti a votar de forma virtual en el debate por la ley de tierras.
2: No obstante, la titular del Senado sometió la decisión final a la votación del cuerpo.
1: El diputado Carlos Soria, en contacto con Radio 10, remarcó la postura de la vicepresidenta.
4: Yo espero que el resto de los senadores y senadoras del Congreso de la Nación atiendan una cuestión que es excepcional y que tiene que ver con una cuestión de salud y humanitaria, ¿no? Donde no solamente corre riesgo el bebé, sino también la madre, ¿no? Me parece que es una cuestión excepcional. Es una situación que va a resolver el Pleno a través de una votación. Claro, en esa votación lo que más le conviene al oficialismo es que el peronismo tenga un voto menos. No hay país en el mundo que promueva una ley para facilitar la extranjerización de su territorio, de su soberanía y sus recursos, ¿no?
2: La senadora mendocina pidió participar de manera remota en la sesión del jueves por una prescripción médica que le impide viajar debido a su embarazo de 32 semanas.
5: Le he presentado a la vicepresidenta de la Nación una nota en donde le pido que disponga de los medios virtuales necesarios para que pueda participar de la próxima sesión en donde se trata la ley de tierras. Como algunos saben, estoy cursando 32 semanas de mi embarazo y mi médico me prohibió viajar largas distancias, ya sea por tierra o por aire. Pero si yo fuera una senadora de Ciudad Autónoma de Buenos Aires o de la provincia de Buenos Aires, esto no me afectaría, podría estar presente en el recinto. Pero viajar más

0: de 1000 kilómetros podría afectar mi salud y la de mi bebé. No estoy incapacitada para leer expedientes, para debatir ni para votar. Simplemente no puedo viajar largas distancias.
1: Previamente, Patricia Bullrich presentó los cambios a la ley de tierras.
2: Para lograr el respaldo de los aliados, sostuvo que pone límites similares a los de Brasil respecto de la compra por parte de extranjeros.
3: Brasil tiene un 25%. Uruguay no tiene nada, Chile no tiene nada, Paraguay no tiene nada, México no tiene nada, pero Brasil tiene un 25%. En acuerdo y por pedido de nuestros aliados de una oposición constructiva, pusimos un límite que nos parece razonable. Y nos parece razonable poner el mismo límite que Brasil, porque Brasil creció 4 veces más que nosotros en capacidad productiva en el campo en los últimos 30 años.
1: Julieta Caggiano, cofundadora del Observatorio de Tierras, sostuvo que los intereses para cambiar la ley de tierras están en donde hay agua potable y minerales.
4: Este proceso se entiende cuando haces doble clic en las provincias y vas a escala departamental. Hoy hay 36 departamentos que superan ese límite del 15%. Entonces creemos que es ahí donde están los recursos que quieren vender. Si nosotros investigábamos Misiones y hay un gran porcentaje de tierra extranjerizada ahí, bueno, lo que quieren es seguir vendiendo a la vera del Paraná, no en cualquier lugar.
2: Facundo Moyano recuperó la libertad y dijo, está todo aclarado.
1: Dejó la unidad de flagrancia norte tras ser indagado por 1 hora aproximadamente.
2: El exdiputado continuará imputado por los delitos de lesiones leves y privación ilegítima de la libertad en un contexto de violencia de género.
1: El abogado del influencer Candela Arigasa, Diego Storto, dijo que su defendida sigue en estado de shock y ampliarán la testimonial.
5: Mi clienta está en un shock, estuve 3 horas hablando con ella y con la familia, me relató como pudo situaciones demasiado oscuras, producto de la droga, hablaba y se dormía, está en un estado de shock, creo que está medicada. Y bueno, vamos a ampliar la declaración para dejar bien claro que la droga no tiene absolutamente nada que ver. En cuanto al suministro de droga, Candela no es una chica que te dice vamos a tomar droga. Fueron 2 días, hoy no recordaba con exactitud.
2: La Unión Europea respaldó a España en el conflicto por la invasión de marroquíes a Ceuta.
1: El informe de la periodista Marta Rey Maté.
6: La reunión se ha celebrado a petición de España, que acusó a algunos miembros de egoísmo e insolidaridad. Hoy el ministro Marlaska estaba más satisfecho.
7: Ha sido en un tono absolutamente constructivo. En un tono donde se ha reconocido igualmente el trabajo extraordinario, la respuesta eficaz e inmediata de las autoridades españolas.
6: Pero las diferentes sensibilidades que hay en Europa no desaparecen por arte de magia. La Italia de Meloni sigue siendo la más crítica, reprochado que tampoco ellos recibieron la solidaridad que necesitaban en sus crisis en Lampedusa.
2: 14 grados 8 décimas, la temperatura en Buenos Aires, 86% la humedad.
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0: Bien. Muy buenas noches, señoras, señores. Estamos dando comienzo a Esto Es Todo, amigos. Ustedes saben que por las próximas dos horas las y los vamos a acompañar con cosas que tienen que ver con el día, con las últimas horas e inclusive. ¿Qué haces, Córdoba? ¿Cómo estamos, Irene Córdoba, con nosotros?
1: Feliz.
0: ¿Por qué, che?
1: No sé, todo el día estuve cantando el tema de Elvis Crespo. Ah. Será tu sonrisa.
0: En cualquier momento, ¿eh?
1: Y nos ponemos a cantar. Obvio, obvio. Mira que tenemos Suavemente cargado también.
0: Sí, tenemos de todo, sí. Todo. Elvis Crespo a full. Haciendo merengue, merengue, chiquetengue. Señor Carlos Barragán con nosotros. ¿Qué hace, Barrita? ¿Cómo estamos?
2: Buenas noches, ¿cómo están?
0: Bien, che.
2: Bueno, bien, yo estoy acá.
0: Todo lluvia, todo legado.
2: Muy recién bañado prácticamente.
0: Sí, yo también me bañé recién.
2: Es raro bañarse, ¿viste?
0: ¿Por qué?
2: Porque yo siento que me quito cosas que tenía.
0: No, a mí me gusta, ¿no?
2: Como una pérdida, lo siento como una pérdida.
1: Sí. Que no quieren que los bañen por eso.
2: Uno pierde algo que ya tenía, que lo hiciste vos. Pero hace que falta, está hecho por uno.
0: Pero hace falta perderlo para poder renovarlo, Carlos, es así.
2: No, a mí me cuesta. Tengo que ver el I Ching, ¿viste que tiene? Dice esas cosas.
0: Sí. Ah,
2: hay que largar, hay que acumular. Por ahí estoy en época de acumular.
0: Sí. Bueno, en un rato voy a charlar un rato sobre
2: el I Ching.
0: Sí, con Florencia Ibáñez.
2: Ah, qué bueno.
0: Sí, para ver efectivamente. ¿Vos me dejás anotadas todas las consultas?
2: Dale.
0: Y yo después se las hago a Floppy y después te digo bien, a ver, ¿qué es lo que tenés que hacer? Si tenés que bañarte menos o más o...
2: Capaz no era el día, ¿viste?
0: Claro, eso puede ser también.
2: Capaz era otro martes.
0: Y esos son conflictos que no atraviesan nuestro operador técnico, el señor Jorge Pulpo Díaz, que está con nosotros, igual que Cristina Kiesa y Mauro Gago en la producción, la puesta al aire de este programa.
2: Está lindo el pulpo,
0: ¿eh? Está pintón el pulpo.
2: Está pintón.
0: Es como la buena madera, ¿viste? Se pone mejor cuando pasa el tiempo.
2: Es un Malbec.
0: Sí, como un buen vino, exactamente. Qué lástima que no se lo puede ver.
2: No, es una pena.
0: Mucha pena. Es una Hácelo, pena. Díselo.
2: No, sería fantástico.
1: Lo están haciendo sonrojar.
0: Sí. El mundo de las señas del pulpo.
2: Después vamos para allá y le damos besos.
0: Sí, después te vamos a dar unos besos, pulpo.
2: Sí, pulpo. Lo siento, ¿eh? Hoy te da aguanta.
0: Va de un cachete y yo de otro cachete.
2: Sí, sí,
0: así
2: sí.
0: Es.
2: Besos en los cachetes. Hoy me bañé.
0: Sí que se bañó.
2: Bueno.
0: Pero anduvo en moto también, que la moto es transpiradora, la moto.
2: La moto es como que vas a caballo, es como vas sudando el esfuerzo, las manos, juega todo el cuerpo. Ay, vos no, y la moto son lo mismo.
0: Qué lindo, me diste ganas no de andar en moto, sino de andar a caballo.
2: Ah, no, a mí me da miedo subirme a un caballo.
0: ¿En serio? No, a mí me encanta, che.
2: Sí.
0: No, me caí muchas veces, me he golpeado muchas veces.
2: Y todo la gana eso, que pero... me dan ahora.
0: Sí. Pasa que no se llevan bien con mis lumbares de andar a caballo, ¿viste?
2: Ah.
0: Sí, ahí hay un tema.
2: Ah, claro.
0: Sí.
2: Y anda en carrito.
0: Sí, también puede ser eso. ¿Viste que los cowboys... siempre tienen como las piernas arqueadas?
1: Sí.
0: Tiene un clásico eso, ¿no? Y eso es por andar a caballo. Se arma como una displasia de cadera, digamos.
2: Ah,
0: sí, no, es una especie de... Y no viste que siempre renguean, claro. Pero renguean por el dolor, digamos, que le da.
2: Ah,
1: no, gracias.
2: Pero les queda bien, pero te va a quedar bien.
0: Exacto, Lucho. Le queda bien, sí, sí.
2: Te va a quedar... Te falta, si te conseguís taco, una bota con taco, te va a quedar bien.
0: Y con espuelines.
1: Con espuelas,
0: El espuela, no, la espuela me parece muy sanguinaria. El espuelín, no. El espuelín es como la espuela, pero mucho más chiquito. Un
1: mínimo.
2: Es chiquitito y no...
0: Chiquito.
2: Es como la rueda para cortar ravioles.
0: Claro, ajá. Exacto.
2: Que puedes poner dos ruedas de cortar ravioles.
0: Claro, exacto.
1: Y sí,
2: más barato.
1: Bueno. En época de crisis...
0: Hay todavía rueda de cortar ravioles.
2: Sí, claro. Sí. Apurate que te corto los ravioles, le gritas al caballo.
0: Me junto con la rueda. Porque si no lo lastiman las espuelas, lo lastiman mucho los caballos. No me gusta.
2: Hay unas espuelas espantosas.
0: Bueno, tengo cosas para contarle. ¿Qué hago? ¿Le cuento o no le cuento?
2: Sí, pero contanos de a una. Lucho. No todas juntas, de a una.
0: Y bueno, que no puedo contar, sí. Todo siempre es de a una.
2: Vos estudiaste para eso.
0: Bueno, Brasil es el tema más importante. Ustedes recuerdan que cuatro veces, eso es impresionante, yo pensé que había sido una sola vez, pero cuatro veces en la última semana, en los últimos 10 días, Milei le dijo ladrón, corrupto, presidiario a Lula, ¿sí? Insistió, siguió insistiendo, la nota que dio el otro día también, antes de ayer, volvió a decir que es un ladrón, corrupto, presidiario, Kirchner, que es nuestro canciller, había dicho el día sábado, bueno, no es tan grave lo que está pasando con Brasil, está todo bien, no va a pasar nada. Bueno, Brasil tomó la decisión más dura que puede tomar un país en la relación bilateral con otro país, que es retiró al embajador, a Julio Vitelli, que está en Brasil, y le dijeron, no, no vuelvas ahí, vamos a poner solamente un encargado de negocios con Argentina. Así que venite para acá y que vamos a ver qué es lo que hace Argentina respecto del embajador nuestro en Brasil. A ver si lo van a dejar o no.
2: Claro.
0: O van a poner encargado de negocio. Va a traer un quilombo esto. Básicamente porque Brasil es el principal socio comercial de Argentina. No es una cuestión política solamente, sino que hay una relación comercial que es muy importante. Y después de estar bastardeando a un presidente durante tantas veces, bueno, este presidente naturalmente, además presidente de un país más grande del mundo, se hinchó las pelotas, vamos a decir así, discúlpenme la expresión, y tomó la medida más fuerte que puede tomar un país. Hay que ver hasta dónde llega esto, a ver cuál es el efecto comercial, económico, entre Brasil y Argentina a partir de todas estas cosas que está haciendo el presidente, que nos mete en estos problemas a nivel global. Todo el tiempo tenemos estos problemas. Porque además viaja mañana, se va a Ecuador, después se va a Colombia. Él es una especie de presidente regional ahora, de las nuevas derechas, ¿no? Así que vamos a ver cómo se resuelve, pero hay que prever que la defensa que está haciendo Brasil va a traer consecuencias comerciales. Para aquellos que le compran o que le venden a Brasil. Porque ahora Brasil va a mirar con buenos ojos otras opciones. Eso es básicamente lo que se hace cuando hay una buena relación entre dos países. Se privilegia al país limítrofe porque hay buena relación, porque es más barata la logística, estamos más cerca.
2: Claro, pero
0: a partir de ahora puede ser que no.
2: La salida y claro.
0: O sea, aparece como vendedor de micrófonos para Brasil. Carlos Barragán o el chino Chuan Chong. Y van a elegir a ver a quién le compran, si al chino Chuan Chong o a Barragán.
2: Claro.
0: Antes era medio que se lo compraban a Barragán porque eso era el principal socio comercial, había buena onda, una embajada. Vamos a tener problemas de esa naturaleza si con las economías regionales, sobre todo, que son los que tienen un alto nivel de intercambio con Brasil.
2: O cuando le pedís un barco de gas porque te olvidaste de que venía el invierno y vas a necesitar gas.
0: No, pero no lo van a dar.
2: Y necesitas un barco urgente.
0: Sí.
2: La vez pasada lo mandó Lula.
0: Sí.
2: Ahora habría que ver.
0: Nada de nada. Y en el medio una serie de barbaridades en relación a lo que hizo Lula con Argentina, que Milei lo acusó de pagar financiar el 25% de la campaña internacional anti-Argentina. Inclusive algunos guacamayos mediáticos de este gobierno estuvieron diciendo que Bolsonaro, ¿cómo es? No, que Lula...
2: Eduardo Bolsonaro... ¿Sí? Hoy le hicieron una entrevista y Eduardo Bolsonaro explicó que Lula puso $1,000 millones para la campaña de Massa.
0: ¿Lula?
2: Sí.
0: $1,000 millones.
2: $1,000 millones.
0: Pero eso no es para una campaña.
2: Sí, bueno, una campaña de lujo.
0: La campaña...
2: ¿Vos te acordás de la campaña? Lo
0: sí,
2: que fue
0: la lujo campaña total. Regalaba dólares por la calle, sí, de $1,000.
2: Sí. Venía la boleta, te la daban por la calle con diamantes.
0: ¿No se ponen colorados estos tipos cuando cuentan esas pelotudeces infernales? O sea,
2: yo no sé, parece que... Bueno, es como... Yo creo que les debe funcionar. Es como que Cristina se robó un PBI, después claro, se había robado dos PBI.
0: Sí.
2: Decía, creo que el señor ya, el viejo Goebbels, creo que es parte de...
0: Claro.
2: De sus...
0: principios.
2: De sus máximas, sí. De sus principios, de cómo hacer... calarle la cabeza a la gente, la mentira tiene que ser grande, exorbitante, parece que para que funcione mejor. Sí. Entonces por ahí dijeron, bueno, $1,000 millones. $1,000 millones de dólares.
0: Y sí, locuras que se están escuchando.
2: Haces campaña en todo el mundo. Lo iban a votar a Massa hasta...
0: No, y después dijo que parte de la guita de esa campaña para Massa fue para la campaña de Milei. Esto es un desatino, en fin, cosas que no tienen que ver con la verdad. Hoy pasó una cosa muy de verdad, que ayer yo les conté que estaba parado todo el mundo portuario con los prácticos, que son los dos tipos que saben cómo atracar un barco en los puertos, los distintos puertos. Uh-huh. Se paralizaron todos los puertos, había 4,5 millones de pérdida de dólares por día por esta cuestión.
2: Mira.
0: Todo por el famoso decreto que le mandó el viernes a la noche Sturzenegger, sin entender nada del mundo marítimo, vamos a decir, o el mundo de los puertos y demás. Por supuesto empezaron el paro los prácticos, 500 prácticos en el país, y hoy a la mañana salió Adrián Ravier, el vocero, dijo que va a haber sanciones, es algo que está ocurriendo en este momento contra los 450 prácticos navales que iniciaron el paro. Esto es un servicio esencial, dijo, y tienen la obligación de sostener ese servicio. Entonces todos pensamos, bueno, a ver cómo...
2: ¿Y? ¿Qué pasó?
0: Después dijeron, no, mejor vamos a hacer una cosa. El decreto ese lo anulamos. El decreto que...
2: ¿Ah, no lo aplican?
0: Desregulaba, no.
2: ¿Y las sanciones?
0: No, tampoco. No. Entonces lo juntamos a los prácticos y le dijimos, hagamos una cosa, muchachos, bájense ustedes 20% el sueldo de las operaciones y está todo bien, nosotros levantamos el... Esa es la seriedad que tiene Sturzenegger.
2: ¿Les ofrece que se bajen 20% el sueldo?
0: Sí, y aceptaron.
2: Ajá.
0: Bajaron el 20% y se levantó el decreto de la desregulación que les... Básicamente, la idea era que con desregulando se iba a generar una competencia que bajen los precios. Estaban peleando plata el gobierno.
2: Claro.
0: Estaba peleando una platita nada más. Uh-huh. Pero contra una cofradía muy importante en el mundo marítimo, que son la gente que sabe hacer esas operaciones tan precisas. Además hay un temor medioambiental muy importante, porque si vos estás acercando, no solamente es plata, sino que si vos estás acercando un barco de gas, qué sé yo... Y lo atracaste mal.
2: Sí, pues te equivocaste. No es capaz que hay un problema.
0: O sea que esto es una cosa que va a ocurrir en algún momento. Porque este gobierno piensa que regular es básicamente generar condiciones de competencia de mercado para mejorar las condiciones. No, de regular es, así como lo está planteando el gobierno, es básicamente quitar todos los niveles de seguridades que pueda haber para que un Estado regule algunas actividades muy específicas. En este caso, la gente que acerca los grandes barcos transatlánticos a unas dársenas que tienen 800.000 toneladas de cemento, ¿viste? Que no se llevan muy bien los barcos con un ancho.
2: Claro, imagínate, aparte traes cualquier cosa a los barcos.
0: Sí, sí, sí.
2: Traen elementos tóxicos, sí, sí. ¿Qué es eso?
0: Sí, sí, cualquier cosa que se caiga al río.
2: Un edificio gigante lleno de containers.
0: Bueno, pero retrocedieron así en chancleta, en 2 minutos, che.
2: Bueno.
0: Yo pensé que estaban discutiendo más en serio. Este es un gobierno muy raro, que sale patoteando, ¿viste? Y dice, ya, financiamiento educativo, se van toda la mierda. Y después dice, bueno, no, está bien, arreglemos. Y se va, tienen una conducta que parecen realmente adolescentes de 15 años discutiendo a ver... qué pedazo de alfajor se robó cada uno, se comió cada uno, qué sé yo. Es un nivel poco serio. Y estas cosas afuera también se ven. Se ven y se decodifican, ¿no? Que un gobierno tenga estas actitudes. Lo mismo está pasando con la ley de tierras. ¿Viste? Que dijeron, no, y ahora empezaron a recular. Hoy Burry tiene una conferencia de prensa, Patricia Burry, Patio Burry, como le dice Berbisky, que dijo, nadie piensa que Yandón hace francesa a la provincia de Mendoza y trabaja en la provincia de Mendoza. Porque
2: eso es verdad.
0: Empezó a discutir el concepto de propiedad y soberanía. Una cosa que está resuelta en la historia de la humanidad desde hace mucho tiempo. Habrá que preguntarle a algunos otros países cómo la han resuelto, ¿no? Pero bueno, propuso algunas modificaciones que... Bueno, que no sea ilimitada la venta, sino que pueda ser hasta el 25% de la superficie rural de cada una de las provincias. Lo que pasa es que esto también tiene una trampa, porque viene un tipo y dice, bueno, yo compré el 25%, y otro dice, yo compré el 25%, y otro compró el 25%,
2: claro,
0: y
2: no,
0: se la lleva lo mismo, digamos, o sea que no es un verdadero límite. Así que por ahora vamos a ver qué es lo que pasa, hay una negociación sobre el tema, se elimina el artículo 9 que impedía que una misma nacionalidad pueda... concentrar el 30% de las tierras habilitadas para los extranjeros, ¿no? O sea que ahí hay un límite también. Y en fin, hay algunas modificaciones menores. Yo la verdad es que a esta altura del partido no creo mucho en las modificaciones, porque esto es una ley que está pensada para, muy claramente, para un grupo de empresarios, que si no sale, no va a salir la ley, y listo. Por eso el jueves es muy importante la manifestación que está convocada, porque esto hasta ahora se va a votar el jueves. Hubo en un momento la posibilidad de pasarlo para el próximo jueves, eso se volvió atrás. Y estuvo en discusión el voto de Fernández Agasti, de la senadora, que está embarazada, vive en Mendoza, y no la habilitaban a votar hasta que hoy finalmente Villarruel, que no va a ocupar la presidencia del Senado, sino la presidencia de la Nación, porque se va Milei de viaje, entonces queda automáticamente ella como presidenta de la Nación. Así que va a estar Abdala como presidente en la sesión del Senado el día jueves, donde se va a discutir esta cuestión.
2: Hoy también, Lucho, cosas que yo no sabía. Hoy, a raíz de esta ley, aparecieron mapas, ¿no?, de cuánta tierra extranjera hay en tal o cual provincia.
0: Hay de más, sí.
2: Y hay varias provincias que ya tienen de más. Y vos ves, y Misiones tiene una franja que es como el 10-15% de la provincia. Una franja grande. San Juan, lo mismo. Tiene un pedazo de su territorio extranjerizado muy grande.
0: Y lo que van a hacer.
2: Ya estamos mal, basta. O sea, no hay ninguna. Hay que cortarla con el, o sea, la ley que existe no se cumple. Imagínate, que creo que es el 5, ¿no?
0: El 15.
2: El 15. Ahora es el 15. Y no se cumple. No,
0: ahora el 25, y porque era lo que proponía el gobierno, la liberalización total de la compra-venta.
2: Claro.
0: Y ahora reculó y dijo, bueno, 25. Pero sí, es una cosa grave. Y además es grave una cosa que también charlamos acá en el programa, que es que hay estados comprando eso. Y lo que hacen es poner testaferro. Está el conocido caso del sultán de Qatar. A través de testaferro se compró 15.000 hectáreas, hizo un lot de caza, pesca, esquí, qué sé yo. Pero es un estado finalmente, ¿no? Porque es el jefe de un estado, pero se consiguió un testaferro. Vamos a ver qué es lo que pasa. La verdad es que yo tengo mucha más expectativa con qué va a pasar socialmente con esto que lo que va a pasar legalmente. Socialmente ya pasaron algunas cosas. Pujaro, el gobernador de Santa Fe, dijo que iba a apoyar el tema de la ley de extranjerización de la tierra. Hizo una cosa el fin de semana que me llamó la atención, porque había una bandeja, jugaba el partido de Newell's contra Boca el domingo, ¿viste? En el estadio de Newell's, en Rosario. Entonces habían puesto una bandera enorme que decía: las tierras no se venden, las tierras se defienden. Y Pujaro, ¿sabés qué hizo? Llamó a la policía y dijo: saquen esa bandera. La sacaron.
2: Está libertario, ¿eh?
0: Tuvieron que sacar la bandera, la policía, qué sé yo. Dijeron:
2: es fatal, ¿no? Es triste, ¿no?
0: Es triste, triste.
2: Sos el gobernador de una provincia, flaco. No querés defender la tierra. Después está la cuestión, viste, del federalismo. Ahí hay que volver a discutir varias cosas.
0: Sí, todo a la vez. Escuchá esto que me interesa mucho. Miguel Ángel Broda es un economista de ellos, digamos, Broda, liberal.
2: Saco el sombrero. Un señor viejo desde hace 40 años, Broda. ¿Cómo anda?
0: Dijo en un momento, en una entrevista que le hacen el día de hoy en Infobae, dijo: en política cambiaria algo se podría hacer. Seguramente la economía estaría mejor con un dólar un poco más caro, pero la obsesión por bajar la inflación claramente no lo permite. Lo mismo dijo Javier hace unas par de semanas atrás, que dijo que el dólar en unos meses iba a estar a 1.800, 1.700. Y lo más importante, una información que ya han hecho circular quienes estuvieron en la famosa reunión, esa cena que hizo la Georgieva en el Palacio de Ujó, donde fueron a comer a cenar algunos empresarios muy importantes, ahí le dijo exactamente lo mismo, que el dólar estaba barato. Así que hay que pensar que algo de esta naturaleza el gobierno está urdiendo. Y si no lo está pensando el gobierno, lo está pensando Cristalina, que es mucho más importante que el gobierno. Así que agárrense, porque es muy probable que venga algo de esta naturaleza en los próximos meses, porque ya hay demasiado anuncio.
2: Y gente como Broda, cuando habla al sistema financiero.
0: Sí, claro. Y es más, dicen...
2: No es un pelado que habla por lo que se le ocurre.
0: Pero además dice que no va a reelegir y que sus clientes no lo creen, no le creen. Él es un consultor económico. Vienen empresas y lo contratan para que Y dice que las empresas están todos convencidas de que va a seguir Milei. Y él dice, mirá, no sé si tanto.
2: Mirá, claro.
0: Pero bueno, está ahí la cosa, ¿no? Se los quería contar porque es una de las noticias que no se está pudiendo hablar con libertad y claridad. Parece ser que este gobierno, que es tan robusto en economía, tan experto, si vos le decís devaluación, los tipos te acusan de terrorista. Viste que ahora los periodistas podemos ser terroristas, estamos infiltrados. También los docentes son terroristas, infiltrados, igual sí. que los alumnos. Y los periodistas, por supuesto, también.
2: Entonces, los investigadores también.
0: No se puede decir nada, no se puede decir que el presidente tiene alguna inestabilidad emocional, no, ninguna cosa, no, nada de nada. Mientras tanto, la cuestión económica concreta sigue cayendo. Este número a mí me impactó, que hay 232.000 personas que se quedaron sin cobertura privada en los últimos meses de este año, del 2026. Y lo interesante es que el incremento que hay de la cantidad de gente que se pasa al sistema público.
2: Claro.
0: Ya van, en este momento, 1.300.000 personas que durante la gestión de Milei pasaron del sistema privado o de obras sociales al sistema público. Por eso es que están así los... O sea, esto es el 36% de la población argentina que está dependiendo de la medicina pública, que es la que bastardea permanentemente este presidente.
2: Sí.
0: Es el 36% de la población. Es mucha cantidad. Así que me pareció un número interesante. No solamente los que se caen de las prepagas, sino los que se caen de toda formalidad respecto de la salud y pasan al sistema público saturándolo y además en un pleno ataque que hace el gobierno a la salud pública. Porque no hay plata, dicen. Entonces, si sos pobre, hoy medio que te tenés que aguantar con lo que puedas. Tengo más cosas, pero las voy a dejar para más adelante.
2: ¿Por qué?
0: Ah, porque hay un libertario que anduvo... Dijo que hay que tirarle napalm... Esta gente piensa así, hay que tirarle napalm a los del conurbano.
2: Ah.
0: Y hay que poner francotiradores con puentes y vallas en la capital federal para tirarle tiro a los que vienen del conurbano.
2: Ajá.
0: Es un... Sarubí Benítez, un íntimo... Es el abogado del Gordo Dan, una persona muy cercana a Santiago Caputo...
2: Es el medio libertario ese, ¿no? Es esa,
0: sí, sí, acá en el streaming de ellos. Sí.
2: De ellos pagado por nosotros.
0: Sí. ¿Vos podés creer que están pensando eso? O por lo menos lo dicen. Yo no creo que sea un chiste, ¿no? Tirarle una palma a la gente, qué sé yo.
2: No, suena gracioso.
0: Viniendo de ellos... Ay, ay, ay, vamos a actualizar las noticias.
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4: 10:30 de la noche en Buenos Aires, la temperatura 14 grados 6 décimas.
5: Patricia Bullrich calificó de mamarracho la decisión de Villarruel de habilitar el voto virtual.
4: La senadora libertaria criticó a la titular del Senado por permitir que su par Anabel Fernández Agasti emita su voto no estando presente.
5: Bullrich dijo que la reglamentación de la Cámara Alta no lo permite y que mañana hablará con la vicepresidenta.
6: Lo que hizo Villarruel es un mamarracho jurídico. En ningún lugar del reglamento dice que una persona puede votar de manera virtual. Para cambiar el reglamento tiene que tener un proyecto de cambio del reglamento. ¿Qué dice la Constitución Nacional? Las cámaras funcionarán con sus propios reglamentos. Son dueñas de sus propios reglamentos. En el reglamento dice que hay una sola forma de votar, que es de manera presencial. Ahora, la señora quiere cambiar eso. Se lo voy a decir mañana, la voy a ir a ver. No puede cambiar el reglamento de la cámara. Es una barbaridad lo que está haciendo. Digamos, está militando para el kirchnerismo.
4: Anabel Fernández Agasti dio más detalles de cuál es su situación de cara a la votación a la ley de tierras.
5: La senadora indicó que ella no está de licencia, pero su médico le recomienda no viajar para cuidar su embarazo.
7: Estoy en un limbo jurídico, digamos. Yo todavía no entro en el periodo de licencia por maternidad. Estoy en un estadio anterior y sí. Mi médico me prohibió viajar. Si yo me tomo licencia, no asume otro senador. Ese voto se pierde. Y otros que decían, bueno, ¿por qué no renunciaste? Administrativamente no se darían los tiempos como que para que asuma claro. quien me sigue. Y segundo, no me parece justo, porque yo no estoy enferma, no estoy imposibilitada de votar. Me parece injusto que una mujer del interior tenga que decidir entre cuidar su embarazo y ejercer los derechos políticos míos y los de mi provincia.
4: Recordemos que la titular del Senado, Victoria Villarroel, habilitó que el cuerpo decida si la legisladora por Mendoza puede emitir su voto de manera virtual.
5: Mañana serán indagadas las exfuncionarias detenidas en la causa del fentanilo contaminado.
4: Se trata de Nélida Agustina Vicio, ex responsable de ANMAT, y de Gabriela Mantecón Fumadó, ex titular del Instituto Nacional de Medicamentos.
5: Quedaron alcanzadas en la investigación que lleva adelante el Juzgado Federal número 3 de La Plata por la venta de miles de ampollas en el mercado local sin los controles adecuados.
4: En la ciudad, la temperatura 14 grados 6 décimas, humedad 92%.
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0: Tenemos un número de teléfono para que te puedas comunicar con nosotros y dejarnos allí un mensaje de manera oral o escrita. No aceptamos mensajes trasnochados. De gente que hace 3 días que no duerme. ¿No? Y que sale corriendo por ahí en pelota, ¿no? Esas cosas no. Lo dejamos ahí. Por eso pueden llamarnos.
1: Y nos pueden llamar al 11-23-66-0710.
2: Un número espiritual.
0: Ah, mira qué lindo eso.
2: Un número maestro.
0: Sí.
2: Después le vamos a preguntar a Flor Iván.
0: ¿Lo sirve para ganar plata o no?
2: Sí.
1: Y vos jugás.
2: Que a vos no te sirve, mira la plata que estamos ganando.
0: Que acá no.
2: ¿Cómo no?
1: Bueno.
2: Chicos. ¿Cuándo ganamos esto?
0: ¿Qué sos, sifón? Me dijeron.
2: ¿Qué sos, sifón? Eso es una locura. A ver, decime el número que entra más plata.
1: Sí. 11-23-66-0710.
2: Sí. Ahí está. Ahí tenés. Ahí la tenés. Bueno, muy buenas noches. Pónganse buenas noches. Cómodos. Sí, hoy les traje...
9: No lo aguanto más.
2: Les traje sendos divanes.
9: Sí.
2: Para que se puedan recostar. Y hay uvas. Gago, sí. Trae las uvitas.
0: Para Córdoba, pero
2: porque hoy es medio romano.
0: Te estás ocupando todo el diván, Córdoba.
1: Es la idea.
2: Para un poco. Che, no hay uva, papines tiene.
0: Papines son medio grandes para comer así. Cerezas no, no hay una
2: no, cereza. No, papín. Okay. El papín es caro, ¿eh?
0: Sí, es caro.
1: Sí, es caro el papín.
0: Pero es fácil de cocinar, ¿viste?
2: Claro, es cómodo.
0: Es rápido,
2: es cómodo. Ya está cortado.
0: Sí.
2: Ya es como, ¿cómo se llama cuando hacen el...?
1: Sí. Ya está.
2: La papa noacet.
1: Noacet.
2: Claro. Está noacet.
0: Eso, ya una, viene a noacet.
1: Una modernidad.
2: El peruano inventó la papa noacet hace 3.000 años. Eso es fantástico. ¿Estás listo?
0: Sí, estamos
2: ¿Están
0: listos.
2: Cómodos?
0: Estamos favor, muy bien, muy cómodos favor. Para escucharte. Sí.
2: Córdoba, ¿podrías bajar las patas de ahí?
1: Sí, Córdoba. No, tampoco me dijo es para que me pusiera
2: eso.
1: Cómoda.
2: Sí, es verdad que te dije que te pusiera cómoda.
1: Y bueno.
2: Pero ya es como una cosa de no falta de respeto.
1: Pero usted dijo... cómoda y además dijo una cosa romana. Listo, ya está.
2: Bueno, está bien. Listo, ¿qué te decís?
0: No, se toma todo a pecho.
2: Qué difícil que está, Chicos, señor.
0: Sí.
2: Operador técnico. Jorge Alberto.
0: Jorge Alberto.
2: Vamos, pulpo. Adelante.
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2: Y las noticias son de altísimo impacto.
0: A ver, Carlos.
2: El gobierno nacional argentino oficializó una novedosa directiva. Va a perseguir judicialmente y a presentar denuncias penales contra toda aquella persona que se atreva a cuestionar, a debatir o a poner en duda la salud mental del presidente de la nación.
0: Me parece muy bien. Muy bien. ¡Bravo! ¡Bravo! Que se termine esta locura de la locura.
1: Es lo que estábamos necesitando.
2: ¿Qué tema este?
0: Sí.
2: Es crazy. No, tampoco se le puede decir crazy.
0: No,
2: mira.
1: Está no la de Julio Iglesias.
2: No se puede decir que el presidente está loco.
0: No.
2: No se puede decir que está de la cabeza.
0: No, tampoco.
2: Que es un psicótico. El presidente es un psicótico. No. Olvídense de esa frase.
0: No.
2: Que está cucu.
0: Cucu.
2: Cucu.
0: Parece tiernito, sí, se puede decir.
2: Fíjate, probá vos, Lucho. Yo no voy a
0: probar. Vos no vas a probar cucu.
2: Yo no voy a
0: probar. Está medio cucu.
2: Que está perturbado mentalmente.
0: No, yo tampoco, ¿no?
2: Tampoco.
0: Pero estas canciones también van a ser prohibidas, Carlos. O sea,
1: ¡ay, no!
2: Yo creo que sí, porque la gente que hace, se hace el vivo, el que está en la radio.
0: Son terroristas infiltrados.
2: El que hace el programa de radio, se hace el vivo y pone este tema.
0: Claro.
2: Y la gente se da cuenta que le está diciendo loco al presidente.
1: No es justo, porque pagamos el pato todos.
2: Bueno, la ley es para todos. Eso es lo bueno que tiene la ley, que es igual para todos los boludos.
0: Y no le digas pato.
2: Es igual para todos los boludos. Sí.
1: Criollo.
0: Está claro, Carlos.
2: Es la democracia.
0: Me parece muy
2: no
0: bien.
2: No se le puede decir alienado.
0: No, tampoco, no.
2: Psicópata, hijo de puta,
0: no,
2: tampoco.
0: No, Carlos, son cosas que antes ya no se...
1: Eso no.
0: Es medio fuerte.
2: Pero
0: eso.
2: Bueno, yo estoy leyendo acá toda la lista que me pasaron del ministerio,
4: Para vos.
2: Loco.
0: No, que no cante Amelita, no.
2: No se puede decir Amelita, tenga cuidado con lo que dice.
0: Sí.
2: Más loco que una cabra.
0: No, tampoco.
2: No se puede. Más loco que un plumero, que es linda.
1: El plumero.
0: Es verdad que los plumeros enloquecen. Las cabras no tanto, yo no creo en eso, pero bueno.
2: Bueno, no, pero las cabras hacen cosas de locos.
0: Sí, saltan.
2: Saltan, se tiran. Enfermito.
0: No, tampoco.
2: Colifa.
0: No.
2: Locati.
0: Sí.
2: No Locati. Se puede decir, no se le puede decir Locati. No, porque hay gente vieja que le va a decir Locati. Sí.
0: No se puede.
2: Tarado mental.
0: No.
2: Gorda loca.
0: No, sí, tampoco, eso Carlos, no se puede decir.
2: No, porque le andan diciendo gorda papuda, horrible.
0: Horrible.
1: Ay, qué feo.
2: Hay unos ataques golpistas.
0: No, es muy desagradable.
2: Terrorista, va.
0: Sí.
2: Le dicen gorda loca, gorda papuda, espantoso. A ver.
4: We get a little crazy.
1: Sil también cayó.
2: Bueno, Lucho, si querés preguntarme algunas otras cosas, yo te digo si qué le puedes decir al presidente de la nación y qué no, porque te hacen persecución judicial, denuncia penal y quizá hasta cosas peores.
0: Upa, todo eso, ya.
2: Sí.
0: Pero le puede decir reverendo presidente, por ejemplo, sí.
2: Sí, reverendísimo.
0: Pero ahí sí, está bueno.
2: Ahora nació un que te eligió.
0: Que te vio nacer.
2: Que te vio nacer. Bueno, todo esto tampoco, este tema tampoco.
0: Matarlo al tema porque no se puede. Pulpo, nos van a denunciar, no.
2: Porque él a veces dice cosas como hay un pico de consumo en la Argentina. Sí. Y los salarios están en alza.
0: Sí.
2: Dijo ayer, hoy.
0: Sí.
2: Y uno no le puede decir, ¿estás loco?
0: No, sí.
1: Claro, tampoco.
2: ¿Vos estás loco?
0: No, verdad, no hay que decirle. No,
2: ni decirle ni preguntarle.
0: Es que hay gente que no quiere conocer la verdad y que no hay que demostrarle la verdad.
2: No, por supuesto. Porque y si tampoco, no, y acá lo dice muy bien, no se puede debatir.
0: Exacto.
2: No podemos acá poner los tres a decir, che, el presidente es loco, se hace loco.
1: No.
2: ¿Qué le pasa?
0: O sea, no se puede debatir tampoco.
2: No se puede. El debate sobre la locura presidencial va a estar prohibido. Esto en pocas horas, ¿eh?
0: Ok, me parece
2: así
0: bien.
2: Que por eso les quiero advertir. Yo no me meto nunca en política, pero esto no es política.
0: No, esto no es
2: para política. Para el bien vivir de la población.
0: El salud.
2: Escuchá.
0: Culpa de Jay. Sobre la locura.
2: Qué más loco, ¿eh? Uy, perdón, que dije que tema es loco.
0: No se dice,
2: bueno,
0: loco.
2: No se dice loco.
0: No, nunca más, ya está.
2: Bueno, ya están advertidos, sí, claro. Avisados y avisadas. Y ahora vamos, que hay más información. Hay más información.
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0: En casa.
2: Vamos a la provincia de Salta o a los cachos que nos quedan nuestros.
0: Sí.
2: El hecho ocurrió cuando el policía damnificado, escucha esa palabra, policía damnificado, intervenía en el fantástico Macondo Bailable.
0: El Macondo Bailable.
2: Es un boliche.
0: Sí, hermoso. Ya me imagino, claro.
2: Para controlar una gresca en el interior de este establecimiento.
0: Muy iluminado, Macondo, ¿no?
2: Algunas luces, colores.
0: ¿Hay gente arriba de la barra o no?
2: Música fuerte, hay gente arriba y abajo.
0: Arriba y abajo.
2: Arriba y abajo. Siempre hay algunos sentados en el piso ya, a la hora en que se arma la gresca. Advirtió el policía que le habían sustraído su pistola reglamentaria calibre 9 milímetros con su cargador y 17 cartuchos.
0: Pero no puede entrar así, hermano, a Macondo.
2: La verdad que entrará al fantástico Macondo Bailable con la pistola, 17 balas. Dice la información, algo llamativo desde todo punto de vista.
1: Mirá
2: vos.
0: Es verdad, llamativo que le gustó lo de desde todo punto de vista, porque desde el punto de vista del dueño del boliche, que va a entrar un policía armado
2: todo.
0: También es un punto de vista como diciendo, ¿qué hace este acá?
2: Eso sí. Es llamativo. Es
0: llamativo, claro.
2: ¿Hay algo? Vengan, que hay algo llamativo. Bueno, que no se queje. ¿Sabés lo que debe ser una gresca en el fantástico Macondo Bailable, no?
0: No, hay que tener cuidado.
2: Podrían haber sacado hasta los calzones. Sí. Hasta la gana de reírse. Bueno, a partir de diversas tareas desarrolladas por las divisiones investigaciones con todo respeto, análisis de registros fílmicos, entrevistas, relevamientos de redes sociales y análisis de comunicaciones telefónicas, en la división investigaciones logró identificar a una mujer como la principal sospechosa de las sustracciones. Ahora, las redes no sé para qué las miran, de aburrido. Las miran las cámaras, bueno, eso sí. Ahora dice, bueno, vamos a mirar TikTok.
0: Y empezaron a mirar TikTok.
2: Y a ver qué puede, dan un rato.
0: Eso no puede ser prueba.
2: Es parte de la investigación. Y no llega el jefe y dice, ¿qué te hacen, boludo? Y hace TikTok.
0: Estamos
2: investigando las redes, jefe. Durante el allanamiento, allá va, la división de investigaciones de la provincia de Salta, a hacer el allanamiento a la casa de la sospechosa. Allí se secuestraron celulares y prendas de vestir de interés para la investigación.
1: ¿Mirá?
0: ¿Qué será, che?
2: ¿Qué son? Córdoba, ¿vos qué sabés de pincha?
1: Sí.
2: ¿Qué son prendas de vestir de interés para la investigación?
1: Bueno, depende de para dónde va la investigación.
2: Está buscando una pistola.
1: No sé.
2: Bueno, se llevaron las pinchas de la mina.
0: Las pinchas,
2: la ropa, las de interés.
0: Las de interés.
2: Hijo, para mí, esto le entra.
0: Esto
2: a mi
0: interés.
2: Mamá. Esto a mi mamá le entra. Vamos, lleva lo que es de interés.
0: Para mi hermana, esto le entra a mi hermana, claro.
2: Sí, tu mamá no, tu hija no necesitaba una campera. Sí, esto es de interés.
0: Pero es de interés para la investigación.
1: ¿Sí? Por ahí era toda ropa interior.
0: Claro, también.
2: Es verdad.
1: Sexy. Esas cosas de red.
2: Puede ser que haya tenido
1: catsuit de red roja
2: cosas de
1: y
2: red. Bueno, podría ser.
0: El interés.
2: Bueno, la sospechosa fue detenida, pero el arma no fue encontrada, ¿eh?
0: Ah.
2: Para mí la mina le robó la pistola y después se la robaron a ella, porque ese es fantástico, Macondo bailable, ¿eh?
0: Y pues se baila mucho en ronda.
2: La gresca,
0: es mucho en ronda, la ¿viste? Las cosas pasan.
2: ¿Sí? El ferné que la música, el taco, hay humos. Viste que te ponen, en el boliche te ponen humo, no se ve nada.
0: No, no, claro.
2: No da, la gresca con humo es dificilísima.
0: Pero me gusta que se llame fantástico bailable.
2: Fantástico Macondo
0: eso,
2: bailable.
0: Eso es muy importante, fantástico, la palabra
2: sí,
0: fantástico.
2: Sí, la palabra fantástico siempre sí. Queda lindo en un boliche. Bueno, vamos que hay más, Pulpito. Adela. No, Pulpo. No se puede. No se puede nada de eso, nada. Persecución judicial.
0: Atento.
2: Denuncia penal.
0: No, tampoco. Loco de atar.
2: No estaba en la lista.
0: Por favor.
2: Gracias.
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0: En casa.
2: Nos vamos a Cartagena. Allí los asistentes a una sala de cine en Boca Grande, Cartagena, vivieron una experiencia no esperada mientras disfrutaban de la película Spider-Man, Un Nuevo Día. Uno de los espectadores no logró contener el llamado de la naturaleza y perdió la carrera contra sus esfínteres, soltando una flatulencia.
0: Pero no es una carrera,
1: está
0: Carlos.
1: Está bien, eso...
2: No está mal
0: sí.
2: la descripción, ¿eh?
0: Pero no es una carrera, ¿no? Que uno tiene que ganar o perder. O sea, ahí en general...
2: Pero, mira, el tema de la flatulencia es una experiencia no tan sé. Profana. Soltar gases corporales.
0: Sí.
2: Es una experiencia profana.
0: Es profana.
2: No me gusta esa palabra. Y esta la describe como el llamado de la naturaleza. Es como el libro, como es el famoso Jack London.
0: Sí, claro.
2: Es prácticamente un Jack London escribiendo. Bueno, aunque nunca revelaron de quién se trató, en redes sociales se hizo viral el video en el que los asistentes evacúan la sala de cine en el centro comercial Plaza Boca Grande.
0: Pero muy exagerado.
2: Ya que el olor era tan fuerte.
0: No,
2: que alguna, no pero es cierto, ¿no? Que algunas personas no pudieron terminar de ver la función. ¿Qué está pasando con los gases?
1: ¿Qué come la gente?
2: El otro día evacuaron un subte en Valencia, ¿se acuerdan? Que la chica también no...
0: La cartujera.
2: No contuvo el llamado de... Claro, que tomaba la cartuja, ¿era?
0: La cartujarera, o no, cartujera, qué sé yo. Que era un vino dulce.
2: Era como un moscato.
0: Un moscato, claro.
2: Y parece que había tomado 4 días seguidos. Estaba como Facundo.
1: Ah, me acuerdo.
2: Pero con moscato. Soy re Facundo.
1: Quedó eso, ¿eh?
2: Quedé Facundo. Estaba dándole, bueno, se le escapó y tuvieron que frenar en el sur.
0: Sí, claro, sí, me acuerdo.
2: Bueno, y acá tuvieron que... el cuerpo humano estará teniendo un cambio evolutivo.
0: Yo creo que sí, hay algo de la microbiótica que se está modificando en este momento, a partir de que efectivamente la gente no está comiendo... eso.
2: Quizás sea un cambio, pero quizás no sea por la alimentación, Lucho. Vos pensás en el escorpión,
0: sí.
2: Pensás en la avispa, pensás en la hormiga, que tienen la cola para defenderse.
0: Es verdad, sí.
2: Tienen armas químicas.
0: Sí, igual que la raya también.
2: La raya, sí. También con la cola, tiene una arma química que te pincha. Sí. Y bueno, a lo mejor estamos desarrollando una defensa con la cola.
1: ¿Puedes decir que hay gente que es arma química?
2: Yo tiro un pedo y te mata.
0: Ah.
2: Y de acá a unos años te vas a matar gente a pedos.
0: Es un poco de asco.
2: Es un asco. Sí. Pero bueno.
0: Pero es el mundo que tenemos, sí.
2: La naturaleza es.
0: Tenés razón.
2: Es asquerosa. En redes sociales recuerdan una situación similar que ocurrió en un micro que se trasladaba dentro de la ciudad de Boca Grande, pues el automotor debió detener su marcha para que descendiera todo el pasaje, debido al mal olor que se había generado por el gas de un pasajero.
0: A mí el lugar se llama Boca Grande, ¿viste?
2: ¿Por qué se llama ese lugar tan oloroso? ¿Por qué la gente no se va del cine a tirarse un cohete?
0: Sí,
2: al hall. Siempre el hall es grande, aireado, es un lugar...
0: Es verdad.
2: Vos caminás, te das una vuelta por el hall, haces un intervalo, y se queda adentro.
0: Lo mismo que en el auto, ahí hay trucos, ¿viste?
2: En el auto también.
0: Sí, me parece que tengo el neumático pinchado, así que voy a bajar a verlo.
2: Sí.
0: Entonces bajás del auto y no está molestando a todo el mundo.
2: Y te agachás a mirar. Claro, y está bien. Ahí está Lucho. ¿Está bien en la goma, Lucho?
0: Lo voy a matar.
2: ¿Está baja? ¿Hay que cambiar la goma? Bueno, cuidado si van a Boca Grande.
0: Okay.
2: Ojo, estén preparados para cualquier tipo de... Para evacuar, para emergencias.
1: Sí, sí. Hay que estar listo.
2: Emergencia, salir corriendo de un colectivo, salir corriendo de un cine, salir corriendo de un ascensor.
0: O sea, hay que tener cuidado.
2: Salir corriendo de Boca.
0: Es un arma química, Carlos.
2: Y hay que investigar, hay que hablar con un biólogo. No. Sí.
0: No, que no se puede. Loco no se puede, no.
2: Vamos a ir preso.
0: No, gracias, Carlos, no. Tenemos que cortar, Pulpo. No
2: vamos
0: se puede
2: a estar como todo detenido. No,
0: no, no, no, de ninguna manera vamos a tener preso.
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0: Como ustedes saben, señoras y señores, los días martes está con nosotros el queridísimo doctor Romero. ¿Cómo anda, Doc?
6: Querido Lucho, ¿cómo están? ¿Cómo anda Irene, Carlos? ¿Cómo están?
1: Hola, Doc.
2: Hola, Romero. Bien. Doctor, ¿cómo anda?
6: Bien, creo haberte contado la historia de cuando me llamaron por teléfono al jardín zoológico queriendo venderme un tatú carreta que después terminamos metiendo en cana a un señor que lo ofrecía en Santiago del Estero. Sí. No, te la resumo, la primera parte, para contarte la segunda parte, que es la que hoy vi en titular, Favaloro, en Pampa de los Guanacos. En la historia me vino a la mente esta semana que en Pampa de los Guanacos fue la localidad de Santiago del Estero donde la Libertad Avanza consiguió el menor porcentaje de votos, el 1,87% de los votos. Mm. Entonces justo me inspiró de que yo estuve en Pampa de los Guanacos. Y cuando devolvíamos este el tatú carreta es un armadillo gigante, típico de las zonas más al este de la República Argentina y casi exclusivo de la República Argentina y Paraguay y una pequeña porción de Brasil. Mm. Este animal es un animal codiciado, entre comillas, era en una época en la que el tráfico de fauna era muy importante, o más importante que hoy en día. Y de repente un día llama por teléfono al zoológico a alguien ofreciendo un tatú carreta y a mí se me prendió la lamparita en vez de decirle por qué no se va al lugar donde su madre nació. Lo que se me ocurrió fue seguirle la corriente, y hacer intervenir el teléfono por gendarmería. Mm. Finalmente logramos ubicar dónde estaba el individuo que nos llamaba, era en Santiago del Estero Ciudad, y fuimos con una cámara de televisión, con un equipo del Jardín Zoológico y de la Dirección de Fauna de Santiago del Estero a secuestrarle el animal, que lo atendimos, el individuo quedó preso, y lo devolvimos a la Reserva de Copo. La Reserva de Copo está en el extremo norte de Santiago del Estero, muy cerca, la localidad más cercana que tiene es Pampa de los Guanacos. Mm. Después de casi 12, 15 horas de viaje, un viaje de atroz, íbamos en una camioneta donde hasta inclusive cuando paramos para descansar, porque no habíamos prácticamente dormido, se nos escapó el tatú carreta, lo tuvimos que encontrar de vuelta, volver a poner. Bueno, después de una serie de vicisitudes, llegamos a Pampa de los Guanacos, donde descansamos, y yo tenía un programa de televisión, escúchame bien lo que te voy a decir, Lucho, que tenía 24 puntos de rating.
0: Ah, miércoles.
6: 24 puntos de rating los miércoles a las 9 de la noche en la televisión pública. Ese programa que se llamaba SOS Vida había sido transmitido, obviamente grabado, el día anterior. Y yo estaba en Pampa de los Guanacos un jueves a la mañana, a las 10 de la mañana. Y estábamos tomando un refresco porque estábamos descansando y un colega me dice, detrás tuyo tenías una cantidad enorme de ojos que te estaban mirando. A Pampa de los Guanacos de aquella época, no lo sé hoy en día, lo único que llegaba con una antena parabólica era la televisión pública. No tenían teléfono, sino radioteléfono. Un sistema por el cual yo pude llamar a mi casa desde un almacén, que era uno de los dos teléfonos que había en el pueblo, la policía y el almacén, donde vos llamabas a Radio Pacheco y decías, hola, ¿cómo te va? ¿Cómo están los chicos? ¿Cambio? Y así sucesivamente lo mismo decía tu mujer, porque estabas intermediado por una radio. ¿Qué eran los ojos que nos estaban mirando? Los niños del colegio, que no entendían cómo yo había estado en televisión ayer y ahora estaba en Pampa de los Guanacos. Esa era la verdad absoluta. Devolvimos el tatu carreta y la vida siguió su curso. Me maravillé cuando lo soltamos en el lugar donde había sido capturado previamente, cuando le vi la manera en la que estabas intermediado por una radio. ¿Qué eran los ojos que nos estaban mirando? Los niños del colegio, que no entendían cómo yo había estado en televisión ayer y ahora estaba en Pampa de los Guanacos. Esa era la verdad absoluta. Devolvimos el tatu carreta

0: histórico en el medio de la naturaleza. Nos volvimos a Buenos Aires, la vida pasó, pasaron los años, y yo inicio una maestría en psicoinmunoneuroendocrinología, Tomás Pavos, en la Fundación Favaloro. Y en el primer momento de la maestría se cursaba jueves, viernes y sábado, una vez por mes, me encuentro con un mozo y me dice: yo lo conozco usted, doctor. Usted estuvo en Pampa de los Guanacos. Cuando yo era chico, estaba en el séptimo grado, usted vino a devolver un tatú carreta a la reserva de Copo. No. Por eso te titulé hoy Favaloro y Pampa de los Guanacos, que me vino a la mente porque La Libertad Avanza ganó el 1,87% de los votos contra el 60% y pico del zamorismo en Santiago del Este.
1: Mira vos, preciosa historia, Doc, como siempre. Perdón, una cosa, el tatú más o menos en quilaje, ¿cuánto pesará?
0: En quilaje estás hablando de 70, 80 kilos.
1: Ah, tremendo bicho.
0: Tremendo bicho. Mide una mesa, prácticamente, una mesa pequeña, desde la cabeza a la cola, un poquito más que una mesa pequeña.
1: Mira vos, qué impresionante. No, porque nunca vi
0: 60
1: uno.
0: 60 kilos seguramente.
1: Qué impresionante. Buenísimo, Doc. En un ratito nos volvemos a comunicar y le avisamos a la gente que nos está escuchando que vas a responder consultas sobre sus animales de compañía, que pueden hacerla a nuestro número telefónico.
2: Ese número es el 1123-660710.
1: En un ratito, Doc, anda acomodando bien, desinfectando todo.
0: Voy acomodando bien todo el consultorio para consultar.
1: Perfecto.
0: Para responder.
1: En un ratito te vuelvo a llamar. El doctor Romero con nosotros, como todos los días martes, compartiendo una historia y ahora en un rato también respondiendo sobre consultas de sus animales de compañía. Actualizamos las noticias, dale.
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4: Once de la noche en Buenos Aires, la temperatura 14 grados 6 décimas.
5: La senadora Patricia Bullrich admitió la seriedad de la ruptura diplomática con Brasil.
6: Bueno, es grave, sí, pero a ver, a mí me parece que Brasil tiene que no victimizarse y analizar todo lo que ha sido las campañas que Lula ha hecho de carácter político. Yo creo que esto se está usando de alguna manera como una parte de la campaña, porque justo hoy leí que estaban de nuevo empatados en las encuestas. ¡Qué casualidad! Espero que, digamos, esto se solucione rápido.
4: Acuerdos sin precedentes del Gobierno Nacional y Entre Ríos por el déficit previsional.
5: Firmaron la transferencia de 120 mil millones de pesos a la provincia para compensar la deuda nacional con el sistema previsional local.
4: Entre Ríos se convirtió en la única provincia que logró acuerdos de financiamiento durante 3 años consecutivos.
5: Con 2 partidos, arranca mañana la cuarta fecha del clausura de la Liga.
4: A las 19 Boca recibe Estudiantes, a las 21:15 Tigre a Belgrano.
5: 14 grados, 6 décimas, la temperatura en Buenos Aires, 92% la humedad.
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10: Va a besar, señoras, señores. Siendo las 23 horas, 6 minutos en este momento en la República Argentina, esta canción que estamos escuchando nos remite a ella. La señora de la luna que anda con su escoba volando por distintos lugares de nuestro país y de nuestras almas también. Se la está escuchando allá timoratamente, es ella, Floppy Bani. ¿Qué hace, Floppy? ¿Cómo estás?
11: Hola, Lucho, hola, qué lindo que estén ahí mis rusitos y la rusita ahí todos cantando. Bien, sí, estoy viendo, recién vi cómo el embajador de Brasil se estaba yendo para Brasil.
10: ¿Te lo cruzaste en el vuelo?
11: Claro, venía bajando, justo de que paso por la embajada, viste, porque me gusta pasar por la zona cheta y qué sé yo. Y paso y veo un señor desesperado con unas balistas. Digo, ¿pero qué es esto? Claro, se está yendo.
10: Sí, rajó Vitelo. Y el gobierno, rajó. ¿Viste? El gobierno argentino dijo, no, nosotros vamos a dejar el embajador nuestro. No.
11: Claro, claro.
10: Se asustaron un poco.
11: Se asustaron ahora, claro.
10: Pero tienen que, fijarte si se puede hacer algo desde ahí, desde donde vos andás, Floppy. Para decirle que el presidente no puede estar punteando a otro presidente así, diciéndole chorro, presidiario, ladrón, no se puede, porque si no pasan estas cosas, ¿vio?
11: Voy a tratar de enganchar justo, porque viste, justo a la hora en que estoy medio volando están todos como guardados. A veces veo de arriba, ahí un poquito por Olivos, veo gente mirando ópera en pantalla gigante.
10: Uy, qué miedo.
11: ¿Viste? Esas cosas. Sí, por eso. Qué y miedo. No me atrevo.
12: Mucho miedo, no me voy. Miedo.
11: Sí, no tengas miedo. Mira, tanto a vos, a Irene, a Barrita, a Pulpo, a todos los que están allí. Creo que es tiempo más que nunca, aunque parezca esto de la luna, así, un medio soñador, que estemos en contacto, porque más que nunca, mira, por cómo viene la mano, hay que conectar. Yo estoy volviendo a tejer, a hacer cosas con las manos, ¿viste? A conectar con lo esencial de la vida. Bueno, Irene hace vestidos, todo eso, así que ella... Y Lucho cocina, así que un poco estamos en onda.
10: Irene es una traficante de moldes. O sea, lleva moldes de vestidos y de cosas de un lado para el otro.
13: Sí.
10: Y además no se lo podés espiar porque tiene una 9 milímetros, ¿viste? Automáticamente, hace con silenciador.
11: Claro, no son modelos exclusivos, exclusivos de la Córdoba. Claro, tal cual. Bueno, disculpen si estoy medio afónica, pero con este clima... Viste, estoy así que no sale el sol, pero ya va a salir, ya lo vamos a lograr.
10: Pero tienes una voz preciosa, como siempre, Floppy.
11: Ay, gracias. Bueno, les cuento, escuchemos una canción que nos ponga en clima, un clima suavecito de la luna en Tauro que se viene. A ver.

0: ahí está la cubana María Lluvia Evia, que cuenta la historia que la mamá hizo un pacto con la luna, alguna cosa le habrá pedido, y entonces nació ella con la cara redondita de luna, ¿viste? Y entonces, bueno, pensaba en eso, conectar con la belleza, y les voy a contar, ¿saben qué luna tenemos en este momento?
1: A ver, che.
0: Fase menguante, y está saliendo de Aries para entrar en Tauro. La fase menguante, ya saben, ¿qué significa la fase menguante? A ver ahí.
1: Que empieza a retroceder.
0: Muy bien, y empieza a achicarse, y empezamos, claro, y empezamos nosotros también a menguar la energía, y viene el momento de la eliminación. Así que es la luna de eliminar toxinas, de ponernos un poco más flaquitos. Así que es el momento de aprovechar para desintoxicarnos tomando mucho líquido. Esta luna ayuda a bajar de peso, por eso también hay que hacerse masajes. ¡Ay, por favor!
1: Sí. No, ese Facundo Moyano que tenemos el audio ahí está con el mismo plan que vos estás contando, Floppy.
0: Claro, está tomando sal de fruta, todo eso, ¿no? Sí, sí, claro, está, Dios, es la época, es una época, ay, Dios mío, bueno, sigamos con la luna.
1: Sí, por favor.
0: Sigamos con la luna, ¿eh? ¿Viste? Bueno, nosotros estamos en este momento en un proceso que es pasar de Aries a Tauro con la luna. Todavía la reminiscencia de Aries nos dice, ojo con hablar de más. Poner un freno antes del impulso de decir algo, porque hasta mañana a la tarde corremos riesgo, según la luna en Aries, más el menguante, de estar impulsivos con las cosas que decimos. Así que atención, ¿eh? De la misma manera, si hay algo que vos no te animás a decir, es el momento en que a lo mejor puedas hacerlo y puedas cerrar alguna cosa, algún asunto pendiente que puedas tener, ¿eh? Y por otro lado, como estamos entrando de a poquito a la luna en Tauro, esto va a ser mañana ya a la tarde, y va a llegar hasta la marcha del 6 de agosto, digamos, la recomendación es todo lo que sea pisar fuerte y tener paciencia, es cultivar lo que sea más de lentitud, entrar en contacto con las cosas, no tanto delirar, sino ir a la realidad, ir a poner los pies en la tierra, que es a lo que nos enseña Tauro, ¿no es cierto? Y hay que embellecer el cuerpo, hay que fortalecerlo, se pueden dar baños con aroma a sándalo, a rosa, a vainilla, porque todo eso emocionalmente va muy bien con el Tauro.
1: No, pero eso,
0: ahí estamos, metiéndonos, eso
1: es como tirarse una, es una pileta directamente, es como una piscina llena de agua y sándalo.
0: Exactamente, el aroma es el sándalo, la rosa, sí, que es para la autoestima. ¿Saben que dicen que aspirar rosa ayuda mucho a conectar con uno y a tener mayor autoestima? Y vainilla, ¿te gusta, Irene?
2: Sí.
0: Y la vainilla, que automáticamente, díganme si no huelen vainilla, ¿y a dónde van con ese aroma?
1: Y
0: a la niñez, a la tarde, al flan.
1: Y a la famosa vainilla, que era una galletita que todos comimos de chico.
2: Uy, sí.
0: Exactamente.
1: Que era una maravilla esa vainilla.
0: Exactamente, todos estos son aromas que con la luna en Tauro van muy bien, porque como decíamos, al taurino le gusta lo terrenal, lo que es tocar, lo que es acariciar, más que delirar, ¿viste? Claro. Es muy de disfrutar de la comida.
1: ¿Sabes por qué se llama vainilla, Floppy? Y porque
0: no.
1: es una vaina chiquita. O sea, la vainilla son unos porotitos como la chaucha, digamos,
2: sí,
1: que viene en una vaina chiquita. Y por eso es vainilla.
0: Claro. Mirá vos.
1: Así de sencillo.
0: Es vainilla, claro. Qué lindo. Bueno, otra cosa, para estos días que llueve tanto, también va muy bien con esta luna la visualización del color amarillo te da mucha energía, es una energía de poder, te da calor al cuerpo. Ya sé que muchos dicen, pero está, está diciendo esta mujer, va, ¿qué está diciendo esta señora? Pero dicen los que entienden en metafísica que imaginar un color es como incorporarlo, ¿no? Así que mucho color amarillo. Y para ir cerrando este momento, recuerden, por ejemplo, que si tienen que arreglar algunas cositas de un cajón, un placar, todo lo que sea terrenal, es el gran momento para hacerlo.
1: Ah, con razón, con razón. Ahora me doy cuenta de las cosas que me pasaron hoy. Buenísimo,
0: ¿qué te pasó,
1: Flor?
0: Lucho?
1: Y me tuve que poner a hacer exactamente eso que vos decís, o sea, desarmar, armar, volver a acomodar.
0: Eso, son los días de acomodar. Y también, ¿sabés qué? Tema plantas también, ponerlas un poco en orden, limpiarle las hojitas.
1: Sí.
0: No llenarlas de agua, porque es periodo de eliminación, ellas también sueltan un poco el agua. Y para despedirlos, si les parece bien, vamos a cerrar con otra canción muy bonita, que fue inspirada de noche, que es La Nochera.
1: Opa.
0: Este hombre enamorado que miraba la luna, ¿no? Y decía qué larga es la ausencia, pero cuentan que lo hicieron en las noches de los valles calchaquíes, Ernesto Cabeza y Jaime Dávalos. Así que con esto, si les parece bien, me voy con la escobita hacia la luna.
1: Se está moviendo la escobita, se está moviendo.
0: Ahí se va,
1: Chao, bruja querida.
0: Chao, los quiero.
1: Pasá por Olivo, cuídense. Y mandá saludos ahí. No, sí, no se puede decir que loco, ninguna de esas cosas, cuidado.
0: Sí, sí, ahora paso y sí, a ver si soy la bruja terrorista, ¿viste? Cuidado.
1: Chao, Floppy.
0: Los quiero, chao.
1: Ahí se
0: chao,
1: fue, ahí pasó mucho. La bruja, ¿viste?
2: Hermosa.
1: Hermosa, está con una pollerota negra, además, que le queda preciosa.
2: Y ese sombrero.
1: Sí. Oh. Tiene esa risa media rara.

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2: Carlos de Villa Crespo. Ahora no manda el embajador Brasil nuevamente, no lo manda. Y si se le antoja ahora, por todo el quilombo que está haciendo este Milei, decir, no me entreguen más mercadería, no compramos más a la Argentina, ¿qué van a hacer los empresarios? ¿Lo van a seguir apoyando? Un abrazo, querido.
3: Un abrazo, sí, esos son los problemas que pueden llegar a venir, por eso hay preocupación ya a esta altura, ¿no? Sí, Córdoba.
4: Buenas noches. Una preguntonta, quizás. ¿Qué gana el gobierno vendiendo el país a los extranjeros? Pienso y pienso y no llego a encontrar la respuesta todavía. Besos para todos, dice Nati de Mar del Plata.
3: No gana nada.
5: Ricardo San Bernardo, Barragán me hizo acordar a algo con lo que está contando. Una vez vino una mina a visitarme acá a la costa de Buenos Aires y la alojé, qué sé yo, y un día me voy a laburar, quedó en la casa y se me puso a limpiar todo frenéticamente. Y cuando llego, entro al baño y lo veo reluciente. Digo, ¿qué hiciste con las plantitas que estaba cultivando acá entre los azulejos? Y se me enojó. Digo, boluda, pero yo tenía ahí unas plantitas entre los azulejos. Viva Perón, lo quiero. Gracias por lo que hacen.
3: Un abrazo, hermano. Muchas gracias por tu mensaje. Sí.
4: Hola, amigos. Aquí disfrutándolos. Una pena lo que este país se está resignando. Un presidente dañino como pocos dejará una grieta insalvable. Ya. Abrazos.
3: Un abrazo, che, muchas gracias.
6: Hay más tierra ahora que corresponde a más del 15%, porque Macri, cuando asumió, hizo un cambio y ahí modificó el porcentaje de tierra, pero subrepticiamente, es decir, no se nota que lo modificó, y por eso vendieron más tierras a los extranjeros. Lo que quiere hacer Burri es todavía aumentar más ese porcentaje, que es mentira, no es una inversión, es una compra y chao. Y es como Joy Luis. ¿Qué inversión estoy diciendo Joy Luis? Nada. Bueno, ojalá que seamos cientos de miles en el jueves. Un abrazo, Beto.
3: Un abrazo, Beto. Muchas gracias. Uno que tengas ahí, Córdoba.
4: Gracias a Dios, ninguno de los tres están bien. Y eso nos hace bien, dice Beto de Monte Grande.
3: Muchas gracias, Beto. Muchas gracias por todos los mensajes que estuvieron enviando ustedes al 11-23-66-0710.
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3: ¿Cómo andan las cosas por ahí, Doc? ¿Cómo está todo?
7: Todo bien, está reluciente el consultorio esperando las preguntas.
3: ¿El doctor alguna vez usó fluido Manchester para desinfectar su lugar?
7: Cuando vivía en Alta Italia, La Pampa, un pequeño pueblo del norte de La Pampa, claro que sí.
3: Mira vos.
7: Lata triangular.
3: Sí.
7: De diseño de 1930.
3: No está la triangular, Doc, pero hay todavía. No sé si lo hablamos del tema, pero hay todavía.
7: La triangular está todavía, ¿eh?
3: Ah, vos es que no la encuentro. Yo encuentro la cilíndrica nada más.
7: Claro, porque estás en Buenos Aires, pero en el interior encontrás los que se estoquearon. Mira, yo una vez me compré un par de botines sacachispas.
3: Sí.
7: Te estoy hablando de hace 10 años, en Peguería, provincia de Buenos Aires.
3: Mira vos, con los tapones cuadrados, tal cual era el sacachispa, ¿no?
7: Tal cual, con caja de botín sacachispa y todo, ¿eh?
3: Epa.
7: No me importó el número, porque no era usarlos. Yo soy un juntador de cosas viejas. Tengo una colección de radios de 41 radios.
3: Eso me tienta mucho ir a mirar, ¿eh?
7: Y bueno, así de paso conoce mi burro.
3: Eso estaría bueno, me interesa también. Fanático de los burros también, el Doc.
4: Mirá,
3: vamos con las primeras consultas, Doc. Dice la siguiente.
8: Hola, para el doctor Romero. Te quería preguntar, tengo una gatita de 2 años adoptada y estornuda no todo el tiempo, pero le agarran ataque de tos. ¿Será alergia o tendrá algo en los pulmones? Gracias.
7: Los gatos suelen sufrir procesos respiratorios muy a menudo, y entre esos procesos respiratorios hay algunos que responden a ciertos antibióticos. Tenés que hacer la consulta veterinaria. Se puede hacer un diagnóstico clínico, y en ese diagnóstico clínico determinar, por ejemplo, si tiene asma felino, si es un proceso alérgico, si es un proceso infeccioso, si tiene asma felino tiene otro tratamiento, si tiene alergia tiene otro tratamiento y si tiene un proceso infeccioso se trata con antibióticos. No te lo puedo decir con ciencia cierta porque el estornudo es un signo. O puedes estornudar o toser por una pavada o por una enfermedad muy grave.
3: Ok, tenemos la siguiente consulta.
9: Tengo una perrita que se puso gorda y hace ya unos meses le damos un alimento especial, muy poquito, la saco a caminar 2 o 3 veces en el día y ahora para darle menos comida, me dijo el veterinario, dale zanahoria rallada y manzana rallada y muy poquito alimento y sacarla a caminar para que adelgace. Y ya llevo 3 meses y no adelgaza nada. ¿Qué podría hacer si el doctor para que adelgace?
7: Bueno, en principio llegar a un diagnóstico más profundo y a un conocimiento fehaciente de lo que le está pasando al animal.
3: Claro.
7: Puede ser una hipotiroidea, por ejemplo, para lo cual no hay dieta que valga, porque va a seguir engordando y con otros signos que el colega debería detectar. Por otra parte, la zanahoria y la manzana, quédate tranquilo, que no es comer piolín. Está comiendo también energía y que se transforma en grasa en algún momento. No con la intensidad de otros alimentos, pero sí en un animal que padece a lo mejor otra patología de base. Yo buscaría alguna enfermedad que las hay y muchas que cursan con el aumento de peso.
3: Perfecto, Doc. Otra pregunta acá, Irene Córdoba dice.
4: Bueno, por aquí dicen, doctor, estoy sola. Yo necesito que me diga si puedo tener un gatito y cuando salgo si lo puedo dejar adentro. Es lo que dice Eliodora. Calculo que la pregunta tiene que ver con cuánto tiempo se puede quedar solo el gatito en la casa.
7: Bueno, los gatos duermen 16 horas por día. De tal manera que si vos manejaste el tema desde pequeño, el gato es un cazador crepuscular o nocturno, de tal manera que despierta o se activa a la tardecita y se activa después a la noche. Pero luego también se adapta a nuestros horarios en cuanto a lo que significa dormir durante la noche y despertarse en la mañana, pero como si vos te vas de casa y lo dejas solo, lo que va a hacer es dormir. Es decir, descansar, se va a levantar, va a comer 7 o 8 veces por día pequeña cantidad, quizá tomar algo de agua, quizá hacer sus necesidades, pero no mucho más, hasta que no llegue el crepúsculo. Por lo tanto, es una buena idea, Eliodora, para que no esté sola, adoptar un gato.
3: Buenísimo, creo que tenemos la última consulta, Doc, así no molestamos más, y es la siguiente, dice...
10: Mi vecino tiene una perra, tiene la puerta abierta, puede salir a hacer pis y eso, pero no, va y hace a los pies de la cama, y no le puede sacar ese hábito, no es todos los días, pero de vez en cuando va, sube. ¿Cómo se puede solucionar ese tema para que no lo haga? Porque cuando la saca a hacer sus necesidades, sale, hace, pero tiene una debilidad con la parte de la cama, y le agarra de a tanto y lo hace. ¿Cómo se soluciona? Gracias y lo sigo escuchando.
7: Bueno, decile a tu vecino que no deje la puerta abierta para que la perra vaya a hacer su necesidad sola, como primera medida.
3: Claro.
7: Porque eso es lo que determina el perro semidomiciliado, que toma posesión del territorio de la vereda y genera incidentes a veces muy graves. Probablemente sea un hecho de marcaje. Yo no sé si la perra está entera o castrada, pero hay perras castradas que se amachorran, por decirlo así, y se transforman en marcadoras de territorio. Deberías manejarte con algunas sustancias repelentes y desde ya cerrar la puerta del dormitorio e impedirle al revés. No abras la puerta de casa para que haga solita en la vereda y cerró la puerta del dormitorio y se terminó el tema.
3: Perfecto, Doc. Precioso todas las respuestas. El próximo martes nos volvemos a comunicar. ¿Te parece bien?
7: Me parece perfecto, un cariño grande para todos.
3: Un gran abrazo para allá. Era el doctor Romero con nosotros, como todos los días martes, compartiendo una historia y también respondiendo a sus consultas sobre los animales de compañía, recién desde el último tramo, respondiendo sobre distintas cuestiones que ustedes les plantean los días martes aquí en Esto es Todo, amigos. Hola, ¿cómo estás?
4: Muy bien, Lucha.
3: Esta es para divertirse un rato y...

0: Estuviste bien, Córdoba, estuviste bien.
1: ¿Sí?
0: Sí, me gustó, me pareció... Por lo menos respecto de los bailes de anoche, este me pareció mejor. Tenés un poco el entusiasmo por algunas cosas que hemos visto.
1: Y claro, claro, claro que sí, lindo.
0: Siendo las 23 horas 31 minutos en este momento, se vuelve la pesada de la noticia. Actualizamos las noticias aquí en Radio 10.
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3: 11 y media de la noche en Buenos Aires, la temperatura 14 grados 6 décimas.
4: El Poder Ejecutivo envió 203 pliegos al Senado para cubrir vacantes en tribunales de todo el país.
3: La medida busca principalmente cubrir cargos a los juzgados de primera instancia y a las cámaras de las distintas provincias, según explicó el ministro de Justicia, Juan Bautista Máiquez.
4: Otro hecho de inseguridad golpea a Mar del Plata.
3: Se dio a horas de la marcha convocada para este miércoles para reclamar respuestas al municipio. Amplía Samuel Zamorano.
5: Dos detenidos y dos prófugos es el saldo de un violento asalto ocurrido en el barrio de La Perla, en la zona de Avenida Libertad, entre Jujuy y España. Un hombre que se disponía a viajar a Buenos Aires para realizar compras fue interceptado a pie por cuatro motochorros que, tras un forcejeo en el que la víctima resultó herida, le robaron un bolso con dólares. Tras el ataque, la policía logró aprehender a dos de los sospechosos y secuestrar la moto en la que circulaban, mientras que se busca intensamente a los dos restantes. En este contexto, vecinos y comerciantes convocan para mañana, al mediodía, a una marcha en reclamo de mayor seguridad. En Mar del Plata, Samuel Zamorano, Radio 10, siempre noticias.
4: Crisis en Ceuta.
3: Los centros de migrantes recibieron 862 menores, mientras que la capacidad para atender es de 29.
4: Otros tantos pequeños siguen deambulando por la ciudad autónoma 5 días después de la entrada ilegal masiva de más de 72.000 inmigrantes.
3: En la ciudad de Buenos Aires, la temperatura 14 grados 6 décimas, humedad 92%.
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0: Esta vez es sabor a él porque, bueno, se conchavó el tipo.
1: Sí.
0: Estamos hablando de mi hermano Julián Galende, gran chef además, dueño de un restaurante muy importante acá en la ciudad de Buenos Aires, se llama Alcanfor, que queda en la calle Aguirre al 900.
2: Así es. 949.
0: No sabía que era. ¿Cómo anda, señor Galende? ¿Todo bien?
2: Muy bien.
0: Acércate un poquito. Siempre son 10 centímetros, sí. Depende de los caudales de cada uno. Y como ustedes saben, este es un horario en el que nos vamos a dedicar a cocinar. Julián le ha dado comer a muchas personas. Todas salieron insatisfechas.
1: No digas así.
0: Con las comisuras para abajo, como diciendo, ¿qué mierda es esa cosa? Pero estamos en un mundo en donde los cítricos están de moda, porque estamos en la época.
2: Estamos en temporada.
0: Estamos en temporada cítrica. Entonces,
2: hay que aprovechar.
0: Me imagino que vas a preparar algo con cítricos.
2: Vamos a ir con cítricos.
0: Y alguna otra cosa más.
2: Sí, de base cítricos.
0: Ok, prepárense, tomen la nota. Mirá.
1: Yo ya estoy lista.
0: Se agarró la anotación. Arrancamos entonces con la primera receta. Mirá,
2: vamos a aprovechar, además que el clima este está gris y difícil. Vamos a hacer un budín de naranja en licuadora.
0: Sencillo.
2: Súper sencillo, se hace rápido. Después tiene un tiempito de cocción, pero la verdad que es súper fácil. Es, agarras la licuadora, pones una naranja entera.
0: Lavada.
2: Lavada.
0: Con cáscara y todo.
2: Cortada en cuadraditos para que procese fácil. Con cáscara, con todo. El jugo de otra naranja. Un huevo. Una taza y media de azúcar. Y una 3/4 de pocillo de aceite. Serán 100 centímetros cúbicos de aceite neutro. Prender la licuadora hasta que la cáscara desaparezca. Una vez que desapareció todo, agregas una taza y media de harina leudante.
0: Una taza y media de leudante, perfecto.
2: Si no tenés harina leudante, la harina leudante es, tiene polvo de hornear.
0: Sí.
2: Entonces puedes usar una harina 4 ceros y hay que hacer la cuenta, pero es un 3% de polvo de hornear.
0: Ok.
2: Así que ahí calculás y le agregas eso. Una vez que está, lo pones en un molde para budín, enmantecado, enharinado, al horno fuerte, unos 170 grados más o menos, que durante 45 minutos lo vas mirando, pero en 45 minutos más o menos está.
1: Perdón, ¿45 minutos de horno moderado?
2: Sí, de horno fuerte diría.
1: Ok.
2: Un horno de casa está en eso, 170, 180 grados. Un poco menos que al máximo.
0: Arriba le ponemos algo para decorarla.
2: Y después, bueno, y arriba le puedes poner, puedes hacer el famoso glasage ese que se le pone blanco. Yo no soy fan, pero si no, le puedes poner un poquito de azúcar impalpable y ya.
0: Okay, me ya parece está.
2: Que, sí, está bien. Si querés el glasage, es azúcar impalpable, un poco de jugo de limón y listo.
0: Te digo que acá hay mucha gente involucrada con ese budín. Sí. Y ha generado contentura, porque es muy sencillo.
2: Mira, es muy sencillo.
0: Muy sencillo, muy rico.
2: Es fácil.
0: Y además dos naranjas.
2: Dos naranjas, el resto
0: de las cosas las tenés todas en tu casa.
2: Dos naranjas, un huevo.
0: Sí, pregunta, harina leudante.
1: Pregunta, todos los ingredientes. Una vez que la cáscara de la naranja ya no se ve en el proceso del licuado, agregamos la harina leudante o harina con un 3% de polvo de hornear. Bien. ¿Todo eso en la licuadora? ¿Todavía agregamos la harina en la licuadora?
2: Sí. Solo ensucias la licuadora.
1: Ok. Bueno.
2: Buenísimo.
1: Está interesante.
2: No lo probé con otros cítricos, che, pero...
0: Pues debe andar, me imagino.
2: No sé.
0: Pomelo
1: siempre,
0: ahora.
1: Pomelo, siempre va a salir líquido, entonces, medio chirle.
2: Medio chirlo, sí,
1: medio chirle,
2: claro.
1: Queda y
2: medio
1: eso chirlo. Al molde.
2: Okay. Y eso al molde, así como va.
0: Bien. ¿El molde tiene que tener manteca o no?
2: Sí, siempre es mejor, tipo, si lo podés enmantecar y enharinar un poquito, es pasarle apenitas, viste, tampoco es... Y le sacás el exceso de harina.
0: Sí.
2: Y lo cocinas. Sí, que cuando lo pongas en el horno, que te quede como en la reja del horno a la mitad para arriba. Porque si lo pones muy abajo, se te va
0: a quemar abajo.
2: A quemar la base. Okay, okay. Que tampoco es tan grave, se lo raspas y listo.
0: Es rico,
2: pero
0: es rico ese quemador.
2: Ya está.
0: Está bien. Bueno, ok, tenemos entonces un postre, no un postre, sí, es una tortita para comer a la tarde, claro. Como una torta matera, podemos decir.
2: Totalmente.
1: Qué rico.
0: Va por ahí en la onda.
2: Sí. Ahí, además, si te sobra naranja, después pones unos ajitos de naranja fresca, okay. Además. Y...
0: anota la pulpa esta, que está buena, ¿viste? Es fácil, en una licuadora nada más. Vamos a la siguiente plato que vamos a preparar esta noche.
2: Vamos a aprovechar también las naranjas que tenemos. tenemos cantidad. Vamos a hacer una ensalada.
0: Sí.
2: Una ensalada con una vinagreta que va a tener naranja, naranjas frescas y lentejas.
1: Bien.
2: Las lentejas están buenas, tienen hierro. La naranja ayuda con la vitamina C uh-huh. a absorber ese hierro.
0: Y se llevan bien en el paladar.
2: Se llevan bien.
0: Mira, sí. Vos nunca comí eso, Gabriel.
2: Sí. Se llevan bien. Y es súper simple, además. Sí. Fundamental, hidratar las lentejas por lo menos 12 horas. Eso ayuda para que, bueno, no den gases, digerirlas mejor y algunas otras cosas. Y después, una vez que las tenés, agua hirviendo, tirás las lentejas. Yo le pongo un poco de una hoja de puerro, un pedazo de cebolla, clavo de olor. Y
0: ¿cuántos clavos? ¿Dos?
2: No, uno.
0: ¿Uno solo?
2: Sí. Ponele que si hacemos para calcular, no sé, una taza y media de lentejas, que serán medio paquete, sí. Son más o menos de 400 gramos, dos naranjas, media cebolla morada, un puñado de maní o nueces, también puede ser.
0: Salado el maní, sí.
2: No sé, es lo mismo.
0: Okay.
2: Porque después vamos a hacer una vinagreta con jugo de naranja también.
0: Okay.
2: Y un poco de mostaza, ¿viste? Como para darle ahí un toque. Y a mí me gusta mucho con perejil. Tipo, las hojas del perejil
0: Picarlas.
2: Sin picarlas.
0: Okay.
2: Rompes un poquito con las manos. Las lentejas las cocinás hasta que estén tiernas, pero que no se te desarmen completamente. Sí. Las naranjas le sacás la piel con un cuchillo y las cortás en cuadraditos, rodajas, lo que más te guste, eso no cambia. La cebolla finita para que quede en pluma, si está muy fuerte la puedes pasar un poquito por agua. Y para la vinagreta vamos a hacer jugo de naranja, un poquito de mostaza, si tenés mostaza antigua también queda súper bien. Aceite, puede ser de oliva o aceite común.
0: ¿Qué es mostaza antigua?
2: Mostaza antigua es la mostaza que se le notan los granitos, ¿viste? Que no está procesada al liso.
0: Ah, ok.
2: Nosotros acá también se consume mucho, eso es más la mostaza de estilo francés. Acá se consume en Argentina también mucho la mostaza más de estilo americano.
0: ¿Es la que se llama de Dijon?
2: Claro, Dijon es la región en Francia, que es esa mostaza que es más picante, claro. Que tiene un picor más nasal.
0: Sí.
2: Que... si está tenés buena. Esa, está buena. Pero bueno, es un poco...
0: es carola.
2: Es un poco salada. Sí. Es un poco salada.
0: No se dice salada.
1: Se puede hacer también.
2: Se puede hacer.
1: Lleva un proceso y un tiempo, sí. Pero se puede hacer.
2: Sí, no es tan complejo. Lleva tiempo porque los granos de mostaza solo son medio amargos, ¿viste? Uh-huh. Entonces necesita un tiempo de... bueno, un poquito de trabajo. Okay. Nada más. Entonces, jugo de naranja... mostaza, aceite, y ahí le podemos agregar un poquitito de comino, si les gusta el comino,
0: sí.
2: Y si no, algún ají, un ají molido, alguna cosita así.
0: En polvo.
2: En polvo, todo eso es polvo. Un poquito. Mezclamos bien y después metemos en un bowl toda la ensalada y listo.
0: O sea que en la ensalada vamos a tener lentejas al margen del aliño que armaste, son lentejas y naranjas.
2: Lenteja, naranja,
1: perejil.
2: Cebolla morada.
0: Cebolla morada.
2: Y las nueces. O maní, lo que tengas.
0: Ah, ok.
2: Está y buena. Si tenés y te sobra pollo, le puedes mandar un pollito cortado frío también.
0: Eso ya es un almuerzo.
2: Sí, es una ensalada contundente porque las lentejas sacian. Entonces, es ligero. Como para un almuerzo rápido está bueno. Y además lo puedes tener todo en la heladera, las lentejas cocinadas. Eso siempre está bueno, como
0: tenerlas hechas.
2: Tener legumbres en la heladera para mí siempre es una gran solución. Garbanzos, lentejas, distintos tipos de porotos. Mezclas con dos o tres cosas y resolvés una comida nutricionalmente que está buena y en pocos minutos.
0: Mirá vos, eso no, no. ¿Y cuánto dura? Más o menos, ¿cuánto dura?
2: Vamos. Mirá, lo puedes congelar.
0: Sí, pero suponete que no congelás los garbanzos. Yo hago 3 puñados de garbanzos, 3 puñados de lentejas, 3 puñados. ¿Cuánto dura eso en una heladera con un tupper, no?
2: En un tupper, en la heladera, y si...
0: 4 días.
2: 4 o 5 días.
0: Okay. Porque después empiezan a tirar el hongo ese.
2: Sí, y sí, ahí y empiezan a tirar olor. Apenas sentís que tiene como una babita.
0: Hay que descartar.
2: Hay que descartar, okay. Sí, ahí sí.
0: Sí, porque si no salís volando directamente, ¿no?
2: No, sí, puede ser peligroso, además. Sí, te puedes agarrar alguna infección ahí que no está bueno.
0: Perfecto, entonces, ¿nos quedamos ahí, cabezón?
2: Nos quedamos ahí.
0: Nos quedamos con un budín precioso de naranja.
2: Budín de naranja para la tarde.
0: Muy sencillo para hacer ese. Cualquiera
2: también
0: que tenga...
2: También te sirve para desayunar, sí.
0: ¿Eh? Está bueno.
2: Para desayunar.
0: Está bueno, sí.
1: Qué rico.
0: Sabes que me tentó. Porque además le tengo el sabor a ese.
2: Sí, ese lo tenés.
0: Ese lo tengo.
2: Circula en la familia.
0: En la familia yo la hice circular acá también. Como, mirá. Como traje tanta naranja para los amigos. Claro, esto, a todos les fui pasando la receta. Pasame la receta. Les fui pasando la del budín de naranja. Y también una ensalada espectacular. De agarrate, cebolla, naranja, lentejas.
2: Nueces.
1: Y nueces.
2: Y una vinagreta de mostaza.
0: Un poco de perejil y un aliño de mostaza, que va una maravilla esto que es el sabor a
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0: Hola, ¿cómo estás? Siempre venís acá porque no voy a tirar el celular.
17: Hola.
0: Me hagas callar.
1: Déjame perderme en el pelo de David Coverdale.
0: Vas a tardar un rato en salir de ahí.
1: Uy, Dios mío. Y encima te canta con esta voz.

0: acostumbro, no, no hay forma, no puedo hacerlo.
1: Bueno.
0: Intento todo el tiempo y no hay forma. De eso se trata a veces.
1: Y sí, pero tenés que lograrlo.
0: Como dice Ronaldo al hijo, que le dice, tú puedes. Atácalo, tú puedes. Ay. Te digo que es como el fantástico bailable este, ¿eh?
1: Este tema es tremendo.
0: Yeah.

0: ¡Ay, qué lindo esto, por favor!
1: Hicimos un cambio abrupto.
0: ¡Uf!
1: Pasamos nuevamente a los 80.
0: El piano de esta canción es tremendo. Llega ya, en segundos nada más.
1: Mirá qué luminosa se puso a esta hora la Córdoba.
0: ¡Escuchá, escuchá!
2: Hola, Lucho. Hola, Carlos. Yo creo que se le puede decir papada loca. No es peyorativo para él. Simplemente acentuar que tiene una buena papada. Bueno, le mando un abrazo. Habla Juan de Colegiales.
1: Puede ser.

0: Es rutera esta canción.
1: El tipo viene y le dice: yo nunca quise lastimarte, nunca fue mi intención lastimarte, la verdad que bueno, pero viste, vos no estabas y de repente apareció ella y yo soy humano, viste, yo soy un hombre con sangre roja.
2: Soy Mónica. Yo pienso que de los prácticos más del 50% lo votó. La gente que está ahora atrasada con los préstamos, más del 50% lo votó. Los comerciantes e industriales que van a tener ahora problemas con Brasil, más del 50% lo votó. Los docentes, más del 50% lo votaron. Los empleados del Estado también. No puedo sentir compasión por esa gente. Ellos nos metieron el androide acá. Y ahora, ¿quién lo saca?
0: ¿Qué sé yo?
1: Son humanos.
0: Sí, casi.
1: Hola, Lucho. Yo creo que estoy tan loca como ustedes. Espero esta hora para cagarme de risa. Muy buen programa y no se le puede decir loco al loco. Besos en casa, dice Silvia de Temperley. Casa.
3: Buenas noches. Esto es todo, amigos, con Lucho Grande. Barra grande y la voz sensual de Irene. Yo soy docente, así que los reputeo a Milei y a toda esa parva de pelotudos y que vengan a buscarme. Acá estoy, si quieren les dejo dirección, documento, que vengan a meterme preso, porque la estoy pasando mal y las noticias son terribles, pero ¿qué querés con esta caterva de payasos que insultan a Brasil y eso? Bueno, gracias por el programa, la joda, me hacen reír, me informan. Abrazo grande, Juanpi de San Telmo ahora.
0: Un abrazo, Juanpi, muchas gracias por tu mensaje.
1: Hola, Lucho, Irene, Barra, Pulpo, Zorro y equipo. ¿El Zorro? ¿Lo metieron al Zorro
0: no,
1: también?
0: No, porque lo echamos al Zorro. Uh-huh. Lo rajamos porque no lo aguantábamos más y lo pasamos al programa de Magallanes, que para él lo echan todos los días. No sé. También está con Feudales, que ya no lo aguanta más. Es alguien con quien tenemos muchos problemas, pero yo creo que lo vamos a terminar resolviendo.
1: A ver... El practicaje es una tarea que requiere mucha experiencia y precisión. En los 80 tuve 3 clientes que eran prácticos.
0: Mirá vos.
1: 2 del Río de la Plata y 1 del Paraná.
0: Sí.
1: La entrada, el paso y la seguridad del barco, su tripulación y su carga dependen de la evaluación que hagan de las condiciones de la corriente, altura del río, etc. Abrazos para todos, dice Antonio.
0: Bueno, Antonio, sí. Es un oficio muy específico. Temazo. Está bueno para terminar así. Vamos al fantástico bailable, vos qué decir.
1: ¿Me pasan esta música?
0: Sí.
1: ¿Estás seguro?
0: Me ponen esta y un poco de bachata, pero es lo mismo. Vamos, Pulpo, vos qué decir. Tomamos un trago de colores, nos vamos al fantástico bailable. Macondo.
4: Sí, yo lo estuve pensando eso de loco. Pero está bueno, se puede decir, se está haciendo locro. Se está haciendo locro al pedo, está locro. Y ahí está bueno, ¿no? Está sí. Bueno, y es más nacionalista y todo, ¿no?
0: Totalmente, estoy de acuerdo. Está locrísimo.
1: Está
0: cada vez más locro.
1: Me colgué pensando en la historia de esta canción. Bueno,
0: también está esperando, ¿no?
1: No, esta es otra, esta es diferente. No, estaban escribiendo la canción y están grabando y demás. Y entró una chica, onda modelo, divina. El cantante de repente la cantó, pero con una onda porque le gustó lo que vio. Era impresionante. Nunca más la volvió a ver y nunca supo quién era.
0: Los misterios.
1: ¿Viste? ¿Qué pasa si el chofer del presidente dice, lo saco de la casa arrasada y lo coloco en la Quinta de Olivos? ¿Vale doble?
0: No, ya es mucho. Coloco.
1: Ah,
0: mucho.
1: Lo coloco.
0: Lo coloco. Chao, Córdoba.
1: ¿Nos vamos?
0: Sí, nos tenemos que ir.
1: Y bueno, dale, nos vamos.
0: Porque mañana volvemos, ¿viste?
1: Bueno.
0: Todos los días, de lunes a viernes, a las 22 horas. Muchas gracias a Julián Galende, que vas a seguir viniendo, Julián Galende, acá los días martes.
5: Y si me invitan...
0: Te invitamos. Pero para que sí, vengas a cocinar.
1: Sí, sí.
5: Venimos entonces.
0: Me gustó la ensalada. Ahora me da ganas de ir a hacerla, ¿viste? Sobre todo porque tengo naranjas también. Recordémosle a la gente que nos está escuchando dónde queda el restaurante que tenés, Cabezón, que se llama Alcanfor.
5: Estamos en Aguirre 949. Es Aguirre entre Tames y Serrano.
0: Muchas gracias al Pulpo Díaz, que estuvo en la operación técnica. A Cristina Chiesa y Mauro Gago en la producción y la puesta al aire de este programa. Señoras, señores, que tengan ustedes una muy buena noche. Que duerman lindo, sueñen lindo. Y mañana nos volvemos a encontrar aquí a partir de las 10 de la noche para compartir con ustedes estas dos horas, entre las 10 y las 12, con un poco de información, un poco de música, un poco de humor, un poco de comida también, un poco de todo, como es la vida. ¡Qué hambre que tengo! Muchas gracias al Pulpo Díaz, que estuvo en la operación técnica, a Cristina Chiesa y Mauro Gago en la producción y la puesta al aire de este programa. Señoras, señores, que tengan ustedes una muy buena noche, que duerman lindo, sueñen lindo. Y mañana nos volvemos a encontrar aquí a partir de las 10 de la noche para compartir con ustedes estas dos horas, entre las 10 y las 12.

0: Medianoche en la ciudad, la temperatura 14 grados 6 décimas.
1: El gobierno insiste con que el endeudamiento de las familias con los bancos son acuerdos entre privados.
0: El vocero Adrián Rabier agregó que ya se están renegociando plazos y bajas de tasas.
2: El último dato muestra que esto se está revirtiendo y acá aprovecho a hacer referencia a unas palabras que hizo también el presidente en estas últimas notas, entrevistas, donde dijo que este es un contrato entre privados, entre bancos y entre familias o empresas, personas físicas y jurídicas, y es un contrato privado. ¿Por qué lo señalamos? Porque nosotros creemos que en ese contrato privado hay soluciones de mercado. Y eso es lo que está ocurriendo. El banco se está sentando con la persona física o jurídica que tiene la mora y están llegando a un acuerdo para darles algún tipo de refinanciación a plazos más largos y con tasas de interés más bajas.
1: La Cámara Federal rechazó el pedido de excarcelación a Elías Pichirilo.
0: El ex marido de Jessica Sirio está acusado de plantar droga y un arma al empresario Francisco Auque.
1: En Colombia, el presidente instó a los movimientos sociales a organizar una milicia popular.
0: Gustavo Petro, que dejará su cargo el lunes, justificó su llamado para defenderse de eventuales agresiones de lo que denominó el fascio narcotraficante, en alusión al mandatario electo Abelardo de la Espriella.
3: Clima. Continúa la humedad en el AMBA y la probable formación de neblinas en la mañana para dejar un día muy nublado este miércoles con una máxima de 16 y vientos leves del este. El jueves una mínima de 13, una máxima de tan solo un grado más, 14, y ya se anticipa alerta amarillo por tormentas, algunas de ellas fuertes, entre la mañana y la tarde. El viernes, tras la rotación del viento al sector sur, traerá un descenso de temperatura con una mínima de 5, una máxima de 15 y el cielo despejado.
1: A esta hora en Buenos Aires, 14 grados 6 décimas la temperatura, 92% la humedad.
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¿Cómo les va? Buen día, bienvenidos. Gracias por recibirnos una vez más, por permitirnos hacer el más grande intento de acompañarlos durante este tiempo tan especial del día, la madrugada. Un tiempo que hemos redescubierto, un tiempo que para muchos apareció en la vida porque tal vez el cambio de horario de las obligaciones o las obligaciones mismas te desvelan y aparece la madrugada como gran escenario para que sigamos cumpliendo nuestro rol, nuestra actuación en esta obra gigante, hermosa de teatro, que es la vida. Y cuando decimos que la vida es un drama, bueno, miramos una parte de la vida nada más. Si asociamos la idea de la vida a una obra de teatro, la vida es, claro, momentos difíciles, dramáticos. Hasta incluso hay tragedia, porque la tragedia incluye la muerte. Algo que nos va a pasar a todos, con lo cual hay que desafectar esa idea de temor por la muerte. Una vida bien vivida no le teme a la muerte. Y temerle a la muerte es cargarse de una angustia enorme e inútil, porque nos va a pasar igual. Así que uno va aprendiendo con el tiempo y escuchando a personas sabias que te enseñan que una vida bien vivida no piensa, no le teme a la muerte. Pero volviendo a esa idea de la vida, el teatro, el escenario, si ubicamos la vida como ese gran escenario donde nosotros somos actores, actrices, algunos principales, otros de reparto. Lo que no vale es tener un apuntador acá. Cada uno tiene que aprender bien su papel. No tenemos que tener a nadie detrás que nos ande soplando al oído qué es lo que hay que decir, ni mucho menos lo que hay que hacer. Y les decía que es la vida, sí, un drama, porque a veces pasan cosas que no nos gustan. Tiene un poco de tragedia, porque a veces hay personas que mueren. Y hasta incluso esa lógica de la vida misma nos tocará a nosotros. Pero también la vida tiene su parte de comedia, su parte divertida, su parte alegre. Así que mirá qué completita resultó esta obra de teatro a la cual se nos permite, o en la cual se nos permite, esa doble función, la de ser protagonistas en el mismísimo escenario y a veces ser público. Y hasta incluso tenemos la posibilidad de ser público privilegiado porque logramos ubicarnos en la primera fila. Bueno, me gusta jugar con estas ideas que para mí tienen mucha realidad, porque es que a veces arrancamos el día en una vorágine tan intensa que ni siquiera nos damos cuenta de que somos los protagonistas de todo lo que pasa. Así que en el comienzo de este día miércoles, que no se te pase por alto la idea de que cada uno de nosotros es protagonista de esta gigantesca y maravillosa obra que se llama La Vida. A veces nos toca arriba del escenario, a veces sentados en la platea, a veces primeras figuras, a veces simplemente actores secundarios o de reparto. En el medio de todo esto, para poder
desenvolvernos así, decimos o escuchamos que la salud es lo más importante. Y yo me permito que juntos pensemos en esto. La salud no es solo la ausencia de enfermedades. La salud es mucho más. Claro que está atravesado por lo biológico, por lo que nos pasa en el cuerpo. Pero la salud también incluye las emociones, alegrías, tristezas, quietud, ansiedades. Y también lo social, lo existencial. Está probado que el aislarse, que el no tener vínculos, eso enferma. Se trata de existir con mayúsculas, viviendo o simplemente subsistir, que lo podríamos asociar a la fría palabra de vegetar. Hoy sabemos que la salud no es un estado al que se llega o que uno puede conservar intacto. Voy a usar una palabra que desnudará mi documento. Tenemos achaques. A veces vienen antes, a veces vienen después. Pero uno la salud la va construyendo cotidianamente. A veces no tenés problemas de enfermedades, pero tu cabeza o tus emociones, lo que sentís o lo que pensás, juegan tan en contra que le das al cuerpo todas las herramientas para que se enferme, aunque el cuerpo no tenga ganas de enfermarse. Por eso es muy importante, ¿sabes qué? Sostener los vínculos. Si sostengo vínculos, como dice el gaucho, siempre tendré un palenque ande rascarme. Es decir, siempre tendrás un lugar en el cual hacer un alto en el camino. Un sitio donde alguien te escuche, ya sea para compartir una alegría o para abrazarte en el llanto por alguna tristeza. Así las cosas, mis estimados, hay que parar un poco con las preocupaciones. No podemos tener preocupaciones permanentemente. No está bien, no es normal. Y lo que está pasando es que nos estamos acostumbrando a vivir todos los días con problemas, más preocupaciones, más problemas, más preocupaciones. Sin respiro, ¿qué pasa? Eso se llama técnicamente estrés crónico. Bueno, ponle el nombre que quieras. Pero no está bien. La soledad no está bien. Porque cada uno de nosotros es, en su ADN, un ser social. No, pero a mí me gusta estar solo. Bueno, te lo respeto, pero ¿probaste cómo te sentirías estando acompañado? Date esa chance y después me contás. El desgaste emocional. Bueno, hoy estamos muy sometidos a eso, aunque ¿sabes qué? Las emociones, vos decís, ¿dónde están? No las puedo tocar, no las puedo ver. No, no se ven ni se tocan, pero existen. Y hacen la gran diferencia. La vida dejó de ser una conquista de cantidad. Uy, sí, mirá, qué vida que tengo. Llegué a los 90 y tantos. No, pará, contame primero cómo llegaste, cómo estás. La vida hoy es calidad. Por eso te pregunto, vos que tenés la misma edad que yo, un poquito antes, un poquito más, ¿cómo querés seguir envejeciendo? Porque mirá que el que tiene hoy 20 años también debe preguntarse cómo quiere envejecer.
y el que tiene 30, y el que tiene 40, y 50, y 60. La pregunta cabe siempre. Claro, a veces es más necesario responderla con premura. Cuando sos más joven podés esperar. Te podés dar el lujo de patear la respuesta para adelante. Pero pregúntatelo. Porque la pregunta no es una pregunta opaca, ¿cómo quiero envejecer? No, al contrario, es una pregunta llena de luminosidad. Si vos te preguntás cómo querés envejecer, acto seguido te estás replanteando cómo estás viviendo. Y si estás viviendo como el que te dije, bueno, estás tomando una buena previsión, que es cambiar a tiempo. ¿Con cuánta autonomía quiero vivir? Mirá qué pregunta rara te hice, pero es fácil, ¿eh? O sea, ¿quiero vivir dependiendo de los demás o siendo el actor de mis propias decisiones? ¿Quiero ser de por vida un actor secundario o en algún momento quiero plantarme en el medio de la escena y decir, acá estoy yo? Por eso la salud... Los libros podrán decirte cualquier cosa, pero la salud tiene que ver con la historia personal, también con la historia personal, más allá de lo que te pase en el organismo. Y cuando vos te preguntás cómo querés envejecer, tengas 20, 30, la edad que tengas, ahora te voy a explicar por qué esa pregunta hay que hacérsela. Porque es una manera de revisar los hábitos, de revisar aquellas cosas en las que creo. Es una pregunta que te invita a pensar, o mejor dicho, te invita a dejar de postergar el bienestar en nombre de la productividad. No, no, pero tengo que producir y mucho. No, pero mirá que no estás durmiendo. No, mirá que estás comiendo mal. No, mirá que no ves a tu familia. No, pero yo tengo que producir, tengo que hacer. Ahora, cuando vos te preguntás cómo querés envejecer y te lo preguntás con sinceridad, ya no importa tanto producir ni tampoco importan tanto esos mandatos con los que hemos crecido. No tenés que ser esto, llegar a lo otro. No. Porque los años te van habilitando a cambiar de foco. ¿Y cómo sería esto? Bueno, es cambiar del hacer al ser. Es cambiar, acumular por sentirse bien. Es entender que hay que dar resultados, pero que somos seres humanos, no máquinas, y como tales tenemos la primera obligación de ser felices. Las máquinas no pueden ser felices, no saben lo que es eso. Por eso no entiendo a las personas que privilegian las máquinas por encima del ser humano y te dicen, no, pero mirá que nos van a gobernar porque la sabiduría de las máquinas. ¿Quién hace sabia las máquinas? Simplemente el ser humano. ¿Por qué el ser humano se rendiría ante las máquinas? Porque por más perfecta que sean, no conocen las emociones, no saben de felicidad, no pueden paladear un sabor o admirarse por el color de una pintura. No, pero mirá que tiene el algoritmo, acumula el significado de 10 billones de palabras. Sí. Pero puedo decirte que ese algoritmo sabiondo no sabe lo que es ser feliz. No sabe cómo es
al tacto la tersura del pétalo de una rosa, no lo sabe, o el aroma de un jazmín, no lo conoce, no lo podrá descubrir nunca. Por eso, no delegues tu bienestar, no te postergues. La salud no es solo patrimonio de los médicos, de los medicamentos. No, también es una decisión tuya. Aún estando enfermo, vos podés decidir llevar adelante tu enfermedad con dignidad. ¿Y por qué no también con alegría? Mientras respires. Y no te olvides que, en definitiva, la vida es una gran decisión. O decidís vivir como el que te dije, o decidís hacer la mejor vida posible. Que no es la mejor vida posible como la del otro, es la mejor vida posible tuya. Vivir con esa intención, decidir tener la intención de que tu vida sea una linda vida, aunque esté llena de dificultades y demandas. Tener la intención de ser alguien presente y no ausente para tus afectos. Decidir tener una mirada más amable, más honesta. Es lindo esto que escribió el doctor Diego Bernardini. Así que les propongo, empecemos el día de hoy consolados, que no es una palabra que remita a la lástima o a la debilidad, no. Consolados, reconfortados, con ánimo, con lindos deseos, con las ganas de seguir escuchando, aprendiendo, es decir, creciendo. Ese es el desafío de cada volver a empezar, como la canción que escuchábamos al comienzo, ¿viste? Que te hablaba de cómo es recomenzar cada día superando lo difícil del anterior. O como la otra canción de Ale Lerner, la de volver a empezar. Por eso no te olvides, hoy te digo, miércoles que está empezando, no te olvides que siempre podemos volver a empezar. Cada día es un renacer. Pero eso debe empezar bien desde adentro, desde las tripas, desde el alma, desde el corazón. Por más que todo a nuestro alrededor parezca que va de mal en peor, no nos dejemos ganar por el pesimismo. Y mirá que hay mucho pesimismo alrededor, ¿eh? Mucho. Mucha gente siempre mala onda. Siempre algo malo le pasa. Nunca tiene algo bueno. Pesimismo. Que no nos invada. Recuerdo una oración de la casa de mis abuelos que decía así: Dios te dice, quédate conmigo, no te vayas más. La vida se acaba, el día se acaba, pero vos no te alejes de mí. Dios, Jesús, el que tengas, al que le reces, siempre nos dice al corazón, no a la mente, al corazón. Estés donde estés, quédate conmigo. Hoy no te pierdas. No vuelvas a llenarte de cosas vacías, no vuelvas a complicarte la vida por alimentos que no alimentan. Quédate conmigo.
porque para asimilar bien la comida es necesario tomarse tiempo. Hay que masticar bien las cosas. Hay que saborearlas. Lo mismo tenemos que hacer cada día con la vida, con lo que Dios nos regala. Por eso el padre Rodrigo Aguilar escribió una vez: ¿por qué no nos preguntamos qué es lo que buscamos cuando buscamos? Porque en realidad lo mejor siempre empieza por lo cotidiano, por lo simple, por lo sencillo. Y muchas veces nos acercamos a Dios porque nos falta algo, porque le pedimos, porque lo mangamos. Pero eso a Dios no le preocupa, ¿eh? Porque todo es un camino para conocerlo y acercarnos a Él de corazón. Pero para esto hay que ser muy sincero. Aunque en estos tiempos ser sincero cuesta un montón. En estos tiempos hay muchos, muchísimos que no se bancan la sinceridad. Y quiero decirte que soy de los que cree convencidamente que la sinceridad allana los caminos. La sinceridad sincera, y no es una redundancia, lo que quiero decir es: la sinceridad allana los caminos, pero para eso hay que empezar siendo sincero con uno mismo. Y después, si vos crees, si tenés fe, Dios te ayuda. No te deja en banda.

San Agustín, que era un santo que escribía fácil y sencillo, ayudaba a pensar sobre las cosas de la vida sin enroscarse mucho, ¿viste? Él decía que cuanto más fielmente creemos, más firmemente esperamos y más ardientemente deseamos eso que pedimos. Y más capaces somos de recibirlo. Es decir, cuando crees fielmente, cuando esperas firmemente y cuando con ardor deseas, es cuando más cerca estamos de que eso que pedimos o deseamos venga a nosotros. Creer con el corazón es un don inmenso. Ahora, como las cosas importantes, o muchas de ellas, son difíciles de explicar o de tocar, porque no es algo que el ojo pueda ver, no se trata de un color, no es algo que el oído pueda escuchar, porque no es ningún sonido, porque el creer no viene de la mente. La mente solamente es estadio que se rinde cuando hay verdadera fe. Ahí la mente te dice, mira, no tengo una explicación para la fe. Cuando tu corazón siente fe, tu mente que razona y piensa todo no puede dar una respuesta. ¿Cómo es eso? ¿Qué es eso? ¿O por qué ocurre eso? Hay una verdad que vale la pena detenerse a mirar. Todos tenemos, frente a cualquier situación, una manera automática de reaccionar, de sentir, de vincularnos. Pero a veces hay que mirar de qué manera nos relacionamos, porque tal vez lo hacemos dañando a otros o hasta incluso sin querer nos relacionamos mal y eso nos lastima a nosotros, no solo a los demás. Por ejemplo, quedar atrapado en el juicio sobre cómo es el otro, su forma de actuar, sus errores, cuando tal vez conocemos un poquito o nada de la vida de esa persona. Y entonces, tal vez pasa algo que no entendemos o no nos gusta sin saber qué le sucede al otro, y entonces en nosotros se desata el enojo, la ira que te quema el entendimiento. Porque cuando estás enojado, te podrán explicar lo más simple, no te entra. Y cuando el entendimiento se quema, las relaciones se apagan. Y empezamos a alejarnos hasta de nuestros seres más queridos, porque es como si la luz propia, la de cada uno, se apagara. Es como vivir peleados con el sol. Uno termina habitando en la oscuridad y se alimenta de lo que hace daño, sin darse cuenta de que ese rencor, sostenido en el tiempo, nos quita la vida. Por eso la invitación siempre es a vincularnos desde lo mejor de nuestro corazón. No desde la personalidad que tenemos, que a veces está viciada o comprometida o hackeada por lo que ocurre en el día a día o por los actos ajenos. Ahí ese entendimiento que se quema se reemplaza. Mira qué lindo esto. Lo saqué de una clase de yoga. Aparece el perfume interior. Ese perfume te permite cultivar el conocimiento. Es un aroma que se vuelve, porque es rico, como un buen perfume, se envuelve, te envuelve la vida
permanece, hace que te sientas mejor. Entonces, ¿por qué no preguntarnos por qué se instala la amargura en nuestra vida y eso lastima nuestros vínculos? ¿Por qué perdemos la humildad? ¿Por qué dejamos de decir gracias? Estas dos palabras juntas, humildad y gracias, forman la dulzura. Agradecer lo que se aprende cada día y tener la humildad de ver en el otro a un maestro, eso te hace grande de verdad. Quien transita este camino se convierte como en la mano derecha para la vida. Alguien que ayuda a llevar las cosas de la oscuridad a la luz y para subir esa montaña, que a veces es empinada, la montaña de la vida, contamos con tres apoyos, que es la protección de Dios, las buenas enseñanzas y la luz que guía el camino. Y para eso tenemos que cooperar los unos con los otros, para generar el cambio, para construir un futuro mejor. Por eso, en el comienzo de este día, pido a Dios me ayude. Cada uno, si quiere, lo pide, y si no, perdón por molestar, pero yo voy a pedir pasar del yo al nosotros, para que ese pasaje me permita vivir con bondad, con respeto, con compasión. Y estoy seguro que así tendré nuevas y mejores posibilidades. Porque el cambio comienza en cada uno de nosotros. Cuando cooperamos sin limitaciones, cuando cooperamos con los demás de manera incondicional. ¿Y qué significa cooperar? Es simplemente estar siempre disponible para ayudar. Y no importa si esas ayudas son grandes o pequeñas. La cooperación, créeme, es uno de los poderes que tiene el alma, es un valor enorme. Por eso es lindo que te guste cooperar. Sin embargo, porque no todas son rosas, a veces podemos experimentar situaciones en las cuales no hay una buena respuesta a mi cooperación. Puede ser. O no recibo la cooperación de otros, y entonces mi corazón se empieza a endurecer y empiezo a limitar mi capacidad de cooperar. Es una reacción lógica, pero ¿sabes qué? Eso no nos hace sentir bien. Porque no es la naturaleza del ser humano. Esa naturaleza no solo es de paz, de alegría, de felicidad, sino también es de bondad, de cooperación. Hay que convencerse de esto. A veces no somos lo que se ve. Cada uno de nosotros es un alma bondadosa, amable, compasiva, amorosa. Y cuando hacemos honor a esas cualidades y a esos valores, actúo sin esperar, sin pensar si otros cooperaron o no, si alguien va a reconocer o no. Solamente doy. Doy de manera incondicional. Y así recupero mi dignidad. Recupero mi respeto, aunque los demás te digan, pero ¿qué sos bobo? Mirá lo que estás haciendo y recibís nada. O al contrario, recibís maltrato.
Bueno, si mirás tu vida a través de los ojos de terceros, sonaste. Si vos das y eso te hace bien, si viene algo bueno de regreso, mejor. Pero si no, seguí tu camino. Porque a las buenas personas dar siempre les hace bien. Y en este programa nos hemos dado cuenta infinidad de veces. Personas que se sacan lo poquito que tienen para ayudar a otros. Y eso es muy emocionante. Y así como lo malo contagia, eso bueno también. ¿Sabés qué? Ese tipo de actitudes matan el ego, la arrogancia, los apegos. Y al contrario, permiten abrir el corazón, y con un corazón abierto lo que hacemos es contagiar una emoción inexplicable. No hay inteligencia artificial que pueda definir eso. Pero esa es fuerza, que es benevolencia pura. Se transmite no solo en algo bueno para los demás, sino en algo hermoso, infinitamente bello, para quien se permite sentirlo. Señoras, señores, buen día y bienvenidos.

0: Bueno, que sea más de vez que de en cuando. ¿Eh? O sea que esos momentos en los cuales la vida te invita a tomar un cafecito con la vida ocurran más frecuentemente. ¿Mm? Y dialogá con la vida. ¿Eh? Coquetea con la vida. Seducí a la vida. Para que esa vida te responda siempre con alegría y con amor. Y si hay que atravesar cosas fuleras, bueno, es mejor tener a la vida de amiga que de enemiga, ¿no? Bueno, una vez más, bienvenidos. Gracias por recibirnos donde quieras que estés. ¿Eh? Desde aquí proponemos simplemente ser compañía, más allá de todo lo que pase alrededor. Siempre digo, cuando me preguntan, che, es un programa medio raro el que hacen ustedes ahí. Sí, es raro, pero estoy convencido de este programa. ¿Mm? No haría otra cosa, ¿sí? Y creo que hacer esto es lo que me mantiene despierto a una hora donde, les confieso, me gustaría dormir. ¿Mm? Pero, viste que sentís a veces como una especie de mandato, de llamado, de convocatoria, y bueno, siento que tenemos que hacer esto. Hacer un programa que para algunos es raro y que para nosotros es el más normal del mundo, porque se trata de hacer simplemente compañía. ¿Mm? Sabiendo que la radio tiene buenísimas ofertas y muy buenos profesionales, pero a nosotros nos gusta hacer esto. Así que gracias a todos los que se suman. Y el otro día, en una conversación que tuve aquí en la radio para definir algunas cosas que quiero o que no quiero hacer, decía que me parece que más lindo que pensar en audiencia, en oyentes, hay una palabra que me gusta más, que es la de comunidad. ¿Mm? Bueno, ojalá este programa haya armado una comunidad. Ojalá que ustedes se sientan comunidad. ¿Mm? Creo que nos coloca en un mejor lugar, si se me permite. ¿Mm? Bueno, gracias, bienvenidos. Tenemos varias horas para hacernos compañía en una madrugada agradable. Te estarás preguntando en casa, che, ¿y el sol cuándo sale? No sé si tengo respuesta, pero la vamos a buscar. Gracias a Ariel Mayorano por la realización artística, por la dulzura de las canciones, que además nos ayudan siempre a pensar y a sentir. ¿Mm? El señor Luciano Buentecura es el productor de este programa y la señora María Luján Bravo nos acompaña con la voz.
1: ¿Qué tal, Jorge? ¿Cómo estás? Buenos días, buenas tardes, buenas noches a todos.
0: Bueno, saludo clásico si los hay. Bueno, tiene la firma de la señora María Luján Bravo. Decíamos madrugada, sigue esta onda primaveral, señora.
1: Sí, 15 grados, una décima, y te voy a hablar del cielo, me voy a adelantar porque... Bueno, recién hablabas del sol, que no lo vemos, y es verdad. Digo, a ver si por ahí, entre las nubes, la veo cuando venía para acá. No, no la vi.
0: Difícil. ¿Vos? No, tampoco.
1: Ah, ¿viste?
0: Difícil. Mm. Porque hay un cielo muy cerrado por las nubes. ¿Mm? Es como si las nubes hubieran decidido abrazar al cielo y créeme que no han dejado ni una pizquita de espacio. Igual, si mirás hacia el lado del río, algún resplandor de luz blanca hay, y eso es la luna que está brillando en algún sitio. ¿Eh? Y me hizo pensar eso. O sea, no pude ver la luna. No te puedo decir si está redonda, si es media luna, si está acostada para un lado, para el otro. No lo sé. Pero sí, yo vengo de hacer el programa del streaming desde el otro lado de la ciudad, desde el río, y me quedé pensando y digo, mira, la señal que da la naturaleza hoy con este cielo cubierto y una luna que no se ve es un poco una señal para la vida misma. No hay noche 100% oscura. No es que la oscuridad le puede ganar a la luz. La luz se las ingenia para colarse de alguna manera y siempre hacerse sentir. Lo más lindo es cuando la luz es potente y puede iluminar todo. Pero cuando la mano viene fulera y se arma la noche nunca puede con la luz del sol o de la luna. Nunca. ¿Mm? Bueno, así que Luján quiso y no pudo ver la luna, quien les habla tampoco, muchas nubes en el cielo, 15.1 la temperatura de humedad, ¿cómo venimos?
1: 88%.
0: Bueno.
1: Alta.
0: Muy alta. No me quiero adelantar, pero, creo que el jueves volverían las lluvias. Ahora, si no te querés adelantar, Pizarrito, ¿para qué te adelantás si hoy es miércoles? Y tienen razón. ¿Qué dice el pronóstico del tiempo para este día, señora?
1: 12 de mínima, máxima 16 grados. ¿Bancos de niebla de nuevo?
0: ¿Sí o no?
1: Bancos de niebla de nuevo.
0: Bien.
1: Por la madrugada y por la mañana y durante toda la jornada, nublado.
0: Sí. Igual me parecen que estos bancos de niebla no son tan poderosos.
1: Tan intensos.
0: Tan intensos.
1: Que bueno. Casi que los palpaba la vez pasada, ¿te acordás?
0: Sí, no se veía.
1: Sí, nada.
0: Algunos camioneros decían, che, no veo a 50 metros. Bueno, en esos casos siempre lo mejor es, si se complica, por la razón que fuere, pará, porque lo más importante es volver a casa. No es llegar, lo más importante es volver a casa. Así que tendremos, usted me dice, señora, otro día con cielo cubierto.
1: No hagan lo que yo, a que ayer lavé ropa y después la estaba, escuché tin, tin, tin, tin, tin, cuando estaba durmiendo, digo, salí como chifle de la cama a sacar la ropa y todo el comedor encendido con la ropa. No hagan lo que yo, hacerle caso al pronóstico. Va a estar nublado, con nieblas, bastante fulero este día miércoles. Y hacia el jueves, pues quería ir hacia ahí.
0: Sí, claro. A ver, bueno, si se puede.
1: El miércoles mínima, 9 máxima, 14, y ahora sí, acá agárrate, porque por la madrugada del jueves, niebla, mañana, tarde y noche, tormentas fuertes.
0: Bueno.
1: Así que con el paragüita, por las dudas.
0: Agárrate. Bueno, rápidamente, porque hoy tenemos mucho. Antes de la 1 de la mañana tenemos que hablar con Vanessa. Ahora les contaré quién es Vanessa. 44-73-12-68, una de las líneas directas. ¿La otra, señora?
1: 51-22-63-32.
0: Bueno, y como siempre está el WhatsApp, ese al cual vos podés escribir o nos podés llamar. Y este es el número.
1: 11-23-66-0710.
0: Bueno, señoras y señores, pensamos rapidito y ya hablamos de uno de los temas del día. Facundo Moyano y la señorita y la corrida durante la madrugada y la chica desnuda y la droga y no sé cuántas otras cosas más. Dale.
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0: Bueno, ustedes saben que viene una semana caliente. Se va a discutir la ley de tierras, la reforma de la Carta Orgánica del Banco Central. Esta cosa de entregar la Argentina, yo no lo puedo creer. No lo puedo creer. Bueno, miren que yo no soy un gran admirador de Perón, pero Perón, a veces cuando se distendía, contaba cosas increíbles. ¿Cómo hizo Perón con Miranda, que era el hombre al quien él comisionó, para negociar quedarse, o sea, para negociar que la Argentina se quede con los ferrocarriles que tenían los ingleses? Y yo les voy a hacer escuchar un poquito de Perón, pero algún alcahuete del presidente de estos que van y les dicen lo que pasa en esta radio y en otras radios donde se habla de lo que el gobierno no quiere escuchar, van y dicen, no, mirá lo que pasó. Che, escúchenme, háblenle, llévenle este audio al presidente para que el presidente entienda, por ejemplo, cómo hay que plantarse frente a Estados Unidos, cómo no hay que ponerse de rodillas frente a Israel o cómo no hay que admirar a los ingleses, porque no hay un cuerno que admirar de los ingleses. Pero además, fíjate cómo uno puede negociar con dignidad y cómo puede favorecer a la Argentina. Van a discutir la ley de tierras, es decir, permitirle a los ingleses o a cualquiera que se quede con las mejores partes de la Argentina. Ya les voy a contar lo que pasó con un pueblito en la Patagonia, pero no me quiero extender ahora. Escuchá cómo Perón contaba los detalles de la negociación para que la Argentina se quede con los ferrocarriles que manejaban, que eran propiedad de los ingleses. No pierdas detalle a esto.
4: El Dock Sud, el puerto de Buenos Aires, era de los ferrocarriles ingleses. Muy bien. Claro, se siguió negociando. ¿Cómo se hizo este negocio? Bueno, Miranda empezó a regatear. Los ingleses estaban duros, porque para negociar los ingleses son muy hábiles y muy duros. Hasta que bajaron a 8.000. Y Miranda siempre decía, no es posible. Los ingleses ya habían estado muchos días en Buenos Aires y se querían ir. Bueno, y un día cometieron un error. Lo vieron a Miguel Miranda y le dijeron, vea, si ustedes nos pagan 6.000 millones por los ferrocarriles, nosotros le depositamos a usted y a Perón en un banco que ustedes nos indiquen 100 millones de dólares. Al día siguiente, claro, estos negocios se hacen así. Al día siguiente Miranda a Diana, ya estaba golpeándome la puerta de mi pieza en la residencia, y me dijo, vea general, ya está listo este negocio, lo vamos a sacar porque si nos ofrecen una coima para que le paguemos 6.000 millones, porque no valen los 6.000 millones. Bueno, siguió discutiendo y un día viene y me dijo, bueno, está cerrado el asunto. Los conseguimos los ferrocarriles por 2.029 millones de pesos. Era el precio que habían ajustado. Y me dice, y eso lo podemos hacer muy fácilmente. En el contrato de compra-venta, Miguel Miranda le puso que se compraban bienes directos e indirectos de los ferrocarriles. Esos indirectos representaban 26.000 propiedades que tenían los ferrocarriles en el país. Esto no se dieron cuenta los ingleses cuando se hizo el contrato de compra-venta. Por eso, Mr. Eddy, cuando se firmó, se desmayó. Recién se dio cuenta. Bueno, pero aún los 2.029 millones había que pagarlos. ¿Cómo se pagaron esos 2.029 millones? Y nosotros no teníamos dinero, emitimos. Luego de las propiedades, que se tomaron 4 o 5 propiedades y sacaron 2.000 millones de pesos de la venta. Con eso se retiró la emisión y quedaron todavía en la tesorería el remanente de la venta que se había hecho. Los ferrocarriles los pagábamos con trigo. Trigo que estaba depositado en los depósitos subterráneos que habíamos hecho nosotros, esperando que subiera el precio del trigo.
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0: Bueno, mientras escuchamos a Ismael Serrano, vamos a prepararnos para conversar con Vanessa Petrillo, que es alguien que conoce muy mucho del mundo del espectáculo, un mundo que gran parte se desenvuelve durante la noche, ya sea por la actividad profesional o por la actividad personal. Y acá se mezcla todo, ¿no? Se mezcla el espectáculo, la política, las drogas, el poder. ¿Qué pasó entre Facundo Moyano y Candela Arizaga? Él tiene 41 años, ella tiene 23. Ella es influencer. Se la conoció porque apareció siendo la novia de Elegante cuando él se pelea con Wanda Nara. Vieron que Elegante rápidamente apareció con una señorita pulposa. Es ella. Pero algunos señalan que un jugador de la selección, Enzo Fernández, le pagó el viaje a Inglaterra cuando Enzo Fernández se distancia de su mujer. Ahora, gracias a Dios, están juntos otra vez. Bueno, de esta señorita hablamos y de Facundo Moyano, uno de los hijos de Hugo Moyano. Sindicalismo, poder, dinero, que a veces no se sabe cómo tiene la familia Moyano. No se olviden que Tapia era cuñado de Moyano. Bueno, hay de todo metido acá. Ayer, un rato después de terminar el programa, en la zona de Núñez Belgrano, empieza un episodio en un departamento, piso 21A, de un edificio ubicado en estos dos barrios, que termina con una señorita, Candela, corriendo semidesnuda por la calle, desorientada, pidiendo ayuda, hasta descalza, con un perro que se le escapa, y hasta incluso en un momento por la mitad de la calle, no de la vereda, de la calle de contramano, Libertador, Luis María Campos, decía que era la madrugada. Bueno, Moyano va preso por esto y acaba hace un ratito de ser liberado. Vanessa, ¿cómo estás? Buen día.
1: ¿Qué tal? ¿Cómo estás? Buenas noches, buen día.
0: Bueno.
1: Sí, hace un ratito fue liberado Moyano, después de un día intenso, ¿no?
0: Escúchame, hay muchas dudas sobre por qué fue preso Moyano, qué pasó antes de que lo llevaran preso y por qué fue liberado.
1: Sí.
0: Yo sé que es tarde y que tuviste un día de locos con todo este asunto y otros, pero me bancás que tengo que ir. Vos sabés cómo es esto, tengo que ir a los dos minutos de noticias.
1: Sí. Tenés que ir a las noticias.
0: Y no quiero perderme detalle de todo lo que tengo para preguntarte. ¿Puede ser?
1: Dale, te espero las noticias y te cuento todo.
0: Mira, hasta las presentaste, sos crack. Lian Lombardía, las noticias en Radio 10, dale. ¿Qué pasó antes de que lo llevaran preso y por qué fue liberado?
1: Sí.
0: Yo sé que es tarde y que tuviste un día de locos con todo este asunto y otros, pero me bancás que tengo que ir. Vos sabés cómo es esto, tengo que ir a los dos minutos de noticias.
1: Tenés que ir a las noticias.
0: Y no quiero perderme detalle de todo.

0: mañana, un minuto en todo el país. En Capital, la temperatura 15 grados, una décima. Crece la tensión diplomática con Brasil. El gobierno de Lula da Silva decidió no reponer a su embajador en Buenos Aires y rebajó sus relaciones diplomáticas con Argentina al nivel de encargado de negocios. El ex embajador en Brasil, Diego Aguilar, consideró que las agresiones del mandatario contra Lula constituyen un episodio político inusual y desagradable, pero que no debería determinar la relación entre ambos países.
1: Es un episodio político inusual. Yo no recuerdo un incidente, salvo el presidente Milei haciéndolo en España, que en un acto de Vox con Pedro Sánchez, que hubo un retiro del embajador y un retorno del embajador. Son episodios desagradables, pero no determinantes. Yo creo que no determinan ni la realidad argentina ni la realidad brasilera. Tenemos 200 años de relación con Brasil y este incidente no va a agotar de ninguna forma la riqueza y la importancia de semejante relación.
0: Acuerdo sin precedente del gobierno nacional y Entre Ríos por el déficit previsional. Firmaron la transferencia de 120 mil millones de pesos a la provincia para compensar la deuda nacional con el sistema previsional local. Así, Entre Ríos se convirtió en el único distrito que logró acuerdos de financiamiento durante 3 años consecutivos. La administración Trump revocó la visa de la embajadora brasileña en Estados Unidos. Es en respuesta a la demora de las autoridades brasileñas en otorgar la autorización diplomática a Daniel Pérez para asumir la embajada estadounidense en Brasilia. El Departamento de Estado, no obstante, declaró que la revocación de la visa a María Luisa Ribeiro Biotti no implica la expulsión de la diplomática. Cielo cubierto en Buenos Aires, la temperatura 15 grados una décima, humedad 87%. 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

0: Bueno, estamos empezando esta nueva hora escuchando a Antonio Orozco. La canción se llama Devuélveme la vida. Y una y otra vez la canción repite, te pido perdón. Ahora, ¿quién acá deberá pedirle perdón a quién? ¿Será Facundo a Candela, Candela a Facundo? ¿Habrá un pacto secreto? Porque hoy los dos están muy comprometidos en una causa donde los dos están imputados por un delito muy delicado que es tráfico o facilitación de drogas, que es lo que quedó en primera instancia. Pero la que, como dicen los chicos, tiene la posta es Vanessa Petrillo. ¿Cómo estás, Vane? Ahora sí, ¿eh? Te escucho
1: sí, con
0: mucha atención.
1: Sí, bueno, primero, Candela Arizaga es víctima en este caso. Ella no quedó imputada porque es la víctima o presunta víctima, todavía hay mucho para investigar, de Facundo Moyano. Quien sí está imputado es Facundo Moyano, que hoy se le tomó una declaración indagatoria y quedó en libertad.
0: Sí.
1: Obviamente con alguna medida de restricción, como por ejemplo no puede acercarse a la víctima a menos de 300 metros. Sí. Esa es una de las restricciones que le impusieron, pero bueno,
0: Vane,
1: Candela, te quería aclarar eso, ella no es imputada, sino que es víctima.
0: Perdóname, el dato que yo tengo, lo voy a corroborar, pero uno de los abogados que está metido en este asunto, porque también llama la atención la cantidad de abogados que aparecieron, cinco en total, para dos personas, cinco abogados. Digamos, uno de los abogados me dijo que ella también quedó imputada. ¿Por qué razón?

0: Porque acá,
1: yo tengo entendido que no, que bueno, ella no está imputada
0: bueno,
1: en la causa.
0: Dejemos ahí, sí. Vos decís que no, a mí me dijeron que sí, pero lo vamos a averiguar. Lo que te quiero decir...
1: ¿Imputada
0: claro,
1: de qué estaría imputada ella?
0: Y porque acá lo que queda...
1: Pensemos, ¿no?
0: Acá, bueno,
1: déjame... Razonemos juntos.
0: Claro, déjame que te cuento por qué razón. Yo hice la misma pregunta que vos y me dijeron, porque acá no está claro quién llevó las drogas. ¿Quién facilitó las drogas? ¿Las drogas las facilitó Facundo Moyano o las drogas las llevó ella para consumo de los dos? Hay un consumo consensuado, pero lo que ahora la justicia, y como ella no declaró ni que él le pegó, ni tampoco declaró que él la tenía contra su voluntad retenida en el departamento, lo único que le queda al fiscal para ver cómo sigue esta causa es, bueno, de lo que no caben dudas es que ella tenía Tutsi, tenía cocaína, tenía éxtasis y alcohol. Bueno, ¿quién llevó las drogas? Esto es lo que el fiscal ahora tiene que determinar. Y es una discusión de partes en un delito privado, ¿me entendés? Como es la facilitación de estupefacientes. Por eso me dijeron que ella también quedaba imputada. Así
1: claro,
0: que,
1: bueno, habrá que ver eso porque en el allanamiento que hicieron se llevaron los teléfonos pero no encontraron droga, por ejemplo.
0: Claro, pero acá viene un punto, mirá, pensemos juntos esto, sí. Me encantó que pensemos juntos. Acá hay un punto gravísimo, o en tal caso dos gravísimos. Primero, el episodio empieza antes de las 5 de la mañana y termina alrededor de las 5:20. Facundo Moyano vuelve al departamento y es detenido recién a las 8 de la mañana. O sea, tuvo tiempo para alterar la escena del delito.
1: Absolutamente.
0: Dos horas y media. Pero peor aún, después entra el chofer de Moyano, cuando ya Moyano estaba preso, porque supuestamente va a buscar un abrigo, una gaseosa y un par de medias que le había pedido Moyano. Algo que... Ya sabemos que a Moyano no le falta plata para ir a comprar esto, una gaseosa en un kiosco, un par de medias. Bueno, pero le permitieron entrar, con lo cual pudo haber ocurrido ahí un segundo momento para alterar la escena.
1: Es posible. Eso se investiga. Por eso se secuestraron dispositivos electrónicos, dos teléfonos celulares, también un dispositivo USB. Se supone que... la justicia de los teléfonos puede sacar alguna información, si compraron droga, quién proveía las drogas.
0: Bueno,
1: la investigación continúa, o sea, a él lo liberaron, pero recién comienza la investigación prácticamente.
0: Déjame compartir contigo, a ver, cada uno le suma lo que tiene. Yo pregunté, ¿cómo empezó esta historia? Aparentemente Facundo Moyano va a ver el partido de River y Rosario Central al Monumental. El departamento está muy cerca de la cancha de River.
1: Sí, está muy cerca.
0: Termina el partido y vuelven. Y ahí habría empezado esta orgía de alcohol y drogas, ¿no? Bueno, aparentemente consumen, o sea, se supone que habrían consumido todo lo que había. Y acá viene esto que vos decís, los dispositivos, los teléfonos, etcétera. ¿Por qué? Porque hay un dato, una pista que habla de un supuesto dealer al cual llamaron, conocido en el ámbito de la noche VIP, como Pinocho. Y que sería el que lleva más drogas a ese departamento donde ya había y se habrían acabado.
1: Bueno, eso, por eso también se secuestraron las imágenes, las filmaciones de las cámaras privadas, porque hay un montón de cámaras en la zona. Si vos viste la zona, todos los edificios tienen cámaras en los garajes, en las entradas, y además las filmaciones de las cámaras públicas.
0: Sí.
1: Eso también es importante, eso se secuestró, y obviamente, por lo que vos decís, los teléfonos celulares.
0: Sí, hay más de 10, hay tomas de más de 10 cámaras. Y acá viene el otro dato, vos sos una persona que tiene años de experiencia en esto. Comparando esas tomas, esas imágenes, miren ustedes qué bien Vanessa nos va llevando en el armado de toda esta historia, que está todavía muy verde. En esas imágenes hay dos imágenes que son claves. ¿Por qué razón? Porque la persona que hace seguridad en el edificio donde ocurre el hecho no es un tótem, no es la camarita, una persona que está no está en el lugar. No, hay una persona de carne y hueso que hace la seguridad en ese edificio. Esa persona tiene que describir si Facundo Moyano sale atrás de ella vestido como inicialmente hoy el expediente lo reconoce, que habría salido del departamento con una remera, mangas cortas, color negra, bermudas y una zapatilla, agrega la descripción, una zapatilla cuya suela era color blanca. ¿Qué es lo que muestra una de las imágenes más peligrosas de todas? ¿Por qué? Porque la ven a ella corriendo como desorientada, de contramano al tránsito por la calle. ¿Qué es lo que muestran? Que atrás de ella venía una persona con un abrigo de manga larga, o sea, ya no era manga corta, y una persona con pantalón largo. Ya no eran las bermudas que tenía Moyano. Y una persona que tenía calzado color negro, sin suela blanca. Entonces la pregunta es, ¿quién es esa persona que iba corriendo atrás de ella? ¿Es un policía o es el supuesto chofer de Moyano? ¿Quién sería?
1: Claro, bueno, eso todo está a estudio de la fiscalía. Todas las imágenes. Hay un montón de imágenes que intentarán reconstruir lo que pasó. Fíjate que hay una filmación que se la ve a Candela cómo corre detrás del perro, del perrito, sí. Que dice que se le escapó cuando lo tenía en brazo. Después hay otra imagen en la que aparentemente se lo ve a Facundo Moyano, o tal vez no era Facundo Moyano. Bueno, todo eso es parte de lo que van a tener que investigar. Por eso te decía que esto recién comienza. Sí. Hoy lo que vimos fueron las imágenes que fueron impactantes. Después la internación de ella en el pirobano. Ella declaró también que él no le pegó y que habían consumido estupefacientes.
0: Sí. A ver, lo que después, ella tiene...
1: Espera. Le tomaron la indagatoria a él.
0: Pero espera. Esto que vos decís es lo siguiente. Ella necesitó descansar. Hice una pausa porque Moyano durmió 3 horas. Moyano no tiene un abogado definido. Hay 2 abogados de La Plata que no son muy conocidos. Uno de apellido Molina, sí, que son Molina. Los que hoy lo están representando. Pero la familia lo habría llamado a Fioribello. Fioribello no pudo transformarse en abogado de él. ¿Por qué? Porque cuando lo fue a ver estaba durmiendo Moyano, o sea que se ve que venían...
1: Sí, no lo pudo ver, exacto, sí.
0: Venían de una joda tan pesada que el tipo necesitó dormir igual que ella, con el agravante de que a ella la droga le había pegado mal. Ahora, muy mal. En cambio parece que Moyano estaba más lúcido. Ahora, el tema que hay que definir es... Ellos salían desde el mes de enero. Ella... Antes había estado en pareja o había sido una compañía de Elegante. ¿Qué es Elegante el que le regala ese perro que se escapa o que ella intentó recuperar? Y Elegante dice que ella era una persona que no consumía ni siquiera agua, no consumía nada de alcohol, consumía solamente agua y estaba estudiando el profesorado de Educación Física. En esto coincide con la familia, que nunca consumió droga. Ahora,
1: una prima de ella declara eso, que ella nunca había tomado ni alcohol, ni drogas, ni que la habían visto consumiendo, exactamente.
0: Ahora, drogada estaba, sí. Ella nunca dijo que hasta ahora en lo que declaró que Moyano la forzó a consumir drogas, y lo concreto es que para muchas personas cercanas de la noche... La piba cambió a partir de que empezó a verse con Moyano.
1: Bueno, puede ser. Hoy ella lo que declara, por lo menos lo que trascendió, es que él no le había pegado ni la había retenido en el departamento en contra de su voluntad. Pero sí admite el consumo de las sustancias estupefacientes. Sí.
0: O sea que
1: ahora, acá, el abogado que la representa ella, sí. Diego Storto, sí. Hoy lo dijo claramente, que esa declaración para él es inválida, porque ella la prestó esa declaración en un estado en el cual no podía estar declarando.
0: Claro, pero
1: y,
0: a ver.
1: Dijo que la cuestionó varias veces, intentó varias veces que detuvieran esa declaración testimonial, porque fue como fue declaración testimonial, no como imputada, y que siguieron adelante y que para él esa declaración no vale, que la que va a valer es que la que va a prestar ella en las próximas horas ante el Ministerio Público Fiscal, porque ella declaró ante los integrantes de la policía de la ciudad.
0: Sí, eso es cierto. Lo que pasa es que esto tropieza con la intención de lo que podría ser el abogado que la representa a ella, de adjudicarle a Moyano algún tipo de responsabilidad. Ella, hasta ahora, lo que figura en el sumario policial es que el SAME reconoce que está bajo los efectos de droga. Después se le hacen los estudios en el pirobano. Y ella dice que Moyano no le pegó, aunque tenía escoriaciones en la rodilla y en una mano. Se cree que es cuando se cae en la corrida, porque iba desorientada. Y lo que agrega también es que Moyano no la retuvo contra su voluntad. Y que no la obligó a consumir drogas. Con lo cual, digamos, ¿qué se le podría imputar ahora a Moyano? Haber sido solamente el que facilitó la droga, que es un delito no menor. Puede tener hasta 10 años de cárcel.
1: Sí, es un delito bastante grave, el suministro de estupefacientes.
0: Sí, pero el combo era gigante. Ahora solo quedó al tema de las drogas. ¿Y qué es lo que se puede, y qué es lo que acá está en tela de juicio? Es que él puede decir que la droga la llevó ella y ella puede decir que las drogas las trajo él.
1: Bueno, pero eso no debe ser muy difícil para investigar para la fiscalía. Eso, analizando los mensajes telefónicos, ella tiene que haber mensajeado con alguien, él también. Yo creo que de los teléfonos celulares, me parece que siempre los teléfonos celulares, en el caso de que se puedan abrir, se puedan revisar y se pueda acceder a la información que hay, los teléfonos celulares son importantes en las investigaciones, revelan un montón. No te lo digo por esta sola causa, ¿no? Sino que en todas las causas lo que surge del teléfono celular es clave. Fíjate lo que pasó con Adorni y el teléfono celular del contratista. O sea, salió muchísima información. Acá también puede salir información porque vas a tener por ahí no. Por ahí ella no arremete contra Facundo y se mantiene en lo que dijo en sede policial. Yo te digo lo que dijo el abogado. Sí. A mí me llamó la atención lo que dijo el abogado que la representa a ella, que la declaración que hizo ella para él es inválida porque ella no estaba en condiciones de prestar la declaración.
0: Escúchame, ¿te sorprende?
1: Por eso me parece que va a ser importante lo que ella también declare ante la fiscalía.
0: Sí. ¿Te sorprende esta situación de Moyano? Facundo Moyano es el más raro de todos los Moyanos. Pudo mezclar el poder, la guita, la política y la farándula. Y hay parte de la familia que eso no lo digiere, pero Facundo Moyano aparecía como el príncipe de los Moyano, el que llegó a ser abogado, el que tenía un buen lenguaje, el que se codeaba con el jet set, mucha noche. ¿Te sorprende? Viste que, a ver, Moyano estuvo con Nicole Neumann, creo que con Evangelina Bargiola.
1: Con Eva, sí.
0: Y además en algún momento
1: recuerdo.
0: Se sospechó de que tuvo algún affair con Susana Jiménez.
1: También se dijo eso, sí, no sé si será verdad o no. Yo del mundo del espectáculo conozco el espectáculo de Comodoro Pi, pero de Facundo Moyano, claro, que ya tenemos bastante show.
0: Sí,
1: pero
0: mucho.
1: De la vida de Moyano, claro, sí, sé lo que sale en los medios, o sea, a nivel affairs y a nivel romance, sí, lo que sale en las revistas, digamos, ¿no? Eva Bargiela era, ¿no?
0: Eva Bargiela. La
1: escucha. Es la mujer de uno de los hijos de Simeone.
0: Sí, sí. Y te pregunto, como para no demorarte más, y te súper agradezco de corazón el esfuerzo, te pregunto esto, ¿te sorprendió que fuera preso o te sorprendió más que lo dejaran libre? Cuando el fiscal apuntó muy alto, metiéndolo preso, y tenía 24 horas como para dejarlo preso.
1: Sí, no, en realidad pensábamos que iba a mantenerlo 24 horas, que hoy iba a estar encerrado y que por ahí la liberación iba a venir mañana, después de juntar algunas medidas más de prueba. Sí, sorprendió la liberación hoy. En rigor, no sorprendió que lo pusieran. Primero lo demoraron, después el fiscal consideró que debía estar con una prisión y después, bueno, finalmente lo excarcelan. Lo que se decía era que iba a pasar la noche encarcelado. Eso es lo que se comentaba hoy a la tarde. Pero bueno, después es como que todo se sucedió muy rápidamente. En el allanamiento, bueno, juntaron los teléfonos, ya tienen las imágenes, como que el fiscal ya tiene bastante prueba y decidió que, bueno, podía liberarlo bajo medidas con algunas restricciones, ¿no? Bajo medidas de restricción. Ya no sé si sorprende tanto porque uno está acostumbrado, ¿no?, a ver a que algunas causas se resuelvan así rápidamente, otras vienen más lento, pero bueno, fue la decisión de la fiscalía y la investigación sigue. O sea, mañana seguramente va a haber más novedades porque como fundamental me parece que le tienen que tomar nuevamente la declaración a Candela. Eso va a ser importante. Y me parece que lo que ella diga ahí, si ella confirma lo que dijo hoy en policía, me parece que la situación de Facundo se va a aliviar y hay que ver qué es lo que dice
0: Bueno,
1: ella,
0: viste
1: ¿no?
0: que él
1: Mañana.
0: cuando salió dijo, ya está todo
1: Ya está
0: aclarado.
1: todo, ya está todo aclarado. Sí, fueron las palabras de él, está todo
0: O sea,
1: aclarado.
0: también eso, no sé, vos tenés más experiencia que yo, a mí me sorprendió porque decir, ya está todo aclarado, hasta que no se la escuche a ella declarar como el abogado de ella quiere, formalmente
1: Claro.
0: en sede judicial, aclarado no hay nada. O sea,
1: No, para mí tampoco aclarado no hay nada. Él obviamente sale airoso porque logra la excarcelación rápidamente, no pasa la noche adentro y logra salir libre con alguna medida de restricción, pero no sé si está todo aclarado. Mañana, cuando se supone que Candela Arizaga declare, bueno, declara en fiscalía, bueno, ahí puede haber un poquito más de luz en la investigación. Tienen que ver también la fiscalía todas las imágenes, tienen que ver también qué surge del teléfono, a ver si se había comprado droga, si no se había comprado, si ella se comunicó con alguien contándole que estaba pasando alguna situación mala, o sea, por algo sale ella también corriendo. Me parece
0: bueno,
1: que hay cosas
0: a
1: que hay que
0: ver,
1: investigar,
0: lo que
1: obviamente,
0: en
1: ¿no?
0: principio ella sale corriendo porque habría tenido un brote
1: Brote, sí.
0: psicótico producto de ese cóctel de drogas. O sea, si
1: Claro,
0: tenía
1: claro.
0: cocaína, éxtasis y tenía tutsi, digamos, la cocaína de por sí no te deja desorientada, pero el tutsi sí. Y el éxtasis también. Con lo cual, por las consecuencias que producen neuroquímicamente en el organismo, en el cerebro, estas drogas, su estado tendría alguna lógica. O sea, entró a ver cosas, se sintió perseguida, no tenía conciencia de que estaba semidesnuda, descalza, huye así y desorientada corrió para donde corrió, se le escapa el perro, tropieza, pedía ayuda. El portero del edificio que dice que Moyano intentaba ayudarla, ese portero también, su declaración termina siendo a favor de Moyano, ¿me entendés?
1: Sí. Bueno, también a ella sí se le hicieron los análisis de sangre porque ella terminó internada en el Pirovano. Entonces ahí los análisis se hacen sí o sí. También hay que ver bien, la fiscalía tiene que ver bien los resultados de esos análisis, a ver qué es lo que tenía en el cuerpo, cuáles son las sustancias exactas, qué cóctel tenía. Eso, el examen de sangre que le tomaron a ella, eso también va a dar resultados. Por eso, hay varias cosas para ver. O sea, me parece que los teléfonos es importante, lo que puedan declarar más testigos. Hoy declararon varios testigos y mañana tienen un par más para declarar en la fiscalía. Y es clave lo que ella diga también. Si ella sostiene que no hubo violencia de parte de él y que fue todo, o sea, que el consumo fue porque ella quiso y que de parte de él no hubo ningún tipo de violencia, bueno, ahí la tiene más fácil Facundo Moyano. la privación ilegal de la libertad, parece que ella lo que sostuvo es que no la forzó a estar dentro del departamento. La privación ilegal de la libertad es un delito que es de acción pública, o sea, se puede seguir investigando si ella, por más que ella no inste la acción, digamos, no es de instancia privada. O sea, la fiscalía puede seguir ahondando en eso a pesar de lo que ella diga. Lo mismo que, bueno, el suministro de estupefacientes. Lo de las lesiones y la violencia de género, sí, por ahí, si hubo algún tipo de abuso de parte de él, es ella la que tiene que instar esa investigación. Pero, bueno, hay bastantes medidas todavía para llevar adelante, porque hay que también ver bien qué es lo que pasó. Qué es lo que pasó con ella. De hecho, si no, no lo hubieran detenido.
0: Sí.
1: O sea, de hecho,
0: sí,
1: él quedó detenido.
0: Sí. Por eso, ahora, las próximas horas, este día, será clave para saber si el fiscal exageró, y algunos dicen, está bien que exagere, porque hay que plantear el peor escenario y después entrar a quitar imputaciones o responsabilidades, pero no hay que dejar pasar nada, o si realmente exageró, o si realmente hubo presiones. Bueno, yo creo que el día de hoy, como vos señalás, va a ser muy importante. Vanessa, claro, siempre es un gusto escucharte.
1: Sí, bueno, hablamos hasta ahora, viste que me llaman y 1:26 de la mañana, pero bueno, sigo, mañana tempranito también, tengo que empezar el día,
0: sé que
1: es un placer, igual.
0: Es un montón de esfuerzo, pero te voy a contar algo que nadie se entere. No hay tantos que sepan tanto como vos. Te mando
1: un
0: beso.
1: Te agradezco. Un beso grande.
0: Adiós, hasta luego.
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0: A veces les presentamos solistas, a veces les presentamos duetos y ahora un trío, ¿eh? Ella es Eladia Blázquez, uno de los él es Jairo y el otro es Pedro Aznar. Una belleza, ¿sí? Bueno, está en línea el doctor Enrique Russo, que es abogado penalista, porque cuántas cosas hay turbias en esta causa, ¿no? Más allá de lo que el apellido Moyano genera como simbolismo, ¿eh? ¿Usted qué es mujer? ¿Qué mirada tiene del asunto este, Luján?
1: Primero, que lo que hablabas con Vanessa recién, respecto en el momento que ella declaró, me parece que habría que esperar un poquito. Y después, yo tengo mis serias dudas. Que una chica salga a las 5 de la madrugada corriendo, en el estado que se la vio corriendo, con una persona detrás, que de repente no haya ninguna imagen de Facundo Moyano. Que él tenga tanto tiempo también como para modificar algo. Llama mucho la atención. O sea, me llama la atención, no quiero decir más, pero me hace mucho ruido este tema. Para mí, como ella te decía, lo estuve leyendo, estuve siguiendo el tema hoy, es la víctima, hay que esperar, pero yo tengo mis serias sospechas con respecto. Además, con los testimonios de la familia, de los amigos, de que era una chica que no consumía y demás.
0: ¿Por qué decís que es la víctima?
1: ¿Por qué digo que es la víctima? No soy feminista ni mucho menos. Primero voy quiero ir por ahí, porque por ahí uno puede decir, porque es mujer, la apoyas a ella.
0: No, yo no dije vos sos feminista. Yo dije, porque estoy hablando con una persona, Luján. Acaba de decir, ella es la víctima. Y la pregunta es, ¿por qué decimos que es la víctima? ¿Por qué?
1: Por esto mismo que te digo. Sale escapada, está huyendo de un lugar. ¿Y de con quién estaba en ese lugar?
0: Perdón. ¿Quién te dijo que sale huyendo? Es una deducción.
1: Es mi punto de vista.
0: Vuelvo. No, pero pensémoslo. ¿Quién dice? O sea, hagamos el juego que debe estar haciendo hoy el fiscal para... ¿Quién dice que ella sale huyendo? Lo que decimos es que técnicamente ella estaba bajo los efectos de un brote psicótico. Esa es la manifestación más pura de un brote psicótico. Uh-huh. ¿Qué pasa con un psicótico? Se siente asfixiado,
1: perseguido.
0: Cree que le va a pasar algo, lo persiguen, empieza a ver lo que no hay, escapa. ¿Qué es lo que pasa? Moyano, la versión que viene al lado de Moyano es que él la quiere ayudar. El portero declara eso, que Moyano intentaba ayudarla, que actuaba como una persona que la quería ayudar, no que la quería perseguir o dañar. Entonces, te pregunto, porque si no, o sea, no puede estar prohibido pensar. ¿Por qué decimos que ella es la víctima? Porque si ella además dijo que estaba ahí bajo propia voluntad y que nadie la obligó a consumir drogas, ¿sería víctima de qué?
1: Hay que esperar un poco más porque
0: ella no está preguntando, en su... Te estoy preguntando a vos. A ver.
1: Yo hasta ahora creo que es la víctima por esto que te acabo de decir.
0: No, es que no me dijiste, es que no me dijiste nada. Yo te digo, ¿por qué crees vos que es la víctima? ¿Por qué? O sea, la única persona que vio la secuencia, que fue el portero, uh-huh, a mitad de camino de esas 5 cuadras, dijo, él estaba intentando ayudarla. Uh-huh. Bueno, después no hay nada más que diga que él le pegó, ella dice no me pegó, no hay nadie que declare que escuchó que él la estaba amenazando, ella dice que no la retuvo contra su voluntad, y que no la obligó a consumir. Entonces, ¿sería la víctima de qué? Porque hasta ahora lo que hay es dos en un departamento consumiendo. Consumiendo supuestamente a gran escala. Eso siempre termina mal. Ahora, ¿quién es quién ahí? ¿Quién es quién? ¿Por qué decir ella es la víctima? Porque la familia dice, ella no consumía. Y la familia de Moyano, ¿qué dice? Él tampoco consumía. Él iba todos los días al gimnasio, salía a correr 2 horas. Entonces, se instalan cosas. Yo digo, che, hay que atreverse a pensar. Por eso, insisto en la pregunta, ¿por qué vos sentís que ella es la víctima? Porque por ahí a vos te pasa lo que le pasa a un montón de gente. Te contaron la película de una manera y te hiciste una idea. Bien, ahora yo te digo, está bien, esa es tu idea. Analicemos la idea. ¿Por qué? ¿Por qué vos sentís que ella es la víctima?
1: Bueno, por eso mismo, por lo que te dije, pero además lo que recién decía Vanessa. Lo que recién decía Vanessa es que el abogado de ella dijo que tiene que esperar nuevamente la declaración.
0: No, no me repitas lo que dijo Vanessa. Vos me decís, yo siento que ella es la víctima. Te pregunto, ¿por qué? Me decís, por eso que te dije. ¿Qué es lo que me dijiste?
1: Que te dije que salió, la veo huyendo. Para mí está huyendo. ¿Y dónde estaba ella? Está bien lo del brote psicótico que decís por el tema de del consumo.
0: Cualquier persona haría lo mismo. O sea, la reacción...
1: Mi respuesta es esa. Pienso que es por lo que vi.
0: Tu respuesta es esa. Y yo te digo, científicamente, eso que vos considerás una huida es una reacción lógica de un brote psicótico, en este caso, por la ingesta no de una droga. No de dos, sino por la combinación de tres. Ahora, vos podés decir, sí, mirá, yo creo que es la víctima porque se me canta pensar que es la víctima. Está bien, estás en tu derecho. Ahora, lo que yo pretendo es razonar. Bueno, a ver qué dice el doctor Enrique Russo, que ha sido espectador de este diálogo entre Luján y yo. Enrique, ¿cómo está? Usted es abogado penalista. Buen día.
2: Hola, buen día. Gracias por la comunicación. Qué pena. Estaba escuchando atentamente y la voy a ayudar un poco a Vanessa, me parece.
0: A ver.
2: ¿Me escuchan bien, sí?
0: Más o menos. Ahora te escucho. ¿Vos estás hablando por un micrófono? ¿Por cómo?
3: No, por el celular.
0: A ver, bueno, ahí te escucho bien. ¿A quién querés ayudar?
2: Ah, bueno. Mira, por el tema de que hablas de... Está comprobado que tenía tres drogas diferentes en su cuerpo, Vanessa. ¿No?
0: Candela.
2: Sí.
0: Bueno.
2: Bueno, eso lo podría complicar un poco.
0: El primer informe, Facundo Moyano. Espera, el primer informe dice que tenía cocaína, que tenía éxtasis, que tenía tutsi, que es lo que dicen la coca rosa, y alcohol, además.
2: Un cóctel de no, porque es bueno, en derecho hay un montón de aristas, ¿no?, sobre este tema, porque vos bien decías, por un lado están los actos privados de los hombres, también en un departamento decidieron consumir drogas,
0: claro,
2: hasta ahí, bueno, no sería bueno, nos alcanzaría el fallo, en su momento era el fallo Basterrica, después fue dado vuelta ese fallo por la doctrina Cañón y finalmente...
0: Pero espera, no me hables en difícil. Arriola, no bueno, sé qué es Basterrica, bueno, digo, no sé qué es Cañón, no sé.
2: Basterrica es el guitarrista de Los Abuelos de la Nada.
0: Sí.
2: Y fue el primer fallo en donde la corte determinó que la tenencia para consumo no es delito.
0: No es delito, bien.
2: Que eso tiene que ver con los actos privados de los hombres.
0: Bien.
2: Y
0: nos
2: alcanzaría ese criterio, pero
0: está bien, pero siempre se abrió una discusión sobre cuánto es tenencia para consumo. Mira, hay un fallo de la justicia en la provincia de Buenos Aires, de un juzgado en Mar del Plata, donde se perdieron 1.000 kilos de cocaína, y resulta ser que al final la persona involucrada quedó libre porque el juez argumentó que era para consumo personal, 1.000 kilos. Después hubo otros fallos que precisaron un poco más lo que sería la tenencia para uso personal, para consumo personal, pero ese es un área gris.
2: Sí, por eso te explicaba cómo el derecho tiene distintos criterios y lo que podría alcanzar en este caso, ¿no? Encuadrar en este caso. Uh-huh. Hoy está vigente que el consumo personal es de la esfera de los actos privados y... Uh-huh. No lo alcanza a los jueces, no se pueden meter ahí. Pero ¿qué ocurre aquí? Me parece que salió del ámbito privado, porque al ser encontrada esta chica en la calle corriendo, semidesnuda, bueno, con todo lo que ustedes explicaron, ahí ya pasaría de la esfera de lo privado. Y teniendo en cuenta además que si uno ve el Código Penal, la ley de estupefacientes, protege el bien jurídico que tutela es la salud pública, ¿no? Entonces, bueno, acá también está en una zona gris porque sale a la calle, genera cierta conmoción, ¿no? O puso en peligro su vida y tal vez la de terceros, porque no sabemos si el colectivo ese pudo haber frenado y se pudieron haber accidentado a otras personas.
0: Pero, bueno, pero escúchame una cosa, Enrique. Si yo fuera abogado y tengo que refutarte a vos en un tribunal, no me duras nada tu argumento. ¿Por qué razón? Espera, te explico por qué. Porque el consumo fue en un ámbito privado, las consecuencias fueron en la vía pública. Entonces, a ver, lo que vos tenés que juzgar es el delito, y la consumación del delito fue un acto público. Después, las consecuencias de haber ingerido droga en gran escala y ese brote psicótico, que es el primer diagnóstico que da la gente del SAME, las consecuencias pudieron haber sido adentro y que llamaran a la policía y que llegara la policía, con lo cual, digamos, la consecuencia está adentro, o la consecuencia pudo haber sido afuera. Ella, en un delirium tremens, vio que se sentía ahogada o que había personas que la querían atrapar y salió corriendo. El delito sigue siendo de consumación privada. Lo que acá me parece...
2: Que la ley de estupefacientes también castiga el suministro gratuito.
0: No, bueno, esto es otra cosa.
2: Esto con penas que van de 3 a 12, vos, 3 a 12 años de prisión.
0: Vos sos muy hábil, ¿eh? Esto, es otra, esto muy, es otra cosa.
2: Está muy, todo en una zona gris.
0: Espera.
2: Ni una cosa ni la otra.
0: Esto es otra cosa, porque creo que esto es lo que el fiscal le va a poner el ojo. A ver, ¿quién llevó la droga ahí? Y esto, como es un delito del ámbito privado de las personas, él puede decir que la droga la trajo ella y ella puede decir que la droga la trajo él.
2: Por supuesto, eso se... Eso se compruebe con las pericias que se le van a hacer a los
0: teléfonos. Celulares. A los teléfonos, claro.
2: Y si llamaron a un dealer, va a saltar a ver quién lo llamó.
0: Viste que... Apareció el rumor, hay un tipo que aparece como un dealer conocido como Pinocho, un dealer para las fiestas, para el mundo VIP, que aparentemente...
2: Pero para no llorar, ¿no? Porque
0: Y sí. Bueno, viste que los dealers, además, y si son dealer VIP, nunca van con su nombre y su apellido real, van con alias, y a este personas de la noche, están apuntándole a la búsqueda de un dealer conocido bajo ese apodo, Pinocho, que habría sido, porque esto arranca el domingo, como hablábamos con Vanessa, el domingo después del partido de River y Rosario Central. Ahí se encierran y empieza la joda. Y termina como termina en la madrugada de ayer a las 5 de la mañana.
2: Claro, ahora, ahí si lo ubican a Pinocho, va a ser él el responsable, porque le van a aplicar el artículo 5 de la ley de estupefacientes, que pena con 4 a 15 al que vende droga.
0: Ahora, te pregunto una cosa. Si a mí en el ámbito de la Ciudad de Buenos Aires me paran y me dicen, bueno, le voy a sople la pipeta, quiero saber el nivel de alcoholemia. Y yo digo, no. Entonces, la ley de la Ciudad de Buenos Aires dice, el que se niega, la justicia considera que es positivo, o sea, que tiene consumo de alcohol. ¿Por qué a Moyano no le sacaron sangre? Si creo que el artículo 141 o 145 dice que es obligatorio sacarle sangre. ¿Por qué Moyano dijo, no, yo no quiero que me saquen sangre?
2: Sí, porque también ahí hubo modificaciones, porque se han producido casos en donde la persona se niega. Y bueno, ¿y cómo haces para sacarle sangre a una persona de manera compulsiva? La tenés que atar, la tenés que prácticamente someterla a tortura.
0: Claro.
2: Entonces se entendió que eso, en los casos de los imputados de delito, se asemeja a la negativa a declarar. Se lo considera como que se niega a declarar y no puede ser usado en su contra en el proceso, aunque, bueno, para el criterio de los que deben juzgar esto, es muy probable que íntimamente se lo tome en contra. Bien. A veces, porque vos no tenés nada que esconder, ¿por qué no te dejas sacar sangre? ¿Por qué no dejas sacar sangre? Se tendría que revisarse de las leyes, ¿no?
0: Se está ensuciando. No sé si te corriste de algún lugar.
2: Bueno, decía que son cosas que habría que modificar, como también que el imputado puede no solo negarse a declarar, sino que puede declarar y hasta mentir.
0: Ahora, escúchame, ¿no? Esto. El otro punto, yo diría no gris sino oscuro, es el siguiente. Este episodio arranca antes de las 5 de la mañana de ayer, termina alrededor de las 5 y 20. Moyano puede ir a su casa hasta las 8 y pico de la mañana, que lo van a detener. En ese tiempo, Moyano, si había droga, la pudo haber tirado toda por el inodoro y no encontrás nada.
2: Sí, tranquilamente, porque yo no sé, dicen que habían estado varios días encerrados.
0: Desde el domingo a la noche.
2: Entonces, tendrían que haber encontrado algo.
0: No, lo que
2: encontró. Pero esa es una pericia.
0: Sí. Sí. ¿Vos qué decís?
2: Te escucho.
0: No, que lo que encontraron fue un blister, botellas de alcohol, un desorden bárbaro, un reloj y un pendrive se llevaron. Eso.
2: ¿Y un blister de qué?
0: No tengo detalles. Un blister de medicamentos.
2: Medicamento.
0: Otra vez se va la voz.
2: Ahí me
0: escuchan. Sí.
2: Bueno, tranquilamente se pudo haber borrado la evidencia.
0: No solo es grave eso, sino que después, más tarde, y esto es más raro que lo que recién te acabo de plantear, va el chofer de Moyano, que es una especie de chofer y culata custodio, y supuestamente le permiten entrar, supuestamente no, le permiten entrar al edificio porque Moyano supuestamente le había pedido un abrigo, una gaseosa y un par de medias, cosa que podrían haber comprado antes. Ahora, ahí también existió, no sabemos si el tipo se mete y había una custodia, si alguien lo acompañó, si se puede meter a alguien, por más que lo mande el jefe Moyano o quien fuere, porque esa es la escena del delito.
2: No se puede, no puede entrar nadie. Eso debería estar precintado y nadie puede entrar.
0: Escúchame, no se escucha bien.
2: ¿Ahí me escuchás? Hola.
0: No te escucho bien.
2: Hola, sí. Los celulares, porque yo estoy hablando.
0: Ahí está.
2: Lo tengo con carga, ahí está.
0: Sí, ahí está.
2: Bueno, lo cambié de lado, no sé. ¿Ahí me escuchás bien?
0: Ahí te escucho perfecto, sí.
2: Bien. No, que ahí no podía entrar nadie. La escena tiene que estar precintada por una custodia y no entra nadie. Sí. Hasta que no lleguen todos los peritos a hacer el trabajo.
0: Sí.
2: Déjame
0: preguntarte esto, Enrique. ¿Es raro que lo hayan metido preso? ¿Es raro que lo hayan dejado en libertad cuando el fiscal tenía por lo menos 24 horas más, ya que lo metió preso, dejarlo preso? ¿O son raras las dos cosas, que lo hayan metido a preso y lo haya dejado en libertad en menos de 24 horas?
2: A preso no creo raro, porque ahí es el fiscal del fuero de flagrancia, ¿no? Que le permite al fiscal disponer la detención cuando se pesca a una persona, digamos, con las manos en la masa, en sentido así liso y llano, lo puede detener y retenerlo hasta que se recaben las primeras pruebas, y ahí le pide la detención al juez que interviene y él evalúa la prueba y dice si sigue detenido o no. Es más, hasta puede pedir la prisión preventiva. O sea que esta primera detención está, creo que tienen 24 horas, y fundado puede prorrogar por 24 horas más. Así que eso no estaría mal. Yo lo que veo mal es más que nada esto que vos contás del ingreso de personas al lugar, que hay que ver, eso seguramente se va a investigar y van a dar las razones, porque ahí no podía entrar nadie. Ahora, lo demás va a estar todo sujeto a evaluación y tiene que ver con los encuadres legales. El encuadre legal que está hasta ahora, que es la privación ilegal de la libertad y las lesiones con violencia de género,
0: no, pero,
2: son delitos escarcelables.
0: Pero espera, ninguna de estas dos cosas el fiscal las sostuvo. Acá lo que el fiscal, lo que al fiscal le queda como fuerte es el suministro de drogas y el suministro del lugar para el consumo de drogas. Ahí se le pone complicada a Moyano, porque ahí Moyano, el departamento, que es un departamento alquilado, me dicen que es alquilado a una persona que es pariente directa de un funcionario del gobierno. Pero no importa, no quiero dar nombres, pero a ver, lo que quiero decir es que Moyano no puede decir, no, este departamento no es mío. Sí puede decir, la droga yo no la traje, la trajo ella, y esa discusión no sé cómo se zanja, están los teléfonos y todo lo demás. Pero sí, pero ella dice que él no la retuvo y que él no le pegó. Entonces, no hay violencia de género hasta ahora. Si bien el abogado de ella dice, che, esto no vale, porque ella no estaba en condiciones de declarar.
2: Sí, hay que ver cómo avanza todo esto. Sí, es cierto que hay una perimetral dispuesta.
0: Sí, eso sí.
2: De 300 metros para el mayor. Entonces, ahí debe haber algún indicio de violencia, bueno, de género o
0: no,
2: una
0: sospecha. Es preventiva. Es preventiva.
2: Bueno, pero es una preventiva basada en una suposición. O sea, está la imputación de lesiones todavía y de privación legal de la libertad, es lo que se está investigando. Uh-huh. Ahora, después, si se agrega el tema de la droga, se verá, porque estos son todos encuadres preliminares que tiene la justicia, uh-huh, en función de las primeras pruebas que le llegan al fiscal, dentro del informe policial y todo, pero después,
0: Enrique,
2: va a ser todo materia de investigación, ¿no?, y de recolección de pruebas.
0: Bien, déjame hacerte esta última pregunta.
2: Dale.
0: ¿Crees que por tratarse de un Moyano, con lo que este apellido significa en cuanto a poder, hay algo turbio?
2: Mira, yo lo que sí te puedo asegurar es que en Argentina hay doble vara, ¿no? Lo único que tenés que hacer es recorrer los tribunales, porque yo recorro mucho los tribunales de provincia. Y vos ves que las personas que están ahí por ser indagadas, esposadas, y todo, son la mayoría de baja condición social, no se ven a personas vistiendo ropa de marca o de clase media alta, no se ven como imputados. Yo te diría que el 95, y me quedo corto, hay dos tipos de justicia. Y si este hecho lo hubiera cometido una persona, digamos, del montón, como un trabajador, yo no sé si lo hubieran liberado tan pronto, si hubiera tenido esa premura, y no sé si lo hubieran dejado ir a buscar ropa a la casa, ¿ves?
0: Bien.
2: Es eso, nada más.
0: Me contesta, sí, me quedó claro.
2: Contesté, pero es así.
0: Che, Enrique, gracias por habernos permitido hacer la hipótesis como si esto hubiera sido la fiscalía o el tribunal, y plantear las cosas así como vienen. Sí. A mí me impresiona mucho cuando arrancamos, y ahora sí no te demoro más, eso que le decía a Luján, y Luján contestaba, bueno, para mí ella es la víctima. Y yo le dije, bueno, pero ¿por qué tenés esa sensación de que es la víctima? Porque se instaló que ella es la víctima. Pero hasta ahora, al rigor de la supuesta víctima, el victimario no le hizo nada.
2: Sí. Lo que pasa es que aquí se aplican protocolos que tienen que ver con la perspectiva de género.
0: Y está seguramente bien, pero acá más allá,
2: se le ha colocado en esa posición y se ha tomado medidas contra Moyano aplicando esto. Hay que ver qué resultado tiene, pero eso es lo que impera hoy como política criminal en todo nuestro país, ¿no?
0: Sí. A ver, una cosa es que el protocolo diga, bueno, enmarquemos esto, y otra cosa es que uno tenga la sensación. O sea, que sí, eso es lo que me llama la atención, ¿me entendés?
2: Sí, no, pero que no te tiene que llamar la atención. Yo te puedo asegurar que hay fiscalías especializadas en violencia de género en la provincia de Buenos Aires, que ofician de escribanías, de dar fe de lo que denuncia la mujer. A veces con una sola denuncia le adosan con un broche el tratado de Belém do Pará, esta serie de leyes de perspectiva de género, y ordenan procesamientos y hasta detenciones, nada más que con eso. Y se invierte la carga de la prueba. El que es denunciado tiene a su cargo probar que es inocente, cuando esto acá en el sistema acusatorio no es así.
0: No, ¿no? Es así, claro.
2: La fiscalía tiene el deber de ser objetivo y con la prueba.
0: Ayer hablábamos.
2: Y bueno, es un tema para hablar largo y tendido.
0: Sí. Me hiciste acordar una cosa. Ayer Luján contaba la historia de esta joven que hoy reconoció que lo mató a su novio de un puntazo en el pecho. Y yo le decía a Luján, cuando un hombre mata a una mujer, ¿cómo se llama? Femicidio, me dijo. Muy bien. Sin embargo, cuando una mujer mata a un hombre, no hay nombre específico.
2: Sí, no hay homicidio, ¿no?
0: No. Bueno, no. Te mando un abrazo, sí, Enrique. Sí,
2: bueno, otro para vos, un placer, como siempre.
0: No, al contrario, agradecido. Enrique Russo, abogado penalista.
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0: Terrible, Manuel, ¿eh? Marcando números secretos. ¿Qué onda?
1: Segundo, no sé. Discreta.

0: Bueno, bueno, escúcheme.
1: Qué paciencia le tenía ella a Emanuel.
0: Pará, otra vez, me llevaba... A ver, entre esas cosas que converso con Fantoni a las 4 de la mañana, a ver, hay un reciente estudio que dice que ya no es tan cierto que la mayoría de las infidelidades las hagan los hombres. Lo que agrega ese informe es que la mujer, cuando lo hace, sabe hacerlo mejor.
1: Pará. Porque yo estoy hablando, perdón, de la canción de Emanuel. Estoy hablando de Emanuel específico, porque él lo está diciendo en la letra. No estoy englobando a todos en el... No. Estoy hablando de Emanuel, que era un picaflor.
0: No. Emanuel está cantando la historia de alguien.
1: Mira, Emanuel...
0: ¿Qué?
1: Yo me encanta Emanuel, primero y principal. Sí. Lo escucho, hasta hoy en día lo escucho. Me gusta su música.
0: Pero no es que a usted no le gustan las canciones de amor.
1: No, bueno, pero
0: un Emanuel, día sí, un día no.
1: No, depende. Emanuel
0: depende,
1: no es
0: de grande.
1: Emanuel lo que no tiene es, por ejemplo, perdón que te mencione, Axel, todo bien con vos, pero Axel es muy...
0: Escucha.
1: Muy pegajoso ya sus canciones, muy, muy meloso. Él no, mirá las letras, qué hermosas. Bueno, no tanto, pero... No.
0: ¿Te gusta o no te gusta esta canción?
1: Él me gusta.
0: Esa es la canción. Y a él le perdonas las infidelidades.
1: Obvio. Es Emanuel.
2: Toda la vida.
1: ¿Cómo bailaba, Dios mío? Bueno, esto te decía, cuando venía a la Argentina,
0: sí,
1: las periodistas lo encaraban, se dejaba dar besitos y esto y lo otro, y él estaba casado. En su momento él dijo que eso era antes porque los managers le decían, mirá, fíjate, no se tienen que enterar que estás casado. Todo lo contrario que pasa hoy, mirá, los jugadores de fútbol se muestran con su familia.
0: Muy bien.
1: Los cantantes igual. Maluma hace canciones de infidelidad y demás. Y el tipo se muestra con su esposa, su hija, ahora está embarazada de nuevo.
0: Bien.
1: Eso era antes.
0: Antes.
1: Pero bueno. Yo qué sé, estaba hablando de la letra de Manuel.
0: 4473-1268 5122-6332. En la línea 1, ¿quién está? Buen día.
3: Sí, buen día.
0: ¿Quién sos?
3: Antonio de 11.
0: Bueno, Antonito, bancame un minuto. Tuvimos un recreito. En la línea 2, ¿quién está? Buen día. Muy bien.
1: Los cantantes igual. Maluma hace canciones de infidelidad y demás. Y el tipo se muestra con su esposa, su hija, ahora está embarazada de nuevo.
0: Bien.
1: Eso era antes.
0: Antes.
1: Pero bueno, yo qué sé, estaba hablando de la letra de Manuel.
0: 4473-1268-5122-6332.

0: Digo lo mismo.
1: Hola,
0: Hola.
1: hola, buen día,
0: Te digo lo mismo. Bueno,
1: Jorgito.
0: escúchame, espera. Te digo lo mismo que Antonio. Nos tomamos un recreíto con Luján porque tuvimos 2 horas bravas. Así que, ¿me bancás que vienen las noticias con Gian Lombardía? Y después conversamos con Antonio, con vos,
1: Dale,
0: con el oyente.
1: gracias.
0: No, a ustedes por esperar. También al oyente que está en la otra línea, ¿eh? Bueno, Gian Lombardía, señoras, señores.
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5: 2:02 en todo el país. En Capital la temperatura 15 grados, una décima. Más voces opositoras contra la ley de tierras. La diputada nacional Cecilia Moró aseguró que los que habiliten el tratamiento del proyecto el jueves estarán permitiendo la venta de la patria.
6: Les da vergüenza decir que van a acompañar este proyecto. El jueves los senadores que habiliten el tratamiento con la cola o levanten la mano, sean del espacio político que sean, van a ser los verdaderos vendepatrias, porque lo que se está vendiendo es el territorio nacional. No están tomando la dimensión del límite que se cruza.
5: Y agregó que el texto legislativo no solo incluye la reforma de la ley de tierras, sino que también deroga la ley de manejo del fuego.
6: Pero hay que ver el combo, la extranjerización de la tierra, la ley de manejo del fuego que se deroga, hoy está vedada la construcción o el desarrollo inmobiliario y de otro tipo en lugares donde se demostró que hubo incendios intencionales, y el desalojo exprés, la ley en su totalidad es un combo de negocios para que los capitales transnacionales vengan a quedarse con nuestro territorio. Estuve en La Rioja el fin de semana, vos no sabés la preocupación y la angustia que hay, porque la tierra es el instrumento de supervivencia, de trabajo y de desarrollo de millones de compatriotas.
7: Bueno, fíjate.
5: Se actualizó el índice Big Mac. Una nueva medición internacional que realiza The Economist muestra la evolución de las monedas frente al dólar a través del consumo cotidiano de esa hamburguesa en más de 50 países. El informe detalló que un Big Mac cuesta en la Argentina $5.91, un 5% menos que en Estados Unidos, donde vale $6.22. De esta forma, nuestro país se ubicó en el puesto 14 entre las monedas más sobrevaluadas después de haber ocupado el primer lugar en 2025. Hoy lidera el ranking Uruguay, seguido de Colombia y Suiza como las monedas más sobreestimadas. Cielo cubierto en Buenos Aires, la temperatura 15 grados una décima, humedad 88%. 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

0: Bueno, hacía un montón que no escuchaba a María de Pumer. En este caso, la canción que eligió Ariel se llama Canción para la Vida. Bueno, me hace acordar a esos tiempos de Spinetta, ¿eh? Hay como mucho de...
1: Spinetiano.
0: Claro, de la herencia artística de Spinetta, y de hecho esta canción es de Spinetta. Bueno, ya voy con los

0: oyentes, hay dos oyentes para conversar y uno tercero a quien le vamos a dar la bienvenida. Antes, saben ustedes que yo tengo un Instagram que es Jorge Pizarro Periodista, donde pueden encontrar algunos fragmentitos del programa y después otras cuestiones. De carambola, mientras escuchaba las noticias, lo acabo de abrir. Hay un señor que, o señora, no sé, porque la imagen de su Instagram es una abeja y en lugar de tener nombre dice saludable, ¿no? Y lo que plantea el señor es: te hiciste peroncho, estás defendiendo a un mafioso. Entiendo, Luján tiene razón, entiendo que este señor se refiere a, estaría refiriéndose a mafioso como Facundo Moyano. Y yo le digo a esta persona, no sé si es hombre o mujer, conocido como saludable y tiene el símbolo de una abeja en su Instagram, ¿quién defendió a Facundo Moyano? Solamente, y perdóneme, lamento que usted sea tan pequeño intelectualmente, solamente planteé lo que el tribunal hoy tiene que debatir. Y lo planteé por esta sencilla razón. Si todo estuviera tan claro, no lo hubieran dejado en libertad. Entonces, lo que planteé es que este es un delito muy complejo, porque él puede decir la droga la trajo ella y ella puede decir la droga la trajo él. Y no estoy defendiéndolo a Facundo Moyano. En tal caso, quien lo está defendiendo es la supuesta víctima. ¿Por qué? Porque la señorita en cuestión dijo que Moyano no le pegó y dijo que Moyano no la retuvo contra su voluntad. Entonces, señor saludable, usted pretenderá llamarse así, pero está bastante más enfermo de lo que usted cree. Vueltita de página, los oyentes. Dale.
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0: Bueno, arranco por el oyente número 1. Antonio, está ahí usted, ¿no?
3: Que sí, acá estoy.
0: Bueno, métale nomás.
3: Bueno, opinando sobre este caso de Moyano y esta chica. Yo he conocido mucha gente que ha muerto, incluso amigos míos, por la droga. Incluso lo he visto cuando murió Olmedo en Mar del Plata.
0: Lo de Olmedo es algo que a mí me toca muy de cerca porque no voy a decir que lo vi, pero debe haber sido uno de los primeros en llegar porque justamente yo estaba trabajando para el canal que dirigía Héctor Ricardo García y estaba en Mar del Plata. Y después pude hablar con quien era la pareja de Olmedo, claro, en ese momento. Y Olmedo estaba obviamente bajo el consumo de estupefacientes y además, en lugar de salir corriendo, Olmedo lo que hizo fue caminar sobre la baranda del balcón. O sea, a ver, la droga te coloca en un lugar. La cocaína, ¿por qué la mayoría de las personas que consumen cocaína buscan el punto G de placer del cuerpo? Porque la cocaína lo que te produce es un estado de excitación en búsqueda del placer. Y después viene la depresión. Ahora, cuando vos eso lo mezclas con otras drogas, ya perdés el control de todo. ¿Me entendés?
3: Jorge, yo he tenido varios amigos que han muerto. Todos mis amigos han muerto drogados. Yo nunca consumí ni una clase de droga. Aparte, si yo voy a un lugar, yo no tolero que estén consumiendo droga, me voy. Entonces, como yo conozco el tema de cómo los consumidores de droga, yo le tengo asco a la gente que vende principalmente. Mayormente, el que consume droga pierde los sentimientos, le pueden pegar un tiro, no siente dolor en el momento que está totalmente con cocaína, estoy hablando. Y lamentablemente esta chica ha tenido mucha suerte que no la han llevado por delante. Pobre chica, porque ella no, mayormente una persona que consume es porque alguien le invitó a consumir, no es que se hizo de la mañana, de la noche a la mañana fue y encontró un papelito y empezó a consumir. Alguien la invitó a consumir. Y yo creo en esto, creo yo, que está complicado, Moyano, en el sentido de que si una persona, una mujer, se está por matar y yo, hombre, estoy al lado, que tengo que ayudarla a salvar, creo.
0: Bueno, pero en ese caso, todas las circunstancias juegan a favor de Moyano. ¿Por qué? Porque el encargado de edificio, el edificio que está ubicado, todo esto transcurre en 5 cuadras, entre el edificio donde vive Moyano y donde finalmente la pueden parar a ella. Porque además un hombre intenta neutralizarla y ella tenía una fuerza, porque eso también pasa. Vos podés tener exaltación y desarrollar una fuerza que normalmente no tenés, o podés deprimir totalmente tu sistema de reacción muscular. El portero que estaba trabajando en la puerta del edificio donde hace su tarea y ve a mitad de camino la escena, declara a favor de Moyano, diciendo que ella pasó por ahí no ubicada en tiempo y espacio y que Moyano permanentemente tuvo la actitud de ayudarlo. Creo que acá hay un montón de condiciones que definieron al fiscal por dejarlo en libertad. Porque si no, era más lógico que se quedara adentro que lo dejara libre.
3: Sí, pero lo que yo quiero decir, Jorge, te entiendo. Lo que yo quiero decir, si esta chica estaba con él en una habitación, él como hombre, supongamos que él no consumía, no la puede dejar la chica que esté consumiendo droga. Bueno, por más que la haya traído ella o la haya encontrado, no la puede dejar.
0: Bueno, si es mayor de edad, ahí entra a jugar la ética o la moral, si querés.
3: La moral, ética.
0: O, digamos, la bondad de las personas. Pero si ella es mayor de edad, ella, y quiere consumir, no le podés decir que no. Lo que podés decirle es, en mi casa no.
3: Exactamente, como hombre.
0: Y ahí es donde él está complicado, ¿me entendés? Porque claro, todo ocurre en el departamento de él. Este es claro, el asunto. Esto es lo que hoy el fiscal tiene más fuerte en contra de Moyano. La duda de quién llevó la droga, si hubo o no un dealer, que dicen llamado Pinocho, o conocido como Pinocho, para la noche VIP de Buenos Aires, y que además todo ocurre en el departamento que alquila él.
3: Mira, Jorge, a mí, yo en Palermo, cuando vivía en Palermo, yo le alquilaba a un conocido que pensé que era una persona buena porque conocía a su novia. Y el tipo, una vuelta, la mujer del primer piso me llamó a ponerme una queja que yo le tenía que pagar las rejas. ¿Por qué? Porque este inquilino se había largado del segundo piso, había caído y le había roto la reja, drogado. Yo nunca sabía que este tipo consumía droga. Por eso conozco mucha gente que consume, pero es lo peor que le puede pasar a un ser humano.
0: Sí. Mira, con la droga no hay que joder. Esa gente que dice, no, yo consumo droga o alcohol, pero lo controlo, lo manejo. Lo controlás o lo manejás hasta que la droga te lo permite. Y la droga no te avisa nunca.
3: Cuando... Es lo mismo que el porro después pasa una otra cosa.
0: Claro.
3: A ver,
0: te quiero decir una cosa. Y también con las otras drogas legales, el cigarrillo o el alcohol, o el juego. Lo del juego es una bestialidad y también es una droga, es una adicción.
3: Sí, pero bueno, yo he jugado mucho, Jorge, así que...
0: Te mando un abrazo, mi viejo. No, al contrario, vos por participar. Ahora sí te escucho, señora. Buen día, ¿quién habla?
2: Hola, te habla Claudia.
0: Claudia, ¿de dónde sos, Claudia?
2: De Quilmes, ¿cómo estás?
0: Bien, contanos.
2: Bueno, estuve escuchando a Luján y sí, estoy de acuerdo con ella, definitivamente. Ella es víctima, porque en un encuentro, digamos, íntimo, vos estás con un hombre de repente poderoso que te convence de determinadas cuestiones, de que no pasa nada, de que proba, de que esto... Bueno, yo tengo firme las convicciones y yo sería una máquina de decir no. Pero bueno, hay personalidades y personalidades. Lo que yo intuyo, no tengo pruebas, pero bueno. Un hombre poderoso con una chica, digamos, vulnerable y... ¿Y qué hizo lo que cualquier persona vulnerable?
0: Pero perdóname, ¿por qué decís vulnerable? Primero, sí, ella dice, porque, sí, ella dice,
2: ella está con un,
0: escúchame, déjame argumentar. Ella dice, sí, no me obligó. Y además,
2: no, ¿y qué va a
0: y
2: decir?
0: Además,
2: no, lo que ella
0: espera,
2: diga.
0: Déjame, deja, no, ¿cómo lo que no, ella diga?
2: Lo que ella diga es, ¿cómo? Totalmente
0: no, bueno, está bien,
2: condicionada a la situación,
0: bueno,
2: y a la
0: te
2: persona
0: quiero,
2: con la cual está.
0: No, no, pero perdóname, ella,
2: ¿por qué voy a creer a lo que ella diga?
0: Porque
2: no, yo
0: porque
2: no le creo.
0: Porque ella, porque su posición sería más cómoda si lo hiciera responsable a Moyano. Y hay un montón de evidencias de situaciones que jugarían en contra de Moyano. Sin embargo, ella, ante los médicos, lo descomprime el de la situación. Y lo otro que te quería decir es, ¿por qué decís una chica vulnerable? ¿Vulnerable por qué? Si en los últimos 3 meses tuvo 4 viajes al exterior. O sea, ¿qué sería vulnerable por qué?
2: No, vulnerable en el sentido, a ver, de la escala de valoración que uno puede hacer...
0: No, perdóname, la familia,
2: decir, una,
0: pero la, bueno, ella eligió estar con Moyano.
2: Sí, no sé si eligió o se subyugó, o no la conozco en profundidad para emitir.
0: No, bueno, por eso, pero lo estás emitiendo, esto es lo que digo, decís, no conozco para emitir un juicio de valor,
2: bueno,
0: pero lo emitís.
2: Exactamente, bueno, a ver, vos le preguntaste a Luján, ¿y qué opina? Bueno, ella tampoco conoce.
0: No, pero a ver,
2: pero yo no me sentí identificada con la respuesta.
0: Está bien, pero
2: no,
0: lo
2: bueno es que no digamos.
0: No, no, es que yo no cuestiono, no. No, pero escúchame, lo que a mí me interesa saber por qué vos la victimizás y no termino de entender la razón. A ver, distinto
2: la
0: sería.
2: La razón es que vos estás con un hombre de poder.
0: Pero ella elige estar. Y además,
2: sí,
0: era una piba que estudiaba,
2: escúchame,
0: una chica, no, hasta cierto punto no, sí. ella era una persona, escúchame, ella era una persona que, según dice la propia familia, sí, estudiaba, consciente, era influencer, tenía decenas, sí, de miles de personas, con lo cual, digamos, ella manejó contacto, viajaba al exterior y además... La familia decía, termina esta relación, y parece que el mismo Moyano también la quiso terminar y ella pretendía seguirla, porque también la relación le planteaba un estilo de vida que de alguna manera es atrapante. Entonces, lo que yo digo es, a ver, lo que a mí me llama la atención es por qué el fiscal lo mete preso y lo libera sabiendo que para meterlo preso tiene que tener razones, y una vez que lo mete preso para dejarlo libre tiene que tener razones. Y no están claras las razones, ni de ida ni de vuelta. Eso es lo que estoy planteando.
2: Y bueno, en relación a lo que vos respondés, el estilo de vida. El estilo de vida ella cambia a raíz de que está con un hombre poderoso, con influencias, con contactos.
0: No,
2: una cosita,
0: no, ¿por qué razón? Porque antes de eso...
2: Él no es abogado.
0: Escúchame, antes de eso...
2: Lo dijo en el aire en una entrevista que le hicieron.
0: Ella no...
2: Él no es abogado.
0: No sé, eso lo voy a averiguar. A mí me llama la atención.
2: Bueno,
0: pero
2: bien porque lo declaró en un reportaje en un canal de cable.
0: No, pero mira.
2: No es abogado.
0: Mira, voy a ver eso, pero lo que yo vi,
2: sí,
0: cuando él asumió como diputado, está declarado el título de abogado. O sea, pero bueno, está bien, no sé, que lo del cable, ni vos sabés bien qué canal de cable es, pero lo voy a averiguar.
2: Sí, que es.
0: Está bien, ¿cuál?
2: También, ¿quién le hizo la entrevista?
0: ¿Quién le hizo la entrevista?
2: Feynman.
0: Y en esa, bueno, vamos a buscar a ver si está esa entrevista y la vamos a poner al aire.
2: Claro, sí,
0: ok, igual lo que te quiero decir, lo que te quiero decir es que ella, antes de estar con Facundo Moyano, ya tuvo, digamos, con personas con mucho poder. Por ejemplo, estuvo con Elegante. Por ejemplo, estuvo, por ejemplo, por ejemplo, por ejemplo, por ejemplo, estuvo con el jugador de la selección. O sea, era una persona que se movía en un ámbito de personas conocidas y con poder económico.
2: Mira, esto se va a descifrar, ¿sabes cómo?
0: ¿Cómo?
2: Si realmente quieren investigar.
0: Sí.
2: Con los teléfonos. Los teléfonos hablan.
0: Yo creo que sí.
2: Como hablaron con el caso Adorni, van a hablar. Si lo quieren escuchar, los mensajes e investigar, en 48 horas tiene que tener al dealer detenido y cantando como un pajarito a ver quién realmente le pidió la sustancia.
0: Sí, yo creo que los teléfonos sí son la clave. Y él el teléfono lo entregó y lo entregó sin clave.
2: Bueno, vamos a ver. Mañana vamos a ver si está sin clave, si entró.
0: No, eso ya está. Eso ya lo reconoció la justicia. Lo que sí está mal, y también dije, en el mismo sentido, porque a mí me importa un bledo el apellido Moyano, lo que sí dije que está muy mal es que el fiscal tiene que averiguar también por qué lo van a buscar 2 horas y media después, con lo cual él pudo desarmar toda la escena del delito, y por qué después le permitieron a una persona que él mandó entrar a un lugar cuando él ya estaba detenido. Sí, todo eso ya lo dije, ¿me entendés?
2: Y eso coadyuva a mi hipótesis de que estamos frente a un apellido poderoso, bueno. Como te dijo el abogado anterior, porque yo te estoy escuchando desde el principio, y además que la noticia también la escuché por otro lado. Bueno, vos lo estás tocando en profundidad, me parece bien, y yo me enganché, porque le preguntaste a Luján y yo coincido con esa respuesta que ella te dio. No sé si fui clara en la respuesta. El alcohol, de acuerdo a una investigación que tengo sobre estupefacientes, que si lo vengo estudiando hace 5 años, es la puerta de entrada a todas las demás adicciones. El alcohol.
0: Bueno, quiero decirte.
2: A los 12 años.
0: Quiero decirte que hoy la edad de inicio de alcohol en la Argentina es 11 años. Y que no es el alcohol, sino es el cigarrillo, porque los chicos están fumando ya a partir del 4º grado de la escuela primaria. La escala es cigarrillo, tabaco, alcohol, marihuana y todo lo que viene. Te mando un abrazo y gracias por este ratito de conversación. Muchas gracias. Adiós.
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0: ¿Sabés cómo se llama esta canción de César Banana Pueyrredón?
1: No, ¿cómo?
0: Tiene un muy lindo nombre.
1: A ver.
0: Un nombre inspirador, como la historia que se viene, la historia de Lucas y de Antonella.
1: Uh-huh.
0: Porque necesitamos una linda historia después de todo esto que ha pasado a partir de la medianoche. Una linda historia de amor y esta historia, esta canción. Aún es tiempo de soñar.
1: Es verdad.
0: Permítase usted un sueñito.
1: Sí.
0: ¿De noche usted sueña? ¿Recuerda sus sueños?
1: Literal me decís, si no me apoyo acá y...
0: ¿Sí? ¿Sueña o no sueña?
1: No me acuerdo los sueños, generalmente.
0: Es probable, pero dicen los que estudian el funcionamiento del cerebro mientras uno duerme, que soñar soñamos siempre.
1: Mira.
0: Y que
1: pero sí te puedo decir que cuando me acuesto, descanso.
0: Y eso es genial.
1: Porque hay gente que se acuesta, duerme, pero no descansa.
0: Sí.
1: Y se levanta más cansada.
0: Bueno, vio eso del sueño REM. Bueno, cuando el disco rígido deja de funcionar. Bueno, pero hay una linda historia por compartir, que es la de Lucas Sacco. Una historia, digo, linda historia, porque nos muestra cómo uno puede enfrentar un momento muy duro en la vida. Y cómo puede salir adelante de la manera más simple que te puedas imaginar. ¿Cómo estás, Luquitas? Buen día.
2: Buen día, ¿qué tal, Jorge?
0: Bien, ¿y vos?
2: Todo bien, todo bien.
0: Bueno, qué lindo escucharte
2: así. Contento de estar acá y muchas gracias por darnos la oportunidad de contar nuestra historia.
0: Bueno, decís bien nuestra historia porque es la tuya y es la de esta compañera de fierro que tenés, Antonella.
2: Sí, sí.
3: Sí, hola Jorge, ¿qué tal? ¿Cómo va?
0: Bien, hola Anto, qué genia, ¿eh? Bueno, Lucas se lo merece, pero muy bien por vos también, ¿sabés?
3: Gracias, sí.
0: Bueno,
3: se merece totalmente.
0: Escúchame, Lucas, ¿vos qué edad tenés?
2: 37.
0: 37, ¿y Antonella?
3: También, 37.
0: Ah, bueno, parejito la cosa. ¿Cómo se conocieron? Si vos, Lucas, sos de Rosario y ella es de Córdoba, tan cerquita, pero son sus kilómetros.
2: Nos conocimos post pandemia en España a través de una aplicación de citas y bueno, acá estamos.
0: Che, ¿cómo pegan a veces? Me estoy enterando de un montón de historias de amor que empiezan a partir de estas aplicaciones de citas que uno tiene el prejuicio son para un poquito, un rato de cama y nada más. Pero me sorprendo porque voy conociendo historias que tal vez arranquen desde ese lugar, pero terminan siendo historias de amor.
2: Sí, sin duda.
0: Bueno, ¿se conocen cuándo? ¿Barcelona es el lugar? ¿Cuándo?
2: 2021.
3: Sí.
0: 2021.
2: O pandemia.
0: Bueno.
2: Liberaron un poco las salidas. Entonces, pues, podíamos tomar un café, aunque sea, para conocernos.
0: Bien. ¿Vos qué viste de atractivo en ella a través de la aplicación? ¿Qué es lo que te llamó la atención de Antonella, Lucas?
2: Bueno, la verdad no me acuerdo mucho del perfil, no te voy a mentir.
0: Está bien.
2: Pero bueno, creo que ya el hecho de que sea argentina hace atractivo a la otra persona para conocerlo, porque parece que no, pero la distancia, uno extraña mucho y se aferra a las personas que le transmiten ese pedazo de tierra que no tiene cerca.
0: Bien. ¿A vos te llamó la atención, te acercó el hecho de que ella fuera argentina? Estaban los dos en Barcelona. ¿Y a vos, Antonella, qué es lo que te atrapó de Lucas, viendo nada más que el perfil a través de una red social?
3: La verdad es que su perfil... O sea, me pareció como un tipo más simple, no eran tantas fotos como un poco postureo, o sea, a mí como me transmitió algo la foto, que dije, bueno, capaz que este chico es más simple, más sencillo, se puede tener una conversación y la verdad que sí, que le acerté.
0: Bien.
3: Y a él también lo conquistó el hecho que después le dije que era cordobesa y bueno, lo conquistó mi familia.
0: Lucas, ¿por qué estabas vos en Barcelona?
2: Bueno, yo emigré en el 2017 y bueno, me quedé acá por una mejora de calidad de vida y fue mejor, así que bueno, decidí quedarme. Uh-huh. Me quedó la pandemia y bueno, igual ya me quedé igual acá.
0: Bien. ¿Y vos, Antonella, por qué estabas en Barcelona?
3: Yo estaba en Barcelona, yo en 2017 hice un viaje con mis padres y mi familia y conocí Barcelona y dije, yo acá quiero probar. Me encantó la ciudad, me enamoré de la ciudad y bueno, 2 años después surgió un proyecto. Se vino mi hermano primero y pudo hacer el enganche con el trabajo, así que me vine a probar y acá estamos.
0: Y funcionó. ¿Ahora están en Barcelona o no?
2: Sí, sí, estamos acá.
0: Bien. Bueno, hasta ahí la historia tiene color de rosa. Sin embargo, en un momento el tema los pone a prueba a los dos, pero especialmente a vos, Lucas, porque te detectan qué enfermedad.
2: Leucemia.
0: Miércoles. Sí. ¿Cómo ocurre eso? ¿Qué pasó? ¿Qué empezaste a sentir?
2: Bueno, el año pasado nos volvimos de Nueva Zelanda porque fuimos a hacer la Working Holiday. Uh-huh. Y arrancamos el año acá en España.
0: Sí. La Working Holiday, le explicamos a los oyentes, es como una visa que vos haces para ir a trabajar a Australia. ¿Mm? Y ellos
2: sí, Australia, Nueva Zelanda, sí, y un montón de países más. Sí. Sí.
0: Y ellos te asignan la tarea. No es que vos vas a decir, yo quiero hacer esto. No, vos te metés en ese
2: programa. No, no.
0: Bueno,
2: vos podés trabajar de lo que tú quieras.
0: Sí, lo que pasa es que si no tenés un trabajo predeterminado, ellos te asignan uno. No podés estar boyando con la visa si no tenés una tarea. O con esa visa.
2: Sí, puede ser. Como fui con experiencia en cocina, yo soy cocinero, fue como fácil conseguir trabajo.
0: Bien. Bueno, vas a hacer esta visa laboral y en el ida y vuelta te detectan que tenés leucemia.
2: Pues claro, llegamos a España y a los meses empiezo con unos problemitas de salud que me generaban fiebre, malestar, infecciones en la boca y bueno, fuimos a la urgencia del Hospital Clinic, que nos atendieron gratis, porque es público. Uh-huh. Y bueno, me detectan la leucemia.
0: ¿Te atendieron bien?
2: Me atendieron excelente.
0: Bien. Escúchame, ¿y te cobraron algo en ese hospital público?
2: Nada. 100% gratuito, y un hospital de verdad muy bueno.
0: Bien.
2: Muy bueno.
0: Escúchame, estamos hablando de, te detectan leucemia, ¿año?
2: Este año. Marzo de este año.
0: Bueno, es decir que ahora estás en pleno tratamiento.
2: Yo sigo en tratamiento, correcto.
0: Uh-huh. ¿Podés trabajar?
2: No puedo trabajar.
0: No podés trabajar. Y acá se abre el otro capítulo de la historia, que es cómo dos personas que se aman, como Lucas y Antonella, cómo ellos dos, a partir de estar juntos y del amor, enfrentan una prueba de fuego tan grande como es un problema severo de salud de una de las partes, en este caso, la leucemia de Lucas. ¿Qué aparece en el horizonte, Antonella? O sea, ¿cómo ustedes transforman algo tan doloroso en la posibilidad de seguir adelante? ¿Qué se les ocurre?
3: Bueno, la idea fue de él. La verdad que a raíz de que, bueno, que no, porque tiene que seguir tratamiento, médicos, se hospitaliza una vez por mes, entonces a raíz de eso y de no poder trabajar, pero como es una persona muy activa, muy trabajadora, dijo, yo tengo algo que hacer, porque también es algo para seguir adelante, para motivarse, y me planteó, apenas salió de la primera internación, esta idea del proyecto de Capi Milanesa.
0: Capi Milanesa. ¿Qué es Capi Milanesa, Lucas?
2: Bueno, Capi de Capibara, y es básicamente el apodo que nos decimos nosotros, porque somos como personas sociables, y hasta donde sabemos, las capibaras son como las más sociables de todo el reino animal, se llevan
0: Claro.
2: bien con todo el mundo.
0: Ajá. Bueno, de hecho, son unos muñequitos que ahora están muy de moda, los muñequitos capibara, ¿no?
2: Sí, están muy en moda hoy en día.
0: Que son muñequitos que promueven mucha ternura. Bueno, entonces viene acá la idea de este proyecto de Capi Milanesa. ¿Por qué milanesas? Si vos sos chef, sabés cocinar. ¿Pudiste haberle apuntado a algo más elaborado?
2: Sí, lo que yo buscaba en realidad es que sea algo simple también para que yo pueda realizar y no requiera mucho esfuerzo, básicamente, porque pensá que muchas veces estoy con los ánimos muy arriba y otras veces muy abajo, y entonces tengo que aprovechar ese momento para producir. Y bueno, es como también encontrarle la vuelta y darle una solución a la gente con el tema de la comida, porque nosotros las preparamos, las congelamos y la gente viene y se la lleva congelada a la milanesa.
0: Escúchame, dicen quienes están ahí en Barcelona que son un éxito total las capi milanesas de ustedes dos. ¿Cuál es el
2: Sí.
0: secreto? ¿La carne? ¿Cómo
2: Yo
0: la
2: creo
0: empanan?
2: que. Yo creo que es muy típico el empanamiento, muy típico argentino, o sea, ajo, perejil, y como lo hacía la abuela, con mucho amor.
0: Ajá. Qué bárbaro. Y parece que no dan abasto ustedes dos para producir esto, porque, como decía, el boca a boca ha hecho que todo el mundo quiera probar estas capi milanesas.
2: Sí, la verdad que estamos emocionados y contentos y súper agradecidos por cómo se difundió el video. Mucha gente de Argentina que tiene conocidos acá en Barcelona ha compartido el video, ha venido gente de vacaciones y me ha comprado milanesa. No solamente de argentinos, la comunidad latina fue increíble también. Y nada, agradecido total por tomarse la molestia de venir hasta mi casa, escucharme, aunque sea unos minutos, y contarle nuestra historia y que nos compren milanesa y no ha vuelto a comprar ya varias veces, como que se ha generado una clientela fija, que eso nos deja tranquilos de que nos estamos vendiendo un producto bueno.
0: Escúchame, sí, pero además, como vos decís, hecho con amor, o sea, una idea que surge del amor para poder superar un mal momento, uno de los dos, en este caso vos, te enfermaste y no es una enfermedad simple, la leucemia, y bueno, una de dos, o bajar los brazos, o meterle para adelante, aparecieron las capi milanesas, que se han hecho un furor ahí en Barcelona. ¿Y estás haciendo cuántas, o mejor dicho, están haciendo cuántas milanesas por semana?
2: Y estamos alrededor, porque no aceptamos tampoco tantos pedidos, unos 50 kilos por semana.
0: Es un montón. 50 kilos por
2: Sí,
0: semana es un montón.
2: sí,
0: Escúchame,
2: sí,
0: loco.
2: sí, sí.
0: Pero, ¿cuánto más querés hacer?
2: Y a mí, yo la verdad, porque soy una persona muy activa, como contó Anto, y me gustaría poder aceptar más, pero bueno, dada mi enfermedad, estoy como un poco limitado. Entonces, hago lo que puedo y eso es eso.
0: Ajá. Antonella,
3: Sí.
0: hacé de cuenta que Lucas no está. ¿Sabés que a mí me emociona de todo esto? Que todo lo que nos han contado, cómo se conocieron, la enfermedad, las capi milanesas, pero lo que más me emociona de todo esto es que todo transcurre en una historia de amor. Es maravilloso.
3: Sí, la verdad que sí. Fue muy duro, muy difícil enterarse y llevarlo el primer mes fue durísimo. Verlo así, es una persona tan activa, independiente, y pasar a verlo tan débil, y bueno, fue complicado, pero también a la vez esto, ¿no? De cómo él solo... O sea, hace fácil porque es una persona que está motivada y sale para adelante. Y hasta a veces él tiene como más ganas de las que su cuerpo, bueno, hoy por hoy le permite, ¿no? Entonces, también regular eso, ¿no? Decir, bueno, tengo ganas de hacer esto, lo otro, pero bueno, tu cuerpo es como que de a poco, tranquilo.
0: Claro.
3: Pero bueno, te digo, prefiero eso antes que una persona que realmente se hubiese tirado a, o sea, deprimirse o tener que decirle, dale, vamos para adelante. En eso, la verdad que un campeón, como le puso actitud y garra a toda esta situación.
0: Para terminar, Lucas, por ahí alguien en casa o trabajando está escuchando esta historia y está atravesando un momento difícil, no necesariamente una enfermedad. Entonces, ¿qué se te ocurriría decirle a vos? ¿Qué le dirías a esa persona sabiendo que no es algo que puedo decir yo, que no la estoy viviendo, vos la estás pasando? Entonces me gustaría cerrar este encuentro agradeciéndole a los dos la generosidad y el cariño con el cual nos han atendido. ¿Qué le dirías a alguien que la está pasando mal, no necesariamente por una enfermedad, y que de pronto le cuesta arrancar?
2: Y yo le diría que no baje los brazos, que sé que los momentos son todos difíciles, porque todos tenemos momentos difíciles, pero sobre todo que nos apoyemos en nuestros seres queridos, que al fin y al cabo creo que sin ellos tiraríamos la toalla, y ellos son los que verdaderamente nos sacan adelante. Pero por sobre todo mantenerse enfocado, positivo, y bueno, darle un poco la vuelta a la situación, empatizar y nada, mucho esfuerzo y cariño de todos los seres queridos.
0: Uh-huh. Se me ocurrió mientras te escuchaba esto, ¿te cambió algo la manera de pensar o de sentir esta situación? O sea, la leucemia, reponerte anímicamente, seguir el tratamiento médico, pero reponerte anímicamente, crear este proyecto, las Capi Milanesas, ¿te cambió algo la manera de pensar o de sentir? Como por ejemplo decir, bueno, antes me hacía problema por esta boludez y hoy ya veo las cosas desde otro lugar.
2: Tal cual, sí, sí, tal cual. Uno, después de estar al límite con la muerte, creo que valora mucho más el tiempo, no se enoja tanto por otras cosas, y no va tan rápido al supermercado, quizás, que es una tontería, que uno va al supermercado y hace todo rápido porque se quiere ir. Ahora lo hago con más calma porque parece una tontería, pero quizás mañana no esté, no sé. Y por lo menos vivir el ahora y estar en el momento y disfrutar y rodearte con esas personas que hacen que estés bien.
0: Te mando un gran abrazo, les mando un gran abrazo, que Dios los bendiga y los proteja. Y que sanes pronto, Lucas.
2: Muchísimas gracias, Jorge, por este tiempo y por dejarnos compartir nuestra historia.
3: Sí. Muchas gracias, Jorge.
0: Y cuando estemos por ahí, necesito me inviten a probar esas milanesas. Te mando un gran abrazo. Adiós.
2: Abrazo, abrazo.
0: Hasta luego.
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0: decime una cosa. Vos que sos una romántica de a ratos en tu vida, ¿alguna vez alguien se acercó y te cantó esta canción en el oído diciéndote suavecito, fuiste mía, simplemente mía?
1: No. Soy muy sincera, ¿no?
0: Hubiera tenido éxito. 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Viste, el tipo bastante egoísta, ¿no? Porque dijo, lo mejor de tu vida me lo llevé yo. ¿Qué sabes?
1: Me han dedicado serenatas.
0: ¡Epa! ¡Serenata! Ah, no.
1: Me han mandado alguna canción de Ricardo Montaner.
0: ¿Cuál? ¿Cuál?
1: Ay, esa que habla de que se van en el tren, no me acuerdo cómo se llama.
0: Usted es una
1: enamorado de ti. Esa, creo.
0: Esa.
1: ¿Eh? Y después,
0: una serenata.
1: La de Diomedes Díaz, mi reina. Esa fue una Diomedes Díaz, colombiano él, ya fallecido, cantante de vallenato, muy conocido allí en la Costa Caribe, más que nada.
0: Bien. Usted que reniega un poco de estas manifestaciones de amor, pero mire qué agraciada ha sido en la vida. ¿Esta?
1: Claro.
0: ¿Cómo fue el momento? ¿Cómo se produce esto? No entiendo. Porque usted es áspera, ¿vio? No es tan fácil de llegar.
1: Bueno, vos no dedicaste una canción nunca a una mujer.
0: Sí, pero a mí me encanta, vos no. Esa es la diferencia.
1: A ver, a mí no me gusta lo meloso, quiero que entienda. No me gusta un Axel. Tengo a Axel acá porque digo, no, Axel, no, ya, bájale un poco al azúcar.

0: Pero espera, ¿cómo se produce esto? Que llega a tu casa y pone un cassette.
1: No, yo viajé a un lugar, no voy a decir dónde.
0: ¿Por qué no vas a decir
1: por
0: dónde?
1: Por trabajo, a una provincia.
0: ¿Y qué tiene que ver? ¿Cuál sería la provincia? A ver.
1: No voy a decir.
0: ¿Por
1: viajé
0: qué?
1: Viajé a una provincia.
0: ¿Pero por qué? ¿Qué tiene malo?
1: Y allí alguien me conoció por trabajo y cuando yo llego a Buenos Aires, unos días después...
0: Por teléfono.
1: Me empieza a escribir.
0: Ah.
1: Por redes sociales.
0: ¿Vos estabas sola?
1: Sí.
0: Sin pareja, bien.
1: Y después, bueno, charla viene, me dice, ¿te molesta si te dedico una canción? No, para nada. Así que me mandó, le pegó porque yo...
0: Enorme, mirá si te hubiera dedicado una de Axel.
1: No, ahí lo bloqueaba directamente.
0: Qué mala sos,
1: Bueno. Y me mandó el link de esta canción y después otras más que ya no me acuerdo cuáles eran. Pero la pegó con Ricardo Montaner porque me gusta Ricardo.
0: ¿Y progresó el asunto o quedó ahí? En
1: progresó.
0: Link. ¿Progresó?
1: Sí.
0: Ahora, ¿cómo hacían si vos eras de acá y él de allá?
1: Bueno, no sé. Vino a Buenos Aires.
0: Bien.
1: Bueno, eso.
0: ¿Y progresó y cómo? ¿Y se volvió a ir? ¿O se quedó?
1: No, se fue.
0: Se fue. Después,
1: bueno, iba y venía.
0: Iba y venía. ¿Y hasta cuánto duró eso? ¿Hasta cuándo duró? ¿Qué pasó? ¿Por qué no siguió?
1: 2-3 años habrá durado.
0: Miércoles. Mm. Yendo y viniendo, él, siempre él.
1: Claro.
0: ¿Usted no?
1: No.
0: ¿Usted no iba?
1: Ah, sí, yo iba.
0: ¿Usted
1: iba
0: también?
1: Sí. Bueno. Voy a decir que no.
0: Bien. Sí. ¿Y por qué se cortó? Una linda historia de amor. ¿Qué pasó?
1: Y como la vida misma. Lo que empieza se acaba.
0: No siempre lo que empieza se acaba. ¿Qué pasó?
1: Cosas, cositas.
0: ¿A él se le cruzó otra señorita o usted se le cruzó otro señor?
1: No, no te voy
0: señor?
1: A contar. Cositas, pasaron cositas.
0: No sé qué
1: ya
0: son.
1: Te conté mucho. Que me preguntaste si me dedicaron alguna canción. Sí, hasta me han dedicado una serenata, vallenata. Mira, busca la reina de Diomedes.
0: No, sí, está bien, ahora busca. Pero escúchame, cositas. ¿Por qué? No entiendo bien por qué una historia muy linda se corta. No hay cositas. Porque si son así cositas, ¿cómo cortarían algo importante? Una cosita no puede tener la fuerza para romper una linda historia de amor potente como esta. Uh-huh. 3 años.
1: Potente.
0: Sí, potente. Uh-huh. Ir y venir. Escúchame, uh-huh. No es menor.
1: Uh-huh. Bueno. ¿Vos viajaste por amor alguna vez?
0: Sí,
1: ahora te pregunto yo a vos.
0: Sí.
1: Ajá.
0: Sí.
1: ¿Dedicaste canciones y también viajaste por amor?
0: Dedicé canciones, dediqué canciones, canté canciones.
1: Ah, viajé. Cantaste. A la mierda,
0: fue. Sí, eso. Todo eso.
1: Ajá.
0: Yo no tengo tanto empacho para contar estas cosas. Pero no entiendo, o sea, y a mí se me cortó no por cositas, sino pasaron cosas importantes. Entonces, bueno, al final lo que era lindo terminó. Pero,
1: bueno, ¿ves?
0: Bueno, pero cositas. Usted dice cositas. ¿Cómo una historia de amor se va a desarmar por cositas? ¿Qué sería una cosita?
1: Cosas que pasan. No te voy a decir ni chiquita, ni grande, ni no te voy a dar indicio de nada.
0: Usted dijo cositas. Ya le dio... Ya son chiquitas, dijo. Cositas es chiquita. Ahora, cosas es otra cosa. Mm. ¿Cositas o cosas?
1: Lo dejo a tu imaginación.
0: Bueno. Qué difícil que es, Dios mío. 44-73. Mirá vos, no voy a decir a qué provincia viajé. Pasó hace un montón de tiempo eso. ¿Qué tiene de malo decir? Viajé a...
1: Viajaba a muchas provincias, pero esa fue muy específica y no la voy a decir. Por trabajo era.
0: Bien, pero ¿por qué tan específica una provincia?
1: Ajá.
0: Eso. A mí me gusta entender. Si no lo quiere decir, no lo diga, la provincia. Pero me gusta entender por qué sería tan específica esa provincia. Uh-huh. ¿Por el caballero en cuestión?
1: Y sí, por otras cosas. Pásame el mate, no es malo que se enfría. Se te va a enfriar el mate, Jorge.
0: 44-73-12-68 51-22-6332 11-23-66-0710. Buen día, ¿quién habla?
2: Buen día.
0: Sí, ¿quién habla?
2: ¿Qué tal? Buen día, Silvio de Junín.
0: Bueno, Silvio, lo escuchamos con atención.
2: Buenos Aires.
0: Métale nomás, Silvio, lo escuchamos.
2: Quería opinar con respecto a esta chica Candela.
0: Ah, el tema de Facundo Moyano y Candela, sí.
2: Sí, Moyano.
0: Sí.
2: ¿De dónde sacó la plata Moyano? ¿Por qué? ¿De qué vive y de dónde sacó la plata?
0: A ver, primera cuestión. La oyente tenía razón. No es abogado. Abogado es el otro hijo de Moyano, Huguito. Este es sindicalista y fue diputado.
2: Sí, maneja
0: el sindicato de los trabajadores de cabinas de peaje y fue diputado, llega de la mano de Massa a ser diputado.
2: Bien, con bien. Respecto a la chica.
0: Sí.
2: Disculpame que sea vulgar, pero si esa chica hubiera salido con un verdulero de la esquina, probablemente no le hubiera pasado eso. Le gusta la plata a esa gente. Le gusta mucho la plata y bueno, aténgase a la consecuencia. No sé por qué terminó en esa situación esta chica.
0: Bueno, terminó porque consumió. Ahora, ¿qué hubo? ¿Cuáles fueron los prolegómenos que precedieron ese consumo en exceso? No lo sé. No lo sé.
2: Sí, sin juzgar. Pero bueno, ¿qué va a hacer? Espero que estén bien los dos y sobre todo que no nos sigan consumiendo el Estado Moyano, que no siga consumiendo plata de nosotros, porque el tipo vive como un rey y nosotros estamos luchando.
0: Bueno, a Moyano le cabe lo que otros tantos sindicalistas, ¿viste? Tienen una vida que vos decís, ¿y cómo la hizo? Siendo secretario general de un sindicato. Pero viste que con eso no se mete nadie. Milei tampoco se mete con la guita de los sindicalistas. Se mete con la guita del laburante, pero no con la guita del sindicalista. Te mando un abrazo, mi viejo. Voy a la otra línea. Buen día, ¿quién habla?
3: Hola.
0: Sí, buen día. ¿Quién habla?
3: Hola, buen día. ¿Jorge?
0: Sí, ¿con quién hablo?
3: Ah, ¿qué tal? ¿Cómo estás, Jorge? Habla Ana Lucía. No sé si te acordás de mí.
0: No me acuerdo, Ana Lucía, pero aquí estamos.
3: Yo sí. ¿Qué tal? ¿Cómo estás?
0: Bien.
3: No, quería, bueno, por empezar, felicitarte por el programa. Felicitar al chico este, el DJ, que realmente un espectáculo. La música que pone, una cosa.
0: Escúchame, es más que un DJ.
3: Y Luján cantando eso, tan enamorado.
0: No, este es un programa lleno de artistas.
3: No. Le pones el. Yo te iba a hablar de otra cosa, te voy a hablar de otra cosa, pero le pones el touch romántico este y me vuela la cabeza. Ya no sé dónde estoy. Sí, es hermoso. Está bien que le pongan un touch romántico para limar las asperezas de nuestro país. Espectacular.
0: Bueno, gracias.
3: No pensé que iba a comunicarme tan rápido contigo.
0: Sí, escúchame, bueno. Espera. Luciano, llama a Juan Carlos Rodríguez. Te voy a explicar. A ver, ¿cuál es la confusión que tengo con Facundo Moyano y la abogacía? Él empezó la carrera. Él empezó la carrera de abogacía en Mar del Plata, de eso estoy seguro. Pero bueno, llamémoslo por dos cosas, por la ley de tierras y por esto de Moyano, de paso le preguntamos. Bueno, perdón por la distracción.
3: No, contanos. Espectacular, sí, a mí yo también tengo la confusión esa. ¿Sabés qué te quería preguntar, Jorge? Que vos seguro que lo tenés más claro que yo. ¿En qué momento dictaron el allanamiento del departamento de Facundo Moyano?
0: Eso fue cercano al mediodía.
3: ¿Y no pasó demasiado tiempo?
0: Sí.
3: Digo, ¿no?
0: Sí.
3: Porque ya hay memes por todos lados.
0: Sí.
3: La gente está riéndose en la cara. ¿Viste?
0: Pero espera. El allanamiento puede tener su demora, pero para preservar el lugar, lo que haces es mandar una consigna policial y le impedís el ingreso a cualquiera.
3: Bueno, eso se hizo.
0: A ver, eso supuestamente se hizo.
3: Supuestamente.
0: Pero de haber funcionado bien, por eso recién un señor cuando dijo que yo defendía a Moyano. A ver, estoy señalando que Moyano hizo mal en no dejarse sacar sangre, pues nadie oculta.
3: Exacto.
0: Nadie se oculta cuando no tiene nada que esconder.
3: Exacto.
0: Y después pasaron dos cosas muy raras. Primero que tardaron que lo Moyano vuelve a su departamento.
3: Sí, a buscarlo, ¿o qué?
0: No. Primero vuelve él y tiene como 2 horas y media pisoteando toda la escena donde ocurrió todo. Y después, teniendo supuestamente una consigna policial, le permiten al chofer ir a buscar los soquetes, la Coca-Cola y todo eso. Bueno, eso es raro.
3: Sin palabras.
0: Es muy raro.
3: Más que raro.
0: Después, si el allanamiento se demora o no se demora, bueno, pero si el departamento tiene una consigna policial y nadie puede entrar, por supuesto que cuanto más rápido lo hace el allanamiento, más transparente es todo, ¿me entendés?
3: No, te pregunto porque yo no tuve tiempo. Yo recién a las 8:30 salgo del trabajo y empiezo a mirar, y después encuentro memes sobre el allanamiento, ¿viste? O sea, la gente ya saca memes sobre el allanamiento, que se tardó. Digo, le voy a preguntar a Jorge, que seguro lo sabe bien, ¿entendés?
0: Bueno,
3: porque muchos llevarse las redes sociales.
0: Hoy en día, las principales dudas son: ¿de dónde salió la droga?
3: Claro.
0: Escucharla a ella para ver si ella insiste con la misma versión de que Moyano no la obligó y que no la golpeó. Y después saber de dónde salió la droga, claramente. Era mucha droga.
3: ¿Cuánto tiempo estos chicos estuvieron encerrados ahí?
0: Desde el domingo, después del partido de River y Rosario Central, que se disputó en el Monumental.
3: Desde el domingo estuvieron todo el lunes. Recién sale la chica corriendo. ¿Cuándo sale corriendo la
0: Sale chica? En la madrugada del martes, 5:20 del martes.
3: ¿Qué disparo? ¿Y consumí? No te puedo creer. ¿Todo un día encerrado?
0: Un poco más de un día. Te mando un abrazo grande.
3: Chao, mi vida. Divino el programa. Chao.
0: Gracias. Chau. Adiós. Voy a la otra línea de oyentes y después los saludo a Juanca Rodríguez. Oyente, ¿estás ahí?
4: Hola.
0: Sí, ¿quién sos?
4: Hola, Jorge.
0: Sí, ¿quién sos?
4: Daniel de Río Negro. ¿Cómo estás, Jorge?
0: Bien, Daniel, contanos.
4: Bien. Bueno, prometo no volverte a llamar por una semana porque estos días no hablamos.
0: Bueno, quédate tranquilo, mi viejo. Decime para qué llamaste hoy, dale. Digo.
4: No, está bien. Qué bien que le viene al gobierno esto, ¿no? De Moyano, para que no hablemos de la ley de tierra, ¿no?
0: Y un poco tenés razón. Sí.
4: Bueno,
0: mira, al gobierno le vino bien la discusión de Karen Reinhardt y Matilda Blanco por el tema de los perros. Y esto.
4: Sí.
0: Y esto.
4: Estoy con Matilda con eso, ¿eh?
0: Ajá.
4: Estoy con Matilda, tienes razón. Uh-huh. Pero bueno.
0: Y esto ni te cuento. ¿Por qué? Sí. Ahora, como nosotros no nos queremos olvidar de la ley de tierras, atrás tuyo lo voy a saludar a Juan Carlos Rodríguez, pero termino de escucharte.
4: Bueno, dale. Voy a ser breve, Jorge.
0: Sí.
4: Hablemos de Pasco, hablemos del Pusirrán, hablemos de cocaína, éxtasis, todo social, toda droga social. Pero también hay una hipocresía con todo esto. Moyano, sabemos lo que es, pero además hay también droga. En el periodismo, no hablemos de la Cámara de Diputados, senadores, no sé si en la Casa Rosada y en Olivo. Así que, lo que pasa es que hoy trascendió esto. Pero si uno empieza a investigar, se da lindo todo. Así que bueno, no se salva a nadie en esto. Es una enfermedad, Jorge.
0: Es una enfermedad.
4: Las personas adictas son enfermas.
0: Sí, ¿sabés quién es?
4: No estoy de acuerdo con la violencia. Eso no estoy de acuerdo con la ley. Sí. Pero son adictos, son enfermos.
0: El adicto es un enfermo. ¿Sabés quién es el mal parido? El que hace negocio. Con
4: El que vende.
0: Bueno.
4: Pero nunca se llega hasta un techo y después no se investiga más.
0: No, te quedás en el perejil. Es eso.
4: Bueno.
0: Como en el crimen de las tres pibas de Florencio Varela, se quedaron en el pequeño J. Pero ¿vos te parece que el pequeño J era el que podía regentear una organización que tenía decenas de kilos de cocaína en el medio de una villa? ¿Vos te parece que es el pequeño J? Dale. Bueno, pero como dice el señor, las cosas suelen quedarse ahí. Juanca, ¿me escuchás? Buen día.
5: ¿Cómo te va? Buen día, Jorge.
0: Te tengo que pedir un favor. Sonó el top de las 3 y necesito que Ian nos cuente las noticias de la hora. ¿Estás de acuerdo?
5: Dale.
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8: 3 de la mañana, un minuto en todo el país. En Capital, la temperatura 15 grados, una décima.
0: Milei. 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

0: sobre los puertos. El conflicto afectó al sector del transporte marítimo y fluvial y generó mucho malestar entre los empresarios por la parálisis del comercio exterior. La medida establecía un nuevo régimen para la actividad de los prácticos, aquellos capitanes expertos en determinados puertos y cursos de agua que suben a los barcos para guiar en la navegación al capitán principal. El presidente de la Liga Naval, Fernando Morales, por Radio 10, cuestionó a Federico Sturzenegger y al decreto que redactó.
1: Sturzenegger es un ministro muy, muy entusiasta, pero tiene algunas limitaciones de conocimiento, sobre todo en materia marítima. Este decreto, que sorprende a toda la sociedad terrestre, por así decirlo, hace un año que él lo tiene en mente y hace un año que se le viene explicando que así como lo hizo, es imposible de practicar. Él no quiere más argentinos en el mar, dice que somos caros. Entonces quiere extranjerizar la marina mercante y eliminar los prácticos. La prefectura, la autoridad marítima, le explicó oportunamente que no se pueden eliminar los prácticos. Entonces armó este decreto 690, que lejos de desregular, regula más. Lo que pasa es que regula más en contra de los profesionales que hacen este trabajo.
0: Hoy serán indagadas las exfuncionarias detenidas en la causa del fentanilo contaminado. Se trata de Nélida Agustina Vicio, ex responsable del ANMAT, y de Gabriela Mantecón Fumadó, ex titular del Instituto Nacional de Medicamentos. Quedaron alcanzadas en la investigación que lleva adelante el Juzgado Federal número 3 de La Plata por la venta de miles de ampollas en el mercado local sin los controles adecuados. Cielo cubierto en Buenos Aires, la temperatura 15 grados una décima, humedad 88%. 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

0: La canción que escuchamos se llama Estar Contigo y nosotros estamos con ustedes. Y la canción es la de Alex Subago, ¿sí? ¿Qué es lo que...? Tengo que hablar con Juanca Rodríguez, pero usted me apunta un monitor. ¿Qué tengo que...? ¿Qué debiera...?
1: Que la justicia le negó la prisión domiciliaria a Pichirilo. Viste que pidió el cambio para vivir en la casa de su pareja actual.
0: Sí.
1: Y se lo denegó. Eso, el título que estaba pasando.
0: Bueno, también le denegó el hecho de que pueda disponer de esa casa millonaria.

0: que tiene en Nordelta, porque él dice, bueno, ahora no tengo plata, tengo que vivir de alguna manera. Lo hubiera pensado antes. Bueno, el Cuti Romero, el jugador de la selección, está entre el Inter de Milán y el Tottenham. Y la jovencita que en el Chaco mató a su novio, lo admitió, pero se negó a declarar. Bueno, algunas de las noticias que tenés que ir conociendo. Sí, además de esto muy grave con Brasil, y ya lo saludo a Juan Carlos Rodríguez, dale.
1: Brasil ordenó retirar a su embajador en la Argentina y rebaja la relación diplomática al mínimo. El gobierno de Brasil decidió retirar a...
0: Rebajar la representación diplomática significa dejar un encargado de negocios. Viste que viene el embajador, el cónsul, y el agregado comercial. Bueno, Brasil dejó un agregado comercial. Y es gravísimo. Nunca pasó en la historia argentina de que el país, nuestro país hermano, Brasil, que es con el que nosotros mayor relación comercial tenemos, nunca pasaron dos cosas. Que un presidente vaya a insultar, un presidente argentino, vaya a Brasil a insultar al presidente de Brasil, y nunca ocurrió que Brasil retirara a su embajador. Acá la Cancillería Argentina parece que vive en otro planeta. Dijo, bueno, no entendemos la reacción de Brasil. Es ideológica. No, no es ideológica. Fuiste a tratar de ladrón al presidente en su propio país. ¿Qué debiera hacer Lula? ¿Aplaudirte? No, hicieron lo que en el ámbito de las relaciones diplomáticas es la antesala a romper relaciones. Te retiraron el embajador. ¿O ustedes, o este gobierno piensa que ir a insultar a una persona como lo hace acá Milei, que trata a uno de sorete, a otro de ensobrado, a otro de cuca, a otro de terrorista? ¿Ustedes creen que eso en el mundo es gratis? Bueno, ¿qué más?
1: Sí, esta medida marca un quiebre significativo entre dos socios históricos del Mercosur y abre un escenario de tensión regional cuyo desenlace todavía es incierto.
0: Bueno, por ahora Brasil aplicó esta medida insólita en las históricas relaciones que tiene Argentina y Brasil, los dos principales socios comerciales de América Latina. Y el otro tema que recordamos y tienen ustedes que conocer es que, bueno, Karina Milei lo sacó a Sturzenegger. Porque, ¿saben? 3 días de paro de los prácticos, es decir, los barcos que estaban en los puertos no podían ni entrar ni salir. ¿Sabés cuánta plata se perdió? $300 millones. $300 millones. Entonces, Karina Milei, ¿qué hizo? Lo saca Sturzenegger. Porque Sturzenegger seguía empecinado en que ese decreto que armó todo el lío había que sostenerlo. Y el decreto es una burrada. Porque... A ver, la relación es, los trabajadores, los prácticos hacen una tarea, por esa tarea cobran un dinero. ¿Lo pagás o no lo pagás? Ahora, ¿por qué el Estado se metería en eso? ¿A quién le hace el negocio? Y el Estado siempre piensa más en los extranjeros. Dejá que se arreglen las empresas con los prácticos y que pacten el precio que sea. Entonces, ¿qué pasó ahora? El gobierno anuló el decreto ese. ¿Y qué dice el gobierno? Que siempre te inventa una. No, bueno, pero bajaron un 20% los aranceles. Te digo una cosa, es mentira. Ojalá no se esté escuchando algún práctico ahora, sé que en Bahía Blanca hay un montón, porque ese 20% que el gobierno dice que bajó el arancel, el honorario del práctico, en verdad era un 20% que siempre bonificaba. O sea, no perdió nada y lo que ganaron es que el gobierno retiró el proyecto desregulador. Bueno. Cuéntenos.
1: El presidente Javier Milei dio marcha atrás con el decreto vinculado a la actividad portuaria y decidió suspenderlo como forma de bajar la tensión con los prácticos, en medio de un conflicto que venía afectando la operatoria en los puertos del país. Y esta medida busca destrabar un diferendo que generaba demoras y reclamos al sector.
0: Sí, y pérdidas, repito, de hasta $300 millones. Juan Carlos, estás ahí, perdón por la demora, ¿eh?
2: No, por supuesto, escuchando, porque con este tema también no dejes de lado la ley de marina mercante que se cayó en la época del presidente Macri.
0: Sí.
2: Que esto es un tema que se viene también. Hoy me decía un empresario en el Congreso, Alejandro Rapela, muy preocupado sobre todo esto, que el próximo tema que se viene es la ley de marina mercante que el gobierno de Javier Gerardo Milei, con un ministro que está perdiendo autoridad, que es Sturzenegger. Bueno, estemos atentos a esto.
0: Escúchame, Sturzenegger, entre otras cosas, en el gobierno, en el Ministerio de Economía, lo tienen cruzado porque está pidiendo que el dólar crezca de valor. O sea, lo que está pidiendo.
2: Pero hay un dato ahí. Hay un dato que te digo de pasillos parlamentarios. Federico Sturzenegger quiere ser ministro de Economía. Y quiere que Caputo se vaya. Es una interna que viene desde el gobierno de la ciudad en épocas de Mauricio Macri. Y que estemos atentos también en estas épocas. Está perdiendo autoridad.
0: Sí, bueno. Pero está haciendo un daño enorme. Mientras tiene... Exactamente. Escúchame. Déjame preguntar. A ver, tengo para tratar dos temas con vos. Primero, a ver, hablemos del tema del día. Facundo Moyano, si la memoria no me traiciona, fue tres veces, o sea, tuvo tres periodos de como diputado.
2: Sí, tres veces abandonó la banca y en el último periodo, justamente en consonancia, están en desacuerdo con algunas postulaciones, con algunos temas parlamentarios, y se fue.
0: Bien, o
2: sea, fue al sindicato.
0: Se fue al sindicato. O sea, que renunció a la banca.
2: Renunció a la banca y era presidente del Alvarado de Mar Plata. Recordemos también ese dato.
0: Bien. Claro, él era presidente del Club Alvarado de Mar del Plata.
2: Claro, y... un club popular...
0: Bien.
2: Yo soy de Mar del Plata.
0: Y secretario general del sindicato de los trabajadores de peaje.
2: Claro, bueno. Que dejó justamente a una mujer a cargo y él era junto.
0: Bien, escúchame, el abogado de los Moyano es Huguito, el más chico.
2: Huguito, que estuvo muy relacionado con Héctor Pedro Recalde hasta que falleció, fue a CGT, hoy no, porque es diputado nacional. Y Facundo Moyano no es abogado, hay que decirlo, claro, tiene estudio de abogado.
0: Pero escúchame, cuando yo vi el currículum de él en la Cámara de Diputados, figuraba un ítem sobre él y la abogacía. ¿Qué es eso que figuraba ahí?
2: Él tiene estudios de derecho hasta tercer año en la Universidad Nacional de Mar del Plata, que todos los que vivimos, yo viví a una cuadra de la facultad, está en Peña y San Lorenzo. Las vías del ferrocarril que va a Miramar están pegadas justo a la Universidad Nacional de Mar del Plata. Ahí cursó Derecho, pero no es abogado, hay que decir un dato. No es abogado, sí conoce hasta segundo año de Derecho justamente algunas cuestiones que es las básicas de Derecho, pero no es abogado,
0: Jorge. Bueno, ok. ¿Y qué figuraba entonces ahí en el currículum de él cuando asume como diputado sobre la carrera de abogacía? ¿Qué fue estudiante? ¿Eso figuraba?
2: Que es estudiante, secretario general del Sindicato Único de Trabajo de los Peajes Afines, y después nada más, no había otra cuestión. Hasta siendo candidato a diputado nacional del Frente Renovador de Sergio Massa, porque hay que recordar un dato. Él fue casi candidato a intendente de Mar del Plata, de la mano de Amado Gurú. Este es un dato, ¿eh? Después decidió ser presidente de Club Alvarado, pues le dijeron, mira, no me dis, y bueno, se retiró de eso. Este es un dato, ¿eh?
0: Bien, escúchame. Bueno, segundo tema.
2: Él vivió en Mar del Plata, tiene 41 años, 20 años en Mar del Plata, ¿eh?
0: Bien, escúchame, él es como el Moyano que el clan Moyano no quiere.
2: No lo quieren, exactamente, aunque él tiene un cargo justamente en la Federación Nacional, junto a Octavio Argüello, que Octavio Argüello fue dos veces diputado nacional, fue diputado provincial.
0: ¿Pero por qué no lo quiere el clan Moyano a Facundo? ¿Por qué? ¿Qué le objetan?
2: Como que es muy mediático.
0: Bien.
2: Como que es mediático y desde ese punto de vista no lo quieren.
0: Bueno, escúchame, a ver, segundo tema. Yo no entiendo.
2: Te voy a un dato.
0: Pero salgamos de esto, que si no, no puedo llegar a otro tema.
2: Es importante llevarlo a Facundo Moyano hoy. Facundo Moyano está con José Ibarra. José Ibarra es un hombre de los taxistas a nivel nacional.
0: Sí, pero no quiero ahondar sobre la carrera de Moyano, porque hoy el tema de Moyano es netamente judicial. Si querés otro día hablamos.
2: Sí, sí, sí.
0: Prefiero invertir el tiempo en esto que es muy importante para todos nosotros, que es la ley, ley de tierras. Sí. Yo no entiendo una cosa. El proyecto inicial decía que los extranjeros podían comprar el 15%.
2: Sí, bueno, sí, en la ley inicial.
0: Pará, en la
2: tierra rural, 15%.
0: Sí, déjame, que un extranjero podía comprar hasta el 15% del territorio de una provincia. Resulta que eso aparentemente la oposición no lo quiere, y resulta que ahora lo que la oposición aceptó es que en lugar del 15 sea el 25. Entonces lo que te pregunto es, ¿son o se hacen? Rechazaban el 15, y yo digo, uy, qué bueno que rechacen el 15, porque eso es mucho. Y ahora aceptan el 25, no comprendo nada.
2: ¿Sabés qué ejemplo tomaron?
0: No.
2: ¿Te cuento?
0: No.
2: El de Brasil.
0: Bueno, está bien.
2: El tope era el 25.
0: Claro, pero escúchame, pero Brasil tiene una extensión ampliamente superior a la de Argentina.
2: Claro, claro.
0: Es un absurdo lo que están haciendo. O sea, ¿cuántos argentinos caen entran en Brasil? ¿Me entendés? Como para decir, escúchame.
2: ¿Me dejás que te cuente?
0: Sí.
2: Me cuenta gente de Patricia Bullrich.
0: Sí.
2: No están los votos todavía, pues no están hoy, los votos, No están. Hoy te digo, a las 3:17 minutos no están los votos,
0: Bueno.
2: Que esto no le cambia nada al pensamiento de muchos senadores,
0: Bueno, a ver, el otro tema grave es que Milei cambia su viaje para que Victoria Villarruel no defina la votación.
2: Exactamente, bueno, viaja hoy a Ecuador a la noche. Miércoles hoy se va a encontrar con Daniel Noboa y después va a Colombia.
0: Bueno, perfecto. Ok. Ahora, ¿qué hizo Victoria Villarruel, que está claramente en plena guerra con Milei? Le habilitó el voto virtual a la senadora Fernández Agasti, que había dicho que no podía viajar porque está embarazada.
2: 1000 kilómetros.
0: Bien.
2: Ahí hay un antecedente parlamentario.
0: Sí.
2: De acuerdo al reglamento que Patricia Bullrich hoy dijo, que en la pandemia, muchos diputados, muchas sesiones. Acordate el diputado Testa. ¿Te acordás de Salta?
0: Sí, ese fue el que le tocó los pechos a la...
2: Exactamente. Bueno. Ese dato parlamentario, hoy, más como viene al futuro virtual de lo que van a hacer las sesiones, que esto está hablando Martín Menem, hacia el futuro, es legal.
0: Ajá.
2: Y hoy se va a votar eso, Cuidado,
0: Está bien,
2: se va a votar
0: pero
2: la sesión.
0: Lo que yo digo es... ¿Por qué Milei hace esta jugada de cambiar el viaje? O sea, ¿Villarruel puede o no puede votar?
2: Sí, puede votar. No puede votar porque en la ausencia, de acuerdo al reglamento, que el presidente se va, Victoria Eugenia Villarruel va a ejecutar siendo titular del Poder Ejecutivo Nacional y un hombre de San Luis. Cuestionado por el Mundial que viajó Bartolomé Abdala, va a ser quien presida la sesión.
0: Está bien. O sea que ella, por reemplazarlo a Milei, como
2: no desempata.
0: No desempata. Pero ella dijo, bueno, no voto yo, pero lo que hago es que vote entonces...
2: Bartolomé Abdala.
0: No, está bien. No, pero ese voto sería a favor del gobierno. Ella busca que la senadora esta embarazada, Sagasti, vote. Y ese sería un voto en contra del gobierno.
2: Exactamente, que se viene con Edith Terenzi de Chubut, que ya anticipó a Nacho Torres, el gobernador, que va a votar en contra como diputados radicales. Y es la preocupación de Patricia Bullrich, que hoy no fue clara en la conferencia de prensa.
0: Bueno, está bien. Bueno, nunca es clara. Pero déjame, y te pregunto esto otro. 3.000 policía van a cuidar, policía y efectivo de seguridad, ¿hay 3.000 efectivos para cuidar esta sesión?
2: El último dato que me pasaron hace una hora, 3.500.
0: ¿Cuánto cuesta eso, sabés? ¿Se puede averiguar?
2: Mucho, mucho. Porque yo nadie... lo averiguo, pero es mucho, ¿eh?
0: Averigualo y mañana me contás. A mí no me dieron la cifra de cuánto es eso.
2: Hoy va a haber un operativo, pero mañana, me anticiparon hoy, que va a ser más reforzado.
0: Te mando un abrazo, Juanca, y gracias por tanta y tan buena información.
2: ¿Te puedo tirar una última?
0: Sí, dale.
2: ¿Vos te acordás del diputado Tesla, Manuel Quintar?
0: Ah, es el que tenía el auto Tesla ahí en el garaje de...
2: Bueno, te voy a contar una novedad que me llegó de Jujuy.
0: Pará, ese era el diputado que la familia tenía negocios con el PAMI y tenía el auto Tesla, un auto que costaba más de un millón de dólares sin patentar.
2: Exactamente.
0: Bien.
2: Un dato, me llegó de Jujuy, hoy, fresquito. Es presidente de la Comisión de Salud.
0: Sí.
2: De diputado.
0: Sí.
2: Es abogado.
0: Sí.
2: Se compró un helicóptero.
0: Ah, bueno. Se ve que tiene un problema con la movilidad el hombre, ¿eh? Ni más ni menos.
2: Se ve que sí.
0: Te mando un abrazo, Juan. Gracias.
2: Chao, Jorge.
0: Adiós.
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0: Bueno, viste que siempre hay que buscar un culpable, ¿no? Por ejemplo, en esa historia de amor con el señor de la otra provincia que vos tenías, esa historia que por cositas vos destruiste, que no sabemos qué son cositas.
1: Ajá.
0: Eso que él te regalaba canciones, uh-huh. Entusiasmadísimo el tipo, y vos lo cortaste como un queso, digamos. No, bueno, Ari dijo, ¿quién fue el culpable? La canción que canta Cristian Castro, que se llama El culpable soy yo. ¿Quién es yo acá? En esa historia, ¿quién es la o el culpable? No te sonrojes, no te sonrías, porque ahí dejaste una pena de amor.
1: Lo dejo a tu criterio. Te
0: no,
1: dije,
0: no, no, no tenés por qué dejarlo a mi criterio.
1: Lo dejo a tu...
0: Vos contaste los episodios y, bueno, él iba, venía, vos ibas, venía, 3 años de ida y vuelta, canciones de amor y de golpe, ¡pin!
1: Ajá.
0: Un golpe de karate seco, ¡trac! Bueno, ¿quién habrá sido el culpable de todo eso?
1: ¿Quién?
0: ¿Quién lo sabe? Bueno, pero viste que siempre hay que encontrar un culpable. Parece como una pulsión humana.
1: Sí.
0: Si algo te sale mal, uno generalmente la primera mirada no es hacia uno.
1: Hace una mea culpa, decís.
0: Sí, la primera mirada no es hacia uno. Es, ay, mirá lo que, mirá qué, mirá fulano.
1: Ajá.
0: Y a veces la mirada es permoa.
1: Claro.
0: Bueno.
1: Intrínseca sería, tendría que ser de adentro hacia afuera.
0: ¿Qué te preocupa tanto que estás? Veo que tu cabeza está...
1: No, porque estoy tratando de interpretar a dónde me querés llevar.
0: A ningún lado.
1: Estoy mirando los ojos.
0: A ningún lado te quiero llevar. A ningún lado. Solamente esta canción que pone Ariel, que está travieso hoy. ¿Cómo es Ariel?
2: El culpable soy yo. Bueno.
0: Pone carita de ángel. Si ustedes lo conocieran, Ariel, tiene carita así como de angelito.
1: Yo no fui.
0: Y es un bravo con... Te pone, entra hasta el cuadril con las canciones. ¿Quién habrá sido?
1: ¿Quién?
0: ¿Él?
2: El culpable soy yo.
0: ¿Quién es yo? ¿Él o ella?
1: Ay, Cristian Castro es el culpable.
0: Voy a someter esto a la compulsa de los oyentes. Es un poco tarde. Me tendría que haber avisado antes. A ver, ¿quiénes creen ustedes que fue la persona responsable de esta historia de amor que contó Luján? Historia de ella. Se conoce con un señor, por un trabajo, un viaje, 3 años de ida y vuelta. Él, parece que trabajó mucho, la acertó con la canción.
1: Ajá.
0: Y de golpe y borrazo, ¡trac! Uh-huh. Usted le dio el ¡trac!
1: No sé.
0: Eso me lo puedes contar. ¿Fuiste vos o fue él?
1: Te voy a contar una noticia, si querés.
0: Bueno, a ver. Contame la noticia.
1: Te voy a contar el caso de Agostina Vega, porque piden detener a la madre y la hermana de Claudio Barrelier.
0: Bueno, recordemos que Agostina Vega es esa niñita que vivía en el conurbano, era una niña, preadolescente, ¿sí? Que sale de su casa, un barrio humilde, el papá quería que ella viviera con él, ella no quería porque su papá, bueno, le ponía pautas razonables, como por ejemplo ir a la escuela, con la madre hacía un poco lo que quería. La madre se vincula con Barrelier, un tipo que manejaba la barra brava, vinculado a un tema drogas, bla, bla, bla. Aparentemente hay ahí una trampa que él le hace a ella sobre un supuesto regalo para la mamá, un remisero que la lleva hasta la casa de Barrelier y después la piba aparece descuartizada.
1: Asimismo, el pedido busca avanzar sobre posibles encubrimientos o complicidades dentro del entorno familiar del principal acusado, que es Barrelier. La
0: bueno,
1: causa...
0: Porque él, todo esto ocurre en la casa de Barrelier, donde había 2 inquilinos, la pareja actual y la hija de la pareja actual. O sea, es muy difícil que alguien pueda decir, yo vi, acá no vi nada, no escuché nada. Porque teóricamente hubo abuso, asesinato y descuartizamiento en esa casa. Y después las cámaras mostraron cómo él retiraba supuestamente el cuerpo en bolsas.
1: Y la causa continúa sumando elementos que pueden ampliar el círculo de responsables en este hecho que conmociona a la opinión pública. Se espera que en las próximas horas la justicia resuelva sobre este nuevo pedido de detención.
0: Bueno, porque lo que está pidiendo el juez es detener a la madre.
1: Y a la hermana.
0: Y a la hermana de Barrelier. Bueno. Pero a la madre de la piba, que además ya se sabe y fue aceptado que la madre y Barrelier tenían una relación. O sea, miren ustedes qué sórdido todo. 44-73-12-68. La otra línea, señora, es...
1: Es el 51-22-63-32, línea directa. Y el número de WhatsApp, que recuerden, tiene doble función. Llamadas y mensajes escritos. 11-23-66-0-710.
0: Bueno, ya estoy con los oyentes, pero antes... ayer pude hablar en el programa del canal de streaming con la directora del Coro Nacional de Niños. Ayer pude hablar con ella, María Isabel Sanz. ¿Qué me contó María Isabel? Que el coro de niños normalmente son 60 chicos que van desde edades de los 8 o 9 años hasta los 16. O sea, en lo que sería el arranque de la primaria y el final de la secundaria. Yo no sabía que el Coro Nacional de Niños de la Argentina estaba calificado como entre los 10 mejores coros nacionales de niños del mundo. Del mundo. Con reconocimientos internacionales de todo tipo. A partir del 2022... A ver, vos cumplís 16 años y después te tenés que ir del coro. Ajá, por una cuestión de edad.
1: Claro.
0: Bueno, desde el 2022... Cada chico que se iba no era repuesto. O sea, ¿cómo funcionaba el tema? Un chico salía...
1: Y otro ingresaba.
0: Y otro ingresaba. A los 9 años, una cosa así. Desde el 2022, de esos 60 iniciales habían quedado 40. Vos sabés que el gobierno dice que eso lo cerró por una cuestión de presupuesto. O porque ahí van a abrir un programa. Bueno, ese programa es una mentira, no está. No solo no existe el programa, sino que no existe el lugar, no existe quién va a dirigir el programa, quiénes van a ser los profesores, toda una mentira. O sea, destrozaron el coro de niños por nada, a cambio de nada. Pero además el gobierno dijo, no, pero esto nos sale caro. Muy bien. ¿Cuánto cobra? El sueldo más grande lo tenía la directora. ¿Cuánto cobraba la directora?
1: ¿Cuánto?
0: Menos de 2 millones de pesos por mes. ¿Y cuánto cobraba cada pibe? Menos de 300 mil pesos. Entonces, cuando el gobierno vio que esto era un disparate, ¿qué hicieron? Dijeron, no, bueno, pero no podemos tener a chicos trabajando. Y resulta, qué curioso, este gobierno, mirá cómo piensan los niños, no le importa a los niños del Garraham, no le importa que los niños no coman bien, pero le importa que los niños estén en el Coro Nacional de Niños y que por eso cobren 300 mil pesos, que además cobran eso, que en verdad no lo cobran los chicos, lo cobran las familias, ¿para qué? Para llevarlos y traer. Porque es un gasto. Bueno, resulta que eso no les importa. Y el pretexto, como todo, es que, bueno, son chicos menores de edad, la administración pública, trabajo. No, no era trabajo. Es el coro de niños. Y hay ahí una subvención a la familia de cada chico que está en el coro. ¿Por qué? Porque depende de dónde viva, el pibe tiene que ir y venir. Entonces, para que eso no sea costoso y para que un chico, porque la familia no tiene dinero, falte, está ese subsidio mínimo, menos de 300 mil pesos por mes era. Bueno, ahora, del 83 en adelante, ningún gobierno, ni el de Alfonsín, ni el de Menem, ni el de la Rúa, ni el de los Kirchner, ni el de Macri, ningún gobierno se atrevió contra el coro de niños. Apareció el iluminado de Milei con Sturzenegger, con su hermana, y fueron hasta por el coro de niños, viejo. Son de terror. Bueno.
1: Me pasan reporte acá, está lloviendo.
0: ¿En serio?
1: Está lloviznando, sí.
0: Bueno, actualicemos datos del tiempo, por favor. Temperatura actual y pronóstico, señora.
1: 15 grados. En este momento está lloviendo en la capital federal.
0: Pará, se mantiene casi como empezamos.
1: Sí, con una humedad elevada, 88%. Habíamos hablado de bancos de nieblas por la madrugada mañana. Hay llovizna sobre la capital federal. Y durante la jornada se iba a mantener el cielo cubierto. Aparecieron las lluvias, vamos a ver hasta qué hora se extienden estas lloviznas. Capaz que el Servicio Meteorológico Nacional se actualiza en unos minutos.
0: Está bien, pero viste que yo te dije, ¿no? Las lluvias vienen para el jueves, me dijiste, sí, para el jueves. Yo te dije, bueno, ojo al piojo. algo había visto, no por informe del Servicio Meteorológico Nacional, sino por un servicio del exterior, que había tiempo con figurita de lluvia para hoy miércoles. Bueno, en principio está pasando ahora en la madrugada. Después, si eso se extiende o no, veremos. Una encuesta. La encuestadora es Aresco. Escuchen esto, porque aquí escuchamos muchas quejas contra el gobierno de Milei. Muchas, muchas. Y hay razones para esas quejas indiscutibles. Indiscutibles. Milei cada vez que abre la boca es como si se pegara un martillazo en el dedo gordo del pie, por lo menos. Pero si uno mira la encuesta de Aresco, te sorprende, viejo. Si hoy fueran las elecciones, encuesta de Aresco, presten atención, no es algo que digo yo, porque después me adjudican lo que no digo. Y eso es molesto. Antes me enojaba, ahora digo que es molesto. Bueno, según la encuestadora de Aresco, si hoy fueran las elecciones, el 34,7% de los encuestados votaría a Javier Milei por su reelección. O sea, La Libertad Avanza. El 26,4%, o sea, bastante menos, un 12% menos, votaría a Kicillof como candidato del Partido Justicialista. Repito, si hoy fueran las elecciones, el 34,7% votaría por la reelección de Milei y el 26,4% lo votaría a Kicillof como representante del PJ. En tercer lugar se ubica Miriam Bregman, 7,7% del Frente de Izquierda de los Trabajadores. En cuarto lugar, Juan Schiaretti, que es el candidato de Provincias Unidas, con el 5,7%. Después hay otro listado de candidatos que, bueno, tienen muy poquito y entonces están agrupados bajo el título de otros, 12,2. Pero aquí aparece otro dato súper interesante. ¿Cuántas personas se manifestaron no tener su voto decidido o votar en blanco?
1: ¿Cuántas?
0: 13,3%. O sea, que los votos en blanco o el no sabe sería la tercera fuerza. Después de la reelección de Milei, 34,7%, del 26,4% de Kicillof como representante del PJ, y luego se ubicaría como tercera opción el voto en blanco o el ninguno, 13,3%, casi el doble de lo que obtendría el mejor candidato, que no es ni de La Libertad Avanza ni del peronismo, que sería el de la izquierda, Miriam Bregman, que apenas alcanza el 7,7%. Si vos haces el proyectado, que es lo que hace la encuestadora de Aresco, Milei ni siquiera necesitaría balotaje, ganaría en primera vuelta. Mirá cómo están las cosas.
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2: Bueno, qué linda canción. Cuánta polenta tiene esta canción que se llama Yo Renaceré, interpretada. Esta es la versión de David Bolzoni. Bueno, hay novedades en la causa Fentanilo que complican al actual ministro de Salud, porque el juez actuante ordenó la detención de dos funcionarios. ¿Y querés que te diga una cosa? Era lógico. ¿Cómo nadie controló esto para que una sustancia de tanto riesgo se produjera en un laboratorio que ya tenía más de 30 denuncias que hablaban de lo inconveniente o de las graves fallas en la producción de fentanilo? Me mostraron, cuando hicieron un reconocimiento en ese laboratorio, que parte de la producción se hacía sobre un tinglado y que en la unión del techo había nido de palomas, con lo que la paloma larga, el guano de la paloma, una cosa altamente tóxica, ácida, y abajo se producía fentanilo. Eso que se colocaba en el sistema de aireación para las personas con dificultades respiratorias. Más de 100 personas murieron por este fentanilo contaminado. Bueno, lo único que sabemos del ministro de Salud es que un día se largó a llorar. Está todo bien, respetamos que sea una persona sensible, pero con eso no arreglamos nada, porque para eso es el máximo responsable. Y lo que me cuentan es que tiene unas ganas bárbaras de irse del gobierno, pero no lo dejan. ¿Por qué? Porque el gobierno no quiere más fugas en la primera línea después del escándalo de Adorni. Fíjate que todos los que se están yendo son de segunda o terceras líneas. Bueno, pero usted nos da con detalles el tema del fentanilo, señora.
3: Sí, la justicia ordenó la detención de las dos exfuncionarias de la ANMAT que estaban a cargo del control de los laboratorios vinculados al escándalo del fentanilo contaminado. La medida avanza sobre la cadena de responsabilidades en un caso que generó consternación por la cantidad de víctimas fatales, y las detenciones apuntan a determinar si hubo omisiones o fallas graves en los controles que debían garantizar la seguridad de los lotes distribuidos. El caso continúa sumando imputados y también mantiene en vilo a las familias de las víctimas que están reclamando justicia y también respuestas.
2: Bueno, algo que querías comentarles. ¿Pudiste buscar a ese intendente, Luciano, que te dije que un intendente? Hace días me contaron que había un intendente, el intendente de Saavedra, que confesó públicamente en una asamblea popular que el tipo era adicto y que llevaba 310 días limpio. Se trata del intendente de Saavedra, en la localidad de Pigüé, que es de un partido vecinalista. El intendente se llama Matías Nebot y reveló días atrás ser un adicto en recuperación, y en medio de esta asamblea sorprendió, nadie se la veía venir, había algún rumor pero nada serio. Y entonces vaya a saber por qué el intendente por ahí dijo antes que alguien lo cuente, primero yo. Y dice, yo soy un adicto en recuperación y llevo 310 días sin consumir. Y agregó, como ustedes saben, esto es un día a la vez. Frente a esto, todo el arco opositor en este distrito del sur de la provincia de Buenos Aires acordó en avanzar en una comisión investigadora que puede llegar a desembocar en una destitución al advertir que el periodo de consumo abarcó un tramo de su mandato como jefe comunal. El intendente dijo, para mí es bastante difícil saber por dónde voy a empezar, pero voy a arrancar por lo que me diga el corazón. Llevo 308 días sin consumir dijo Nebot, a finales del mes de julio, en el marco de una iniciativa impulsada por el municipio, bajo el lema «Hablar rompe el silencio que alimenta las adicciones». A partir de esa revelación, el intendente permaneció en silencio durante más de una semana, hasta que dio más detalles de su situación en una entrevista con el periodista Germán Sasso en La Brújula 24. El intendente dijo: «Me levanté un día en mi casa, miré al sillón y dije, hasta acá, necesito estar bien». Así relató el momento en el cual decidió pedir ayuda a sus padres. «Fui a la casa de mis viejos y le dije, necesito quedarme con ustedes». Nebot puso de relieve las redes de contención del entorno durante su tratamiento y el apoyo de los vecinos tras la revelación. Agradeció a todos los bloques políticos del Consejo Deliberante por aprobarle una licencia por 30 días, periodo en el que inició su recuperación. Sin embargo, una vez que el intendente puso a la luz su situación en la oposición, los opositores decidieron avanzar en una comisión investigadora que algunos sectores ya definen como el inicio de un proceso que puede tender tranquilamente a la destitución. La comisión investigadora es impulsada por concejales de 5 bloques opositores, por lo que es de esperar que consigan el aval necesario para esa conformación. Acá se abrió un enorme debate sobre varias cosas. La primera de ellas: ¿hay que hacerle un control psicofísico, un testeo, un análisis de adicciones a todos los candidatos? Y yo creo que sí. Eso es lo que se trata cuando uno habla de ficha limpia. Es decir, no solo que no tengan antecedentes penales, sino que haya una revisión médica, como cuando vas a presentarte a cualquier trabajo, un psicofísico, y de paso te hagan un testeo para ver si reportás algún tipo de consumo o tenés algún tipo de adicción. Porque si la tenés al alcohol, es grave, porque vos tenés que decidir. Lo mismo si la tenés a las drogas. Si la tenés al juego, es grave. ¿Por qué? Porque vos manejás plata de terceros. Lo recaudado, por ejemplo, en el caso de un intendente, a través de los impuestos. Entonces, claro que es necesario avanzar con esta reforma política, no con lo que el gobierno quiere, que es eliminar las PASO para que la oposición no se organice. Si tenés buenas intenciones de hacer las cosas bien, para tener una sociedad mejor, mejor dirigida, con dirigentes políticos que estén a la altura de las circunstancias, vas por la mejor reforma para hacer, que es la reforma vinculada a poner en los puestos más altos a los más probos. No una reforma de conveniencia, que es la reforma esta de las PASO, bajo el pretexto de decir, no, porque gastás mucha guita. Sí, también gastás mucha guita en olivos, con la que se le compra al presidente el exceso de comida de primera calidad para un país que no tiene plata y en la cual el presidente te dice, suelto de cuerpo, el que se endeudó, que se joda, porque nadie le puso una pistola en la cabeza. Y vos le decís, no, pero mirá que se endeudó para comprar comida, que se joda. Porque mientras que el que se jode es el otro, a este gobierno, empezando por su presidente, no le importa. Si el otro somos nosotros, no le importa. Ahora, si el otro es él, su hermana o sus amigos, por ahí algo importa. Entonces, lo que pone en el tapete esta situación es, primero, hay que testear, hay que saber quién es quién. ¿Quiénes son los que llegan? Porque manejan, toman decisiones y manejan dinero de todos. Y la otra cuestión, que acá es, digamos, muy picante, es la siguiente. ¿Qué haces con este intendente? El tipo hace 310 días que no consume. ¿Lo acompañás, lo dejás siendo intendente? O decís, no, escúchame, vos cuando consumías era intendente, entonces ahora te rajo. Es decir, ¿lo apoyás o lo corres del medio? ¿Qué harías? Y ese es el gran debate. Dale.
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0: Bueno, 1962, un día que para Hollywood será inolvidable, un día como hoy del año 1962.
1: Sí, el día donde la policía de Los Ángeles haya muerto a la superestrella de cine estadounidense Marilyn Monroe en su casa en Hollywood. La autopsia reveló que la actriz de 36 años había fallecido por sobredosis y ese día el mundo se conmovió y lloró, por supuesto, a Marilyn Monroe.
0: Bueno, y el Kennedy, ni te cuento. Bueno, viajamos en el tiempo y con la música, o de la mano de la música, de 1962 al 1967. Pink Floyd, indiscutiblemente Pink Floyd.
1: Lanza en Londres su primer disco de estudio, El Flautista a las Puertas del Amanecer, uno de los más influyentes del rock psicodélico.
0: Mira vos, Pink Floyd iniciaba la era del rock psicodélico. Bueno, 2012, me pongo de pie, es Chavela Vargas.
1: Atiéndeme. Un día como hoy de ese año, Chavela Vargas, a los 93 años, fallecía en México. Aunque nació en Costa Rica, adoptó la nacionalidad mexicana y se convirtió en una figura fundamental de la música ranchera gracias a su estilo único.
0: Bueno, y como nos gusta homenajear tanto a nuestro folclore como a nuestro tango, la música de Buenos Aires que nos identifica en el mundo, hoy recordamos a Tito Ariza.
1: Falleció un día como hoy, cantor, poeta, tocaba el bandoneón y era director en Rosario.
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0: Mirá esta canción. Sí. Llueve.
1: Sí. Tarúa.
0: Ella es tan cargosa. Y Ale Sergi cantan Llueve.
1: Sí.
0: Y vos estás aquí. Mira qué lindo.
1: Sí, vengo frecuentemente, sí. Lunes a viernes. Es algo muy común. ¿Vos, o sea, también sos de venir por acá? Sí. Claro, dice.
0: Un rato.
1: Bueno, está bien, un ratito así como.
0: Escúchame, ¿me trajiste la foto del sifón?
1: Vio que le dije que le traía la foto del sifón. Vio qué lindo que es. Hermoso.
0: ¿En qué lugar de tu casa pusiste?
1: Sí, ¿dónde está la cámara para redes, para subirlo a YouTube? Ah, no. Sí.
0: No, eso no nos toca.
1: No tenemos nosotros. No. Somos los marginados.
0: Escúchame.
1: Una nueva serie en el canal de YouTube de Radio 10, Los Marginados. Sí.
0: Qué lindo que lo haces. Escúchame, sí. ¿En qué lugar de la casa pusiste el sifón?
1: En el living.
0: ¿En el living?
1: Sí, arriba justo de un mueblecito que tengo tipo vitrina. Ahí lo tengo arriba coronando.
0: ¿Va a quedar ahí?
1: No, sí, forma parte de la decoración.
0: Bueno.
1: Y al lado tengo este botellón de vidrio que es tipo así el alambique.
0: Vos sabés que eso en un momento, esos botellones de vidrio, hacerlos era una artesanía, porque
1: sigue
0: hay que calentar el vidrio.
1: Claro, y darle forma. Sí, claro. Sí, no es fácil trabajar el vidrio.
0: A ver, son tipo botellones tipo lámparas, porque viene una primera esfera abajo, se acogota, una segunda esfera y después viene lo que sería el tallo.
1: Exactamente, el pico, exactamente.
0: Sí. Bien, bueno. O sea, te has vuelto alguien que colecciona antigüedades.
1: Me gustan, lo vintage tiene ese toquecito, ¿no?
0: Pensar que hace unos años, si a mí también me encanta, pero si decíamos públicamente esto, del otro lado alguien te decía, ah, mira, junta cachivaches.
1: Bueno, sí, es muy común, es muy común. Bueno, yo soy de los que, muchas gracias, hablando de cachivaches, acaba de pasar Paolucci con todo el material del panorama.
0: Gracias, Paolucci, un crack, Paolucci.
1: Sí, se va de vacaciones de vuelta.
0: ¿En serio?
1: Sí, volvió, se va de vuelta.
0: No, creo.
1: Usted no sabe, sí. Vive de vacaciones, bueno. Yo soy cachivachero, debo reconocerlo. Soy de los que anda por la calle, ve algo que le resulta de interés y dice, apa, esto me puede servir. Y ahí...
0: No me digas, aunque lo encuentres en la basura, vos decís...
1: No, es que no todo es basura, hay que saber, mirá.
0: No, yo no estoy diciendo que todo sea basura.
1: Mucha gente no lo sabe ver eso.
0: Sí, es que tenés que visualizar. O sea, ves algo que otro tira, y vos decís... Pero esto, ¿y cuántas personas pasan y no le dan bolilla a eso? Y de golpe viene usted y dice, ay...
1: Exacto, basura, exactamente. Basura. Sí.
0: Viene usted y dice, no, esto no es basura, a mí me va a servir para tal o cual cosa. O están aquellos que dicen, no, lo guardo por las dudas.
1: Días pasados vengo caminando. Sí. Y vengo, digo, eso tiene pinta de algo interesante.
0: ¿Y qué era?
1: Era un atril de los que se usa para pintura, para poner el lienzo para pintar.
0: Ah, claro.
1: Y dije... A ver, ¿estará roto esto? Se ve que alguien descartó por X motivo.
0: Pero puede servir para poner un cuadro eso.
1: Es que justamente, lo primero que hice fue, lo entré, después me pongo a detallar.
0: Bien.
1: Lo entré, dije, a ver.
0: Estaba en buenas condiciones.
1: Sano, la cadenita que sostiene cuando uno lo despliega está perfecta. Se ve que lo dejaron de usar, vas a saber cuál circunstancia, y lo sacaron a la calle. Bien. Está perfecto. Y es más, está... con todas las marcas de los distintos colores de algunas pinturas que evidentemente han pasado por allí.
0: Sí.
1: Es realmente ideal para decorar y ya lo tengo puesto en un lugarcito para ponerlo en cuadro como si estuviese así, pintado. Pero yo basurero soy, me encanta.
0: Pero usted debe tener una casa como de... ¿De cuántos ambientes? Porque si sigue metiendo cosas, va a tener que salir usted.
1: Son pequeños espacios, como para tipo así.
0: Bueno, el atril no es tan pequeño. El sifón y el botellón, sí.
1: Este es chiquito, es como, ¿cómo le puedo decir?
0: Es querendón.
1: Sí, mimoso.
0: Claro.
1: Es para el rinconcito, es un rinconcito mimosero.
0: Es algo que vos ves y es, esto se deja querer.
1: Exactamente, le da un toque de encanto. Así que sí, hay que saber apreciar estas pequeñas bondades.
0: Bueno,
1: ¿sí?
0: Opinión sobre lo que usted seguramente tendrá ahí como gran tema del día, el asunto de Moyano y la señorita.
1: Sí.
0: ¿Opinión de un tipo grande?
1: Cosas que pasan en una pareja.
0: Hasta ahí llega.
1: Asuntos de la vida privada.
0: Bien. Bueno, no tan privado porque hay un fiscal y un juzgado investigando.
1: Ante la circunstancia de que ha tomado estado público, por lo que ya hemos conocido, tienen que intervenir, pero a partir de que la señorita hace la declaración que hace, listo, va a terminar estando dentro del ámbito privado.
0: Pero viste que está instalado que ella es víctima.
1: Bueno, evidentemente las primeras sensaciones que hemos recorrido con la información da esa situación.
0: ¿Por qué? Si la primera declaración que ella dice es, él no me obligó, no me pegó, no me retuvo contra mi voluntad. Entonces, digamos, ella es mayor de edad.
1: Por eso digo...
0: Ahí creo que lo complica a él es el tema de la droga y que haya ocurrido esto en su casa. Alquilada, pero su casa, al fin.
1: Bueno, droga que... Deberemos esperar cómo dan, si eventualmente, porque recordemos que no se quiso someter a los exámenes.
0: Y él, eso lo complica a él.
1: Eso lo complica porque es como cuando vos no querés hacerte el control de alcoholemia.
0: No, pero...
1: Da la presunción de
0: no,
1: que...
0: No, pero la ley dice, si vos no te lo haces, el agente pone positivo.
1: Exacto, o sea, por eso la negativa,
0: pero acá no actúa igual.
1: Claro, pero el tema es que a su vez, en lo que ha sido la visita al departamento,
0: sí.
1: Lo que supuestamente arroja el resultado... Es el no haber encontrado sustancias. Sí,
0: también es raro porque, a ver, el departamento lo tiene a él adentro durante 2 horas y media, por lo menos. Pudo haber descartado lo que había. Y después entra otra persona de su confianza.
1: Yo la pregunta que hago es, porque pensaba un poco también en la encuesta que vos venías relatando hace un ratito, ¿no?, de Aresco, ¿no? Y yo decía, si no fuese la figura de Facundo Moyano... ¿se le daría la misma trascendencia? ¿Tendría la misma importancia? O sea, ¿cuántos casos que podemos llegar a asociar como similares, bueno, puede llegar a ver?
0: No, claramente.
1: ¿O solamente es la figura de Facundo Moyano? ¿Sabes por qué lo pregunto? Hablo de la hipocresía. Porque ayer, por ejemplo, para ilustrar el caso, aparecían fotos de Facundo Moyano con Kicillof. ¿Qué tiene,
0: bueno,
1: que ver?
0: A ver, yo creo que hay... Algunos dicen esto fue un carpetazo. Yo no creo que fue un carpetazo porque ahí la droga estuvo, alguien la llevó. Esta señorita salió en las condiciones que salió, fue peligroso, sí, juega a favor de Moyano algunas cosas, la declaración del encargado de edificio que dice, no, mira, él la quería ayudar y ella no se dejaba,
1: claro, sí,
0: con
1: sí.
0: Lo cual, bueno, no sé si, yo no lo pondría como un carpetazo, claramente alguien va a buscar sacar provecho de esto, y también es cierto, para no jugar a las escondidas, y no ser ingenuos, que el apellido Moyano te sugiere un montón de cosas,
1: obviamente,
0: muchas cosas no buenas.
1: Obviamente, ¿eh? Obviamente, repercute.
0: Sí,
1: repercute.
0: Y hubo algunos episodios como cosas que quedaron dando vueltas que nunca se terminaron de aclarar, y vos no sabés, che, ¿será ese rumor malicioso o habrá pasado del hallazgo en una caja fuerte del sindicato de sustancias no permitidas?
1: Sí, y además convengamos que también fue...
0: Historias familiares sobre...
1: Y fue un tema hermoso que dio ayer todo el día para casi, casi hasta dejar pasar. No dijimos nada de la conferencia de Bullrich con la ley de tierras que...
0: Nunca se le entiende nada a Bullrich.
1: No, además de que no se le entiende nada. Aparte vio que va mutando, porque sí. La semana pasada dijimos, yo contaba en el programa, y la escuchábamos a Bullrich diciendo que se había como posible candidata a jefe de gobierno. 2 días después dijo que iba como candidata a presidenta después de Milei.
0: Sí, y en el medio está fluctuando la posibilidad de que sea candidata a gobernadora.
1: O vice, espere. No,
0: todos los bondi la llevan bien.
1: Obvio, sí. Sí, da lo mismo. Para ella es como que el 60 va a Tigre o va a Doc Sud, es lo mismo.
0: Es lo mismo.
1: Espere. Lo que iba a decir es esto.
0: Sí, espero.
1: La conferencia de prensa, ¿usted la vio?
0: Sí.
1: No,
0: pero no sé qué te llama.
1: No le habilitó el canal de YouTube del Senado, no se la vio por ningún lado.
0: No, pero escúchame, pero yo después vi unas cosas que mandaron por los
1: sí,
0: teléfonos.
1: Bueno, está bien, pero lo que quiero decir es que...
0: Alguien no abrió la perilla.
1: Todo lo de Moyano tapó otros temas que estaban pasando en el país, como los prácticos, la ley de tierras.
0: A ver, lo loco sobre la ley de tierra es lo siguiente. No había acuerdo sobre el 15% del territorio de cada provincia que puedan comprar extranjeros. Y resulta que el proyecto que los pone...
1: ¿Vio?
0: Sí.
1: No,
0: pero no sé qué te llama.
1: No le habilitó el canal de YouTube del Senado, no se la vio por ningún lado.
0: No, pero escúchame, pero yo después vi unas cosas que mandaron por los teléfonos.
1: Bueno, está bien, pero lo que quiero decir es que...
0: Alguien no abrió la perilla.
1: Todo lo de Moyano tapó otros temas que estaban pasando en el país, como los prácticos.

0: Era con los votos. Porque...
1: Bueno, me decía Juanca Rodríguez, no tienen los votos.
0: No. Y bueno, adelanta Milei el viaje para que la de sí. la que tenga que desempatarnos a Villarroel.
1: Sí, pero Villarroel se la clava en el ángulo y la pone a votar remotamente a Sagasti, que está embarazada y no quería
0: hizo
1: viajar.
0: Hizo el pedido, no quería, no puede por prescripción médica.
1: Sí, bueno.
0: Porque esto es real.
1: No quiso,
0: justamente. Cuando vos tenés un avanzado estado de embarazo, te recomiendan justamente por el cambio de presión que genera el avión,
1: bueno,
0: no asumir ese riesgo.
1: Y habilitó Villarroel, decir, bueno, está bien, voto yo, tomá. Sí. Alguien va a votar por mí en contra.
0: Por eso digo, nos vino fenómeno para tapar otra... es más, hasta casi pasó desapercibida la entrevista que brindó acá una cuadra el presidente. Mire si nos vino bien todo el despelote de Moyano.
1: Sí, bueno, igual le digo una cosa, a mí me parece que, no sé, mañana te preguntaré por la historia del intendente que aceptó que era drogadicto, que estaba, hacía 310 días que estaba limpio, pero lo quieren rajar porque dijo la verdad.
0: Me parece absolutamente cínico de parte de sus opositores que lo quieren rajar.
1: Porque, a ver, lo quieren rajar porque dicen, manejó la intendencia estando bajo los efectos del consumo. Ahora, nadie dice que la manejó mal. Igual, esto vuelve a traer en la discusión, pone en el tapete, el hecho de que, hay que hacerle un examen a los que gobiernan.
0: El que esté libre de pecado, que tire la primera piedra, Pizarro.
2: A lo mejor lo mío es el narcotráfico.
0: el que esté libre de pecado, que tire la primera piedra.
1: Y a mí me parece que entonces, o no hay piedras, o nadie tira nada.
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1: Bueno, señoras y señores, momento de la despedida. Espero que hayan tenido una buena madrugada, ¿eh? Que les hayamos hecho buena compañía. Y si no, mañana lo intentaremos mejor. Le decimos gracias a María Luján Bravo, a Luciano Huentecura, a la realización artística de Ariel Mayorano y de Leandro Crescentin. Lea, no te saludé. La música la van buscando, te diría yo, celosamente. Marcelo Stacchiotti y Javier Fábregas, gracias a los dos. Ian Lombardía nos mantuvo informados durante la madrugada. Cristian Bonet nos visita cada rato para que todo esté funcionando bien. Oscarcito Zambrano nos cuida, al igual que Claudito Díaz, y nos reciben todos los días. Eli Almirón deja la radio impecable. Y a vos, como siempre, todas las gracias del mundo. Cosas hermosas pasan todos los días. Dios es bueno todo el tiempo.

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3: Formalmente, ¿cómo les va? Bienvenidos. Aquí estamos comenzando este miércoles 5 de agosto. Realmente está horrible, ¿eh? Garúa, llovizna, está desapacible en este comienzo de mañana. No hace frío, está con 15 grados. La temperatura muy alta, la humedad 92%. Esta llovizna que está reduciendo la visibilidad a 8 kilómetros. Se espera una jornada así inestable, nublada, con 16 de máxima. No va a haber mucha variación de la temperatura.

0: Así ya se ha incrementado el alerta, porque ya se hablaba de tormentas para mañana jueves, pero ahora se ha incrementado también con una alerta por viento intenso, algo que ya nos venía anticipando justamente Javier Torrente, porque va a haber un cambio de masa de aire. Estamos teniendo ingreso de viento al sector norte, por esto se mantiene esa temperatura bastante elevada y la humedad, pero va a haber un choque con viento al sector sur mañana, que estará generando este área de tormentas que también va a traer reducción de visibilidad. Se habla para lo que es Ciudad de Buenos Aires y alrededores, ráfagas de hasta 40 kilómetros por hora. El viernes, claro, este impregueso del sector sur nos va a traer descenso de temperatura, pero como se espera que el pampero sea el que ingrese claramente a partir de la noche del jueves hacia el viernes, nos dejaría ya un fin de semana a pleno sol, pero con un descenso en temperatura marcado, sobre todo en cuanto a las mínimas, porque ya se habla de un viernes con 5 grados, un domingo, por ejemplo, con 4 grados de mínima, y la semana próxima también, comenzando con buenas condiciones climáticas, pero manteniendo estas mínimas en torno a 3, 4 grados y máximas que no estarían superando los 12, como nos explica Javier Torrente. Volveríamos a marcas térmicas de julio, cuando agosto generalmente suele mostrarse un poquito por encima, así el proyectado del Servicio Meteorológico Nacional. Algunos títulos que iremos desarrollando y que ya estamos viendo en las portadas de los diarios que empezamos a recorrer, están dominando la escena. Obviamente, esta noticia que se conocía sobre el cierre de la jornada de ayer, la decisión de Brasil de que no va a reponer a su embajador en Buenos Aires y rebaja las relaciones diplomáticas con Argentina al nivel de encargado de negocios, lo que sería el mínimo de relaciones diplomáticas, algo verdaderamente escandaloso y como consecuencia de los insultos del presidente Milei hacia el presidente Lula da Silva. Patricia Bullrich presentó los cambios a la ley de tierras. Veremos si esto finalmente permite habilitar una votación en positivo mañana en el Senado, aunque todo parece indicar que no hay aún seguridad de tener los votos para lograr esta aprobación. Había expectación para saber si finalmente se iba a habilitar por parte de la vicepresidenta Victoria Villarruel el voto de Anabel Fernández Sagasti, que había pedido hacerlo en forma remota, del mismo modo que, por ejemplo, se hacía en tiempos de pandemia, a efectos de poder cumplimentar con su presencia en la sesión, dada la restricción médica que tiene para poder viajar desde Mendoza. Finalmente, va a darse esta posibilidad, si bien lo que dejó claro Victoria Villarruel es que la decisión final va a ser mediante la votación del Senado, habilitar esta posibilidad. Recuperó la libertad finalmente Facundo Moyano, esto que recién charlábamos con Jorge en el pase, dijo que está todo aclarado, esta situación que generó mucha conmoción durante gran parte de la mañana del martes. Datos de la economía real, la pobreza que volvió a crecer, según el último informe del Observatorio Social de la Unión de la Universidad Católica, se frenó este conflicto con los prácticos, vuelven a operar los puertos, marcha atrás con el decreto, otra derrota para Federico Sturzenegger, también un detalle a considerar, algunos de los títulos que vamos destacando. Un fuerte temporal sacudió Corrientes, veníamos advertiendo sobre alerta por tormentas y también desde la provincia sus autoridades advierten que por efectos del Niño estiman que unas 30 localidades deben estar en alerta por los efectos que puede provocar el régimen de lluvias y también las crecidas de ríos y arroyos. Hubo reunión, habíamos anticipado ayer en el capítulo internacional de ministros de Interior de la Unión Europea por la crisis en Ceuta y respaldo para España, aunque siguen los reclamos de Italia ante esta situación. Se va a poner al día, parcialmente, porque restará un encuentro que se jugará mañana, la fecha 2 del Clausura 2026. Recordarán que hubo partidos postergados por la actuación de equipos argentinos en la Copa Sudamericana, Boca, Lanús, Tigre, entre otras cuestiones. Queremos repasando, tenemos la actualidad del tenis, que se está disputando el Master 1000 de Toronto. Algunos de los temas que iremos compartiendo hasta las 6 de la mañana. Ya te estamos habilitando el 11-23-66-0710, la vía de comunicación entre ustedes y el panorama Siempre Noticias.
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0: 4 de la mañana, 14 minutos. Vamos recorriendo las portadas de los medios de nuestro país. Vamos por la ciudad de La Plata. Buenos Aires 12, aparece en portada la imagen de Julio Lac y Federico Susbieles. Los hermanos sean unidos, dice, abandonada por el gobierno nacional pese a dos catástrofes ocurridas desde que asumió Milei. Bahía Blanca recurre a la cooperación de otras ciudades bonaerenses. El intendente platense Julio Lac firmó con su colega bahiense Federico Susbieles un acuerdo de hermanamiento. Intercambiarán herramientas para modernizar la administración pública, planificar obras y mejorar los servicios. Ayer hablábamos y saludamos a muchos de nuestros oyentes, amigos panaderos que nos acompañan, porque justamente era el Día del Trabajador Panadero. Golpe al consumo en las panaderías es el título que pone Buenos Aires 12 en portada para hablar de la situación crítica del sector. También las finanzas familiares reventadas por el grupo, el informe del grupo Atenas sobre políticas de Milei, que está presente en la portada de Buenos Aires 12, entre sus títulos más destacados. Capital.24 encabeza su portada con: los precios en La Plata subieron 1,6% en julio y alcanzaron una alza acumulada de 19,7% en lo que va del año. También destaca otro título económico: el PBI caería hasta 1% y los sectores de enclave no alcanzan para sostener la economía argentina. La justicia va por la cúpula del ANMAT en la causa del fentanilo contaminada, y esto justamente está vinculado con el planteo de la fiscal federal de La Plata, María Laura Roteta, y el juez Ernesto Kreplak, que son los que justamente anunciaron y fueron por las detenciones de Nélida Agustina Vicio y Gabriela Carmen Mantecón Fumado. La investigación sostiene que ambas conocían las graves irregularidades detectadas en HLB Pharma y Laboratorios Ramallo meses antes de la elaboración del lote de fentanilo contaminado, que ya fue vinculado con 90 muertes. Este título, por ejemplo, está en portada del Diario Popular también. Por el fentanilo contaminado detuvieron a dos exfuncionarias. Entre los títulos destacados, también los preparativos para San Cayetano el próximo viernes, donde tendremos una cobertura muy amplia de Radio 10 también a través de sus cronistas de todo lo que van a ser esas actividades. Está también destacado en la portada de Capital.24. Extra, El País y El Mundo destaca entre sus títulos principales: crisis sin precedentes, Brasil retira el embajador. También una imagen de Patricia Bullrich durante la presentación de el nuevo borrador, creo que es el 18 ya, de la ley de tierras, entre otro de los títulos, así como la detención de estas dos exfuncionarias por el fentanilo y el acuerdo para que los prácticos levanten la medida de fuerza que estaba paralizando los puertos. El diario Hoy también pone en portada la decisión de Brasil de retirar su embajador de la Argentina. Una imagen central que dice: la pobreza volvió a crecer y desarma el relato libertario, en otro de los títulos. Y además de anticipar lo que va a ser el cruce entre Boca y Estudiantes por el postergado de la fecha 2 del clausura, también los 121 años que estuvo celebrando Estudiantes de La Plata, que tiró la casa por la ventana, dice el diario Hoy, entre los títulos principales de portada. Una ciudad de La Plata que está comenzando con algunas lloviznas, al igual que aquí en la ciudad de Buenos Aires, 13 grados y medio la temperatura, y se espera también para mañana la advertencia ya de alerta por tormentas intensas y viento intenso en la región.
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1: Nos vamos a Mar del Plata, si escuchás Radio 10 en FM 105.5, una Mar del Plata que está comenzando este miércoles con cielo nublado, 11 grados la temperatura, casi toda la humedad, 99%, también tiene alerta por lluvia y viento intenso para mañana jueves, aunque atención porque las lluvias aisladas estarían comenzando esta noche, mejora el viernes y se anticipa también un sábado y domingo con lluvia, pasado por agua allí en Mar del Plata, con descenso de temperatura. El Atlántico en su portada tiene como título principal: el gobierno llegó a un acuerdo y levanta amparo en los puertos. Puja judicial por Mogotes en otro de los títulos. También lo que recién te comentaban los títulos de presentación del panorama, este respaldo de la Unión Europea a España tras la crisis migratoria. Algo que veníamos comentando, la familia de Mailena Antonich, esta joven asesinada allí en La Plata cuando fue una falsa entrevista de trabajo, sospecha de un tercer implicado. Recordemos que el tío de la joven, escuchábamos aquí en el panorama el testimonio, apuntaba al remisero que la había trasladado. Hasta ayer regía el secreto de sumario que había impuesto la justicia, el fiscal interviniente. Veremos si esto tiene algún tipo de ampliación o si hay novedades a lo largo de esta jornada en la investigación por el femicidio. Entre los títulos que destaca el Atlántico. La capital, por su parte, Brasil decidió que su embajador no regrese a la Argentina, título principal. También aparece Patricia Bullrich y su nueva presentación de los cambios a la ley de tierras. Justamente hay otro título vinculado con la aparición de una mujer asesinada cerca de Mar del Plata. Se presume que era una trabajadora sexual y le suma un ingrediente más a la inseguridad que se está dando en la ciudad y que ha motivado, por ejemplo, una convocatoria, una marcha por parte de vecinos ante esta sucesión de hechos que se vienen registrando. También la capital de Mar del Plata en su portada dice que anunciarían hoy que el Papa León XIV vendría al país en noviembre. En las últimas horas se genera una fuerte expectativa por un inminente anuncio que llegaría durante la mañana desde el Vaticano. Así lo anticipa la capital de Mar del Plata. Te repito, una Mar del Plata que comenzaría con lluvias a partir de esta noche y que tiene vigente este alerta por tormentas y viento intenso para mañana jueves.

0: 4 de la mañana, 22 minutos. Vamos recorriendo algunos diarios del conurbano. El Sol de Quilmes pone en portada a Alejandro Sarubi Benítez. ¿Quién es Alejandro Sarubi Benítez? Bueno, es un abogado libertario que es conductor en un stream que es Carajo. Y allí, en la sección del programa La Trinchera, sostuvo que la provincia de Buenos Aires no tiene salvación, sugirió también construir un muro alrededor del conurbano, habló de apelar a la aportación de rostro como criterio de selección y para rematarla propuso tirar napalm sobre el Gran Buenos Aires, o sea, sin palabras. Bueno, un abogado libertario propuso tirar napalm sobre el Gran Buenos Aires, es el título que pone el Sol de Quilmes con la imagen captada justamente de pantalla para, bueno, reflejar los dichos de este señor. La morosidad afecta más a los jóvenes con trabajos precarios que viven en el área metropolitana, dice el Sol. También el Diario Popular coincide con este título, entre los que se destaca en la portada de El Sol de Quilmes. Perspectiva Sur destaca que Facundo Moyano quedó en libertad y habló del episodio con Candela Arizaga. Está todo aclarado al dejar el lugar en el que estaba demorado. También en imagen la detención del acusado de atacar con un cuchillo a un empleado de una pastelería. Esto ocurrió en Quilmes Centro. La canasta básica de alimentos aumentó 1,67% en julio, según el relevamiento realizado por Consumidores Libres. Aparece también en portada y anticipa que Quilmes recibe a Gimnasia de Jujuy buscando un triunfo para salir del fondo desde las 19 por el torneo de ascenso allí, entre los títulos principales de Perspectiva Sur. Por el lado de La Tercera, el diario del conurbano sur, el 61% de los jóvenes vulnerables no se identifica con ningún dirigente y deja de ser bastión de Milei. Esto surge de un relevamiento del Instituto Universitario CIAS que muestra que la mayoría de los jóvenes de barrios populares de Lamba se siente ajeno a toda representación política. El deterioro económico, la informalidad y el endeudamiento convirtieron a un antiguo núcleo libertario en territorio electoral abierto. Pero claro, este es el detalle, no se identifican con ninguna representación política. Entonces, un poco pensando en el estudio de Aresco que estaba comentando Jorge sobre el cierre de su programa, este escenario de posibles tres tercios también abre un panorama bastante particular de cara al año próximo y plantea evidentemente un gran desafío para los distintos sectores políticos, que es el de encarar algún tipo de propuesta que cautive a estos sectores que no encuentran representación política, no encuentran amparo, no se ven reflejados en ninguna representación política. Un histórico local de ropa de Lomas baja la persiana tras 36 años, golpeado por la crisis e importaciones. Y destaca esto que recién mencionábamos en la portada del Sol, los dichos de este abogado libertario que propuso estas soluciones para el conurbano. Carajo, 678 Libertario, así lo plantea La Tercera, pidió esterilizar e incendiar el conurbano donde el rechazo oficialista llega al 70%. Lo pone también en portada para hablar justamente de este tema que recién estábamos comentando, lo que fueron estas declaraciones de Alejandro Sarubi Benítez. La primera, Diario del Oeste y Norte del Conurbano, lo pone como tema destacado, ¿no? Dice el enemigo electoral de Milei, del streaming de Carajo a Jorge Macri, la ofensiva que convierte al conurbano en una amenaza. Las expresiones extremas de Alejandro Sarubi Benítez y el discurso recurrente del jefe de gobierno porteño comparten una misma frontera simbólica. El territorio que motorizan millones de trabajadores también concentra la mayor desaprobación de Javier Milei y puede definir la próxima disputa nacional. Y respecto de esto que recién hablábamos del voto, a Milei, a la tierra de nadie. 6 de cada 10 jóvenes del conurbano no eligen a nadie. Yo lo que me preocupa es porque con esta frontera me voy a quedar sin productor, me voy a quedar sin operador, o sea, vamos a tener que empezar a buscar un staff de la Ciudad de Buenos Aires, muchachos, porque con este planteo que están haciendo, o mudamos la radio a la provincia o vamos a tener que mudarlos a ustedes, chicos. Algo tenemos que hacer. ¿Quién va a traer las provisiones? ¿El Mascherano? Me preocupo seriamente. Es tremendo esto, ¿eh? Bueno, la primera también en su portada destaca que el Club del Trueque vuelve. La crisis golpea al cordón industrial norte, para reflejar también otra parte de la realidad que nos está sacudiendo y bastante. 4 de la mañana, 27 minutos, llovizna, garúa, está desapacible, no muy frío, 15 grados, pegajoso me animaría a decirte. Así estamos comenzando a recorrer este miércoles 5 de agosto.
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0: bien escuchar a los Orozco, a León Gieco, prestarle mucha atención a la letra y a su descripción perfectamente adaptable a todos los tiempos. Seguimos recorriendo algunas portadas, en este caso de diarios de la provincia de Buenos Aires, porque, por ejemplo, por resumen, el diario de Pilar destaca en su portada que Pilar supera la media nacional. El 25% de los deudores está en mora. Según un relevamiento elaborado con información del Banco Central, el distrito está entre los municipios con mayor nivel de mora. La proporción de deudores con atrasos en sus pagos supera tanto el promedio bonaerense como el nacional. También aparece en portada la imagen de Milagros, esta joven que fue abusada y asesinada por asfixia. Este caso, este nuevo femicidio, en este caso allí en la zona de Pilar. Y su portada también, al igual que presentaba la primera, el Club del Trueque vuelve como respuesta al contexto económico. En este caso, este sábado en Villa Astolfi se va a estar desarrollando este Club del Trueque. El diario de Escobar pone en portada que ya tiene fecha la Fiesta Nacional de la Flor, que está preparando su nueva edición, entre los títulos destacados de su portada para esta jornada. Hablando del tema deudores, el diario El Norte de San Nicolás también se hace eco de esto y plantea que, según los datos del Banco Central, una de cada cinco personas en San Nicolás incumple con el pago de sus deudas. Un tema que el presidente insiste en sostener que no tiene por qué intervenir porque es una cuestión entre privados. Volvió también a hacer este planteo el vocero Adrián Ravier. Pero claro, no tienen en cuenta cuáles son los motivos por ese endeudamiento entre privados, o sea, entre quien, por ejemplo, tomó un crédito con una tarjeta, con un banco, con alguna fintech, con alguna otra opción. Lo que hay que analizar son también las causas por las que se ha llegado a tomar ese endeudamiento. La decisión de Brasil de retirar su embajador en la Argentina también está en la portada del Norte de San Nicolás. Y hablando de endeudamiento, otro de los títulos, el presidente de la Federación de Comercio e Industria de San Nicolás sostuvo que las pymes están tomando créditos para cubrir gastos corrientes, para hablar de esta situación. San Nicolás de los Arroyos, que está iniciando este miércoles con 15 grados de temperatura. Hay llovizna, al igual que hay aquí en la ciudad de Buenos Aires. Se espera una jornada que vaya mejorando con una máxima que no está variando mucho. Y también hay alerta por tormentas y por viento intenso para mañana jueves. Pasamos por Tandil. El eco de Tandil tiene como título destacado: Lungui le pidió a la oposición que deje de pensar en el sillón de Dufoy y priorice las necesidades de Tandil. El intendente pidió al consejo apoyo para avanzar en el inicio del trámite de la toma de un crédito. El sindicato de municipales pidió extender 15 años el comodato de la Quinta Belén, en otro de los títulos. En la portada del Eco de Tandil está el título: La resistencia por los adoquines. Asambleas vecinales presentaron notas ante el Consejo Deliberante y la Defensoría del Pueblo. Cuestionan la derogación de las ordenanzas que protegían 143 calles. Pidieron mayor transparencia con el tratamiento del tema y solicitaron asesoramiento para avanzar con una eventual declaración de inconstitucionalidad. ¿Se acuerdan que hubo un conflicto bastante extendido allí en Tandil por el tema de la renovación que se quería hacer y que finalmente la justicia ordenó volver a restablecer los adoquines como correspondía? Algo parecido nos ocurrió aquí en la ciudad de Buenos Aires, por ejemplo, en toda la zona de Palermo, donde se quería avanzar sobre las calles más tradicionales, sobre el adoquinado, y finalmente la ciudad terminó teniendo que rearmar todos los sectores de adoquines, reinstalándolos, mejorándolos y manteniendo la fisonomía muy tradicional, por ejemplo, aquí del barrio de Palermo, zona en la que está justamente emplazado los estudios de Radio 10. El diario Opinión de la Costa, que ustedes saben, cubre la actividad de los partidos de la costa: Pinamar, Villa Gesell, Madariaga, General Lavalle y Tordillo. Entre sus títulos destacados, La Costa respaldó la defensa de la escuela pública y la autonomía bonaerense, con declaraciones del intendente Juan de Jesús, luego del paro de este lunes por parte de los gremios docentes. También anticipa el diario Opinión de la Costa que los bomberos voluntarios de Santa Teresita lanzaron un bono colaboración 2026, valor de 10.000 pesos, a sortearse el 14 de noviembre para recaudar fondos para continuar fortaleciendo el servicio que se presta a la comunidad. Así entre los títulos del diario Opinión de la Costa para este miércoles que ya estamos transitando. Nos vamos a ir al extremo sur de nuestro país porque nos vamos a ir hacia Ushuaia, donde el diario Prensa Libre, entre sus títulos, obviamente también destaca uno de los temas que se viene compartiendo en todos, que es el tema de la ley de tierras, y aparecen en este caso declaraciones de la senadora Cristina López. Los libertarios quieren vender nuestro país, anticipando lo que va a ser seguramente parte de su exposición mañana en la sesión en el Senado, y está puesto como título principal. Y justamente destaca también que Ushuaia amaneció empapelada contra la venta de tierra a extranjeros, en otro de los títulos que complementa esta declaración de la senadora Cristina López, y anticipa que la bajada con antorchas del Cerro Martial celebrará su 31ª edición este sábado de 14 a 21. Una Ushuaia que a esta hora está con 1 grado de temperatura. Se espera que haya lloviznas a lo largo de estas jornadas, apenas 3 grados la máxima, lo que está proyectando el Servicio Meteorológico Nacional para este miércoles.
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2: Cuatro de la mañana, 43 minutos, nos vamos a Posadas, que a esta hora está comenzando con 19 grados, una décima de temperatura, este miércoles, que también tiene alerta por viento y por tormentas para mañana jueves, pero atención porque las tormentas podrían estar registrándose a partir de la mañana de este miércoles, tormentas fuertes, ya también algunas se registraron ayer sobre Corrientes. El territorio destaca en su portada: por desfinanciamiento, universidades temen no empezar el cuatrimestre, otro de los títulos. También el gobierno hace cambios pero continúa el rechazo. Estamos hablando de la ley de tierras, entre los títulos principales. Primera edición, vuelve a aumentar la pobreza en el país, otro de los títulos. Violencia de género, los llamados a la línea 137 se dispararon en julio. Está destacado en la portada de primera edición de la provincia de Misiones. Posadas, como te decía, con alerta por viento y por tormentas, tormentas que se estarían desarrollando a lo largo de esta jornada, según lo que nos anticipa el Servicio Meteorológico Nacional. Fíjense los contrastes del clima, porque nos vamos a ir hacia Comodoro Rivadavia. Te recuerdo que allí podés escuchar Radio 10 en FM 88.3, y Crónica justamente está presentando en su portada, Crónica de Comodoro Rivadavia: comienza el debate para acelerar obras frente a la sequía, emergencia hídrica en Chubut. Se buscará declarar la emergencia por un año, es lo que está destacado. También juicio por perros envenenados: el tóxico usado es letal para cualquier ser vivo. Este debate oral que lleva su segunda jornada por este hecho atroz ocurrido allí en Rawson. Y también esta decisión del gobierno de suspender el decreto de la desregulación portuaria y ponerle fin al reclamo de los prácticos que estaba paralizando operaciones, también aparece en la portada de Crónica de Comodoro. Allí en Comodoro, 4 grados 4 décimas la temperatura, con algo de lluvia de la hora anterior, 1 grado 4 la sensación térmica. Irá mejorando con el color de la mañana y se espera una máxima para Comodoro en esta jornada en torno a los 8 grados. Nos vamos hacia La Pampa. 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La Arena, en su portada, tiene como título destacado: por los insultos de Milei, Brasil retiró a su embajador. También pone una imagen de un camión cisterna, derrame químico en la ruta 151, ocurrió a la altura de la bajada de El Sausal, cerca del cruce del desierto. Esto obligó a un corte total de la ruta por varias horas. Y a propósito de la ruta, el mal estado de conservación, el deterioro, lo hemos planteado y hemos escuchado distintos testimonios, incluso cuando fue la visita de Italina Georgieva a Vaca Muerta, donde se planteaba justamente el tema del deterioro que producen el paso de camiones hacia Vaca Muerta. 4.000 camiones promedian 6 viajes al mes. Un sitio especializado dijo que la flota logística que transporta la arena de Entre Ríos a Neuquén tiene casi 4.300 vehículos. Los viajes crecerán 45% entre este año y el que viene respecto a los que se hicieron en 2025. Así que imagínense, si ya las rutas están deterioradas, cuánto más se pueden dañar. Y otro título realmente preocupante: más de 231.000 personas dejaron su prepaga en los últimos meses y van a salud pública. Salud pública que también, por cuestiones presupuestarias, se ve en una altísima exigencia para afrontar esta avalancha de pacientes. El diario de La Pampa: el gobierno Cedi fija un tope a la extranjerización de tierras para destrabar la ley. El pampeano Kronenberger esconde su voto, dice el diario. Entre los títulos, también La Pampa cuestionó la desregulación de la vacuna antiaftosa, en otro de los títulos que está presentando. 11 grados, 8 décimas la temperatura en Santa Rosa, también con alerta vigente por viento y por tormentas para mañana jueves, aunque hoy también se esperan algunas lloviznas y este ingreso de una masa de aire frío que estará provocando este mal clima para mañana jueves y el descenso de temperatura bastante marcado hacia viernes y fin de semana, según anticipa el Servicio Meteorológico Nacional. Desde La Pampa nos vamos a ir a Rosario, porque allí escuchás Radio 10 en FM 89.7. El título principal de la portada del Ciudadano, con la imagen de Patricia Bullrich, es 25% off. Deme un cuarto de Argentina, dice el Ciudadano, para hablar de este nuevo cambio que ha hecho al proyecto sobre la ley de tierras que presentó ayer la senadora. Y el suplemento El Hincha dice: quiere irse, y aparece la imagen de Yamintón Campaz, el jugador colombiano que le dijo a Jorge Almirón que se quiere ir y dejar Rosario Central. Por el lado de la capital, decisión inédita, Brasil retiró a su embajador de la Argentina. También aparecen en imagen, en este caso, el gobernador Maximiliano Puyaro. El campo vuelve a hacerse fuerte en Rosario porque está siendo la ciudad sede del Congreso APRESID, que comenzó ayer. Los clubes de la costa se preparan para la llegada de El Niño, justamente como están trabajando frente a la zona del Paraná para estar atentos a lo que puede ser la crecida ante el fenómeno del Niño. Por el lado de Rosario 12 también lo pone a Campaz, armó el bolsito y avisó que se quiere ir. Y en la parte central, la imagen de un colectivo del transporte urbano allí en Rosario. Un pasaje hasta ahí, es el título. En los últimos 3 años, la tarifa de transporte interurbano de pasajeros aumentó más de un 900%. Un boleto de colectivo de Villa Gobernador Gálvez a Rosario cuesta hoy 3.231 pesos. Caída de usuarios, Puyaro que evita declarar la emergencia en transporte, dice Rosario 12 en su portada. 15 grados la temperatura allí en Rosario, también tiene alerta por viento y por tormentas para la jornada del jueves, y se espera un descenso de temperatura muy marcado hacia el fin de semana. Sol para el domingo, 2 grados la mínima.
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oyentes que se van comunicando, al 11-23-66-0710, Francisco de Fiorito, que nos comenta que allí también está lloviznando en este comienzo de miércoles, gracias a Elvi de Floresta, con la alarma despierto para no perderse el panorama, gracias a Ada de Caballito, también allí presente, Carlos de Salta, muy amable por el mensaje, y justamente, bueno, coincide, ¿no?, todo el caso Moyano, que tapó, dice, muchas obscenidades de este gobierno en la previa a la ley de propiedad privada. Dice Eliana desde Brasil, vaya disparidad, allí no para de llover, mientras que aquí en San Pablo hace dos días que no llueve y está todo muy seco, pero son los cambios climáticos lo que poco a poco se va convirtiendo en permanente. Bueno, muchas gracias, Eliana, buen día para vos también. Allí se de San Martín, preparando el mate, y se suma al panorama Pablo de Wilde con este drama que tenemos. Esto realmente es un serio, serio problema, no se seca la ropa. Eso, más que uno no mueve la cabeza como diciendo, volvimos a clase, tenemos los pibes de colegio, no se seca la ropa. Y si es el gran problema, ¿dónde nos ponemos los tender? ¿Qué? ¿Para acá? ¿Que la estufa? ¿Que el ventilador? ¿Que corre lo que tenemos que cenar? ¿Poner la mesa? No sabemos qué hacer con la ropa. Es verdad lo que dice el amigo Pablo. El pana de Catán, que justamente se refiere a los dichos de Alejandro Sarubis respecto de esto de que hay que exterminar, poco menos, tirar una palma en el gran Buenos Aires. Ideas muy peligrosas. Sí, lo lamentable es que no haya una actuación de oficio justamente ante este tipo de dichos por parte de la justicia, dice el pana de Catán, que de paso agradece los saludos que recibió por el día del panadero. Los chicos de la estación de ahí de Juan 23 en Loma de Zamora, que anticipo que van a estar acompañando a los jubilados en el Congreso, tanto hoy como mañana, con esta jornada de manifestación por el tratamiento de la ley de tierras, que se va a estar desarrollando, que nos comenta nuestro amigo Juan Carlos Rodríguez, que va a estar reforzándose las líneas de prevención en el Congreso. Se esperan 3.500 efectivos, de acuerdo al pedido que hizo el Senado, para una sesión que se estima va a ser muy extensa, la de mañana. Así que habrá que estar preparado para un jueves que será evidentemente con una larga cuestión que quizá continúe de madrugada. Así que veremos cómo se va desarrollando en esta jornada, en lo que será el regreso justamente de este pase a cuarto intermedio que se daba justamente antes del receso de invierno. Así que ahí le mandamos el abrazo también a Juanca, que está siempre presente. Y también me había quedado pendiente enviarle un saludo a Monseñor Carlos Malfa, ex obispo de Chascomús, que también es fiel oyente del panorama de Radio 10. Pasamos por el diario Río Negro, que en su portada tiene como título: un acuerdo permitió retomar la actividad en los puertos. Recién hablábamos en los diarios de La Pampa de este dato respecto de la cantidad de camiones que se espera circulen en el tiempo próximo hacia Vaca Muerta, llevando arena desde Entre Ríos. Hablábamos también de un camión que tuvo desperfectos en la ruta 151. Bueno, justamente es imagen que pone en la portada del diario Río Negro. Peligrosos cráteres en las rutas nacionales causan roturas y demoras. Y en este caso habla de las trazas de la 22 y la 151 entre Cinco Saltos y Chelforo. Tienen tramos de gran riesgo, testimonios de perjudicados que se suman a lo que comentábamos, ¿no? Hace unos días escuchábamos en voces de intendentes que están con sus localidades allí a la vera de estas rutas y que hacían el reclamo aprovechando la visita de Cristalina Georgieva. De hecho, recuerdo uno que creo que fue el de 25 de mayo en La Pampa, que planteaba que pueden haberla llevado por tierra a Georgieva para que viese el estado en el que estaba la ruta, entre los títulos destacados que está presentando el diario Río Negro. General Roca, que está iniciando esta jornada con una temperatura que está rondando los 12 grados 6 décimas, con cielo cubierto. Se espera una máxima para hoy de que iría en descenso, porque se habla de 7 grados, y sobre todo con una alerta por lluvias fuertes a partir de esta noche allí en General Roca. Ya que estamos recorriendo Río Negro, pasamos por Bariloche, que a esta hora está presentando 2 grados y medio de temperatura, 2.1 bajo cero de sensación térmica, y tiene alerta por lluvias y nevadas con mayor intensidad a partir de
esta noche, pero sobre todo hacia el viernes, con un marcado descenso de temperatura, a punto tal que hacia domingo y lunes se habla de mínimas entre 7 y 9 grados bajo cero.

0: 4 de la mañana, 58 minutos, 14 grados 8 décimas, la temperatura en Buenos Aires alrededores, con una garúa que está acompañándonos en el inicio de este miércoles. La Voz del Interior, en su título principal, es cada vez más difícil acceder a medicamentos esenciales. Farmacéuticos y especialistas afirman que mucha gente está abandonando sus tratamientos de salud debido al alto costo de la medicación. La situación se produce por el doble impacto de la caída del poder adquisitivo y de la reducción de las coberturas. Destaca justamente La Voz del Interior entre sus títulos principales de portada para este miércoles, y también que Belgrano se pone al día ante Tigre en otro de los partidos postergados justamente de la fecha 2 del torneo clausura, por lo que fue la participación de Tigre en la Copa Sudamericana. Aparece entre los títulos también destacados, en este caso, de La Voz del Interior. Una Córdoba capital que inicia este miércoles con 12 grados de temperatura, que tiene niebla que reduce la visibilidad a 800 metros y tiene también para mañana jueves alerta por viento y por tormentas como gran parte del país, porque esta masa de aire frío que se viene acercando desde la región patagónica. Escucharon el top que acaba de indicar las 5 de la mañana, momento de comenzar a repasar los títulos en la segunda hora de nuestro panorama Siempre Noticias.
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0: Brasil decidió no reponer a su embajador en Buenos Aires y rebajó sus relaciones diplomáticas con Argentina al nivel de encargado de negocios. Patricia Bullrich presentó los cambios a la ley de tierras. Desistieron de eliminar completamente los límites a la compra de territorio de parte de capitales extranjeros y elevaron el tope al 25%. Victoria Villarruel habilitó a Anabel Fernández Agasti a votar de manera virtual en la sesión del jueves, aunque sometió la decisión final a la votación del cuerpo legislativo. Facundo Moyano recuperó la libertad y dijo: está todo aclarado, luego de que los vieron a él y a su novia semidesnuda corriendo por la calle en la madrugada de ayer. La pobreza volvió a crecer durante el primer trimestre de 2026, ya alcanzó el 30% de la población. Javier Milei dio marcha atrás y suspendió el decreto sobre los puertos para frenar el conflicto que paralizó el comercio exterior. El gobierno insiste con que el endeudamiento de las familias con los bancos son acuerdos entre privados. Hoy serán indagadas las exfuncionarias detenidas en la causa del fentanilo contaminado. Casi la mitad de los afiliados a la medicina prepaga evalúa dar de baja el servicio en los próximos meses. En el ámbito internacional, la Unión Europea respaldó a España en el conflicto por la invasión de marroquíes a Ceuta. Con dos partidos, se retoma hoy la fecha 2 del clausura 2026. A las 19, Boca recibirá a Estudiantes de La Plata, se le engancha de Huracán, y a las 21:15 jugarán Tigre contra Belgrano.
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5 de la mañana, 2 minutos. ¿Cómo les va? Bienvenidos a los que se suman a partir de este momento al aire de Radio 10, al panorama Siempre Noticias. Una pena porque se perdieron una hora recompleta en cuanto a información recorriendo todo el país, pero entendemos que el despertador va sonando en diferentes momentos.

0: acompañándonos en este clásico que se ha convertido este encuentro de lunes a viernes para compartir dos horas de información. Llovizna, garúa, está feucho, viste, pegajoso, anticipo de las tormentas que se esperan para mañana jueves y el posterior descenso de temperatura. Recordamos que además de la alerta amarillo por tormentas, se alerta amarillo por viento intenso para mañana por parte del Servicio Meteorológico Nacional, no solamente para Ciudad de Buenos Aires y región del AMBA, sino por lo que hemos estado recorriendo para gran parte de la provincia de Buenos Aires, también región central del país, zona del litoral, con este avance de la masa de aire frío que dejaría un descenso marcado de temperatura a partir del viernes y que sería ostensible a partir del fin de semana con este ingreso posterior del viento del sector sudoeste, que nos va a dejar también sol, porque va a ir llevándose todo este clima húmedo, el pampero que irá ingresando, pero nos dejará también frío. 14 grados 8 décimas la temperatura, no se espera mucha variación térmica para hoy, 16 la máxima. En un ratito estará Javier Torrente actualizándonos toda la información del clima. Y de algún modo, nuestra compañera Fernanda Cornejo se hace protagonista para el inicio del panorama, porque en lo que habitualmente es la sección cobertura internacional que hace Fernanda, hoy la tenemos que incorporar ya desde el principio de nomás del panorama. ¿Por qué? Porque el título que está repetido en varias portadas que hemos venido repasando, tanto de diarios de nuestro país como en este caso los de tirada nacional, esta decisión de Brasil de reducir las relaciones diplomáticas está reflejándose como uno de los temas centrales de esta jornada. Bueno, justamente sobre esta situación de tensión que crece nos amplía Fernanda.
1: Fuerte sanción diplomática. Brasil retira a su embajador y rebaja la relación con Argentina por los insultos de Milei al mandatario Luis Ignacio Lula da Silva. La Cancillería brasileña definió posponer por tiempo indeterminado el regreso de su embajador Vitelli y acota así su representación a la faz comercial. Esto se lo comunicó Itamaraty al embajador argentino Daniel Raimondi.
0: Justamente Crónica lo pone en portada. Brasil no va a reponer a su embajador en Buenos Aires. Brasil retira a su embajador en Argentina y escala la crisis, dice Bae Negocios. Dura medida de Brasil tras los insultos de Milei, retira a su embajador en Argentina, dice el diario Popular. El cronista lo pone como título principal. Dura respuesta de Lula. Retiró al embajador en Argentina después de los cruces que tuvo con Milei. La Nación. Brasil endurece su postura. No vuelve el embajador por los insultos de Milei a Lula. Escaló la crisis, Brasil retiró su embajador, dice Página 12. Bueno, hasta Patricia Bullrich debió admitir la seriedad de esta situación.
2: Bueno, es grave, sí, pero a ver, a mí me parece que Brasil tiene que no victimizarse y analizar todo lo que ha sido las campañas que Lula ha hecho de carácter político. Yo creo que esto se está usando de alguna manera como una parte de la campaña, porque leí que estaban de nuevo empatados en las encuestas. ¡Qué casualidad! Espero que, digamos, esto se solucione rápido.
0: El ex canciller argentino, Felipe Solá, apuntó contra Javier Milei, dijo que nunca un mandatario había provocado algo así entre países.
3: Fue el incidente diplomático provocado por un presidente más importante en la historia de la diplomacia argentina. Nunca antes un presidente había provocado algo así. En todo caso, hemos tenido incidentes graves por problemas de frontera con Chile en dos ocasiones, 66 y 78, y muchos años antes la guerra de la Triple Alianza, ¿no? Pero fuera de eso no hemos tenido una situación así nunca.
0: Clarín también lo pone como título de portada. Por los insultos de Milei a Lula, Brasil no repone a su embajador. Bueno, uno de los ex embajadores, Diego Guelar, también dijo que las agresiones de Milei contra Lula constituyen un episodio político inusual y desagradable, pero que no debería determinar la relación entre ambos países.
4: Es un episodio político inusual. Yo no recuerdo un incidente, salvo el presidente Milei haciéndolo en España, que en un acto de Vox con Pedro Sánchez, que hubo un retiro del embajador y un retorno del embajador. Son episodios desagradables, pero no determinantes. Yo creo que no determina ni la realidad argentina ni la realidad brasilera. Tenemos 200 años de relación con Brasil y este incidente no va a agotar de ninguna forma la riqueza y la importancia de semejante relación.
0: Liliana, fiel oyente del programa Siempre Noticias, dice: podemos hacernos los distraídos y seguir con nuestras vidas como siempre.

0: Nada, pero en las últimas 48 horas, el presidente dijo que hay terroristas disfrazados de estudiantes, profesores e investigadores. En un streaming financiado por el régimen, se dijo que a la gente del conurbano hay que fusilarla mediante francotiradores apostados en lo alto de una muralla construida ad hoc, esterilizarlos y bombardearlos cada mañana con napalm, dice Liliana. Repasando también algo de lo que algunos medios, por ejemplo, como El Sol de Quilmes, reflejaban en su portada, para hablar, ¿no?, de estos lamentables expresiones que tenemos que ir escuchando, pero insistimos, si el presidente arranca los insultos con otro presidente, da la sensación de que habilita a que cualquiera diga cualquier cosa, y sobre todo insistimos, ¿no?, la no intervención, al menos de oficio, de la justicia sobre este tipo de barbaridades que incitan al odio, a la violencia. Recién escuchamos a Patricia Bullrich. Fíjense qué paradoja, ¿no? Porque por un lado escala la crisis con Brasil con esta decisión de Lula, y Patricia Bullrich toma un ejemplo de Brasil para hablar de un nuevo borrador sobre la ley de tierras, tratando de ver si consigue los votos mañana en el Senado. Así presentaba la senadora este nuevo cambio.
1: Brasil tiene un 25%. Uruguay no tiene nada, Chile no tiene nada, Paraguay no tiene nada, México no tiene nada. Pero Brasil tiene un 25%. En acuerdo y por pedido de nuestros aliados de una oposición constructiva, pusimos un límite que nos parece razonable. Y nos parece razonable poner el mismo límite que Brasil, porque Brasil creció 4 veces más que nosotros en capacidad productiva en el campo en los últimos 30 años.
0: O sea, fíjense, ¿no? Bullrich está tomando como referencia a Brasil, destaca el crecimiento de Brasil, tenemos un Brasil que rompe relaciones o las reduce al mínimo porque el presidente defenestra a Lula da Silva, que entre otras cosas es el responsable del crecimiento de Brasil, ¿no? O sea, pongámonos de acuerdo, muchachos. Sobre estas modificaciones presentadas por Patricia Bullrich, opinó el senador Jorge Capitanich.
2: Creo que estos son jueguitos para la tribuna. Pomposamente siempre se plantea el título de la inviolabilidad a la propiedad privada. Pero la verdad es que lo que pasa en Argentina es la falta de acceso a la propiedad de los pobres. 15.000, 16.000 asentamientos urbanos, problemas serios de acceso a la tierra urbana. Y en realidad este paquete de iniciativas que modifican varias leyes, porque modifican 5 leyes y artículos del Código Civil Procesal de la Nación, y eso obviamente afecta sustancialmente los derechos para la gente.
0: Julieta Cajiano es cofundadora del Observatorio de Tierras. Sostuvo que los intereses para cambiar la normativa vigente están en donde hay agua potable y minerales, y por ejemplo, para esto citó a la provincia de Misiones.
3: Este proceso se entiende cuando haces doble clic en las provincias y vas a escala departamental. Hoy hay 36 departamentos que superan ese límite del 15%. Entonces creemos que es ahí donde están los recursos que quieren vender. Si nosotros investigábamos Misiones y hay un gran porcentaje de tierra extranjerizada ahí, bueno, lo que quieren es seguir vendiendo a la vera del Paraná, no en cualquier lugar.
0: A ver, recordemos que Anabel Fernández Sagasti pidió participar de manera remota en la sesión de mañana porque por prescripción médica por su embarazo de 32 semanas le recomiendan no hacer un viaje de 1.000 kilómetros, ya sea por vía terrestre o por vía de avión. De hecho, en una presentación que hizo justamente en redes sociales, la senadora decía que si fuese representante de la Ciudad de Buenos Aires o de la Provincia de Buenos Aires, que estarían mucho más cercanos al Congreso, no tendría problemas en por la cuestión de la prescripción médica de participar en forma presencial. Victoria Villarruel habilitó a Fernández Sagasti a votar de forma virtual, aunque sometió la decisión final a la votación del cuerpo. Bueno, sostuvo justamente Sagasti que no está de licencia y que se encuentra en lo que denomina un limbo jurídico.
4: Estoy en un limbo jurídico, digamos. Yo todavía no entro en el periodo de licencia por maternidad. Estoy en un estadio anterior y sí. Mi médico me prohibió viajar. Si yo me tomo licencia, no asume otro senador. Ese voto se pierde. Y otros que decían, bueno, ¿por qué no renunciaste? Administrativamente no se darían los tiempos como que para que asuma claro. Quién me sigue. Y segundo, no me parece justo, porque yo no estoy enferma, no estoy imposibilitada de votar. Me parece injusto que una mujer del interior tenga que decidir entre cuidar su embarazo y ejercer los derechos políticos míos y los de mi provincia.
0: Por Radio 10 habló su compañero de bloque en la Cámara Alta, Martín Soria, y remarcó lo excepcional de esta situación.
5: Yo espero que el resto de los senadores y senadoras del Congreso de la Nación atiendan una cuestión que es excepcional y que tiene que ver con una cuestión de salud y humanitaria, ¿no? Donde no solamente corre riesgo el bebé, sino también la madre, ¿no? Me parece que es una cuestión excepcional. Es una situación que va a resolver el Pleno a través de una votación. Claro, en esa votación lo que más les conviene al oficialismo es que el peronismo tenga un voto menos. No hay país en el mundo que promueva una ley para facilitar la extranjerización de su territorio, de su soberanía y sus recursos, ¿no?
0: Patricia Bullrich, por su parte, calificó de mamarracho la decisión de Victoria Villarroel de habilitar el voto virtual. Según Bullrich, dice que el reglamento de la Cámara no lo permite.
6: Lo que hizo Villarruel es un mamarracho jurídico. En ningún lugar del reglamento dice que una persona puede votar de manera virtual. Para cambiar el reglamento tiene que tener un proyecto de cambio del reglamento. ¿Qué dice la Constitución Nacional? Las cámaras funcionarán con sus propios reglamentos. Son dueñas de sus propios reglamentos. En el reglamento dice que hay una sola forma de votar, que es de manera presencial. Ahora, la señora quiere cambiar eso. La voy a ir a ver. No puede cambiar el reglamento de la Cámara. Es una barbaridad lo que está haciendo. Digamos, está militando para el kirchnerismo.
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0: Ya voy con el fútbol, pero me quedo pensando en esto que decía Bullrich del reglamento del voto virtual. Si no se habrá modificado, lo desconozco, por eso lo dejo al aire preguntando a Juan Carlos Rodríguez, el decano de periodistas justamente en el Congreso de la Nación, con el tema de la pandemia, cuando hubo sesiones justamente virtuales con el tema de la pandemia, si esto no quedó modificado. Bueno, nos vamos a enterar seguramente mañana en la previa justamente al debate sobre esta cuestión. Ahí está el separador fútbol, porque claro, nos metemos un poco en el deporte, te lo decía en los títulos, se van a estar recuperando partidos pendientes de la fecha 2, recordarán que Boca, Lanús, Tigre tuvieron participación en Copa Sudamericana. Sobre esto nos amplía Julián Quintero.
8: Dos partidos para retomar la fecha 2 del torneo Clausura 2026. Este miércoles, Boca recibirá Estudiantes de La Plata desde las 19 horas. El partido se disputará en el estadio Tomás Adolfo Ducó, ya que la Bombonera no tiene su campo de juego en condiciones. Además, a las 21:15 horas, Tigre será local ante Belgrano. Tanto el Ceneice como el Matador clasificaron en sus series por la Sudamericana, por eso no pudieron disputar esta jornada del campeonato argentino.
0: Te decía que Clarín en su portada tiene como título destacado: por los insultos de Milei a Lula, Brasil no repone a su embajador, reduce así su relación a nivel del encargado de negocios. También aparece en la portada de Clarín: con la suspensión de un decreto se destrabó el conflicto en los puertos. Fentanilo contaminado, allanamiento y detención de dos funcionarias. Destaca Clarín en su portada, y también que el gobierno da marcha atrás y modifica el proyecto de venta de tierras, y también la imagen de Facundo Moyano, liberado, detenido tras perseguir a su novia semidesnuda y drogada, con una serie de imágenes donde lo muestran a Moyano, pero también captura de imágenes de las cámaras de seguridad que mostraban este episodio ocurrido durante la madrugada de ayer. La prensa en su portada también se hace eco de la situación con Brasil, crisis diplomática sin precedentes, para hablar de esta decisión tomada por Lula da Silva respecto de que no regrese su embajador a Buenos Aires con esta situación que se ha dado a través de los insultos que Javier Milei profirió contra su par brasileño. En varios de los medios que fuimos repasando se habla de los datos de la economía. La pobreza volvió a crecer durante el primer trimestre de este año, ya alcanza el 30% de la población, y la indigencia se ubica en el 6,5% según las estimaciones del Observatorio de la Deuda Social de la Universidad Católica, datos que muestran un freno en la mejora que se venía registrando desde fines de 2024. 4, está también en otro de los títulos que se destacan en estas últimas horas. Y está reflejado, ¿no? Y página 12 lo pone como título, tocó fondo, la imagen de Federico Sturzenegger, después de que los trabajadores afectados paralizaran la actividad portuaria por 48 horas, el gobierno desechó sus amenazas de sanciones y dio marcha atrás con el decreto de Sturzenegger que desató el conflicto. El ministro fue calificado de ignorante y soberbio también por las empresas a las que causó pérdidas millonarias. Ayer lo decíamos, ¿no? Estas últimas desregulaciones que está proponiendo Sturzenegger están generando muchísimos rechazos y da la sensación de que se está metiendo en terrenos bastante complejos. Bueno, justamente sobre esta decisión de suspender el decreto e ir marcha atrás, había hablado aquí en Radio 10 el presidente de la Liga Naval, Fernando Morales, y justamente cuestionaba a Federico Sturzenegger.
9: Sturzenegger es un ministro muy, muy entusiasta, pero tiene algunas limitaciones de conocimiento, sobre todo en materia marítima. Este decreto, que sorprende a toda la sociedad terrestre, por así decirlo, hace un año que él lo tiene en mente y hace un año que se le viene explicando que así como lo hizo, es imposible de practicar. Él no quiere más argentinos en el mar, dice que somos caros. Entonces quiere extranjerizar la marina mercante y eliminar los prácticos. La prefectura, la autoridad marítima, le explicó oportunamente que no se pueden eliminar los prácticos. Entonces armó este decreto 690, que lejos de desregular, regula más. Lo que pasa es que regula más en contra de los profesionales que hacen este trabajo.
0: Ayer por la mañana tuvimos una especie de toma de la zona de Palermo por todas las medidas de seguridad que se implementaron, porque aquí a una cuadra vino el presidente Javier Milei a brindar una entrevista, se la concedió el periodista Esteban Trebuc, y entre otras cuestiones Trebuc le preguntó si se arrepentía de haber llevado a Victoria Villarroel como vicepresidenta. Sostuvo que en su momento creyó que era la decisión correcta, pero fue un poquito más allá cuando le consultó sobre si, bueno, a partir de lo que el otro día le dijo a Majul, que ya tenía definido quién sería su compañero de fórmula para el año próximo. Esto decía Milei.
10: Porque en el momento que tomé la decisión creí que era la decisión correcta. Cuando vos tomás las decisiones en función de lo que crees correcto, digamos que claramente a la luz de los hechos elegí mal, está claro. Pero la realidad es que... Pero no es la única persona que elegí equivocada. Sí, claro que es un error, pero, o sea, no hay nada más tonto que, si te cometés un error, tratar de negarlo. No se me ocurre eso de incorporar en las fórmulas kirchneristas o, digamos, partidarios de Isabel Perón.
0: También Milei dijo que Cristina Kirchner está presa porque él no hizo nada para protegerla como sí lo hicieron otros gobiernos.
10: Es una condenada, está presa. Lo que pasa es que, claro, como no hice nada, puede ser que no haber hecho nada derivó en que termine presa. En otros gobiernos la protegieron, es más, se llevaron a la fórmula al protector porque les servía para polarizar.
11: A Pichetto, decís vos.
10: Y bueno, digo, los hechos están ahí.
11: Macri llevó el protector de Cristina.
10: Y la lógica que tiene la gente que lo rodea al presidente Macri, digamos, no descarto que puedan pensar en esos términos.
0: Y también se refirió a que la baja de los salarios de empleados públicos era uno de los objetivos de su gobierno.
10: Si vamos a contar todo, el salario real del sector público cae. Bueno, pero ese es un resultado deseado del modelo, ¿no? ¿Sabes a quién es quien más le bajó el salario real en la Argentina desde que yo asumí? A mí. Tengo el mismo salario nominal desde que cuando asumí, al margen de haber renunciado a la jubilación de privilegio. El modelo, digamos, implica que el ajuste lo paga el Estado, obviamente. Es lo que yo prometí en campaña, en la motosierra. Ese es el primer punto. Digamos, nosotros estamos reclasificando ahora todo el Estado para ahora empezar a hacer un procedimiento en el cual haya carrera tal que los buenos empleados públicos ganen mejor.
0: Bueno, parece ser que el que empezó por ese lema del presidente fue Adorni, ¿no? Porque es el que mejor ha ganado, evidentemente, de acuerdo a la investigación judicial que se le está llevando adelante, a la que va a ser citado seguramente en estos días para que brinde explicaciones sobre el crecimiento de su patrimonio, ¿no? Digo, para tomar como referencia lo que dice el presidente. Y si a él no le aumentó el salario, tomando en cuenta los números que estamos manejando, en cualquier momento lo vemos en el Club del Trueque al presidente, ¿no? Porque parece que tampoco a él le alcanza. Hablando del endeudamiento de las familias, que es otros los temas que fue recurrente en la mayoría de las portadas que estamos repasando, habló el vocero Adrián Rabier e insistió con el tema que es un acuerdo entre privados y que ya se está solucionando porque están negociando con los bancos plazos y tasas.
12: El último dato muestra que esto se está revirtiendo y acá aprovecho a hacer referencia a unas palabras que hizo también el presidente en estas últimas notas de entrevistas, donde dijo que este es un contrato entre privados, entre bancos y entre familias o empresas, personas físicas y jurídicas, y es un contrato privado. ¿Por qué lo señalamos? Porque nosotros creemos que en ese contrato privado hay soluciones de mercado. Y eso es lo que está ocurriendo. El banco se está sentando con la persona física o jurídica que tiene la mora y están llegando a un acuerdo para darles algún tipo de refinanciación a plazos más largos y con tasas de interés más bajas.
0: Ahora, fíjense el contraste, porque la Ciudad de Buenos Aires está a punto de reglamentar la ley que impulsó Leandro Santoro en la legislatura para aliviar la situación de los deudores morosos. De hecho, el propio Santoro explicaba aquí en Radio 10 que la ciudad también convocó a los bancos privados para que se sumen a esta iniciativa. O sea, que no es solamente cuestión de privados. El Estado también tiene que intervenir en algunas de estas cuestiones para poner algunos límites, porque, por ejemplo, las tasas usurarias que se cobran cuando se reguló por parte del Estado el poner ciertos límites y hizo que explotaran las tasas de tarjetas de crédito, de los créditos personales, de todo lo que son los sistemas que van por afuera de los bancos tradicionales. Ahí donde la mano del Estado a la hora de fijar algunos límites no se está viendo. O sea, hay que hacerse cargo de esa parte que no todo lo regula el mercado, como sostienen. Pero esto explicaba justamente Santoro.
13: Hablé con la gente del gobierno de la ciudad y están hablando con todos los bancos y aparentemente la gran mayoría de los bancos privados que operan en la ciudad de Buenos Aires se van a adherir al programa, así que seguramente para fin de semana o principio de la semana que viene va a haber un anuncio en relación a esto, que para mí era probablemente lo más importante, ¿no? Para facilitar que las personas puedan directamente negociar con aquellos bancos donde tenían la deuda una nueva línea de crédito a partir de la ley esta, que le va a permitir a los bancos descontar de ingresos brutos y a la gente tener acceso una tasa más barata y a un plazo mayor.
0: Según publicó el Centro de Estudios de la Ciudad de Buenos Aires, la falta de pago afecta a 17,4% de las personas. Dentro de este grupo, los más complicados son los menores de 35 años, con niveles de atraso que superan el 25%, llegan hasta el 50%, algo que es bastante razonable porque son los que están en una franja donde cobra de pronto bajos salarios o están como monotributistas o están complicados respecto de el nivel de ingresos y por eso también este endeudamiento en el que han incurrido. Insisto, no es un tema para tomar tan a la ligera como desde el gobierno intentan plantear. 5 de la mañana, 26 minutos.
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0: Hablamos en varias oportunidades en estos últimos capítulos internacionales de lo que han sido los incendios que han afectado a gran parte de España y justamente en las últimas horas se dio a conocer que Lionel Messi donó 80.000 euros a Madrid justamente por los incendios forestales. Nos amplía Julián Quintero.
14: Lionel Messi donó 80.000 euros a Madrid por los incendios forestales. La noticia fue confirmada por la presidenta de la Comunidad de Madrid, Isabel Díaz Ayuso, y el objetivo del dinero es reconstruir la Sierra Oeste de Madrid tras los incendios. Además de agradecer al argentino, expresó su deseo de verlo pronto por la capital española para darle el aplauso que se merece.
0: Y ya que tenemos a Julián y hablando de Messi, vamos a hablar también de que la AFA ya está armando la planificación de los próximos amistosos de la selección argentina.
14: AFA comienza la planificación de los próximos amistosos de la selección argentina. La fecha FIFA se disputará entre el 21 de septiembre y el 6 de octubre. Allí se planea jugar 3 partidos y el objetivo es que el primero se dispute en nuestro país, ante Uruguay y con Lionel Messi para homenajear a los subcampeones del mundo. Para los otros 2 encuentros podría haber una gira por China, aunque por estas horas esa opción corre riesgo debido a diferencias entre la Asociación del Fútbol Argentino y los organizadores. Ante esto, la dirigencia baraja otras opciones.
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0: Javier Torrente, ¿cómo viene este miércoles?
15: Continúa la humedad en el AMBA y la probable formación de neblinas en la mañana para dejar un día muy nublado este miércoles con una máxima de 16 y vientos leves del este. El jueves una mínima de 13, una máxima de tan solo un grado más, 14, y ya se anticipa alerta amarillo por tormentas, algunas de ellas fuertes, entre la mañana y la tarde. El viernes, tras la rotación del viento al sector sur, traerá un descenso de temperatura con una mínima de 5, una máxima de 15 y el cielo despejado.
0: Cinco de la mañana, 28 minutos. Ya te dije que página 12, entre sus títulos principales, está tocó fondo para hablar de Federico Sturzenegger. También escaló la crisis, Brasil retiró su embajador. Pero además, en su presentación, está bajo el título La acusación es una copia de Videla. En este caso, los dichos desde la Facultad de Ciencias Exactas repudiando a Milei, que calificó a estudiantes y docentes de terroristas disfrazados y pidió a la UBA que analice denunciarlo por calumnias. Y también maquillando la venta del país para referirse al anuncio que hacía Patricia Bullrich de estos nuevos cambios a este proyecto sobre la ley de tierras que se pretende tratar mañana en el Senado de la Nación. En la parte superior, final de fiesta, el exdiputado Facundo Moyano salió corriendo detrás de su pareja semidesnuda por Libertador, fue demorado y luego liberado, dice Página 12 en su portada para este miércoles 5 de agosto. 15 grados, una décima la temperatura, con llovizna. Hasta las 6 te acompañamos en el panorama Siempre Noticias. El top va a indicar las 5 y media de la mañana.
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0: 5 de la mañana, 31 minutos, 15 grados, una décima la temperatura, llovizna, garúa, está como desapacible, no hace frío, pero está como pegajoso, bueno, todo como una especie de anticipo de esto que recién nos decía Javier Torrente, ¿no? Este clima de tormenta que se espera para mañana jueves, y prepárate, no guardes mucho el suéter y camperas porque el frío se va a sentir ya desde la mañana a la noche para tener este marcado descenso de temperatura hacia el viernes e instalado hacia el fin de semana y con sol, según lo que nos venía anticipando Javier.
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0: Te decía en los títulos que la Unión Europea respaldó a España en el conflicto por la invasión de marroquíes a Ceuta. Tenemos el informe de la periodista Marta Rey Maté.
2: La reunión se ha celebrado a petición de España, que acusó a algunos miembros de egoísmo e insolidaridad. Hoy el ministro Marlaska estaba más satisfecho.
3: Ha sido en un tono absolutamente constructivo. En un tono donde se ha reconocido igualmente el trabajo extraordinario, la respuesta eficaz e inmediata de las autoridades españolas.
2: Pero las diferentes sensibilidades que hay en Europa no desaparecen por arte de magia. La Italia de Meloni sigue siendo la más crítica, ha reprochado que tampoco ellos recibieron la solidaridad que necesitaban en sus crisis en Lampedusa.
0: Bueno, justamente el ministro de Interior, a quien recién escuchábamos, aparece en la portada del diario ABC. Marruecos paga a lobistas para influir en la política de Estados Unidos, ha firmado contratos de asesoramiento y relaciones públicas por un mínimo de $2 millones. La ofensiva coincide con la aparición en el Congreso de una propuesta sobre Ceuta y Melilla favorable a Rabat. Está en la portada de ABC destacado. También Marlaska insiste en que nadie le alertó de la invasión de Ceuta y se jacta de su gestión en otro de los títulos. Bueno, justamente los dichos del ministro de Interior, Marlaska se retrasó con el muro flotante, pero carga contra el Consejo Nacional de Interior, admite que no se instaló a tiempo la barrera, insiste en que ningún servicio de inteligencia alertó de la magnitud. Para seguir hablando de esta situación y lo que ocurrió ayer en esta reunión de ministros de la Unión Europea. Uno de los problemas que está afrontando, y ayer estaba reflejado, Europa, además de las extremas temperaturas que ha dejado este verano allí con una hora, dos horas de calor realmente increíbles, los incendios, es ahora el tema de la sequía. La imagen que domina la portada de El País, de un barco en una escena seca del Danubio a su paso por Rumania el lunes, es una imagen que muestra justamente los mínimos históricos de agua en el Danubio y el Rin que impactan en la energía nuclear y el transporte, y la sequía asfixia a los grandes ríos europeos es el título principal, aunque también está destacado la Unión Europea cierra filas con España por la gestión de la crisis de Ceuta. La Razón también, gabinete de crisis en la maleta por la invasión de Ceuta, está dominando el título. La Vanguardia, el diario de Barcelona, la Unión Europea respalda a España y evita el choque por la regularización, también en la portada con un resumen de estos títulos que recién estábamos escuchando en este informe de la periodista Marta Rey Maté sobre esta reunión ocurrida ayer y que anticipábamos iba a convocar a los ministros de Interior de los 27 países miembros. Cientos de personas se congregan en Marruecos cerca de la frontera con Ceuta a la espera ansiosa de sus seres queridos desaparecidos. Es el tema que pone en portada el diario británico The Guardian a esta hora, entre lo más destacado. Y hablando de la ola de calor, cientos de personas acampan en Roma durante la ola de calor mientras el gobierno de Meloni toma medidas enérgicas contra las ocupaciones ilegales. Está también destacado en portada. Como si teníamos poco con el conflicto con Brasil por la decisión de Lula da Silva de retirar a su embajador en nuestro país, Estados Unidos revocó la visa de la embajadora brasileña. Nos amplía Fernanda Cornejo.
4: Estados Unidos revocó este martes la visa de la embajadora de Brasil en Washington, María Luisa Ribeiro Viotti. La decisión fue adoptada por la administración del presidente Donald Trump como una medida de reciprocidad ante la negativa del gobierno brasileño de otorgar el beneplácito al embajador designado por la Casa Blanca y por las restricciones que, según el Departamento de Estado, han afectado a funcionarios estadounidenses destinados en Brasil.
0: 5 de la mañana, 36 minutos. Los títulos del ámbito deportivo, bueno, sigue hablando, entre otras cuestiones, de los equipos españoles que están preparando, por ejemplo, tanto en AS como en Marca, para lo que va a ser la renovación de plantillas para esta temporada, aunque, por ejemplo, también, al igual que el Gazzetta dello Sport, Italia despide a Baresi, Franco Baresi, con este funeral en el estadio para el mito de toda la familia del Milan y de la selección italiana, noticia que vamos a conocer días pasados justamente en el panorama de noticias. Marca tiene en portada, en este caso, a Iris, que es la primera española campeona europea en solo técnico en natación artística. Suma ya 7 medallas en la cita continental, le dedica un espacio realmente muy importante y pone en imagen a Franco Mastantuono, el argentino que está a un paso de la Fiorentina, dice Marca, en este préstamo que daría el Real Madrid para que recupere protagonismo. El Barça firme con la imagen de Julián Álvarez para, bueno, insistir con la compra. Cumbre por Julián Álvarez, dice el diario Sport en su portada. Pero también en el ámbito europeo, Gianni Infantino convocó una reunión de urgencia en la FIFA, nos amplía Julián Quintero.
5: Gianni Infantino convocó una reunión de urgencia con altos mandatarios. El encuentro se desarrollará en Rabat, Marruecos, y participarán los funcionarios de mayor cargo de la FIFA, según informó el periódico The Times. Los temas a tratar aún se desconocen, pero se estima que estaría relacionado a la pérdida de poder político y confianza de Infantino tras el proyecto de vender acciones de los torneos que organiza la FIFA.
0: Y a propósito de esto, el diario británico The Guardian en su portada dice: la FIFA es acusada de utilizar el chantaje para forzar el apoyo a la candidatura a la reelección de Infantino. Lo pone como otro tema central de portada en su edición de este miércoles, y a partir de allí entonces este informe que nos hacía Julián sobre esta reunión de urgencia. Veremos qué tipo de repercusiones se genera. El presidente de la Federación Jordana de Fútbol es el que hizo esta declaración y amenazó con bloquear los fondos, la FIFA, y el secretario general califica el plan de venta de acciones de triste y reprochable. Bueno, veremos qué repercusiones tiene. Cinco de la mañana, 39 minutos, 15 grados una décima la temperatura en Buenos Aires y alrededores. En el repaso de portadas, ya te había anticipado que el cronista destacaba la dura respuesta de Lula de retirar al embajador de la Argentina. También en portada se destrabó el conflicto en los puertos que frenó los buques con cereales y el crudo de Vaca Muerta. También el cronista destaca: bancos privados se suman al plan de la ciudad para atacar la mora. Recién escuchabas a Leandro Santoro, justamente, que habló aquí en Radio 10 respecto de esto. Bae Negocios encabeza su portada con tierras con más cambios. Bullrich anticipó una votación ajustada. También la pobreza creció en el inicio del año, supera el 30%, se redujeron un 20% las tarifas y se levantó el paro portuario. La decisión de Victoria Villarroel de habilitar a una senadora opositora, dice Bae Negocios, Anabel Fernández Agasti, para que vote online, pero define el Senado, también en la portada de Bae Negocios. No es la única actividad que hubo en el Congreso, la de la presentación que hizo Patricia Bullrich de estos nuevos cambios a la ley de tierras. También comenzó a analizarse, y hoy se van a estar discutiendo, la reforma del Banco Central y también inocencia fiscal en plenarios de comisiones. La idea del oficialismo es intentar sesionar el próximo 19 de agosto. Respecto de esta actualización de la Carta Orgánica del Banco Central, habló el jefe de gabinete, Diego Santilli, y sostuvo que él no tiene dudas de que van a conseguir los votos para aprobarla.
6: Yo estoy convencido que sí, pero estoy convencido que sí no por un tema de negociación, sino por lo que creen. A ver, hablo cotidianamente con los gobernadores. Hablo también todas las semanas con Patricia Bullrich, que es nuestra líder en el Senado y presidenta del bloque, y con Martín Menem, el diputado. Si yo veo, y con muchos actores de diferentes bloques, yo lo que veo es un cambio que empieza a llegar fuertemente a toda la sociedad, culturalmente me refiero.
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0: Se está jugando el Master 1000 de Montreal y la información sobre los tenistas argentinos nos la trae Quique Cano.
7: 3 victorias y 1 derrota, el balance de la jornada del martes para las presentaciones argentinas en el Master 1000 de Montreal. Juan Manuel Cerúndolo avanzó a la segunda ronda al vencer al serbio Hanman Medvedjevic por 6-4 y 6-2, en tanto que Thiago Tirante venció al canadiense Duncan Chan por 6-3, 1-6, 7-6, 7-3 en el tiebreak, y Sebastián Báez al italiano Matteo Berrettini por 7-5 y 6-3. La única derrota argentina de la jornada fue la de Román Burruchaga, que estaba ganando por 6-4 y 4-2 y terminó con el partido dado vuelta en favor del australiano Alexei Popirim por 4-6, 7-5 y 6-3.
0: 5:42 Crónica destaca como título principal de portada: se frenó la baja de la pobreza. El indicador subió al 30% en los primeros 3 meses del año, la indigencia al 6,5%. Está tomando datos del Observatorio de la Deuda Social Argentina de la UCA, que detectó un cambio de tendencia tras la recuperación del año pasado. También en la portada de Crónica destaca lo que nos anticipaba Julián Quintero hace un ratito: Boca va por su primera victoria en el torneo, va a estar recibiendo un huracán a Estudiantes de La Plata. Pero habla de un informe especial también Crónica: Cuevas de Pan, la crisis que empuja a las panaderías a la clandestinidad. La venta cayó 60% y este fenómeno crece en silencio, provocando una grieta de precios que oscilan entre 2.400 y 6.000 pesos el kilo de pan. No es el único sector de las panaderías en crisis. Los kioscos también están cada vez más complicados. UCRA, que es la entidad que nuclea a los kiosqueros, dice que desde diciembre de 2023 cerraron unos 41.000 locales. Respecto a esto, habló el vicepresidente de la entidad, Ernesto Acuña.
8: Las causas son la baja del consumo, surgimiento de las cadenas, que hay fenómenos de que viene gente y te pone en un barrio 40 o 50 kioscos y cierran todos los kioscos, digamos, de la zona. Y por último, el tema de la venta de los productos que son exclusivos nuestros del kiosco por otros canales, ¿no? Por ejemplo, vos podés encontrar en una farmacia venden golosinas, en una carnicería venden golosinas. Vas a un corralón de materiales a comprar 2 bolsas de cemento y una moladora y venden la caja, te compras un chocolate.
0: Respecto a las panaderías, justamente, y esto que plantea como título Crónica en este informe, ayer recordamos, fue el Día del Panadero, muchos nos saludaron, agradecieron el saludo y que los recordásemos como fieles oyentes de la radio, sobre todo en las primeras horas del día. Pero Martín Pinto, que es presidente del Centro de Panaderos de Merlo y secretario general del Centro de Industriales, justamente se refirió al cierre de locales por la caída de ventas.
9: Lamentablemente este año no tenemos mucho para festejar debido a la gran cantidad de pérdida de fuente de trabajo que me venimos teniendo hace 2 años. 17.000 puestos de trabajo se perdieron, 17.000 panaderos que quedaron sin trabajo, mucho no hay para festejar. 3.000 panaderías cerradas en todo el país, más que festejar, estamos para llorar. No queremos olvidarnos del Día del Empleado Panadero, el 4 de agosto. Nosotros como Industriales Panaderos seguimos trabajando, seguimos tratando de fortalecer el rubro, pero bueno, con esta gran problemática que tenemos financiera y económica del país, con lo que está llevando el plan económico este gobierno nacional, seguiremos perdiendo fuente de trabajo y seguirán cerrando panaderías.
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0: 5:45. Esperan que hoy sean indagadas las ex funcionarias detenidas en la causa del fentanilo contaminado. Hablamos de Nelly de Agustina Vicio, ex responsable de ANMAT, y de Gabriela Mantecón Fumado, ex titular del Instituto Nacional de Medicamentos. Fueron detenidas en el marco de la investigación que lleva adelante el Juzgado Federal número 3 de La Plata a cargo de Ernesto Kleplak por la venta de miles de ampollas en el mercado local sin los controles adecuados. También tiene fecha el peritaje de los audios atribuidos a Diego Españolo, el ex titular de la Agencia de Discapacidad. El juez federal Ariel Lijo fijó la audiencia para el próximo miércoles 26 de agosto. Este estudio forense, que es considerado una pieza fundamental en la investigación por presuntos sobornos y sobreprecios dentro del organismo, va a estar a cargo de la Dirección Criminalística y Estudios Forenses de la Gendarmería Nacional. Recordemos que Españolo se negó a entregar pruebas de voz, muestras de voz, y lo que también decidió la justicia es tomar declaraciones públicas hechas por Españolo para hacer esta comparación, para determinar si han tenido estos audios que circularon algún tipo de manipulación, como se intenta establecer desde la defensa de Españolo, vinculado con la inteligencia artificial o algún ardid que podría estar de esta manera comprometiendo a Españolo. Bueno, veremos qué es lo que surge entonces de esta pericia el próximo miércoles 26 de agosto. También, entre otros datos, el gobierno dispuso una nueva desregulación para la yerba mate. El Instituto Nacional del Sector eliminó el límite impuesto a los operadores para la adquisición de estampillas de fiscalización. Y ya que estamos hablando de yerba mate, vamos a hablar también del clima, porque repasábamos hoy que nuevamente hay alerta por lluvias y tormentas para la Mesopotamia, para la región del litoral. Corrientes ayer ya tuvo afectación de tormentas intensas, viene teniendo una sucesión de lluvias que ya está comprometiendo mucho el suelo porque está complicada la absorción, hay crecimiento también de algunos arroyos y riachos interiores. De hecho, ayer también una intensa granizada, por ejemplo, en zona de Paso de la Patria, con piedras que alcanzaron un diámetro de entre 4 y 5 centímetros. Realmente increíble el tamaño que tienen esas piedras de hielo. Pero, sobre todo, el ministro de Salud de la provincia, Emilio Larari, hablando del operativo que ya se está preparando, advirtió que unas 30 localidades de Corrientes estarían sujetas a sufrir los efectos de El Niño.
1: De 30 localidades que tienen mayor riesgo de sufrir algún tipo de embate, ya sea por inundación de los ríos o por desborde de arroyos o de ríos internos. Así que nosotros, la primera misión es evaluar la capacidad de cada uno de estos lugares. Vamos a excluir los centros más importantes, Capital, Goya, donde tienen posibilidades distintas de reaccionar, y vamos a dedicarnos a las poblaciones de mediana posibilidad o pobre capacidad de respuesta. Estuvimos transformando, conformando, para darle la seguridad que los medicamentos que se necesiten estén, para que los médicos estén y que tengamos la capacidad de ambulancia para poder llegar a cada uno de los lugares en caso de que este niño tenga las características que se ve.
0: Pensando en la sesión de mañana por la ley de tierras, decían los diarios del Pampa que no está clara la posición del senador Kronenberger, que viene del radicalismo. ¿Cuál va a ser su posición? Dio quórum en la sesión que pasó a gordo intermedio. Pero también habrá que poner atención en qué pasa con los senadores de la provincia de Misiones por la crisis política del oficialismo, porque primero se desafilió el gobernador Hugo Pasalabacua de Encuentro Misionero, este sector que había generado Carlos Rovira, el exgobernador. Y se sumó también el exgobernador Maurice Clos en su alejamiento del partido, criticando a Rovira porque dice que utilizó ese espacio como plataforma para un proyecto propio. Por eso, entonces, la atención puesta en qué va a pasar mañana con los senadores de Misiones, ¿no?, respecto de esta cuestión.
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0: Nos actualiza Quique Cano cómo viene el día para los jugadores argentinos.
3: 6 tenistas argentinos se presentarán en la jornada de hoy en el Master 1000 de Canadá a partir del mediodía argentino. Mariano Navón enfrentará al monegasco Valentín Ballerot, 14º preclasificado del certamen. Tommy Echeverry hará su debut frente al portugués Nuno Borges y Sebastián Báez tendrá el otro lado de la red al belga Sissou Werks. Francisco Cerúndolo, 16º preclasificado del certamen, también debuta en la jornada de hoy enfrentando al norteamericano Alex Mikkelsen, en tanto que su hermano Juan Manuel enfrentará al 9º preclasificado del Master 1000 canadiense Casper Ruud. Thiago Tirante hará lo propio frente al estadounidense Taylor Fritz.
0: 5:50. ¿Recuerdan al sujeto que era empleado de un geriátrico maltratando a dos ancianas, según las imágenes que se viralizaron allí en Mar del Plata, que terminó con su detención? Bueno, le denegaron la excarcelación. Nos amplía sobre esto Samuel Zamorano.
4: La justicia de Mar del Plata rechazó la excarcelación de Gastón Nicolás Ichero, el empleado del geriátrico imputado por agredir físicamente a dos ancianas residentes. El juzgado de garantías número 1 resolvió que el acusado continúe detenido al considerar que la fuerte repercusión mediática y la viralización de los videos incrementan objetivamente el riesgo de fuga. Además, el magistrado señaló que persisten indicios de que Ichero intentó influir sobre testigos de la causa, por lo que seguirá alojado en el penal de Batán, imputado por lesiones graves, amenazas y coacción.
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0: La portada del diario deportivo Olé lo tiene el anticipo de un duelo que pincha por el cruce que Boca tendrá ante Estudiantes. También la salida que está intentando Campas de Rosario Central. Y este informe que nos anticipaba hace unos minutos Julián Quintero sobre este llamado a esta reunión de urgencia por parte del titular de la FIFA, Gianni Infantino. Pero el título principal del diario deportivo Olé es: quiero demostrar que estoy vivo. ¿Quién dijo esto? Maxi Salas. Dijo que no está bueno estar encerrado en un container, que le hubiese gustado hablar con Coudet y que va por la revancha en Independiente Rivadavia. Bueno, justamente sobre la llegada de Maximiliano Salas a Mendoza, nos amplía Julián Quintero.
5: Maximiliano Salas, nuevo refuerzo de Independiente Rivadavia de Mendoza, criticó duramente el trato vivido en River luego de ser apartado del plantel.
6: Sí, estoy enojado porque se nos trató muy mal. No merecíamos terminar así, ¿no? Apartado. Yo entiendo que vos podés tener a un jugador, que querés al jugador tenerlo o no, pero hay formas y formas, creo, de tratarnos. Puede ser que el técnico, la dirigencia o no sé quién fue que tomó esa decisión. Un día antes de que arranque la pretemporada, me llamó el gerente deportivo Longoria diciéndonos que mañana nos teníamos que presentar, que teníamos que volver la semana que viene. Así todo fue por teléfono.
0: Bueno, el tema del container, ¿no? Que es uno de los temas que está generando mucha molestia en River. Otro de los que sacaron del container fue Germán Pesela, que era en el pase libre y se verá jugar a Emiratos Árabes, según las últimas informaciones, pero un conflicto que está complicando y mucho la actualidad de River. La Nación, en su portada, además de la decisión de Brasil de retirar a su embajador en nuestro país y la situación de Facundo Moyano, también en portada dice que funcionarias de la ANMAT detenidas por el fentanilo adulterado, la marcha atrás con el decreto que paralizó los puertos, y también remarca, como hemos repasado en algunas otras portadas, que se espera para hoy el anuncio oficial de la visita del Papa por parte del Vaticano. En la parte inferior de la portada de La Nación se complica la negociación por la ley de tierras, pensando en la sesión de mañana. Lamentablemente Mar del Plata está siendo protagonista a nivel noticias de distintos hechos de inseguridad. Obviamente el asesinato ocurrió en el fin de semana, no solamente de esta joven que iba a una entrevista de trabajo de Bailén, sino también de un ferretero que se resistió a un atraco. Ayer apareció el cuerpo de una trabajadora sexual, presuntamente en cercanías de Mar del Plata, en la zona de Rutas, más algunos otros hechos delictivos, ha llevado a que la comunidad esté convocando justamente a una marcha para reclamar respuesta al municipio. Nos amplía Samuel Zamorano.
4: Dos detenidos y dos prófugos es el saldo de un violento asalto ocurrido en el barrio de La Perla, en la zona de Avenida Libertad, entre Jujuy y España. Un hombre que se disponía a viajar a Buenos Aires para realizar compras fue interceptado a pie por cuatro motochorros que, tras un forcejeo en el que la víctima resultó herida, le robaron un bolso con dólares. Tras el ataque, la policía logró aprehender a dos de los sospechosos y secuestrar la moto en la que circulaban, mientras que se busca intensamente a los dos restantes. En este contexto, vecinos y comerciantes convocan al mediodía a una marcha en reclamo de mayor seguridad.
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0: Y tenemos, noticias para nuestro querido amigo y compañero Tuni Colman, él nos está aportando datos Tuni, porque nos dice que no solamente la cuestión con Brasil pasa porque Brasil retiró a su embajador de nuestro país, sino que también convocó al embajador argentino justamente allí en Brasil al respecto, con lo cual este escándalo diplomático crece. Pero nosotros también tenemos noticias para Tuni Colman, porque Sebastián Zunino dejó de ser el técnico de Platense, nos lo amplía Julián Quintero.
7: Sebastián Zunino dejó de ser el director técnico de Platense. En sus redes sociales, el Calamar emitió un comunicado anunciando la salida del entrenador de común acuerdo con la dirigencia y luego de la dura derrota sufrida ante Talleres por 4-0 como local. Rápidamente, la comisión directiva le ofreció el puesto a Gustavo Costas, pero el ex Racing rechazó la propuesta. Los otros nombres que aparecen en el radar son viejos conocidos del equipo de Saavedra: Martín Palermo, la dupla Orsi Gómez y Omar De Felipe.
0: Bueno, esta convocatoria que nos planteaba Tuni respecto del llamado del embajador argentino en Brasil es para avisarle que se tiene que ir. O sea, si lo echan de Brasil. O sea, llegamos a encargado de negocios. O sea, es un escándalo. O sea, tomemos dimensión de lo que representa la relación de Argentina y Brasil. Brasil es nuestro principal comprador de productos, muchachos. De hecho, había mucha preocupación de los empresarios argentinos por cómo podía... Días pasados teníamos el informe de Cristian Morón desde Mendoza, porque había un montón de exportaciones de Mendoza hacia Brasil y estaban preocupados por la relación con Brasil, cómo podía impactar esto. Es un escándalo, es tremendo. Bueno, gracias Tuni por el aporte, y esperemos que lo que viene para Platense sea mejor a partir de la salida de Sebastián Zunino, porque Platense además está por enfrentar ya la semana próxima partidos clave por Copa Libertadores. Por eso la necesidad seguramente de este recambio ante el mal momento del equipo, que viene de caer categóricamente ante Talleres por 4-0.
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0: Bueno, en medio de todo lo que se está preparando para lo que va a ser la sesión de mañana en el Congreso, hoy es miércoles, habrá marcha de jubilados, este gran operativo de seguridad que se prevé para mañana, habrá reunión de la CGT y de las centrales obreras para hablar justamente de lo que va a ser, por un lado, la posición frente a la ley de tierras, pero también, recordemos, hay movilización prevista para el próximo viernes con motivos de San Cayetano. Este conflicto con Brasil va a dominar la atención a lo largo de la jornada. Expectantes también a qué va a pasar mañana en la sesión, a partir de que Victoria Villarruel decide autorizar a Fernández Agasti a participar de la sesión de manera virtual. Deberá ratificar justamente el cuerpo si también le permite hacer la votación de esa manera. Se estará expectante de cómo vaya retomándose la actividad en los puertos luego de esta marcha atrás que ha dado el gobierno en otro fracaso de Federico Sturzenegger con sus proyectos de desregulación. ¿Qué declararán estas dos exfuncionarias detenidas por el caso del fentanilo contaminado? Una noticia que no llegamos a dar, y es que la causa por el femicidio de Agustina Vega en Córdoba, que no nos olvidamos, la representación del papá de la nena pidió detener a la madre y a la hermana de Claudio Barrelier, el principal acusado por el femicidio, entre los temas destacados de estas últimas horas. Ariel Maggiorano, vive en la provincia de Buenos Aires, viene a trabajar a Capital. Ojo, Maggiorano, tenga previsto lo que dicen respecto de el cerco de la provincia. Está en la operación técnica. Tenemos otro bonaerense que viene a laburar acá, que es Fernando Paulucci en la producción. Escarzanti, que está en la edición. Si tenemos que aplicar el criterio de los libertarios de carajo, nos vamos a quedar sin gente, porque vienen muchos del conurbano a trabajar a la ciudad de Buenos Aires. Y a Lombardía en la redacción. El equipo de siempre, el panorama siempre noticias para acompañarte a lo largo de estas dos horas. Quédate, ya llega el Gato Silvestre. Nos reencontramos mañana a las 4. Chau.
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0: Bienvenidos a este miércoles 5 de agosto del 2026. Ya pusimos primera, ya le vamos pegando, Ya estamos a 5 de agosto del 2026. Llovizna sobre la ciudad de Buenos Aires, está el cielo totalmente cubierto, Sí. Lo tenía que escuchar ese tanguito.
1: Qué noche llena de hastío.
0: Sí, así está,
1: El viento trae un extraño lamento. Sí. Parece un pozo de sombra la noche.
0: Totalmente.
1: Y yo en la sombra camino muy lento. Mientras tanto la garúa se acentúa con sus púas en mi corazón. Y en esta noche tan fría y tan mía, pensando siempre en lo mismo, me abismo. Y por más que quiero odiarla, desecharla y olvidarla, la recuerdo más.
0: Garúa,
1: solo y triste por la sed.

0: porque bueno, aquella
1: aquí estamos, Garúa, Garúa en la ciudad de Buenos Aires. Algunos dicen que es la maldición de los ingleses por haberles ganado. Esa semifinal en el último mundial nos trasladaron el clima londinense a Buenos Aires. Dicen, van a ver ustedes allá en el sur lo que es estar. Bueno, y así va a seguir, todo este miércoles, aparentemente, enseguidita, como siempre, la precisión de Javier Torrente para el pronóstico para toda la Argentina, porque este programa piensa en toda la Argentina, y somos uno de los pocos que damos el pronóstico para todo el país. Así que aquí estamos recuperando las ganas del reencuentro cotidiano con todos ustedes, donde quieran que estén, a lo largo y a lo ancho de nuestra querida República Argentina y en el mundo. Esta locomotora de la primera mañana, cargada de información y con muy buen talante. Señora Valeria Weise, buen día.
2: ¿Cómo le va, Gustavo Silvestre? Buen día, maravillosamente bien. Pero qué humedad, cómo se nota, está piringoso, dijo uno por ahí. Estamos con 15 grados dos décimas de temperatura en la ciudad de Buenos Aires. Mucha humedad, como decíamos, 92%. Viento del sudeste, pero apenas, a 4 kilómetros por hora. El cielo muy cubierto. Y atenti, porque la visibilidad está reducida a 8 kilómetros por llovizna. Ojo también en los accesos por el tema de la neblina. Hoy vamos a tener 16 de máxima.
1: Numeritos de la quiniela de anoche.
2: Hacemos el repaso de las quinielas nocturnas en la ciudad de Buenos Aires. Primer premio para el 0567. A la cabeza el 67, la víbora, allí en Ciudad de Buenos Aires. ¿Qué pasó en provincia de Buenos Aires? Encontramos a tope de pizarra, redondito el 6100, doble cero, los huevos en la bonaerense. En la provincia de Santa Fe, primer premio para el 2082, pelea el 82 a la cabeza en Santa Fe. ¿Qué pasó en Entre Ríos? Anoche salió el 0393, 393, el enamorado, el 93, en la lotería.

0: Entrerriana. En Córdoba, en tanto, encontramos como primer premio al 3374, Los Negros, el 74 en Córdoba, y cerramos con la tómbola uruguaya, el 182, también el 82 en Uruguay, al igual que Santa Fe, también La Pelea como primer premio en la tómbola montevideana.
1: Y el santoral de este miércoles.
0: Hoy, 5 de agosto, la Iglesia Católica está recordando a nuestra Señora de las Nieves, Gustavo, Nuestra Señora de las Nieves, antigua advocación mariana de la Iglesia Católica. Se conmemora el milagro de una insólita nevada en pleno verano romano, allá por el 358 después de Cristo, sobre Monte Esquilino, señal por la cual se ordenó edificar la Basílica de Santa María la Mayor de Roma. Hoy, Nuestra Señora de las Nieves.
1: Qué hermosa imagen, qué la divina que tenemos para los que nos siguen a través de radio10.com en YouTube. Hermosa la imagen.
0: Y qué hermoso el nombre Nieves.
1: Sí, y justamente, bueno, en Bariloche, allí la casa de mis amigos está muy cerca de la rotonda que lleva al Cerro Catedral y al centro de Bariloche, donde
0: el
1: hay una...
0: ¿El distribuidor tiene la imagen?
1: Hay una imagen. Mirá, ahí de Nuestra Señora de las Nieves, una gruta. Y en el Cerro Chico, camino al Yao Yao, está la iglesia a mano izquierda. Más adelante está el Yao Yao a mano izquierda, si no me equivoco, de Nuestra Señora de las Nieves.
0: Totalmente, ahora me estoy ubicando.
1: Una
0: tal
1: capilla
0: cual.
1: Hermosa,
0: preciosa,
1: si no me equivoco, de madera.
0: De madera, ahí te sacaban la foto con el San Bernardo antes.
1: Exacto, también.
0: Tenías una vista panorámica en la iglesia,
1: hermosa,
0: me acuerdo. Sí,
1: muy linda. Uh-huh. Así que bueno, un saludo para toda la comunidad de Bariloche que tiene también a Nuestra Señora de las Nieves, ¿no? Allí, en esa advocación también entonces empezamos este programa. A las 6 de la mañana, 10 minutos, primer informe sobre el estado del tránsito en la ciudad de Buenos Aires, el funcionamiento de los servicios públicos, los accesos, toda la información con Nora Acosta. Buen día, Norita.
2: Buen día, Gustavo. Buen miércoles para todos. Qué tangazo, garúa. Me quedé cantando por lo bajito. Espectacular. Tangazo, y la versión de la gata. Es tangazo. Ese no es tango ni tanguito. Es tangazo. Lástima que el clima y la garúa nos está complicando bastante la existencia. Sí. Parece plastificada la ciudad, pero se les aflojó un poquito el plastificado. Todo resbaloso, húmedo, pegajoso. Atención, porque para el tránsito es muy peligroso. Disminuyan las velocidades. Yo sé que tienen que llegar a horario, pero hay que llegar. Antes que no llegar, es una mejor opción. Distancia de frenado entre vehículos, luces bajas encendidas, y ya hay choques temprano porque el acceso está complicado por un siniestro vial antes de llegar a Camino del Buen Aire, mano a la ciudad de Buenos Aires. Ya está muy lento todo el acceso El ramal Campana de Panamericana muy cargado también hacia la ciudad. Camino del Buen Aire con tránsito intenso hacia Panamericana y la General Paz hasta Emilio Castro desde la zona de Puente La Noria con gran caudal de vehículos. Atención los que vienen de zona sur, porque en la autopista La Plata-Buenos Aires anoche se cerró a las 21 la bajada a Huergo por obras. Este va a estar cerrado hasta las 5 de la mañana, pero todavía se mantiene el cierre. Quizás las condiciones del clima están repavimentando, hicieron que se prolongara un poco la apertura, así que atención, porque tienen que tomar la conexión a la autopista 25 de mayo a la 9 de julio, porque los que vienen por la autopista Buenos Aires-La Plata todavía se van a encontrar con mucha demora desde Dock Sud hacia Huergo y un tramo que sigue cerrado, así que a tenerlo en cuenta. Trenes, subtes y el premetro a horario, Gustavo.
1: Muchas gracias.
2: A vos, un abrazo.
1: Bueno, rápidamente los títulos de los diarios, que básicamente hoy tienen dos títulos principales, ¿no? Por un lado, todo lo relacionado a este bochorno, inédito, ¿no? La pelea de Milei con nuestro principal socio comercial con Brasil, los insultos hacia el presidente de Brasil, que han merecido una respuesta con dignidad. Porque, a ver, lo decía anoche, por lo menos Brasil tiene la dignidad de defender a su presidente ante insultos injustificados de Milei, que los dice solo por esa barbarie vocal, esa barbarie en el lenguaje que tiene el presidente, solamente por eso, para distinguirse, para ser el chepibe de Donald Trump. Bueno, eso nos cuesta a que, por primera vez creo que en la historia de los últimos años, Brasil retire el embajador de ese país en la Argentina, y todo va a quedar supeditado a un simple encargado de negocios. Yo digo, está demostrando mucho Brasil, mucho Brasil en la defensa de su presidente, cuando en este país, acá en la Argentina, se quedan callados todos cuando el presidente los insulta, insulta a empresarios, insulta a legisladores, gobernadores, y nadie le responde. Bien por Brasil. Dignidad de un pueblo se llama eso. Bueno, y el otro tema es el de Facundo Moyano, que ayer lo anticipábamos acá en Mañana Silvestre y que Ariel estuvo comentando todo. Contanos, Ariel, buen día, ¿cómo termina la historia o cómo comienza?
3: Buen día, Gato, muy buen día para todo el mundo. En el día de ayer recuperó la libertad a Facundo Moyano después de declarar 40 minutos ante el fiscal Julián Pistone, a quien le habló del consumo de drogas, según su versión, consentido, acordado entre él y su pareja, esta chica Candela Arizaga, que tiene 23 años, él tiene más de 40, y que había salido semidesnuda en la madrugada y no se dejaba agarrar por él, que iba detrás de ella. Así que habrá que ver cómo sigue esta investigación. Por lo pronto el hombre recupera la libertad con ciertas pautas de conducta, vinculadas, por ejemplo, al consumo. Habrá que ver qué es lo que pasa. En principio, el fiscal caratuló esto como lesiones leves y como posible privación ilegal de la libertad. Evidentemente, con la declaración de Facundo Moyano y tras haber escuchado y haber revisado a Candela, eso se podría ir suavizando, pero las carátulas siempre son transitorias, así que no tiene por qué no cambiar si es que considera que hacerlo es oportuno.
1: Bien, a mí, después lo vamos a profundizar y con toda la mesa. A mí, de todo este episodio, lo que me pareció realmente preocupante ayer, la forma en que se naturaliza en todos los medios, en todos los programas, el consumo de drogas. ¿Qué estamos naturalizando? Además te hablan, no, porque esta es Tucci, no sé, como miércoles, porque es cocaína color rosa. Pero muchachos, ¿qué estamos hablando? Es una barbaridad. Porque yo lo que quiero saber, después lo vamos a profundizar, Ariel, a ver, acá hay una investigación, ¿no? Más allá de lo que haya pasado, más allá de lo que todos los videos ayer se encargaban de mostrar, la corrida, que al final no se supo si era por el perrito, que casi lo pisa un colectivo, que ella corre el perrito para agarrarlo, o si realmente estaba escapando de algo. Estamos hablando de consumo de drogas que te puede cambiar la vida en un momento. ¿Y lo estamos naturalizando? A ver, el fiscal, ¿profundiza la investigación? ¿Le dirá, señor Facundo Moyano, ¿de dónde obtienen ustedes la droga? ¿Quién se las vende? ¿Quién se las provee? ¿Profundizará en ese momento? Porque realmente, si no, ¿para qué sirve todo ese show que han hecho? Ojo, estamos naturalizando algo de la peor manera. Y algo que mata. Y algo que mata, y está matando, y está quemando cabezas. Y hay poca preocupación oficial por ese tema. Ojo, bueno, también, ya lo habíamos anticipado ayer, dos exfuncionarios de la ANMAT detenidas por el fentanilo adulterado, la investigación que pone en aprieto al gobierno de Milei y al ministro de Salud, Lugones, de eso también vamos a hablar, y hay una marcha atrás. ¿Vieron que la lucha vale? ¿Vieron que la lucha vale? Hay una marcha atrás con el decreto que paralizó los puertos, porque muy bien ahí el sector gremial se impuso, dijo lo que van a hacer es una barbaridad, llegaron a un paro, no le tuvieron miedo a los aprietes del gobierno ni a las amenazas, y tuvieron que dar a recular el gobierno. Realmente la lucha vale, sobre todo frente a este gobierno de inescrupulosos. Buen día, Juan, ¿cómo estamos?
4: Buen día, Gato, buen día para todos y para todas. Y a propósito de esto que mencionabas recién, directamente se llegó a paralizar el comercio exterior, cerca de 150 buques paralizados, un reclamo que incluso desde las propias cámaras empresarias le llegó al gobierno por la impericia a la hora de manejar esa desregulación que impulsa Sturzenegger. Bueno, finalmente la tuvieron que suspender, acordaron una baja de tarifas del 20% y se reactiva el comercio exterior.
1: Bueno, para hoy parece que se espera el anuncio oficial de la visita del Papa a la Argentina. Otros títulos, página 12 dice, tocó fondo, después de que los trabajadores afectados paralizaran la actividad portuaria por 48 horas, el gobierno desechó sus amenazas de sanciones y dio marcha atrás con el decreto de Sturzenegger, que desató el conflicto. El ministro fue calificado de ignorante y soberbio, también por las empresas a las que causó pérdidas millonarias. Y sí, son ignorantes y soberbios. Están matando en Misiones la industria de la yerba, y siguen desregulando. Se creen que porque desde una oficina en Buenos Aires pueden hacer. También dice, página 12, escaló la crisis, Brasil retiró su embajador. Crónica, título principal, es preocupante, se frenó la baja de la pobreza, volvió a aumentar en el primer trimestre del 2026. Y esto es muy...
4: Al 30% llegó ahora.
1: Al 30%.
4: Son casi 2 millones de personas que en los últimos 6 meses se reincorporaron a la pobreza, 1.800.000 personas. Después te voy a desglosar algunos datos, pero preocupante lo que se desprende de la propia base de microdatos del INDEC.
1: Estoy leyendo en Crónica, dice, informe especial, cuevas de pan. La crisis empuja a las panaderías a la clandestinidad. La venta cayó 60% y este fenómeno crece en silencio, provocando una grieta de precios que oscilan entre 2.400 y 6.000 pesos el kilo. Cuevas de pan. La crisis empuja a las panaderías.
0: Ayer, el día del panadero, salieron muchos informes y eran lapidarios.
4: La visibilización de una situación que es crítica, con muchas menos ventas, con una población que reduce el consumo de alimentos directamente y afecta obviamente a los locales y a las industrias panaderas.
1: Bueno, Diario Popular dice que Boca ya tiene todo arreglado con el delantero ecuatoriano Ener Valencia. ¿Se vienen a jubilar todos a la Argentina?
0: No, ya. Pregunta. Muy temprano.
3: 6:20 tiraste la primera piedra.
1: Pero pregunto.
3: Va a venir con casco la daga, va a venir con paraguas.
1: 36 años.
0: Bueno.
4: Es un jugador mundialista, gato.
0: Claro.
3: Bueno. Pará, ¿lo dirigió el poeta a este hombre, a Ener Valencia?
1: Perdón.
3: ¿No?
4: ¿Cómo el poeta? En su momento.
1: Perdón, ¿lo dirigió o lo seleccionó?
3: Lo seleccionó el poeta en su momento. El poeta Alfaro en su momento lo tuvo, porque Alfaro dirigió Ecuador.
4: Claro, tenés razón. Y ahora estaba con Becacheche.
3: Y ahora Becacheche. Mirá. Y viene con... No, viene un ganador. A Boca viene un ganador. Anota esto. Grabá. A Boca viene un 9 ganador.
0: ¿Cómo bueno, se ponen todos?
1: Sí, sí. Unos tienen el container, otros tienen la enfermería. Bueno, y el diario deportivo Olé, que dice, quiero demostrar que estoy vivo, título principal, River. Maxi Salas dijo que no está bueno estar encerrado en un container, que le hubiese gustado hablar con Coudet y que va por la revancha en Independiente Rivadavia. Ante Estudiantes, un duelo que pincha, prueba para Boca en el Ducó versus un rival directo en la anual, el Vasco atento a los errores. Ayer cómo posaban, con la nueva camiseta, cual modelos, paredes y otros.
0: Les queda pintada, no lo vi. Estaba divina, me encanta. Me encantó la camiseta.
4: La nueva indumentaria.
3: Tranquila, Valeria, 6 y 22.
0: No, estaban hermosos.
3: ¿Qué pasó?
0: Es que el club puso, te queda pintada, y sí, coincido, puse me gusta.
1: A paredes.
0: A paredes.
4: ¡Apa! A
1: los demás. ¡Epa!
0: Los otros también, están muy bien los chicos. Sí.
1: Bueno, cumple 29 años Va y Negocio, los saludamos, muy buen diario, muy buenos títulos, sí, siempre Va y Negocios, que hoy dice, tierras con más cambios, Bullrich anticipó una votación ajustada, y le están ahí los números, y hay que seguir presionando a esos senadores, sobre todo del radicalismo, 7 senadores del radicalismo, yo no sé para qué existe un comité nacional que dice que están en contra y después los senadores votan lo que quieren, la verdad, tremendo. Bueno, Nora Costa nos está llamando de urgencia, Nora.
2: Gracias, Gustavo. Un choque en General Paz a la altura de Juan Bautista Alberdi, mano al río de la Plata, complica la circulación, está prácticamente frenada General Paz, inclusive el cruce desde Puente La Noria, muy lento desde la zona de Lomas de Zamora, desde Virgen de Itatí, el tránsito prácticamente detenido, General Paz y Alberdi, mano a Lugones, un choque muy importante y las demoras están prácticamente frenadas la General Paz. También complicado el acceso este ahora desde Moreno, más temprano te contaba un choque antes de llegar a Camino Camino del Buen Aire, se suma otro incidente vial a la altura de Morón, todo sentido a la ciudad de Buenos Aires. Y atención, los que vienen de la zona sur, acaban de habilitar las obras de la bajada Ingeniero Huergo de la autopista Buenos Aires-La Plata. Esto estaba previsto hasta las 5, se demoró por las condiciones climáticas, había demora, pero ahora ya está habilitada la bajada a Huergo para los que vienen desde La Plata. Gustavo.
1: Gracias, Norita. Nos vas informando porque me parece que va a ser una mañana con esta con este pavimento resbaladizo y humedad, todo hay que tener
2: pinta precaución. Complicado, sí, por favor, con mucha precaución.
1: Gracias, Norita. 6:24, nos vamos al encuentro de Javier Torrente para que nos ilumine sobre cómo va a seguir el tiempo en este miércoles. Buen día, Javier.
5: Buen día, Gustavo, y siguen las condiciones de muchísima humedad, lo veníamos anticipando, y esta llovizna que, bueno, pintaba como neblina en algunos sectores, de hecho lo hay, pero, bueno, va a continuar, va a seguir así el tiempo inestable, nublado totalmente, así que paciencia, mañana es el final de todo esto, hoy ni se mueve el termómetro, 2 grados más, 16 de máxima con viento leve del este, decimos que mañana termina ya con alerta amarillo por tormentas fuertes durante la mañana y la tarde. Me parece que se centra más desde mediodía y tarde, ¿no? Pero bueno, así lo dice el Servicio Meteorológico Nacional. Va a quedar un remanente ya de todo esto a la noche, porque rota el viento al sur con ráfagas desde la tarde, 14 grados la temperatura, no se va a mover. A la noche va a ser la mínima con 9 grados. Y el viernes sol a pleno, así que todo el mundo con anteojos oscuros, porque les va a parecer algo raro ese astro rey que va a brillar con 5 de mínima y 15 de máxima. Y en el territorio nacional nos vamos preparando porque mañana está un pincelado de amarillo de todo el centro y norte del país, pero todo, La verdad, nunca hemos vivido un invierno con tanta actividad de alertas. Naranja por nevada en el noroeste de Neuquén, amarillo por nevadas en el resto de Neuquén y norte de Río Negro, y lluvia en esa zona, ¿no? Amarillo por viento sonda que sigue en el sur de Mendoza y la precordillera sanjuanina, y continúa el amarillo por tormentas en el NEA, que esto va a complicar después aguas abajo, Gustavo.
1: Muy bien, muchas gracias.
5: Abrazo grande.
1: 6:26. El primer permitido postmundial.
3: Me parece que ayer pasó por boxes y se relajó demasiado. ¿Puede ser, gato?
1: Volvieron los mensajes.
3: Bueno.
1: Ahora no me animo porque ayer hubo.
3: Claro, por eso. Va a decir, no, gatito, estoy muy relajado, gatito.
1: Estoy
3: gatito.
1: Muy relajado. A ver qué dice.
6: A ver.
1: Vamos a ver si está.
7: Gatito, la daguita ya llegando. Momento dramático, pero está, siempre está, firme como un granadero. Prendió el ventilador, lo liberaron del container, dijo cosas importantes. Atento, catarí, corte y pegue. Señores, cuánta información, porque hoy además... ¡Oiga, cagatito!
0: Bueno. ¿Qué decir, no?
1: 6:27, ya volvemos.
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Muy buenos días, Bahía Blanca, buen día región, buen día país, en este húmedo miércoles 5 de agosto del año 2026. Hoy es el Día de la Dirección Nacional del Antártico. Se eligió esta fecha por ser el día de Nuestra Señora de las Nieves, también patrona del hombre montañés. Esta Dirección del Antártico se creó el 1 de enero de 1970 bajo la órbita del Ministerio de Defensa. Qué linda la Antártida, Enzo, pero estás solito ahí, sos un granito de arena. Me paré en la meseta donde está ubicada la base Marambio, mirando, no había viento, mirando hacia uno de los lugares, y los témpanos parecían no moverse, parecía un cuadro, naturaleza muerta, pero un lugar realmente increíble. Me sentí como haber ido, salvando todas las excepciones, a la luna. Un lugar muy distinto, realmente muy distinto. Inhóspito, por supuesto, ¿no? Esa, te diría, esa paz que había, esa falta, esa ausencia de viento, en aproximadamente media hora pasó a soplar con intensidad de 90 kilómetros por hora. Y si hay mucho frío, si la temperatura está bajo cero, te tenés que guardar o estar muy abrigado y con antiparras, por cualquier parte del cuerpo se puede congelar y sufrir consecuencias. La Antártida Argentina, que es el país de todos, porque todos ahí están presentes haciendo soberanía, pero hay un tratado, Chile quiere su parte, Australia tiene su parte, los norteamericanos tienen su parte. Argentina tiene una base, que es la Esperanza. Es una base habilitada por familias, estuve allí, Generalmente las esposas de los militares son docentes, hay escuela y los chicos juegan. Cuando vos llegás te ponen barbijo, porque allí, al no haber microbios, nadie, casi nadie, sufre resfríos ni nada por el estilo, a pesar de estar expuesto a bajas temperaturas. Hoy es el Día de la Dirección Nacional del Antártico. Está húmeda la calzada porque indudablemente ha caído algún chubasco durante la noche, ahora no. La temperatura 11 grados, la humedad 85%, la presión 1014 hectopascales, el viento está del oeste a 15 kilómetros por hora. La máxima para el día de hoy llegará a unos 14 grados, es de noche y está nublado. Bueno, indudablemente lo que es el corazón, lo que es la mente, porque esto me remonta a mis años de niño en Ingeniero Guay. Esto era cantado por los napolitanos, generalmente en distintos horarios, o a la mañana o a la tarde, y en tu patio, en tu casa lo podías sentir. Luciano Pavarotti, qué voz. Esta canción napolitana se convirtió en una de las piezas más famosas de la carrera de Pavarotti. Una cálida voz, una capacidad para transmitir alegría y pasión. Supo aportar una dimensión única en una canción atemporal. Esta interpretación de O Sole Mio es una verdadera demostración de este talento excepcional que tiene este hombre. Las familias, los italianos, se reunían para hacer el tomate natural. Y tocó un día mi casa, un gran tambor de 200 litros, todo el mundo cortando y pelando tomate, y se hacía tomate natural para todo el año, embotellado. Esto que nos imprimieron los italianos. Allí era toda una familia, turcos, árabes, sirios, italianos, yugoslavos, griegos, y te transmitían sus culturas. El recuerdo para la familia Bossetti. Gali Bossetti era maquinista, amigo de mi papá, su esposa Lisa, su hijo Héctor, su hijo Alberto. Compartimos en algún momento algunas vacaciones en la colonia ferroviaria de Córdoba,
Ellos fueron los que vinieron a hacer, con otras familias italianas, el tomate natural al patio de mi casa. Estoy acompañando en la mesa a los periodistas Miriam Buiani y Diego Riche, en la operación técnica, Dedos Mágicos, Enzo Bravo. Cómo se hace negar el sol, ¿eh? Humedad y humedad y humedad y días nublados. Este invierno ha tenido y ha marcado una particularidad, en medio de una cantidad de alertas impresionantes. Medio país, o más de medio país, casi sobre la noche, estará con alertas amarillos y naranja. Muy buen día, para el amor de mi vida, Graciela Mabel Wagner, titular de Empire Servicios Publicitarios. Resultado de eso, Nicolás Sevi, director general de todos nuestros productos de radio y televisión. Saludo a Bettina Cuchereno, Fabio Rodríguez, los amigos Mariano García, Guillermo Giampieri, Eduardo Signoroto, Diego David, los Hugos, los amigos de la infancia, de toda la vida de Ingeniero Guay, Hugo Salvucci, Hugo Martellini, que ya está ahí en Sarmiento, casi Avenida Lena, haciendo unas medialunas que ni te cuento. Se la enseñó a hacer el padre. Víctor Rolfo, Edilio Vázquez, Nevio, templado histórico del Banco Credicop. Para Oscarcito, para nuestro amigo Ricardo, un radioescucha histórico de este programa. También saludamos a todos aquellos oyentes que se van incorporando para informarse a este programa Primero Bahía, aquí en Radio 10, FM 92.3 de la ciudad de Bahía Blanca, que está ubicada 38 grados 43 minutos latitud sur, 62 grados 16 minutos longitud oeste, provincia de Buenos Aires, República Argentina, en esta convulsionada América del Sur. La frase que elegí para el día de hoy es un dicho popular, Enzo. Dice: no escuches todos los consejos de los mayores. Los idiotas también envejecen.

0: Estamos haciendo Primero Bahía, mi nombre es Omar Sevi, junto a mis compañeros vamos a desarrollar la mayor información de nuestra ciudad, la provincia de Buenos Aires, la República Argentina y el mundo. Lo haremos hasta las 9 de la mañana. Cuando llegues ahora, queremos que estés completamente informado de lo que está pasando en el mundo. Ya está habilitado el teléfono de la radio y de este programa, 2915-386-923. Y pasamos a desarrollar ya mismo las informaciones. Muy buen día, Miriam Buyani.
1: Buen día, Turco, para vos, todo el equipo y la audiencia. En lo que tiene que ver con el ámbito local, hablar de algunas cuestiones policiales que se dieron en el día de ayer. También, lógicamente, se destaca la presentación del proyecto final del Código de Planeamiento Urbano para Bahía. Estuvo presente el intendente de La Plata, Julio Alac, donde firmó un convenio hermano con Bahía Blanca también, acompañándolo y ayudándolo en esta creación del Código de Planeamiento Urbano. Se conocieron los números del CREBA en cuanto a la inflación de julio, fue del 1,7%, luego vamos a repasar algunos detalles. Cuestiones que tienen que ver con lo judicial, con cortes de servicio para el día de hoy que iremos repasando también, así que varios temas durante esta mañana.
0: Muy bien, y en el tema deportivo, y vaya, si hay información deportiva, nuestro especialista Diego Riche.
2: Un día, Omar, Miriam, Enzo y a la audiencia. Bueno, en el contexto de la jornada de hoy, juega Boca con Estudiantes, uno de los partidos atrasados de la segunda fecha. Vamos a estar repasando los horarios y la posible formación. También va a ser el turno, esto va a ser desde las 19 horas en similar horario. 21:15 va a ser el turno de Tigre Belgrano. Y mañana Unión Lanús desde las 19 horas. En tanto, ya está confirmado lo que va a ser el próximo fin de semana, la segunda fecha del torneo clausura de la Liga del Sur. Los encuentros tanto de primera como del promocional. Arranca hoy lo que tiene que ver la cita del básquetbol local de la Liga de Bronce. Desde las 21 horas los diversos equipos van a estar jugando en lo que se marca esta segunda parte, con un arrastre del 50% de los puntos de la primera fase. También vamos a ir mencionando lo que tiene que ver la instancia de la selección argentina de básquetbol femenino, que logró clasificarse para el sudamericano femenino que está disputándose. Mejor dicho, logró clasificarse al America Cup del 2027 en el sudamericano femenino que se está disputando precisamente en nuestro país, en Zárate. Además, todas las noticias del seleccionado albiceleste mayor y las posibles confrontaciones que puede llegar a tener en la ventana FIFA que va a estar desplegándose a partir del mes entrante. Por supuesto, todo lo que se viene para este fin de semana en materia de la Liga Profesional con la cuarta fecha. Y además, el tenis que va a tener a 5 argentinos protagonistas para este Master 1000 de Montreal. Y por supuesto, la información minuto a minuto que va surgiendo en todas las esferas del deporte.
0: 6 horas 42 minutos en la ciudad de Bahía Blanca, todavía es de noche. ¿Cómo se hace rogar el sol? Apenas en cuotitas va saliendo, generalmente está el día nublado, de noche hay chubascos. Bueno, estamos en pleno invierno. Se levantó el paro de los prácticos. El gobierno llegó a un acuerdo con una rebaja y se solucionó el conflicto. Mientras se trabaja en un acuerdo definitivo, los prácticos rápidamente retomaron la asistencia a los buques. Hoy, 20 horas, Javier Milei parte en un vuelo a Quito y el jueves se va a reunir con su par Daniel Noboa. Posteriormente se va a trasladar a Cali, donde va a participar del acto de asunción del presidente colombiano ultraderechista Abelardo de las Priela. Ley de tierras. El gobierno presentó un nuevo dictamen para evitar la derrota en la Cámara Alta. El proyecto original no incluía límites para la compra y ahora propone aumentar el tope porcentual vigente del 15% al 25% de la superficie de cada distrito. Esto se va a debatir en el Congreso mañana. Noche brava si la hubo entre Facundo Moyano y Candela Arizaga. Detuvieron a Facundo, el hijo del sindicalista Hugo Moyano, luego de que la joven de 23 años escapara de su departamento alterada y con poca ropa. La crisis fue vinculada al consumo de drogas. La víctima refirió que no hubo golpes. Sobre la última hora de la noche de ayer, fue liberado Facundo Moyano. Luz Victoria Cantero, de 25 años, contó cómo mató a su novio, Matías Julián Álvarez Guardia, de 29, el domingo en Chaco. Lo hizo desde el hospital. Alrededor de las 6 de la mañana hubo discusión y muchas cosas rotas por todos lados. Una vez recibida la puñalada, Álvarez Guardia llamó a su muy amigo Sebastián Cantero, que es médico y hermano de Victoria, su novia. Estoy lastimado, por favor, podés venir, le dijo. Bueno, mientras tanto, mientras le decía esto, que se escuchaba a su novia decir, me rompió el celular. Cuando llegó el médico, el novio de su hermana estaba desvanecido. Junto con su pareja, lo arrastraron hasta el auto y lo trasladaron al hospital Perrando, donde no se pudo hacer nada. Fentanilo contaminado. Detuvieron ayer al ex titular de la ANMAT, Nelly Davicio, y se llevaron el registro de las personas que ingresaron en 2024-2025. En esta causa se investiga la muerte de 114 personas por la droga producida HLB Pharma y Laboratorio Ramallo. Cristina Fernández de Kirchner llevó su condena por la causa Vialidad a la Organización de las Naciones Unidas. Quiere que la habiliten para ser candidata. Dijo que el fallo fue por ser mujer. Para cubrir vacantes en tribunales del país, el ministro de Justicia, Juan Bautista Máiquez, confirmó el envío de 203 pliegos judiciales. La Libertad Avanza propone eliminar el Senado bonaerense para crear una legislatura unicameral. El diputado nacional Sebastián Pareja fundamentó la iniciativa en la necesidad de que los fondos de la Cámara se usen para los habitantes del distrito. Ley de tierras. Victoria Villarroel habilitó a la legisladora de la Cámpora, Anabel Fernández Agasti, para que vote electrónicamente por su avanzado embarazo. Casa Andis. El ex titular de la agencia, Diego Pañuelo, se había negado a aportar una prueba de voz. El juez federal, Ariel Lijo, dispuso que el peritaje de la voz de Pañuelo comience el 26 de agosto. Va a estar a cargo de la Dirección Criminalística y Estudios Forenses de la Gendarmería Nacional. La causa que ya se ha transformado en una crisis realmente total. Brasil ha retirado su embajador en la Argentina y realmente esto se va agravando cada vez más. Lo dijo recién Miriam. Ayer estuvo en Bahía Blanca, el intendente de la ciudad de Bahía Blanca firmó acuerdos con el intendente, se quejó de que...
1: De La Plata.
0: Se quejó, gracias Miriam, se quejó de que realmente Buenos Aires reciba aporte un 40% y reciba un 20%. Lo acompañó al intendente justamente ayer en el acto importante que hubo por esto, la necesidad de realmente acomodar en Bahía Blanca las cosas, debido a que, bueno, en poco tiempo más va a venir, va a aportar mucha gente, supuestamente del país y algunos del exterior, como ha pasado en la construcción del polo petroquímico, por esto que ya comienza de Pampa Energía, ¿no? Un reordenamiento urbano que hay que hacer realmente antes de que se produzca la explosión. Además, sabemos que ALAC vino con Eduardo Duhalde, hubo un programa partidario previsto en Rodríguez 60, allí le hablaron a los militantes. El doctor Eduardo Duhalde claramente dijo que ya están trabajando, con Julio ALAC también, para ganarle a Milei en el año 2027. Bueno, vamos a empezar a desarrollar todas estas informaciones. Miri.
1: Bueno, en el ámbito local detuvieron otra vez a una mujer mechera. Esto ocurrió cuando la mujer, Narela Sabán, de 29 años, sustrajo distintas mercaderías de un comercio ubicado en O'Higgins 31.
2: Comienza esta noche la segunda parte de la Liga Bahiense del Básquetbol de Bronce. Jugarán desde las 21 horas Bahiense del Norte B Sporting, Pellegrini Sportivo B, Bellavista Huitense, Casa y Pesca Huracán Médano Fortín Club de Pedro Luro, Barraca Los Andes y Fútbol y Tenis Mayor Burato Beach con Velocidad B. Los dos equipos arrastran el 50% de los puntos obtenidos durante la fase regular del primer tramo, el cual se adjudicó Casa y Pesca.
0: El intendente de La Plata, Julio ALAC, ayer visitó Bahía Blanca, firmó varios acuerdos de cooperación con sus bieles y volvió a reclamar un nuevo pacto fiscal ante la situación de desventaja de la provincia, que se encuentra realmente estrangulada por el gobierno nacional. Hubo declaraciones a la prensa donde el jefe comunal platense insistió que es insostenible que Buenos Aires aporte el 40% de los recursos y reciba el 20%, en alusión a los puntos de coparticipación. El jefe comunal se reunió con su vila y participó de la presentación del nuevo Código de Ordenamiento Territorial de la ciudad de Bahía Blanca. Pero al mismo tiempo, coincidiendo con esta visita, el expresidente Eduardo Duhalde brindó una charla allí en Rodríguez 60, en empleado de comercio, y al finalizar la conferencia afirmó que se está trabajando en un armado para ganarle al presidente Javier Milei en el año 2027. Y en esa línea, Duhalde apoyó una eventual candidatura de Julio Alac como gobernador bonaerense, aunque advirtió que esa puja se debe resolver en una primaria.
1: El pequeño de 6 años que fue atropellado por una moto el pasado viernes a la tarde en Villarrosas continúa internado en terapia intensiva pediátrica del Hospital Pena. El menor, según informaron, pasó la noche sin grandes cambios y continúa bajo estricto monitoreo.
2: Argentina derrotó anoche a Paraguay 81-48 en el sudamericano femenino que se disputa en Zárate y se clasificó al American Cup 2027 que se jugará en Salvador. La albiceleste se metió además en semifinales, instancia que disputará el próximo sábado.
0: A Lula da Silva no le cayeron para nada bien los insultos de Milei y tomó extremas medidas. No repone su embajador en Buenos Aires y redujo la relación a nivel de encargado de negocios. Realmente desde la Cancillería de Brasil se hicieron conocer estas medidas. Ahora el gobierno argentino debe decidir qué hace con su embajador en Brasilia. La crisis se desencadenó después de que Milei lo tratara de ladrón a Lula. El comunicado de Cancillería ante la decisión de Brasil de no responder a su embajador, el gobierno de Trump le canceló la visa a la embajadora de Brasil en los Estados Unidos.
1: En el ámbito local también, el certificado de defunción de Facundo Astudillo Castro, cuya ubicación había generado un nuevo conflicto judicial, apareció después de casi 6 años, según comunicó la querella mediante un escrito. Cristina Castro, madre del joven de Pedro Luro, desaparecido en 2020 y luego hallado sin vida, recordó súbitamente dónde estaba el documento. La mujer encontró la documentación este fin de semana en la vivienda de su padre.
2: Esta noche comienza a completarse la segunda fecha del fútbol grande de nuestro país con los partidos atrasados. 19 horas, Boca midiéndose en la Bombonera ante Estudiantes de La Plata. En tanto, a las 21:15, Tigre enfrentará a Belgrano. Y mañana la cita será 19 horas en Santa Fe, donde Unión recibirá a Lanús.
0: El hijo del sindicalista Hugo Moyano, Facundo Moyano, fue detenido en el día de ayer, luego de que una joven de 23 años escapara corriendo de su departamento en estado de alteración. El fiscal lo acusó de lesiones leves y privación ilegítima de libertad. La primera declaración de la víctima, Candela Arizaga, ella dijo que esto se pasó por una crisis vinculado al consumo de drogas y que no hubo golpes.
1: El fiscal Cristian Aguilar solicitó la elevación a juicio de la investigación por la muerte de Agustín Elian Alarcón, ocurrida el 11 de febrero del 2025 en una pileta en un complejo gremial en General Daniel Serri. El titular de la OFIC número 1 requirió que se resuelva en un debate oral la situación del encargado del complejo perteneciente al Sindicato de Personal de Industrias Químicas, Petroquímicas y Afines de Bahía Blanca, de un inspector municipal y un ingeniero que inspeccionó la obra, todos imputados por el delito de homicidio culposo.
2: La segunda fecha del certamen clausura de la Liga del Sur está programado para lo que va a ser sábado y domingo desde las 15 horas. En la máxima división sobresale el compromiso entre Sporting y Huracán. Además, Bellavista esperará por Liniers en la Noma, San Francisco será anfitrión de Libertad en el Gustavo Noboa y la Armonía recibirá a Villamitre en los hermanos Francani. Todos estos encuentros de la máxima división irán el domingo desde las 15 horas.
0: Reculando en chancleta. Un día después, 24 horas, el paro de prácticos en los puertos de todo país que detuvo la actividad económica de granos y combustibles, el gobierno nacional tuvo que disponer ayer suspender el decreto de desregulación de Sturzenegger del sector y anunció la conformación de una mesa de trabajo. El gobierno anunció que se alcanzó un acuerdo con los representantes del sector de practicaje. Es el que se encarga de guiar los buques en su llegada a los puertos. Esto contempla una reducción del 20% en las tarifas y el restablecimiento de las tareas de asistencia a la navegación de buques. Para llegar a este acuerdo, el gobierno dio marcha atrás con el decreto 690/2026, que surgió por iniciativa del ministro de Desregulación del Estado, Federico Sturzenegger. El vocero presidencial Adrián Ravier, había explicado esta mañana que la norma buscaba generar la entrada de nuevos actores a la actividad. Por ahora, el funcionamiento está nuevamente normal.
1: La inflación de julio en Bahía Blanca alcanzó el 1,7%, de acuerdo a una medición realizada desde el CREBA. En junio había sido exactamente la misma. De este modo, el índice de precios al consumidor tuvo un incremento del 17,4% en lo que va del 2026 y alcanzó un interanual del 30,9%.
2: En el promocional de la Liga del Sur, este fin de semana, tres cotejos para el día sábado y uno para el domingo. En la jornada sanabatina, el choque entre Olimpo y Tiro Federal en el Roberto Carminati estará brindando todo el interés de la jornada. También se medirán Rosario Pacífico de Bahía Blanca y San Sinena Comercial. El domingo en Cabildo, Pacífico Dublín completarán la fecha también desde las 15 horas.
0: La vicepresidente Victoria Villarroel, en una decisión que alteró a todos, aceptó el pedido de la senadora camporista Anabel Fernández Agasti para que se la autorice a participar de manera remota en la sesión prevista para mañana, en la que se va a tratar el proyecto de inviolabilidad de la propiedad privada, debido a que Anabel atraviesa un embarazo de riesgo que le impide viajar para asistir al debate.
1: Se realizó la presentación del nuevo Código de Planeamiento Urbano y Territorial con la presencia del titular ejecutivo, Federico Susbieles, y el secretario de Planeamiento Urbano, José María Singoni. El intendente refirió al trabajo que se realizó para poder hacer una renovación que Bahía Blanca estaba necesitando hace mucho tiempo, ya que el vigente código data del año 1991 y urgía una actualización del mismo, dada la evolución de la ciudad en los últimos 30 años.
2: Comenzó la participación de los argentinos en el Master 1000 de Montreal. Hoy estará debutando el tenista número uno de nuestro país, Francisco Cerúndolo, que estará jugando en la segunda ronda contra Alex Michelsen. En tanto, en la jornada de ayer, los argentinos que comenzaron con el pie derecho fueron Mariano Navone y además Sebastián Báez, Thiago Tirante y Juan Manuel Cerúndolo, que avanzaron de ronda.
0: Acá tenemos uno de los alterados. No es nadie para autorizarla. Está militando para el kirchnerismo. Es un mamarracho. Patricia Bullrich le salió el cruce de Villarroel por habilitar la votación de Fernández Agasti. La senadora apuntó contra la vicepresidenta por su decisión de habilitar a la senadora camporista a emitir su voto en forma online. Es como autorizar por decreto el cambio de la Constitución, comentó visiblemente ofuscada.
1: Fue hallado en calle Pacífico al 2000 y en aparente buen estado de salud el hombre de 43 años que se encontraba desaparecido desde el domingo último. Johan Alex García había sido visto por última vez el pasado 2 de agosto del 2026 alrededor de las 10 cuando se retiró en bicicleta de su domicilio ubicado en Rechere al 2400.
2: Y Maxi Sala, quien fue depuesto de River, viajó en las últimas horas hacia Mendoza para sumarse a Independiente Rivadavia, donde tendrá la chance de jugar la Copa Libertadores. Sin embargo, mostró su ofuscación ante la iniciativa millonaria de dejarlo de lado. Nos trataron muy mal. No merecíamos terminar así. Hay formas de tratar a un jugador, pero esto no estuvo bien, mencionó el propio Salas. Y luego agregó, no está bueno estar encerrado en el container porque ante todo somos seres humanos.
0: Gianni Infantino, el presidente de FIFA en su peor momento. Todos contra él, pero fue a juntar fuerzas a Marruecos cuando la sede del Mundial 2026 se la están reclamando. El suizo va a reaparecer justamente en el día de hoy en Rabat, en una reunión de emergencia. La UEFA, en tanto, planea dar un golpe en la mesa el próximo 12 de agosto.
1: Tres hombres fueron aprehendidos en Villa Italia luego de un intento de robo a mano armada en una obra en construcción que derivó en el secuestro de un vehículo con pedido de secuestro y el hallazgo de estupefacientes. Según informaron, el hecho ocurrió en la intersección de las calles Pacífico de Maldonado. Allí Walter Damián Saco de 34 y Walter Andrés Demesio de 44 atracaron al encargado de una obra, quien amenazaron de muerte exhibiéndole un revólver para intentar sustraerle una moladora de mano.
2: El Buenos Aires Challenger tiene fecha para su undécima edición. El tradicional torneo del circuito ATP de tenis Challenger volverá a disputarse en el Racquet Club de Palermo entre el 20 y el 27 de septiembre. En esta ocasión el certamen sucederá a la serie de Copa Davis, en la que la Argentina enfrentará a Turquía en Neuquén el 19 y 20 de septiembre por el Grupo Mundial 1.
0: Una pintura de nuestra Bahía Blanca. De noche, nublado y húmedo el suelo. 10 grados la temperatura, 1014 hectopascales la presión, 85% la humedad. Hay una brisa ligera del oeste, del lado de la cordillera, a 15 kilómetros por hora. Hoy va a estar muy nublado. Por la tarde, y van a surgir algunas lluvias localmente débiles. La temperatura actual de 10 grados no va a subir más que unos 4 grados más. Llegará una máxima de 14 grados en Bahía Blanca y alrededores.

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0: Húmeda mañana de invierno en la ciudad de Bahía Blanca, 10 grados la temperatura, bastante aceptable dentro de todo. La máxima no superará los 14 grados en el día de hoy.
1: 2915386923. Ricardo dice buenos días a todos en Primero Bahía, tengamos el miércoles. Turco, la señora dijo que la condenaron por ser mujer. No, señora, fue porque parte de su séquito también fueron condenados. En esto no hay que mezclar género. ¿Para qué quiere volver ahora? Tiene la solución mágica que no utilizó en su gestión mientras estaba ocupada robándonos, dice Ricardo.
0: Sobre las opiniones, no voy a opinar, no, valga la redundancia, sobre lo que la señora dijo. Lo que yo digo a cada uno de todos los que pasaron, por los distintos gobiernos que pasaron de Alfonsín para acá, todos los que fueron cosas juzgadas, que tuvieron causas, bueno, cuando vos tenés causa con la justicia, no hay mucho para discutir. Quiero aprovechar esta oportunidad para saludarlo a Huguito López, que, bueno, ayer a la noche por Radio Mitre, a las 20 horas, fue el programa Ingeniero Guay Puerto Esperanza. Tenía destinada una persona que tuvo un problema de salud. Entonces, ante el pedido de mucha gente, decidí repetir el programa de Alberto Filippi. Este es capitán de navío de la Armada Argentina, veterano de la Guerra de Malvinas, nacido y criado en la localidad huitense. Me ha mandado hoy un saludo, a quien realmente se lo agradezco. Huguito López fue uno de los jugadores fundamentales en aquellos aviones azules que lograron en la cancha de Estudiantes en 1967 aquel título para subir a Primera División, cuando Bahía se estaba formando como la capital del básquet argentino. Realmente una persona muy reconocida, Huguito, a quien le mando un fuerte abrazo.
1: Muy bien, ahora es momento de conocer qué ocurría un día como hoy.

El 5 de agosto de 1966 se editaba el álbum Revolver de los Beatles, séptimo álbum de estudio de la banda británica, que presentaba nuevos desarrollos estilísticos que llegarían a ser más pronunciados en álbumes posteriores. Es citado frecuentemente como uno de los mejores trabajos de la historia de la música pop. Hoy comienza la Semana Mundial de la Lactancia. Hoy es el Día de la Dirección Nacional del Antártico. Se eligió esta fecha por ser el Día de Nuestra Señora de las Nieves, también patrona del hombre montañés. La Dirección Nacional del Antártico fue creada el 1 de enero de 1970 bajo la órbita del Ministerio de Defensa. Se realizan tareas conjuntamente al Instituto Antártico Argentino, creado mucho antes por el decreto del 17 de abril del año 1951, siendo su fundador y a la vez primer director el coronel Hernán Pujato, quien también fundara las primeras bases antárticas de este país. Entre los trabajos que se realizan se encuentra la logística y coordinación de toda la actividad antártica en la República Argentina, alineado con los objetivos de la Política Nacional Antártica, contando con responsabilidades de vital importancia, como proyectar las provisiones

sobre la actividad que se desarrolla en el continente blanco. Desde el 2003, ambas instituciones, el Instituto Antártico Argentino y la Dirección Nacional del Antártico, se encuentran bajo la responsabilidad del Ministerio de Relaciones Exteriores, Comercio Internacional y Culto. El 5 de agosto del año 2012, a los 93 años, fallecía Isabel Vargas Lizano, conocida como Chabela Vargas. Nacida en Costa Rica y nacionalizada mexicana, grabó más de 40 discos. Este tema la inmortalizó, La Llorona.

El 5 de agosto de 1878, un día como hoy, nacía en Salta el político poderoso terrateniente Patrón Costas, quien llegó a ser ministro de Hacienda, de Economía y gobernador de Salta en la década de 1910. Era muy conocido por manejar a sus empresas, a los empleados, como esclavos. 5 de agosto de 1897, nacía un músico de vanguardia, Juan C. Paz, propulsor del dodecafonismo, así se dice, dodecafonismo. En 1929 fundó el grupo Renovación y luego la agrupación Nueva Música. Recibió premios internacionales. Es autor del Fin de la Música Tonal. Falleció en Buenos Aires en 1972. Hoy está cumpliendo 82 años la actriz y humorista uruguaya Gabriela Acher. El 5 de agosto de 1962 moría Marilyn Monroe, actriz y modelo estadounidense. Nació en 1926 en Los Ángeles, hija de Gladys Baker, una montadora cinematográfica, y de Stanley Gifford, un panadero ambulante que llegó a ser productor y director de cine. La dieron en adopción a las 6 semanas de haber nacido. Vivió entre casas de familias adoptivas y orfanatos. Saltó a la fama gracias a la revista Young, que se fijó en ella. Fue conocida como el sueño de los fotógrafos. Apareció en la tapa de más de 30 revistas nacionales. Apareció desnuda en el más famoso calendario de todos los tiempos. Protagonizó 30 películas. Tuvo una vida amorosa convulsionada. En el Madison Square Garden, en Nueva York, le cantó el feliz cumpleaños al presidente John F. Kennedy. Fue su última aparición. El 5 de agosto de 1962... se tomó un tubo de Nembutal y encontró la muerte. Tenía tan solo 36 años de edad. Hoy está cumpliendo 81 años el escritor argentino Juan Sasturain. 1984, fallecía el famoso actor Richard Burton. 2016, 5 de agosto, con la presencia de 206 países y más de 11.000 deportistas, se inauguran en Río de Janeiro, Brasil, las 31 Olimpiadas de la Era Moderna. 5 de agosto del año 2010, cerca de la ciudad chilena de Copiapó, Atacama, se produce un derrumbe en la mina San José, quedando atrapados 33 mineros a 622 metros de profundidad. Se extraía allí oro y cobre. 17 días más tarde, se conocía que todos estaban a salvo. Tras semanas de perforación, el 13 de octubre serían rescatados con éxito. 2014, la titular de Abuelas de Plaza de Mayo, Estela de Carlotto, se encontró con su nieto apropiado, Ignacio Montoya, para que ella iba a ser siempre Guido. 5 de agosto de 2006, la Iglesia Ortodoxa Rusa pide boicotear el recital de Madonna, que iba a ofrecer en Moscú el 11 y 12 de septiembre. La reina del pop es acusada de explotar los símbolos cristianos y convertir las pasiones humanas en algo sagrado.

0: 10 grados la temperatura en la ciudad de Bahía Blanca, está nublado, la presión está en 1014 hectopascales, la humedad en 80%, hay una brisa ligera de 15 kilómetros por hora, va a estar todo el día nublado, van a surgir algunas lluvias localmente débiles a lo largo del día, fundamentalmente en horas de la tarde, y la temperatura máxima apenas aumentará a unos 13-14 grados. Se espera, según el pronóstico, lo que dice el pronóstico del Servicio Meteorológico Nacional, para mañana un 80% de probabilidad de precipitaciones, 6 de mínima, 12 de máxima. El viernes, nubosidad variable, 0 de mínima, 14 de máxima. Y el sábado, día despejado, con viento, 3 de mínima, 11 de máxima. Es el pronóstico extendido para la ciudad de Bahía Blanca.
1: En Pedro Luro la temperatura actual 8 grados 3 décimas, máxima de 13 para la jornada de hoy, mayormente el cielo cubierto con inestabilidad. Similares condiciones para mañana jueves con una mínima de 2, una máxima de 12. El viernes mínima de 2, máxima de 14, soleado alternando con nubosidad variable. El sábado mínima de 1 grado, máxima de 11, sol a pleno. Y el domingo mínima de 1 grado bajo cero podría ser y la máxima tan solo de 9, soleado alternando con nubosidad variable. El pronóstico extendido para la localidad de Pedro Luro.
0: Bueno, luego seguiremos con estos servicios meteorológicos, fundamentalmente para nuestras localidades turísticas, Sierra de la Ventana y Montehermoso. Ahora tenemos en línea al arquitecto José María Cingoni. Muy buen día, José, ¿cómo te va?
2: ¿Qué tal? Buen día, ¿cómo están ustedes?
0: Bueno, lo de ayer fue realmente muy importante, acompañado con el intendente de La Plata, donde el intendente tuvo que firmar acuerdos, pero esto de el nuevo ordenamiento urbano, realmente tantas veces hablamos y decimos, ¿no? ¿Podés explicarle a la gente de qué se trata?
2: Bueno, el código obviamente es una norma compleja, grande, por eso supera lo que puede ser una ordenanza o en otros niveles lo que es una ley, ¿no? El código compila muchos temas relacionados con algo específico, como es el ordenamiento urbano territorial del partido. Lo que nosotros teníamos más el concepto de código de planeamiento urbano. Lo que pasa es que todo eso está enmarcado en la legislación provincial y desde hace años esa legislación pide la norma de todo el partido, no exclusivamente de los núcleos urbanos. Así que, primer punto, estamos actualizando esa situación. Y bueno, es básicamente la norma que te dice cómo podés trabajar el suelo, ¿no? Y obviamente nos volcamos más, si bien hay un suelo productivo, pero qué tipo de producciones se pueden hacer en el suelo rural. Nos volcamos quizás más, hacemos más énfasis en lo urbano, que es el ambiente más transformado, donde te va a decir qué y cómo podés construir tanto el espacio privado como el público, ¿no?
0: En una palabra y para que la gente entienda, es mirar de antemano cuáles son los sectores que pueden ser poblados, cuál no, una cantidad de servicios, sí, que lleva cada lugar, no sé, algo así.
2: A ver, como para que se entienda, el código es la expresión jurídica o normativa de un plan, ¿sí? Por lo tanto, son dos cosas que van a la par, ¿no? Para que se entienda fácil, es como el queso y el dulce, son cosas que no es una más importante que la otra, son las dos cosas van juntas, ¿no? Entonces, lo que tiene de importante, el plan se viene haciendo desde el 2024. A ver, convengamos lo siguiente, lo hemos hablado en otras oportunidades. Es una ciudad, la nuestra, que viene teniendo un ejercicio de planificación importante hace muchos años, distintos planes. Lo que yo digo que en el 2024 se empieza a hacer es el expediente con provincia, que tiene que asegurar que haces un proceso de planificación conforme lo dice la norma provincial, para poder llegar a hacer el código que te lo tiene que aprobar el Consejo Deliberante y convalidar la provincia de Buenos Aires, ¿no? Ese proceso administrativo es lo que destaco que se hace en esta gestión. Pero para darte una idea, el código que tenemos hoy vigente es del año 91, pero se refiere al plan del 70 que fue reformulado en el 86. O sea, no solo hace 35 años que tenemos la norma, sino que esa norma se basó en procesos de planificación de muchos años anteriores, ¿no? Eso es lo que hoy estamos actualizando, si bien el proceso este comienza 2024-2025, rescata también todo lo anterior, el plan del BID fundamentalmente del 2018, otros planes que hubo anteriormente, y obviamente para la presentación final ante provincia que debería ser este año, vamos a tener todo eso actualizado, ¿no?
0: José, esto viene en un momento, ahora comienza la construcción, hay grandes inversiones, indudablemente como aquella vez que nos pasó con el polo va a venir mucha gente. Esto sirve para poder, vamos a llegar a tiempo como para poder reencauzar en el caso de que venga mucha gente a instalarse en Bahía Blanca, que generalmente viene, dicen de paso y terminan quedándose a vivir acá. ¿Esto va a tener aplicación para eso?
2: Sí, el código tiene desde cuestiones muy puntuales, sí, como puede ser el recinto del árbol de la vereda o la materialización de un muro medianero, a cuestiones macro. Yo te diría la más importante es que tiene que dar seguridad jurídica para que los precios del suelo no sean tan impactados por un movimiento como es el que se podría esperar, ¿no? Esa regulación, no regular el precio del suelo, sino dar claridad sobre la normativa, que hoy no la tenemos, eso tiene que impactar bien en los precios del suelo y por lo tanto tener un mercado más tranquilo en ese sentido, ¿no?
0: Vos sabés que recién hablaste de árboles y yo pensaba, digo, hace muchos años atrás, estoy hablando 60 años atrás, 50 años atrás, la zona alta de la ciudad, por nombrarte un barrio, te nombro Patagonia, era un lugar que no había un solo árbol. Se plantaron árboles que hoy tienen algunos, los que quedaron en pie después del temporal, hasta 40, 45 metros, en una zona totalmente urbana, totalmente poblada. Digo, también esto puede regular qué tipo de árbol, qué es lo que se puede plantar en distintos sectores, en distintos barrios.
2: Sí, pero eso ya está, porque nosotros tenemos un plan de arbolado urbano. La verdad que es un municipio, el nuestro es un municipio ejemplar en normativa. Habrá cosas que no cumplimos, esto es cierto, habrá algunas que nos están faltando, estamos tratando de completarlo, pero yo que he trabajado en varios municipios, viste, vos te encontrás con un municipio muy fortalecido en lo normativo. Vos fijate, en tema de arbolado, la comisión en el Consejo, que es una cosa que te manda la ley, y está, el plan de arbolado está, el inventario está, así que herramientas que a veces las leyes son muy exigentes, nosotros eso lo tenemos. De repente hay cosas, y te diría, casi conceptuales, pero como para que se entienda el cambio, ¿no? El código actual te define cuál es el recinto en donde va el árbol en la vereda, ¿no? Y vos ves que tenés árboles que le sobra y árboles que quedan totalmente apretados por ese recinto. Hoy el concepto es al revés, el recinto va a tener la medida que necesite el árbol. Sí, obviamente cuidando los anchos de los pasos, pero el recinto va a poder crecer en la medida de que lo necesite esa planta. Incluso el recinto va a poder conectarse con el cordón cuneta, porque muchas veces vos ves que por los niveles que tiene nuestra ciudad, el agua queda en el cordón cuneta y la planta está seca, ¿no? Entonces no se entiende esa situación, ¿no? Tiene que ser mucho más colaborativa. el código busca en las calles no poder entender la necesidad de que el suelo tenga que permear y no necesariamente trabajar únicamente con la calle abovedada, con el cordón cuneta, que muchas veces los autos quedan por encima de los niveles de las casas. Entonces, empieza a entender la ciudad de otra manera, fundamentalmente ambiental. Uno de los grandes temas que por ahí mete fuerte este código es la permeabilidad del suelo, asegurar permeabilidad del suelo, tanto en las parcelas como en las calles y obviamente también en los espacios verdes. Asegurar que esa permeabilidad del suelo también vaya acompañada de cómo reducir la velocidad. Obviamente el tema de inundación es central y ocupa un lugar preponderante dentro de lo ambiental que tiene el código. Es decir, hay diversos aspectos que me parece que son muy importantes de la norma que presentamos ayer, ¿no?
0: José, ¿cuál es el próximo paso para esto ya, para que tenga total vigencia?
2: Mira, este es un trabajo que, como te decía, es la tercera fase de un trabajo de planificación y norma que se comienza administrativamente en años anteriores, en el 24, con esta gestión. Este año comenzamos el trabajo de la propuesta de proyecto. Llevábamos 2 meses con la revisión provincial. Esa revisión fue muy positiva. Obviamente tenemos cosas que ajustar, que ya estamos trabajando, pero nos dio la certeza para poder empezar un periodo, calculo yo, de 6 a 8 semanas de debate interno, de debate en la ciudad. Por eso ayer le entregábamos una copia al Consejo Deliberante, a los colegios profesionales de arquitectura, ingeniería, técnicos y agrimensores, al Consejo del Hábitat, al Consejo del Ambiente, a las sociedades de fomento. Pero bueno, ya lo estamos circulando también para que, digamos, acá no hay misterio de nada, siempre tuvimos la oficina abierta, lo hemos nutrido mucho de charlas con profesionales, pero bueno, si logramos tener el visto bueno de provincia, la idea es presentarlo en el Consejo durante el mes de octubre, para que además de todo este espacio que se irá charlando, después el Consejo tenga un espacio para la discusión política, ¿no? Y bueno, y ya ahí dependemos obviamente de la posibilidad de que los concejales estén de acuerdo con la norma y la puedan votar, ¿no?
0: José,
2: si eso fuera así, necesita volver a provincia, tener la convalidación oficial y recién cuando vuelva lo firma el intendente y ahí se convierte en la nueva norma, ¿no? No es fácil, ¿no?
0: No es fácil, pero es muy bueno trabajar con una ventana de tiempo hacia adelante siempre, ¿eh? José, te agradezco el tiempo, muchas gracias y que tengas un buen día.
2: Bueno, muchas gracias para ustedes también, lo mismo, que tengan un buen día.
3: Muy bien, allí pasaba entonces la palabra de José María Cingoni, el secretario de Planeamiento Urbano del municipio, contando justamente sobre lo que fue la presentación en el día de ayer, donde también estuvo presente el intendente de La Plata, Julio Alac, quien comentó el trabajo también, el acompañamiento para este código de planeamiento urbano.
0: Está mayormente nublado en la Sierra de la Ventana, 8 grados la temperatura, la presión 1014 hectopascales, la humedad 90%, hay una brisa suave del noroeste a 5 kilómetros por hora. La temperatura máxima para el día de hoy está estimada en unos 12 grados. No va a haber precipitaciones en las sierras. Para el día de mañana, 80% de probabilidad de precipitaciones, 5 de mínima, 12 de máxima. El viernes, nubosidad variable, sol, 0 grado la mínima, 14 la máxima. El sábado, pleno sol, 3 de mínima, 11, 12 la máxima. Y el domingo, 60% de probabilidad de precipitaciones, 2 de mínima, 9 la máxima. El pronóstico extendido para la comarca serrana.
3: En Monte Hermoso la temperatura actual es de 10 grados, sensación térmica idéntica, una máxima para hoy de 14 grados, la mínima de 7 con algunas lluvias, mañana mínima de 4, máxima de 10, también con precipitaciones. Para el viernes, cielo algo nublado, mínima de 2, máxima de 14, el sábado mínima de 3, máxima de 10, con cielo nublado, y el domingo con lluvias nuevamente, mínima de 2, máxima de 9, pronóstico extendido de Montehermoso.
0: 10 grados en la ciudad de Bahía Blanca, está mayormente nublado, la presión prácticamente normal, la humedad del 80%, brisa ligera del oeste a 15 kilómetros por hora. La temperatura máxima para el día de hoy, 14 grados en nuestra ciudad y alrededores.

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0: Obviamente, las elecciones presidenciales en este país van a ser sobre finales del año que viene, pero ya han largado todos una carrera electoral, está todo a la vista. Ayer estuvo en Bahía Blanca el doctor Eduardo Duhalde. El doctor Duhalde tiene, creo que 85, 80 y algo, porque más o menos tenía bien en claro, ahora no recuerdo bien si 81 o 85.
1: 84.
0: Bueno, 84, más o menos. Con el doctor Eduardo Duhalde, cuando fue gobernador de la provincia de Buenos Aires, me tocó periodísticamente acompañarlo a él, desde Pergamino a Patagones, a lo largo y a lo ancho de toda la provincia de Buenos Aires. Me acuerdo cuando fue una jornada larga a Tres Arroyos, le gustaba jugar al tenis, jugaba al tenis en el Club Huracán de Tres Arroyos. Conocía casi la mayoría de sus ministros, he comido en la casa de muchos de sus ministros, allí en City Bell, en La Plata, íbamos mucho a Buenos Aires a hacer nota. Está desde el año 73 el doctor Duhalde en la política. Yo creo que es un buen referente, un hombre con experiencia, pero es bueno que todo se vaya renovando y haya renovaciones. Yo lo que veo que mucha gente que ha estado en la política y que ha tenido muchas oportunidades, ha estado durante muchos años, más allá del doctor Duhalde y lo que haya hecho, ¿no? Me estoy refiriendo a la cantidad de años que muchos han tenido la oportunidad de estar en la política y hoy ya muy grandes que quieren volver a ocupar el puesto. Si vos realmente cuando fuiste más joven y tuviste toda la polenta, no pudiste lograr cosas, uno, ¿qué puede pensar ahora, no? Realmente, sí es importante la experiencia, indudablemente que es importante la experiencia. Pero es bueno que se vayan renovando, que haya gente joven que vaya y que pelee por los puestos. Porque lamentablemente en la Argentina venimos sufriendo gobierno tras gobierno, todos aquellos que queremos trabajar en paz, que realmente queremos trabajar en este país. No estar atento a ver quién va a ganar, los busca de siempre que quieren colgarse del bolsillo. Por eso digo, es buena la experiencia, pero hay que dar lugar a la gente joven, porque después lo terminamos sufriendo. Hoy todos estamos quejándonos de este gobierno, por lo que ha significado para los que trabajan, más allá de lo que uno haga un análisis exhaustivo y con capacidad para decir si lo que hace está bien o está mal. Más allá de eso, uno ve que la gente de trabajo la está pasando muy mal. Ahora, Javier Milei lo votó muchísima gente. Llegó al gobierno con más de la mitad de los votos de este país. No lo conocía ni la madre. Porque la realidad, muchos de los que votaron no lo conocían. ¿Quién sabía quién era Javier Milei? Pero agobiados por los distintos problemas de todos los gobiernos que lo antecedieron, votaron democráticamente a este presidente que termina su mandato en 2027. En 2027 hay que volver a votar. Ahora, ¿otra vez lo mismo? ¿Otra vez más de lo mismo? Pregunto, digo, no tengo nada contra nadie y capaz alguien de esto se destapa y hace lo que no hizo nadie. Pero la verdad, es bueno que todo se vaya renovando. Especialmente cuando se trata del Estado. Cuando vos, tu plata, lo que ganás por lo que haces, lo paga la gente.
1: Bueno, hablamos de los datos del CREBA en el día de ayer, porque la inflación de julio en Bahía alcanzó el 1,7%, de acuerdo a una medición realizada por el CREBA. En junio había sido exactamente la misma, 1,7%. De este modo, el índice de precios al consumidor tuvo un incremento del 17,4% en lo que va de este 2026 y alcanzó un interanual del 30,9%. La consultora destacó que durante julio el mayor aumento a nivel capítulo se dio en esparcimientos, el cual registró un crecimiento del 4,7%. Las principales variaciones se produjeron en hoteles y excursiones, 16,4%, revistas 5%, plataformas de streaming 3,8% y transporte por turismo 2,8%. Por citar los más relevantes. Esto tiene que ver también con las vacaciones de invierno que tuvimos en la segunda parte de julio. En el segundo orden, vivienda evidenció un crecimiento del 2,3%, explicado principalmente por alzas en materiales y mano de obra 3%, alquileres de la vivienda 2,3% y electricidad, servicios sanitarios, gas y otros combustibles 2,1% en ambos casos. Alimentos y bebidas, el capítulo de mayor ponderación se posicionó en tercer lugar con una variación del 2,1%, traccionado por incrementos en el azúcar, 10%, verduras, tubérculos y legumbres frescas, 9,7%, quesos duros, 7,8%, quesos semiduros, 7,6%, dulces, 5,5%, gaseosas, 5%, manteca y crema, 4,3%, comidas preparadas, 4,2%, caldos y sopas concentradas 4,1%, polvos para postres 3,9% y pastas frescas 3,4%. Por último, en salud hubo una variación del 1,8%. En este capítulo se destacaron los servicios prepagos y auxiliares, medicamentos y servicios médicos y odontológicos con un alza de un 1,8% en los tres casos, en tanto que elementos para primeros auxilios presentó una leve disminución del 0,6% en la baja. Así que 1,7% de inflación para Bahía Blanca en lo que fue el mes de julio, igual a lo que fue el mes de junio.
0: ¿Qué temporada de invierno para este 2026 en Bariloche? En estos momentos una intensa nevada, hay alerta meteorológico, la temperatura 1,5 grados bajo cero, hay 5 grados bajo cero de térmica. Realmente no para de nevar en la cordillera. Bueno, nosotros cuando tenemos viento del oeste lo sentimos, por supuesto, bastante fresquito en la cara.
2: Y esta noche comienza a completarse la segunda fecha pendiente de la Liga Profesional, donde es un partido atrayente en la Bombonera. 19 horas el conjunto local dirigido por Rodolfo Arroa Barrena enfrentará a Estudiantes de La Plata con la posible formación de Álvaro Montero, Leandro Lozano, Lautaro Di Lolo, Ayrton Costa, Malcolm Braida, Santiago Escacibar, Leandro Paredes, Milton Delgado, Leonel Flores, Milton Jiménez y Tomás Aranda. Por el lado de Estudiantes de La Plata, estarían formando con Fernando Muslera, Eric Mesa, Santiago Núñez y Tomás Palacios, Gastón Benedetti, Ezequiel Piovi, Gabriel Neves o Alexi Castro, Joaquín Tobio Burgos, Santiago Palacio, Fabricio Pérez y Guido Carrillo, los dirigidos por Alexander Medina. Posteriormente, 21:15 será el turno de Tigre recibiendo a Belgrano de Córdoba. Y mañana completarían 19 horas Unión de Santa Fe de local frente a Lanús.
0: Confirmación del Vaticano, el Papa visitará la Argentina del 8 al 11 de noviembre. Desde el año 1987 que no venía un Papa a la República Argentina. El Vaticano ha confirmado que visitará Uruguay, Argentina y Perú.
1: Bueno, en el ámbito local también el fiscal Cristian Aguilar solicitó la elevación a juicio de la investigación por la muerte de Agustín Elian Alarcón, ocurrida el 11 de febrero del 2025 en la pileta del complejo gremial de General Daniel Cerri. El titular de la UFIC número 1 requirió que se resuelva en un debate oral la situación del encargado del complejo perteneciente al Sindicato de Personal de Industrias Químicas, Petroquímicas y Afines de Bahía Blanca, de un inspector municipal y un ingeniero que inspeccionó la obra, todos imputados por el delito de homicidio culposo. Se trata de Fabricio Fabián Canteros, Lucas Partal y Andrés Arturo Goñi, respectivamente. La medida aún no se encuentra firme, ya que según se informó, la Justicia de Garantías debe resolver aún un planteo realizado por uno de los defensores. Para el Ministerio Público, los procesados incumplieron los deberes en cuidado de cada una de sus roles al no cumplir con la exigencia respecto de la colocación de las rejillas que cubren las bocas de salida del agua de la pileta principal. En el caso de Cantero, se lo acusa de no acatar esa medida, mientras que a Partalia Goñi de no advertir la ausencia de esas rejillas en los informes que presentaron en el expediente municipal. Como consecuencia de esa negligencia o imprudencia, de acuerdo a la imputación, se produjo el fallecimiento del nene de 13 años por ahogamiento por inmersión cuando uno de sus miembros superiores quedó atrapado por la succión de la boca de la salida de agua, así que estaremos atentos a ver cómo continúa esta causa, si finalmente se da la elevación a juicio o no.
0: En esta confirmación del Vaticano, de esta visita apostólica de León XIV a la República Argentina, ya el gobierno anunció que el Papa va a estar en Buenos Aires, en Córdoba y en Luján, en una gran misa. En algún momento se habló de que podría visitar alguna ciudad patagónica, pero por ahora fueron confirmados Córdoba, Luján y Buenos Aires. Bueno, espero que calme un poco, ¿no?, los ánimos, porque Brasil y Argentina están en medio de una crisis diplomática sin precedentes. Brasil ayer decidió retirar a su embajador en la Argentina, Julio Vitelli. Además, rebajó al mínimo su relación diplomática con el gobierno de Javier Milei, por lo que de ahora en adelante no habrá un funcionario de carrera en la embajada, sino que será de encargado de negocios. La decisión del país vecino llega tras los reiterados insultos del presidente argentino hacia su par brasileño, Luis Ignacio Lula da Silva. Según indicó la CNN Brasil, la decisión fue comunicada al embajador argentino en Brasilia, Daniel Raimondi, quien recibió una nota de protesta en respuesta a los insultos del presidente argentino en nuevas ocasiones desde que fue convocado para dar explicaciones el 26 de julio. Dicho medio indicó que la decisión comunicada al representante argentino es que la relación entre ambos países se rebajó al nivel de encargado de negocios y que el embajador brasileño no regresará a Buenos Aires mientras continúen los insultos del presidente Javier Milei.
1: Bueno, recordamos servicios para tener en cuenta en el día de hoy. En lo que respecta a APSA, va a estar realizando trabajos en el marco de obras de recambio de cañerías que la DIPAC lleva en Bahía Blanca. Las tareas se ejecutarán sobre Juan Molina en su intersección con Tucumán y Castelli, afectando el suministro de agua en el cuadrante delimitado por Charlone, Paraguay, Vietes y Sixto de las Piura. Así que se piden que se hagan las reservas de aguas necesarias para el día de hoy. Y también cortes de EDES a tener en cuenta: de 9 a 14 en nuestra ciudad, La Madrid, Bransen, Soler y General Paz; de 9 a 13 en Avenida Lem, 19 de Mayo, Cerrito, Cervantes y Alsina; y de 9 a 13:30 horas afectará a las calles Manzana de las Luces, Estomba, Fabián González y Los Aromos.
0: La elección presidencial de 2027 se ve lejos, pero no está tan lejos. Ayer hubo una nueva encuesta que ha sumado tensión e incertidumbre. Lo muestra el último estudio nacional, la consultora es Trends, de cara a la presidencial 2027. El estudio mide por espacio para la primera vuelta y también en eventual balotaje entre los candidatos que más miden en los sondeos. Estamos hablando de Javier Milei y Axel Kicillof. Las diferencias son mínimas, 2 puntos en el primer caso y 1 en el segundo. Este trabajo de Trends, que dice que trabajaron principalmente para clientes privados con investigación de mercado y hacen estudios sistemáticos de medios. En política dice que vienen trabajando en distintas provincias y con algunos dirigentes locales. Entre el 21 y el 28 de julio hicieron un relevamiento online de 2.000 casos a nivel país, ¿no?, con un 2,2% más o menos el margen de error. Además, el capítulo electoral del estudio trae datos de evaluación de gestión, rumbo del gobierno y un ranking con las imágenes de 7 dirigentes top del oficialismo y la oposición. El primer planteo del informe es el siguiente: ¿qué sentimiento caracteriza mejor su estado de ánimo sobre el futuro del país? El resultado es un buen balance de la mirada actual de la opinión pública: 30% positivo y 55% negativo. 5% no sabe, no contesta, y hay un 10% neutro. El 30% corresponde a esperanza y el 55% se reparte entre enojo, 23%, tristeza, 18%, decepción, 9%, y temor, un 5%.
2: Mientras tanto, habíamos mencionado que la selección argentina, la subcampeona del mundo de este mundial, va a tener la actividad predominante entre el 21 de septiembre y el 6 de octubre en el marco de esta fecha FIFA. Pero lo contextual es que aún está buscando amistosos y habíamos hablado de una gira por China y un tercer encuentro que se realizaría en el país, donde posiblemente estaría enfrentando a Uruguay. Todavía esto está muy en tratativas, pero está tomando fuerza directamente en este nuevo choque rioplatense. Y además la selección tendría una nueva instancia para noviembre, entre el 9 y el 17, con otra fecha internacional, periodo en el cual disputaría estos dos amistosos y también podría marcar el cierre de lo que puede llegar a ser el ciclo de Lionel Scaloni, cuyo contrato vence en diciembre, y además la despedida de Lionel Messi.
0: Con 140 barcos parados en los distintos puertos, a 24 horas de iniciado el conflicto con el platicaje, ayer a última hora de la tarde el gobierno nacional tuvo que suspender el decreto de desregulación, aquel del sector de practicaje, y anunció la conformación de una mesa de trabajo. Bueno, el gobierno anunció que alcanzó un acuerdo con los representantes del sector practicaje que ya desde anoche se hicieron cargo de guiar a los buques a su llegada a los puertos. Esto contemplaba una reducción del 20% en tarifas y el restablecimiento de tareas de asistencia a la navegación de buques. Para llegar a este acuerdo, el gobierno tuvo que dar marcha atrás con el decreto 6090/2026 que surgió por iniciativa del ministro de Regulación del Estado, Federico Sturzenegger. El vocero presidencial, Adrián Rabier, había explicado en la mañana de ayer que la norma buscaba generar la entrada de nuevos actores a la actividad.
2: Mientras tanto, en la jornada de anoche, buena performance del equipo femenino argentino de básquetbol, dado que en la instancia derrotó a Paraguay 81-48 en este sudamericano femenino que se está disputando en Zárate, y de esta manera logró su pasaporte para lo que va a ser la America Cup 2027 de la especialidad, que se estará jugando en El Salvador. La albiceleste además se metió en las semifinales, instancia que estará disputando el próximo sábado. Hoy en tanto será jornada de descanso, mañana jueves estará cerrando la fase de grupos ante Uruguay, quien no tiene ya más chances, y estará esperando al perdedor que resulte del encuentro entre Venezuela y Brasil para jugar el próximo sábado.
0: Visita apostólica de gran relevancia. El Papa León XIV va a viajar a la Argentina en el mes de noviembre. Ya confirmó el Vaticano el itinerario de una histórica visita de 3 días. El sumo pontífice estará entre el 8 y el 11 de noviembre. Antes va a ir a Uruguay y luego a Perú. Visitará la ciudad de Buenos Aires, Luján y Córdoba, como ya se había anticipado. El gobierno va a activar un comité interministerial. Se prevén misas multitudinarias, una en la avenida 9 de Julio. Después de casi 4 décadas, un papa va a volver a pisar suelo argentino. León XIV va a llegar el próximo 8 de noviembre y realizará una histórica visita de 3 días. La primera de un pontífice al país en 39 años y uno de los acontecimientos religiosos, políticos e institucionales de más relevancia en los últimos años. Durante su estadía va a recorrer la ciudad de Buenos Aires, Luján y Córdoba en el marco de su primera gira por América del Sur desde el inicio de su pontificado. La confirmación ha llegado hoy a través de la Nunciatura Apostólica, que difundió el siguiente comunicado. El Santo Padre León XIV realizará un viaje apostólico a Uruguay, Argentina y Perú del 6 al 17 de noviembre, aceptando la invitación de los respectivos jefes de Estado y de las autoridades eclesiásticas de esos países. Su Santidad visitará Montevideo, Paysandú y Florida del 6 al 8 de noviembre, Buenos Aires, Córdoba y Luján del 8 al 11 de noviembre, y Lima, Chiclayo, Cusco y Pucallpa del 11 al 17 de noviembre. El programa del viaje se va a dar a conocer a su debido tiempo.
1: Bueno, hay alerta amarillo para mañana en Bahía Blanca, Monte, Coronel Dorrego, Coronel Rosales y Villarino. Será desde la madrugada hasta el mediodía. Es alerta amarillo por lluvias y tormentas de variada intensidad, algunas fuertes o localmente severas. Las mismas podrían estar acompañadas por intensas ráfagas de hasta 90 kilómetros por hora, granizo, lluvias abundantes en periodos cortos y actividad eléctrica frecuente. Se esperan valores de precipitación acumulada entre 30 y 60 milímetros que pueden ser superados de forma puntual. Esto para el día de mañana, donde toda la provincia de Buenos Aires está con alerta amarillo.
0: Muy bien, casi todos los días hay chubascos, llovinas débiles, ¿eh? No llores por mí, Argentina. 10 grados la temperatura en Bahía Blanca, está nublado. Ya se prevén las precipitaciones a partir de las 5 de la tarde, 7 de la tarde, pero con más intensidad a partir de las 11 de la noche, y ya se va a mantener con 80% de posibilidades hasta que mañana volvamos a hacer este programa. La temperatura máxima no superará los 13-14 grados en el día de hoy. El viento se mantiene del sudoeste a 15 kilómetros por hora. La humedad está en el 45%, ha bajado mucho. La presión prácticamente 1.013 hectopascales, normal. Pero el sol realmente le cuesta aparecer acá en la ciudad de Bahía Blanca.
2: Por su parte, La performance de los argentinos que ganaron en este comienzo del Master 1000 de Montreal, donde empezaron con el pie derecho en la victoria de Mariano Navone, Sebastián Báez y Thiago Tirante, además de Juan Manuel Cerúndolo, cuyo hermano Francisco estará debutando en la jornada de hoy en esta segunda ronda. Recordemos que es el número uno del el tenis de nuestro país y se medirá ante Alex Michelsen. También será el debut de Tomás Echeverry. Entonces, los argentinos preparándose también para lo que va a ser la ventana de enfrentamiento para la serie de la Copa Davis frente a Turquía el próximo mes de septiembre.
0: Con la firma de su presidente Pablo Reinafé, el Club Atlético Comercial de la localidad huitense ha anunciado que la fiesta del 111 aniversario que se iba a realizar el 15 de agosto en las instalaciones de la Siempre Verden fueron suspendidas. Fue a raíz de el fallecimiento, el asesinato de este chico de 19 años que era integrante de sus divisiones y además su padre había sido durante buen tiempo dirigente del club comercial.
1: Bueno, también en el ámbito policial, hablar de tres hombres que fueron aprehendidos ayer en Villa Italia luego de un intento de robo a mano armada en una obra en construcción, lo que derivó también en el secuestro de un vehículo con pedido de secuestro y el hallazgo de estupefacientes. Según informaron, el hecho ocurrió en la intersección de calles Pacíficos y Maldonado. Allí Walter Damián Sacco, de 34 años, y Walter Andrés Demesio, de 44, atracaron al encargado de una obra, quien amenazaron de muerte exhibiéndole un revólver para intentar sustraer una moladora de mano. La víctima logró resistir el asalto y dio aviso de inmediato al 911. La policía desplegó un operativo cerrojo en la zona que permitió interceptar a los sospechosos a pocas cuadras en calle Maldonado al 2200, mientras intentaban darse la fuga a bordo de un auto Chevrolet Onix que tenía pedido secuestro activo requerido en Mar del Plata. También, entre las pertenencias de Sacco, los efectivos hallaron un envoltorio con sustancia compatible con cocaína, por lo que se iniciaron actuaciones paralelas por la infracción a la droga. En medio del procedimiento, una tercera persona, identificada como Alan Demesio, de 35, intentó entorpecer el accionar policial interponiéndose de manera agresiva ante los agentes, motivo por el cual también terminó aprehendido bajo el delito de desobediencia. Los tres imputados fueron trasladados a la comisaría Quinta y durante el día de hoy declararán en la UFIX número 15.
0: A raíz del asesinato de este chico, el ingeniero Guay, hay una gran conmoción en toda la población. He hablado con muchos amigos. Su casa estaba a media cuadra de donde está la casa donde yo viví toda la vida. Era una muy buena familia, una familia de trabajo, una familia participativa. El chico quiso separar y realmente fue asesinado, pero brutalmente, y realmente ha causado una tremenda conmoción. Es increíble que se tronche la vida de un chico, de una buena familia, un buen chico, y en este caso por eso. Indudablemente que cualquier pérdida de este y con esta edad golpea y fuerte, pero más todavía cuando se trata de gente de bien, ¿no? De una buena familia.

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0: 10 grados la temperatura en la ciudad de Bahía Blanca. No hay tanta humedad, pero el piso se mantiene realmente húmedo, porque ha habido chubascos durante la noche. Las precipitaciones hoy volverán a partir de media tarde. Se van a incrementar durante la noche. Hay una alerta amarilla. 30 a 60 milímetros las posibilidades de agua que pueda caer. Siempre que se habla de precipitaciones, bueno, lo que causa en Bahía Blanca, ¿no? Pero veremos que lo que pasa este invierno ha sido una característica. Mucha, mucha humedad. Tenemos invitado en el piso. Lo vamos a presentar y ya nomás hablamos de qué se trata.
1: Espacio cedido al Honorable Consejo Deliberante.
0: Muy bien, está Pablo Daguerre, quien está a cargo de la OMIC. ¿Qué es la OMIC? OMIC.
2: Bueno, la OMIC es la Oficina Municipal de Información al Consumidor, aprobada por ordenanza. Nosotros dependemos del Honorable Consejo Deliberante. Y bueno, en realidad, si bien su nombre indica una Oficina Municipal de Información al Consumidor, siempre tiene como objetivo lo que tiene que ver con la defensa de los derechos de los usuarios y los consumidores. Así que en ese marco, bajo dos leyes, una ley provincial, la 13.133, y una ley nacional, que es la Ley de Defensa de los Derechos del Consumidor, la 24.240, nos marcan a nosotros una suerte de marco regulatorio en donde la Oficina Municipal de Información al Consumidor tiene sus competencias, sus herramientas para defender a los usuarios y a los consumidores. Así que, y además cuenta con un programa de mediación comunitaria frente a un determinado conflicto vecinal, tanto el requirente como el requerido se pueden acercar a la OMIC para poder resolver ese conflicto vecinal que puede darse en el marco de este programa de mediación comunitaria que tiene la OMIC.
0: Pablo, entre los trolls en las redes, los llamados telefónicos dirigidos, los periodistas partidarios camuflados y todo, la gente siempre sospecha de todo. Por eso a veces cuando uno hace alguna reflexión desde el punto de vista periodístico en un programa como este totalmente independiente, siempre ven a ver dónde te encasillan. Pero hay una realidad. Desde que asumiste, la OMIC se hizo más visible. No tengo nada con los que te precedieron, no digo que hayan trabajado mal, lo que yo veo que hubo un nuevo impulso, una nueva fuerza, una nueva visibilización de algo que es tan importante para la gente.
2: Bueno, pero en realidad, acá hay que poner en valor dos cosas. Uno es el recurso humano que tiene la oficina. La verdad que, bueno, son obviamente empleados municipales, algunos administrativos, otros u otras son abogadas. Cuando nosotros tomamos las denuncias y hacemos los expedientes, se hacen las audiencias de conciliación y eso lo llevan adelante las abogadas. Pero todo el recurso humano de la OMIC es fantástico, la verdad que yo me he encontrado, nosotros somos aves de paso, como digo siempre, pero me he encontrado con un recurso humano extraordinario. Yo eso lo pongo en valor permanentemente. En principio pongo el valor en valor

0: el empleado público, cosa que parece antipolítico o parece políticamente incorrecto, pero no dejo de marcarlo porque además lo noto permanentemente. Yo lo noté en el Consejo Deliberante y más de una oportunidad me enojaba frente a aquellos que por ahí cuestionaban el rol de cualquier empleado municipal o empleado público, y en este caso puntual del Consejo Deliberante. Y bueno, y ahora me toca al frente de la OMIC y pongo en valor permanentemente una línea de trabajo que se ha llevado adelante. Pero a tal punto se ha llevado adelante esa línea de trabajo que, por supuesto, hay abogadas o abogados en esa oficina. Y nosotros tenemos una instancia administrativa, OMIC es una instancia administrativa. ¿Esto qué significa? Que frente a la búsqueda de una solución y no se puede resolver en esa instancia administrativa, por supuesto que está la instancia judicial para resolverlo. Pero hay una honestidad intelectual por parte de cada uno de los que trabajan dentro de la oficina, que por supuesto, si después hay que decirle a cualquier usuario consumidor, mira, esto no se resuelve acá, esto lo tenés que resolver, o en realidad está agotada esta instancia y la tenés que resolver en una instancia superior, que es una instancia judicial, por supuesto, acércate al Colegio Público de Abogados y asesórate a ver con qué abogado o abogada vos podés litigar o llevar adelante justamente tu representación. Es decir, hasta en ese punto existe una enorme honestidad intelectual por parte de los que trabajan en la oficina. Así que en ese punto lo quiero dejar, digamos, claro y lo pongo en valor y soy un poco repetitivo en eso. Y después,
1: Esto, perdóname,
0: sí.
1: yo estoy de acuerdo con eso. ¿Por qué? Porque tengo muchos años, porque a muchos de los empleados de la OMIC los conozco, gente de mucho valor, gente que tiene experiencia, gente que hace rato que está ahí, pero también me traes un recuerdo de la infancia. Y vamos a decir, ¿con qué me va a salir este loco? Te explico. En Guay, cuando salíamos a pescar, viste que el puerto enfrente hay tierra, hay parte de una isla. Nos íbamos del otro lado. Entonces, por ahí vamos cuatro, remaban dos y uno dirigía. Indudablemente, los remos tenían que ir paralelo para avanzar. Porque si uno remaba de izquierda a derecha y el otro remaba de derecha a izquierda, íbamos a estar siempre en el mismo lugar. ¿Qué te digo con esto? Es cierto la importancia de los empleados que tenés, pero con todo lo que significa el respeto que te tengo y perdón, no podés poner a un gil a dirigir, a ver, para qué lado vamos con los remos.
0: Bueno, y después, al frente de la dirección, a ver, nosotros no hemos trazado objetivos a partir del 11 de diciembre del 2025. Esos objetivos tenían que ver con, bueno, contar qué hace la OMIC, sacar a la OMIC a la calle, conocer en primera persona cuáles son los principales consultas o reclamos que se acerca cualquier vecino del partido de Bahía Blanca a nuestras oficinas. A mí no me gusta estar encerrado en una oficina. Yo, por ejemplo, cuando estoy en la OMIC, muchas veces estoy abajo atendiendo al público porque en primera persona necesito conocer cuáles son los principales reclamos o consultas de cualquier vecino de la ciudad que ingresa a Donado 242. Y ahí te empieza a dar un semblante de cuál es la situación o el diagnóstico de los principales temas que involucran a la Oficina Municipal de Información al Consumidor. Y después nos hemos encontrado, por supuesto, que con distintas modalidades de estafa, nos hemos encontrado con alguna suerte de necesidad por parte de la OMIC de internalizar algún discurso o alguna narrativa relacionada a profundizar y que el consumidor o el usuario conozca realmente cuáles son sus derechos, pero también cuáles son sus obligaciones, también cuáles son sus responsabilidades, porque en tanto y en cuanto un usuario o un consumidor sepa o esté mejor informado, va a estar doblemente protegido frente a cualquier complejidad o eventualidad que tenga, ya sea con un servicio público, ya sea con la compra de un producto y una garantía, ya sea frente a una billetera virtual, la famosa fintechs ahora que se conocen, frente al comercio electrónico, esto de estar a un clic de comprar cualquier producto o cualquier servicio, es una ventaja enorme, pero conlleva también desventajas. Vos le apretás un clic y podés, digamos, mandarte un lío, hacer un lío. Entonces, bueno, ¿qué es lo que hemos hecho? Hemos salido a los centros de jubilado, a las sociedades de fomento, a las bibliotecas populares a dar charlas. Charlas que tienen disparadores, que no son monotemáticos, no somos docentes que nos ponemos enfrente de alumnos y monopolizamos la palabra, sino que son interactivas, charlamos, contamos, un ida y vuelta, y a partir de ahí en nuestra oficina se transforma, por un lado en una oficina itinerante y por otro lado en una oficina que permite, digamos, dar este tipo de charlas. Así que en ese marco, y bueno, continuar con las estadísticas, conocer, digamos, trimestralmente, semestralmente, cuáles son las principales consultas que tenemos, no es ni más ni menos que la transparencia de nuestra responsabilidad pública. Así que eso es lo que no hemos trazado en estos meses y bueno, lo estamos llevando adelante.
1: Pablo, en esos problemas que traen los ciudadanos, con empresas, con esto de que hablaste, garantía, electrodoméstico, con los bancos, ¿cómo te reciben cuando vos haces la presentación a la empresa privada, al banco? ¿Te reconocen, te dan vuelta? ¿La realidad cuál es?
0: Bueno, hay de todo. Hay empresas que son más flexibles, hay otras que son más duras, porque por supuesto cada empresa, frente a un conflicto relacionado a la defensa de los derechos de los consumidores, es decir, frente a cualquier audiencia que tome OMIC, hay abogados especialistas en esa materia y que, por supuesto, tienen una determinada línea un poco más flexible para acordar, para lograr en una conciliación algún acuerdo o algún acercamiento entre las partes y otras, por supuesto, que son más duras, son más rígidas. Y bueno, en ese marco nosotros nos movemos, por eso siempre recalcamos que es importante tener la mayor cantidad de medidas probatorias por parte del usuario o del consumidor a la hora de reclamar cualquier derecho. El ticket, la factura es clave, la trazabilidad del reclamo es clave, el número de un reclamo, de una gestión es clave, los mails ida y vuelta entre las empresas por los reclamos son clave. Es decir, en tanto y en cuanto vos tenés mayor cantidad de medidas probatorias, a OMIC le va a ser más fácil la defensa de tu derecho, y a las empresas, a las cuales en algún punto estamos no litigando porque es una instancia administrativa no judicial, pero que estamos, por supuesto, en ese marco de las audiencias de conciliación, le va a ser más difícil justamente oponerse a esa pretensión que tiene el usuario o el consumidor. Que esa pretensión no es ni más ni menos que la reparación de ese derecho, la devolución del producto, el cambio del producto, un costo de envío que por supuesto no lo tenía que pagar el usuario o el consumidor y lo terminó abonando. Bueno, básicamente ese es el tronco, o cuando tenés algún problema con algún pasaje aéreo, que quedaste varado, o algún tema vinculado, por supuesto, a los seguros, o a las empresas prestatarias de los servicios públicos, o a la medicina prepaga. Bueno, hay un sinfín de situaciones, cada uno tiene un abordaje individual, personalizado, y eso OMIC lo hace permanentemente, así que bueno, eso me parece que también es importante. No somos un número. Cada persona, cada ciudadano que se acerca, tiene un abordaje puntual e individual, y debe tratarse de esa forma. Existe la norma general, pero el abordaje tiene que ser individual.
1: Pablo, había un viejo periodista que cuando terminaba los comentarios decía: por lo menos así lo veo yo. ¿Y yo qué veo a nivel personal? Que
0: Guillermo Nimo.
1: Tengo la sensación, desde que asumiste, hablo de esta, que me parece que es más visibilización de lo que es la OMIC. ¿Se incrementó el número de gente?
0: Bueno, sí, se va incrementando año a año, pero bueno, no sé si necesariamente por una visibilización, pero probablemente también...
1: Bueno, si vos bueno, le ofertás
0: sí,
1: a la gente.
0: Sí, por supuesto, sí, sí.
1: Claro. Escúchame, tiene un problema, no, sí. Acá estoy yo para...
0: No, por supuesto que
1: acá
0: no.
1: Estoy yo, me refiero a la OMIC.
0: Sí, sí, bueno, la OMIC, nosotros siempre decimos lo mismo. Nosotros preferimos verte ingresar a la OMIC en modo preventivo, para consultarnos. Mirá...
1: Que ya con la estafa consumada.
0: Con la estafa o con el problema consumado. Porque, bueno, no, a veces no es una estafa, sino que vos firmaste un plan de ahorro pensando que la cuota no te iba a aumentar. Y los planes de ahorro son contratos de adhesión que ya están armados, o lo firmás o no lo firmás, no lo vas a modificar. Entonces también es importante que aquel que nos está escuchando a veces se tome una mañana, un ratito, es sin turno, que se acerque para, bueno, nosotros podemos darle una mirada de nuestro lado, por experiencia, por rigor académico, digamos, qué conviene hacer o qué no, después por supuesto que la decisión es del usuario, del consumidor, bueno, nosotros, por supuesto, en ese marco, sí, las consultas han aumentado las consultas relacionadas a los servicios financieros, a los servicios financieros digitales, esto es, las billeteras virtuales, aumenta el tema, desgraciadamente, de las distintas modalidades de estafas virtuales, aumenta el tema de las garantías, aumenta el tema de los servicios públicos a nosotros se nos acercan y no necesariamente, ya sea, puede ser por un tema de facturación, por un tema de los subsidios, de qué forma el usuario del servicio público puede estar subsidiado o no, porque hubo cambios en el transcurso del inicio de este año, los servicios públicos relacionados obviamente a, digamos, si hablamos de APSA, puede ser desborde, cloaca, turbidez en el agua, así que bueno, sí, va creciendo, crece, porque bueno, también nosotros en algún punto salimos a buscar ese crecimiento, porque en las charlas que damos lo usamos como oficina itinerante, en las sesiones territoriales del Consejo Deliberante lo usamos como oficina itinerante, la Dirección de Accesibilidad y Discapacidad del municipio trabaja también de manera descentralizada y nosotros nos hemos sumado, o MIC se sumó a ese trabajo territorial, así que bueno, estamos en Donado 242 de lunes a viernes de 8 a 13, estamos en la terminal de ómnibus los días martes de 9:30 a 12:30, pero también andamos en la calle, porque bueno, nada, nos gusta. Nos apasiona y me parece que algún aporte podemos hacer. A veces nos sale bien la resolución de los problemas, a veces no nos sale bien, a veces le podemos dar un abordaje, a veces no, pero quien ingresa a la OMIC no se va sin alguna respuesta lo más científicamente con rigurosidad, ¿correcto? Lo podemos tomar acá, lo tomamos a la denuncia. Si no es por acá, le decimos exactamente por dónde. No que ande boyando por distintas reparticiones públicas, nacionales, provinciales o municipales.
1: Recién me acordaba, porque ha habido algún llamado alguna vez, el tema de los planes de ahorro. Esto, viste, que la gente saca un plan de ahorro para 84 cuotas, que le entregan el auto antes, todo. Pero hay gente que, indudablemente, en el momento de llegar a entregar el auto, por ahí no tiene la plata, para esa plata que tiene que aportar, más allá de lo que viene pagando, y tiene pagado un año y medio, 2 años, y por ahí no puede pagar más, y quiere tratar de recuperar esa plata, y la mayoría, bueno, es realmente un problema.
0: Mira, nosotros siempre decimos lo mismo, que el plan de ahorro no se te transforme en un plan de ahogo. ¿Esto qué significa? Que vos, para avanzar en un plan de ahorro, que por supuesto es una alternativa válida para poder tener por primera vez tu cero kilómetro o los distintos cero kilómetros a los cuales vos podés obtener a lo largo de tu vida, pero que ese plan de ahorro no se transforme en un plan de ahorro, ¿qué significa? Que vos puedas conocer de antemano con qué alternativas te vas a encontrar. Por supuesto que vos después, aún conociendo todas las alternativas, las vicisitudes de la vida te pueden llevar, obviamente, a ganar menos, a perder el empleo, a tener que modificar tu capacidad de ahorro por cuestiones de salud, un sinfín de situaciones. Pero lo importante es que vos conozcas de antemano determinadas situaciones que van a aparecer en un plan de ahorro porque están en los contratos de adhesión. ¿Esto qué significa? Que la cuota del auto va a aumentar, que el aumento de esa cuota va a estar proporcionalmente relacionada al aumento del vehículo, que el seguro del auto va a estar asociado a ese plan de ahorro, que ese auto va a estar prendado hasta que vos termines de pagar el plan de ahorro, si es que lo pudiste licitar y lo obtenés, que si te quedás sin dinero y querés recuperar ese dinero del plan de ahorro, va a depender de diferentes factores, cuántas cuotas pagaste, cuántas no, cuánta morosidad hay en el grupo de los que ingresaron en ese plan de ahorro. No es lo mismo si la morosidad es alta, media o baja, de todo un conjunto, no solamente la tuya, que vas a tener que esperar que el plan de ahorro termine, ya sea 84, 96 cuotas. Son distintas situaciones que vos tenés que proyectarte a la hora de un plan de ahorro o de cualquier otra situación, pero bueno, estamos hablando puntualmente del plan de ahorro. Entonces, eso es lo que OMIC brinda, ese servicio, esa posibilidad de que vos vengas a asesorarte y a nosotros nos transformamos, si querés, en el abogado del diablo. Bueno, nos transformamos en el abogado del diablo. Y te decimos, mira, estas son las cosas que dice el contrato de adhesión frente a un plan de ahorro. Bueno, proyectate esa posibilidad. Después, las vicisitudes de la vida te pueden llevar para un lado o para el otro, como cualquier situación, pero por lo menos vos de antemano conocés las alternativas frente a esta situación, en el caso puntual de la adquisición de un cero kilómetro a través de un plan de ahorro.
1: Dirección y teléfono para ubicarlos.
0: Bueno, nosotros estamos en Donado 242, de lunes a viernes de 8 a 13. Como te decía, los martes de 9:30 a 12:30 ahí en la terminal de ómnibus San Francisco de Asís. Por las redes sociales nos encuentran OMIC Bahía Blanca, ya sea en Instagram, en Facebook o en Twitter, es OMIC Bahía Blanca. El mail en el cual a nosotros nos pueden mandar documentación o consultas es denuncias@bahiablanca.gov.ar.
1: ¿Gov con B larga o B corta?
0: Gov con B corta. denuncias@bahiablanca.gov.ar. Y bueno, es decir, hay, digamos, distintas alternativas de cualquier situación, o bueno, o si no, digamos, me buscan a mí personalmente o me llaman por teléfono, no hay ningún problema. Así que la idea es tratar de que la oficina justamente pueda brindar el mayor y mejor servicio posible.
1: Pablo Daguerre, muchas gracias por la visita.
0: No, gracias a ustedes.
2: Fin del espacio cedido al Honorable Consejo Deliberante.
1: Muy bien, 10 grados la temperatura en la ciudad de Bahía Blanca. Está nublado, con perspectivas de lluvia para lo que va la tarde, con incremento hacia la noche. Hay una alerta amarilla al respecto. Se prevén entre 30 y 60 milímetros hasta las 10 de la mañana del día de mañana. Así que, bueno, ¿cómo ha sido este año? Con distintas alertas y con días totalmente húmedos y nublados en Bahía Blanca.

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0: Muy bien, invitados en piso, invitadas en este caso, dos damas, a una muy conocida. Calimera para Norma Vitakis, Norma Vitakis, la griega de Quíos.
1: Mirta.
0: Tengo son muchos los Vitakis. Y en el caso de Norma Lilian Marcos, ellas están acá. Bueno, por esto de Somos Semillas, no sé, quiero que me expliques en principio de qué se trata esto.
2: Semillas es una agrupación de arte y danza, nuestros profes, Aníbal y Luz, ella es profesora de contemporáneo y el profesor de folclore, hicimos una fusión, por eso le ponemos, transmitimos la danza, no te sé, a ver cómo te lo explico.
1: A través del folclore y el contemporáneo.
2: Hacemos danza. Ajá. Contamos una historia a través de la danza. Empezamos en el 24, la primera obra fue Inmigrantes, después nos colaboró este proyecto, se adhirió a la Universidad del Sur, que justamente son donde ensayamos, en el salón de la universidad. Y bueno, y ahí presentamos también...
0: ¿Acá en Colón 80?
2: En Colón 80, y también presentamos nuestras obras. La primera, bueno, como te contaba, fue Inmigrantes, después fue Germinar, y después Raíces. Las tres, y bueno, las presentamos en el Aula Magna de la Universidad del Sur.
0: ¿Y cómo nació esto?
2: Nació de la idea de que somos adultos mayores, y bueno, los profes apostaron a nosotros con mucho amor y con mucha paciencia y respeto hacia nosotros, y bueno, y acá estamos.
0: ¿Y cómo la integran? ¿Es mixto? ¿Solo mujeres?
2: Casi todas mujeres, no hay muchos hombres, tres, cuatro, van migrando, digamos, pero casi siempre somos mujeres. Empezamos poquitos, éramos 22, 26, y hoy ya es un grupo de 40.
0: Esto es... sobre danza folclórica, una obra...
2: Es una obra contada, ¿no? Contamos una obra y por medio de ese cuento la vamos danzando. Ajá. Es una mezcla de contemporáneo con folclore. Muy linda, es distinto, no sabría cómo transmitirlo.
0: Cuando yo voy a ver ballet es una obra que
2: exactamente
0: danzan de distintas... En este caso, con este sistema que han hecho ustedes.
2: Y bueno... Y el gran respeto de los adultos mayores, porque ha habido hasta personas de 90 años, una que este año la perdimos.
0: Bueno, adultos mayores, pero que con movimiento, ¿no?
2: Con movimiento.
0: Porque indudablemente inquietos.
2: Todos podemos danzar.
0: Desde la obra hasta lo que tienen que hacer.
2: Exacto. Así que todos podemos danzar, como dice nuestra profe. Todos podemos danzar.
0: Muy bueno para la mente y para el físico.
2: Exactamente.
0: Las dos cosas. Mirta, en tu caso...
1: Bueno, yo me incorporé hace 2 años por intermedio de una amiga que ya iba, y bueno, dije que bueno, no pensé nunca bailar folclore, porque la verdad que no estaba en mis pensamientos. Cuando ingresé al grupo, bueno, quedé maravillada, porque aparte el juntarse con tantas personas, el estar en contacto, bailar, como dice la profe, todo nuestro cuerpo baila. La verdad, yo me siento dichosa del grupo, estoy encantada, así que bueno, pienso seguir hasta, no sé, como ya hemos tenido una compañera con 90, así que seguiremos.
0: ¿Y cada cuánto ensayan? ¿Cómo es?
2: Una vez por semana, todos los jueves.
0: Ah, mira vos.
2: Obviamente, antes de la obra ya es sin límites. Cuando tenemos espacio, nuestros profes nos dan mucho más, obviamente.
0: ¿Qué prepararon ahora para hacer? ¿Qué es lo que están preparando?
2: Preparamos una obra para representar a Bahía Blanca.
1: Pues si querés yo te cuento un poquito.
0: Vamos,
1: que acá tengo.
0: Decime.
1: Mirá, este año tenemos un objetivo, el grupo Semillas Arte y Danza, vamos a estar representando a Bahía Blanca en el Festivalazo. ¿Qué es el Festivalazo? El festival que convoca a ballet de todo el país y del exterior. Mostrando en el escenario su arte, así que vamos a estar en el escenario mayor, en el escenario Atahualpa Yupanqui de Cosquín, si Dios quiere.
0: Ah, mira vos.
1: Eso va a ser en septiembre, viajamos, todos los adultos mayores, 25, 26, 27 y 28 de septiembre. Lo que nosotros venimos y agradecemos que nos hayas convocado este espacio para ver si hay alguna colaboración.
0: Te iba a preguntar, ¿sale una moneda?
1: Claro. Exactamente, y somos 40 personas adultos mayores, que bueno, nuestro poder adquisitivo no es tan grande, entonces necesitamos colaboración. Así que para hacer posible este sueño necesitamos de la colaboración de aquel que pueda. Con el aporte nos ayudan a costear los gastos de viaje y hospedaje también. Así que después, si me permitís, voy a dejar un alias para ver si la gente puede colaborar.
0: Y por ahí siempre hay alguno que pueda.
1: Yo creo que sí, yo creo que sí. Y más aquella gente que le gusta el arte, que está en la danza o en cualquier tipo de arte, pienso que sí, que nos van a ayudar.
0: Y es muy bueno por la función que cumple también, ¿no? Siempre hablamos de las distintas funciones sociales en distintas edades, en distintas circunstancias, ¿no? Y en este caso, uno a veces cuando, fíjate, estas carreras para adultos mayores de la Universidad Nacional del Sur, cuando salen y se quedan inmediatamente, al poquito tiempo que abrieron ya no hay más lugar.
1: Totalmente.
0: Porque ese espíritu todavía, esa fuerza que tiene el adulto mayor, que está bien o más o menos bien, y dice, no, mi vida todavía tengo algo para dar o tengo algo para hacer.
1: Totalmente.
2: Mirá, en esta oportunidad vamos a representar Bahía Blanca.
1: Claro. Mirá que nosotros tenemos, bueno, somos todos grandes y hay personas con dificultades, con dolores, que me duele el ciático, que me duele la rodilla, pero igual no dejan de venir a los ensayos y no dejan de bailar. Es re importante.
0: ¿A nivel oficial manguearon también? No.
2: A todos nos
1: interesa. No sé si a nivel oficial, pero bueno, viste que hoy
2: está dura medio... La mano.
1: Está complicado.
0: Bueno, pero siempre hay alguno que por ahí...
1: Yo creo que sí.
0: Yo te miraba recién, ¿no? En tu caso, vos que venís de origen griego, ese ADN, yo veía en Guay bailar a Sorba el griego, a gente grande como... es como... hoy a la mañana arranqué con O Sole Mío. Yo digo, en Guay lo escuchaba cantar a los napolitanos a cualquier hora, en el patio estaba ahí, y escuchaba que alguien andaba cantando por ahí.
1: Y en mi barrio lo hacían también por la noche, debajo del farol, porque antes no teníamos LED, con el acordeón, gente conocida, por nombrarte, los Di Giorgio, y se ponían con el acordeón y también...
0: Por eso digo, ese ADN que ya vienen de otras culturas, con ganas, pero bueno, llevarlo a la práctica como lo llevan ustedes... Es otra cosa, y más, ¿40 son en total?
2: 40.
0: ¿Y los que participan son los 40?
2: Sí, los 40.
0: Ah, participan todos.
2: Todos. Empezamos, ya te digo, poquitos, 22, 26, y bueno, después se llamó convocatoria, y bueno, como todo, algunos vienen, otros se van, y ahora ya estamos bien formados, claro. Y somos 40.
0: ¿Todas las representaciones las han hecho ahí en la universidad, en Colón 80?
2: La primera la hicimos en la Biblioteca Rivadavia, como una prueba, por así llamarlo. Pero ya después siempre en el aula magna de la universidad.
0: ¿Y la gente responde?
2: Sí, muchísimo. Muchísimo.
0: Más allá de los familiares.
2: Sí, no, pero responde muchísimo.
0: En este caso, con la ventaja de tener, van los hijos, los
2: todos. Sí, todos.
1: También
2: pero va mucho público, tenemos en realidad mucho apoyo de la comunidad.
1: Sí.
0: ¿Y estos profesores, cómo se adhieren al tema?
2: En realidad yo, a ver, personalmente, yo soy alumna de Luz, porque ella a su vez tiene un espacio para adultos mayores. Y bueno, con su pareja, crearon, que es profesor de folclore, crearon este espacio y nos prendimos. Y ya que estamos...
0: apellidos, repetime lo de...
2: Luz Martel y Aníbal Martínez.
0: Ajá.
2: Ella es profesora de danza contemporánea y él profesor de folclore. Hicimos una fusión y bueno, ahí hacemos estas obras contadas con danza.
0: Bueno, ¿y ensayan de día, de noche? Porque yo me refiero, digo, por ahí por la edad. Algunos
2: me
0: decís que hay una persona de 93 años.
2: No, todos a partir de las 4 de la tarde. Dos horas por semana.
0: Bueno, yo realmente espero que la gente los apoye, vale la pena. Por lo que significa en esta edad, fundamentalmente, cuando dice, ¿no?, estamos en el otoño de la vida, y mucha gente hoy, cuando el promedio de expectativa de vida realmente ha crecido, sí. Y esto tiene mucho que ver, justamente, acá muchas veces lo traigo al doctor de la FABA cuando dicen, la calidad de vida está en no quedarte quieto, porque donde te quedas quieto ahí vienen los problemas, ¿no? Se va extendiendo y es muy bueno. ¿Cuántas veces he ido a estos encuentros de los jubilados para determinado día y los veo bailar como si tuvieran 17 años, ¿no?
1: Cierto.
2: Sí.
0: Y a todos nos pasa, ¿no? Porque uno recuerda siempre las buenas épocas, cuando tenía otras cosas en la cabeza, y darle rienda suelta en un espacio como este me parece
2: maravilloso.
0: Espectacular.
2: Sí.
0: ¿No? Ni hablar. Así que bueno, ¿y qué expectativas tienen para esto de...? Yo creo que van a llegar a ir
1: ahí. La verdad, sí, cómo no.
0: Vas a ir a un escenario histórico,
2: sí.
0: un escenario donde salieron figuras realmente impresionantes y donde todavía actúan figuras impresionantes, sí. Ahí en Cosquín. ¿Cuáles son las expectativas?
1: Tenemos mucha ansiedad, mucha ilusión, y bueno, ya nos vemos representando, los profes nos dicen...
0: ¿Con quiénes compiten?
1: No es competición. No es por premios ni nada.
0: ¿Pero va alguien como ustedes?
1: Claro.
2: ¿De Bahía Blanca nadie?
0: No, me refiero de otro sector.
1: Sí, son muchos, muchísimos, porque son 4 días. Y lo que nosotros
0: hablamos... Yo creí que eran...
2: de todo el país, está anotado todo el país.
0: Ah, de este espacio en particular.
2: Sí, todo de adultos mayores.
0: De adultos mayores.
1: Claro. País y del exterior también, sí. Hay gente del exterior. Y vos pensás que nosotros vamos a actuar 2 días, 7 a 10 minutos. O sea, hacemos 2 danzas.
0: Ahí tenés toda la carne al asador.
1: Claro, quiero también decir que tenemos a veces invitaciones. Hemos estado en Saldungaray, hemos estado en el Centro Cultural de la Universidad también, en Alén. Cuando nos llegan invitaciones, los profes nos comentan a nosotros a ver si estamos dispuestos. Sí, todos levantamos la mano que sí, vamos, ahí vamos.
2: Fuimos a Villa Mitre, a Tiro Federal, sí. nos hemos movido. Muy donde bien. Nos invitan, vamos.
0: Bueno, yo le deseo lo mejor. ¿Tenés un alias para...?
1: Sí, voy a decir el alias es semillas.arte.danza.
0: Semillas.
1: Arte.danza.
0: Bueno, todo aquel que quiera colaborar,
1: sí.
0: Y aportar, ¿a nombre de quién está la cuenta?
1: Es una asociación civil. La asociación civil.
0: Ajá. Bueno.
1: Tenemos
2: personería jurídica.
0: Asociación civil, ¿cómo se llama?
2: Semillas Arte y Danza.
1: Sí.
0: Bueno, le deseo lo mejor.
2: Muchas gracias.
0: A la vuelta.
2: Contamos.
0: Vendrán a contar.
1: Sí.
0: Como vieron, pero yo creo que, bueno, es un viaje para disfrutar.
1: Bueno, gracias.
2: Muchas gracias.
1: Agradecemos muchísimo el espacio.
0: La fecha es, de acá se van, se
1: tendrían que ir. Nos vamos el 24 de la noche, 25, 26, 27, 28, es el festivalazo.
0: ¿Septiembre?
1: Septiembre.
0: Unos cuantos días en un lugar muy lindo.
1: Sí, vamos a disfrutar totalmente, no solo de la danza, sino después de los paseos.
0: Bueno, Mirta Vitakis y Norma Lilian Marcos, les deseo lo mejor.
2: Muchas gracias.
0: A ustedes y a quien representan ustedes.
2: Sí.
0: Y bueno, espero sinceramente, más allá de todo, que puedan disfrutar en una edad que se necesita recargar pilas.
2: Sí.
0: Más allá de que alguno por ahí te vea muy grande, ¿no? A veces cuando uno habla...
2: No hay edad.
0: Yo entré en esta profesión a los 17 años, y a todos los que le decía, este viejo que me viene a hablar, mirá este viejo cabrón. ¿Sabés que me di cuenta? Que el viejo cabrón tenía 45 años.
1: Claro.
0: Entonces, viste, la visión es cada cosa en su edad. Yo protestaba siempre, porque yo me tocó un periodismo de mucho viaje, y viajaba con gente grande, y me decían, che, pibe, sí, la cama bien hecha, ¿eh? Acá hasta tal hora, acá hay que estar, ¿viste? Era orden tras orden. Digo, pero este viejo cabrón tenía 45 años.
1: Claro.
0: Así que, ¿cómo me verán a mí? Mirta, Norma, les agradezco.
2: Muchas gracias, te agradecemos a vos,
0: visita.
2: Muchísimas
0: no,
2: gracias.
0: Al contrario.
1: Bueno, muchas gracias.
0: Gracias. 10 grados la temperatura en la ciudad de Bahía Blanca.
3: Mientras tanto, en lo que refiere a el deporte, el Buenos Aires Challenger tiene ya su fecha, la undécima edición en el transcurso de este 2026. En el tradicional circuito ATP Challenger volverá a disputarse en el Racquet Club de Palermo y la cita será entre el 20 y el 27 de septiembre. En este marco va a estar seguramente las principales promesas del tenis sudamericano. Y en este certamen se va a suceder a lo que va a ser la serie de la Copa Davis, en donde la Argentina enfrentará a Turquía en Neuquén el 19 y 20 de septiembre en el marco del Grupo Mundial 1.
0: Causa Andix, el ex titular de la agencia Diego Españolo, se había negado a aportar una prueba de voz. El juez federal Ariel Lijo dispuso que el peritaje de la voz de Españolo comience el 26 de agosto. Esto va a estar a cargo de la Dirección Criminalística y Estudios Forenses de la Gendarmería Nacional.
3: Y esta noche comienza lo que tiene que ver la nueva cita del básquetbol, en este caso la segunda parte del torneo, y arrancando con lo que tiene que ver la Liga Bahiense de Bronce. Desde las 21 horas estarán midiéndose Bahiense del Norte B, Sporting, Pellegrini Sportivo B, Bellavista Huitense, Casa y Pesca, Huracán, Médano, Fortín Club de Pedro Ludo, Barracas y Los Andes, y por último, Fútbol y Tenis de Mayor Buratovic, Velocidad B. Los dos equipos, recordemos, están arrastrando el 50% de los puntos que se obtuvieron durante la fase regular del primer tramo, que se quedó Casa y Pesca. Mientras tanto, en este contexto, una vez que se completen los 11 partidos de este tramo, los 6 primeros ascenderán a cuartos de final y del séptimo al décimo disputarán el play-in, de donde surgirán los otros dos clasificados para completar los 8, mientras que el onceavo y el décimo segundo estarán finalizando su participación en el transcurso de este año.
0: Le damos la bienvenida al amigo Oscarcito. A ver, vamos a escuchar el audio.
4: Hola, Turco, Diego, Miriam, Enzo, buenos días, quienes hablan del otro lado, Oscarcito Barro Maldonado, acá estoy escuchándolos, escuchando a Pablo Daguerre, un saludo. Bueno, recién llegadito al trabajo, les mando un saludo, que pasen buen miércoles, no sé si va a seguir lloviendo, Turco, o no, Miriam, y les mando un saludo a todos los que escuchan Primero Bahía, ¿eh? Un saludo enorme, quien habló, Josito Barro Maldonado. Si hay algún sorteo, me y tres últimos del DNI, 929, Josito Barro Maldonado. Chau, chau.
0: Muy bien, está densamente nublado. A partir de media tarde va a empezar a llover, así está previsto según lo que dice el Servicio Meteorológico Nacional. Se van a incrementar las lluvias sobre la noche hasta la madrugada de mañana, hasta primeras horas de mañana. Hay una alerta amarilla, se prevén entre 30 y 60 milímetros. La Libertad Avanza propone eliminar el Senado bonaerense para crear una legislatura unicameral. El diputado nacional Sebastián Pareja fundamentó la iniciativa en la necesidad de que los fondos de la Cámara se usen para los habitantes del distrito.
3: Mientras tanto, vamos mencionando también lo que se está avecinando para el próximo fin de semana en el marco del fútbol grande de nuestro país, con la fecha número cuarta. 19:30 va a comenzar el próximo viernes con Rosario Central recibiendo Aldo Civi, 21:45 Independiente Rivadavia de Mendoza Estudiantes de Río Cuarto. Para el sábado, la actividad a las 14:45 con Deportivo Riestra Estudiantes, en similar horario Atlético Tucumán Sarmiento, 17 horas Tigre enfrentando a River, 19:15 Boca nuevamente en la Bombonera, pero recibiendo a Vélez Sarsfield, 21:30 el Rojo de Avellaneda Independiente enfrentando de local a Platense, y 21:30 Instituto de Córdoba de local frente a Gimnasia y Esgrima de Mendoza. El domingo 15 horas San Lorenzo Huracán, el clásico barrial, 17:45 Defensa y Justicia Newell's, en similar horario Gimnasia Barraca Central, y 20:15 cerrando Argentinos Racing, para finalizar el lunes 10 de agosto con Banfield Belgrano desde las 19 horas y 21:15 Unión Central Córdoba Santiago del Estero.
0: Fentanilo contaminado, detuvieron ayer a la ex titular de la ANMAT, Nelly Davicio, y se llevaron el registro de las personas que ingresaron en 2024-2025. En esta causa se investiga la muerte de 114 personas por la droga producida por Alecheve Pharma y el Laboratorio Ramallo. 8 grados la temperatura en la ciudad de Bahía Blanca. Está densamente nublado. La presión prácticamente normal, 1014 hectopascales, pero ha subido la humedad, está en el 80%. La brisa suave desde la cordillera Nevada, desde el oeste, a 10 kilómetros por hora. Por la tarde van a empezar a surgir las lluvias que se van a acentuar durante la noche y por eso hay una alerta amarillo. La temperatura va a ascender a lo largo del día a unos 13-14 grados. Para mañana, 90% de probabilidad de precipitaciones, 6 de mínima, 11 de máxima. Hemos llegado al final del programa. En nombre de Miriam Buyani, Diego Riche, Enzo Bravo y quien les habla, Omar Sebi, les deseamos un muy buen día y los esperamos mañana a la hora de siempre, a la hora de las primeras noticias, 6:30 de la mañana por Radio 10 FM 92.3 de la ciudad de Bahía Blanca. Muy buen día para todos.
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2: 9 de la mañana, un minuto en todo el país. En Capital la temperatura 14 grados 6 décimas.
3: Tras ser liberado, Facundo Moyano pasó la noche en su departamento de la Avenida del Libertador.
2: Amplía Gustavo Romero.
4: Facundo Moyano pasó la noche en su semipiso ubicado en la planta 21 del lujoso complejo Viewpoint, en Avenida del Libertador al 5400, después de que ayer estuvo detenido y durmió la siesta en la comisaría 13A durante 5 horas. Si bien fue puesto ayer en libertad por la justicia, el fiscal Pistone continúa investigando si existieron lesiones contra su novia, Candela Arizaga, que fue dada de alta del hospital Pirovano, y si hubo privación ilegítima de la libertad. Se espera que hoy Candela amplíe su declaración ante un equipo de intervención domiciliaria. Desde Belgrano, Gustavo Romero, Radio 10, Siempre Noticias.
3: Pérdidas millonarias por el cierre del histórico paso internacional Cristo Redentor.
2: Estiman que en 22 días de corte por la nieve se perdieron 25.000 viajes a Chile con un costo operativo por camión de $600 diarios, según datos de la Asociación de Propietarios de Camiones de Mendoza.
3: Buscan a un acusado de abuso que se fugó en Corrientes y es considerado de alta peligrosidad.
2: Se trata de Cristian Villalba, de 32 años, quien se escapó cuando estaba por ser trasladado a una cárcel.
3: El ejército de Israel destruyó una red de túneles y un depósito de armas de Hezbollah en el sur del Líbano.
2: En paralelo, Israel y Líbano celebraron el martes en Roma una nueva ronda de conversaciones bajo auspicio de Estados Unidos para avanzar en la implementación del acuerdo marco firmado en junio.
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0: Buen día, Rubio, buen día. ¿Cómo te baila?
1: Buen día, Jorge, un gusto enorme hablar contigo.
2: Germán, Jorge Rubio, gracias por atendernos. Buen día, ¿cómo estás?

0: Y llegó el miércoles, y llegó Aerovía, y ya está Radio 10 acá, con una humedad interesante. Enseguida estaremos con Cari para que nos cuente. No hay duda que hay gente que está desayunando ya en Aerovía, porque se están cayendo las tacitas y las y los platitos. Bueno, antes de empezar a saludar, a partir de hoy vamos a comenzar con el servicio informativo de Radio 10. Hemos decidido incorporar los informativos de Capital Federal y aprovechar el buen servicio informativo que tiene la gente de Radio 10 en Buenos Aires. Es cada media hora. Obviamente ellos no nos van a esperar a nosotros, nosotros los vamos a esperar a ellos. Así que prepárense a interrumpir las notas. Trataremos de ser prolijos, de no estar arriba del informativo. Por ejemplo, en este momento estoy esperando la conexión con Radio 10. Son 10 segundos, 20 segundos. Así es como laburan las radios importantes. Y nosotros somos un programa importante, una radio importante, así que nos vamos a adaptar como corresponde, siempre en pos de lo que para mí es prioritario, que es la información. Así que por ahí van a ver que yo estoy hablando, o está alguno hablando de los chicos, y dicen, nos vamos al informativo, nos vamos al informativo y rajamos. Caso ahora. Cari, querida, buen día, te voy a saludar. Estoy esperando que me avise cuando está el informativo.
1: Ya, en 30 segundos seguramente va a estar en el aire. ¿Cómo estás vos, el equipo? Muy buenos días, como vos decías, alto el porcentual de la humedad, lo que hace que la jornada en cuanto a condiciones climáticas sea un poco más pasable, ¿no? Estamos en los 12 grados y 96.
0: Hoy sentí un poquito más de frío.
1: En realidad lo que se está sintiendo hoy es el viento, que no nos acompañó a lo largo de estos días. Se va a sentir hoy y se va a sentir mañana.
0: Hola, Seba, querido, buen día.
2: ¿Cómo estás, Jorge? Buen día, muy bien.
0: Bueno, hoy vuelvo al fútbol. Nos vamos al informativo en Buenos Aires.
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4: 9:30 de la mañana en todo el país. En Capital la temperatura 14 grados.
5: Pablo Quirno confirmó la visita del Papa León XIV entre el 8 y el 11 de noviembre.
4: Así lo hizo el canciller.
6: Después de casi 4 décadas, la Argentina recibirá la visita del sumo pontífice. Esta visita es el resultado de un trabajo diplomático serio, reservado y sostenido, iniciado por decisión del presidente de la Nación, Javier Milei, quien cursó la invitación a su santidad. El gobierno nacional ha trabajado de manera permanente junto a la Santa Sede, la Nunciatura Apostólica y la Conferencia Episcopal Argentina para avanzar en la organización de este acontecimiento. Quiero destacar especialmente la excelente coordinación institucional mantenida durante todos estos meses, basada en la confianza, el respeto mutuo y la reserva que la Santa Sede solicitó para este proceso.
5: 6 pasajeros heridos por un choque de colectivos en Montserrat.
4: Ocurrió entre 2 internos de la línea 28 de la empresa DOT en Avenida Hipólito Yrigoyen y Paseo Colón.
5: Los lesionados fueron trasladados por el SAME a los hospitales Argerich y Ramos Mejía.
4: Alerta por una nueva estafa que usa la imagen del Banco Central.
5: Ciberdelincuentes se hacen pasar por el banco para engañar a usuarios, pedirle la instalación de aplicaciones de acceso remoto y vaciar cuentas bancarias.
4: El organismo recordó que nunca solicita descargas ni datos personales por teléfono o mensajes.
5: Colapinto quedó entre los 10 mejores pilotos de la primera mitad de la temporada en la Fórmula 1.
4: El ranking es elaborado por un panel de 5 expertos que, tras cada gran premio, asigna una calificación a cada piloto por su actuación durante todo el fin de semana.
5: El piloto argentino quedó 10º en un listado que encabezan Kimi Antonelli, seguido por Lewis Hamilton y Max Verstappen.
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7: Siguen las demoras en la...

0: Bueno, vamos a tratar de no empezar a pelearnos con los colegas de Buenos Aires, porque la cara que pusiste, Seba, cuando dijo que con la Pinto está décimo, tratemos de no pelearnos con los informativos de Buenos Aires.
1: No, a ver, son cinco expertos los que, como decía...
0: Sí, pero no te gustó una mierda lo que dijo.
1: No, es medio relativo.
2: Está dentro, o sea, de los 10, dijo.
1: Yo estoy conforme.
0: Claro, pero lo que
2: dentro de los 10, no lo ubicó ni uno, ni dos.
0: Está bien, pero es que con la Pinto no está décimo en el campeonato. Está décimo en el campeonato, con la Pinto.
1: No. A
0: al
1: ver.
0: Contrario, está bastante más lejos.
1: 12. No, tan lejos tampoco. Pero, a ver, es cierto que han habido actuaciones de Franco muy buenas.
0: Buenas largadas, fundamentalmente.
1: Sobrepasos. Sí, buenos sobrepasos, buenas remontadas, sin tener el mejor auto, ni mucho menos. Pero bueno, no voy a juzgar, jamás lo haría, a cinco expertos de la Fórmula 1, que son los que ponen puntos, ¿no? Justamente cada carrera. Pero bueno, yo prefiero mirar más los puntos.
0: Y bueno, claro.
1: Que la valoración, ¿no? Digo, en el básquet hoy se mira poco la valoración.
0: No se los goles, entonces lo mismo, ¿no?
1: Claro, hoy en el básquet baja 10 rebotes, pero no mete ni un libre, es complicado.
0: Seguro. Bueno, niña, ¿cómo tiene que hacer la gente para comunicarse con nosotros? Hoy, le repito, como le dije ayer, hoy es un día clave para los que quieran mañana, jueves, empezar a hablar en la radio. Los vamos a llamar por teléfono nosotros. Pueden hablar de cualquier tema. El único requisito, nada, estar atento que te llamamos por teléfono, mantener un respeto normal, no mucho más que eso, y después la oportunidad libre de poder opinar de lo que quieran. Programa especial mañana, que seguramente será después de que venga Pablo Daguerre Colomí, que es un micro que tenemos fijo los jueves. Por supuesto que en el medio va a haber noticias, va a haber todo, es un programa normal. Con la diferencia que acá va a haber mucha más participación de ustedes de lo habitual. Es decir, en vez de mandar un mensajito grabado, van a tener la oportunidad, llamando nosotros a la radio, es decir, no ustedes, nosotros los vamos a llamar a ustedes, no van a tener que gastar ni carga en el celular ni nada, pero lo que tienen que hacer es atender cuando ustedes quieran o cuando ustedes puedan, y después empezamos a charlar y van a participar de la radio también. Así que vamos a hacer eso. ¿Qué tienen que hacer? Nada, tienen que mandar un mensaje, decirme el nombre y en qué horario más o menos quieren que los llamemos, y mañana entran en este programa especial. ¿Dónde tiene que mandar la gente eso?
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0: Y por supuesto ya abrimos las vías de comunicación, como hacemos habitualmente, para que la gente empiece a comunicarse con la cantidad de temas que tenemos hoy aquí desde Aerovía. En un rato, a las 10 de la mañana, vamos a estar hablando con Hernán Montenegro, una nota que ya programamos el día de ayer, un Montenegro que creo que lo van a escuchar bastante bien, de lo mal que se fue en Bahía Blanca. Bueno, Montenegro no hay que decir que va a hablar, ¿no? Porque él empieza y habla de todo, así que en un ratito estaremos con él. Temperatura en Bahía Blanca y me voy con la Ori.
2: 12 grados, Jorge, el último registro, 14 la máxima para hoy.
0: Bueno, Ori querida, buen día, ¿cómo estás?
3: Buen día, Jorge, ¿todo bien por acá? ¿Cómo están ustedes?
0: Bien, mi amor, ¿cómo andamos de cortes?
3: Tenemos cortes en lo que tiene que ver con servicios por parte de EDES de 9 a 14 en el sector de La Madrid, Bransen, Soler, General Paz. De 9 a 13, el cuadrante de Avenida Alem, 19 de mayo.
0: Qué cortecito ese, ¿eh? Eso es un cortecito tremendo, ¿eh?
3: Sí, y se repite porque ya estuvo en el día de ayer también, en ese sector.
0: Claro, todos los que bajamos de Bellavista o de la zona de aquel lado y que queremos desembocar por ese lado, nos chocamos con ese corte. Es igual, más, cuando lo vamos a buscar a Seba para venir acá, tenemos que andar esquivando esos cortes, más el corte de Chiclana. Hay 3-4 cortes que son emblemáticos en Bahía Blanca. Te escucho.
3: Igual, esto es de EDE, Jorge, son cortes de luz.
0: No, sí, no, pero yo me estoy anticipando el que va a venir ahora.
3: Seguimos repasando lo que tiene que ver con la luz de 9 a 13 en el sector de Alem, 19 de mayo, Cerrito Cervantes, Alsina. De 9 a 13.30 va a afectar el cuadrante de Manzana de las Luces, Estomba, Fabián González, Los Aromos. En lo que tiene que ver por parte de APSA, en el día de hoy se van a realizar obras de recambio de cañerías y esas tareas se van a ejecutar sobre Juan Molina en su intersección con Tucumán y Castelli, afectando el suministro de agua en el cuadrante de Charlone, Paraguay, Vieites y Sixto Las Piur. En lo que tiene que ver con el tránsito, no hay cortes informados, sí continúa el que ya venimos mencionando en Pacífico entre Disarli y Pablo Acosta por la obra de pavimentación y que genera que la línea 514 de colectivos cambie su recorrido y lo haga por Pacífico, Pablo Acosta, Richeri, Adrián Vélez, nuevamente Pacífico y el recorrido habitual.
0: Bueno, vamos con el pronóstico del tiempo y arrancamos con todo lo que tenemos para compartir esta mañana desde Aerovía.
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2: 12 grados en la temperatura a esta hora en la ciudad de Bahía Blanca, 15 la máxima pronosticada para el día de hoy, una jornada nubosa, muy húmeda, 96, de hecho, es el porcentual a esta hora y la probabilidad de lluvia débil por la tarde. El viento hoy moderado del sector oeste-suroeste, que estará pasando mañana jueves, vuelve el agua a la ciudad y ahí está la posibilidad de una precipitación que alcance alrededor de los 20 milímetros. Viento moderado, lluvia débil por la mañana, pero por la tarde puede llegar a caer un chaparrón un poquito más intenso. Viento del sector este-sureste. Y para el viernes vamos a ver el sol, si bien las térmicas son bajitas, 4 la mínima, 14 la máxima, con un viento moderado, pero ráfagas que van a estar superando los 40 kilómetros en la hora.
0: Bueno, ahí estaba el pronóstico del tiempo para lo que resta. ¿Y el fin de semana cómo se viene?
2: Fin de semana, semana con solcito, pero baja temperatura. Estamos ahí en esas de 5, 16. No. Que no hemos tenido un invierno muy frío tampoco, ¿eh? No ha sido tan crudo.
0: Un arranque de 4, claro,
2: fueron sí, semanitas de no ver el sol, eso sí hemos tenido, viento muy débil en Bahía, lo cual no es algo de lo que tenemos acostumbrado. Mañana lo vamos a sentir un poquito más y el fin de semana ya con sol, pero con temperaturas que no se alejan de los 16.
0: Obviamente hoy me acordé de vos sin ningún ánimo de asociarte porque otra vez un accidente en la ruta 33, muy parecida a la que vos me contaste de tu vecino. Un choque en la banquina, los dos deciden ir a la banquina, un camión que creo que era de un
2: Andriani.
0: Transporte de Andriani, con un auto, chocaron de frente con dos personas heridas en la banquina. Lo que no me ubico, ¿en qué parte de la 33?
2: Kilómetro 17, no es tan alejado, es pasando
0: antes de las Lomadas.
2: Antes de las Lomadas, un lugar de, yo creo que si hacemos la cuenta en este año, llegamos fácil a los 10 accidentes, que parece que de verdad es un número increíble, alarmante, diría yo.
0: Bueno, a ver, un camión contra un coche y no tenemos muerto, hasta hay que celebrar, ¿no?
2: Pero no,
0: bueno,
2: por supuesto.
0: Pero también es cierto que, lamentablemente, como siempre decimos, el hecho de que después no seguimos a los heridos, a veces los heridos quedan no peor que muertos, porque muerto es muerto, pero hay heridos que después quedan en una situación de una discapacidad muy grande. Entonces, bueno, pero por lo menos vivió. Sí, pero ¿cómo queda? El nenito este, por ejemplo, de Villa Rosa, que estamos todos rezando para que se salve. Un nenito a los 6 años, que también es cierto que es más fácil que le pase eso a los 6 años a que me pase como a mí a los 60 años, porque la recuperación del nene, obviamente por una cuestión de neuroplastía y todo, es mucho más fácil. Pero bueno, pero tenemos un nene destrozado, atropellado por una moto a los 6 años y uno después no sabe realmente qué es lo que puede pasar. Y lamentablemente hay muchos casos así. Bueno, el primer informativo de Radio 10 nos dio la primera noticia. Confirmado, viene el Papa a la Argentina.
2: Viene del 8 al 11 de noviembre, confirmado.
0: Bueno, va a venir el Papa León a la Argentina. Lo que no tenemos más, embajador de Brasil, lo cual pone a la Argentina en un papel de una vergüenza tremenda, porque sí,
2: todo
0: porque
2: se puede.
0: La Argentina y no,
2: a bueno, ver, tuvimos a un Papa en la Argentina en 1987. Tuvimos nuestro Papa Argentina en la Argentina por cuestiones políticas.
0: Argentina ahora tenemos muy Papa. Particular. No, pero me parece de una gravedad institucional muy grande, independientemente de lo que yo piense. De Milei o no Milei, un país civilizado y normal para sacar un embajador tiene que tener una disputa y un litigio, no digo casi en la puerta de la guerra, no seamos tan extremistas, pero tiene que haber una ofrenda muy grande para que un país te saque un embajador. No es bueno, no es una buena imagen que la Argentina pierda un embajador, independientemente que a Milei le va a importar dos huevos, porque obviamente a Milei lo que menos le interesa es la relación internacional. Lo único que le interesa es andar bien con Donald Trump. Es lo único que le interesa a Milei. Y no lo voy a juzgar por eso, porque si él eligió alinearse, también dijo que no quería a los chinos y después fue a buscar la guita a los chinos también, ¿no? Pero bueno, me parece que la Argentina tiene que tener una adultez institucional y fundamentalmente de cancillería, porque de esta manera también lo deja mal parado el canciller. Pero no tener un embajador, independientemente que uno dirá, ¿para qué queremos el embajador de Brasil? ¿Para qué queremos? No, no es así, muchacho. No, no es así. Hay ciertos protocolos institucionales internacionales que hay que respetar. Y ya les digo, una cosa es que te retiren el embajador porque ha habido algún problema de litigio o ha habido algún problema inclusive de guerra o algún problema económico grave o algún incidente grave, y otra cosa que te saquen el embajador porque el presidente de Brasil, que no es el hermano de la madre Teresa, ¿no? Porque Lula no es el hermano de la madre Teresa. Pero sacarte un embajador porque el presidente del país lo único que hace es insultar y faltarle el respeto al presidente, yo no tengo nada con Lula. Y aparte Lula es brasileño y yo le quiero ganar a los brasileños siempre, a todos. Pero no me gusta que la Argentina quede como uno de los pocos países que le retiran los embajadores, nada más ni nada menos porque el presidente los putea. La verdad que es una falta muy grande. Bueno, ¿cómo tiene que hacer la gente para comunicarse con nosotros?
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0: Nos vamos rápidamente a la primera pausa, que obviamente estamos debiendo de que llegamos, y tenemos mucho para empezar a compartir y charlar.
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1: La gente para comunicarse con nosotros, Cari querida.
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1: Bueno, vamos con la primera información deportiva y arrancamos con toda la grilla de temas que tenemos para hoy. En un ratito charlamos directamente de Capital Federal con Hernán Montenegro.
3: Se empieza a poner al día justamente la segunda fecha de la Liga Profesional de Fútbol. Dos partidos en el día de hoy, 19 horas, Boca Estudiantes. Lindo partido.
1: Lindo partido.
3: En el Palacio Tomás Adolfo Ducó de Huracán.
1: Con un Mulera reencontrado, ¿no?
3: Que está en duda para hoy por un cuadro gripal. Está en duda para hoy por un cuadro gripal. Entiendo que tiene que estar muy mal para que no juegue.
1: El primer estornudo de Karina y se encendieron las alarmas, ¿no?
2: No está en duda.
1: Primer estornudo.
3: No está en duda, pero.
2: Para como Mulera. Cancha,
1: no,
2: sí.
1: No, que no está en duda que está embarazada, pero. No debería resfriarse,
2: Ese picazón.
1: No puede tomar nada y empezamos con limón, jengibre y todas esas pelotudeces naturales
3: todo para junto.
1: Que no le afecte a la nena.
3: Tal cual. Sí, pero bueno.
1: Cuando la escuché recién estornada dije,
2: Pero fuese solo, ¿viste?
1: Fuese solo, sí.
3: Así que bueno, se va a estar jugando 19 horas Boca Estudiantes en cancha de Huracán por el partido pendiente de la segunda fecha, 21-15. Lo estarán haciendo Tigre ante Belgrano, Tigre próximo rival de River, así que seguramente van a estar mirando.
1: Un Tigre con el Piti encendido, ¿no?
3: Y que ahora sumó al ex River, Ian Zubiabre.
1: Ah, claro. Ese y Salas son los que estaban casi ya colocados, ¿no?
3: Sí, Salas ya en Independiente
1: Rivadavia Mendoza. Se hablaba de los jugadores que estaban resistidos en River.
3: Exacto.
1: Los que primero salían en la sala y este pibe.
3: Picante las declaraciones de Salas ayer.
1: ¿Qué esperabas, vos?
3: Cuando dijo, no me gustaba estar en un container, entrenar en un container.
1: No me trataron bien.
3: Me hubiera
1: muy
3: gustado
1: enojado con River.
3: Claro,
1: estoy
3: dijo,
1: muy enojado con River.
3: Me hubiera gustado que me lo diga Codet.
1: Pero no tiene razón.
3: Obvio que sí. Otro mal manejo de la dirigencia, ¿no? Bueno,
1: desastre.
3: Después de la derrota con Central, la gente en los pasillos del Monumental se manifestó, ¿no? River va a salir campeón el día que se vayan todos los de la comisión.
1: Sí.
3: Bueno, ya hacía rato que no pasaba eso. Es cierto que en los 4, 5, 6 años gloriosos de River, con la dirigencia
1: digamos
3: de D'Onofrio.
1: Yo que soy recontra fanático de River, usted sabe que soy fanático de River.
2: Debes de estar contento porque seguramente es una de las canchas que estará visitando la selección argentina con Messi y ante Uruguay tal vez.
1: ¿Con
2: la
1: Messi?
2: ¿Verdad?
1: No me va ni me viene.
2: ¿Cómo que no?
1: No me va ni me viene. Yo quiero
2: amistoso ver la selección en
1: yo
2: River,
1: quiero mucho
2: tu
1: a Messi.
2: Cancha.
1: De hecho, yo fui a esa cancha con mi familia antes de la operación, así que será póstumo. La selección ahora amistoso. No me va ni me
3: ahora
1: viene.
3: Ahora estás en modo River.
1: ¿A vos te interesa el amistoso de selección?
3: Y hoy estoy enfocado en ganarle a Recoleta por los octavos, la verdad.
1: Bueno.
3: Y empezar a sumar puntos fuertes en el torneo.
1: ¿Vos estás enfocada en la nena o estás enfocada en otra cosa?
2: No, en la nena.
1: Ah, bueno. Decía otra cosa, te mataba acá, adelante de toda la chica de los días.
3: Pero bueno.
1: ¿Quién le puede interesar el amistoso de la selección argentina a 150 lucas en la platea?
3: Y por lo menos.
1: Pero por favor.
3: Por lo menos.
1: Y después de último momento dice que Messi no viene.
2: O que juega 5 minutos.
1: O que juega 5 minutos. No me llega.
3: Pero bueno, bien. Volviendo al tema entonces. 19 horas, Boca Estudiantes. 21-15 estarán jugando Tigre ante Belgrano. Mañana se completa esa segunda fecha con Unión ante Lanús. Un Lanús que ya no está en Copa Sudamericana, quedó eliminado. Pero bueno, hasta la semana pasada era parte. Por eso quedó pendiente este partido también. Y ya el próximo fin de semana comenzará la cuarta fecha. Que como decíamos, entre los partidos destacados va a tener Tigre-River en Victoria. Tigre viene jugando bien, un River que todavía no sumó puntos y no tiene goles a favor en este torneo. Y también estará jugando Boca-Vélez, ¿no? Lindo partido también por lo que genera Boca enfrentar a Guillermo Barros Schelotto. Guillermo Barros Schelotto enfrentará a Boca.
1: Claro. Pero la gente de Boca la respeta mucho al mellizo.
3: Demasiado. Pero bueno, también es lindo para el hincha de Boca verlo, Guillermo. Obviamente no que nos gane.
1: Bueno, claro.
3: Pero es lindo verlo.
1: Pero Boca, a ver, vos que sos de Boca, más allá de tu faz periodística, gracias Cari por el agua, ¿Boca está enfocado en la Sudamericana o en las dos cosas?
3: Si me preguntás a mí, Boca tiene que estar enfocado en todo.
1: Que vos como hincha de Boca.
3: Yo entiendo que hoy la Sudamericana pasa a ser una prioridad por una cuestión de que es
1: algo internacional,
3: una competencia internacional, por lo menos hacer un papel digno. Yo no sé si hoy Boca en este presente está para ser candidato. Boca es Boca en todos lados, juegue bien, juegue mal. Boca es Boca, como River es River, y tienen una chapa y una historia que pesa. Después los partidos los tenés que jugar. A mí me preocupa más si traemos o no traemos un 9 que el resto de lo que pueda llegar a pasar.
1: ¿Te gusta que traigan a Valencia de 36?
3: No sé si es el jugador que necesita Boca hoy. Si es el 9 que Boca necesita.
1: Si el Palermo de toda la vida.
3: No sé si es lo que hoy Boca está necesitando, Valencia. Nadie puede negar su trayectoria, su experiencia, su pasado mundialista, su presente en selección. Nadie lo puede negar. Es un jugador que obviamente no, también, obliga.
1: Lo que digo, y creo que vamos a concordar con vos, es que acá quedó demostrado que acá no juega cualquiera. No. Porque acá están viniendo campeones del mundo y vos tenés a Pesela, que más allá de la lesión, no terminó jugando bien. Como bien a mano puede estar jugando en cualquier equipo.
3: Hoy apartado.
1: Entonces uno dice, o Otamendi mismo, ponele que Otamendi está jugando, pero no le está sobrando. Está jugando, sí, está jugando. Y no le viene mal a River, porque es mucho más que Rivero. Pero no le está sobrando.
3: No. De hecho,
1: anda bien, sí.
3: En este presente de River, Otamendi pasa a ser uno más. Con experiencia, con chapa, pero es uno más. Todavía no ha mostrado esa jerarquía que uno esperaba ver de movida ya de Otamendi en River. Pero bueno, a ver, el mercado de pases está abierto, Boca liberó un cupo con la salida de Saracchi, cupo de extranjero hablando, por eso se habla también de Ener Valencia y la posible llegada a Boca. En el día de ayer se avanzó mucho en las negociaciones, pero bueno, falta el cierre. Yo hasta que no lo vea firmando en Boca, no lo voy a saber, así que bueno, veremos qué es lo que sucede. Pero también es lindo, ¿no? Esto que te decía, se va a enfrentar Guillermo ante el Vasco Arruebarrena, dos de los mejores técnicos que tuvo Boca en los últimos 15 o 20 años.
1: Avíseme si vamos al informativo en Buenos Aires, porque no quiero fallar. Para los que recién se enganchan, a partir de hoy tenemos los informativos con Radio 10 y Capital Federal para tener de primer agua lo que tiene que ver con la información a nivel nacional. Enseguida vamos a ir a buscar a Hernán Montenegro, enseguida también viene Santi Guerrero con las notas exteriores. Me quiero anticipar un poquito a una información que tiene que ver con lo siguiente. Es una información que yo ya tenía ayer, pero ayer no lo teníamos totalmente chequeado. Hoy sí lo tenemos totalmente chequeado. Avísenme, chicos, si hay que ir a Buenos Aires porque no estoy mirando nada, ¿no? Bueno, a ver, se los voy contando y si tenemos que ir a Buenos Aires y dejamos a Ori directamente para buscar a Montenegro. Es más, ¿no va a haber informativo? Bueno, no va a haber informativo, perfecto. Vamos rápidamente entonces, Ori, vamos a buscar a Montenegro, así no lo atrasamos y les voy contando esto. Esta es una información que, repito, yo ya la tenía ayer, pero ayer me faltaba chequear algo, algo que lo pude chequear a la tarde, porque el chequeo es necesario en cualquier manejo de información, pero mucho más cuando vos tenés que desmentir. ¿Vos te acordás la situación, no sé si habrás estado ese día, yo pierdo la cuenta, del robo de los boqueteros a Ciudad Mágica?
2: Ah, sí, impactante.
1: ¿Qué te acordás?
2: No, el video, la bajada justa de esas pequeñas cajas.
1: ¿Y qué más te acordás?
2: No mucho más. Me parece que ese día y el día siguiente hubo mucho revuelo y después no pasó absolutamente más
1: ¿Vos,
2: nada.
1: ¿Vos, Eva, qué te acordás?
3: Si mal no recuerdo que las...
1: No quiero detalles.
3: No, robo, que había...
1: Porque lo que les voy a contar, se van a morir.
3: Que una de las cajas había aparecido en una vivienda de un vecino. Ajá,
1: muy bien. ¿Y? ¿Tuvo detenido? Hicieron un allanamiento y detuvieron a una persona. A nosotros nos llegó, como a todos, el informe que las cámaras habían mostrado un cierto movimiento de vehículos y que todo indicaba que uno de los tres... ¿Vamos al informativo? Ah, está Hernán en línea. Ya voy, Hernán, en línea. Bueno, les digo el final de esto y me voy con Hernán Montenegro. Se equivocaron.
2: El muchacho, en lugar de allanamiento, de caja que encontraron...
1: Liberaron al muchacho que teóricamente era uno de los responsables. El muchacho perdió el laburo.
2: Ah, sí, bueno.
1: No es poca cosa, ¿no?
2: No.
1: Una animalada, ¿eh?
3: No es la primera vez.
1: ¿Quién le va? No es ni la última.
2: Sí, no.
1: Está bien, pero vos escrachás públicamente un tipo de boquetero, de que afanó, le haces un allanamiento, le decís a todos los medios y después resulta que lo liberaron porque no le encontraron nada, el pibe perdió el laburo.
3: Hace un tiempo...
2: ¿No estaba un caso en su casa?
1: A ver, yo te estoy diciendo, claro, cómo terminó la historia. No te estoy diciendo si el allanamiento fue malo o bueno. Yo lo que te digo es que lo libertaron. Lo soltaron sin ningún tipo de mérito de nada.
3: Hace un tiempo se había dado de un chico que incluso estuvo varios días detenido, uh-huh, del barrio Maldonado, por un robo que se había registrado en un supermercado chino por las cámaras de seguridad y una mancha en la cara. Lo habían identificado,
1: una locura,
3: y resultó que no era él.
1: Bueno, me voy con Hernán y ya hablamos el tema. ¿Cómo tiene que hacer la gente para comunicarse con nosotros?
2: 12-9-1-53. No.
1: Yo lo que te digo es que lo libertaron. Lo soltaron sin ningún tipo de mérito de nada.
3: Hace un tiempo se había dado de un chico que incluso estuvo varios días detenido, uh-huh, del barrio Maldonado, por un robo que se había registrado en un supermercado chino por las cámaras de seguridad y una...

0: hoy es la CGT, conocí a su padre. Hernán es más chico que yo, yo tengo 62, es más alto que yo, y más que políticamente es un tipo de una grandeza infernal. Yo apenas fui técnico de algunas categorías de primera división de Bahía Blanca. Así que yo lo quiero mucho, Hernán. Todos los bahienses lo queremos mucho, Hernán. Y cuando Hernán no está bien, a nosotros nos duele, porque nosotros queremos ese Hernán eterno, de que juegue al básquet toda la vida, en el equipo que sea, pero que juegue, que gane, que sea más loco que nunca, y nos damos cuenta que la vida pasa. Hernán no es ningún pendejo, si bien yo lo conocí jugando al básquet a los 14 años, y bueno, y cada vez que a Hernán le pasa algo, me hubiera gustado que hubiera ganado Masterchef, porque creo que sabe de cocina. No era fácil ver un tipo de 2 metros cocinando al lado de las actrices y las vedettes de 1,25 m, pero ahí se vio un buen Hernán. Después Hernán volvió para Bahía Blanca, siempre con distintos tipos de actividades. Yo ahí no lo vi bien. Un día hablé con él por teléfono y le dije, Hernán, ¿cómo te podemos ayudar? ¿Qué necesitas? Nosotros justo empezábamos nuestro programa de básquetbol y uno lo primero que dice, bueno, vamos a dar una nota, y él no quiso. Pero me parece bien que no quisiera, porque no estaba bien, y de hecho, después tuvo un problemita que él se dio cuenta, lo trató, y hoy lo veo bárbaro. Lo empecé a cruzar en las redes, lo veo bárbaro, y como todos los bahienses, lo queremos bien, Hernán. Y lo tenemos en la línea justamente para saludarlo. No mucho más, ¿eh? Hernán, Jorge Rubio te saluda. Buen día, ¿cómo estás?
1: Hola, Jorge, hola, gente. Buenos días, gracias. Bien, muy bien. Bien, muy bien.
0: Por suerte, es que te veo muy bien, Hernán. Te veo muy bien.
1: Mirá, les cuento un poco, a ver, para que no saben. O sea, yo acabo de salir después de 11 meses de estar internado debido a mi adicción, a mi alcoholismo, que desgraciadamente es una enfermedad que yo llevaba desde hacía muchos años lidiando. Pero bueno, para no hacerla muy larga, tuve un proceso muy difícil los últimos 3 años con el tema. Y bueno, tuve la... Digo, los dioses se acordaron de mí en un punto y la fuerza de poder pedir ayuda y me interné. Y ahora, bueno, hace 15 días que me dio el alta y estoy reinsertándome socialmente en un punto fundamental, muy fácil, y más que nada lo laboral también, que van de la mano, pero bien, bien. Hice un proceso muy bueno. Tuve la suerte de estar en el lugar de primer nivel. Lo cual no es poca cosa, porque esto es un...
0: ¿Dónde estuviste, Hernán? ¿Dónde estuviste internado?
1: Les cuento para que se sepa, la fundación se llama Fundación Eira, es un amigo mío, Luis Marchioni, al cual yo ya conocía hace años, y bueno, tuve la oportunidad automáticamente, cuando yo me di cuenta que yo ya no podía con mi vida, claro.
0: ¿No podías manejarlo vos?
1: Yo entré en un periodo de una depresión muy grande, de un vacío, obviamente, y de abandono absoluto de mi persona, y bueno, eso me llevó prácticamente una vez a casi morir, porque esto es así, o sea, la enfermedad es crónica, y si no haces un tratamiento como corresponde, es muy difícil salir adelante, porque es una... A ver, las adicciones son enfermedades emocionales, para que la gente que no sabe lo sepa, digo esto. Entonces hay todo un tema. No es una cuestión de que se soluciona en poco tiempo, hay que trabajar mucho el porqué, los porqué de que uno termina consumiendo, en el caso mío, alcohol, otras drogas, otros juegos, o sea, hay, desgraciadamente, bueno, las adicciones son muchas, pero yo voy a hablar de lo mío, ¿no? Lo que a mí me tocó, y me di cuenta a nivel de internet que lo mío no era solamente el alcohol era frutillada del postre, vamos a ponerlo así. Había mucho que durar dentro mío, una vida muy larga, no solo en tiempo, calendario, sino en cuanto a vivencias, formas, de vértigo, y bueno, todo eso yo no me daba cuenta, me estaba llevando a un final anunciado, a la muerte, o sea, sin más ni menos.
0: Hernán, yo voy a aprovechar la confianza que tengo con vos de tantos años, que yo te agradezco que me la hayas dado. Nosotros en este programa trabajamos mucho con el tema de adicciones, fundamentalmente con gente joven. ¿Cuál es el mensaje, en función de lo que te pasó a vos, que le darías a los chicos más jóvenes que creen que esto de

0: chupar es una joda y que lo puedo manejar, y que bueno, una borrachera tiene cualquiera, y quién no ha tomado algo. ¿Qué mensaje le darías?
1: Mira, primariamente, a ver, la curiosidad a temprana edad es afín al ser humano, a ver, hombre, mujer, a ver, eso nos ha pasado a todos. De hecho, de eso se trata la vida también, ¿no? De ir viendo, a ver, qué cosas me apetecen, qué cosas me gustan, me dejan de gustar, es parte del crecimiento, eso no lo puedes evitar. O sea, el ser humano es así, somos así. Lo que pasa es que, bueno, hoy día, hablando ya del hoy, hay un montón de circunstancias que hacen que la vida nuestra sea mucho más vertiginosa que la que vos y yo teníamos cuando teníamos 14 años. Vos hablabas recién de que me conociste a los 14. Nosotros a los 14 años vivimos de otra forma. Okay, yo empecé, fíjate, para yendo directamente, para dar un ejemplo, porque yo mira, ahora tengo para echarla justamente para este tema, y hay algo muy claro en mí, como yo tengo muy claro. Pues fíjate, yo voy a dar mi ejemplo. Yo consumí cocaína por primera vez cuando tenía 16 años, o sea, soy adicto a la cocaína. Yo dejé la cocaína ya hace, bueno, quiero hacer 30 años que la consumo. Entonces yo me creí, fíjate, lo que es el ego, ¿no? Que es algo que tengo de la dura mucho de los adictos. Y yo me quería ver que con eso era suficiente, ¿viste? Y no me daba cuenta, con el paso de los años, que había dejado un consumo, en este caso la cocaína, y había empezado a consumir alcohol. Entonces, es muy nuestro, muy del adicto, dejar una sustancia y tomar otra sustancia. Acá está el peligro, ¿me entendés? Porque vos empezás con la cerveza, una cervecita, dos cervecitas, después ahora viene el consumo de sustancias, sustancias blancas, drogas de todo tipo, prueba de diseño, bueno, toda esa porquería que está desgraciadamente hoy ya instalada en la vida cotidiana, no solo de Argentina, del mundo. Entonces, a quien esté escuchando, cualquier chico, lo primero es tener mucho cuidado con eso, informarse, que desgraciadamente no lo hacen, teniendo todos los medios justamente, porque dice algo que no podemos quejar, a diferencia cuando yo era borrego, vos, es que nosotros nos enterábamos de las cosas, me mandé 10 años después. Hoy tengo el acceso a saber qué es lo que sucede con cada situación. Hoy tenés acceso a información todo el tiempo. Tenés acceso a poder pedir ayuda y saber a dónde podés ir, a quién podés recurrir. Digo, entonces, ¿pero qué ocurre? Si no hay políticas de las cuales, que no son de prevención, yo no creo en la prevención. Lo que creo es que hay que contar la verdad. Y la verdad significa, si haces esto, te pasa esto. Mostrarlo. Es esto que estoy haciendo yo. Yo estoy pasando un mensaje de Mendonés que entendí que lo hago primero porque es una obligación mía moral. Por lo que he vivido y lo que sigo viviendo, yo voy a morir adicto. O sea, yo no me puedo descuidar 5 segundos, ¿me entendés? Yo no puedo ir a la fiesta esta noche. ¿Se entiende? Entonces, cuando digo ahí no hay, la prevención no sirve. Sí sirve hablarlo. Pero hay que hablarlo a calzón quitado, crudo, y mostrar la realidad. Si haces esto, podés terminar así. Entonces digo, el mejor mensaje es ese, para quien esté escuchando. No hay otra forma, ¿me entendés? A ver, no sirve con poner un cartel en el paquete de cigarrillos que te diga, te vas a morir de cáncer. Es una pavada. Eso cumplir una ley para que muchísima gente diga, viste, estamos haciendo prevención. Eso es mentira. No sirve. Pero básicamente es pedir ayuda, poder pedir ayuda. Lo primero que hay que hacer es pedir ayuda. Pero no porque yo lo haya hecho, porque es lo que te dicen y yo me di cuenta. Vos imaginate, yo estuve 11 meses entrenado con 150 personas más. ¿Sabés las cosas que yo he escuchado? Creía que había escuchado todo. Creía que había visto todo. Y creía que había vivido todo. No. Yo, la verdad, te lo digo descarnadamente. Es tremendo lo que nos sucede a las personas con adicciones. Y la adicción está hoy creciendo. Esta es la realidad. Desgraciadamente es así.
0: Hernán, yo cuando arranqué la nota, cambiando, ¿no? Para hablar de cosas positivas, pero está muy bien tu reflexión. Siempre decimos que todos los que de alguna manera nacimos vinculados al básquetbol, Lo charlaba con Juanqui Alonso el otro día, que sé que yo hablé con él. Y los que somos del básquetbol de toda la vida, es como que eternamente te queremos ver jugar al básquet. Estiraste tu carrera hasta donde pudiste. Yo deseaba verte campeón de la liga o con la camiseta de Olimpo, con la Estudiante. De hecho, jugaste las dos finales con las dos camisetas. Después tuviste ese paso por el handball. Siempre te queremos ver en una cancha, pero claro, no nos damos cuenta que pasa la edad. Pero también es cierto que siempre, por tu personalidad y por tu don de bien, siempre has sido un tipo muy requerido por la parte mediática y te has manejado muy bien. Yo quería que ganaras Masterchef, no sé si te cruzó una arveja, no sé qué hice, pero perdiste Masterchef. ¿Hoy qué estás haciendo? ¿Estás haciendo algo de medios, más allá de que yo sé lo que estás haciendo?
1: Mirá, los últimos meses justamente que estaba estando ya internado, me puse, o sea, obviamente tenía que, me puse a pensar, digo, bueno, ¿qué vas a hacer? A ver, ¿qué vas a hacer cuando salgas de acá? ¿No? La pregunta del millón, a ver, ¿cómo va a seguir tu vida? ¿De reiniciar nuevamente la vida, de reinsertarme laboralmente? Y yo hacía mucho tiempo que venía viendo que había algo que, a través justamente hablando de redes, que venía creciendo, que es el marketing digital en general, pero había algo que a mí me llamó mucho la atención, que es lo que yo hago hoy, que es marketing de afiliados, ¿no? Que no es una moda, ¿no? Es un cambio en la forma en que lo cual las empresas comienzan a vender, y cada las personas, justamente, que generan ingresos, ¿no? Es inmediato. Entonces, y notaba, y noto, y lo ven todos, acá hay un cambio, ¿no? En lo que es la estructura de venta a nivel mundial. ¿Okay? Ajá. Lo que yo hago marketing de afiliados, en mi caso, yo... una plataforma argentina creada por, obviamente, jovencitos, ¿no? Que son los que la tienen más clara que nosotros, digamos, los viejos.
0: Claro, está bien, pero el disertante, sí, sí. El que tiene la experiencia de vida, sos vos.
1: Claro, ahí está el mix. Eso es lo que yo busqué. Dije, wow, digo, no haber encontrado esto hace 30 años, la verdad, en esto. Porque siempre me gustó, yo lo vi en consultoría muchos años, pero bueno, y todo era... muy a pulmón. La venta fue a pulmón toda la vida, le pasó a todo el mundo, quienes son de nuestra generación, un poco más abajo. Nosotros decíamos siempre el boca a boca, ¿te acordás? Bueno, el boca a boca murió.
0: Pero más vale.
1: Las redes. O sea, sí, todo sí, se sí. Transformó eso. Pero aquí, ¿viste? Entonces, bueno, nada, me adentré, estudié mucho el tema, y nada, y estoy trabajándolo a través de mis redes, de Instagram, porque es lo que vino para quedarse. O sea, yo sé que hay mucha gente que está puteando, me entiendo a comerciantes, hay mucha gente que se tuvo que ayornar, pero es lo que hay, no lo inventé yo, es lo que va en el mundo, ¿entendés? Entonces, ¿qué ocurre con esto? Esto te da la posibilidad, cualquier ser humano hoy, automáticamente, como en el caso mío, yo vendo una posibilidad, no un negocio, son dos cosas distintas, ¿viste? Porque hay mucho humo dando vueltas, hay mucho, ¿viste? Videíto, mirá cómo llegué a comprarme la Lamborghini, toda esa pavada que no existe, porque eso lo puede lograr uno que otro, como todo en la vida. Yo hablo y vendo, es una realidad, una posibilidad de poder. Si tenés un ingreso, mejorarlo, poder, sí, si te adentras realmente y te dedicas con tiempo, crear tu propio negocio que va a ir creciendo, obviamente, del día a día, porque esto es lo interesante del marketing hoy día y la venta en el negocio online. Es que el negocio lo manejas vos, a tus horarios, en forma independiente, desde el lugar donde quieras, y solamente con un teléfono. Conclusión. ¿Por qué te digo que funciona? Funciona tanto en todo el mundo y ha crecido un 74% el último año, las ventas. Porque sí. Haces con el teléfono, vos te pasás todo el día con el teléfono en la mano. El teléfono vino para quedarse, me gusta, no me gusta. Después, si querés, hablamos de las cosas malas del teléfono. Estás escroleando todo el tiempo la vida de los demás. Estás preocupado a ver si Juan Malaga se mata con Icar y todas esas pavadas. En vez de dedicarle tiempo a algo, que es a través del teléfono, de comunicarte con la gente a tu forma natural, y poder vender el producto que te genera activos inmediatamente. Que no tenés que esperar 30 días para cobrar, que no tenés que esperar el cheque, que te lo rebotan. Bueno, esto básicamente es lo que vino para quedarse y ya está en el mundo. Lo que uno pasa por las redes no se vende. Le gusta a quien le guste. Es así.
0: Ahora, Hernán, yo no tengo ninguna duda, no creo que me equivoque, y yo creo que vos, pues si hay algo... más allá de tus defectos, vos boludo no sos. Si hay alguien que no es boludo, sos vos. Y las cagadas que has hecho las has pagado con tu cuerpo. Pero no tengo ninguna duda que donde vos crezcas en redes, tu convocatoria, tu forma de ser, te va a acercar otra vez, no al deporte, seguramente no, salvo que vos quieras, pero sos un tipo muy mediático. ¿Vos cerraste la puerta a las propuestas mediáticas?
1: No, para nada. Mirá, de hecho, me estuve hablando con el Chato Prada hace 2 o 3 meses, me mandé porque había una posibilidad de entrarme en el mismo panelista, programa de Beto Casera. Nada, fue un comentario con una cosa que me preguntó cómo estaba, porque sabía que yo estaba internado, y le dije que no, que no estoy preparado. Pero un ejemplo, ¿no? Yo no tengo ninguna posibilidad en mi vida. Lo que sí, que viene acaso de por qué también elegí esto, es porque yo mi tratamiento no lo puedo abandonar. O sea, yo no es que me dé salir después de 11 meses, larguísimo, que le doy mucho valor, porque más allá de todo, y esto sí, me sigo, ya tenés que internar a 59 años. Yo imagínate que yo conviví 11 meses con chicos de 20 o 30 años, prácticamente. A ver, ¿se entiende? Era el abuelo, de hecho me dicen el viejo a mí. Si vos vas a la fundación, sí, el viejo no tenés.
0: ¿Vos sos el viejo? Sí, el viejo. ¿Vos sos el viejo ahora?
1: Ahora soy el viejo. Claro, ah, hombre, ahora soy el viejo, te imaginás, yo era el patriarca de los pájaros.
0: ¿Pero qué? ¿Tenés un sistema ambulatorio? ¿Seguís ligado a la clínica?
1: No, yo terminé mi proceso, tenía la posibilidad de seguir ambulatorio yendo a la fundación, pero era una vez por semana, yo me fui de Buenos Aires, estoy en Pergamino en este momento, en casa de un amigo con el que hace tecnología, justamente, me invitó, estamos haciendo otra cosa también. Yo lo estoy acompañando de la parte publicitaria, está desarrollando un software que ayer lo subí justamente a mis redes, que es maravilloso. Pero te quiero decir, no, yo con la fundación sigo ligado, ¿no? Por eso paso el mensaje de la fundación, porque es magnífico. A mí me llama gente de todo el país, desgraciadamente, por este tema de adicciones, pero bueno, lo que hago es un poco de puente, ¿no? Para que muchos tengan la posibilidad de poder internarse. Entonces, por eso te decía, volviendo al tema de los medios, a ver. Los medios hoy son las redes, fíjate. Vos que trabajás en redes, ¿te acordás cuando empezaron las redes de streaming?
0: Sí, cómo no me acuerdo, la arrancó Pergolini con Vorter, fueron los primeros que arrancaron.
1: Bueno, vos te acordás que Jorge Lanata hacía radio, como hizo siempre, y se fue, no me acuerdo cuál radio, que tenía streaming, y vos lo puteaba toda la mañana, decía, esta radio de mierda, ¿no? Tengo que estar poniéndome el
0: mundo de Jorge Lanata. Es cierto.
1: ¿Por qué te nombro? Porque es tu medio, vos hace años que haces radio, digo. ¿Qué pasa? Y se tuvo que ayornar. ¿Por qué? Porque hoy la gente, la radio, la escucha y la mira. Es una realidad. Más allá que si vos me preguntás a mí, yo soy de la vieja época, ¿eh? A mí me gusta la radio, que no te conoce la cara. O sea, para mí la radio es eso. Pero bueno, ¿y pasó algo? No pasó nada. Entonces, todo lo que no pasa, me ven eso a través de las redes, como la radio en este caso, el streaming y todo esto, no existe, no estás. Es una realidad, es como yo el otro día te encontré a vos, que contabas con la nota de Juan que hiciste, que me encantó, y tú, o sea, de paso me pone muy contento, por fin fueron a buscar a alguien que sabe dirigir una empresa, en este caso la Asociación de Básquet, felicito a los dirigentes, alguien con experiencia en el deporte, que no, por fin, digo, de vuelta, dice, vos me entendés, Jorge, ¿a dónde voy?
0: Entonces, pero ¿cómo te voy a entender si fue lo primero que le dije yo? ¿Te imaginás que hayan tenido un técnico de la época mía, que llegó a dirigir Liga y que jugó con los equipos más importantes, inclusive de Bahía, cuando él se cruzó de Olimpo Estudiante, y dije, Juanqui, a mí me parece excelente que te hayan convocado, porque vas a poder tocar temas que a vos te sobra espalda para esto. No porque los otros muchachos sean malos, pero me parece muy bien que el básquetbol de Bahía Blanca se maneje con gente del básquetbol de Bahía Blanca.
1: Sí, pero aparte teniendo a alguien, digo, porque este es el tema nuestro de Bahía, a ver, permitime, Jorge.
0: Sí.
1: Cada vez que hay alguien que se sale, digamos, de la ciudad, como el caso, vamos a hablar de Juan fue ayudante, asistente técnico del Club Melón en 1986, cual yo jugué mi primer mundial de mayores, a ver, no es que estamos hablando con improvisado.
0: ¿Entiendes? No, totalmente.
1: Un tipo que después laburó como fue uno de los capos de la cooperativa obrera en la Argentina, no estás hablando con un improvisado, es un tipo que en 5 minutos te dice las cosas que tenés que hacer, y las tenés que hacer, lo tenés que seguir, y no dejar de ver, a ver si te cae simpático, no, esa cosa nuestra, bien, se viste pacata de, oh, no, a mí me cae como el culo, no me gusta cómo habla. Flaco, contrata a alguien que piense, no que te caiga bien. Vos en tu empresa, ¿qué contratar? ¿Un lindo? No, yo contrato a alguien, ¿entendés? Que me traiga algo que yo no conozco. A ver, ¿se entiende? Esta es la mentalidad que hay que tener. Por eso felicito a la Asociación Bahiense, oh, Gloria, que por fin hay un tipo que sabe de lo que está hablando, ¿viste? Pero bueno, me fui por la rama.
0: No, esta vez le di a mí a charlar 10 minutos contigo. Quiero que me cuentes, total, no creo que vaya a infringir ninguna regla que hayas firmado, una sola anécdota de Masterchef, que puedas contar, una sola.
1: Sí, mira, hablando de los medios, para que la gente vea la potencia que tienen los medios en general. Porque justo lo hablaba ayer con una amiga mía. Porque me llama una amiga y me dice, escúchame, ¿es verdad que con la gunda tuviste algo? Me dice, mirá lo que estamos hablando, ¿no? De un palo me fui al otro. Le digo, no, por eso lo cuento, para contar algo que la gente se relaja un poco, si no es muy serio todo. No, entonces le cuento, no, le digo, ¿vos sabés que eso surgió? Estábamos un día, me venía en uno de los programas grabando, y Santi del Moro, que es un genio, la verdad, un tipo profesional como poco, realmente, y muy humano. Estábamos hablando con alguna antes de salir a grabar y nos veía que cuchicheamos, ¿viste? Pero nada, la cosa típica, tu compañero. Y al aire, empieza a preguntarle, dice ella, si ella estaba soltera, dice que sí, pregúntale si estaba soltera, de verdad, estábamos solteros, ¿no? Y empezó a joder con eso. Entonces, cuando terminamos de grabar, la gunta muy viola, por algo tiene 40 años de carrera, en televisión y medio, me dice, boludo, me dice, sigámosle la corriente a Santi. Entonces hablamos con Santi, y Santi dice, yo le meto para adelante. Entonces creamos toda una historia que obviamente devino que al otro día salíamos de Masterchef, estaban las cámaras, estaban todos los periodistas de los programas de puterío, ¿viste?
0: Claro, Entonces, estamos hablando del programa, estamos hablando, Hernán, estamos hablando del programa que más se ve en la República Argentina en cada edición que hay.
1: Y mirá, nosotros ganamos con el caso del uno que ganó Claudia Villafane, y nosotros fuimos el doque, el que la explotó, porque claro, veníamos con la pantalla caliente. Nosotros tuvimos programa de 26 puntos casi en televisión de aire, eso hoy no existe en el mundo.
0: No, no, fíjate que mi gran hermano logró eso hoy.
1: No, no, pero te termino el cuento, a ver. Entonces pasó, viste, la hicimos correr y la Gunda decía que sí, que no, yo me hacía el boludo. Bueno, cuestión, tuvimos tres meses así, ya viene la Gunda, antes que yo me fuera, y me dice, loco, me dice, vamos a cortarla con esto, dice, porque cada vez que salgo del teatro, salgo de la radio, me están esperando, preguntando, a ver qué pasa entre nosotros, viste. Y digo, ¿qué hacemos? Me dice, no, vamos a empezar a bajar el tema. Te quiero decir, nos reímos mucho, fue divertido. Pero esos son los medios, ¿viste? Y lo digo para que mucha gente deje de comprar mentiras.
0: No, pero digo esto porque por ahí mucha gente no sabe, en Bahía por ahí sí, que una de las salidas laborales que tuvo Hernán cuando se dio cuenta que lamentablemente el básquet lo iba dejando afuera de a poquito, era cocinar en tu propia casa. Es decir, él era un tipo que había inventado, Hernán es, no al pedo, es el loco, había inventado un sistema que iba a tu casa y te cocinaba. Así que a mí no me extrañó verte en Masterchef, porque de hecho lo hacías.
1: Sí, bueno, vos fíjate cómo es la vida. Cuando yo pasé en Bahía, yo alquilé una casona antigua, buenísima, divina, de dos plantas, y me puse a hacer lo que yo tenía, estaba en privado, o sea, era privado. Era una idea que yo tenía siempre, había visto muchos parecidos en Europa. El lugar es chiquito, el pueblito, que ahora está de moda también, la comida pueblito. No,
0: y vos sabés que, no. Vos sabés que en Bahía está de moda, otra vez eso.
1: Ah, bueno, me alegro. Ah, eso te iba a contar. Entonces resulta que yo lo hice, bueno, estuve un año y pico con eso. Pero qué bueno. Y entre los clientes que me llegan un día, esto me entero después de 2 años, vi un grupo de tipos de Buenos Aires, qué sé yo. Entonces, después, me conecta uno de ellos, me dice, mirá, yo estuve en tu restaurante privado en María Blanca, te quiero invitar, estoy abriendo el primero en Buenos Aires. Dicho sea paso, lo abrió, le fue muy bien, obviamente con una estructura mucho más amplia. A ver, me gustan esas cosas, nada, yo con lo que he conocido, le pongo mi impronta, y nada, el cocinar a mí, eso. Primero que eso es terapéutico. Es algo que, por ejemplo, ahora que estoy de vuelta acá, ya ha salido de la fundación, hago todos los días, se cocina para todos porque a mí me hace muy bien y me pone bien, me pone pila, más allá del buen comer, ¿no? Digo, pero es una actividad que aconsejo, ayuda mucho en la mesa a calmar la mente, a ordenar las ideas y a salirnos un poquito del mundo estando dentro del mismo, ¿no?
0: Hernán, la última, porque si yo aprovecho la confianza para lo bueno, también tengo que aprovechar la confianza para lo malo. ¿Cómo está tu familia con todo esto que te tocó atravesar?
1: Mira, mi familia lo venía, a ver, sufriendo, obviamente. Yo tengo mis tres hijos tan grandes, ya. Yo tengo mi hija mayor, tiene 40 años, tiene 40, 37, 35, tengo 6 nietos, a ver, tengo mis hijos grandes con sus vidas, gracias a Dios, con sus vidas personales y ocupados en sus propias familias, motivo por el cual a mí eso también me ayudó a tomar la decisión de poder internarme, porque yo... lo pude hacer porque no tenía que estar pensando de qué pasaba con mis hijos, lo cual es todo un tema, porque te digo, yo he vivido con compañeros míos en la fundación internado, chicos que tienen niños pequeños, viste, todo un drama ahí atrás de todo eso, y obviamente no es algo que no te ayuda a hacer un buen tratamiento, porque es normal que vos te internás, pero queda tu familia, quedan tus hijos, queda tu mujer, o sea, dejás un despelote en la calle, impresionante. Yo no tuve esa desgracia, por eso lo aclaro. Después, mi madre ya es mayor, tiene su vida hace años. Yo, eso me ayudó muchísimo a poder ingresar y no tener preocupaciones externas. ¿Se entiende, Jorge? Entonces.
0: Totalmente. Hernán, y cierro con esto y después ya termino para que la gente te encuentre y no te quiero hacer perder tiempo. ¿Se te cruzó limpiarte?
1: Sí, pero eso fue en la época que yo consumía cocaína. Y hace más de 20 y pico de años, sí.
0: ¿Con el alcohol no? ¿Con el alcohol no?
1: No. Yo romanticé el alcohol. Cuando romanticás el alcohol, tiene mucho de melancolía. Yo era un borracho atípico. O sea, yo me encerraba, ¿viste? Lo me pasó cuando consumí sustancias. No sé si alguien habla de eso, porque hay gente que está consumiendo y puede decir, wow, ¿viste?
0: Pero es un mensaje de un tipo que salió. Fíjate que en Bahía Blanca estamos de alguna manera celebrando que bajó la tasa de suicidio justamente por todo lo que se está trabajando en adicción. Entonces, que un tipo como vos, conocido, famoso, porque todos los que estábamos en el básquet queríamos ser amigos de Montenegro o ser Montenegro. Y vos estés contando de esto, cuando mucha gente, a ver, vos conocés el bahiense casi igual que yo, qué boludo Montenegro, podría estar en la NBA lleno de plata. ¿O no te lo dijeron nunca eso?
1: Pero sí, hombre, ¿sabés que lo bueno? Cuando yo no me conocí desde hace años, no sé, yo tuve la suerte de que yo ya a los 13 años todo el mundo hablaba de mí en el básquetbol de Bahía Blanca, que para Bahía Blanca el básquetbol era hablar de casi uno de los temas principales, digo. Y a los 14 ya me puteaban en todas las canchas, porque yo me hice profesional, pasé por Olimpo, firmé un contrato, entonces ya no solo me puteaban, sino que los periodistas me criticaban. Entonces yo tuve que, gracias, ¿sabes? Sí, la verdad, vos lo sabés. Entonces, sí. Ocurre, yo ya ahí me empezó a crecerme la piel de cocodrilo. A ver, la mirada externa pasó, la verdad, a importarme tres pelotas por obligación, porque si no me iba a volver loco, con 14 años. ¿Qué no digo que no me haya afectado? A ver, pará. No era super pibe, ni fui Superman, ni lo voy a hacer. Pero digo, entonces a mí la mirada externa, la verdad, me chupó huevo, literal, te lo digo. O sea, no, es algo que no me... Primero porque sé y supe siempre, o sea, una cosa es el alcohólico, otra cosa es el boludo, ¿ok? Yo soy una persona que me instruí, que viajé, que aprendí, que escuché. Me gusta escuchar, aprendo todos los días. Yo dedico mucho tiempo a leer o a escuchar, pero tengo la suerte de escuchar, ¿viste? Notas, esto, las cosas que me interesan. Y vivo en un mundo, ¿me entendés? Que está, desgraciadamente, pata para arriba, pero no es de hoy. Lo que pasa es que hoy, como tengo acceso a las redes, me entero. Esto viene pasando desde que el hombre zombie pisó la tierra, o lo engendró un plato volador, no lo sé. Cada uno que elija lo que quiera. ¿A qué voy? Entonces, ¿viste? No, la mirada del otro, ¿qué te vas a llevar? Por lo que dicen, tarado mental, me ve que no sale de la cápsula de su casa porque tiene una vida de mierda y se dedica a decir, che, Rubio, vos sos zurdo, sos de derecha, sos de centro izquierda, jugá de nueve, jugá de seis, deja, ya está. Está lleno de esa gente. Esa gente no sirve para nada. Entonces yo cuando viste, le decía a mis compañeros en la... Mira, en la fundación pasa algo. Cuando vos estás con 150 personas, vos te das cuenta quién quiere salvarse y quién no. Y yo a mis compañeros más chicos le decía siempre, vayan y sigan a los que se quieren salvar. Porque esos son los que te ayudan. Porque una de las formas, acá está lo interesante, y ahora voy a dar de vuelta, de lo importante de internarse, es que vas haciendo esas amistades dentro del lugar que tienen que ver con que vos hablas con la otra persona y la otra persona te entiende, porque está pasando por lo mismo. Cuando vos encontrás a uno que está boludeando, te tenés que correr, amigo. Bueno, es un ejemplo de lo que es el mundo y la vida. Tenés que ir esquivando boludo. Porque si te agarrás de eso, te llevan puesto. Entonces eso es lo que
0: Hernán, quiero terminar con una de Vázquez y ya te libero, porque tenés que ir a laburar. A mí me da mucha lástima que Hernán Montenegro no haya sido campeón de liga, mucha lástima, porque fue la época mía del básquetbol y la tuya, fundamentalmente a otro nivel. ¿Cuál te marcó más, la derrota de Olimpo con Ferro o la de Estudiante con Jepu?
1: No, la de Olimpo no, porque éramos pendejos todos, teníamos 18 años, 19 la mayoría, Ariel, Scolari, el Gallo Pérez, todo, era el equipo jovencísimo.
0: Con un Tato López inmanejable en Ferro, ¿no? Con un Tato López inmanejable.
1: Claro. Por la parte, mira, hablando del tiempo, te decía, vos pensás que el Lecho Marín tenía 30 años y lo trataban como bien me trataban en la fundación, le decíamos viejo, el Lecho, que era un crack, tenía 30 años, pero antes, a los 30 años, te retiraban, no te retiraban, ¿te acordás? Entonces no, la estudiante, pues ¿sabes por qué la estudiante? Por motivos que hoy me dieron la razón para que vean que yo capaz que estoy loco, ¿viste? Pero boludo no soy. Yo ese equipo de estudiantes cuando firmé, lo traje al Che García, Néstor, como técnico. Sí. Tenía 23 años y todos me decían, pero ¿está loco este tío? No puede manejar la vida de él, ¿viste? La boludez que escuchaba. Y lo dejé de entrenar. Bueno, ahí está la carrera de Che García, para que vean que no me equivoqué. Y él se entendió que yo lo traje, porque yo quería jugar al básquet, que él veía. Porque yo venía a estar con él en Puerto Rico cuando era ayudante técnico de Julio Toro, mientras yo jugaba en Puerto Rico y me iba a la NBA a los campamentos. Entonces yo sabía que el pibe tenía talento, la cabeza brillante, y quería imponer ese básquet. Y no pusimos, nosotros el año ese perdimos con Jeco. Perdimos bien, ganó un equipo con Campana que quería ir a la NBA, ¿te acordás? Que de hecho fue a las pruebas.
0: Pero y volaba, con toda la guita de la provincia atrás, con toda la guita de la provincia atrás.
1: Pero aparte, Jorge, esa final de básquet, los dos equipos jugábamos un básquet que en ese momento no se jugaba en Sudamérica, o no sé si se jugaba en Latinoamérica, mirá lo que me atrevo a decirte, era un básquet moderno. Vos ves los videos de esos partidos y decís, ¿qué está cuando se jugó ayer? No, ¿qué se va a jugar ayer? Sí, mirá la Liga Argentina y mirá los partidos nuestros de esas finales, y decís, no, al revés. La Liga Argentina actual parece la de hace 30 años para atrás. A ver, si me pongo un purista, ¿ok? Entonces, no, dolor fue eso, haber perdido esa final porque nos merecíamos. Siendo un equipo que éramos 5 jugadores más Ricardo Segal, éramos 6, después éramos todos pibes que después hicieron un carrerón todos, los Beltramela, los Guarena, etcétera, etcétera, ¿se entiende? Bueno, dejamos en el básquet de Bahía Blanca bien sentado, la historia la respetamos, reventábamos el Casanova, cosa que me da mucho dolor siempre, el templo lo hicimos mierda con el paso del tiempo, yo no puedo creer que Estudiantes no juegue la liga, desgraciadamente, y que esa cancha no vuelva a ser lo que yo viví, vos viviste cuando éramos pibes, íbamos a la cancha para entrar, no teníamos que colarme, no teníamos que hacer maravilla, parecía el desembarco en Normandía para poder entrar a ver un partido, y cuando entramos parecía que estábamos viendo la final del mundo de fútbol, porque así lo vivíamos. Ese fue el básquet que yo mamé, mi generación mamó, y nada, se extraña, ¿qué crees que te diga?
0: ¿Cómo hace la gente para encontrarte en redes?
1: Mi Instagram es Hernán22Montenegro, me encuentran, me mandan un mensaje, quien esté interesado en hacer esto de marketing afiliado, déjame aclarar algo, Jorge, porque mucha gente me dice, pero yo estoy grande para hacerlo, mentira, lo que yo vendo es un curso online, si seguís el paso a paso, lo aprendés, es simple, está hecho para gente grande, si lo hago yo con 60 años, que no entendía lo que era un teléfono hasta hace 4 meses, la verdad, honesto, porque a mí las redes me las manejaron siempre, yo no tenía que hacer ese laburo, lo puedo hacer. No tiene edad, hoy los pibes de 18 años están todo el día volviendo con el teléfono en vez de ponerse a trabajar, porque esto es lo que le queda a ellos, a mí me queda media hora de vida. Pero los pibes lo que tienen, esto es lo que viene, es el mundo laboral, chicos. No hay otra salida. Ya está, llegó para quedarse. Entonces, no hay edad y no tenés que ser ni famoso ni tener 11 millones de seguidores. Porque yo te hablé con, por ejemplo, con la Chefi, que trabajó conmigo, Masterchef, que debe tener 7 millones de seguidores, me dijo, no, si yo me duermo una semana y no muevo mis redes como las tengo que mover, no me sirven de nada. Lo aclaro porque mucha gente quiere que hay que ser famoso para hacer esto. Mentira, no. Tenés que seguir los pasos, aprenderlo. Es muy simple, nada más. Eso.
0: Hernán, te queremos mucho y estamos orgullosos que seas bahiense. Cuídate, por favor, y seguimos en contacto.
1: Gracias, Jorge. Un beso a todos ahí. Gracias. Nos vemos, querido. Muy amable.
0: Chao, nene. Bueno, Hernán Montenegro, no hay que decir mucho más, ¿no? Vos quedaste contento porque le dolió mal la final con Estudiantes, ¿no?
2: Sí, no, pero hay una historia de vida durísima.
0: Y lo que no contó, que lo guardaremos para otra vez. Bueno, ¿cómo tiene que hacer la gente para comunicarse con nosotros?
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0: Pausa, Yoyin, porque debemos estar como el reverendo Tuje, pero ya volvemos.
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20: Hola Jorge, buen día. Mirá, te estoy escuchando la entrevista con Montenegro. Es un capo. Es un capo. Da gusto escuchar un tipo así, hermano. Da gusto. Es el ejemplo de la madurez cerebral de una persona a pesar de lo que pasó. Pero mirá, para que vea que lo estoy escuchando, ¿eh? No, no es joda. Escuchá.
21: Yo sabía que el tío René tenía talento, la cabeza brillante, y quería imponerse más. ¿Qué le pusimos? Nosotros en medio de eso fuimos con el jefe.
20: Viste que estoy escuchando, no, para que no. Pero te quiero decir que da gusto escuchar un tipo. Yo lo admiré y lo admiro todavía a lo que fue jugador de básquet. Ese jugador extraordinario, ese jugador efusivo, ese jugador, yo lo he visto jugar haciendo no sé qué partido que ganó por un doble, no sé si estudiante o quién fue la selección. ¿Te acordás que faltaban segundos y no sé quién le tiró el pase y él entró y la tocó y ganó la selección, no sé, por un doble, no me acuerdo quién? Pero te digo la verdad que me encanta escucharlo, pero yo que gracias a Dios, a la Virgen y a todos los santos, no tengo ningún tipo de adicción, ni tuve, ni lo voy a tener. Pero para la juventud, para el que está atravesando una situación de esta, escúchenlo, muchachos, escúchenlo. Es una eminencia este muchacho hablando, porque lo pasó en vivo, con la droga, con el alcohol. Pero es un señor, yo lo vi también en Masterchef, lo he visto en varias entrevistas que le hicieron en Buenos Aires, Jorge, en varios programas, y el tipo es un capo, no, la tiene clara, pero re clara, no es un salamín hablando de algo que no sabe y opina, no, a mí me encanta escuchar gente como él, que la tiene clara, es para escucharlo horas y horas, Una gran persona, lamentablemente atravesado por momentos muy jodidos, y esperemos que de aquí en más la vida le dé el camino correcto y que él lo sepa valorar, porque estoy seguro que lo sabe. Pero te felicito, Jorge, te felicito por el hecho de que entrevistaste a una persona que merece. Y mirá, si te tenés que pasar las 3 horas entrevistándolo al loco, la verdad que no es tiempo perdido. Es extraordinario, por lo menos para mí, y creo que también para vos y para muchos oyentes. Es extraordinario escucharte, muchacho. La verdad, te felicito, Jorge, porque tenés a veces entrevistas que valen la pena, como otras, la verdad. Son repugnantes, no saben ni hablar, o entrevistas boludas, que no dejan nada, por lo menos para mí. Ahí se está despidiendo, pero por lo menos este muchacho, extraordinario. Te vuelvo a repetir, te felicito, Jorgito, y lo felicito a él y le deseo que Dios le ilumine el camino, porque es una gran persona. Y un gran, extraordinario basquetbolista que vimos jugar. Yo lo vi jugar. Bueno, listo, Jorgito, chao.
22: Hola, buen día, Jorge. No, quería comentar sobre Hernán. No lo conozco, o sea, sé quién es, más vale, pero no lo conozco personalmente. Así que, bueno, me alegro mucho que haya podido salir de lo que él... El problema que siempre tuvo en la vida, pobre. Pero un gran representante de Bahía y como jugador de básquet, un capo total. Y muy bien, para conducir un programa estaría muy bueno que lo haga. porque se lo merece, porque un tipo muy inteligente, lástima que él erró en algunas cositas, ¿qué va a hacer? Todos cometemos errores, pero Hernán es un maestro. Y lo que habla ese tipo, y con qué fundamento, qué lástima. Pero bueno, el tema es que ya está recuperado y se le abren las puertas para hacer lo que a él le gusta. Y comparto totalmente que la gente a veces, es cierto, se ocupa de Wanda Nara, de Icar, qué mierda me importa. Yo siempre reniego con eso, ja, me echa las pelotas. ¿Qué me interesa? Mira, la gente se está cagando de hambre y no, está preocupada, a ver qué le pasa. Ahora con Moyano. A ver qué pasó Moyano con la mina esa. Déjate de joder. Bueno, un abrazo y suerte para Hernán, un abrazo también.
1: Buen día, Marcelo Villamitre. Hermosa nota con Hernán, un ícono del deporte y una persona con una historia de vida, no para compartirla, sino para conocerla. Compartirla es una, o seguirla es una cuestión personal, pero es muy nutritivo escucharla y no sacar conclusiones de definirla. Ese es Hernán. No lo conozco, no soy amigo ni nada, pero es un muy buen tipo con una transparencia inigualable. Espero que le vayan muy bien las cosas.
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1: 11 de la mañana, un minuto en todo el país. En Capital la temperatura 14 grados.
2: Diputados ya debate en comisión la nueva ley de inocencia fiscal.
1: Desde el Congreso amplía Gabriel Sanfilippo.
3: Comenzó el plenario de las comisiones de presupuesto y hacienda y legislación penal con la presencia de funcionarios del Poder Ejecutivo. El presidente de la Comisión de Presupuesto y Hacienda, el diputado Berti Venegas Lynch, en diálogo con Radio 10, se refirió de esta manera al encuentro.
4: Bueno, vienen de ingresos públicos y viene también una persona del Banco Central que está imbuida en el asunto. Y después a la tarde tenemos, que yo no presido, lo preside de Finanzas, tenemos giro a Presupuesto y Hacienda, el tema de BCRA, el tema también ha involucrado el tema de seguros, tiene sus aristas y sus implicancias muy importantes. Uno, en el tema de BCRA, para algo que nos atormentó durante todas nuestras vidas, de 1935, y oradores, presidente y vice del Banco Central, y un director.
3: Gabriel Sanfilippo, Radio 10, siempre noticias.
2: El gobierno avanza en negociaciones con China para renovar el swap de monedas por 3 años.
1: El Palacio de Hacienda busca prorrogar el acuerdo financiero, asegurando el esquema de libre disponibilidad con el Banco Popular de China.
2: Y fortalecer las reservas internacionales del Banco Central y dar previsibilidad a las operaciones del comercio exterior.
1: Este jueves se conocerá el veredicto en el juicio por falso testimonio al ex novio de Luciana Muñoz.
2: El tribunal dará a conocer la sentencia a las 13:30 en la causa que investiga Maximiliano Avilés por el presunto delito de falso testimonio durante la investigación por la desaparición de la joven ocurrida el 13 de julio de 2024 en la ciudad de Neuquén.
1: Preocupación por la salud de Rubén Rada.
2: El músico uruguayo de 83 años fue internado en un sanatorio de Montevideo por una neumonía bilateral.
1: Aunque su cuadro requiere monitoreo médico constante, desde su entorno íntimo transmitieron tranquilidad y confirmaron que el artista se encuentra estable y de buen humor.
0: Tránsito.
5: Buen día, amigo Jorge. Buen día, equipo. ¿Qué tal, Oscar?
6: Buen día, Jorge. Te estoy escuchando.
7: Buen día a toda la gente de Postura.
8: Hola, Jorge, buen día.
9: Hola, buen día. ¿Cómo andan?
5: Hola, Jorgito y equipo. Los felicito por el esfuerzo, por hacer algo diferente en la radiofonía de Bahía Blanca, por hacer cosas dignas de Capital Federal. La verdad que felicito el entusiasmo del equipo y de hacer movidas diferentes.
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10: Bueno, quiero agradecer a todos los que están hablando de la nota de Hernán Montenegro. Sabíamos que iba a tener una repercusión importante, fundamentalmente porque es un Hernán entero, un Hernán muy bueno. Si esta nota la hubiéramos hecho antes que yo viajara a Buenos Aires, era tremendo. Yo lo vi en ese momento, Hernán, y estaba pasando un momento muy malo. Y a mí me gusta mucho que lo escuchen, Hernán, fundamentalmente las generaciones que no lo conocen. Si vos tenés el caso acá de Seba, que es hincha Estudiante y no lo vio jugar. No vio lo que era la cancha Estudiante llena con Olimpo y Estudiantes. Más o menos como cuando yo fui a Costa Sur. Ese sí buen club en desarrollo. Ese sí buen club.
11: Lo conozco.
10: ¿Cómo?
11: Que no lo conozco, digo, pero...
10: ¿No conocés Costa Sur?
11: No, lo debo haber equipo. Creado cuando me vine para acá.
12: Gran equipo.
10: No, y gran estadio. Por eso representa el básquetbol y el desarrollo.
12: Y mucha gente lleva. ¿Eh? El club que, sin ofender a nadie, ¿no? Que más gente lleva.
10: Ya estás ofendiendo a tu compañía de laburo. No puede ni ver.
12: Ah, vos, Cari.
10: Pero vos de chiquita, ¿no eras hincha de Costa Sur?
11: No.
10: ¿Pero que no te gusta la camiseta? Que...
11: No, porque estoy más cerca de la cancha de Quilmes, entonces siempre fui de Quilmes.
10: ¿Quilmes? Saludamos a Bettina. Hola, Bettina. ¿Cómo estás? Buen día.
11: Hablando de los casos de los frascos.
10: Usted le queda muy bien usted, ¿eh? ¿Usted está haciendo alguna...? Sí. No seas humilde. Voy a felicitar a mi amigo Fabio. No seas humilde, algo estás haciendo. Bueno, el comentario que hizo recién Bettina es cierto. Finalmente, hoy con el tema Montenegro nos perdimos. Finalmente, el gobierno dio para atrás y los prácticos empezaron a laburar, así que la actividad en el puerto volvió.
11: Ayer, a la tarde, o sea, duró poquito.
10: Y duró poquito, es decir, una reculada en chancleta. ¿Usted está haciendo algún... Sí. No seas humilde. No seas humilde. Voy a felicitar a mi amigo Fabio. No seas humilde, algo estás haciendo. Bueno, el comentario que hizo recién Bettina es cierto. Finalmente, hoy con el tema Montenegro nos perdimos. Finalmente, el gobierno dio para atrás

0: Yo me acuerdo con Montenegro, cuando él tenía 14, 15 años, yo ya dirigía en Napotá, fue el arranque mío en Napotá, y los pibes míos en Napotá, como es habitual en la historia, son todos chiquitos. Napotá no tiene altos, sacando alguna excepción. Entonces yo le decía, no importa quién, porque capaz que está escuchando, decía, cuando Montenegro gire para adentro, tocale la rodilla, porque la rodilla le llegaba más o menos a la altura del cuello, tocar la rodilla para que patine y se caiga solo, para que no te cobren full. Y me escuchó Montenegro y me vino a putear al banco. Te escuché que le dijiste que me toque la rodilla. ¿Y yo qué hice? Juez, me está hablando. Este pibe me está hablando. ¿Eh? Pobre Montenegro. Vos en San Lorenzo nunca viviste eso, ¿no? Porque nunca jugaron finales. Bueno, vamos con información deportiva. Enseguida vamos con el querido Santi. Ah, primero, ¿cómo tiene que hacer la gente para comunicarse con nosotros?
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0: Bien.
2: Siguiendo por la línea del básquet.
0: Siguiendo por la línea del básquet.
2: Volvemos a tener básquet esta
0: noche. Hoy vuelve el circo.
2: Vuelve tercera división en el día de hoy, con fecha completa. Decíamos, dos semanas desde aquel último juego de las finales.
0: No pasó nada, ¿eh?
2: Muy poco tiempo. Un mes y medio.
0: De mundial.
2: Claro, y de aquellos primeros cruces de playoff, donde quienes quedaron eliminados tuvieron un tiempo importante de inactividad, ¿no? Más allá de que se volvió rápidamente a los entrenamientos.
0: ¿Lo habrán aprovechado? No como River, que no aprovechó el parate nada, ¿no?
2: No le vino muy bien el parate a River.
0: No, no, no.
2: Necesita más pausas de hidratación y todo eso para cambiar. Sí,
0: sí. Más mundiales.
2: Más mundiales. Más mundiales. También. Pero bueno, desde esta noche, 21 horas, comienza la primera fecha del segundo tramo de tercera división. Bahiense del Norte B recibe a Sporting, Pellegrini, Irante Sportivo Bahiense B, Bella Vista enfrenta a Huitense, Casa y Pesca Huracán de Médanos será local ante Fortín Club de Pedro Luro, Barracas irá ante Los Andes, y el último partido es fútbol y tenis de Mayor Buratovic ante Velocidad y Resistencia B en cancha de Argentinos. Son los partidos para esta noche, la primera fecha que tendrá el torneo de tercera división.
0: Bueno, ¿cómo tiene que hacer la gente para comunicarse con nosotros, Cari?
1: 1291-5386-923 con 12 grados de temperatura y un sol que asoma en la ciudad, ¿eh?
0: Bien, ¿la máxima va a ser?
1: 14, poco.
0: Pero lindo día.
1: Sí, agradable, si el viento no levanta
0: intensidad. De la gris a la llovina ya no.
1: Podemos tener alguna precipitación, llovizna leve en horas de la tarde, después de las 5 si el cielo se vuelve a cubrir, y en realidad hay como un numerito que marca, podría llegar mañana.
0: Bien. Cerramos la información que dimos antes de Montenegro, entonces veremos cómo sigue. Para los que recién se enganchan, antes de hablar con Hernán Montenegro, estábamos diciendo que finalmente el único detenido teóricamente responsable del robo en Ciudad Mágica finalmente fue desligado, terminó siendo una persona que no tiene nada que ver, después de un escrache legal bravo. Que algunos dirán, bueno, Jorge, algo habrá hecho. Bueno, está bien, pero lo que tienen que ser los responsables, la justicia, antes de avisarle a los medios, tenemos un detenido que obviamente tiene varios elementos para pensar que es uno de los responsables, porque no me gustaría estar en los pantalones del muchacho que quedó como boquetero, como chorro, como ladrón, y hoy está totalmente libre porque finalmente no le encontraron nada, ¿no? Así que es eso. Bueno, quiero, esperando el móvil y poniéndonos al día con las pausas, quiero dejar claro algo, porque ayer no quedó claro, y si hay algo que a mí no me gusta es que las cosas no queden claras. Yo ayer, en el programa y fundamentalmente en mis redes, critiqué de buena manera, pues yo siempre lo hago de buena manera, alguno puede estar no de acuerdo conmigo, porque dije, ¿a qué vino Dualde a Bahía Blanca? Más allá de acompañar a Julio Lac, el intendente de La Plata, que hoy es uno de los principales intendentes que tiene la provincia de Buenos Aires, y mucho más en La Plata, que es capital de provincia. ¿Qué vino Dualde? Yo quiero saber a qué vino Dualde. ¿Hablar de qué? ¿De la unidad peronista? ¿Hablar de peronismo? Dualde, con todo respeto, 84 años. Y yo no soy de los que discrimina a los que son grandes, porque a mí todavía me está faltando una etapa importante para

0: los 84, pero invariablemente voy a llegar a los 84. Ojalá yo ya no esté en radio los 84 y usted pueda escuchar a Sebastián, a mi hijo y a las nuevas camadas periodísticas. Pero a mí lo que me jode, de buena manera, es, y no porque yo sea peronista, porque no tiene nada que ver con ser peronista, aunque no fuera peronista, me jode que vengan los ex de los ex de los ex. Lo respeto a Duhalde como uno de los principales gobernadores de la provincia de Buenos Aires, respeto a Duhalde como uno de los expresidentes de la República Argentina, pero creo que hoy Duhalde no representa a nadie y básicamente es el menos indicado de poder venir a hablar de una unión o una rivalidad dentro del peronismo, porque no representa a nadie, pero es una opinión personal mía. Digo esto porque a mucha gente le molestó. Y yo les voy a decir algo, y a mí no me gusta hablar de esto, pero necesito hacerlo porque no quiero que haya gente confundida. Aquellos que hayan decidido seguirnos a nosotros, fundamentalmente por mi figura y por los chicos nuevos, no Karina, ¿no? Karina no es chica nueva. Pero aquellos que han decidido informarse por este programa, van a tener que tener clara la idea de algunos defectos que yo no tengo. Yo no soy envidioso, tengo la suerte de no ser envidioso, sí soy rencoroso, pero trato que no se note, igual se nota. Digo esto porque si vos vas a seguir este programa y vas a seguir nuestras redes, tenés todo el derecho del mundo de opinar lo que quieras, pero si estás desacertado, fundamentalmente lo que tiene que ver con mi persona, te tiene que bancar que yo te ubique en la palmera. Ayer muchos decían, no, vos Rubio estás envidioso porque no te llevaron a Duhalde a tu programa y sí lo llevaron a La Nueva y a La Brújula. El que diga que yo soy envidioso no me conoce ni un minuto. No tiene ni idea, no soy envidioso. Es uno de los pocos defectos que nunca tuve, no soy envidioso. A mí no me molesta que algunos representantes políticos no vengan a hablar conmigo, y mucho más cuando yo sé cómo viene. La prensa de Duhalde en Bahía Blanca ayer lo hizo gente de la Unión Industrial. ¿A ustedes les parece que la Unión Industrial me va a traer a mí, a Duhalde, con lo crítico y con lo poco? ¿Hay gente en el gobierno?
1: No, podés hablar tranquilo.
0: ¿Puedo decir lo que era? Sí. Con lo poquito que yo le chupo el culo a la Unión Industrial, como todos en Bahía Blanca le chupan el culo a Elías y a todo el grupo de Elías. Bueno, yo no chupo el culo a Elías. ¿A vos te parece que me van a traer a Duhalde a mí? Ni me interesa. ¿Envidioso? Pero por favor, qué envidioso. Me pareció lamentable lo de Duhalde ayer. Y soy peroncho yo, ¿eh? Lamentable. Pero envidioso, no, de ninguna manera. Yo camino por mi camino solito, con mi equipo de laburo, con la Cari, que la quiero mucho, con el Seba, con mi hijo, con Santi, que ya vamos con él. Entonces, si me van a criticar a mí, háganlo con fundamento. Envidioso. Pero por mí, Sasso lo puede llevar a vivir a la casa, Duhalde. Me importa dos huevos. Nada. La Nueva, mis amigos de La Nueva, que no son tanto. Qué envidioso. Al contrario. Lo que pasa es que si a mí me tenés a Duhalde, yo le voy a preguntar las cosas que hay que preguntarle. Pero no me va ni me viene. Duhalde. No me va ni me viene, ni me viene, que vaya donde quiera. Pero yo les explico, no hay ninguna posibilidad que Duhalde venga a Radio 10 de momento que lo maneja la Unión Industrial, con lo crítico que yo soy de la Unión Industrial. Dejo claro esto porque si no tengo que andar explicándole uno por uno. ¿Cómo tiene que hacer la gente para comunicarse? Y vamos a saludar por primera vez en la mañana al querido Santi Guerrero en Exteriores.
1: 1291-5386-923.
0: Vamos al móvil.
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0: Santi, te damos la bienvenida. Medio tarde, mil disculpas, perdón, buen día.
3: Buen día, Jorge, buen día para vos, para todo el equipo de Posturas. ¿Cómo va todo?
0: Bien. ¿Cómo está la mañana, casi mediodía?
3: Bien. En comparación a lo que fue el día de ayer, bien, lindo. Trata de asomar el sol por momentos. Eso ya te genera un poquito de diferencia en comparación a lo que fue el año pasado. Veremos cuánto dura. Al día de ayer, no al año pasado. Esperemos que dure un poquito más el sol. Lo cierto es que está linda la mañana. Dentro de todo es una mañana agradable, que se disfruta y está lindo para caminar. Y bueno, estamos nosotros ahora en este momento en la municipalidad, porque después vamos a escuchar tranquilos tenemos también el testimonio de Federico Bugatti, el secretario de Salud, respecto al tema que nosotros venimos hablando hace bastante y muy seguido respecto al tema de telemedicina. Bueno, como sabemos, ya se está utilizando en la aplicación de Mi Bahía. Pero bueno, también ahora se dio una noticia importante respecto al tema de telemedicina, que el hospital municipal asumió, digamos, a su lugar consultorios de telemedicina en el sector de Guardia Médica, para sumar lo que ya estaba en su momento, que era la aplicación en Mi Bahía, el sector de telemedicina. Bueno, ahora el hospital municipal también incorporó consultorios, son dos boxes para realizar consultas, así que bueno, tenemos para después el testimonio de Bugatti, que va a estar hablando en conferencia de prensa respecto a este tema, pero también tenemos, como ya es habitual, y ya nos metemos tampoco con algunas noticias importantes del día de hoy. Habíamos hablado en su momento, y también ayer lo presentamos, tema obras de el puente Don Bosco y Pampa Central, y también ya la obra que arrancó en Calle Pacífico. Bueno, respecto a estas dos obras que se están realizando, estos trabajos, pudimos hablar con Gustavo Trankel, secretario de Obras Públicas, respecto a estos trabajos. En principio, primero, en Calle Pacífico, también un viejo reclamo de los vecinos, esta intervención que abarca una extensión de 9 cuadras, que incluye la construcción del cordón Cudita y badenes en el tramo comprendido entre Bizarli y Simón Bolívar. Bueno, es un lugar también muy transitado, es un reclamo que vienen realizando los vecinos, incluso es uno de los ingresos también a la ciudad. Entonces, bueno, esta obra es importante, es una obra de pavimentación, pero también, como mencionábamos, es una obra importante para lo que va a ser la construcción de cordón cuneta y badenes. Esto por un lado, y por otro lado también hay que actualizar también cómo viene los trabajos en Pampa Central y Don Bosco. Bueno, la idea es que los dos puentes ya estén operativos antes de fin de año. Ahora lo vamos a escuchar a Gustavo Trankel. Eso es lo que estiman y lo que quieren para fin de año. Aseguró ya que la colocación de las vías pretensadas se llegará con eso a un avance de la obra que rondará un 60%. Y esto estamos hablando en Pampa Central. Y respecto a Don Bosco, agregó que se están terminando de colocar 20 kilómetros de hormigón. Así que si les parece, entonces, respecto a este tema, nos puede explicar con mayor profundidad Gustavo Trankel. Así que escuchamos la palabra del secretario de Obras Públicas.
1: ¿Viene avanzando la obra de los puentes, tanto en Pampa Central como en Don Bosco?
4: Sí, continúa el avance de obra. Hoy, concretamente, en lo que es Don Bosco, y ya ha finalizado todas las tareas de demoliciones previas que hubo, de corrimiento de los distintos servicios, se está avanzando con la construcción de la nueva estructura, se terminaron los 20 pilotes que son parte de la fundación del nuevo puente, y se trabaja en las pantallas y dinteles. En lo que es Pampa Central, esa tarea ya fue culminada también, el pilotaje, las pantallas, los dinteles, y lo que están haciendo en el día de hoy es la descarga y posicionamiento directamente de las vigas pretensadas. Son 15 vigas que se van a estar poniendo a partir de hoy en los próximos días. Cada uno de los camiones que está llegando tiene 3 vigas y las descargan directamente del camión a los dinteles, ya las posicionan en el puente, en el lugar definitivo. Hoy el plan de trabajo están estimando que se van a estar colocando 5 de esas vigas, de gran porte todas ellas. En el día de mañana lo mismo, y el día jueves, viernes, estarían culminando ya el posicionamiento de vigas. Todo depende si el clima lo permite, pero ese es el plan de trabajo. Así que contentos porque ya se puede observar la fisonomía de la nueva estructura.
5: ¿Qué porcentaje de avance representa en ambos casos?
4: Bien, estos son, digamos, hay mucho de la estructura que va soterrada, los 20 pilotes que nombrábamos al principio a más de 14 metros de profundidad de promedio, son parte del basamento que directamente no se ve, pero Entre todo lo que tiene que ver con hormigón, estamos hablando más de un 30% de la estructura. Esto de las vigas viene a completar un grado de avance importante, que vamos a estar en el orden del 60% en caso de Pampa Central. Pero bueno, después faltan tareas que tienen que ver con todo lo que tiene que ver con las bandas de rodamiento, digamos, las losas de aproximación, la colocación de todo lo que tiene que ver con las barandas en ambos márgenes. Digamos, falta bastante trabajo todavía. La idea es que este puente, los dos puentes estén operativos para fin de año, así que bueno, contento de que se pueda seguir avanzando.
6: Hay otra obra también que ya iniciaron ahí en calle Pacífico, ¿cómo viene también esa obra?
4: Bien, sí, esa es una obra que es muy importante porque son 9 cuadras, la calle Pacífico tiene un grado de deterioro importante y además tiene un tema histórico que tiene que ver con los niveles de esa calle, que antiguamente, ustedes recuerdan, era uno de los accesos principales de Bahía Blanca y tenía una estructura que era parte de una ruta. Entonces, los niveles no coincidieron con la urbanización que vino después, así que producto de toda esa situación teníamos no solamente el deterioro vial, sino además un problema de escurrimiento en las calles, principalmente las que cruzan Pacífico, donde había problemas de escurrimiento. Así que lo que se va a resolver con esta obra es darle otra pendiente a la calle Pacífico que permita el escurrimiento transversal, es decir, va a resolver un tema hidráulico de todo ese sector y además una vía de acceso importante a un gran parte de la ciudad, digamos. Son 9 cuadras de intervención, primero va una demolición y readecuación de niveles y después losas de hormigón de un espesor de 18 centímetros, es una inversión que está en el orden de los 900 millones de pesos. También hubo, digamos, una importante puja entre los oferentes, digamos, es una obra que se logró licitar y adjudicar a un 30% menos del valor oficial, así que fue un ahorro importante para las arcas municipales. Hay un aporte de recursos para esta obra de la provincia de Buenos Aires, así que la verdad que para nosotros es una intervención importante, son 180 días de trabajo y la obra ya comenzó.
6: Tienen que desviarse los colectivos que pasan por ese lugar, obviamente.
4: Sí, claro, porque la demolición va a ser de toda la superficie de la calzada y la nueva construcción de los 8 metros de calzada van a hacer que se vayan cortando de a cuadras. Por supuesto que esto se coordina con la gente de Guardia Urbana, de Tránsito, perdón, y se va a estar avisando las distintas líneas de colectivos para que informe a los usuarios con el avance de obra y con los desvíos correspondientes.
3: Le repasaba la palabra de Gustavo Tránquel respecto a estas obras que se están realizando en Bahía Blanca, por un lado el sector de Pampa Central y Don Bosco, y por otro lado también ya la obra que arrancó en calle Pacífico.
0: En un ratito volvemos contigo, Santi, gracias.
3: De nada, dale, saludos.
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0: Bueno, como todos los miércoles estamos en Aerovía, enseguida nos vamos al informativo de Radio 10 en Capital Federal. ¿Cómo tiene que hacer la gente para comunicarse con nosotros?
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0: Cortita, una deportiva y nos vamos a Buenos Aires, Seba querido.
9: En la previa de lo que va a ser el próximo fin de semana, la carrera de los 300 pilotos del turismo pista en el autódromo de San Nicolás de los Arroyos, mencionar la presencia bahiense que vamos a tener. En la clase 1, el equipo del bahiense Federico Arcusín, el Arcusín Competición, estará con Gonzalo Fabi, que lleva a Mauro Gorjón de invitado, y Enzo Marti, que irá con el bahiense Pablo Streitenberger. En la clase 2, también presencia de equipo bahiense, estamos hablando del equipo...
0: ¿Pablito Streitenberger es el muchacho de BBC?
9: El mismo.
0: ¿Ah, sigue corriendo?
9: Sí.
0: Ah, le perdí el rastro yo.
9: Sí, sí, está, es parte del superturismo clase 2, categorías claro. Zonales de la más importante.
0: Estamos hablando del gerente de BBC.
9: Él mismo, exactamente.
0: Yo pensé que había dejado de correr.
9: No, no, sigue vigente y va como invitado justamente de Enzo Marti. Entiendo que está en el proyecto volver al plano nacional, dentro del turismo.
0: ¿Cuánto hace que no está en ese plano nacional?
9: Hizo una el año pasado, pero con,
0: bueno, una es nada.
9: Con continuidad hace 3-4 años.
0: Ah, está bien. En definitiva, ¿dónde está corriendo Pablo ahora?
9: En el Super Turismo Clase 2, que es la categoría zonal más importante de nuestra región y una de las más importantes a nivel país en cuanto a lo zonal. Uh-huh. Así que Pablo Streitenberger estará de invitado en Somarty. En la Clase 2, como decíamos, el equipo de Ariel Verdini lo tendrá el pampeano Rodrigo Giunchi con el de Villalonga, Tomás Pugnaloni como invitado. Y también tendremos Felipe Rey, el de Guaminí, también en parte de nuestras categorías zonales, con Juan Pablo Pastori, piloto del TN Clase 2, y Juan Francisco Perugini, el bahiense que está regresando a la actividad de este fin de semana con otro bahiense, Matías Isepi, mientras que en la Clase 3, y hablando de nuestra región, la dupla de los Aló, Emanuel Aló irá con el piloto experimentado de Turismo Carretera y su hermano Sergio Aló, y Mariano Lavallena, el de General Conesa, irá con el bahiense Juan Pipkin, para lo que va a ser este desafío de los 300 pilotos en San Nicolás.
0: Bueno, en un ratito les voy a contar la paritaria que se habría arreglado con los empleados del municipio, empleados municipales. Les voy anticipando, si Yoshi me ayuda, yo no sé cómo caerá esto, los empleados municipales, muchos escuchan Radio 10, así Yoshi, ayúdame. Aumento arreglado por paritarias para los empleados municipales. Atención. Mango más, mango menos. 3% en octubre y 3,6% en noviembre. Yo creo que hay muchos municipales que con este arreglo se van a tirar gases por la nariz. Qué fino que estoy, ¿eh? Desde que hablé con Montenegro estoy más fino. 3% en octubre, 3,6% en noviembre sería el arreglo final de paritaria de los municipales para sus empleados. No parece mucho, no, no es mucho, pero bueno, más o menos está acorde con lo que están prácticamente arreglando todos. Le quiero mandar un abrazo grande a Deandy Renzo, que está muy emocionado por la nota que hicimos con Montenegro, porque habló de adicciones. Randy Renzo, Deandy Renzo, perdón, Ram Montenegro digo, Adrián está invitado para el Café Migliore el viernes, porque a mí me parece que lo que le pasó al intendente de Saavedra es grave. Un tipo que blanquea su pelea con adicciones y la oposición políticamente lo quiere matar, más allá de que tenga sus argumentos, así que le hemos invitado. Tenemos una mesa en el Migliore el viernes, Seba se la va a perder. 9:30 de la mañana va a venir un psicólogo, Francisco Tabaglione, que va a venir a hablar de las relaciones amorosas tóxicas. Todo en función de lo que pasó ahora con el asesinato de esta chica, con el muchacho, que era una relación un poco tóxica. Así que todos aquellos que estén transitando una relación amorosa tóxica, no se pierdan 9:30 en el Migliore. ¿Se ríe el Toto, no? Che, ¿tengo que ir al informativo? ¿Eh? A ver, avísenme. Porque no tengo el suelo, no tengo yo allí. Bueno, a las 10 de la mañana estaría Adrián Di Renzo, si nos confirma. 10:30 de la mañana va a estar el concejal Claudio Carucci hablando de endeudamiento familiar en la República Argentina y Bahía Blanca. Y a las 11, después de un tiempito, vuelve mi amigo Leo Valente, que va a dar un curso gratuito de Claude, una de las inteligencias artificiales más importantes que tenemos, junto con el ChatGPT y Gemini, que hoy vi un nene que tenía la publicidad de Gemini, ¿lo viste?
10: Ay, no le presté atención.
0: Ah, estás dispersa.
10: No miré.
0: No, capaz que estás un poco encandilada con el uso. Un
10: poquito.
0: Ese uso para mi amiga amarillo, vuelve. Que es ni Riquelme se animó a tener.
10: Lo que entra.
0: ¿Eh?
10: Lo que entra, esa es la... Digamos, no hay está más análisis, adentro,
0: ¿no?
10: No hay más análisis.
0: Si eso es pijama, buzo, no, me estoy ropa de lo noche... Que me tapa. No apareció el batón, ¿no? El batón no apareció.
10: No tengo.
0: Camisón de embarazada, no tiene.
10: No quiero.
0: Bueno, ¿cómo tiene que hacer la gente para comunicarse con nosotros?
10: 2691-5386-923.
0: ¿Y qué temperatura tenemos en Bahía Blanca?
10: 12.5, Jorge, el último registro, 15 la máxima pronosticada para el día de hoy, a disfrutar de este sol que ha aparecido en la ciudad, porque tal vez en horas de la tarde, después de las 5 sobre todo, se vuelva a cubrir el cielo.
0: Bueno, le dejo el aire a Giorgi que lo maneje con alguna cortina para poder entrar bien en el informativo de Buenos Aires. Desde hoy estamos pasando los informativos de Radio Día Buenos Aires, así que te dejo el aire por un minutito, Giorgi, así no te enquilombo de aerovía.
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11: Es la hora 11:32 minutos en todo el país. En Capital la temperatura 14 grados 3 décimas.
12: El Papa León XIV visitará la Basílica de Luján.
11: Lo confirmó el presidente de la Conferencia Episcopal Argentina, Marcelo Colombo.
13: Todavía los detalles concretos no los tenemos, pero por supuesto Luján es muy convocante y seguramente allí el Santo Padre tendrá la posibilidad de anunciarnos su palabra, su mensaje. Va a ser uno de los lugares, junto con Buenos Aires, la ciudad, y con Córdoba, ¿no? Sabemos que él ha sido un estrecho colaborador en los últimos años del Papa. El mismo Papa lo ha querido al lado suyo, llevándolo desde el Perú, y ha sido indudablemente como referente, como presidente, prefecto de la Congregación de Obispos, una figura muy clave, ¿no? Esa relación entre ellos ha existido.
12: El gobierno autorizó a Flybondi a seguir operando tras la presentación de su nuevo plan de acción.
11: La Secretaría de Transporte aprobó el programa de contingencia presentado por la aerolínea Low Cost para regular la prestación de sus servicios tras las reiteradas demoras y cancelaciones.
12: Se notificaron 21 nuevos casos de fiebre chikungunya.
11: En lo que va de la temporada 2025-2026, se notificaron 2.946 casos confirmados y probables, de los cuales el 96% se ubica en la región del noroeste del país.
12: Franco Mastantuono deja el Real Madrid y es el nuevo jugador de la Fiorentina.
11: El mediocampista argentino viaja a Italia para sellar su incorporación a préstamo por una temporada al conjunto de Florencia.
12: La operación se concretó mediante una sesión simple y sin opción de compra.
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14: Se mantienen los retrasos en General Paz.
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3: Hola, Jorge, ¿cómo anda? Recién me pasé un par de cositas y todo eso que llueve, que no se puede laburar. Che, escuchame, y eso de Duhalde, ¿a qué mierda vino ese boludo? A ver, ¿por qué no vino el día de la inundación a traer una colaboración, plata, algo, viste, el día del temporal? ¿A qué viene? A boludear, 84 años, loco. Ya no sé, no debe saber ni para qué mierda vive. Y bueno, eso, amigazo, yo no soy peronista. ¿Sí? Y nunca me gustó este hijo de puta, porque estaba con Caballo, que pusieron el corralito, que cagó a todo el país también. Pero nada, ¿viste? Es un enano maldito. Todos los enanos tienen una fama de maldito, ¿viste? Pero este es un hijo de puta. Nada de eso. Que sea buena persona, ¿viste? Pero bueno. ¿Quién lo van a bancar? ¿La gente como él? ¿Por qué no se va a los barrios, a la villa, a ver cómo está?
4: Hola, gente, buen día. Acá estoy de vuelta, Jorge. Bueno, No lo voy a hacer muy largo porque quiero... Mirá, me decidí... No sé si importa o no importa, pero... Sería un placer para mí conversar con vos... algún tema que podamos debatir los dos juntos o analizarlo o dar la opinión. Así que Horacio de acá de Guaite, el teléfono ahí lo tiene, no sé si te lo tengo que dar, pero ya lo están viendo ahí, el teléfono tenés vos, para no darlo al aire. Así que me gustaría que, esperando que mañana me llame y charlaré con vos, los chicos, para mí es un placer poder expresarme y mantener alguna charlita el tiempo que vos más o menos estipules normal, no hay problema. Mañana a la mañana. Así que lo que sí podría ser alrededor de las 11, ¿eh? 11 menos 10 más o menos, porque a veces me levanto tarde porque duermo para la miércoles, no duermo bien. Y a base de tranquilizante, entonces puedo dormir un poco. Pero bueno, así que bueno, analízalo y te agradezco. Pero Horacio quiere hablar con vos. Para mí, con el conductor más importante de la mañana bahiense. Y el equipo. Gracias y hasta mañana.
5: Bueno, lo anotamos ahora, entonces, eso va a ser mañana. Mañana hablamos con los oyentes. Beto, no critiques a Duhalde, pues si no te van a decir que sos un envidioso de la Unión Industrial, como me dicen a mí. me critican porque yo no quiero la Unión Industrial. A propósito de la Unión Industrial, ya me voy al móvil. La Unión Industrial, finalmente, el 7, ¿cuándo es? El viernes. Claro, hoy es 5. Sí. El viernes organiza la nueva noche de las etiquetas. ¿Mm? 90 lucas hay que pagar, hay comidita y obviamente las distintas bodegas de vino que van a tomarse prácticamente de que entrar. Me imagino, che, no van a decir que soy envidioso, me imagino que ya la municipalidad armó el control de tránsito, ¿no? O la Unión Industrial le habrá avisado a todos que por favor el que toma no conduzca, me imagino, ¿no? Porque salen del salón de Luz y Fuerza y se meten el 14 de julio. Me imagino que va operativo, ¿no? Como le metían el operativo a mi amigo Levantesi en Pisaceta. Van a poner operativo mañana, ¿no? Ah, no, es cierto. No, no, mañana van todos Uber. ¿Cómo te llamas?
0: Aurora. ¿Cómo? Aurora.
5: Aurora. ¿Como la bandera? ¿Estás con mami? Bueno, muy bien.
0: Bueno. Y un hermanito, muy bebé el hermanito. ¿Cuánto tiene? 6 meses.
5: ¿6 meses?
0: Más 3 meses. Ah, 3 meses.
5: ¿Más grande que Mita?
0: Es más grande que Mita. ¿Para el Día del Padre cumplió?
5: Uy, qué bueno. Qué bueno. Bueno, ahí están la gente que está desayunando el día. Bueno, seguramente va a haber un operativo de tránsito gigante. La municipalidad no va a dejar que todos los que estén con la Unión Industrial salgan después de haber tomado vino. O directamente, gran concurso de Uber, ¿no? ¿Cómo van a estar los Uber?
6: Las tarifas se van para arriba cuando hay mucha demanda.
5: No digas eso porque...
0: porque eso obliga a que salga con el vehículo porque no quieren gastar de
5: más. Van a decir que sos un envidioso del día, no digas
6: no,
5: eso.
6: No. Pero digo, vas a un evento de etiqueta,
5: sí.
6: El Uber es lo de menos.
5: No, lo que tienen que hacer, los que van a mamar... los que van a la noche de la etiqueta, no manejen. Chúpense hasta el agua de los floreros, colaboren, porque con esas 90 lucas van a colaborar, es un fin solidario muy importante, pero no conduzcan. Pero no hagan como siempre, que les importa todo un culo y chupan y conducen. Después no me digan que soy envidioso de Elías. Bueno, antes del móvil, chico, avísenme cuando esté el móvil, así voy con Santi. Otra noticia de ayer, que la veníamos manejando de la semana pasada, que también me va a traer problemas esto, pero bueno, ya está el móvil, ya voy al móvil, tiene que ver con esta situación que pasó con el certificado de defunción de Facundo Astudillo Castro. Nosotros habíamos contado que la semana pasada la administración de Villarino, podíamos hablar con Bevilacqua ese tema, la administración de Villarino había avisado que los papeles del sepelio de Facundo Astudillo Castro faltaba el certificado de defunción. Bueno, los que hemos tenido que hacer ese trámite, a mí me tocó hacerlo con mi vieja, no hace mucho, y ya un poquito más lo hice con mi suegro. El de mi viejo no lo hice yo porque pasaron 40 años. Vos no podés enterrar a nadie. Vos no podés ir a Buenacorsi o a Ferrandi, no te reciben el cuerpo si no está el certificado de función. Claro. Vos cuando vas a hacer, mi vieja se murió a las 9 de la noche, fuimos con mi señora y mi hermana a hacer los trámites, en ese momento durísimo, y lo primero que te dice es, bueno, necesito el DNI de la persona que falleció, el certificado de función, y no lo tengo, no te lo puedo recibir, no te lo puedo velar, claro, de ninguna manera. Es más, no te puedo retirar el cuerpo de donde está. Así que estamos claros y estamos convencidos que administrativamente, si este chico, que tuvo una muerte trágica, ya no voy a hablar de eso porque después se enojan todos, no tenía el certificado de defunción, está mal. No puede haber una persona sepultada en el sistema que sea sin certificado de defunción, que además... El certificado de defunción es el que te habilita o deshabilita como persona viva en la República Argentina. Si vos no tenés un certificado de defunción presentado, vas a estar en los padrones de votaciones, vas a estar en todos lados, pues vos estás vivo. Claro. ¿Miento con esto,
0: Cari? No, no, no, no, no mentís.
5: lo que te habilita a, esto es un juego de palabras, ¿no? Lo que te habilita a estar muerto es el certificado de función.
0: El papel.
5: Un papel.
0: Que certifica que estás muerto.
5: Justamente. Bueno, ese papel no estaba, lo cual habla muy mal de la administración del cementerio, que cuando vino el ataúd con el pibe adentro, haya dicho, ¿está listo para enterrar? Y no, faltan los papeles. A ver, yo reconozco que es una falta grave, reconozco que la situación quizás se fue de mambo, porque fue una situación, no quiero decir embarazosa, porque la miro a Karen y no tiene nada que ver con esto, ¿no? Pero fue una situación violenta, la aparición de un cadáver, la madre preocupada, quilombo político. Yo puedo entender que faltó. Ahora, finalmente el papel apareció. El certificado de función apareció. La propia madre se lo entregó a sus abogados y se llevó. ¿Por qué? Porque lo había traspapelado. Yo no voy a defender a la mamá de Facundo, como la defendí siempre, porque yo hace mucho no hablo con ella. ¿Pero a ustedes les parece que no presentó el papel? Lo que les parece, que no presentó el papel de mala leche. ¿Cuál es el negocio de la mamá de Facundo de no presentar el certificado de función para ganar algo? ¿Ustedes no creen que esa mujer puede haber estado desbordada de la situación y lo que menos se acordó? Estamos hablando de una mujer que fue a buscar un hijo enterrado en un cangrejal, no que se le murió en una cama. La madre, estuve yo ahí, ¿eh? Y Yoshi, sacó el pibe enterrado en un cangrejal, con toda la historia, si lo habían matado, si lo habían matado, si no lo habían matado. ¿Por qué hay que pensar que de mala leche no lo quiso presentar? No se puede pensar bien de que la pobre mujer, en el quilombo que debe tener de vida, y que recuerden que el otro día nos enteramos que aparte se le suicidó otro hijo, puede no haberse acordado dónde está el certificado de función. ¿Por qué hay que pensar todo mal? Todo mal hay que pensar. ¿Se presentó el papel? ¿Estaba mal que estuviera enterrado sin papel? No, no está bien. ¿Está mal que se haya enquilombado? Si la vida de esa mujer es un quilombo, un hijo muerto, otro suicidado, ¿por qué siempre hay que pensar mal? ¿Por qué siempre hay que pensar mal? Nos vamos al móvil.
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5: Bueno, Santi querido, cerramos contigo, te escuchamos.
7: Bueno, Jorge, dale, vamos a cerrar el día de hoy. Estamos ajustados con el tema tiempo, así que vamos a presentar rápidamente la nota con el secretario de Salud, Federico Bugatti, respecto a esta noticia que el Hospital Municipal incorporó consultorios de telemedicina en el sector de Guardia Médica. Son dos boxes para realizar teleconsultas, bueno, los cuales permitirán descomprimir la demanda de cuadros leves en la guardia del hospital, así que es una iniciativa que se confirmó en el día de hoy y se suma ya a lo que todos conocíamos, el servicio de telemedicina también, donde el ser humano también se puede sumar en la app de Viva Idea. Así que si les parece, entonces, vamos a escuchar la palabra del secretario de Salud, Federico Bugatti.
8: Bueno, afortunadamente, luego de conversar con la dirección del hospital y viendo el éxito que ha tenido la implementación del dispositivo de telemedicina en la comunidad, logramos en conjunto que se habiliten box de teleconsulta al lado, técnicamente es al lado de la guardia del hospital municipal, donde ahí las personas que van a la guardia y son categorizadas como código verde van a poder tener la opción de ser atendidos por los profesionales de telemedicina con una doble intención. Primero, dar a conocer el dispositivo para que después no sea necesario ir al hospital y poder hacerlo desde la casa y descongestionar la propia guardia del hospital.
9: Es decir, que esa atención en el hospital de cualquier manera no es personal, sino que es también virtual.
8: Claro, es vía el dispositivo de teleconsulta, se armaron box con computadora, con audio y video, y ahí son atendidos por los profesionales del sistema de telemedicina.
10: ¿Y luego se hace un seguimiento de los pacientes?
8: Sí, en realidad después de la consulta eso queda registrado en tu historial de Mi Bahía, uh-huh. y el propio profesional, ahí la consejería que le hace al paciente es o el tratamiento total y su certificación, o lo referencia a una unidad sanitaria, o si tiene cobertura social, a su proveedor de la cobertura social.
11: ¿Qué características tiene? ¿Con qué se va a encontrar la gente cuando llegue?
8: En realidad la atención en la guardia va a ser igual que hasta hoy. Va a haber un personal que dispuso el hospital, orientador, donde le va a decir que su problema de salud cuadra para ser atendido por telemedicina, se desplaza, digamos, al lugar donde están los box. Ahí también hay un personal que va a orientar por si no tiene descargado Mi Bahía o el ingreso a la plataforma. Y después ya tiene la privacidad de una consulta en un lugar cerrado, apropiado para eso.
12: ¿Son médicos clínicos? ¿Hay una especialidad a la que le prestan más atención?
8: Sí, inicialmente, te agradezco la pregunta, porque inicialmente va a ser para adultos, porque en pediatría la demanda está siendo bastante bien contenida por los profesionales del hospital en forma presencial. Y también para, digamos, el ejercicio del uso de la herramienta, inicialmente va a ser para adultos con clínica médica.
13: ¿Cuál va a ser el horario?
8: El horario va a tener un horario acotado entre las 8 y las 20. ¿Tiene? Después se va a intentar que funcione las 24 horas.
12: ¿Tienen estimado más o menos cuántos pacientes suelen tener este tipo de consultas? Digo, ¿cuántas personas puede llegar este servicio?
8: Nosotros en junio y julio, en el mes tuvimos más de 1.200 consultas en todo el sistema de telemedicina. Sabemos que es temporada alta también por la patología invernal. Vos calculás que más o menos al hospital municipal en promedio van 230 personas por día, de los cuales el 70-80% son códigos verdes. Entonces va a ser un flujo importante que pueda utilizar la herramienta.
13: ¿Esto responde a un aumento en la demanda del hospital municipal entendiendo lo que está ocurriendo en los sanatorios privados?
8: En realidad la saturación de la guardia del hospital es un problema que viene ya de arrastre. Por supuesto que la situación de algunos efectores privados, de no contar a veces todos los días con guardia, sobrecarga el sistema público. Pero más que nada lo que apuntamos es que son problemas de salud que no necesariamente tienen que tener una resolución hospitalaria, que pueden tener una resolución ambulatoria y con una teleconsulta.
7: Ahí pasaba la palabra entonces de Federico Bugatti, el secretario de Salud.
5: Santi, mañana vamos con Gisela Caputo, ¿te parece?
7: Dale, queda pendiente para mañana la nota de Gisela Caputo respecto a lo del código de entrenamiento urbano, bueno, su opinión y también el trabajo del Consejo ahora que va a tener.
5: Abrazo Santi, que la pases bien.
7: Abrazo, hasta mañana.
5: Bueno.
14: 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Para sus unidades de YPF, La Trivia, Aerovía y Plataforma Urbana en Montehermoso.
5: Bueno, perdón, nos vamos rápidamente a Aerovía. ¿Con qué temperatura?
0: 12 grados, el último registro de temperatura, 14 la máxima pronosticada para el día de hoy, seguramente nos acerquemos a los 15.
5: Cevita, ¿qué hora juega Boca entonces?
6: 19 horas, Boca ante Estudiantes de La Plata en cancha de Huracán por el partido pendiente de la fecha 2.
5: Bueno, que tengas buen viaje mañana.
6: Buen fin de semana, buena continuidad de semana.
5: Sí, todo, totalmente, ¿no? Totalmente.
6: Y mañana en la ruta voy a estar escuchándolos.
5: Y va a hablar Horacio mañana, ¿eh? Así que mañana tenemos una nota más larga que Montenegro. Gracias a las chicas de Aerovía, que siempre nos atienden muy bien aquí. Gracias a Totito. Gracias, Ori. Nos reencontramos mañana, Ori.
15: Hasta mañana, Jorge.
5: Chao, mi vida, que la pase bien. Chao, Yojin. Hasta mañana.
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0: ¿Cómo andan, amigos, amigas? 9 minutos de las 12 del mediodía. Estamos en vivo disfrutando ya de este día más. Miércoles 5 de agosto. No quiero que sea jueves porque van a mandar el país. Miércoles 5 de agosto, disfrutando ya de este bello y hermoso programa. Hay sol en Bahía Blanca, comenzaron las clases, la gente estaciona como el Q, está todo como siempre, así que la ciudad está en orden. ¿Cómo anda, Deni?
1: Hola, ¿todo bien?
0: ¿Bien usted?
1: Bien.
0: ¿Cómo la trata la jornada?
1: Bien, pensé que iba a ser más frío hoy, pero salí y me dio el sol en la cara después de 3 meses, siento. Así que es lindo eso.
0: Un poco a ver si cambian las energías para algunos. Claro. ¿No? La gente que anda en la calle, no lo digo por usted, hablo de la gente que anda en la calle, la gente que anda con cara de culo.
1: Es que para mí te cambia el humor, la gente lindo.
0: Que la gente no tiene luz en la casa, va a otro lugar y tampoco tiene luz. Entonces, ¿a qué te tiene que cambiar? ¿Cómo le va, Natalia?
2: ¿Qué tal? Buenas tardes, ¿todo bien?
0: Voy a aplaudir su look. Me gusta, me gusta el color.
2: Muchas gracias.
0: Le queda muy bien ese color,
2: Estuvimos...
0: ¡Cambió Shakira!
2: ¡Ay, mirá!
0: Yo sí, dame Shakira.
2: Es verdad. No me di cuenta.
0: ¿Viste qué tipo que mira
2: con
0: todo,
2: cultura? ¿No?
0: Con cultura shakiresca.
2: Mirá, no me di cuenta.
0: A ver qué tema le... Porque yo llevo por el tema Shakira. Hay muchos. A ver qué pone Josh. Tu tema preferido. Yo tengo varios. A ver si le enganchamos. Pero se ríe Josh. Así que puede llegar a ser un delirio.
2: Bueno, esto. Yo llevo un poco más de respeto.
0: Con Shakira, ¿eh?
2: Pasa que Shakira tiene el pelo negro, yo lo tengo castaño.
0: Ah, disculpame. Ella es claro.
2: No, o sea, no tengo problema de que si me hubiese inspirado en ella.
0: La baja un poco, pero es un gran tema. Temón.
2: Mira, sí, no soy muy.
0: No, este es un temón. Chao, nos convertimos en Me Gusta, en Aspen. El país está perfecto, chao.
2: O sea, no tengo problema en decir si me inspiré, pero la realidad es que no. Me gusta mucho el color rojo o violeta. Y me hubiese. Después de este viene el más violeta.
0: ¿Puedo tener con vos violeta?
2: Sí, obvio.
0: Vamos a.
2: Tengo todo.
0: Te puedes sumar, ¿eh? ¿La querés meter a Deni?
2: No, Deni hizo una promesa una vez en un recital y no terminó cumpliendo nada.
0: ¡Opa!
2: Yo terminé cumpliendo algo y no había ganado.
0: Esto
2: no había
0: para perdido. Antonito, ¿no? Dicen que está charlando nuevo con Antonito de la Rúa. Shakira.
1: ¿En serio?
2: Sí, se los vio juntos.
0: Antonito, no, claro.
1: Ay, Dios. Sale de una, se mete en otra.
0: Está dando vueltas por. Vas a ver.
2: Aparte le hizo un demon que es te aviso.
0: Oh, se te aviso.
2: Yoshi, anda por ese lado. Opa,
0: ¿cómo te boludea Yoshi? No lo dejas ser,
2: Boludear. Ayer Yoshi. se deleitó con un postre.
0: ¿Cómo?
2: O sea, ayer yo vine y compartí de mi arte culinaria para con este
0: Yoshi
2: equipo.
0: Por vos.
2: Yoshi, el viernes nos prestó yerba.
0: Amo, claro,
2: faltó el yerbero. Y yo dije, Yoshi, esto va a ser reconocido.
0: Esto para David Vivar el tema. ¿Qué temones tiene la Shaki Shaki,
2: La verdad que sí, creo que tendría que ver un poco las bases.
0: Qué grosa que sos, Shaki.
2: No es que ahora no me guste, pero es como que siento que se fue más a lo que está de moda, claro.
1: Y si yo tuviera... ¿Cuánto hijo tiene?
0: 44.
2: Dos.
0: ¿Cómo tiene? Dos?

0: dos hijos tiene.
1: Nada más. No. Eso tiene más.
2: Solo bueno, ya solo con tener un hijo, no, yo creo que eso te motiva a amasar la mayor cantidad de guita el tiempo que puedas y seas famosa.
3: O sea, si vos tenés un hijo, la idea es. Tengo que matar a uno.
0: Sí, bueno, pero
3: tiene. Pará, entonces tiene un tema zarpado. ¿Cuánta gente ha hecho? ¿Viste los sicarios, los narcos, que a los hijos le dan las mejores escuelas, lo aman? Los hijos.
2: Sí, la familia es todo, es lo primero.
3: Mucho, hasta
2: pero porque
3: demasiado.
2: No quieren que tenga, que hagan lo mismo que ellos, no quieren que dediquen a hacer narcos.
3: Y aquellos matan gente, pero tiene que comer mi hijo. ¡Pah! Es espectacular.
0: No, pero aparte
3: así
0: también.
3: Así que tener un hijo, así puedo andar palopa tranquilo.
0: Sasha y Milán son Piqué. O sea, tampoco es como que se van a quedar en la calle.
3: No, claro, eso es verdad también.
2: No, obvio, no, o sea, Shakira no es pobre, no estoy diciendo eso. Pero igual, aunque no tengas hijos, qué sé yo, te vendés un rato al sistema, 10 años haciendo tema de mierda, que la gente lo escucha.
3: De mierda.
2: Bueno, Lucho, le vendió su alma al demonio, hay que decirlo.
3: Totalmente.
2: O sea, no hace la música que hacía ella.
0: Ella no le contestó al demonio, ya lo.
2: Que está bien, igual tiene todo el derecho del mundo. Los hombres lo hacen todo el tiempo y nadie les dice nada.
3: No metas a los hombres en esto.
0: No, yo en realidad critico a todos los artistas que hacen eso.
3: Bueno, hay que dejar de hablar entonces de Emilia.
0: No,
3: hablar, dejar de hablar, no, digo. Poner en consideración a Emilia. A María, más o menos. Lali es la única que le dijo que no a Sony. Eso, la verdad, también.
0: No, pero era la misma bolsa de Emilia, Tini, Nicole. Sí. O sea, Nicki Nicole.
3: No te metas
0: todos
3: con Nicki Nicole, ¿eh?
0: María.
2: No, pero yo la amo a Nicki Nicole también, pero.
0: No estamos diciendo que sean malas o buenas o las estamos
3: criticando. Son malas personas.
0: Pero en el rubro de la música, vos fíjate que Nicki arrancó con el trap, arrancó con más lo de rap. Y
3: como
0: hoy
3: vos.
0: En día.
3: Una cosa
0: que te. Pero vos, en realidad, siempre tuvo la base musical, pero porque acuérdate que el papá es percusionista de Aznar. Entonces siempre estuvo desde ese lado Woz. Y él mismo decía que estaba entrenando la voz porque a él le gustaba más cantar.
3: ¿Me pones Melón Vino de Woz? Que es para mí uno de los mejores temas, que está medio raro. ¿Te acordás de ese tema? ¿Lo tenías?
0: Sí, yo escucho Melón Vino.
3: Es un temón, ¿eh? Y ya nos metemos ayer, déjenos relajarnos un poco porque tenemos un
2: país. Sí, mañana. Bien.
3: Mañana vendemos la radio.
2: Sí, sí.
3: Con Josh Adel. Es un temón de Wozito. Escucha. Trato. Yo ya no quiero hablar, si las sensaciones que enseño. Escuchá lo que dice acá. No creo que la

0: puedo pedir arrancármelo.
1: Pará, ansiedad, calma. Que quiero acá, esta parte del mundo y listo. Acá vos vas a hablar de. Lo que está pasando hoy, muy bien.
2: Ya no quiero hablar, si las sensaciones que en serio cambiaron mi vida no creo que las pueda explicar. Voy a convidarte una parte de mí para ir
1: bueno,
2: por ahí.
1: Si viene esa parte.
2: Vamos, mi Zeppelin. Si el mundo está roto, que traigan otro.
1: Si el mundo está roto, que traigan otro. A mí esa frase, cada que la dijo, me gusta escucharla. Si el mundo está roto, que traigan otro. A ver, cuando hablamos de un mundo. Uno, conociendo la parte artística de vos, no conozco a vos, obviamente, conociendo lo que conocen todos, lo que tienen la posibilidad de quererlo conocer. ¿Qué pasa con este tema de... que no hay otro, yo no creo que haya otro planeta, ¿no? Y justo nosotros estamos hablando, me pongo remeloso con este tema. Me pongo a pensar que estamos frente, y ya lo relaciono todo con la parte periodística, obviamente, con mañana. Nosotros, Argentina puede quedarse sin una parte... de la Argentina, parte del mundo. Entonces digo, no solamente vos es una persona que de un pensamiento, pero siempre mantuvo eso. Le molesta bueno, llegamos al tema más conocido, que persigan a los pibes, fue un faso en la plaza, y vemos los de Saavedra, y seguramente conozcan ese tema los boludos de los concejales de Saavedra y lo valen o lo disfruten. Y después tienen otra manera de pensar a la hora de actuar frente a frente. Muestran una cosa y son otra. Todas esas cuestiones me rompen un poco las bolas a esta altura del partido. Entonces digo, me parece que es interesante que entendamos eso, ¿no? ¿Hacia dónde vamos? No sé qué mundo le vamos a dejar a los que vienen. No sé qué mundo está... A ver, hablábamos ayer con gente de Montermoso.
0: Uno muy malo.
1: O sea, uno muy malo. ¿Por qué están viendo también muchos poderosos? Que hay cosas de los poderosos que nosotros no sabemos. A ver, te están viendo. ¿Por qué miran tanto la Luna, Marte? A ver, hay gente que compró lugares ya. ¿A quién le compraron? No lo sé, a Dios. ¿A Don Luna, a Marte? ¿A quién le compraron territorios en otro planeta? Hay algún psicótico que no tenés que ser tan psicótico. Debe tener miedo de que esto explote en algún momento.
0: Hay gente que se compra estrellas, tipo hay una página web donde puedes comprar una estrella, o sea...
1: ¿Cómo una estrella? ¿Un sol? ¿Qué es?
0: Como tipo, le compras una estrella a alguien, tipo, sí. No sé si sale un dólar o algo así...
1: Ah, ¿pero qué? ¿Para
0: y
1: qué
0: le pones el nombre de la persona que le querés regalar y se lo regalás y se pueden dar una captura de pantalla de una estrella random. Pero hay gente que se siente dueña de esa estrella que no va a poder identificar nunca.
1: Es fuerte la boludez en la que está.
0: Fíjate todo lo que hay en cuestión del capitalismo, en base al capitalismo, porque fíjate que no deja de ser una venta y una compra de algo. Y de algo aparte que no nos pertenece, el universo no nos pertenece.
3: La Tierra no nos pertenece, Argentina no nos pertenece.
1: ¿A quién le pertenece la Tierra?
3: A todos, es de todos, no solamente de los argentinos o de los seres humanos en general. La Tierra es de todos, ese es el problema que tenemos, no sabemos convivir.
1: Es que es muy difícil convivir, aunque estoy totalmente de acuerdo con vos, cuando, por ejemplo, si estoy limítrofe con Chile y andás a ver lo que pasó hace 200, tampoco hace mucho, 200, 300 años atrás, en todos los quilombos donde, che, loco, acá tengo un recurso natural, nos cagamos a tiro.
3: Y bueno, así estamos. Nos cagamos a tiro por los recursos naturales.
1: Claro, es lo que está pasando. Pasa que pasa de otra forma. ¿Qué pasó? Bueno, no tenemos que ir muy lejos si hablamos de las Malvinas. No es muy lejos. Uh-huh. Sí, bueno, el Mundial, por eso nos ayudó también eso. Veces que cambian el nombre. Dicen, ¿por qué cambian el nombre? No, porque se independizaron. Ah, pero ¿por qué Noruega? ¿Por qué Haaland casi juegan en Inglaterra? Ah, mirá vos, para un... Entonces creo que, bueno, veremos qué es lo que sucede con todo este quilombo, ¿no? Pero realmente es un quilombo. Mañana, ¿hay posibilidades? No sé qué opinan ustedes, que se caiga la...
0: Muchas, para mí. Pero va a depender mucho de estas 24 horas que quedan.
1: Estas son claves, ¿eh?
0: De qué mensajes van a empezar a entrar en los teléfonos de los diputados, para mí.
3: Yo creo que la única chance de que se caiga es que tiene que pasar algo...
0: Afuera.
3: Tipo una revolución real, no andar con los cartelitos y gritar canciones. Algo algo heavy, en serio.
1: ¿Qué estás tramando?
3: No estoy incitando a la violencia ni al quilombo.
1: Esta botella pasa un molotov. ¿Tiene 6 botellas de leche esas de vidrio? ¿Qué pasa un molotov?
3: No, pero para mí de verdad es la única forma de que se caiga la sesión. Que pase algo que los obligue a parar. Porque no, ¿por qué pararían?
1: Mira, voy a ser cruel. Ni un muerto los para estos hijos de puta. pero ojalá que, que algo pare. Pero va a estar mañana, si lo que vos decís no está tan errada en el pensamiento, mañana creo, ojalá que no. Yo creo que mañana ya el caldo de cultivo grande.
3: Ya me imagino el operativo de Bullrich, super fantasma.
1: A la primera que algún libertario se haga el vivo o algún gorila diga nada, porque los que están afuera son de ese cotillo. Ah, una pelotude, ¿no?
3: Perdón, pero afuera, los van a moler bien a palo.
1: Los van a cagar a palo.
3: Es lo que va a pasar. ¿Para qué van ahí a molestar a gente que está protestando?
1: ¿Y para qué van a molestar a los senadores que están laburando? Diría uno, ¿no?
3: Sí.
1: Pero, a ver, está claro, ayer estuvo unas cambiaron unas cositas en las comisiones. Yo no quiero, me cuesta mucho. Esto habla de que, a ver, no soy objetivo, está claro. Me cuesta mucho escuchar a Bullrich hablar. Primero porque parece que están, perdónenme.
0: Creo problemas. Que al 80% igual de los argentinos hoy en día le cuesta escuchar hablar a Bullrich.
1: Pero uno se le entiende un carajo lo que dice y después también no se le entiende el concepto. Porque no. Yo puedo hablar, que ya no se entiende, pero después puedo hablar muy claro y no se entiende nada de lo que digo. Y después, si uno va más o menos al resumen, ella a ver, habla de que nosotros no podemos prohibir que gente venga acá a la Argentina. Cualquier cosa mezclan. Entonces,
0: es recuchicorta porque... Eso lo digo cuando me enoja mucho. Cuchicorta no, se lo digo cuando una persona es... Tipo, no le da.
1: Sos recuchicota vos. Me gustó, ¿eh? Sí. Porque no lo va a entender.
0: Es muy claro. Es de muy de pueblo, la verdad. Lo decimos mucho en mi familia. Es recuchicorta. Pero porque la realidad es que... Primero y principal que salga a hablar Bullrich es como si sale a hablar el comodín del mazo de cartas. Primero.
1: Hablando con una persona pues ya ser presidente de la
0: Nación. No le podés creer absolutamente nada a una persona que se cambió de partido político como yo me cambio la remera.
1: Por no decir otra cosa.
0: Los calzones, sí, es lo mismo. Pero bueno, hay gente que no se cambia los calzones en tres días. Entonces esa es la diferencia. La remera te la tenés que cambiar. Y claro. Y bueno, chicos, hay que ser un poco realistas. Dejándole a la parte de asquerosa, digo... ¿Cómo podés? Primero me que no se lo entiende, no saben explicar un concepto, porque el concepto mismo se lo quieren disfrazar de una cuestión hermoso, de inversiones y trabajo. Y no se puede.
1: Se lava la carita.
0: Porque de donde vos lo mires y lo quieras explicar, es básicamente vender los recursos propios del país. Y ya. Entonces, a una persona que no tiene el lóbulo frontal desarrollado para poder explicar las cosas... La ponés a explicar algo para el colmo que no hay forma de que quede lindo, ¿me entendés? Porque aparte, el otro cuchicorto que tenemos de presidente, que tampoco tiene el lóbulo frontal desarrollado, tampoco lo sabe explicar. Entonces, no hay nadie que te pueda disfrazar esto, porque no se puede disfrazar. Entonces, si los mismos que lo quieren impulsar no te lo pueden explicar y no te lo pueden disfrazar bien, entonces que no se puede.
1: Y hay una situación que, además de eso, de la parte de las zonas de frontera, que es muy interesante porque ahí también se juega mucho. Miren, la ley 26.737 protege la soberanía sobre el suelo rural. No, eso está claro, o sea, es la ley que está, que protege la soberanía de... porque si no, con esta ley me preocupa mucho, también además de los recursos que tenemos en otro territorio hoy, me preocupa mucho la situación malvinera, porque, a ver, es complejo, hay que estar muy preparado. La clase política que venga luego, hoy lo hablaba con un compañero de militancia, la clase política que venga, que le toque después, sea la misma de Milei, ojalá que no, veremos qué pasa con provincia, pero sobre todo los opositores a Milei, tanto el radicalismo bueno, digo yo, por ahora vamos a nombrar alguno, por ejemplo, Carolina Rosada, la que entró por América 24 a las elecciones por Santa Fe, es senadora, la chica rubiecita. Esa chica no sabe cómo va a votar. Una persona que me acuerdo con los penatos, yo las banqué mucho cuando hablaron mucho de la IBE, y después porque fue los penatos, siempre digo lo mismo, metí un discurso en diputado de la IBE en su momento espectacular, y después ves cómo esa doble, es raro todo, pero digo, necesitamos una clase política que va a tener que entender que si se duermen un poco como se durmió el peronismo, vienen estos muchachos a comerte todo. Hay que hacer muchas más cosas que leyes que protejan, educación, proteger los recursos naturales, que no sea una boludez.
0: Pasa que
1: el tema soberano es clave.
0: No sé qué piensan ustedes, pero para mí esta votación no va a ser gratuita, no va a ser más liviana, porque ustedes piensen que estamos ingresando ya en lo que son las formaciones de las campañas para el año que viene. Ya a fin de año, ahora, a principio de año, se empiezan a definir quién va con quién y a dónde.
1: Interna.
0: Sí, pero sobre todo se empieza a charlar quién se posiciona más para cuál cargo, y la realidad es que algunos piden.
1: ¿Me contaron algo?
0: Apa, tengo miedo.
1: No, de temas de un periodista de La Nación, o sea, no es un...
0: No es
1: página 12, claro. No es local, sabemos cómo piensa el pelado. Lo que digo es, hicieron una encuesta de... me lo contaba recién un compañero, a qué la gente, no es que la gente votaría, ¿quién te representa? Porque a mí me puede representar a Cristina, no la puedo votar hoy. A mí me puede representar, qué sé yo, digo, a mí me representa Mauricio Macri, pero no juega Mauricio Macri. A mí me representa, me acuerdo, Alfonsín, el padre viejo, no está comido. A mí me representa Eduardo Balde, expresidente de la Nación, que estuvo en Bahía Blanca, y algunos, quizás, me dicen, estoy hablando con gente ahí cercana, vino a recuperar el voto más 70. La renovación del peronismo
0: es, movimiento...
1: es su máxima esplendor. Lo que digo es, no digo, Duhalde vino...
3: Renovación es la peor palabra elegida.
1: Pero renovación del
0: sí, porque peronismo. Renovación es traerlo de
1: vino
0: antes
1: a buscar,
0: ahora.
1: Lo que vino a hacer Duhalde, que, a ver, yo lo miro de reojo, pero obviamente, vino a buscar ese voto que yo le dije, meté 3,000 el año que viene porque hay que llevar a los viejitos a votar. Vino a buscar ese voto. El peronismo está sacando, no va a poder, eso es un buen dato también, ya vuelvo al tema que venía diciendo, ya no sé lo que venía diciendo. Lo que digo es, lo de Duhalde es, el peronismo no puede perder ni medio voto en el que viene. Ni medio voto, o sea, hay que ir a buscar al, perdónenme, si hago chistes negros ya saben, lo llevo como esté. Porque la verdad, si quiere, ¿no? No contra su voluntad una persona, estamos de acuerdo, pero si va, te voy a llevar a una persona mayor, me dice, llévame igual a votar y yo te llevo a UPA, hermano. Porque, a ver, necesitamos, a ver, con respeto lo digo, siempre y cuando esa persona quiere y desee ir a votar, ¿no? Nadie va a hacer nada en contra de una voluntad de una persona. Lo
0: bueno,
1: que
0: pero
1: digo
0: es que
1: era buscar,
0: algo importante.
1: Era buscar el voto, ¿eh? Porque...
0: Conozco muchísima gente que le hubiese encantado votar
1: y, no votó,
0: y que no votó,
1: claro,
0: porque,
1: claro,
0: primero no tenía para movilizarse
1: la
0: y después, cuando pasó lo de la boleta única, muchísima gente mayor estaba confundida. Lo digo por mi propio abuelo, yo, los IGEMAN vamos a votar juntos.
1: Acá hay que ver cómo va a ser ahora. Pero,
0: los IGEMAN, buenos,
1: claro,
0: vamos a votar
1: juntos.
0: Ah, los
1: buenos, que es IGEMAN, malos.
0: Sí. Entonces es abuelo, mi abuelo, mi papá, mi hermana y yo vamos juntos a votar.
1: ¿Esos serían los buenos?
0: Esos seríamos los buenos.
1: A chequear.
0: Después nos cruzamos con los malos, pero bueno.
1: Ah, ok.
0: entonces vamos los buenos y somos los caringias, sí, te juro. Son tres también.
1: Charlato.
0: Y no tenemos charlato.
1: ¿Qué te pasa vos, la concha de tu, te acordás? La concha de tu madre.
0: Bueno, cuestión que fue como acompañarlo y decirle, che, tipo, necesito entrar a explicarle. Y tipo, sí, explicarle, pero, o sea, si yo no iba a llorar a mi abuelo y no lo ayudaba... Capaz mi abuelo se frustraba y decía, bueno, no voy
1: a
0: nada.
1: A ver, dejamos... Bueno, la mentira, porque van primero también.
0: No, te aseguro que...
1: No, van, pues sí,
0: el que bueno, el Oscar no vota a Javier Milei.
1: Por eso es el bueno, le mandamos un abrazo. Pero digo...
0: Se cortó la mano ahora.
1: La puta.
0: Con una moladora.
1: Ah, no para. Bueno. Cuídese, hombre. Me hacía acordar a mi abuelo, 80.000 años en el techo, el chabón. Limpiando la canaleta, así hacia el chabón viviendo. Y este se mata ya. Déjame. Mi vieja llorando, porque dicen. Pero bueno. Tienen que parar con una lesión, lamentablemente.
0: Yo no le hablo. Estoy enojada y dijo, bueno, no le hablo porque a ver si le duele y para un poco.
1: Le duele la mano.
0: ¿El
1: ahora? Y el corazón.
0: Hasta después te le muestro una foto. Pero digo, lo que vos estás diciendo es verdad.
1: Gracias,
0: donde
1: querido.
0: La militancia tiene que... No soy militante y te lo, o sea, te,
1: yo
0: lo
1: tampoco.
0: Te lo tiro para vos. Pero digo, donde acercarse, ¿no? A como esa franja de edad donde... Digo, che, ¿vos querés votar? Sí, ¿tenés cómo? No. Bueno, vení que te acompaño
1: el DNI.
0: Y vamos. No. Pero digo, creo que también está...
1: Dame DNI todo lo que tengas, la robaba también.
0: Y la realidad también se está dejando de lado eso de la cambiar la boleta única y demás. Se dejó de lado a un sector donde no entendía la nueva boleta.
1: Estoy de acuerdo.
0: Eso es lo que pasa.
1: Y le conviene a la derecha.
0: Todo le conviene a la derecha.
1: Entonces, volviendo a este número, que me nombraban, por ejemplo, a Kicillof, Cristina Milei y algunos más. El voto, la gente, a ver... Es un rango etario, los cuenta para que ni puedo buscarlo porque yo no le estoy mintiendo, de 16 a 24 años, un lugar donde el peronismo había perdido juventud. La gente tenían que votar o después escribir quién los representaba, no a quién votas, quién te representa.
0: Que es más heavy para mí,
1: sí,
0: que
1: mucho,
0: a quién votas.
1: Sí, es mucho más heavy. Sacó el 2% Kicillof, el 3% Milei y sacó el 15% Cristina. Pero no joda lo que digo.
0: Es una bocha.
1: Es un montón. Entonces digo... guarda con todo esto. Después, Cristina, hoy hablaba también de este tema, y está en una situación, hay un organismo, bueno, este internacional, donde ahí lograron sacar a Lula, o sea, hay esperanza. Lo de las PASO es humo, hay que decirlo, lo de las PASO es humo que pueda estar, porque lo tiene que determinar directamente la justicia que la metió en cana. Como raramente pase algo. Pero por afuera es a todo nada, veremos qué es lo que pasa. Me dicen, vieron que vimos la unión con Máximo y Quintela de La Rioja, me dicen que en el norte está muy bien Cristina en el norte otra vez. Entonces digo, Axel no, entonces no es lo mismo Axel solo que Axel y Cristina.
0: No, obvio que
1: estamos
0: no.
1: Estamos de acuerdo, entonces digo.
0: No era lo mismo Alberto solo que Alberto y Cristina.
1: Entonces digo, pregunta del millón, dame el WhatsApp, quiero un peroncho que me explique esto.
3: 291-53-86-92-3.
1: Tenés que ser peroncho para aplicar esto. ¿Cómo, qué le conviene hacer a Macri y Milei? ¿Sacarle a la jefa Cristina, para que se recontrapique con Axel? ¿O dejarla adentro? Dejarla adentro, que eso conlleva una situación social. Porque Cristina ahora se la banca, la esperanza de la cámara que salga. Si no sale, no se puede pasar.
3: Yo siento que están sostenidos igual a un quizás y no se están preparando a, bueno, ¿y si no?
1: Es que él lo hablaba con la gente de la cámara, digo, ¿qué pasa si no? Hay que seguir, obviamente, pero bueno, va a estar el duelo. Porque
0: sí,
1: la verdad,
0: pero,
1: va a estar el duelo.
0: El tema es que si hay un no, tipo de que no sale, no solamente hay que seguir, se queda bastante fuerte la reelección de Milei.
1: Bueno, totalmente, porque el votante del... El que, si yo agarro un kicillofidelista...
0: El votante de Cristina vota
1: Milei. Fuerte, ahí vamos con eso, bueno. Esto lo hablábamos, me acuerdo, la vuelta de las elecciones. Pasa que no estábamos en aire nosotros juntos. Lo que digo es, si Cristina, ahí vamos a la pausa, si Cristina sale, yo creo que hay mucho votante de Axel que no la va a querer votar.
0: Pero eso, ¿el votante de Cristina elige votar a Axel?
1: No lo sé. Está raro, Cristina... está picado. Por eso creo que le conviene, acaso que se logre una unidad. ¿Le conviene a Milei o a Macri sacar a Cristina? Pues lo sacan ellos.
0: Si pero quieren. Axel no va a jugar sin Cristina si Cristina está libre.
1: Axel, No, Cristina, buen dato. Axel va a jugar.
0: Axel va a jugar, eso lo sabemos, y va para presidente o vicepresidente.
1: Cristina, puede haber una interna y después
0: no creo.
1: Y si no se van a poner de acuerdo para ordenar. A lo que voy es.
0: Para mí va a ser
1: esa
0: vicepresidente.
1: Esa interna va a correr de todo. En ese es heavy, ya lo vimos ahora. Va a estar muy heavy. Entonces, ¿le conviene el quilombo, el que se les pelota el peronismo, que estos arreglan con dos sobrecitos? Va junto a Macri, Bullrich, Milei, ganan. Hay que ser muy estratega. Por eso Cristina, que es una de las personas más estrategas que yo conozco, que nunca perdió una elección, veremos en el qué pasa. Primera cosa que no dependen de ella, pero después lo que dependa de ella, ver cómo va a accionar para todo este quilombo. Y si el peronismo vuelve a ser pelotudo, perderá. ¿Es la unidad o nada? Entonces digo, los dos están a tires y aflojes.
3: Es que ninguno de los dos quiere aflojar para mí.
1: No.
3: Y ahí está complicado.
1: Pero pasa la jefa política de la, con la que...
0: A se, eso iba, tipo...
1: ¿Te guste Cristina o no? ¿Te guste Cristina o no? Kicillof le debe mucho a Cristina. Y Cristina tiene los más votos. Tiene más votos.
0: Sí, pero sí. También Cristina le debe a Kicillof en un punto en provincia.
3: Iba a decir eso. Conozco a gente, no voy a decir quién... Que me ha dicho que si Kicillof se tira, lo vota a él, pero a Cristina ni en pedo.
1: Pero yo no tengo que votar a Kicillof si no va a Cristina, obviamente. Yo particularmente, obviamente, voy a votar a Milei.
0: No hay chance en este mundo que haya dos boletas
1: pero
0: de...
1: Vamos al...
0: Es unidad o nada, si Cristina
1: está
0: libre.
1: Estoy haciendo los círculos así que se van
3: pero
1: enganchando,
3: para,
1: que acá está... comparten cosas.
0: Eslabones.
1: Bueno, ¿qué pasa con el votante de Milei y el del peronista ahí? ¿Para qué lado va? Lo mismo en el balotaje, se fue para la derecha.
0: Siento que va a jugar muchísimo el voto castigo el año que viene.
1: Ese es un mandato.
0: Que ese es el que está.
1: Ese es el que sacó Massa.
0: Sí, es el que está hasta último momento indeciso. Que lo que va a jugar mucho.
1: El militante ya sabe y el enfermo, de enfermo en buen sentido fanático, sí. Ya sabe lo que va a votar, está claro. Está ese cachito. Que lo tiene mucho a ver un pedazo de. Ahora, si crece la izquierda, ¿a quién le sacó voto a la izquierda en ese 9%? ¿Al peronismo? Y capaz que sí.
0: No, para mí le sacó muchísimo al indeciso que votó a Milei, porque Milei era una nueva escena donde no tenía manchas políticas.
1: Entonces, esa es positiva, porque si Milei, obviamente no va a ser presidenta Miriam, si cuando pierda la elección. Mira que creo que banca mucho más. Si tiene que tirar a, sí o sea, una persona del barco, está Cristina Milei, yo creo que lo va a tirar a Milei.
0: No, sí.
1: Que tire, que déjense de boludear y que no tienen el botón blanco y que lo tiren. Bueno. Habló. ¿Quién habló? Bueno, habló Grabois, pero Grabois es medio zurdín. Va a ser un zurdín de derecha, es raro Grabois.
3: Nadie lo quiere a Grabois.
1: Pero bueno, habló de chumarla a Miriam. hacer un bloque opositor.
3: No, bueno, Miriam se pega un tiro en Televisión Nacional antes de hacer eso.
1: Yo te digo lo que...
0: No, la realidad es que, digo, se vio mucho en la parte de cuánta imagen positiva tienen. ¿Cuánta imagen positiva tienen los políticos hoy en día? Sabemos que las encuestas igual no es la real. No, la única,
3: no. Las encuestas aparte son 1.500 personas. No refleja todo un país ni a
0: palo. La encuesta real son las PASO. Le gusta a quien le guste. Es la única encuesta real que tenemos. Entonces, digo, creo que con Cristina Libre es unidad o nada.
3: Claro,
0: o...
3: Ahí, esa era mi pregunta. ¿Estamos hablando de Cristina Libre o que Cristina se presenta a las PASO Cristina de no una manera simbólica?
1: No, Cristina si juega después va a estar libre.
0: No va a quemar aparte. Y digo, esa
3: pero
0: parte...
3: tiene que pasar muchas cosas acá a las elecciones para que
1: pasó
3: Cristina
1: con Lula
3: libre.
1: Y hay una persona muy involucrada que sacó a Lula, que está en este caso, donde hay fe, hay esperanza. No sé si va a pasar.
0: Hay fe de Bahía.
1: Claro, hay fe de Bahía.
3: El gobierno nacional estaba con un proyecto, no recuerdo el nombre, perdón, de que si tenías antecedentes penales.
1: La ficha limpia.
3: Ficha limpia. Y si sale eso.
1: ¿Le salió ficha limpia?
3: La cagan.
1: ¿Salió ficha limpia?
0: No, todavía no.
3: No salió.
0: Pasa que bueno, si pero salir ficha limpia, se va Macri, se va Bullrich.
1: No, o sea, claro. No, hay un inciso, sí. Y después lo que voy, si sale de Cristina, porque está de acuerdo Macri. Macri la va a sacar. Esto es una porquería, pero es así.
3: ¿Te imaginas Macri y Cristina? ¿Qué haces? ¿La votás?
1: Macri, ¿quién? ¿Cómo? ¿Cómo es la fórmula?
3: Sí.
1: Olvidate.
0: Pero ¿sabes por qué?
1: Macrista desde la cuna.
0: ¿Sabes por qué? Porque son, hay algo que no se está entendiendo, que es que Cristina, en el lugar en el que esté de la boleta, es la que realmente manda.
1: Iba a ser diputada provincial.
3: Sí, obvio, como pasó con Alberto.
1: Bueno, ¿cómo con
0: de hecho, hasta un cierto punto. Cuando se rompe la relación Cristina-Alberto, que sabemos cuándo fue, ahí te das cuenta cuando Alberto empieza a caminar solo que se mandó las mil y un cagadas. Que venía no bien. Escucho a la
1: los
0: que tenía historia.
1: Los funcionarios que no funcionan. Habló de varias cosas. Pues yo...
3: Y bueno, culpa de ustedes que votan un inoperante.
0: Y pero es la única manera que tiene que jugar Cristina.
1: Tenemos un operante ahora.
3: No
1: tenemos
3: otras opciones.
1: Tenemos el mejor ahora.
0: Cristina no iba a ir como presidenta. Eso no, ella tenía que jugar un papel más humilde y le salió bien.
1: Sí, humilde en el sentido del egoísmo también, ¿no? Pero digo, sacando esas cuestiones, digo, veremos qué es lo que pasa. Está raro. Lo que sí es interesante es que esto es objetividad, que supuestamente en el caso de que se dé la... Va a haber. En el caso de que el jueves esté la sesión de la venta de la República Argentina, va a haber una moción, una no sé cómo se llama, para ver si la diputada embarazada Sagasti puede votar.
3: Sí,
1: tiene que votar, la idea de sacarla, Sagasti, era la idea. Estuvimos hablando con... Yo la saqué muchas veces, hace mucho.
0: Y nosotros, Sagasti, ¿qué vas a votar?
1: Sagasti, el periodista, no, chicos. Sagasti, una senadora nacional peronista que está embarazada, está en su casa. Tienen que a votar, que uno supone que le van a dar el ok, pues es un voto negativo para esa ley. Obviamente, acaso pasa algo muy extraño. Lo que digo es, van a votar a ver si le permiten... votar de forma virtual y remota a la senadora Sagasti.
3: Qué pesado, por lo menos tiene ganas de laburar.
1: Después
3: y
1: de eso,
3: dijo, bueno, quiero votar igual desde mi
1: clave,
3: casa.
1: No podés no votar, no podés pedir como hacen ausente, otros. Que eso es de cada uno. Entonces digo, y además hubo una apurada seguramente de Máximo, querida, no sé, con el nene pariendo vas a tener que votar porque estamos hasta los huevos. Se pone heavy a veces la política.
0: Creo que tiene más de 40, por eso también es un embarazo
1: de riesgo.
0: No sé si de riesgo, pero capaz para eso necesita reposo.
1: Sí, entonces...
0: Para los que dicen que dónde está en su casa, claro.
1: Entonces, claro, vemos mañana, no tendría que haber, si vemos que la política es dentro de todo objetiva o dentro de todo... Piola, tendrían que dejar el peronismo como unos pelotudos, como Esteban Burrich lo hizo Cristina de presidenta, fue muy amable con Esteban, mejor que los amigos de él, porque hasta Burrich y Macri no le dieron más pelota a Esteban, que tiene una de las peores enfermedades que existe en el planeta.
0: Lela, ¿no?
1: Es terrible. A lo que voy o lo que se ve.
0: Lateral múltiple.
1: Y decir que tiene toda la villuya, ¿no? Porque si no sé qué pasaría. A lo que voy es que la dejaron hacer eso. Entonces. Mañana se va a demostrar si hay gente realmente de mierda que lo hay, que diga no. Mañana previamente vamos a ver, porque tendría que ser unánime. Después votan diferente, pero tendría que, si uno va a un mundo de fantasías, tendría que ser...
3: Yo te voy a decir lo que pasó. Sí. Ahora está Peter Thiel mandando mails de una cuenta falsa, claro, diciendo, no, pero tipo, mira, este terrenito en Santa Cruz, ¿qué te parece?
1: ¿Te gusta?
3: ¿Te gustan estas hectáreas?
1: Eso es verdad.
3: Listo, peronista, de izquierda, de derecha, ultraderechista, van a votar a favor, eso es lo que va a pasar.
1: Compartí un tuit de Mayra que me puso me gusta, la Mayrita Mendoza, Porque puso, a nadie de la Cámpora pueden reprocharnos ningún voto legislativo. Jamás se oprimieron los botones de nuestras bancas para sacarle un derecho ni un centavo al pueblo. La gente de la Cámpora, no, Máximo renunció al FMI. La Cámpora nunca votó contra el pueblo. Te puede gustar.
3: Pero
1: dice
3: así, de la Cámpora tenés razón,
1: nunca,
3: no digo nada.
1: Nunca votó. Pero nunca votaron. Después vamos a hablar de un montón de cosas, ¿eh? De que se putea, que el otro se toma dos tiros de falopa en una sesión. Vamos a decir lo que quieran. Nunca se votó en contra del pueblo. Y eso.
3: Lo veremos mañana.
1: Mañana también. ¿Sabes cómo está Cristina? Mirando. Debe tener 2.22 y 2 televisores. Muchos. Y le dispara lo. Porque debe ser una locura. Lo que debe es mañana va a ser un día clave. Después vamos a encontrar algunos. Tengo una la pausa. Algunos indecisos. Hay que estar indeciso.
3: Tan difícil, ¿eh?
1: Hay que estar
3: la... indeciso. Si estás indeciso, pues estás a favor.
1: Estás esperando el sobre, estoy de acuerdo.
3: Y sí, acuerdo. No es tan difícil.
0: No, para mí a favor no. Para mí están esperando el sobre que no sé si va a ser plata, va a ser tipo, bueno, votá a favor y el año que viene te ponen en este cargo. Para mí eso es lo que están esperando.
1: Eso es lo que hizo Gaby.
0: Y esto no, pero esto es lo que digo que no va a salir gratis. A los que voten a favor.
1: Espero que no.
0: O en contra.
1: Espero que no. Bueno, vamos a la pausa, WhatsApp.
3: 291-53-86-923.
1: El viernes se va la picada. Anótense a dónde.
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1: Pausa, ya venimos.
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0: 12:49.
1: Es difícil esa parte, ¿eh? Estamos en vivo, 12:49. En vivo, disfrutando de este bello y hermoso programa. En segundo va a estar el secretario de Salud porque hay data nueva sobre la telemedicina en Bahía Blanca. Si su Vélez empieza a sacar, le empiezan a salir bien las cartitas que tiene, guarda. Porque hablamos, o sea, hoy es un programa rosquerísimo. Rosquerísimo. Porque están pasando cosas interesantes. Lo que no sé qué es interesante en el Consejo Liberante, ¿verdad?
2: Nada.
1: Como nada.
2: Ay, lo dije en vivo, perdón.
1: Sí, estás en vivo.
2: Hay un pensamiento.
1: Sabe lo que siento, nada lo que pienso.
2: ¡Wow!
1: Hemos tomado tanto. No sé lo que hago. ¿Eso qué está pasando?
2: ¿Eso pasa? Otro de tomar tanto, yo no.
1: Ya no. ¿Y consejo nada? Qué feo que no sea la agenda del consejo ustedes, ¿eh? La verdad.
2: Desvelo.
1: Muy mal.
3: Qué malas empleadas.
1: Muy mal habla de ustedes periodísticamente. No, no sé si periodísticamente habla muy mal, ¿eh?
3: ¿Qué va a hacer el consejo, Lucho? Vos que sos tan buen periodista.
1: No te lo voy a contar ahora, lo tenés que investigar.
3: Ah, bueno, está bien. La tarea para la
1: ahí
3: casa.
1: Ahí está Bugatti, ¿viste? Todo este tiempo el pedo que hicimos la gente, que es todo mentira. No nos estamos drogando, nada, a re que no habíamos dicho eso. Era para hacer tiempo para que nos atienda el secretario. WhatsApp, Denis.
3: 291-53-86-92-3.
1: Bien, nos vamos a meter de lleno con la situación de telemedicina. Yo recuerdo una conferencia de prensa que yo fui cuando iba a las conferencias de prensa en el bello y hermoso hospital municipal, porque hay que decir que son hermosas las instalaciones nuevas del hospital municipal. Una obra también que hay que decirlo, arrancó en su momento con el gobierno de Gay. La continuó el intendente.
3: Se pudo actual, continuar, sí.
1: Algo de lo que se pudo continuar. Me parece que está piola que eso suceda y sobre todo lo que tiene que ver con el lugar, ¿no? Bueno, finalmente el hospital municipal incorporó consultorios de telemedicina en el sector de guardia médica. Son, escuchen esto, dos boxes.
3: Tipo call center, una cosa así.
1: De teleconsulta, los cuales van a permitir descomprimir la demanda de cuadros leves en el hospital, que realmente era lo que por ahí la gente se quejaba un poco. Che, voy por un cuadro, primero la intención, ahora me va
3: claro,
1: a
3: una gripe.
1: Claro, Bugatti me va a corregir un poco si yo me lastimo una uña y intentéme una sala, en un hospital. A ver si voy, por lo menos al hospital, a veces la gente decía, bueno, vamos a ver los códigos, cuál es el más heavy, pasas primero, obviamente tenés que esperar, pero que le tocaba el leve tenía que esperar un poco, por ahí agarraba un poquito de mala, hacía mala sangre. Pero bueno, es novedoso esta iniciativa que busca, como decíamos, de comprimir de manera estratégica la demanda de atención presencial. Y vamos a hablar con el secretario de Salud para hablar de algunas características. Fede, ¿cómo estás, Lucho, por aquí?
4: Espera, ¿cómo te va? ¿Te puedes subir un poco el retorno? Porque te escucho lejos.
1: Bien, ¿ahí me escuchas mejor? Ahí estamos. A ver, ahora un poquito.
4: Ahora sí.
1: Fede, a ver, ¿cuánto laburo que viene? Yo me acuerdo de esos inicios de la explicación, me acuerdo con Federico, con la gente del hospital, con vos. Hay la sala de conferencias, ¿cuánto laburo también para poder generar y descomprimir un poco lo que es la demanda con la atención al público, ¿no? ¿En el hospital?
4: Sí, no solo eso, sino también es incorporar la nueva tecnología que sería querer tapar el sol con las manos si no lo hacemos, y porque está súper demostrado la utilidad que tiene. Lo cómodo que es para los pacientes y lo efectivo que es poder hacer una primer consulta en forma remota, ya sea por teléfono o en una computadora, la capacidad de resolución de esos problemas que tiene esa herramienta. Y el objetivo ahí que está en el hospital es un poco la introducción a la que vos, de descomprimir la propia guardia, pero también es que la gente conozca la herramienta, vea que funciona, que después ya directamente no vaya al hospital y lo pueda resolver desde la casa.
1: Perdón, Fede, pero es clave, porque perdón que te interrumpa, pero a ver, sé que va a haber gente en línea, como más de 15 personas, pero digo, es interesante porque me acuerdo cuando lo plantearon, en grandes partes, además de la base de datos y un montón de cuestiones, yo digo, perdón, dame la expresión, digo, ¿cómo carajo lo llevan adelante? ¿Cómo va a ser que la gente que les cuesta diferenciarse y poner un seco o un húmedo en lo que es la basura, le digo, ¿cómo va a ser? Bueno, acá hay una demostración, van a estar los boxes y después la gente ya va a tener esa confianza, porque hablamos de salud, de no llegar al hospital si lo puede resolver de otra manera.
4: Sí, tal cual. Es justamente por el volumen de gente que circula por el hospital, tener esa posibilidad de tener el acceso ahí en el lugar, va a generar esa confianza para poder después utilizarlo desde la propia casa, y con, ya te digo, con la comodidad y tranquilidad que resulta que te resuelvan el problema de salud tuyo o de algún familiar, sin necesidad de tener que trasladarte a un lugar de mayor complejidad.
1: Fede, pregúntame a Pava, ¿qué tiene? Un buen monitor, ¿no? Eso aparece la imagen del doctor.
4: Una computadora, sí, de escritorio con un monitor, con parlante y cámara para que te vea el profesional del otro lado, y vos lo veas, y que puedan intercambiar ahí.
1: ¿Si hay que hacer algún tipo de recetario o alguna indicación médica, Fede?
4: Eso se genera con la plataforma, sí, y se llega a Mi Bahía, la receta, Mi Bahía. O al mail,
1: Está bueno, por ahí es un paracetamol, es una amoxicilina, digo, es algo medio sencillo, una gripe o algo. Sigo con las preguntas pavas. Si hay, por ejemplo, que tomar la fiebre, bueno, hay maneras, o sea, tomar la fiebre no es algo tan complejo, pero digo, alguna cuestión media que se hacía in situ en el momento, también digo, ¿hay formas de reemplazo?
4: Ahí, en primera instancia, va a haber un asesor ahí en el hospital, porque tiene la particularidad de estar al lado de la guardia, digamos, hay que hacer algo de mayor complejidad por ahí. Se puede vincular con algún personal de enfermería. Seguramente más adelante, si esto sigue dando los resultados que está dando, se pueden incorporar otro tipo de box, ya que vienen preparados para telemedicina, donde el mismo aparato tiene un tensiómetro, tiene para hacer distintas mediciones, y que el profesional pueda guiarte y hacer una consulta aún un poquito más compleja.
1: Yo te hago una consulta. Si, por ejemplo, yo que creo que yo puedo tener una enfermedad, digo, estas de gripe, las virales, o que por ahí me puedo mover, que no, digo, y me da la capacidad como para ir a una compu, yo puedo ir, ahí voy con mi pañuelo y mis mocos, voy al lugar y me atiende un médico. ¿Es así?
4: En realidad, primero te van a evaluar en la guardia del hospital y ahí te van a categorizar como que es de baja complejidad como para ir a telemedicina.
1: Ah, perfecto, perfecto, perfecto, perfecto, perfecto.
4: No es de libre entrada, justamente para evitar un código amarillo o rojo.
1: Ah, está bien, pues si te muere. Está bueno porque, ahora lo digo yo en las cargas, si te muere uno en la telemedicina, ¿qué haces? El quilombo. Porque, a ver, lamentablemente, no puede, porque hay una persona con un riesgo mayor que no sabe y va a la compu. Entonces, eso es correcto, eso me parece también. El código no lo puede determinar la persona, está clarísimo, lo determina el que sabe.
4: La primera clasificación, sí, en el dispositivo del hospital la hace un profesional que hace el triage.
1: Claro, el triage, perfecto. Es un laburo mucho más sencillo y después lo deriva a una atención más profunda. Exacto. Está clarísimo. Fede, ¿cuánto se laburó? ¿Estás en BESA que lo están probando?
4: El sistema de está desde noviembre del año pasado, bien, pero en el hospital empezaron las primeras pruebas la semana pasada y ya esta semana está funcionando ya a pleno, digamos.
1: Eso por Bravar, ¿verdad? Por calle Bravar.
4: Sí, perfecto. Sí, ahí el personal siempre va a ser orientado el paciente, no es que se lo larga sin ningún tipo de información. Dirigido por alguien del hospital.
1: Fede, me parece que también esto tiene que ver con una decisión, ¿no? Vienen teniendo varias cuestiones importantes en el hospital municipal. Recuerdo hasta hace un poco tiempo había que defenderlo con el tema del presupuesto por algunas personas también que estaban en duda, ¿no? Que estuvo complejo. Me acuerdo que tuvimos la oportunidad también de hablar con su director, con Carestía, con Gustavo, y nos decía, bueno, estaría bueno que algunos concejales vayan a ver lo que pasa en un hospital, que estén con el mameluco 3 horitas por lo menos, ¿no? Vos que sos un tipo de la salud, me imagino que también orgulloso de que todas las complejidades, hablo de forma presupuestaria, se estén intentando solucionar con gestión, ¿no?
4: Sí, La verdad que el Consejo haya aprobado el presupuesto del hospital, por supuesto que es muy bueno para, fundamentalmente para el ciudadano, ¿no? Que pueda tener todas las herramientas, el principal sector de salud de la ciudad, para brindar la mejor atención. Es un tiempo raro y difícil de todo el sistema, que hay que permanentemente buscar opciones a los procesos de gestión distintos, porque cambió el esquema de financiamiento y los costos, y hay que tener creatividad, porque si no, cada vez se va a complejizar más. No se puede administrar un lugar, sistema de salud como se hacía hace 10 años atrás, porque es inviable.
1: Bueno, eso es un buen dato también, lo que hay que ayornarse. Bueno, a ver, creo que el tema a nivel nacional estaba planteado desde un sector del peronismo de ver cómo buscarle la vuelta, pero bueno. Fede, te hago un par más y te libero. En general, porque yo te hablé solamente por telemedicina, pero yo sé que está muy bien la ayuda de provincia, pero con la ausencia de Nación y medicamentos, o varias cuestiones, ¿cómo está Bahía con las salas, con las unidades sanitarias, con lo que a Bahía le toca, más lo que se tiene que hacer cargo con la demanda? ¿Cómo viene más o menos eso? Que estoy medio perdido yo ahí.
4: Sí, nosotros, para que tengan una idea, en el primer semestre se incrementaron las consultas en comparación a primeros semestres de años anteriores, entre un 25 y un 30% en algunos lugares.
1: Apa. ¿Por qué? ¿Por qué? ¿Porque no tienen cobertura? ¿O por qué pensás?
4: Sí, tenemos mucha apertura de historia clínica nueva, o sea, gente que nunca se había atendido en nuestro sistema.
1: Eso es tremendo.
4: O por pérdida de trabajo, por dificultad
1: toda la crisis,
4: económica, ¿sí? de acceder al sistema privado.
1: Es terrible, ¿eh?
4: Es el sistema público...
1: El que está sosteniendo.
4: El que está sosteniendo, sí. Con un esfuerzo de los laburantes... importante, sí. Y que
1: qué locura.
4: Con un compromiso de todos los días frente a no es solo, digamos, atender. Si fuera solo eso, se diría que sería un problema, pero no de difícil resolución, sino todo lo que conlleva todo el proceso de atención y cuidado, cuando se corre el financiador, el principal financiador o el Estado Nacional se corre, después ahí empiezan algunas dificultades de más difícil resolución, que eso es lo claro. lo que genera por ahí también retrasos en algunas cuestiones que antes no se atrasaban, que te llegue un medicamento de alto costo que antes llegaba rápido y ahora tarde de 6 meses, es un problema.
1: Es terrible todo lo que viene pasando. Fede, ahora sí la última. Te saco de esto, te meto, no para generar polémica, sino creo que primero felicitarte porque el otro día hablábamos con Adrián Di Renzo, a vos, a Paula, a todo el equipo del programa Hablemos, cómo ha trascendido, lo que ha significado que un intendente diga lo que le pasa, que hay muchos, sé que hay muchos, pero que se anime, conozco uno solo. Y solamente dejar en claro, me parece, el error que tiene la Cámara, digo, allá, ¿no? El Consejo de Saber, aquí inició una investigación donde estamos hablando de un problema de salud mental, ¿no? Algo que ya el programa lo explica, lo hablábamos con Adrián, pero nada, solamente imagino que también estás orgulloso de eso, ¿no? Porque costó mucho, eso es lo que significa que la gente hable. Es complejo el tema, ¿eh?
4: Sí, la verdad, y ahí el intendente fue punta de lanza de hacerse cargo de un problema que históricamente por ahí el sistema miraba para el costado, ¿viste? Y bueno, nos estimuló y comprometió a que pensemos un programa integral de salud mental y consumo. Bueno, tuvimos ahí
1: mira qué bien.
4: Un laburo de muchas personas y el compromiso de muchas personas que algunos ya venían trabajando en el tema y con experiencia, Nosotros aportamos nuestra mirada y nuestra posición política con ese tema, y la verdad que es un programa que por supuesto es perfectible, que seguramente va a tener que seguir creciendo, que es un problema que no solo se resuelve desde el sistema de salud, sino nosotros somos por ahí la punta del iceberg de un entramado social que hace que el consumo tenga las consecuencias que tiene hoy. Para nosotros, que haya posibilidades de trabajo para un pibe de 20 años seguramente aleja la probabilidad de que tenga el acercamiento a la problemática de consumo. Entonces es toda una red que se integra, y nosotros somos un engranaje más que no estaba, o que estaba parcialmente, y que ahora está bajo un programa sistematizado y con un laburo muy importante de todos los actores que están metidos en este programa, y algunos que ni siquiera son trabajadores del sistema de salud.
1: Totalmente.
4: Sino que son ONG, bueno, está Adrián. Hay mucha gente comprometida y que hace un laburo de Calle Belén, un laburo muy valorable y muy articulado con el sistema formal de salud, que está teniendo buenos resultados.
1: ¿Sabés lo que me haces pensar y me emociona un poco, Fede? Ya te libero. También, bueno, somos Mar Hogar de Cristo, no sé si lo nombraste o no, pero digo,
4: claro,
1: que estuvimos acá limpiando unos terrenos allá en el fondo, una señora donó para que la parte de la transición o la famosa granja, como se le dice, no sea tan lejana, y que vean autos pasar y que sea amigable, que no sea la loma del culo, porque si no es imposible. Okay. Es todo muy complejo, y ver personas que cobran un salario importante, que tienen que estar predispuestos a hacer un montón de cosas, ver las cosas que hacen, hablo de la parte de algunos concejales de Savera, donde hubo un intendente con huevos para poder explicar lo que le pasa, que no es sencillo, en vez de abrazarlo, ¿no? Ahora, no es un narco, parece que lo tratan como un narco, y algunas puteadas, algunos boludos abajo. Por eso felicito Fede el Plan, y creo que dentro de lo que significa en su equipo, supongo yo, deben estarlo hablando con Adrián en ese momento, un poco más tranquilos de que se entienda cómo funciona, porque es muy complejo explicar cómo funciona esta situación, ¿no? Que tiene muchas idas y vueltas, muchos estados.
4: Sí, sí.
1: ¿No?
4: Porque
1: el
4: problema de consumo no es una neumonía que la tratás con antibiótico y te curaste. Esto es, bueno, Adrián lo dice siempre, es
1: todos los días,
4: todos los días de tu vida.
1: Es tremendo.
4: Por supuesto que la recaída está dentro de las probabilidades. Nosotros manejamos esa hipótesis, no somos...
1: Lo hablaba con Hugo hace mucho tiempo y le preguntaba que era una recaída, no sé si está de acuerdo, supongo que sí, que es más o menos cuando vos, la recaída, supongo, yo no quiero hablar mal, por eso te lo pregunto, cuando vos estás limpio, te limpiaste de la junta y son 2 años más que vos volvés a caer ahí. Después la recaída, que si yo, por ejemplo, no consumiste hace...
4: Por supuesto que la recaída está dentro de las probabilidades.
1: Tal cual.
4: Nosotros manejamos esa hipótesis, no somos...
1: Lo hablaba con Hugo hace mucho tiempo y le preguntaba que era una recaída, no sé si está de acuerdo, supongo que sí, que es más o menos cuando vos,

0: un montón de cuestiones hacen que a mí me pongan la falopa adelante y yo no quiera saber nada, porque ya está, ya hice todo lo que tenía que hacer. El tema, si yo después de eso recaigo, caigo, ahí realmente es una recaída. ¿Estoy muy, muy errado o va por ahí?
1: No, no,
0: Bueno.
1: no, pero esas son como distintas
0: Ah, ok.
1: etapas, digamos. Uno
0: Bien.
1: cuando corta el primer, si está en consumo y corta
0: Sí.
1: ese vínculo con la sustancia, digamos, hay todo un proceso físico
0: Tal
1: también de
0: cual.
1: esa habituación, esa dependencia que a veces es muy difícil y que en los primeros días hay como todavía
0: Esa
1: vinculación con la
0: abstinencia,
1: sustancia, eso
0: claro.
1: no se toma como recaída, sino
0: Eso
1: como parte
0: no.
1: del proceso.
0: Eso.
1: Pero bueno, es una temática que no da tregua, ¿no?
0: Tal
1: Entonces,
0: cual.
1: y también, pero tiene cosas virtuosas que no las tienen otras situaciones. Y muchas veces usuarios que han podido sobreponerse al problema son también columnas vertebrales de nuestro programa,
0: Total,
1: porque
0: como
1: acompañan, están comprometidos con intentar sacar a otro de la situación que ellos atravesaron. Entonces,
0: claro, sacar a otro.
1: no se dan todos los problemas de salud que quien lo padeció también sea parte de la solución después.
0: Quiero agradecerte siempre, Bugatti, por tu tiempo con nosotros.
1: No, gracias a ustedes.
0: Te mando un beso grande, gracias.
1: Nos vemos.
0: Chau. Federico Bugatti, secretario de Salud, que bueno, terminamos con otro tema, pero también lo que yo quería destacar, ¿sí? En esta cuestión es que finalmente la telemedicina llegó al hospital. Obviamente, no es como ir a cargar la SUBE en una terminal. Digo, hay que chequear, porque yo puedo tener una algo heavy, y ahí vas directo a la atención, ¿no? Hay un triage antes, taca, taca, te mandamos acá o no. Todavía, obviamente. Vamos a ver cómo surge esto de que realmente descomprima, ¿no? Uno supone que sí, quizá, veremos. Pero bueno, la intención es que eso suceda. Vemos la inversión, vemos que tiene que haber obviamente un sistema preparado para que eso sea. Veremos qué es lo que sucede. Bueno, WhatsApp, Dani.
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0: Se va a picar, ¿eh? Ya picamos la pausa y la picamos, hacemos la pausa, dale, ya venimos.
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0: hay que ponerse los auriculares, le digo a la gente, y cómo suena esto, ¿eh?
1: Sí.
0: Bueno, estamos en vivo, 13:17 de Pele WhatsApp a Riquelme.
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0: Bueno, habló en un lugar, en la calle, habló, viste que a veces, cuando a mí me gustan los, como ahora subirle de nuevo, que se hace el autoselfie, no gastes el recurso Federico. Federico, I love you.
2: No solo él.
0: My intendant.
2: Sus funcionarios directos.
0: I love you. Y es de orden. Es de was. And the was. Now. No collapsing. Habla como el culo. No me colapsé, Fede, que tenemos que ganar el año que viene, Federico. Vamos, acaso el año que viene pongamos, no sé, Fede, no sé qué va a hacer. No estoy hablando de la comunicación, o no, como porque nosotros
1: tiene que ser la mejor fiesta del camarón y el langostino del mundo,
0: que venga
2: el cubanito.
0: Bueno, acá entramos. No puedo terminar una idea porque me gana,
1: perdón.
0: No, pero muy bien, porque va con eso. El año que viene, hola, qué tal, que quisimos transmitir la fiesta del cubanito y poner un lugar donde nosotros estemos ahí, no me dejaron porque otros medios van al camarón y langostino, le dan todo para transmitir, y a nosotros no nos dan nada. Entonces, claro, Madonna, que venga Britney Spears.
2: A nosotros nos tienen un corralito.
0: A nosotros que nos den un corralito, nos vamos a ir con, no sé. Lo que digo es, el recurso de la comunicación.
1: Sí.
0: Nosotros cada tanto, si yo un día no vengo, yo creo que descomprimo, tratamos para hacerme copado, descomprimo. Si un día no viene Nati, capaz que uno oyente si está año Nati. Un día no viene Denny, que Denny por la
2: lo
0: que
2: dudo,
0: más viene.
2: Lo
1: dudo,
2: pero
0: bueno. La que más labura, pero dice, por ahí un día, si quiero escuchar lo que decía esta pío.
2: Tengo ganas que nos demuestren su amor. Al 291-53-86-92-3.
0: Están bastante cusqueros, loco.
2: Me siento medio triste, entonces.
0: Están cusqueados los oyentes, les cuesta un poquito la tecla. Nos vamos a ir a la mierda, ¿eh? Hay que saltar ya. Saltamos, nosotros saltamos.
2: El que no sabe es un inglés. Quiero decir que el quilombo que se vio en todas las, en todos los otros medios de comunicación, en el centro de veteranos del que no salta en un inglés, lo arrancó Flamedia, gente.
0: Ah, bueno, ¿viste? ¿Te das cuenta?
2: Nosotros todo, arrancamos ese quilombo.
0: Todo arranca.
2: Que salían todos los
0: todo
2: videos.
0: Está arrancando Flamedia últimamente. Lo que quiero decir, y tu amigo y tu familia cristal, me hay que admitirlo. Quiero decir que algunos datos. Algunas cuestiones.
2: Ah, no, yo estoy hablando específicamente de lo que vieron la gente.
0: Yo hablo general, digo, estamos arrancando varias cuestiones.
2: Sí, sí, pero yo digo del video donde vieron a la gente saltando en el centro, lo arrancó Flamedia. Salió y dijo, che.
0: Volviendo a la situación de lo que estábamos hablando, ya no me acuerdo lo que era. De la gastar en la comunicación.
1: Sí, perdí el hilo, perdón.
0: Yo también. Lo que digo, imagino a la gente, está en Narnia, cambio de lo que quiero decir es, hoy hablaba también con unos compañeros. Che, ¿viste que Federico está con estos videos? Y le digo, sí, son los que hizo hace 3 años. Ya lo viene haciendo.
1: Claro.
0: ¿Le funciona?
1: No.
0: No lo sé. ¿Por qué? Porque la no. ¿Por qué? Porque vino Oscar Lieberman a sacarle votos a Nida Moirano. No sé si le sirve o no esa forma de comunicar de la selfie.
2: ¿Dónde está Oscar?
0: Buena pregunta. Lo que quiero decir es, nosotros tenemos que intentar, creo yo, buscarle la vuelta a la comunicación. Lo único que yo le puedo en este caso celebrar al intendente es que su forma de comunicar es, no se le, a ver, sacando para dar cosas que copie, porque la Muni copia todo lo que son los flyers, la forma de hacer los eventos culturales, que lo hace como el orto, pero se copia, llama gente de Buenos Aires, tiene una incapacidad, ya me cebo, una incapacidad de conocer los talentos locales y la que es la parte de producción. No es solamente poner el músico, que te conecta el parlante. Hay mucho acá que te proyecta una pantalla. No es necesario, Pascual, hombre, hablo, de llamar gente de Buenos Aires para el camarón. Ahora vamos a ver si está también mi amiga Jessica Kuznier, si también mete un poco tanto lo mismo. Vamos a ser sinceros, si hay una comunión con el festival de acá. Festival de acá no, es el festival, ¿cómo se llama? El festival local nuestro. El, ¿qué tal? La, se me fue el nombre.
1: ¿El Nueva Sur?
0: El Nueva Sur. Festival de acá es otro.
1: Claro, por eso me...
0: No, hubo uno antes, porque esto pasó ya en Bahía, esto. Lo que estoy diciendo, no sé, el último yo no fui enojado. Yo no fui enojado, ¿por qué? Porque, a Nueva Sur, porque eran todos en bandas de afuera. Menos soldadores, se olvidaron. Guarda con esas boludeces. Bueno, volviendo a este tema, que estábamos hablando de la comunicación de Federico.
2: Y te extrañamos de una foto con Dillon.
0: Dillon. Ah, bueno, ustedes vivieron otro cantante, que me parece muy bien que esté Dillon. Lo que yo digo, hay un montón de otras bandas que quedaron muy afuera. Uh-huh. Volviendo a la situación de la comunicación, Federico está con el formato selfie, que está sacando uno por día, un video por día, cada 2 días. no dura un mes que cansa. Y después no sé si ellos miran como nosotros lo que significa los algoritmos, qué me gusta le pone, a dónde llega esa gente. Ojo con gastar el recurso. Porque no estamos, con respeto lo digo, Federico, yo es un tipo que quiero mucho, pero no es un hábil. No es
1: un influencer.
0: No es la intendenta de Tucumán. Uh-huh. Entonces digo, guarda con eso. Guarda, porque cuando la gente ya te mete te cruza de
1: bueno, pero la intendenta de Tucumán no está haciendo ese formato, hace otras cosas. No, pero digo, podría copiarle el formato a la intendenta de Tucumán, con eso sí le iría bien, creo yo.
0: ¿Hay muchos?
2: No hay.
0: Bueno, ese es un buen dato.
2: Por eso es lo que te digo.
0: El comentario, acaso que falten el respeto. El comentario crítico es bueno que esté, Yo creo, nosotros en Flemos tenía una discusión. Dijimos, los comentarios críticos que estén.
1: Sí, son recibidos, vengan, coméntanos, alimenten el algoritmo.
0: Porque a lo que voy, lo perfecto no existe. Si yo voy a tener un intendente perfecto que no tiene una puta crítica...
1: Claro, y la gente se da cuenta.
0: Hay errores.
2: Hay que dejarlos.
0: Hay que dejarlos. Lo que digo...
2: Pero si no es raro, ¿viste? Que en otras publicaciones...
0: ¿Que lo saca el intendente los comentarios?
2: Y ha bajado mucho el porcentaje de los comentarios negativos a otras publicaciones que antes hacían.
0: Entonces no está bien. Nosotros miramos todo, no está bien entonces eso, porque no es sincero. A veces, ¿acaso que diga vos, Federico?
1: Es que eso no evita que la gente piense mal de vos igual.
0: Ese es el error en la comunidad.
1: Y también hay otro error, que si alguien te está comentando algo porque te está haciendo un reclamo, volvemos, no es falta de respeto, no amenaza de muerte, sino que te está diciendo, oye, pero los pozos afuera de mi casa hace 3 años estoy esperando que los tapen, y vos borras ese comentario, no está bueno. Déjalo al comentario, porque esa persona se lo va a tomar para peor, no está solucionando nada, no estás agregando un voto.
0: Totalmente, Totalmente.
1: Es más, si querés hacer un videíto respuesta, responderle y decirle, sí, mirá, ¿dónde es? Vamos barato. A ir, o mirá, ahí no intervenimos por esto, por lo otro, explicando. Pero borrar un comentario que te está reclamando algo me parece un poquito cobarde.
0: Upa, esa es mi amiga Denise. Vamos a escuchar al gobernador de Neuquén, que habla de la ley de tierras que mañana se va a tratar supuestamente en el Senado.
1: Neuquén es donde van a poner los data centers.
0: Buen dato. Escuchemos.
3: Estamos en Barbarco entregando lotes para distintas familias. Tan importante la tenencia de la tierra, que así como hemos dicho que de ninguna manera vamos a entregar tierras fiscales a extranjeros, que ha enviado la ley el día lunes en la legislatura, con la misma firmeza digo que de ninguna manera vamos a acompañar la extranjerización de nuestras tierras. Nosotros queremos que las tierras sean para los argentinos y el nivel de desarrollo tiene que estar atado a la producción. Ese es nuestro camino.
0: Bueno, clarísimo. ¿Cómo es el nombre de Figueroa?
2: Sí.
0: Rolo. El gobernador de Neuquén, muy claro. Ahí está Vaca Muerta, ahí está, quieren ver los data centers, todo eso en Neuquén. ¿La viste la publicidad
2: de
0: los Martínez?
2: De hecho, se está generando una controversia porque el video también lo comparte.
0: ¿Quién?
2: Con Figueroa lo comparte con Julieta Corroza, que es la senadora nacional por Neuquén Unida.
0: La llamo por WhatsApp
2: y
0: por Instagram.
2: Entregadísimo. Y dicen que hoy a la mañana.
0: ¿Cómo se pronuncia el nombre de la senadora?
2: Julieta Corroza.
0: Por si no me equivoco, Rosa.
2: Corroza, Juli Corroza, está.
0: Juli, pará. Corro, dame un segundo.
2: Corro con doble R y con Z.
0: A ver, Julieta Corroza. Cuentas para ti, acá estoy. Senadora Nacional por la Neuquén Unidad, presidenta de mamá de Juaco, de paso. Y acá pone lo que pone el gobernador.
2: Claro, bueno, se está generando una controversia porque supuestamente hoy a la mañana Patricia Bullrich había firmado que ella iba a votar a favor. Y hoy en día sale el video con el gobernador que claramente no está a favor de lo que está sucediendo. Así que también hay que ver qué va a pasar ahí.
1: Empiezan las internas.
0: ¿Para qué interna hablas?
2: Hoy a la mañana, según la información de un diario de Neuquén, había afirmado Patricia Bullrich de que Julieta iba a votar a favor de la ley, y ahora se está viendo, está esperando qué va a ser justamente mañana, porque A ver, por un lado sale este video con el gobernador y por el otro sale Patricia Bullrich afirmando que va a votar a favor.
0: No, Patricia Bullrich está operando, estoy seguro. Patricia Bullrich está desesperada. ¿Saben por qué? Está desinformando. Es una hija de puta, porque está mintiendo. Como, a ver, digo, una cosa es no estar de acuerdo con una situación política y otra cosa es, yo te lo pido, Yosín, y otra cosa es mentirle, y bueno, que ha hecho mucho la derecha eso, que no estamos hablando de estrategia política, estamos hablando de mentirle a la gente. Todos los vericuetos que tiene una ley base, los vericuetos que tiene esta ley, un montón de ley de glaciares, tiene unos vericuetos locos también que por ahí no, la gente piensa que no va a ser tan complejo. Yo ayer hablaba con mi hermana de 20 años, le digo, la IA va a morir.
1: Yo le dije lo mismo a mi hermano.
0: Se me cagó de risa. Ahora le digo, sí, va a morir. El tema es que creo que va en 15 años va a aparecer algo que la supere. O que esté la manera de que, no sé.
1: Claro, va a surgir una alternativa.
0: De esta forma no llega la IA. Es como todo, en su momento las baterías, los chips. Que a la batería no llega hoy en día. Antes había que ponerle pila a las cosas, hoy la cargamos. No. Van cambiando las cosas. Uh-huh. De esta forma, vender el país, hacerlo mierda, por algo que encima ni va a funcionar, porque no va a andar de esta forma. Porque se rompe el planeta. Uh-huh. Pero bueno. El que quieras, ¿eh? ¿Lo tenemos? Porque si hay algún artista que yo dudaba y tengo que decir que van con lo que puso y que necesitamos...
1: Bueno, tampoco hizo el gran...
0: tampoco fue a dar un crawl a las Malvinas.
1: Pero bueno, está bien, está bien.
0: Que aparezca que aparezca Latini. Que aparezca... que dure el país. No, Tini. Que Latini. Pasó. Que Latini.
1: Sube una historia.
0: Suba una historia que diga. Una bandera argentina que defienda la patria. Es importante. No es Lali, pero.
1: Una bandera argentina que dice: la patria no se
0: vende. Vamos, Lali. Punto. Necesitamos artistas así. Pero ayer, ¿dónde estaba la Torre Eiffel?
1: Ay, ¿qué tiene que ver, chicos?
0: Claro, cálmate, Natalia. No sea señora, ¿eh? Lo que quiero decir es que Latini, en este caso. Yo tenía
1: Emilia
0: dudas.
1: Mernes también. Emilia subí Mernes un video. También. Eso me. Dije, wow.
0: Pero, a ver.
2: Emilia Mernes.
1: Me hacen estar de acuerdo con Emilia Mernes, gente. Miren a lo que ha llegado el presidente.
0: Pasa que cuando no pueda tocar a una tierra al sur.
1: Claro, cuando digan, no pueda volver a su propia provincia.
0: Pero se despertaron. Los artistas son eso, es muchachos.
1: Que está bien, tiene un montón de llegada. Tini. A tu amiga te la voy a hacer aprender. Ay, qué buenos temas que tiene el audio.
0: Un video, se pone perra para perreo. Me pones el. Y la botella que yo toma la paga su presencia. Lo brillan los ojos. Me parece un viajero. ¿Cuál es
2: con
0: ese?
2: La competencia.
0: Un viajero para. Esta noche para beber. Más salir y no volver.
1: Es ¿No es 22 de Tini?
0: No sé cómo se llama, no sé qué es de Tini, pero. ¿La triple T?
1: La triple T.
0: ¿Qué boludo?
1: Es
0: ¡qué temón, boludo! Va. Vamos, la Tini. Para vos, Lali, ¿por qué la que te pego? Voy a hacer una.
1: Lali siempre, se
0: dos horas de Tini.
1: Fue hace como dos días. No fue ahora. Que ni siquiera es que subió algo ella, sino que compartió un video.
0: Cabo dice, esta noche

0: según pudo saber Corta, todo a chequear.
1: Todo a chequear lo de Corta.
0: De fuentes del Senado, por falta de votos, el gobierno podría dar marcha atrás con la sesión de mañana en la que se iba a tratar la modificación.
1: Vamos a poner esa energía. ¿Qué pasó con mi amiga Lali? Si está Tini, está Lali acá, Lali la picó, Lali es otra potencia. Lali es otra potencia.
2: Bueno, no quiero terminar el día de hoy sin primero agradecerle a todos el nivel de amor y de alegría
1: esta cuca
2: que he recibido por la noticia del tercer River.
1: Y ahora viene.
2: Muy emocionada, muy conmovida por la oportunidad de hacer...
1: La hermana se mandó un baile, hay un video, es una grosa.
2: Mañana a las 11 de la mañana comienza.
1: Ahí está.
2: Y por otro lado, y más importante, nos encontramos el jueves en la plaza, en el Congreso, para defender nuestra tierra, el agua, nuestros recursos estratégicos. Es muy importante que todos...
1: ¿Cómo habla? Recursos estratégicos. La otra puse una ventana, pero...
0: Ay,
1: una,
0: que se tire ella bandera para presidenta.
1: ¿La votarías?
0: Sí.
1: ¿Te imaginas? A ver, si Lali juega, gana, ¿no? ¿Qué piensan ustedes?
0: No, un montón de gente la odia, ni en pedo.
1: Pero más te odia, más voto tenés a favor, ¿eh? A mí con que me odie el 50% estoy.
0: No sé.
1: El 50%, ¿para qué quieres el 50%? Vos te quisieras un 50.
0: Martín Cirio también se pronunció al respecto.
1: Bueno, hablemos gente de Cirio, ¿no?
0: Pero pará, ¿a qué voy?
1: Ah,
0: ¿qué
1: con la ley? Pues si no, ya ponemos todo. Vení, vamos a intentar.
0: No, tipo, pero es el streamer más visto de Argentina. Está muy bien que se haya pronunciado. Tiene un montón de llegada a gente joven.
1: No me fumo el drogadicto, ¿viste? Cuando te tira cosas. Se pone en redes y tiene razón.
0: Al final del día tiene razón.
1: Al final del día tiene razón. Cuando uno quiere pegarle un tiro a alguien, miralo así.
0: No, pero dijo que le dejen de romper las bolas a Rosalía, que si verdad quieren defender la Argentina y la soberanía, que ellos mismos salgan a marchar el jueves.
1: En eso estoy total. Eso es lo bueno que nosotros intentamos hacer acá, que es hablar directo. ¿Por qué los streamings funcionan, además de que tiene una pantalla, que yo puedo ver el streaming de las 2, ahora que está a las 12 porque estoy haciendo el programa, verlo después, mandar un link, hacer un recorte?
0: Bueno, también él no le responde a ningún medio ni a ninguna empresa, él trabaja para él solo, entonces puede decir lo que quiera.
1: Eso es lo bueno de todo esto, de la gente real, que eso lo ha logrado el streaming. Por eso en un momento, sacándolo así, así vueltas, los futbolistas en un momento eligieron ese streaming. Quiero decir algo, nada que ver, antes de ir a la pausa, después yo vuelvo, me quedo 2 minutos y me toque un toque más temprano, pero quiero decir algo. Ayer me fui solito, compré un pochoclo, me fui al cine a ver Toy Story. A las 7:30 de la tarde.
0: ¿Está buena?
1: No
0: quiero, si vale la pena piratearlo o no.
1: Si tiene entrada, después. No voy a spoilear. Lo que sí sabemos, que esto lo quería decir en el inicio, me olvidé.
0: Lilipad.
1: Lo que sí sabemos es que esa Lili es una tecnología y hay juguetes. Aparece la tecnología. Acá no estoy spoileando nada porque está
0: en
1: la...
0: Sí, está en el trailer. Está en el trailer.
1: Yo le pregunto a los padres o madres de mi generación, los que hoy tienen 30/40, o alguno menos, que ya el pibe o la piba se pueda estar solo o sola en su casa, digo, 1 hora solo, 2 horas solo, que se pueda manejar un poquito, o pueda hacer cosas solo y usted lo va a ver dentro de 1 hora, pobre pibe o pibe. ¿Cuánto hace que no lo ven jugar con un juguete?
0: Ay, sí, es re deprimente. ¿No?
1: ¿Cuánto hace? Eso, de eso trata la trama. A ver, la película, a mí no me voló la peluca, yo le di una... Hay una parte, no sé si la 2 o la 3, que a mí me dejó del orto.
0: La 3 es la más triste de todas.
1: Esa creo que lloré. En esta me emocioné un par de cosas porque, digo, pero ¿sabes por qué lloré un poco? Ayer se me escapaba un lágrima por la situación de lo que es real. Que hoy los pibes no juegan con los juguetes. Y no es que antes, en un momento, lo explico en financiera, cuando apunto que un juego que es jugar a la pelota, por ejemplo. Antes, sacando los juguetes, no te estoy diciendo de que hagamos una historia muy fantasiosa como hacen ahí. Igual, digo, la imaginación. Los pibes perdieron.
0: Yo jugaba con cualquier cosa. Pero la imaginación. No necesariamente unos juguetes, claro.
1: Perdieron la imaginación. No sé, de llevar el osito, el muñequito, la bicicleta, pensando que va paseando con vos.
0: Sí. Boludeces,
1: sí. Que me olvidé del muñeco y te la hagas llorar.
0: Sí.
1: Yo me acuerdo cuando, no sé dónde lo tiraba para arriba, el muñeco por el perro, el medio de goma, y me acuerdo, se llamaba el vecino estaba de vacaciones y casi me corto todo, quería pasar a buscar el muñeco. Digo, ¿de dónde quedó eso? Está bien, yo sé que son otras formas, hoy otras maneras, pero el pibe, perdón, sale pelotudo, sale con depresión, sale mal el
0: quería
1: pibe
0: decir
1: de, la,
0: algo,
1: de, la, de adentro.
0: Que para mí, nadie está hablando de esto y me preocupa mucho, y si tienen hijos, chicos, presten atención.
1: Aborte, no, mentira.
0: Veo todo el tiempo. Es un chiste, es un chiste. Veo todo el tiempo a niñas. Estoy hablando 8 o 7 años, que van caminando por la calle o de la mano con su mamá y van haciendo bailes de TikTok. No hay música, no tienen el teléfono, nada. Están haciendo bailes de TikTok, están completamente trastornadas. Perdón que lo diga así. No es normal. No es normal, chicos, eso no está bien. No es normal.
3: O sea, un día presente de una niña de 14 años, de 14 años, no, de 14 meses.
1: Ah, más usted creció de la nada, crecen rápido.
3: No, ayer cumplió 14 meses. Ay, ¿qué dijo? No escuché.
1: Es imposible. Dale.
3: Bueno, la realidad es que el tema de la estimulación con
1: historias de Nicki Nicole de la patria no se vende, para un machirulo.
3: La realidad es que la parte donde tenés que a ver, la digo, todos los nenes responden estímulos, ¿no? Todos respondemos a estímulos. Sí. Y sí, si los estímulos se los hace una tablet, es a lo que van a estar acostumbrados los chiquititos. Uh-huh. Olivia es una nena que juega.
0: Claro,
3: con juguetes, creo que tiene un juguete con pila y no le gusta, así que es con guarda totalmente con de... Y aparte de nada, juguetes también que son eran nuestros, digo...
1: Yo como tenía, me acuerdo en mi época, sacando el Kindle que era para... O comprarme el Power Ranger, el Goku, que hacía la pelea...
0: Las cartas de Dragon Ball.
1: Las cartas, y las peleas, armaba una pelea ya de fan del verde y después del blanco, de los Power Rangers, de Tommy, me acuerdo todo... Me pedía el traje.
3: Sí, también.
1: Y me hacía, de dos maneras, después me rompía la cabeza de la escalera. Pero yo estaba solo en mi casa, y no me daba vergüenza. Y te
3: Y la ropa.
1: Y la ropa y flasheaba.
3: Pero hoy en día te hacen ropa para bebés. Ay, sí. Si tuvieran 20 años.
0: La otra vez vi a una niña con un jardinerito, ¿se llama?
3: Sí.
0: Hermoso, pero hace mucho que no veía una niña vestida como una niña.
1: ¿Sabes lo que pedí yo, el regalo más
0: me
1: loco?
0: Me causó alegría, pero...
1: ¿Sabes lo que pedí yo en un momento? La cola de Goku. La cola de Goku.
0: El primer Terian, Lucho.
3: Y otro tema es la alimentación. Hay gente que está que le pone mucho énfasis a la alimentación de Inauto, que tiene que ser fruta orgánica y lo tiene haciendo una tablet comiendo.
0: Oh, la otra vez vi que le comentaban a una nena que comía mucho carbohidrato. A una nena que estaba comiendo fideos. Por favor, estamos enfermos.
3: Olivia nació antes, porque unas semanas antes. La piba hoy en día tiene una salud de oro y vos la sentás a comer y come lo mismo que vos. Obviamente que no tiene, no come carne picada porque no.
0: Sí, sí.
3: Pero se sienta y si vos estás comiendo unos fideos blancos con queso, come fideos blancos con queso.
0: Sí, hay como una sobreprotección. Bueno,
1: a ver, esto como si lo hacemos una mascota que no tan extremo. Igual hoy en día no hay tanta diferencia. Digo, che, no come el alimento. Y que se cae de hambre un poco, o sea, cómo lo va a comer. No estamos hablando de una crueldad, estamos hablando de una educación, que la educación tiene que ver con esos límites. La tablet, acaso de que usted se la saque y la pueda controlar sobre un pibe, no tiene límite. No tiene límite. Y después que no aparezca sin querer o querer queriendo una página porno, una de apuesta, un pibe un pendejo. Y las cosas.
0: Conozco un caso de un chico muy chiquito. La ventana
1: en un segundo.
0: Entró ahí
1: sí.
0: Por eso, porque no tenían supervisión.
1: No,
0: claro.
1: Entonces, otra vez lo mismo el otro día. Bebés, padres jóvenes, toma. Dale el teléfono.
0: Sí. Ay, Dios, una gana de nunca meterme me dan ganas de pegarle un sopapo a los padres cuando lo hacen eso.
1: Digo, casi me he metido, ¿para qué? Para que me caigan a palo.
3: Y lo peor es que hay contenido que es para criaturas, por ejemplo. Yo
0: claro,
3: tengo...
0: no estamos diciendo que no miren nada.
3: O que lo escuchen, porque
0: claro,
3: por ejemplo,
0: pueden mirar La Granja de Zenón, pueden mirar la tele, no les va a pasar nada, pero
3: ejemplo,
0: estamos hablando de la adicción.
3: La Granja de Zenón es algo que ellos van a tener primero, más que nada, referencia auditiva. Sí, van a reconocer La Granja de Zenón por la música. Lo mismo los canticuénticos. Hay un montón de otros recursos para que el pibe se empiece a relacionar o que lo tengas entretenido, ¿no? Con algo que tiene que ver con otra cosa. Le ponen la canción mientras estás jugando y después él va a saber que cuando suene La Granja de Zenón o lo que sea, es un momento donde él va a tener su momento de jugar. O sea, es crearle rutinas al pibe y no ponerlo en una burbuja donde comete una zanahoria orgánica que la puso el mismísimo ratón Pérez o lo que sea... Y ve un iPod así gigante mientras lo comes. No, o sea, me parece que están haciendo un montón de cuestiones ridículas. Está y yo antes no lo veía tan así, pero veo a mi sobrina o el sobrino de Denny que crecen súper sanos en un ambiente donde los cuidan. Pero los cuidan, pero aparte, nada sobrenatural.
1: Ahora, escúchame, claro, si me pongo están Dios Patria y Familia y me pongo medio pañuelo azul, un poquito. Es que ¿qué te puede decir un Valeria?
0: Se han perdido los valores tradicionales.
1: La familia. ¿Qué te puedo decir con un Valeria Rodríguez si viene acá? se perdió la familia, no hay tiempo para, no crían a los pibes.
3: No, el 70% de la familia, no, el hombre la abandona, no, a la mujer y su madre, bueno, soltera.
1: Ahí va, entonces, hay una situación de que, seamos sinceros, la situación, sí, Yoshi está fugándose ya, nada, mentira, la relación, a ver, la situación, por eso vean cómo tratan los temas, y vuelvo al tema del entendimiento que lo vengo nombrando todos los programas. La situación de que está media dispersa la familia es correcta. Uh-huh. Ahora, ¿por qué? Hay un montón de factores. Sí. Hay un montón de factores, uh-huh, que muchos tienen que ver con lo externo a la familia de adentro que se involucra. A ver, el celular puede ser una cosa, la tecnología o los pasados de laburo o el consumo puede ser otra, el miedo, que nadie se anima a decir, sobre todo un hombre, a decir, tengo miedo. Sí. Hay la película, creo, Envidiosa, creo que es, que la hermana,
0: no la vi
1: todavía, una, que la hermana, bueno, rápido, sí, sí, sí, de Siciliani, que tiene familia, y el chabón se escapa, el gordito con cariño, le digo yo al actor, porque me hagan abrazarlo, que se escapa por miedo, tiene miedo de ser padre y se escapa, y obviamente que es un abandono, tengas miedo, no es un abandono, porque ellos, las pibas hablan de un abandono, porque realmente es un abandono, pero el chabón lo hace por miedo.
0: Sí.
1: Entonces digo, ¿se podría haber solucionado eso? Sí, si el hombre hubiese hablado antes. Entonces,
3: sí, pasa que, por ejemplo, si vamos más, años más tarde.
1: Y para
3: el
1: la
3: hombre...
1: teología que vino, no está, hoy no puede Natalia la madre ni el padre, está la abuela, y toma el teléfono. Y ahí arrancamos. Y está la huevo.
3: Sí, pero aparte, a ver, antes era el tema de que la madre era la ama de casa y el padre salía a buscar y a traer alimento, y había igual un silencio donde la mayoría vivía violencia de género. Digo, o intrafamiliar. Digo, creo que la realidad no es que hay algo externo que siempre nos va a venir a poner algo en amenaza. Creo que lo que pasa es que no hay un cambio real desde lo social, desde cada uno de nosotros, y sobre todo hay algo que no se pasa, que es no se involucra nadie en el cambio. Creo que hasta que no le toque a cada uno, nadie va a empezar a tener una lucha de decir, esto lo quiero cambiar.
0: Pero si no ven el problema como un problema, no va a pasar nada, ese es el tema. Vos no te podés meter en una familia ajena, decirles lo que tienen que hacer con sus hijos, ese es el problema que tenemos hoy en día, y capaz que le estás haciendo mucho daño a su hijo, pero no te podés meter porque es mi hijo.
3: Que es lo que está cambiando las próximas generaciones, que por eso vienen a romper todo, donde hoy en día si ven una discusión en la calle, se meten, si ven que está más violenta, vienen a romper eso, se meten, se involucran.
0: Hay que involucrarse.
3: Lo mismo pasó, por ejemplo, con los casos que tuvimos de maltrato animal este tiempo. Digo, hay un cambio de generaciones, por eso hay tanta fe en las próximas generaciones, que también nos asusta un poco que la tecnología esté metiéndose, pero es como decimos nosotros, va a terminar muriendo la inteligencia artificial porque no es sostenible en el tiempo. Porque aparte necesita recursos naturales, que es claro, lo más idiota que puede existir, sí, porque para que algo
1: no renovable, ¿no? En algunos casos.
3: No, pero aparte es muy estúpido que hayan creado y que supuestamente le vendan a todos con que la inteligencia artificial es el futuro, porque no hay futuro en la inteligencia artificial si no hay futuro en recursos naturales.
1: ¿Cuántas generaciones, y yo ya me tengo que retirar después de la pausa, antes de la pausa, en realidad, qué situacional me pasó una vez en una alumna grande ya, porque era fines?
0: Sí.
1: Y me dice, mi amiga se llama tal, y era una inteligencia artificial. Dijo muy convencida. No pisé el palo porque pensé en un momento, si me está haciendo un chiste, gracias a él no dije eso, la entendí, sí, que sí, era, sí, era posta.
0: Sí, sí, pero ella era de verdad.
1: Imagínense que después en 10 años muere la... No. ¿Sabes cuánto? Va a haber un quilombo.
3: Y los que lo usan como psicólogo.
1: Bueno, y la gente que busca cómo medicarse. ¡Vamos a la pausa! estoy rápido. Vamos. Yo me voy. Se queda con las pibas. Mañana volvemos a encontrarnos. Mañana con visitas en el piso, si Dios quiere. ¿Cómo me gustó? Uy, la mierda. Gracias, Yoshin. Yo le digo gracias a las pibas. Se quedan con las pibas. Dale, ya venimos.
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0: Buenas tardes. Muy bueno el tema que tocaste a raíz de la película del juguete, pero me voy a trasladar más al juego que al juguete. Ahí las chicas por ahí planteaban también el tema de tenerlo entretenido. El tema no es tanto tenerlo entretenido, no es tanto la tablet. El tema es que los chicos no interactúan físicamente entre sí. Y no hay una forma de aprender profundamente, profundamente, si no es a través del juego, como todo animal. Aprenden jugando, compartiendo. Ahí se aprende la frustración, se aprende a negociar, se aprende a liderar, se aprende a compartir, todo a través del juego físico. Y hoy si mirás, no hay chicos jugando en la calle. Salvo en algunos barrios periféricos, ves algunos, pero tampoco la cantidad de antes. Si vas a ver un partido de chicos chicos de fútbol, te das cuenta que la falta de motricidad que tienen por la falta de juego. Antes estábamos todo el día en la calle jugando. Y ahí es donde se aprende realmente profundamente. Esto ya lo planteaban los griegos, o sea, no es un misterio. Por eso tenemos ahora una generación, como está estudiado, menos inteligente que los padres, por primera vez. Y el problema que va a venir entre la falta del juego, la falta de relación y la falta de enseñanza en lo que es el espíritu crítico, o sea, no tenemos chicos pensantes en muchas cosas, vamos a tener grandes falencias. No es que no tengan que usar la tecnología, sí, no los podés aislar, pero el juego es un problemón. También eso lleva a la falta de confianza entre las familias, porque las familias no se conocen. Antes nos conocíamos todas las familias, ahora tampoco. Y también tiene que ver eso entre la interacción de entre los chicos. Aparte que casi no hay chicos en los barrios, que ese es otro problema que se suma. Bueno, buenas tardes, lindo tema, muy profundo, muy profundo.
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3: Hola, don Manini, ¿cómo anda? Fue a ver ayer a Duhalde, ese parásito payaso, 84 años. ¿Por qué no se fue a la marcha de los jubilados? Ayer estaba la marcha de los jubilados, se fue a otra FM. Así que se vino a hacer el señorito. Debe estar hecho una tripa, pero bueno, eso nos pasa con los años. Yo le voy a decir algo, cuando más hijo de puta sos, más años viví. Te he hecho una verga. Y después no sabes qué hacer con la vida. Entonces decís, bueno, visito Bahía Blanca, ese país que se inundó, ciudad, ni sabe dónde tiene el culo. Andás ahí, ¿cómo mierda sigo acá? Lo trajeron ellos, la plata. El centro industrial, oh, el centro industrial. ¿A mí qué me da a mí el centro industrial? Nada, tienen que estar por los pobres, por la gente, la que lo votó cuando estaba con Menem y el Corralito y toda esa mierda que hizo. Hijo de puta. Bueno, ojalá que le vaya y le sirva bien la experiencia de venir a Bahía Blanca y lo bueno que no se fue para el otro mundo. Yo pensé, vi un par de autos y camionetas que pasaban para allá arriba con una camioneta blanca y digo, puta, murió Duhalde. No es por nada, pero no le deseo la muerte de él, pero bueno. Ah, que sí, qué sé yo, sí o no. Él me cagó también.

0: regresamos ya en la última partecita del programa. Uh-huh. No nos queda nada. Seguimos viendo que aún más personas de, reconocidas de Argentina siguen pronunciándose en contra de esta de este proyecto que impulsó el gobierno nacional de vender básicamente nuestras tierras. En este caso se sumó también Lisandro Martínez, para sorpresa de nadie.
1: Sí, sí,
0: ese hombre tiene más conciencia social que todos los que están hoy en día en el gobierno.
1: También Nicki Nicole, la cantante, subió varias historias, no solamente convocando a la marcha, sino también compartiendo algunos carruseles y reels que explican lo que está pasando para la gente que quizás desconoce por qué es tan importante salir a marchar mañana. Así que, nada, muy contentas, supongo, con que gente que tiene mucha llegada se pronuncie.
0: A ver, yéndonos a otra situación, pero que igual sigue teniendo con el foco los planes macabros que tienen los libertarios para Argentina. Sí. Vamos a meternos porque un abogado libertario, y escuchemos lo que vamos a hablar, planteó la esterilización forzada para bajar la pobreza.
1: Exactamente, este es uno de los planes que propuso Alejandro Saruy Benítez. Durante su programa, La Trinchera planteó que la esterilización en habitantes del conurbano bonaerense, o sea, muy específico, y además también planteó la construcción de un muro con francotiradores y el lanzamiento de un napalm sobre la región.
0: Yo le quiero dar un voto de fe y decirle que fue irónico. El tema que no lo fue.
1: Claro, ese es el problema. Él es un abogado que es muy referente de todo esto de las fuerzas del cielo y todo el círculo que rodea a Milei. Y no es la primera vez que tiene dichos polémicos. Él afirmó que la provincia de Buenos Aires no tiene salvación y que el problema no empezó con el kirchnerismo, sino con las cabecitas. Así lo definió.
0: Sí, por no decirle negros, básicamente. Claro. No es muy diferente a lo que piensa todo el gobierno actual, pero la verdad que es muy preocupante que se sientan aprobados por la sociedad de decirlo tan libremente, uh-huh, y sobre todo en un medio de comunicación. Pero por un lado yo estoy agradecida de que empiecen a mostrar su real careta,
1: sí,
0: que ellos son los principales racistas porque ponen después proyectos para eliminar a extranjeros que digan cosas malas de Argentina, pero los principales racistas son ellos, y un poco también si nos han señalado como racistas en el mundo es por los dichos que tuvo el actual presidente y su gobierno. Muy peligroso que este tipo de mensaje sea aceptado y que, digo, no sé, en otro contexto de Argentina, este mensaje no se podía dar, o sea, ni siquiera lo podías pensar en plantearlo en una mesa chica de un café, ¿se entiende?
1: Exactamente. De hecho, el ex juez de la Corte Suprema, Rosansky, lo calificó como consignas de exterminio.
0: Total.
1: Y advirtió que podría tener consecuencias legales de gravedad porque se difundieron mensajes de odio y de violencia en medios de comunicación.
0: Es un holocausto todo lo que están proponiendo, uh-huh, ¿no? Justamente un gobierno donde apoya mucho a Israel, me parece que este tipo de mensajes va en contra de todo lo que empezaron ellos a hacer repercusión en no solamente los medios de comunicación, sino en todos lados. C5N también está con los artistas que se están sumando al reclamo de que, uh-huh, la ley de tierras no sea aprobada. Pero bueno, hay que estar atentos a estas situaciones, no porque...
1: Además es el mismo partido que se vive quejando de que hay baja de natalidad. Bueno.
0: Total. Pasa que a ellos les interesa que los que nazcan sean ricos.
1: Claro.
0: ¿Se entiende? Nunca ponerse a laburar en cambiar sistema. Sí. Y segundo, en analizar el por qué existe.
1: Claro, porque por hay ahí pobreza. Claro. ¿Qué está pasando? Esos chicos que nacen en la pobreza, ¿qué necesitan? ¿Qué les podemos dar para que mejoren, para que tengan más oportunidades, para que no se mueran de hambre? En vez de pensar todo eso, su solución es agarrar mujeres pobres y esterilizarlas de manera forzada sin que den su consentimiento.
0: Sí, wow. Les decimos dónde hacían eso antes y no les, claro, va a gustar la respuesta. Cuestión para ir cerrando ya, porque la verdad que hoy en día el presidente se está encargando de que Argentina quede mal con todos lados. Con Brasil estamos peleados. La realidad es que, digo estamos porque ustedes piensan que nuestro mayor representante es Javier Milei hoy en día.
1: Sí.
0: Entonces, para con el mundo, lo que él haga es tiene que ver con nosotros. Más allá de que no todos nos sentimos representados y él no es Argentina totalmente. Pero bueno, lamentablemente es quien se lleva los focos puestos. Porque Lula, el presidente de Brasil, ordenó retirar al embajador de Argentina del país.
1: Exactamente, se trata de Julio Vitelli, y ayer, el martes 4 de julio, fue que la Cancillería de Brasil decidió retirarlo oficialmente de Argentina. Obviamente va a seguir con sus tareas diplomáticas y va a estar encargado de los negocios, pero desde Brasil ya no va a estar más en Argentina. La medida, obviamente, parte de todo esto que decía Nati, de que Milei le dijo ladrón, corrupto, etcétera, etcétera, al presidente de Brasil, desde el gobierno dijeron que tuvieron mucha paciencia. No contestamos, pero la reiteración de ofensas hacia el presidente hacen inevitable esta decisión. Ese es el punto al que nos está llevando el presidente de Argentina. Obviamente desde Argentina dijeron que esto era completamente exagerado. De hecho, Adrián Rabier intentó minimizar el impacto y dijo que diferencias ideológicas no deberían como afectar las relaciones internacionales. Bueno, decíselo al presidente, que total, fue el primero en ir a un país donde lo están invitando a dar una charla para poder aprovechar e insultar al presidente.
0: Completamente. Nos reencontramos nosotros mañana acá a las 12 del mediodía, pero no olviden que a las 5 de la tarde mañana en la Plaza Rivadavia, para reclamar que la ley de las tierras no se apruebe y también empiecen a pronunciarse en las redes sociales, que quieras o no, también es un territorio que hay que ganar. Muchas gracias, Deni.
1: Gracias, Nati.
0: Muchas gracias, Yoshi. Nos reencontramos mañana. Chau, chau.
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Hola, hola, hola, ¿qué tal? ¿Cómo les va? Buenas tardes, bienvenidos y bienvenidas una vez más a este Armando la Tarde de día miércoles. Iba a decir lunes, cualquiera, ya no sé. ¿Qué tal?

16, son las 14:09 en Bahía Blanca, la provincia de Buenos Aires y toda la República Argentina, iniciando una vez más este programa que sale gracias a las disposiciones técnicas de nuestro querido Dani, que está acá hoy acompañándonos porque el otro se fue. Ay, ¿quién más está? ¿Quién más levantó las manos? Ah, está bueno. El otro fue al pediatra, sí, a llevar al vástago. Eso es lo que dijo, ¿no? Que Yoshi llevó al vástago a la pediatría. Lo vi ayer por foto, no lo había visto, el hijo de Yoshi. Le salió igual a él. Tiene los ojos de la madre, pero es dilernia 100%. Imposible escapar, ¿eh? No se necesita ADN para el niño de Dani. Dani, no tenés de niño, todavía no. ¿No? Un perro nada más, está bien. Bueno, vamos a iniciar esta jornada, como siempre te decimos, para adentrarte en toda la información. Estamos en la 92.3 en la frecuencia modulada, radio10bahía.com.ar es nuestra página web. También nos podés encontrar y nos podés ver en twitch.tv/radio10bahía blanca. Allí también estamos saliendo con cámara. En este momento estoy saludando a la cámara. Hola, estamos saliendo allí. Con la cámara, y también la opción que tenés, la otra, es bajarte directamente la aplicación de la radio, tanto para Android como para iOS. Hoy un día realmente bastante agradable, teniendo en cuenta lo que teníamos en los últimos días. Arrancó la jornada fea, ¿eh? Ayer realmente estuvo nublado todo el día, como nos viene acostumbrando este invierno. Ahora ya algo de sol, un poquito de sol. 13 grados de temperatura en este preciso momento en el centro de la ciudad. La máxima para hoy no va a pasar mucho más, 14. Así que ya estamos prácticamente en lo que es la máxima del día. Lo que sí se viene el agua, Dani. Prepárate porque cuando te vayas para la otra radio va a estar complicado. Tenemos lluvia y con bastante milimetraje, por lo que estoy viendo. No tiene pinta o por ahora de que va a llover, pero sí me marca. Entre las 6 de la tarde y las... ya te digo exactamente cuánto. Estoy mirando a ver el... hasta dónde llega... No, marca lluvia constantemente, ¿eh? Desde las 6 de la tarde me marca lluvia hasta mañana a la mañana. Sin parar, ¿eh? Hasta las... ponele 10 de la mañana de mañana va a estar lloviendo. Así que... se viene el agua. Perdón, estoy re complicado con la garganta. Se viene el agua. A preparar el paraguas, porque vamos a tener agua. Y te diría que incluso mañana a la mañana, lunes, jueves, decía, hasta... no, jueves. Hoy, todo el día, hasta mañana a la mañana, un poquitito mañana a la mañana y ya después sol, gente. Va a salir el sol, es lo que me marca. Por lo menos de que vamos a tener un poco de sol, lo cual... para lo que venimos con este invierno, tener un poquitito de sol realmente es muy agradable. Poca y baja probabilidad de lluvia para los próximos días. Con temperaturas lindas hasta el viernes. Después se viene el frío, ¿eh? 10 de máxima y mínimas con 0 o bajo 0. Así que se viene una de esas olas polares, antárticas en el caso nuestro. Que va a aplicar al territorio argentino, bajando muchísimo lo que es la temperatura. Por ahora tenemos esta temperatura agradable y hay que aprovecharla, sobre todo para aquellas personas que tienen que ahorrar en cuanto a la energía y el gas, sobre todo aquellos que se alimentan también con energía eléctrica para calefaccionarse. Lo mejor de aquí ahora es tratar de aprovechar la tarde, porque después... realmente se pone frío por la noche y también en la madrugada cuando salimos bien temprano. Decíamos, vamos a arrancar este programa con alguna información que tiene que ver con el ámbito local. También, como siempre nos tiene acostumbrado, lo que es la sección, ¿sí?, el Consejo Deliberante. En este caso vamos a estar hablando con Pablo de Aguerre del OMIC, con algunas tareas que estuvieron realizando justamente fuera en territorio. Y después vamos a adentrarnos también en el deporte, algunas cuestiones que tienen que ver con el ámbito nacional, algunas cuestiones que se están discutiendo ahora, sobre todo el tema de la ley de tierras, que a nivel nacional es claramente lo que se está llevando todos los focos, además de la pelea de Milei con Brasil, ¿no? Los problemas diplomáticos entre Argentina y el país vecino continúan con retiro de embajadores y demás. No creo que escale más que esto, pero no deja de ser
preocupante, teniendo en cuenta que Brasil es el

socio mayoritario de la Argentina durante los últimos, te diría, 30 años, sin ninguna duda, y uno de los socios estratégicos más grandes que tiene el país. Pero bueno, esa es ese es el inconveniente que está atravesando el gobierno nacional en este momento, además de lo que quería aprobar justamente la ley de tierras, que por ahora no consiguen los votos. Vamos a ver lo que pasa, veremos más adelante, pero parece ser que van a suspender la sesión que tenían programada porque no le da la cantidad de votos para aprobarla. Así que veremos. Hay mucho apoyo de la sociedad para que no salga esta ley. Ley que explicamos en este programa y tiene que ver con ese 25% de tope máximo para adquisición de tierras a extranjeros. Algo que realmente es muy preocupante, teniendo en cuenta que ya muchas tierras están en manos de los extranjeros. Y sobre todo teniendo en cuenta cuando hablamos de recursos naturales, hablamos de agua, hablamos de recursos de la tierra y demás, que estaríamos entregando a alguien que no es justamente argentino. Lo cual lleva a mucha preocupación, sobre todo en territorios de frontera y demás cuestiones. Otra de las cosas que dicen es que ese 25% por detrás trae algunas cuestiones que tienen que ver con cuánto entregan los municipios y cuánto entregan las provincias. Por lo tanto, allí también hay una discusión porque parece algo medio taimado para poder entregar más tierras en ese sentido. Entonces, bueno, la gente realmente por lo menos se ha manifestado en redes sociales y se ha manifestado en todos lados en contra de esta ley y lo sigue haciendo enfáticamente. Incluso hasta algunos artistas que generalmente no se comprometen políticamente han salido a dar justamente el apoyo para que no se vote esta ley. Vamos a arrancar ahora sí, Dani, con los titulares, ¿te parece? Arrancamos.

0: Bueno, el ámbito local, sus bieles sale de licencia y va a estar justamente siendo el titular del Ejecutivo a nivel local, Álvaro Díaz, ¿sí? Que es el primer concejal del bloque oficialista. El reemplazo va a ser provisorio porque va a comenzar este jueves y se extenderá por una semana, teniendo en cuenta que el intendente tiene licencia por 7 días. Esto ocurre siempre, ha ocurrido en el gobierno de Gay, ha ocurrido en gobiernos anteriores. La última que yo recuerde es Soledad Martínez, ahora ya no concejal, en su momento la primera concejal del bloque oficialista en aquel momento con Gay, que incluso hasta ofició algún que otro acto, recuerdo, en nombre del intendente. Esa es la última que recuerdo, por lo menos ahora a primera mano. Le mandamos un saludo a Sole Martínez, que debe estar por ahí trabajando en algún lugar. Pero bueno, en su momento fue intendente de la ciudad, aunque sea por algunos días. Estos días, ¿no? Viene el Papa, Dani. No sé si te emociona, no te emociona, más o menos. Bueno, pero es importante la llegada del Padre, del Santo Padre, dirían los católicos, teniendo en cuenta que el último, si mal no recuerdo, fue Juan Pablo II. Sí, fue el último en visitar el territorio argentino. Tuvimos un Papa argentino que no visitó la Argentina, algo realmente que es inexplicable, pero bueno, es lo que ocurrió. En su momento tenía alguna que otra connotación política, no quería involucrarse directamente políticamente para que no hablen algunas que otras cuestiones. Por lo tanto, Francisco en ese momento no visitó la Argentina. Así que bueno, tendremos este Papa, que es sudamericano y que recordar que es peruano, va a estar visitando León XIV la Argentina en el mes de noviembre.
1: Habemus Papa.
0: En el ámbito policial, en Bahía Blanca, en Villanocito, detuvieron a un hombre investigado por narcomenudeo. La captura se dio en el día de hoy como resultado de una causa que se había originado en marzo pasado. El acusado tiene 37 años. Se lo identificó como Ever Walter Manuel Cáceres, de 37 años de edad, cuyo domicilio es Manuel Molina 2135 y había sido allanado el 29 de marzo pasado por orden judicial. En el ámbito deportivo, Martín Palermo vuelve a dirigir. Esto es extrañísimo, ¿sí? Porque Platense, que está clasificado en la Copa Libertadores, que ha hecho una muy buena parte, una muy buena primera parte de la Copa Libertadores, perdió los primeros partidos del torneo local e inmediatamente los hinchas se pusieron de culo y lo echaron al técnico. Una cosa rarísima para un equipo que es un equipo chico, que ya haya salido campeón. Y encima esté jugando Libertadores, lo echan al técnico por una cosa increíble. Ni a Caudet lo echan con todos los quilombos que tiene. Es una cosa increíble. Pero bueno, Martín Palermo parece ser que va a ser el nuevo técnico del conjunto Calamar. Después vamos a estar hablando un poquito más de deporte en la sección correspondiente. 14:19 de la ciudad de Bahía Blanca. Nos vamos a meter en la primera pausa escuchando un poquitito de música y ya volvemos con la nota y el señor Pablo Daguerre, que nos debe estar esperando.

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11: Bueno, acá estamos, se lo habíamos prometido y tiene que ver con, nos vamos a adentrar en los trabajos que está realizando la UMIC con trabajo territorial la semana pasada con dos eventos en particular. Ya lo había anticipado justamente su director Pablo Daguerre, que está del otro lado, como siempre muy amable por atendernos. ¿Cómo estás, Pablo?
12: Hola, ¿cómo andás? ¿Cómo estás? Un gusto saludarte, muy buenas tardes.
11: ¿Cómo estás vos?
12: Bien, bien, todo muy bien, así que aprovechando que señalabas en la introducción, es el trabajo territorial de la semana pasada. De paso, hacemos el aviso parroquial, la semana que viene vamos a estar brindando dos charlas, el día miércoles a las 4 de la tarde en la Sociedad de Fomento del Barrio del Sol. Bien. En calle Saavedra, al 3300, y vamos a estar en la Sociedad de Fomento de kilómetro 5 el día viernes a las 18:30 horas, así que tanto el miércoles como el viernes vamos a tener una actividad territorial de las que nosotros utilizamos para brindar las charlas, pero bueno, también lo utilizamos como oficina itinerante, así que bueno, por supuesto, todo el mundo invitado y abierto a todo tipo de público, con algunos disparadores que muchas veces tienen que ver con el tema por ahí de las estafas virtuales, pero que en definitiva no se circunscribe solamente nuestras charlas a eso, son algunos disparadores nada más, sino que bueno, es un ida y vuelta y también generando cierta concientización sobre, bueno, cuáles son los derechos de los usuarios y de los consumidores y, bueno, también cuáles son las obligaciones que tienen también los derechos de los usuarios y los consumidores, porque, bueno, no solamente de derechos se trata, sino de ciertos de ciertas obligaciones o compromisos que tiene para después llevar adelante cualquier proceso en defensa de esos derechos.
11: Y además, Pablo, en dos puntos de la ciudad bastante alejados para ir cubriendo territorio, ¿no? En todos lados. Contame un poquito cómo fue la semana pasada. Estuvieron en Cabildo y también estuvieron en otro lugar.
12: Sí, nosotros la semana pasada estuvimos primero en Cabildo, aprovechando obviamente la sesión territorial del Consejo Deliberante, y estuvimos también la semana pasada en el barrio San Blas. Uh-huh. Así que nada, en definitiva venimos cubriendo gran parte del partido de Bahía Blanca, no solamente de la ciudad, sino del partido, porque hemos estado en Cerri, hemos estado en Ingeniero Guay, hemos estado en Cabildo y en distintos barrios de la ciudad. Así que la idea es justamente descentralizar lo más que se pueda, por supuesto que en el horario de mañana estamos en Donado 242, la atención es de 8 a 13, también estamos los días martes en la terminal de ómnibus San Francisco de Asís, los martes de 9:30 a 12:30, y el resto durante la tarde aprovechamos también a hacer estas charlas y aprovechar a justamente utilizar la oficina itinerante para explicar un poco el rol, la competencia que nosotros tenemos, el programa de mediación comunitaria que tiene la UMIC en la resolución o en el intento de resolución de conflictos vecinales. Así que en ese marco es que hemos venido desarrollando, por lo menos a lo largo de este primer semestre del año, distintas actividades.
11: Pablo, cuando hacen estas actividades itinerantes, ¿trasladan cuánto personal de la UMIC?
12: ¿Cómo se entrecortó?
11: No, te decía que cuando hacen estas actividades itinerantes en el territorio, ¿cuánto personal de los MIC trasladan? ¿Cuántas personas son las que trabajan en este tipo de operativos?
12: Nosotros, en realidad, habitualmente a las charlas sabemos ir 3-4 personas de la oficina. Cuando son las sesiones territoriales, en alguna oportunidad el número es mayor, salvo la otra vez en Cabildo, porque nosotros tuvimos que ir a Cabildo en el transcurso de todavía el horario en el que estaba la oficina abierta. Uh-huh. Así que, bueno, en ese sentido nos dividimos, pero siempre tratamos de que 3-4 personas de la oficina vayan y dentro de esas 3-4 personas que sean personas que están en distintos lugares dentro de la oficina. Bien. Algún abogado, alguna abogada que son las audiencistas. Uh-huh. Alguien que esté vinculado a la notificación o a la inspección de los comercios. Uh-huh. Y por otro lado, personas que atienden al público, que están en lo que yo denomino la primera trinchera. Claro. En la atención al público. También van personas que están a cargo del programa de mediación comunitaria. Uh-huh. Así que tratamos de que las personas que vayan sean de distintos sectores, así por lo menos hay una suerte de diversidad de elementos para poder charlar, comentar y abordar frente a la charla o también en la atención que propiamente dicho se hace ahí.
11: ¿Les ha variado la consulta de la gente en cuanto a lo que es los que van en la oficina, se presentan allí en Donado la primera cuadra, perdón, en la segunda cuadra, en Donado 242, ¿les ha variado mucho las consultas allí directamente en la sede de la UMIC con lo que le plantean en territorio?
12: En líneas generales es bastante parecido. A veces es cierto que nosotros explicamos un poco más en las charlas el programa de mediación comunitaria, entonces ahí puede llegar a surgir algunas consultas mayores en lo que tiene que ver con algún conflicto vecinal que haya. Entonces, en ese sentido, por ahí puede llegar a haber alguna diferencia, pero si no, en general, los temas son bastante similares que aquel que se acerca a la oficina, ya sea por el tema de algún banco, alguna tarjeta de crédito, algún resumen de cuenta, alguna billetera virtual, o el tema de algún producto que le llegó defectuoso, o le llegó roto, o digamos las distintas modalidades de estafas virtuales que hay, el tema de los servicios públicos. es bastante similar, bastante parecido, salvo esta diferenciación con respecto quizás al programa de mediación comunitaria, pero si no es bastante similar lo que tenemos en la charla o en el territorio que lo que acontece en la propia oficina o en la terminal de ómnibus.
11: Más allá de que la UMIC es bastante conocida por todos en Bahía Blanca, entiendo que esta función de territorialidad le da otra impronta para que se sea más conocida la oficina, ¿no? Entiendo yo también a ustedes le da otro roce con la gente también, que les puedan conocer la cara también, ¿no?
12: Sí, por supuesto, porque aparte es importante dar a conocer justamente qué rol tenemos, qué competencia tenemos. Hay temas que por supuesto nosotros podemos abordar y otros que no.
11: Claro.
12: Hay temas que nosotros podemos tomarlo como propio a la denuncia, y hay otros que tienen que ser tratados o abordados por algún otro organismo, en el caso de los servicios públicos, por ejemplo, por los entes reguladores. Sí. Entonces, me parece que en tanto y en cuanto se conozca también qué competencias tenemos, qué herramientas tenemos, sí, la importancia de que el usuario o el consumidor tenga la mejor y la mayor información posible, estará protegido doblemente. Entonces, no solamente que alguien llegue a la UMIC con el problema, sino que porque aquel que se acerca a la UMIC se acerca con un problema que ya le pasó, es decir, en la búsqueda solución de ese problema o de ese conflicto. Nosotros en nuestras charlas lo que tratamos es de anticiparnos,
11: bien,
12: De brindar medidas preventivas, uh-huh, de brindar determinadas sugerencias o tips para tratar de evitar por ahí la complejidad de una situación que por ahí se pudo haber resuelto antes. Entonces, bueno, la idea es esa. La idea es alguna prevención, alguna educación para evitar que se acerca el vecino ya con el problema abordado. Así que, bueno, un poco lo tratamos de enfocar desde ese punto de vista.
11: Pablo, ¿están trabajando algo en particular con los adultos mayores?
12: Bueno, nosotros en realidad con los adultos mayores, o cuando vamos a dar alguna charla a los centros jubilados, bueno, ponemos el foco en el tema de las sugerencias, recomendaciones con las estafas virtuales. Uh-huh. Y vuelvo a reiterar, no es un tema de edad, no es una cuestión etaria, la modalidad de estafa virtual, digamos, es transversal o desgraciadamente es transversal a cualquier grupo etario, a cualquier condición socioeconómica, pero bueno, por supuesto que hacemos hincapié ahí porque nos piden que sea de esa forma, y después algunas otras cuestiones relacionadas a algunos débitos o cobros indebidos que a veces hay en algunas tarjetas de crédito, sí, en algunos resúmenes de cuenta. Uh-huh. Entonces, digamos, también alertamos o brindamos cierta concientización o cuáles son los derechos que hay para reclamar frente a las entidades bancarias. En ese punto, por ahí hacemos hincapié en eso, pero bueno, en general nuestras charlas apuntan a todo tipo de público, a todo tipo de edad y de condición socioeconómica, porque en definitiva son problemas transversales que por supuesto aquellos que se acercan a nuestra oficina también lo marcan, claro, las estadísticas marcan eso, no es que hay que hay un patrimonio, un denominador común, sino que en general es muy diversa. Uh-huh. Así que bueno, nuestra sugerencia, nuestras recomendaciones, nuestra charla apuntan a un público en general.
11: Y recordar a la gente, sí, Donado 242, la sede del OMIC, sino también las formas de acceder a la atención, 291-455-0383, el 0800 sería 222-7024, o si no, el mail, ¿no? omic@bahiablanca.gov.ar. Vuelvo a repetir, denuncias omic, todo junto, @bahiablanca.gov.ar. Pablo, como siempre, muy amable, te agradezco la atención.
12: Un abrazo muy grande y a disposición como siempre.
11: Ahí pasaba Pablo Daguerre, titular de la OMIC Bahía Blanca.
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14:46 suenan los Babasónicos. Vamos a meternos con el deporte para el cierre de este programa. Bueno, decíamos, habíamos anticipado lo que tiene que ver con el fútbol argentino, las novedades con la recuperación de aquellos equipos que habían postergado fecha, teniendo en cuenta que habían participado en Copa, ¿sí? Recordar, Tigre, Boca y me está faltando Lanús, ¿no? Son los tres que jugaron Copa y que van a estar jugando para recuperar justamente esas fechas. El conjunto Xeneize, que va a estar jugando de local en cancha de Huracán, ¿sí? Va a recibir justamente a Estudiantes de La Plata y Tigre lo hará con Belgrano, eso en el día de hoy. Boca 19 horas, ¿sí? Va a estar recibiendo al Pincha y el conjunto de Tigre lo hará con Belgrano a partir de las 21:15. Recordar que Boca no ganó todavía en el torneo, va en busca justamente de su victoria. Y Tigre, que viene, está acomodado en la parte baja de la tabla, viene de una victoria, perdón, una derrota, ganó la primera fecha, perdió en la segunda, va a estar recuperando justamente contra el conjunto que es el vigente campeón del fútbol argentino. Mañana completará Lanús, ¿sí? A partir de las 19 horas y se cerrará la fecha 2, así que ya con eso se terminarían y todos terminarían con 3 partidos. A partir de la próxima fecha ya todos estarán igualados en cuanto a cantidad de partidos. La próxima fecha que arrancará el día viernes con 2 partidos, Central con Aldo Civi y Independiente Rivadavia Mendoza con Estudiantes de Río Cuarto. Son los 2 partidos para abrir la fecha 4, como decíamos, el próximo viernes. Novedades en el ámbito internacional, 2 importantes. Una me parece una gran decisión que tiene que ver con Mastantuono, que va a ir a jugar a la Fiorentina de Italia, lo cual para los jugadores que le falta un golpe de horno, ir a Italia siempre me parece que es una buena decisión. Es un fútbol que te forma desde lo táctico, que te forma desde la inteligencia, que te forma desde las dificultades. Todos o la gran mayoría de los jugadores que son talentosos y que han ido a Italia para terminar de dar el golpe de madurez, les ha ido muy bien. Así que me parece que Mastantuono, me parece que salió demasiado rápido de River al Real Madrid, tener la posibilidad de ir a un club como la Fiorentina, que es un club de mitad de tabla para arriba, a un fútbol tan exigente como el italiano, me parece que es una muy pero muy buena decisión, sobre todo pensando obviamente en el seleccionado argentino. Las novedades de último momento en el mercado de pase de los jugadores del seleccionado nacional. Bueno, Almada todavía sigue esperando el tema de Flamengo-River. Ahí no se soluciona de alguna manera u otra. A ver si uno de los dos equipos llevan los servicios justamente del ex jugador de Vélez, que en realidad quiere quedarse en en Europa. Vamos a ver lo que pasa en un futuro. Con respecto a la araña, a Julián Álvarez, ahora dicen que viajó uno de los representantes del Barcelona para tratar de destrabar la situación y que el jugador pueda vincularse al conjunto blaugrana. Recordar que Julián Álvarez se quiere ir del Atlético de Madrid, así que veremos lo que pasa. Según lo que dijeron, fueron justamente desde el equipo español, el equipo catalán, perdón, para tratar de llevarse los servicios del delantero del seleccionado argentino. Otro que parece que va a ir pero al Atlético es el Cuti Romero, sí, que se lo estaba vinculando con el Inter, no llegó a un acuerdo desde lo económico y quiere jugar en España, así que bueno, evidentemente vamos a ver si se da la llegada del central argentino justamente al club de Madrid. Veremos, es otra de las operaciones que se estaría cerrando en las próximas horas. Bueno, otra de las cuestiones que estaba ocurriendo a nivel mundial tiene que ver con Infantino. Infantino que ha intentado venderle los derechos del mundial a un conglomerado norteamericano, pero para ello necesitaba obviamente de los votos de las diferentes organizaciones continentales, tanto de América como de Europa, Asia y África y Oceanía. Ninguna le prestó el apoyo en este sentido.
Y ya está bastante picado el tema con el máximo dirigente de la Asociación del Fútbol Internacional, sobre todo con los europeos, en una guerra sin cuartel entre la FIFA y lo que tiene que ver con la organización del fútbol a nivel europeo, que ya vienen con varios encontronazos en cuanto a cuestiones organizativas y campeonatos. Bueno, ahora con esto realmente se pudrió. Incluso se han atrevido a pedir la cabeza de Infantino para la situación. Me parece que llegó un límite en cuanto a la tolerancia. Hay cuestiones que no han gustado mucho de las resoluciones de Infantino en el último tiempo, y veremos lo que vaya a ocurrir más adelante. Pero la situación de Infantino como máximo dirigente de la FIFA está por lo menos en entredicho. Para culminar con la información, recordar que vuelve el básquet a la ciudad de Bahía Blanca. Ya después de lo que ha sido el parate, tendremos actividad en lo que tiene que ver con la tercera división, justamente del fútbol, del básquetbol local, del fútbol que veníamos hasta recién, del básquetbol local. Vamos a tener hoy el reinicio de actividades a partir de las 21 horas en el Manu Ginóbili. Bahiense B va a estar recibiendo a Sporting de Punta Alta. Pellegrini en Punta Alta hará lo propio con Sportivo B. Esto es también en lo que es la primera fecha de la segunda vuelta. Bella Vista en La Loma estará recibiendo a Huitense. Esto es en la cancha justamente de Bella Vista. Y Casa y Pesca va a estar recibiendo a Fortín Club. Eso es en cancha de Casa y Pesca. Barracas hará lo propio con Los Andes, también allí en el bosque. Y Fútbol y Tenis hará lo propio recibiendo a Velocidad B. Recordar que el inicio del segundo tramo es con la mitad de los puntos que cosecharon en la primera parte. Por lo tanto, Bahiense B va a arrancar con 10 puntos, Barracas con 10, Pellegrini con 10, Sportivo B con 9.5, Casa y Pesca 9, Sporting 8.5, Huitense 8.5, Los Andes 8.5, Bella Vista 7, Velocidad 6.5, Fútbol Tenis 6 y Fortín Club 5.5. Así que veremos cómo discurre justamente lo que es la segunda parte de este torneo, que a partir de las 21 horas va a estar viendo nuevamente lo que tiene que ver con el inicio de la actividad. Recordar, en la primera parte del campeonato, lo que quería decir, el ganador justamente de la primera parte fue Casa y Pesca, se quedó con la primera parte. Si vuelve a ganar, ya directamente asciende a segunda división. Si no, tendrá que haber obviamente un enfrentamiento con el que gane la segunda parte del torneo de tercera. Ahora sí, Dani, gracias por la operación. Son las 14:54. Quédate porque ya viene Animate. Son las faltan casi 5 minutos para terminar este programa. Nos vamos a despedir con música, como siempre. Dani, gracias. Nos vemos mañana a partir de las 14. Chau, chau.

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0: 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Es Ani Murias.

Hola, hola, hola, hola, hola, a vos, a vos, a vos, a vos. ¿Qué pasó lunes y martes? ¿Cómo los extrañé, por favor? Y espero que ustedes también, ¿eh? Bueno, a partir de ahora, bueno, no es obligación, por ahí estuviste tan ocupado, ocupada, que dije, ni te acordaste de Animate. Bueno, mis amores, ahora arrancamos con Animate desde este momento y hasta las 16 horas. Yo, como siempre, haciendo ruido, no veo que tengo micrófono. Bueno, nos presentamos. ¿Estamos, gente, mis amores? Ahí está del otro lado, ya lo veo como que, dale, habla poco porque tenemos música a lo loco. Me encargué estos días de buscar música divina, así que ahí le estoy tirando por la cabeza a Dani, pobre. Bueno, Daniel Irusta, mi querido compañero, que va a estar atento a lo que vos pidas del otro lado, ¿eh? Podemos complacer cada pedido de la música que quieras escuchar a esta hora. ¿Quién te habla? Ya me presentó Néstor Gil, pero vuelvo a contarte que me llamo Ani Murias, para muchos ya soy Nuria, y esto es ni más ni menos que Animate, este magazine de interés general, pero más que nada música, y la idea es acompañarte, entretenerte, hacerte reír y, por qué no, compartir todo lo que nos quieras contar y entre todos, bueno, si hay que ayudarte en algo, levantarte porque estás bajón, acá estamos para acompañarte y ponerte pum para arriba, y si estás muy arriba, alegre, feliz, compartir tu alegría, y me encantaría que nos cuentes cómo estás. Bueno, miércoles, que te quiero miércoles. Miércoles ya, 5, Dani, oh, se me pasan los días volando. 5 de agosto y ya después van pasando los días y se viene mi cumple. Falta. Bueno, tenemos música muy linda, como te decía, y lo importante es que te anotes tu nombre y tus últimos tres, por si tenés algo que decir, decilo, contanos, pero también para que te anotes ya con los últimos tres para los sorteos que probablemente, si Dios quiere, voy a tener para el día viernes, ¿eh? Regalitos que sabes que salgo a buscar para vos. Animate es esto, hasta las 4 y arranca así. Ay, Barrabás, este tema me encantó y dije, tiene que estar. ¿Cómo es el título? On the Road. The game, me encanta. Bueno, después lo decimos bien. Escucha, empezá a bailar, ¿eh? Vamos, y espero que me llames. No, que me mandes WhatsApp.

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1: Ahí estamos, qué temazo, me encantó. On the Road Again, esto es de Barrabás. Y la traducción, dice Dani, que sería De nuevo en la carretera. Qué temazo, hacía montón que no lo escuchaba. Bueno, espero que te haya gustado. Me encantaría ser mosca para saber qué estás haciendo. ¿Estás Cristian manejando su taxi? ¿Vos, no sé, arreglando el jardín, regando? No, porque se viene la lluvia. Ahora en un ratito te digo cómo va a estar. Hay como alerta para mañana, me parece. Me llegó de municipio. Bueno, ahora después te leo. Bueno, acordate, me enteré, sí, y por supuesto, Cristian 007, si me estás escuchando, me contaron en el premio que te ganaste de Vito Corleone, ese lugar maravilloso que está en Colón 72, que fuiste con tu señora esposa y que lo pasaron bárbaro. Así que bueno, él ya hizo uso de ese premio que se ganó del bodegón Vito Corleone, que después te voy a contar más detalles, este lugar que inauguró en Colón 72. Divino, sí, y por supuesto, Cristian 007, si me estás escuchando, me contaron en el premio que te ganaste de Vito Corleone, ese lugar maravilloso que está en Colón 72, que fuiste con tu señora esposa y que lo pasaron bárbaro. Así que bueno, él ya

tres, porque son reabundantes. Bueno, Cristian 007 fue y disfrutó con su señora esposa, que era su cumpleaños, de esta rica cena. Los ravioles, espero que me avise Julia, 974, los ravioles de abuela Ana, espero que hayas ido a buscarlos, avísame por favor, si no, los volvemos a sortear. También Estela, querida Estela 906, que se ganó las facturas de Madame Pastelier, que está en O'Higgins y Saavedra, y la armónica de Panelli Academia, que está en O'Higgins 250, que la ganó Mauro 616. Maurito, bueno, a todos los que mencioné, avísenme por WhatsApp, por favor, si fueron a buscar los premios, porque tampoco mucho pueden demorarse. Cristian ya disfrutó de Vito Corleone, así que falta que me digan de la armónica si la fueron a buscar, de los ravioles de abuela Ana y de esos las facturas de Madame Pastelier. Bueno, si no, vuelvo a sortear este próximo viernes. Me encantaría saber cómo la pasaron este lunes y martes y el finde, cómo va la vida, cómo están, si están ahí como remando en dulce de leche repostero, o por ahí si ya lograron alguna meta que tenían programada, o si tuvieron algún momento lindo, feliz, un cumple, no sé. ¿Lo lindo o lo no tan lindo? Contame, dale, no seas fiaca, ¿eh? Bueno, ya Dani te pasa todo el tiempo el WhatsApp, así que espero, necesito mimo yo también, porque extraño ese hola Nuria o hola Ani, me pasaste al tema. Bueno, eso quiero, no que me adulen, ¿eh? Simplemente saber, sé que están del otro lado y que son muchos, así que gracias, gracias con todo mi corazón. A ver si tenemos, todavía no ha llegado nada. Pero bueno, recién arrancamos. Vamos con música, Dani. 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Esto es Tuk Tuk.

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1: Ahí estamos, estaba mirando en mi celu que me llega, por supuesto, del chat de prensa de municipio, que habla de una alerta, dice, se informa desde la tarde, se prevé en Bahía Blanca tiempo inestable, con lluvias e incluso alguna tormenta aislada, particularmente en la noche. Durante la madrugada continuará la probabilidad de lluvias con posibilidad de algunas tormentas. En la mañana de este jueves 6, mañana, pueden continuar las lluvias, pero débiles, tendiendo a dispersarse totalmente.

durante al mediodía. Con respecto a la intensidad, no se prevén probabilidades de fenómenos fuertes. Todo indica que el aire más inestable no va a llegar tan al sur de la provincia. En caso de darse alguna lluvia, un poco más intensa, sería entre las 23 y las 5 de la mañana. Aún así, los acumulados esperados para todo el evento rondan entre 20 y 30 milímetros. Así que durante la mañana y tarde del jueves va a estar ventoso del sur, vientos del sur, con ráfagas que puedan alcanzar 30, 40 kilómetros. Nada de tener miedo, nada de asustarse, pero sí, la recomendación siempre es que trates de no dejar macetas en los balcones y cosas que por ahí puedan volarse y lastimar a otros. Y vos, si no tenés que salir, trata de no salir, quédate en casita, ¿sí? Bueno, vamos con la temperatura, te cuento, a esta hora de la tarde. Bueno, actualmente está soleado, hay solcito, medio debilucho pareciera, 13 grados la actual, la sensación térmica 12 grados. A mí me figura, no sé tú, Dani, decime después, a las 18 habría un 75% de lluviecita, ¿sí? ¿Coincidimos? Bueno, 18, 19, 20... Lo más fuerte me parece que marca 100% de lluvia a las 20 horas. Bueno, ahí tenemos, lluvia, qué lindo para estar en la casita, si es que nos podemos quedar. Jueves también lluvia, 11 la máxima, 1 la mínima. El viernes sale el sol, así que aprovechemos a lavar ropa, por favor. ¿Cómo junto? Ropa no tanta, sábanas, porque soy hincha con eso, entonces necesito lavar por lo menos, hay dos jueguitos de sábanas. Así que aprovechemos, viernes sol, 15 la máxima, 2 la mínima. El sábado muy nada de lluvia, también solcito, 12 la máxima, 1 la mínima. El domingo soleado también, sigue el solcito con alguna nube. El domingo 10 la máxima, 0 la mínima. Bueno, ahí vamos. Parece ser entonces que la lluvia va a estar hoy un poco y mañana. Así que nada, ahí estaba el pronóstico. Siendo las 15 horas y 17 minutos, vamos con música. ¿Tenemos algún mensaje? Se me zafó el celu. ¿No hay ningún mensajito? Vamos con música, bailemos, por favor, te lo pido.

0: Qué linda música, ¿eh? Vieron cómo trabajé todos estos días para ustedes, porque en vez de extrañarlos, digo, bueno, a ver, vamos a buscarle música copada para mis chicas, mis chicos. Bueno, ya se están empezando a asomar, asoman la naricita. Hola, soy Luciana, participo por los premios, que no sabemos, es a modo de sorpresa, el viernes va a haber premios. Así que Lu223, ya te anoto. Ahora sí, vamos a cumplir con mis queridos sponsors, por favor, y volvemos a sí, en un ratitín, y continuamos con mucho más. ¡Animate!
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0: Hola, buenas tardes, Nuria. ¿Cómo anda? Vengo de ver un trabajito, vio. Tengo errado unas puertas ahí que se han roto.
1: Hola, Betito.
0: Se cayó, vio. Y bueno, pero de todo, vio. Esas cositas. Es más,
1: bien, ¿qué?
0: Voy a pedir un temita.
1: Sí, Beto, muy bien.
0: Picante, Beto. Y bueno, nada de eso. Va, picante. A mí me encanta.
1: Picante.
0: Para ir al gym. Ahora ya un ratito me voy al gym.
1: Bueno, muy nada, bien. Eso. Muy bien.
0: Que tenga buena tarde y nada, se la extraña.
1: Ah, bueno, gracias.
0: Mientras usted
1: Betito
0: tenga trabajo, salud y
1: eso,
0: la gente, la audiencia, para mí está todo muy bien.
1: Bueno, bien, Betito, eso, gracias, Nuria. Claro que sí. Cuídese, beso, beso.
0: Bueno, estamos comunicados.
1: Claro que sí, vamos, Betito, vamos.
0: La mejor para mí.
1: La mejor. Radio 10, claro que sí. Bueno, Betito, ahí está el tema que pediste. Antes voy a leer que Lau dijo, Lu 223 dijo, sos una genia, muy buen programa. Bueno, gracias, mi corazón, me encanta que se comuniquen, no que me adulen, pero sí, también me encanta saber qué les gusta o si les gusta o no el programa. Esto es lo que pidió Beto. Beto, lo pedí, lo tenés, ahí va. Este tema es francés, François, Sayas, una vez más. Traduce Dani, ¿eh? A ver, a ver.

0: Mirá qué gusto variado, qué buen gusto que tenés, Betito, Es la música que me gusta a mí, Está buena, tiene power, Bueno, estamos compartiendo Animate hasta las 4 de la tarde. Digo nuevamente, el premio de Vito Corleone, Bodegón, ya fue, fue la parejita a disfrutar de esa cena. Pero no me han avisado los ganadores de la armónica de Academia Panelli, que con todo su corazón te regala una armónica hermosísima. Así que te espero hoy, ya. Si hoy no se conecta, no me avisan, vuelvo a sortearla, por respeto al público también, Así que la había ganado. Ya les digo, la armónica. A ver, la armónica la ganó Mauro, Maurito 616. Te ganaste la armónica, pero si no me avisás hoy o no la fuiste a buscar, después lo voy a llamar a Seba a ver que me diga si fueron a retirar. Si no, ya el viernes este próximo sorteo. Los ravioles de abuela Ana, esos ravioles riquísimos que podías elegir el sabor. Abuela Ana, que está en Avenida Colón 184, es el lugar que yo te digo que es mi lugar en el mundo. Te regala una caja de ravioles para dos personas. La ganó Julia 974. Julia, contame si la fuiste a retirar o no. Ahora me voy a fijar en los WhatsApp si me avisaste. Voy a preguntar también en Abuela Ana. Si no, vuelvo a sortear. Insisto, por respeto a la gente que nos regala premios y por respeto a cada uno de ustedes, los oyentes. Estela 906 se ganó la docena de facturas de Madame Pastelier, esa esquina maravillosa que está en O'Higgins y Saavedra. No fueron al piste, perdiste. Bueno, hay mucho. ¿Qué tenemos? Mensajes. A ver, veo por acá, Raquel, Horacio de White. A ver con quién vamos.
1: Hola, buenas tardes, señora. ¿Cómo le va?
0: Hola.
1: Bueno, Horacio. Es la primera vez que llamo al programa.
0: Horacito, bienvenido.
1: Ani, muy decime. Interesante. Linda música.
0: Bien, Horacito, gracias.
1: Y bueno, así que, señora Ani.
0: Ani, mate, señora, no. Ani,
1: Horacio, mate. ¿La está escuchando acá de vuelta?
0: Bien, Horacio, de mi lugar que hago tanto.
1: Podría ser un temita a elección suya, pero algo de Leonardo Fabio.
0: Sí, ahí estaríamos bajando por ahí.
1: Podría ser Ella ya me olvidó.
0: Ella ya me olvidó, lo tenés preparado.
1: Gracias, señora.
0: Lo tenés preparado.
1: Muy bueno el programa.
0: Bien, tus últimos tres, Horacito.
1: Y aquí estamos, firme, escuchándola.
0: Bueno, pero es
1: de
0: un
1: White,
0: temita.
1: Gracias.
0: Bien, amo
1: buenas
0: White.
1: Tardes.
0: Beso a toda la gente y todo mi amor a la gente de White, que los he entrevistado, los he visto cada vez que tuve que conducir la fiesta del camarón y el langostino, cada vez que hice notas para ese programón Matices Portuarios. Así que besos para toda la comunidad de Ingeniero White. ¿Qué me pones, Leonardo Fabio? Ahora, bueno, me la bajaron un poquito, pero vamos a cumplir, para vos.
2: Ella
0: ya me olvidó. Te pusiste romanticoso, Horacio. Mándame los últimos tres, por favor. Ahí va.

0: Ella ya se olvidó de aquellas caminatas junto a la costanera.
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2: Hola Ani, soy Raquel del centro.
3: Y hey, Raquelita,
2: qué bueno volver a escucharte, qué lindo.
3: Ay, preciosa,
2: qué
3: preciosa. Lindo. ¿Cómo estás, Raquelita, de mi corazón?
2: Lindo. Bueno, me anoto para los sorteos.
3: Claro.
2: Para el sorteo, dale.
3: Dale.
2: Un abrazo.
3: ¿Y cuáles eran tus
2: y
3: últimos
2: el tiempo?
3: Tres?
2: Vamos a dejar que pase.
3: Claro que sí, todo pasa. Todo pasa, Raquelita, te quiero.
2: No,
3: Raquelita.
2: Se puede.
3: Qué divina.
2: Parar,
3: no se puede parar.
2: Ni la lluvia, ni el viento.
3: Ojalá
2: hay que dejarlo,
3: pudiéramos.
2: No, que pase.
3: Va a pasar, va a pasar. Raquelita 542, ahí te anoté, Raquelita, te quiero. Si hay sorteo, Dios quiera que sí, el viernes. Bueno, se puso romanticoso Horacio de Ingeniero White. Horacito, mandame los últimos tres. Así vas a entrar en el sorteo de lo que tenga este viernes, que hago sorteo siempre. Bueno, yo propongo que tenemos... ¿Más audios? No. Ponemos, lo ponemos, así ya después vamos con este tema que te mangué el de... Ahí te digo. A ver, ¿qué dice?
4: Hola, Ani.
3: Hola.
4: Buenas tardes. Dani, buenas tardes. ¿Quién te habla del otro lado? Casito de Maldonado.
3: Casito de Maldonado.
4: Acá estoy escuchándote firme.
3: Gracias,
4: firme,
3: mi vida.
4: Firme.
3: Claro que sí.
4: Te siento adicto al trabajo.
3: Gracias, mi amor.
4: Y
3: gracias.
4: Vamos a poner a Ani, Animate...
3: Bien, bien,
4: con
3: gracias.
4: Esa voz tan sensual que tiene.
3: Ay, ay.
4: Quiero escuchar.
3: ¿Qué quieres escuchar?
4: Un tema de Ricardo Montaner.
3: ¿Qué estás romanticoso vos también?
4: El primer álbum de Ricardo Montaner.
3: ¿Qué?
4: O que le orija a Ani o Dani.
3: Y ponemos algo alegre.
4: Cualquiera.
3: A ver, algo de Ricardo Montaner.
4: Más romántico.
3: Ricardo Montaner. A ver.
4: Bueno, Ani, te mando un saludo.
3: Te mando un beso.
4: Para vos.
3: ¡Mua! ¡Mua!
4: Y para Dani.
3: ¿Y qué? Algo para Castillo para Azul, ya que querés romanticoso.
4: Animate con
3: mandale,
4: Ani.
3: Yo sigo hablando, Nuria. Dani, Castillo Azul.
4: Nuria.
3: A ver, ¿sabés por qué me acuerdo? Te quiero, te quiero.
4: Un saludo, honor.
3: 929 era, Oscarcito, para que te tengo anotado acá, Oscarcito, te mando muchos besos. Mira, muchos, muchos besos. 929, claro que sí. No, estaba dedicando, yo te lo elegí, ese tema, Castillo Azul. ¿Y saben por qué me acuerdo de ese tema? Porque íbamos, salíamos de bailar, en esa época era más sano todo, pero el que manejaba nuestro amigo, medio despistado, chocamos y yo venía toda romanticosa, sola, sentada en el asiento de atrás con una amiga que iba adelante, frenó con todo y me fui de cabeza adelante, frenó de golpe. Nada, no nos pasó nada, pero sí para mí había sido un horror porque en ese momento me había puesto uñas postizas, se me voló la uña. En vez de preocuparme si tenía alguna lastimadura, yo en cuatro patas buscando la uña postiza por todo el auto. Ahí está, para vos, Castillo Azul Montaner. ¿Lo podemos poner de nuevo? Porque lo tapé con toda mi charleta. Para vos, Oscarcito.
5: Pondremos

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2: Castillo Azul se escribirá una historia. Ay, qué letra que tiene ese tema. Pero bueno, si quieren algún romanticoso, lo piden, porque con Dani acá lo pedís, lo tenés. Pero ahora subimos y tenemos música y tenemos, bueno, quiero más, más WhatsApp y gente divina que está ahí del otro lado. Si supieran cuánto los quiero, cuánto las quiero, mis amores. Ustedes son condimento sumamente importante para este programa. No solamente Dani con su música, yo con mi charleta. Ustedes son el condimento imprescindible. Si ustedes no están, esto no es nada. Es así. Así que bueno, mirá la musiquita, las cortinas que pone Dani divinas. Bueno, ¿algún mensajito más tenemos? A ver. Ah, acá me sigue escribiendo Lu, 223. Lu, que te anoté. Estás primera en la lista, Lu, para el viernes. Que dice, hola mi vida, sí, y acá andamos buscando pacientes para cuidar. Ah, cierto, Lu, contame eso, escribime de qué estás buscando laburo, mandame un audio mejor y por ahí te escuchan y podemos hacer algo para que consigas laburo. Pero bueno, tranqui, acá te mandamos saludos con Paloma, beso Paloma, beso Lu, gente querida, que son seguidoras y ya amigas de hace muchos años de Animate TV y Animate Radio. Bueno, Lu, contame muy breve, no me mandes un audio muy largo, pero decime que buscás trabajo de qué y que se comuniquen con vos o de la manera en que se comunican. Necesito este tema, porque necesito mover las cachas. Vamos con este tema que está buenísimo. ¿Es el que te mangué? A ver, ahí vamos, baila. Gordita, agarra el gato, el perro, el escobillón, a tu marido, a tu novio, a tu amante, a quien quieras, o sola. ¿Cómo hago yo? En casa bailo sola. Mirá, escucha.

0: ¡Ay, qué linda musiquita! ¿Vieron cómo trabajé, Y con esta musiquita hermosa, vamos a mis queridos sponsors y volvemos así. No te vayas, Por favor, te lo pido, que sin vos no soy nada, Vamos, pausa, ya venimos con más. ¡Animate!
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9: Hola, mi bella, ¿cómo andas? Soy Lu.
0: Hola.
9: Estoy buscando trabajo de cuidadora de pacientes, soy yo.
0: Bien.
9: Yo soy cuidadora de pacientes en hospital y domicilio.
0: Bien.
9: Así que, Y me pueden escribir al 291-473-3998. Acá te mandamos saludos con Paloma. Te estamos escuchando siempre.
0: Gracias.
9: Radio
0: gracias.
9: Espectacular. Eso es una divina. Siempre nos encontramos por todos lados.
0: Sí.
9: Un besito. Cuídate,
0: gracias, mi amor. Gracias, gracias. Bueno, acompañante de personas enfermas que estén internadas. O bueno, si querés, si necesitas de alguien de confianza, yo te la recomiendo. Lu es amorosa. Te reitero su teléfono si tenés, como pide ella, un trabajo para cuidar pacientes, tenerla en cuenta de verdad, porque es una persona muy buena. Hay que tener ojo con estas cosas, pero yo doy fe, es amorosísima, Lu, y su teléfono es 291-473-3998. 291-473-3998. Te lo voy a decir de nuevo, a ver, 291-473-3998, 473-3998. Si necesitas para cuidar a algún familiar o a quien sea, llámala, porque ella está buscando trabajo, así que se ayudan mutuamente. Y también reitero el pedido que te hice el viernes, que llamó es mi querida, que necesita cosas para, ya te digo, Antonia, Antonia necesita, por favor, que le acerquen a la iglesia Wesleyana, que está en Los Naranjos 2527. Esto es barrio Estela Maris. Yo también estoy pidiendo a todo el mundo que veo. Ellos tienen allí un comedor donde se les da la leche a los chicos, también se les da de comer a personas mayores. Bueno, ayudan a todo el mundo, ¿sí? Así que para los chiquitos que van y hacen tareas y cosas, les enseñan cosas, me pidió, por ejemplo, nos pidió útiles para escuela, ropita de abrigo, porque todavía quedan tiempos de frío, pañales para adultos, también pañales para su hija que tiene una discapacidad bastante aguda y necesita pañales para su hija de 15 años. La hijita pesa 55 kilos, así que bueno, la podés llamar. Ahora después de la música te digo el número para que la llames, porque por ahí, en vez de ir a la iglesia Wesleyana, que es una iglesia evangélica, podés ir y acercarte al domicilio de Antonia, que vive cerca de ahí, ¿eh? Así que todo lo que tengas que a vos te parezca poco, para ellos es mucho. Sucoa, azúcar, leche, ropita para chicos, pañales para adultos, ropa, todo lo que tengas a ellos les sirve un montón. Ya te digo el teléfono, se están comunicando conmigo. Bueno, para, te digo el teléfono de Antonia. Ya te lo digo. Espérame, Dani, un segundito. El teléfono de Antonia es, llamala, 291-538-0031. 291-538-0031. Ayudemos, por favor. Ayúdenme a ayudar a Antonia, que hace una muy buena obra junto con otras personas en esa iglesia Wesleyana, ¿sí? Que está en Los Naranjos 2527 del barrio Estela Maris. Y ya me está agarrando voz de gallo Claudio. Ahí llegó, claro, ahí llegó Mati. Bueno, poneme la música y salvame de esta, que me agarra la voz de gallo Claudio, por favor.

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1: Que el jueves pasado, el 30, fue mi cumpleaños número 78.
2: ¡78, una piba!
1: Me saludaron tantas personas.
2: Claro, porque te quieren.
1: Tanta gente. Donde iba, todos me saludaban.
2: ¡Ay, qué preciosa! Nosotros también te saludamos.
1: Espectacular.
2: Dani te puso la música.
1: ¡Feliz cumpleaños! Sí. Con eso te digo todo.
2: Y sí, nosotros te cantamos.
1: Fue lindo. Pasé un día espectacular.
2: Qué lindo, Raquelita. Qué bueno, qué bueno. Hay que celebrar la vida, claro que sí. Porque si cumplimos años es porque estamos vivos. Así que, qué bárbaro. Bueno, tengo que leer que casi se me pasa. Dice, hola, buenas tardes. ¿Pasás algo de Los Auténticos Decadentes? Gracias, Dani 549. Dani, ya nos queda poco tiempo, ¿eh? Ahí vamos, lo pedís, lo tenés. Ahí tenés.

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1: Ahí estamos, ¿eh? Ya es momento de ir yéndome despacito porque ya está Mati y se viene una tarde de 10 con Mati solo o con Mati y Miriam. Los dos, ay, qué bueno, el dúo dinámico, me encanta. Bueno, ya ahora a las 16. ¿Qué queda para un tema? No. ¿Queda? ¿Hay algún mensaje? ¿Qué queda? ¿Son menos? No, no queda nada. Me tengo que despedir. Nos tenemos que ir porque hay que cumplir con los horarios de la gente, de los programas que siguen. Bueno, mis amores, mañana nos encontramos. Acuérdense que agosto. Ay, me encanta ese tema, esa musiquita. Cómo me gusta, cómo me gusta. Bueno, acordate que estamos miércoles, jueves y viernes de 15 a 16 horas. Animate recontra recargado. Hoy le iba a hacer nota al productor de Moria Kazán, pero está así con voz de gallo, Claudio Rey. Enfermo, apestado, diría yo, Tomás. Así que bueno, mañana por ahí tenemos alguna nota linda y el viernes les tengo preparado una nota muy interesante. Bueno, mis amores, ahí estuvo Dani Irusta, Daniel Irusta. Esto es Animate. ¿Quién te acompañó? Animurias, o sea, yo, Animurias, Nuria, como quieras llamarme. Los amo con todo mi corazón y esto siempre es con mucho amor y por sobre todas las cosas, con mucho respeto. Claro que sí. Y mucho amor. Nos vemos mañana. Chau, chau. Los amo.

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0: Hola, ¿qué tal? Tengan todos muy, pero muy buenas tardes. Bienvenidos a un nuevo comienzo de una tarde de 10. 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Allí también nos podés estar escuchando. ¿Nos querés ver? 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En este día miércoles 5 de agosto estamos arrancando esta tarde de 10. La verdad que está linda la tarde, por ahora está linda, está agradable. Por momentos es como que está saliendo el sol y por momentos se nubla y como que ya empieza a desmejorar la misma condición climática. Pero hasta ahora, hasta hace un ratito que yo entré acá a la radio, estaba lindo. Linda la tarde, después de que está anunciado a través del Servicio Meteorológico Nacional una alerta amarillo por tormentas. Bueno, acá a mitad de semana saludamos a Daniel Irusta en la presente en los controles. Dani, querido, buenas tardes. Quien les habla, Matías Freire, y a mi lado ya Miriam Buiani. ¿Cómo andas, Miri? Buenas tardes.
1: ¿Qué tal? ¿Cómo andan?
0: ¿Todo bien?
1: Muy bien, ¿ustedes?
0: Muy bien, muy bien.
1: Están apurados, no me dejan ni sentarme.
0: Dani.
1: Sí, no puedo ni ir al baño, que salgo a un lado, vengo al otro, vengo y ya están
0: Dani,
1: al aire.
0: No me dio tiempo ni a terminar de limpiar la
1: pero
0: mesa,
1: chicos,
0: más o menos.
1: Chicos, por favor, ¿qué está pasando? ¡Nos vamos antes hoy, que estamos apurados! Dani, ¿nos vamos?
0: Está ansioso,
1: sí,
0: Dani.
1: Sí, dice Dani.
0: Está ansioso,
1: bueno,
0: quería arrancar.
1: Bien. Está bien. La alerta es a la madrugada igual, tenemos tiempo todavía.
0: Afuera.
1: Tenemos tiempo,
0: ah,
1: claro.
0: Bueno, Dani, no
1: tenemos
0: te apuré.
1: Tenemos tiempo, chicos, todavía falta. 12 grados 7 décimas la temperatura actual en la ciudad. En un ratito vamos a actualizar a ver cómo sigue. Viento del sector sudoeste a 10 kilómetros por hora, la presión que es baja, 1002 hectopascales y la humedad del 54%, todavía con algunas chances de lluvia, más que nada para la noche, con un porcentaje un poco más alto.
0: Ajá.
1: Decíamos mañana con alerta amarillo por tormentas fuertes durante la madrugada y la mañana, más que nada, aunque el Servicio Meteorológico Nacional habla de que puede haber algunas lluvias para la tarde también, ¿sí? Este alerta amarillo, que como decíamos, según refiere el Servicio Meteorológico Nacional, va a haber lluvia casi, o alerta amarilla en realidad, en la mitad del país casi, ¿sí? En nuestra ciudad, afectando lógicamente gran parte también de la región. Habla de que el área va a ser afectado por lluvias y tormentas de variada intensidad, algunas fuertes o localmente severas. Las mismas podrán estar acompañadas por intensas ráfagas de viento de hasta 90 kilómetros por hora, granizo, lluvias abundantes en periodos cortos y actividad eléctrica frecuentes. Esperan que estos valores de precipitación sean acumulados entre 30 y 60 milímetros, que pueden ser superados de forma puntual. Desde el municipio han llevado un poco más de tranquilidad con respecto a este alerta para la madrugada, más que nada, y la mañana, que el área va a ser afectado por lluvias y tormentas de variada intensidad, algunas fuertes o localmente severas. Las mismas podrán estar acompañadas por intensas ráfagas de viento de hasta 90 kilómetros por hora, granizo, lluvias abundantes en periodos cortos y actividad eléctrica frecuentes. Esperan que estos valores de precipitación sean acumulados entre 30

0: refieren en este caso que van a ser un poco más tranquilas las lluvias. Ajá. Sí, habla de que
1: se verá.
0: Sí, se verá y esperemos que no sean tan severas.
1: Y no
0: se verá. Claro, la madrugada continuará con probabilidad de lluvias, posibles tormentas. Pueden continuar algunas lluvias, pero débiles, dice, para la mañana, sí, teniendo que dispersarse más que nada al mediodía. Y con respecto a la intensidad, no se prevén probabilidades de fenómenos fuertes, dicen desde el municipio. No,
1: para intenso, ¿no? Ya lo tenemos a Daniel hoy, ¿eh?
0: Sí, todo indica que el aire más inestable no va a llegar tan al sur de la provincia, entonces, bueno, no sería tan intenso. Donde va a haber más lluvia es entre las 23 de hoy y las 5 de la mañana.
2: ¡Mucha lluvia! ¿Dónde están los choripaneros si hay lluvia?
0: Y tapándose, chicos, porque llueve, aparte, llueve, que taparse.
1: Mira, y aparte de madrugada, ¿qué más?
0: De madrugada uno durmiendo haciendo la nonona.
1: Claro, ¿quién va a hacer choripán?
0: Ya no escuché la lluvia de esta madrugada.
1: ¿Llovió?
0: Sí, llovió. Me dijo mi hermano que a la 1:00, la verdad que yo... Estaba en el quinto sueño.
1: ¿Qué hacía tu
0: hermano? No, y el techo con la chapa se escucha, ¿viste? Pero escasa, la de él es escasa, la mía, como tengo otro departamento arriba.
1: ¿Era escasa la lluvia o escasa?
0: No, las dos cosas. Hoy viniste con los chistes, boludo, tremendo.
1: Sí.
0: No, es que es una casa, una vivienda, un hogar.
1: Hogar, cómo casa. Llamarlo.
0: Sí, hogar, sí, son sí. Todos en realidad los
1: no,
0: hogares.
1: Es verdad, sí, es verdad.
0: Pero en casa, como es departamento, si la lluvia no pega contra la ventana, no te enterás, y menos a las 1:00 de la mañana.
1: Ya estabas por el tercer sueño.
0: No, olvídate, no existía. En caso, como decíamos, que se dé lluvia un poco más fuerte, va a ser entre las 23 y las 5 de la mañana, como decíamos, y con acumulados entre los 20 y 30 milímetros. Bueno. Durante la mañana y la tarde del jueves va a estar ventoso el sector sur, va a ser frío, máxima de 10 mañana.
1: Bien, pero pará, entonces esta lluvia fuerte, porque ya me perdí un poquito.
0: De 23 a 5.
1: Sí. Desde hoy a la noche hasta parte de la madrugada de mañana, entonces.
0: Sí, casi toda la madrugada hasta las 5.
1: Sí, porque te acordás que lo veníamos diciendo, mire, del arranque de la semana, el día más marcado de lluvia era el jueves.
0: Igual va a seguir lloviendo, ¿eh? Esto va a ser el horario con lluvia más intensa. Después, claro, durante el resto del día va a seguir lloviendo.
1: Pero buen milimetraje, entre 20 y 30
0: milímetros. Sí, el servicio meteorológico habla que es un poco más intenso, de entre 30 y 60 milímetros. Veremos qué es lo que ocurre. Las ráfagas del viento, decíamos, del sector sur, mañana una máxima de 10 grados nada más, con ráfagas que puedan alcanzar los 30 y los 40 para Bahía, ¿sí? No los 90 que refiere el servicio meteorológico, que en realidad la alerta es para Bahía y la región, así que por ahí ese viento más intenso no viene para Bahía y vamos a tener estas ráfagas de entre 30 y 40. Igualmente, a tener cuidado, chicos.
1: Sí, no,
0: es
1: ni hablar.
0: Es una alerta amarillo.
1: Ni hablar, que hace mucho que no
0: teníamos. Hacía rato no teníamos alerta, afortunadamente.
1: Sí. Sí.
0: Así que, bueno, esperemos que siga así.
1: Está muy bien. Bueno. Basta. Bueno,
0: bata.
1: Miércoles. Decíamos, mitad de semana, 75% de probabilidades de lluvia, me marca por acá, con un milimetraje de 6 milímetros, porque claro, a partir de las 10, 11 de la noche, donde empieza a llover, y continuaría en la madrugada. Me sigue marcando el milimetraje de 100% de probabilidad de lluvia en el celular para mañana.
0: Sí.
1: Que bueno, como decíamos, es prácticamente lo que más va a llover en el día es mañana. Uh-huh. Entre lo que es el final del miércoles, que es 6 milímetros, más los 14 milímetros barra 15 que me marca para el día jueves, ahí es donde estaríamos ya superando los 20, ¿no?
0: Claro.
1: Y me marca que llovería hasta las 10, 11 de la mañana.
0: ¿De mañana?
1: Sí.
0: Ok. ¿Después no? ¿No llueve más?
1: El viernes sale el sol, tendríamos una máxima de 14. El sábado ventoso, con una mínima de 4 y una máxima de 11. Mira, cambió para el sábado, porque el sábado iba a estar lindo, iba a estar soleado. Pero ahora va a estar ventoso y con una máxima de 11, ¿no? El domingo llovería y el lunes también.
0: Bien.
1: Pero bueno, la lluvia más que nada marcada va a estar para el día de mañana jueves, Miriam.
0: Claro, bueno, acá también me marca lluvia para el domingo, pero a la noche ya.
1: Sí. Está muy bien.
0: Sí, pero bueno, jornadas ya que empiezan a ser más frías a partir de mañana.
1: Sí, frías y lluviosas.
0: Sí, y ahora ya ha roto el viento, estamos con viento del sector sur, ¿sí? 12 grados 7 décimas. Viento del sector sur a 8 kilómetros por hora, la presión que sigue bajando, 1001.3 hectopascales y la humedad del 55%. Todavía no es alta la humedad.
1: No, está linda igual la tarde, ¿eh?
0: ¿Lindo?
1: Sí, no hace tanto frío.
0: No sé, no salí desde las 6, así que... Uh-huh.
1: Bueno, está complicado eso, Miriam. Hay que empezar a
0: qué
1: salir.
0: Qué grato.
1: Bueno, ¿vos todo bien, Danielito? ¿Sí? Te noto un poquito más intenso hoy, pero no sé si es... Oh, ¿viste? ¿Cómo?

0: Que queda.
1: Sí, queda medio turulesco.
2: ¿Qué pasa, mandibulín?
1: Upa, no, no, mandibulín. No, bueno, no empecemos con las agresiones. Sí. ¿Vos todo bien, Miri?
2: Como un mármol,
0: ¿vos? Upa. Sí. ¿Cómo? Bien. Todo bien. Muy bien, chicos, bien. Todo muy bien. Cansada, pero bien. Ya bueno. Estamos a miércoles, vamos que podemos.
1: Miércoles, mitad de semana.
0: Mitad ya de semana, viene More hoy.
1: Cambia la cabeza, ¿no?
0: Sí, sí, ya tenemos un piecito ahí para el jueves.
2: Muy bien. Me volvés a cortar y te corto los dedos.
1: No. Ah, bueno, está agresiva.
0: Ay,
1: la operadora.
0: Yo me corté el dedo yo.
1: ¿Dónde te cortaste el dedo? Ah, pena un rajuñoncito. No. ¿Qué, con una hoja?
0: No, con un... Fui a agarrar la... el utensilio de cocina, el de... para la pinza. Y lo fui a agarrar que estaba dentro del canasto de...
1: No,
0: de
1: los... metiste y agarré... el dedo en el cuchillo.
0: No, no tiene cuchillo. Ah. Tiene el filo del propio mango y me cortó. Es de metal,
1: ¿viste? No hay que hacer cosas de cocina.
0: No, yo ahí dije, andes, cociná vos ahora. Claro, dije, sí, yo, porque
1: te cortaste el dedo y ya está, listo.
0: Le dije, yo así no puedo.
1: ¿Salió sangre?
0: Sí, salió sangre.
1: Muy bien.
0: Lo peor es, ¿viste cuando
1: sentís?
0: Donala, Miri. Sí. ¿Viste cuando sentís que sigue arrastrando el dedo, el filo, y decís, esto me va a doler?
1: Sí.
0: Bueno, así lo sentí.
1: ¿Y te dolió?
0: Me dolió, chicos. Pobrecito, así afilado está.
1: Ah, estaba recontra afilado eso, ¿eh?
0: ¿Qué pasó?
1: Sí, hay que tener cuidado igual.
0: Sí, hay que tener cuidado. ¿Vos, Mati, no te pasa porque no cocinas nunca?
1: No me suele pasar, salvo con algunos que otros asaditos y algo, pero...
0: No nos ha pasado. ¿Vos, Dani?
1: No.
0: Tampoco, no, nunca nos invitó a un asado, Mati. Sí, a otros sí invita.
1: Sí, a otros sí.
0: A nosotros
1: mira,
0: no.
1: Mira, bueno,
0: es más, todavía estamos esperando, esperando la cena del lunes o martes. Hace como cuatro meses que
1: vino. Es verdad, pasa que hubo vacaciones.
0: Ya estamos
1: por medio,
0: a miércoles.
1: Hubo vacaciones.
0: Es una mentira.
1: No, vamos a arreglar. Hoy que viene More, vamos a arreglar.
0: Pobre More, ya 800 veces nos dijo la fecha esta vez.
1: No, pero ella también sí, estaba de vacaciones. No. Sí,
0: una
1: sí,
0: mentira,
1: para el 2027.
0: No, miente. Un mentiroso este Matías.
1: Ah, bueno, chica, no me puedo acordar de todo. ¿Qué quieren que haga?
0: Hoy todo. Nada, te pedimos dos cosas.
1: Y ya es un montón, Miri. Redime una nomás. Bueno, no, nos vamos a juntar a comer. Sí, vamos a ir a algún lugarcito y vamos a comer algo rico. Pero tengo que saber a dónde ir para elegir para aquel que se cuida.
0: Pero puede comer pollo, claro.
1: No, pues suponele.
0: Puede comer un pedazo de carne, si puede comer proteína.
1: No, pero una pizzería no.
0: Y bueno, no vayas a una pizzería.
1: Claro, ¿a dónde podemos ir, Dani?
0: A algún lugar que haya carne.
1: Que haya carne, un pollito o algo
0: o
1: de
0: pollo,
1: eso.
0: Pollo.
1: Está muy
0: claro.
1: Bien. Bueno, vamos a gestionar el lugar como para ir.
0: Tampoco que comen, claro.
1: Claro, no, más vale, sí, tal cual. Bueno, la gente que se va comunicando con nosotros, estamos en vivo por Radio 10, FM 92.3. Seguimos de aniversario, Miri, nosotros.
0: Ay, qué bien.
1: ¿Mañana sabes quién cumple años?
0: No.
1: El Buen Gusto Pampeano.
0: ¡Ay, tremendo!
1: 20 años está cumpliendo.
0: 6 de agosto, chicos.
1: Sí.
0: ¡Qué bien!
1: 6 de agosto, exactamente.
0: Bueno.
1: Así que seguramente mañana vamos a ver si podemos molestar a Pedro o a...
0: Charlamos un ratito.
1: O a Mari, ¿no? ¿Cómo era? ¿Miri?
0: No, soy yo. No.
1: Era el nombre de la señora.
0: No me acuerdo.
1: ¿No?
3: ¿No lo conocés?
1: Miri. Dale, Miriam,
0: no,
1: ayúdame,
0: chicos,
1: Miriam.
0: Perdón.
1: Vos eras la que más te acordás de las cosas acá.
0: Bueno, pero yo no puedo siempre.
1: Bueno,
0: no,
1: está bien.
0: Estoy muy cansada.
1: Entonces llamaremos a Pedro solamente.
0: Estoy muy cansada
1: y... Sí, está bueno, está muy bien. 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Y hoy, Miri, hoy, por ser miércoles, sí, seguimos con premios y sorteos. Hoy tenemos dos premios.
0: ¿Qué tenés hoy?
1: Hoy tengo el premio de McDonald's, que seguimos todos los días sorteando algo de McDonald's. Ahí está, el famoso silbido y el clásico silbido de McDonald's. El combo que estamos sorteando en el día de hoy. Y además... Obviamente que nos tienen que mandar audios para participar de los premios. Al 291-5386-923. Pero además, hoy con la columna que va a traer More en el día de hoy en Cómo lo digo, que de hecho va a venir con una invitada, hay una consigna, Miri.
0: Sí.
1: Y hay opciones para elegir y para votar.
0: Qué bien.
1: Que de hecho todavía vos no lo hiciste, por ejemplo.
0: No.
1: En la
0: no
1: cuenta,
0: tengo tiempo, Matías.
1: En la cuenta de Instagram, arroba una tarde...
4: Poder.
0: Claro.
1: Arroba, no, bueno, vos tampoco, Daniel, votaste, ¿eh? Así que dale, chimengüeña.
4: Está horrible.
1: No, ¿cómo está horrible? Arroba, una tarde 10, vas al Instagram, a la historia que publicamos de sí, lo que es, como lo digo, está la fotito de More y ahí está la consigna con las distintas opciones para participar, miren. Si votan o nos comentan o nos escriben sobre la consigna, están sí, participando por una docena de empanadas y una pizza de Olivia.
0: ¡Qué rico!
1: Así que impresionante. Olivia también se pone la 10 con esto del mes aniversario, una tarde de 10.
0: Sí.
1: Obviamente hoy vamos a estar sorteando una docena de empanadas y una pizza, siempre y cuando participen por la consigna que nos trae More en el día de la fecha.
0: Así
1: ¿eh?
0: Es.
1: Así que es. Empezamos a saludar a la gente por acá.
0: Saluda, por favor.
1: Saludamos a Pachu, que nos está escuchando. Le mandamos un beso grande. También a Cristian, que está apareciendo por acá. Muy bien. Cristian Roberto Chaparro. ¿Eh?
0: Muy bien.
1: Nuestro amigo Chris, el del Uber.
0: Qué genial,
1: que acá Chris también nos escribió por WhatsApp. Ah, aparece por todos lados, Chris. Impresionante.
0: Está completo el Chris.
1: Sí, dice, no llegué ayer, chicos. Claro, fue el ganador del premio de McDonald's.
0: Claro.
1: Obviamente que lo mencionamos ayer sobre el cierre del programa. Así que, Cristian, te mandamos un abrazo grande. Y obviamente nos dejaba acá el saludito.
0: Muy bien.
1: Así que, Chris, ya podés ir a retirar tu premio cuando lo desees. 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
0: ¿Eh? Muy bien, excelente.
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0: Muy bien.
1: Exactamente.
0: Exactamente. ¿Eh?
1: Bueno, la gente que se puede comunicar con nosotros a sí, través del mensaje de texto o audios que nos pueden mandar, entonces, ¿a dónde, Miri?
0: 2915386923.
1: Bueno, te voy a mencionar y les a voy ver, a mencionar a la audiencia de Radio 10. Porque esta semana viene, bueno, no estaría de más si les toca a ustedes.
3: Qué bueno.
1: Va a estar Morena Rosselló, ahora sí, en minutitos nada más, nos va a acompañar nuestra licenciada en letras y especialista en comunicación. Y va a venir acompañada de Cintia Tela, ella es diseñadora de eventos y especialista en ceremonial y protocolo. ¿De qué van a hablar en el día de hoy, Miri? Del tema... más allá de comunicación, de cómo nos expresamos, del tema de palabras y demás, porque no solo comunicamos con palabras, también con la forma en que hacemos sentir a los demás.
4: Wow.
1: Tipo, no sé, vos cuando vas a un lugar,
0: sí,
1: cuando vas a una casa, no sé, de visita, ¿no?
0: Uh-huh.
1: Que por ahí no sé si los conoces o no, o si los conoces, por más que los conozcas o no, uh-huh, ¿no? Pero lo ideal es siempre que te hagan sentir cómodo, ¿no?
0: Sí,
1: digamos,
0: sí,
1: que te sienta de forma agradable, cálido, como,
0: sí, sí, este, sí.
1: Porque no deja de ser una casa ajena o un lugar ajeno. Uh-huh. En un evento también, ¿no? O vas a un evento, a una actividad, ¿no? Lo ideal sería que te reciban bien, cosa
0: sería
1: de que vos ya entrás, viste, bien predispuesto.
0: Ya, claro, te genera otra cosa, ¿no?
1: ¿No? Bueno, porque no solo comunicamos con palabras, también con la forma en que nos hacen sentir, obviamente. Cuando llegas a un evento, por ejemplo,
0: sí,
1: ¿qué es lo primero que te hace sentir cómodo y bien recibido? O bien recibida.
0: Sí. Que me saluden.
1: Que te saluden, por ejemplo.
0: Sí.
1: ¿No? Bueno, hay muchas opciones, entre ellas tanto en el estado de WhatsApp de Radio 10, mm, y también en la historia de Instagram de Una Tarde de 10.
0: Sí.
1: Pueden elegir, pueden votar o hasta pueden seleccionar otra opción.
0: O decir ¿no? otra, ¿no?
4: Claro. ¡Salame! Porque...
1: decirnos otra.
0: Salame.
1: Saludame, dice.
4: ¡Salame!
1: Alguna de las opciones que hemos puesto, que nos trajo More,
0: sí,
1: es... que me saluden y orienten.
0: Sí.
1: Por ejemplo, vos llegas a un evento, ¿no? Bueno, te saludan,
0: sí,
1: pero también te orientan. Es decir, bueno, pasen por acá,
0: claro,
1: los recibimos allá, un ágape.
0: Sí. Sí,
3: camine, señora.
0: Claro.
1: Una boludez así, ¿no?
0: Sí, no como una boludez.
1: No, no es una boludez.
0: No, no es algo importante,
1: tal cual. Sí, pobre la profesional.
0: Sí,
1: que
0: no,
1: ves,
0: la
1: ¿no?
0: verdad que divino.
1: Me que todo esté claro, Miri.
0: Sí, sí.
1: Salvo que te guste, lo juro, pero...
0: Sí, también puede ser.
1: Sí, bueno, pero que la ideal sería que todo esté claro, digo, como que sean claros a la hora de que, bueno, sé, vos llegás, vos decís, che, hola, More.
0: Sí.
1: Hola, More, bienvenida, y está todo
0: sí,
1: claro. More, en un ratito pasá, entonces
0: claro,
1: ya aclaramos sabe la situación.
0: Ya sabe lo que le espera.
1: Claro, ¿está bien eso? Impecable. Igual falta la profesional, que me corrija cuando mucho.
0: Claro.
1: ¿no? Sí, capaz que estoy diciendo cualquier pavada. Sí, sí. Igual es más de lo mismo, ¿no?
0: Tal cual.
1: Que empieza horario.
0: Todo eso es súper, para mí es lo más.
1: Es, para mí es fundamental eso, ¿no?
0: Sí. Que empiece horario y que te atiendan a horario.
1: Que te atiendan a horario.
0: Sí.
1: Porque si a vos te dicen, che, venite a las 20.
0: ¿Para qué me haces sacar un turno si me va a atender a la hora que te pinta?
1: Oh, bueno, el tema médicos es complejo,
0: médicos,
1: ¿no?
0: Y todo, te digo, no solo médicos.
1: No, bueno,
0: peluquería,
1: sí.
0: Esto, todo donde tengas que sacar un turno.
1: Sí.
0: Cumplíme el horario, ¿para qué me haces?
1: Tal cual.
0: ¿Te pensás que mi tiempo no vale?
1: Sí, eso es verdad, y pasa mucho, ¿no?
0: Sí.
1: Porque aparte vos decís, che, qué anticipado que es este vino. No, vino horario, hermano.
0: Claro.
1: Pasa que hoy la gente como que se acostumbró, es como que, bueno, viste, te citan
0: no,
1: a tal hora
0: mal, muy mal.
1: Y arrancan.
0: Es como los recitales, ponele. Si me decís que arranca, y arrancalo a la hora que me decís.
1: Nunca arranca.
0: Para eso vengo antes.
1: Nunca arranca a la hora.
0: A ver, Pinto se arranca puntual.
1: ¿En serio?
0: Sí.
1: Bien.
0: No importa que la gente esté entrando, arranca.
1: Muy bien por Abelito. Bueno, conferencia de prensa, por ejemplo.
0: Sí.
1: Siempre arrancan tarde.
0: ¿Sabés qué es el problema de eso? Que uno después dice, voy un toque más tarde, no me apuro si total ya... Seguro que ese día arrancaron puntuales.
1: Sí.
0: De puta.
1: Y
0: dale.
1: Y
0: si, si
1: ¿te confías?
0: Si siempre arranca tarde.
1: Bueno, te confías,
0: claro,
1: y
0: viste.
1: Está complicado, ¿no? Bueno, lo ideal sería que obviamente entre estas como otras opciones puedan votar.
0: Sí.
1: Pero también si te pasó algo, no sé, en un recibimiento, en un... Puede ser en un evento social, uh-huh, en una, no sé, en una visita a alguna casa, qué sé
0: sí,
1: yo.
0: Sí, algo.
1: Donde quieran. El tema es indistinto acá, no es que seleccionamos tal o cual situación, pero bueno, estamos preguntándoles a ustedes qué es lo primero que te hace sentir cómodo
0: primero
1: y bien recibido.
0: Sí.
1: Que te saluden y te orienten, como lo explicábamos recién, que todo esté claro, que empiece horario, la calidez en el trato, bueno, eso también es fundamental, ¿no? Porque si vos llegás y te tratan como el Lupite, estamos al horno, ¿no? Es como
0: no,
1: que vos decís,
0: obvio,
1: ya arrancamos mal, ¿no? Yo creo que eso también es fundamental. Bueno, ¿nos podés contar qué detalle nunca olvidaste de un evento para bien o para mal? Porque tenés también esas opciones.
0: Claro.
1: Así que tenés todas las opciones como para que puedas participar del tema del día de hoy que nos ha traído nuestra licenciada en letras y especialista en comunicación, Morena Rossi.
0: Y además ya participan por el sorteo de hoy también.
1: Sí, participan por los premios que tenemos
0: los
1: hoy.
0: Los premios.
1: Los premios. Hoy tenemos dos.
0: Muy bien.
1: Tenemos a Olivia, que le mandamos un beso grande a la gente
0: a
1: de Olivia.
0: Ah.
1: No, mire, ¿cómo? ¿Quién es?
0: Una nena.
1: No, no es una nena, Olivia, no.
0: Qué lindo nombre de nena, Olivia.
1: Sí, tiene nombre de nena de terror, de peli de terror,
0: no,
1: ¿viste? Sí, como que la tienen que, ¿viste?
0: Exorcizar.
1: Sí,
0: sí,
1: algo de... No,
0: pero... es lindo nombre, me
1: es lindo nombre. Bueno, pero es una justo un local de empanadas y pizza, Miri.
0: Chicos, avisen.
1: Sí, sí, ya lo fuimos a visitar. Está ahí nomás, pegadito,
0: obvio,
1: al Paseo de las Esculturas.
0: Claro.
1: Y abrió uno ahora en 14 de julio.
0: 14 de julio, escuché.
1: Bueno, hoy estamos sorteando, si participan por la consigna, una docena de empanadas y una pizza.
0: Muy bien.
1: Sí. Así, no empiecen a que...
0: Ahí está, Olivia.
1: Ahí está, muy bien, Daniel, Está rápido, Cómo se nota que te llegó el recibo de sueldo, todo, Está tremendo. Sí. Metí la pata, me parece. A Miri no le llegó, pero a Dani sí. Sí,
0: capaz que anda mal el internet.
1: Cosa que pasa, Miri. Ya te va a llegar, ya te va a llegar. A mí no me llega nunca el sueldo, pero bueno.
0: No, a mí tampoco.
1: No, no.
0: No, che. Cero era.
1: ¿Naranja Fanta, Miri?
0: Cero.
1: Oh, está complicado.
0: Ya me vence la tarjeta,
1: ya
0: chicos. No sé,
1: cinco,
0: seamos buenos entre nosotros.
1: Vamos.
0: Chicos, capaz que no anda. Capaz que no anda bien el internet.
1: Apaga la prata. Bueno, y además del premio de Olivia, Miri, hoy sorteamos un nuevo combo de McDonald's.
0: Oiga, yo porque no cobré más.
1: ¿Querés el combo de McDonald's,
0: algo,
1: Miri?
0: Algo, porque...
1: Bueno, lo sorteamos,
0: nah,
1: Miri.
0: Chicos,
1: participá. ¿Cuál es
0: participo
1: tu segundo nombre?
0: Nah,
1: Liliana.
0: Ay, hijo de puta.
1: Participa Lili con los últimos tres.
0: 807.
1: Me acuerdo. Miriam Liliana.
0: Basta,
1: bien,
0: Mati, ya está.
1: Daniel, ¿cuál es tu segundo nombre? Nah, no tenés.
0: Capaz que tiene primer nombre.
1: Ay, ¿cuál es? ¿Tu primer nombre es Vicente?
0: Daniel es el
1: Vicente
0: segundo.
1: ¿Daniel? ¿Qué tipo? No, ¿qué? ¿Dónde querés que vea los recibos tuyos, Daniel? ¿Qué? No, yo no te transfiero nada, vos. No, ni pedo. En el grupo... Ah, no, no sé. Yo no le transfiero nada, Daniel.
0: Claro, Mati no peligro. Transfiere.
1: Yo no te transfiero, Daniel.
0: No sabe, viste, no transfiere.
1: Olvidar. Vicente Daniel. Mira la primera... Hace como 12 años que lo conozco a Daniel. siempre lo conocí por Dani. Y... ¿en serio te decían Vicente allá en la otra emisora? Ah, no me acuerdo, Dani. No me acuerdo cómo se llama la señora de Pedro, que vino hace un mes, creo que
0: Ana,
1: me acuerdo.
0: ¿No es?
1: No. ¿Anita? No.
0: Trata de ver cómo se dice para...
1: Bueno, mañana charlamos con ellos, mire. Y que nos diga.
0: Pregunta el nombre.
1: Para mí, sí, lo voy a preguntar, más vale. Es tan boludo de decir, che, ¿cómo se llama tu señora al aire? Nada, quedó re mal, mire. No sé. Ay, se me fue,
0: Se te fue, ahora sí. Lo buscamos.
1: Bueno, ya está More, ya está la invitada también, así que vamos a hacerlas pasar. Vamos a preparar unos mates también, mire.
0: ¿Vas a preparar mate? Sí. Qué bueno, Mati.
1: Sí, el otro día preparé mate. Bien, ¿no? ¿Te gustaron los
0: mates? Sí, estaban ricos.
1: Sí, se cagó lloviendo después. No, pará, se ha
0: dedicado. Bueno, viste.
1: No suele pasar muy seguido, sí, es verdad.
0: Pero bueno, cuando pasa.
1: Exactamente. Bueno, ¿repetimos el WhatsApp?
0: Sí, cómo no. 2915-386-923.
1: Muy bien. Pausa. Y enseguida volvemos. Dale.

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0: Muy bien, regresamos a una tarde 10 y hecha la presentación. Le damos la bienvenida oficialmente nuevamente. Vas, yo te la doy porque vos estuvo con vos.
1: Sí.
0: La semana pasada le dimos un merecido descanso.
1: Sí, me dijo, qué bueno que Mati no está si no vengo.
0: Claro, exactamente. Vino Juliana Cerritelli la semana pasada. En como lo digo, vendría a ser de forma psicológica, por así decirlo.
1: Exacto.
0: Y ahora sí, ya está oficialmente con nosotros Miri Morena Rosé.
1: Regresó al país.
2: ¿Cómo les va? ¿Cómo les
0: bienvenida
2: va?
0: A la Argentina.
1: Bienvenida a la Argentina.
2: Gracias,
0: More,
2: gracias.
0: ¿Cómo andas, More?
2: Un gusto volver, estar aquí con ustedes, con todos mis fans.
1: Claro, tal cual. Todo el público que te esperaba, More.
2: ¿Qué tal? ¿Cómo está la audiencia? ¿Cómo están todos?
0: ¿Todo bien, More?
2: Bien, muy bien. Hoy vengo así como muy dicharachera.
0: Ah,
2: así que,
0: mira qué palabra nueva que sacaste, More.
2: Sí, un neologismo.
1: Sí. Tremendo.
0: Ahí palabra. Me mataste con neologismo.
2: Inventada y nueva y...
1: Tal cual. ¿Y a qué se debe?
2: Vos sabés que no sé. ¿Vos sabés
1: porque viste que afuera está nublado, no es que bueno, está el sol.
0: ¿Dicharachera?
2: Sí. ¿Dicharachera? No, en realidad...
1: Pasa que nosotros siempre lo decimos mal, decimos chicharachero.
2: No, venía escuchándolos mientras venía en el auto.
0: Mirá lo que generamos, Miri.
2: Los chistecitos que iban diciendo, la verdad que me hicieron reír. Y dije, bueno, si esto viene así... Hoy a la tarde hacemos, es un vivo a la Pepe.
0: No voy, dijo.
1: Hoy a la tarde le mando que vaya.
0: Si esto viene así, no voy, dijo.
1: Dejo a la pobre invitada que vaya sola.
0: No, si esto están tirando.
1: Igual se lo aclaramos a la invitada para que no se asuste.
0: Si esto están tirando tanta boludez junta, dijo.
2: No.
0: Bueno,
2: no,
0: pero bien, te alegramos bien, un poquito ahí.
2: Sí, además camino hacia acá. Unos días de reposo.
0: ¿Cómo reposo? ¿Te enfermaste, Mur?
2: No, reposo laboral, o sea, la cabeza, el ocio. Frenar un poco. Una especie de ocio contemporáneo. Contemplativo.
0: Como vino hoy.
2: No. Sí. Vine sí. Y así, es natural.
1: Natural, qué bueno, eso es
0: muy
1: importante.
0: Sí,
1: eso es importante.
0: Mientras sea natural, mejor.
2: Viene todo así. Pero bueno, no, hoy volviendo un poco a lo que le puede llegar a interesar a la audiencia,
0: sí.
2: Que, más allá de las vacaciones y mi saludo popular y
1: tal cual.
2: Masivo. No, hoy vamos a trabajar, hoy vamos a ver un tema, sobre todo por la época del año en la que estamos. Uh-huh. Estamos en agosto. Y se nos viene, septiembre y la época en la que empieza la organización de actividades, cumpleaños, festejos, reuniones
1: egresados.
2: Empresariales, egresados, de todo un poco. Y a veces uno cree que en el cómo lo digo y es solamente cómo hablo, cómo me expreso públicamente con alguien, si me enojo, cómo le digo que estoy enojado. No, cómo lo digo, la manera en que nosotros construimos nuestros mensajes a todos, van de la mano de muchas otras cuestiones. Por ejemplo, si yo voy a organizar un cumpleaños, voy a organizar un evento, una reunión de trabajo, el cómo lo digo no es solamente cómo te saludo, sino todo lo que está alrededor de eso. Y hay formas en las que nosotros comunicamos un evento, una actividad, mandamos un mensaje al que va, que también es importante que lo sepamos. Entonces, por eso hoy, bueno, vamos a tener una invitada especial. Uh-huh. La audiencia, les vamos a comentar, es Cintia Atela. Cintia, bueno, nosotras fuimos en su momento compañeras de trabajo. Uh-huh. Y ella nos va a contar un poco también cómo vamos a ir haciendo, cómo vamos a... ¿qué tenemos que tener en cuenta cuando vamos a organizar alguna actividad, algún evento? Uh-huh. Sobre todo en esas cuestiones que estamos comunicando sin darnos cuenta, ¿no? Bien. Ese es un poco el tema.
0: Muy bien. Bueno, Cintia, bienvenida. Buenas tardes.
3: Bueno, chicos, buenas tardes a todos. Gracias por la invitación, More.
2: No, gracias, Cintia, por venir.
3: Encantada.
2: Un gusto.
3: Bueno, igualmente.
2: Les digo más o menos cómo fue la forma en que la encontré.
1: Sí, a ver.
2: Porque en realidad uno va pensando, bueno, ¿quién está organizando, quién trabaja en eventos, quién tiene en cuenta todo lo que comunica a la hora de organizar alguna actividad con un grupo de personas, por ejemplo? Y que además tengo una visión muy innovadora y muy emprendedora. Entonces,
1: claro.
2: Ahí fue que de golpe apareció Cintia en las redes sociales.
1: A salvar.
2: ¿Vieron cuando uno dice, parece que...
3: Google estuvimos conectadas,
2: te escucha, sí, te escucha o algo, bueno, y empecé a ver las cosas que realmente estaba publicando y me parecían que eran cosas muy interesantes, distintas y modernas, ¿no? También
1: claro,
2: en relación con todo lo que tiene que ver con cómo organizar un evento. Así que, bueno, hoy le vamos a hacer unas cuantas preguntas, pero charladas.
1: Tal cual.
2: Así, muy tranqui.
1: Bueno, para conocer un poco, primero, esto de comunicar, como decía More, del tema de los eventos, del encontrar a alguien también y que la persona se sienta cómodo por ahí. A uno le cuesta decir, uy, veo esto, o vemos 800 cosas en las redes y queremos que acá también se lleve a cabo. ¿Cómo lo manejan ustedes, Cintia, con la gente, ¿no? Porque también a veces imagino que hay que bajar por ahí un poco las expectativas, sí, a la realidad, y también por el presupuesto que uno también tiene,
3: sí,
1: ¿no?
3: Sí, sí, tal cual. Sí, eso en realidad, uno por ahí, viste que a veces mira mucho Pinterest.
1: Claro, o te aparecen
3: esas
1: 800
3: cuestiones que
1: cosas,
3: están buenísimas,
1: ¿no?
3: que se pueden hacer, pero bueno, hay que bajar la realidad. En realidad, lo que uno como organizador tiene que tener en cuenta, uh-huh, antes de ver el catering o antes de contratar el salón, bien, es qué realmente quieren hacer, ¿no? ¿Para, claro, qué quieren? En realidad, ¿para qué quieren hacer el evento? Uh-huh, entonces, claro, es a partir de ahí cuando uno va armando. Nada, es decir que organizar, digamos, significa que se genere la experiencia.
1: Claro.
3: ¿No? Hay que,
1: claro,
3: generar la experiencia.
2: Sí. Muchas veces uno cree que cuando uno organiza una actividad, por ejemplo, digo, bueno, quiero organizar el cumple de 15 de mi hija. Entonces decís, bueno, es esto, ¿no? Contrato el catering, contrato, claro, el salón y ya está. Sí. Ahora, vos, por ejemplo, en tu experiencia que has tenido tanto en ceremonial, protocolo y ahora en esta actividad, porque Cintia es diseñadora de eventos, ¿no?
4: Sí, sí.
2: Así es como te definís, que para mí era distinto organizador de eventos que diseñador de eventos, ¿no? El título que
3: sí, en
2: que
3: realidad, o sea, soy organizadora integral de eventos, pero en mi marca personal, uh-huh, es, sí, Cintia Tela Event Designer, como para darle un marco, sí, de esto, ¿no? Del diseño, más que nada, de yendo a la experiencia,
2: claro,
3: más allá del organizar, ¿no?
2: Uh-huh, sí.
3: Va todo de la mano, pero
2: claro,
3: sí.
2: Pero, bueno, en esos casos vos, ¿Qué errores o problemas has visto en tema de los mensajes que se transmiten, de comunicación? ¿Qué has visto como lo más recurrente? Tanto desde la persona que va a contratar, por ejemplo, un servicio, como también de el mismo prestador de ese servicio, ¿no? Por ejemplo, del organizador de eventos, de los proveedores y demás. Hay un montón de cuestiones, ¿no?, que hay ahí.
3: Sí, sí, lo importante ahí, como bien dice la palabra, ¿no?, el comunicar es, uh-huh, uno está comunicando desde un principio, ¿no?, desde el primer momento que tenemos esa reunión con el cliente. Entonces vos ahí vas a captar y a ver qué es lo que realmente necesita el cliente para el, uh-huh, evento. Pero bueno, una cuestión es ir haciendo una planificación, entonces a través de todo eso es como...
2: Claro. Y pasa, por ejemplo, que va, por ejemplo, yo sería parte de los clientes que te dicen, bueno, quiero hacer eso, pero no tengo ni idea todavía de qué quiero.
1: Claro.
4: Claro.
2: Por ejemplo, quiero.
0: Sí, por ahí tienen la idea de qué festejar o qué celebrar.
2: Sí.
0: Pero por ahí le cuesta organizar el temario, ¿no? O...
2: Claro. Sí. Yo creo que la pasen bien, por ejemplo, nada,
3: claro,
2: más.
3: Bueno, todo eso lo vemos en esta primera reunión que les digo, que vendría a ser lo del brief, ¿no? Donde uno saca, o sea, cuál es el objetivo del evento,
2: claro,
3: qué es lo que te gustaría a vos que haya ese día, ya sea social o un corporativo, uh-huh, como ir haciendo esas pequeñas preguntas diagnósticas, ¿no? De,
2: claro,
3: para ver qué es realmente, para conocerlos. Para,
2: sí,
3: conocernos,
2: claro,
3: y ahí ir en detalle. Y ahí, claro, está la capacidad de cada uno, ¿no? De ir generando estas distintas experiencias,
2: claro,
3: o,
2: claro,
3: ser más detallista.
2: Y, por ejemplo, ¿te has encontrado con alguna experiencia así que haya sido compleja de alguna manera, que tenga que ver con que la organización pudo haber fallado porque hubo algo en la comunicación que no anduvo bien? O en los mensajes, ¿no? Hablamos de comunicación, pero es cómo construimos los mensajes,
3: claro,
2: en,
3: sí,
2: general.
3: Sí, en realidad sí, porque suelen pasar. Lo importante es solucionarlo, ¿viste?
2: Claro,
3: yo siempre digo,
2: igual,
3: no quiero problemas, quiero soluciones. Los problemas,
2: sí,
3: siempre van a haber imprevistos, pero es como uno los puede manejar. En realidad, yo no, cuando hay imprevistos, yo siempre tengo, me manejo por planillas y demás, entonces armo como un plan de contingencia, ¿no? Mm. Por ejemplo,
2: claro,
3: el grupo electrógeno, que muchos a veces no,
2: claro,
3: lo quieren incluir,
0: pagar,
3: No, exactamente, como, sí, para ir más, aparte. Sí, no lo quieren pagar. Exacto. Pero la realidad es que es muy importante, porque la electricidad en un salón, por más de, viste, que tenga los enchufes,
1: lógico, puede fallar,
3: todo lo,
1: ¿no?,
3: que es la técnica, siempre es mucha cantidad, claro. Y es muy importante tenerlo. Entonces, claro, eso ya, yo ya me anticipo a tenerlo, por ejemplo. Igual te iba a decir algo y me olvidé, pero...
2: No te preocupes, a mí me pasa todo el tiempo.
1: Puede fallar.
2: ¿Qué iba a decir? No, pero bueno, seguimos. Pero, por ejemplo...
3: Esto, perdón, sí, ahí me acordé. Lo de la comunicación con los proveedores y demás. Sí. Que sí, pasan claro, cosas en el evento, lo importante es cómo uno las va resolviendo. Pero lo importante es tener esa primer reunión con todo el equipo antes del evento, ¿no? En realidad, por ejemplo, yo les paso todo un cronograma 48 horas antes, uh-huh, como para que ellos sepan cómo va a ser, no sé, la salida de la comida, el orden de los invitados, claro, y demás. Eso sería la estructura. Durante el evento pueden pasar cosas y ahí es cuando estaría claro, yo, mi función, que sería como la líder ahí, ¿no? Del manejo de los tiempos, claro, y se lo transmito a la otra persona. Y ustedes se preguntarán a quién, sí, ¿no? Porque yo, por ejemplo, voy con un compañero mío, un ayudante, claro, entonces con él yo ya organizo los tiempos, ¿no? Previo a esto, lo comunicamos en la reunión con todo el equipo. Claro. El servicio de catering, los mozos.
0: Sí, sí, sí.
3: Entonces, cada uno tiene su función.
2: Claro.
3: Vos tenés al jefe de mozos y el jefe de mozos le va a dar las indicaciones a sus mozos.
1: Claro. ¿Viste?
3: Y así con...
1: Sí, sí, se trabaja como en red, ¿no?
3: Exactamente.
1: Se llama en red.
2: Hay como un protocolo que vos tenés armado. Bueno, vos tenés un método que también lo conversás, lo comunicás o lo has compartido. Pero, por ejemplo, ¿qué detalles, por ejemplo, ¿no? Un evento comunica, ¿no? Yo sí, hago el cumpleaños de 15 o hago una reunión de trabajo, porque puede ser una reunión chiquita también de trabajo, sí, claro, y sí, ahí sí, estoy organizando algo con la empresa y con, por ejemplo, clientes.
3: Sí.
2: ¿Qué detalles hacen, por ejemplo, que lo decíamos hoy, recién lo decían los chicos, que una persona, por ejemplo, cuando va a ese evento se sienta bienvenida?
3: Y primero cuando los reciben, ¿no?
2: Sí.
3: Cómo los reciben las personas, la ambientación, la iluminación, cómo es atendido los horarios, ¿no? Uh-huh. Que vaya todo con el claro, horario previsto. Uh-huh. Todo eso te comunica un montón.
2: Te da,
3: más que nada cuando vos llegás, ¿no? Porque cuando vos llegás, ¿cuál es tu primera impresión de dónde estás?
2: Sí, pero y además ver, por ejemplo, quién me recibe,
3: claro,
2: o cómo me saluda.
1: Ah, sí, sí, claro, de qué manera, ¿no?
2: Qué tipo, sí, de
0: que,
2: saludo.
0: Que te hagan sentir cómodo ya.
3: Sí, exactamente.
0: De entrada es fundamental, porque decís, bueno, como que decís, che, acá está bueno, la voy a pasar bien, o me van a atender bien, me van, sí, a recibir bien. Más, sí, allá, sí, después, cómo se lleve, digamos, el evento o la dinámica del mismo, ¿no? O quién tal forme cual, parte, digamos, eso también. Pero creo, sí, que como que puntapié inicial es fundamental eso, ¿no?
3: Sí, totalmente. Sí.
2: ¿Y te tiene que recibir, yo pensaba, bueno, ¿te recibe el anfitrión o te recibe otra persona? Tengo una reunión en una reunión chiquita probablemente te reciba el anfitrión.
0: Claro.
2: En un cumpleaños o en un evento.
0: En un casamiento no creo.
2: Nada
3: de algo. Claro, siempre va a depender.
2: Los novios no.
0: No, ellos son los últimos. La quinceañera tampoco.
1: Puede cambiar, ¿por qué?
3: Es verdad, hoy hay una estructura, pero todo puede cambiar en esa vida.
1: Antes uno tenía como estructura en los cumpleaños de 15 que entraban brindis con el papá, con la familia, se sentaban en recepción, comían, baile. Ahora bailan y bien entran la mayoría.
2: Claro, yo me cumple de 15 les dije todo al revés. Nadie va arreglado, todos van como quieren con lo que puedan, se comía asado y los recibía yo en la entrada.
1: Bueno, ¿ves que vos recibiste
3: todos
1: final?
3: Todos los protocolos.
2: Al revés, rompí todos los protocolos, pero bueno, pero claro, ahí tiene que ver también, claro, con la forma en que uno también se sentía,
0: sí,
2: se siente más cómodo, ¿no?
3: Sí, sí, tal cual.
2: ¿Cómo puede un evento, por ejemplo, una actividad que se haga, fortalecer o debilitar, por ejemplo, la imagen de una organización, ¿no? Una empresa hace un evento, ¿qué puede pasar que lo debilite o lo fortalezca? Porque para mí ahí hay un límite importante, ¿no?
3: Sí, y primero, bueno, justamente, la imagen, ¿no? Que
2: sí,
3: va, o sea, qué es lo que quiere mostrar la empresa o institución, es cómo está armado todo, ¿no? Y ya y vuelvo a lo mismo, es quién te recibe, el orden, las acreditaciones, si está en orden, el horario, si tenés las ubicaciones. Es como que todo va de la mano independientemente del tipo de evento. Siempre va a haber alguna otra diferencia, claro, pero es eso, ¿no? Sí.
2: Hay eventos que, por ejemplo, uno ve que no tienen ubicación o te dicen anda para allá o te quedas parado o,
3: claro.
2: O que no sabes si es reservado para quién, claro. Y demás.
1: Sí. O tratás de ubicar a alguien a ver quién te puede orientar y no nadie sí, está, sí, viste, sí, con algún nombrecito, con alguna distinción que uno puede
0: ha saber. Pasado. Acá. Ha pasado.
3: Claro. Sí. Sí, bueno, eso es el desorden, digamos.
1: Claro.
3: Porque ahí, por ejemplo, lo que están mencionando es, por ejemplo, en las empresas vos tenés una parte de acto oficial o de inicio y tenés diferentes autoridades, claro, ¿no? Entonces, cada autoridad tiene un orden de precedencia diferente y ahí entramos, claro, con el ceremonial, el protocolo, ¿no? Sí. Las normas, las acciones. Entonces, ahí tiene que estar todo bien cuidado porque claro, son autoridades, sí, por ejemplo.
2: Uh-huh. Y, por ejemplo, suponete que llego tarde a un evento, ¿no? Yo llego tarde.
1: ¿Qué puede pasar, More, no?
2: Me puede pasar. En realidad, mucho no me pasa a mí porque yo tengo un toque con la puntualidad.
0: Ah,
2: pero,
0: muy bien.
2: Pero, por ejemplo, puede pasar. O sea, que,
3: sí, obvio.
2: ¿Cómo me tengo que disculpar? Mejor dicho, ¿tengo que disculparme si llego tarde a un evento o no? Como
1: que depende,
2: ¿qué
1: evento? Depende,
3: para
1: está
3: mí
1: hablando el presidente y llegas tarde, golpeas la puerta y
2: nadie me va a dar
1: boleta. Te van a mirar los
2: me van a sacar, como diciendo, claro.
3: No, claro, o sea, siempre depende de la ocasión, pero en caso que tengas que pedir disculpas de sí, última, pero si no, no, o sea, entras y porque el evento va a estar ya va a estar
1: iniciado, claro.
3: A no ser que después te quieras acercar a la persona que te invitó y le pidas disculpas, como una cuestión de cordialidad, pero...
2: Sí, yo me imagino por ahí una actividad, un lugar donde queda muy expuesto que yo llegue tarde, están todos sentados y llego por ahí después, bueno, ahí probablemente
1: como
2: uno...
1: Estás viendo una película,
0: el mayor silencio del mundo.
3: Silencio, sí.
0: El mayor silencio del mundo, te ubicás.
1: Y te ubicás.
0: No, aparte entras y vos decís, te tenés que sentar, viste, vos decís, uy, que la silla no haga ruido,
3: sí,
0: bueno, espero no patearla, ¿viste? Y se te cruzan un montón de cosas en la cabeza, porque decís, che, el desubicado soy yo.
1: De por ahí llegar a la MUNI, a alguna conferencia de prensa, y claro, las puertas ya son viejísimas, pobre.
3: Ah, hace mucho ruido.
1: Sí. Y te miran. Hola.
0: Sí, llegué. Sí.
1: Y tengo que decir, no quise hacer ruido, pero bueno, hace ruido, qué sé yo.
2: Sí, claro. Pero incluso cuando uno ve en lo que es la comunicación no verbal, cuando uno entra a un lugar, llega tarde o no quiere que lo vean, hasta físicamente... Sí,
1: te haces como chiquito,
2: te
1: ¿viste?
3: Sí, el lenguaje corporal...
0: Claro.
3: El
0: corporal
3: es... Ahora, que por eso si llegaba, primero el cuerpo habla.
1: Si llegas a una fiesta, no.
0: Sí. Ah, te mandás.
1: Te cantan el feliz cumpleaños, sí, te aplauden.
2: Claro, te dicen, bueno, viniste, buenas noches.
1: Siempre te exponen, ¿no?
0: Ahora, volviendo al tema de eventos, y principalmente el tema social, Cintia, es... Sí. Fundamental el laburo que ustedes hacen por una cuestión de estructura de horarios, ¿no?
3: Sí.
0: Lo digo
3: sí.
0: Porque me ha tocado laburar en eventos así y está bueno tener una cierta planificación o grilla que vos decís, che, a tal hora es tal cosa, ahora vienen los mozos con el primer plato, digamos, a tal hora tanda baile. El tema, me imagino que ahí está el laburo difícil de ustedes, es decir, che, mirá que le están metiendo toda la onda posible, ¿viste? Vos decís, ¿estiro la famosa tanda de baile o no?
1: Ah.
0: Yo quiero preguntar eso nomás. ¿Cómo manejan ustedes esos momentos en los cuales tenés que tantear y que por más planificación que hayas laburado, con, digamos, con todo el trabajo previo, ¿no?
3: Sí.
0: Pero lamentablemente es el momento, ¿no? Y vos decís, en el momento tenés que actuar y decir, che, ¿qué hago? ¿Sigue tal cosa? ¿Corto la tanda baile porque están todos pasándola bien o no? ¿Cómo se labura ahí?
3: No, ahí tiene que ser fluido. Si vos cortas la tanda de baile, me matan, imagínate.
0: Claro,
1: ahí lo más divertido. El abucheo, ¿no?
3: Justo, Mati, estabas hablando y se me vino a la mente uno de los casamientos que organicé en Coronel Suárez. Les mando un saludo a Maru y Benja. Que fue así, es esto, ¿no? Uno tiene todo un orden de los horarios para tener una estructura y porque hay muchas cosas que van pasando en el evento. Pero hay que tener flexibilidad, ¿no? Y, y ahí es cuando uno, es la claro. capacidad de uno, digamos, de cómo lo vas manejando. Por ejemplo, tengo un recuerdo de ese casamiento que a tal hora era la salida de la comida y de repente los chicos decidieron explicar el juego que iban a hacer antes. Y bueno, yo tuve que ir a hablar con los de cocina para que no me saquen la comida, pero bueno, lo vas viendo porque estás ahí. Claro. ¿No? Y por eso es importante el rol de un organizador.
2: Claro.
3: Ya sí. sea yo o cualquier otro, pero es como que por ahí los invitados no se dan cuenta de esas cosas, pero bueno, pasan cosas atrás. Hay que resolver.
2: Bueno, ahí la gracia del cómo lo digo, qué mensaje doy, es que quizá la persona que está disfrutando de la actividad, del evento y demás, no se dé cuenta de esos detalles. Entonces, va avanzando, vos ves que todo fluye, pero que bueno, que ese fluir no es algo que no esté planificado. O sea, todo lo que es flexible en realidad
0: es que también antes está armado, ¿no? Te respaldás en la cuestión de contratarlos a ellos, ¿no? Digamos.
2: Claro.
0: Vos decís, bueno, ya está, me olvido, ¿no? De alguna manera.
3: Sí. Es que sí, totalmente. Y después también cuando termina el evento, en este caso en el casamiento, te das cuenta, ¿no? Cómo fue todo, por los comentarios, ¿no? Que ahí es cuando uno hace la evaluación.
2: Claro.
3: Como que fue todo que fluyó, bailamos y después querían bailar otra vez y bueno, lo pusimos otra vez.
2: Tal cual.
3: Es la fiesta de ellos.
1: Además, imagino sin que también es un poco como acá en la radio, ¿no? Como que no se pueden dejar baches, ¿no? El silencio, el que no haya nada, eso no puede pasar, ¿no?
3: No.
2: Claro. Y por ejemplo, hay que cubrir todos los silencios, hay que cubrir todas las formas que uno va expresando, va diciendo. Por ejemplo, yo me acuerdo que vos estuviste participando en algunos eventos grandes acá en Bahía, en el consulado y demás. Cuando la institución, ¿no? Pienso en instituciones grandes, importantes, cuida esos detalles, ¿qué es lo que le está diciendo, por ejemplo, a los invitados, pero también al resto de la comunidad? ¿Qué le comunica? ¿Qué le estás diciendo?
3: Sí, que hay un orden, digamos, ¿no? Claro. Un orden de las cosas y de cómo son ellos como institución.
2: Claro.
3: En este caso puntual, fue un evento, fue la fiesta de la República Italiana, que me contratan desde el consulado italiano, y bueno, para mí todo un desafío, ¿no?
2: Claro.
3: Porque ahí tenés más autoridades, más protocolo y demás, más diplomático, por así decir, y bueno, eso, ¿no? Cuidar la imagen de... porque yo estoy representando al consulado.
2: Claro.
3: Entonces, cuidar la imagen de ellos. Uh-huh. Y en cada detalle, ya sea desde la ambientación, desde lo que el cliente en este caso quería lograr con ese evento, claro. Y bueno, y esas cuestiones.
2: Sí. Y después hay otra cuestión que también me parece interesante, que es, por ejemplo, he tenido oportunidad de asistir a algunas actividades de algunos clubes y demás, donde a vos te parecía la actividad estaba buenísima, pero estaba todo tan desorganizado que no sabías a dónde ir, a quién recurrir. Entonces, por ahí te da la información te da de que, bueno, es un evento institucional y demás, pero vos después decís, bueno, le confío claro. algo a esa entidad cuando veo determinado desorden, o sea, que implica, es la labor de imagen que hace cada organización, ¿no? Y la reputación institucional que cada uno tiene.
3: Sí, sí, tal cual. Por eso, cuando yo decidí armar mi propio método, ¿no? Que incluye esto de planificación, digamos, diagnóstico, ejecución, digamos, es tener todo un... o sea, ir por procesos, herramientas donde voy construyendo, digamos, todo.
2: Claro. Uh-huh.
0: Bueno, tenemos muchos mensajes, More, porque tenemos una consigna. ¿Te olvidaste de la consigna?
2: No, More, me olvidé del sorteo.
0: Ah, te olvidaste del sorteo.
3: Bueno, empanadas eran, ¿no?
2: Sí, las empanadas.
0: Claro, sí, estamos sorteando, gracias a Olivia, una docena de empanadas y una pizza. Y bueno, también después tenemos el premio. El combo de McDonald's, así que tiene que la gente comunicarse con nosotros, Miri.
1: Así es, 2915-386-923.
0: Bueno, ahora Dani en un ratito nos va a avisar si tenemos audios para compartir, pero tenemos muchos mensajes acá para leer. Esther por acá dice, hola chicos, dice, me gusta que empiece a horario, claro, porque vamos a repetir la consigna.
2: Sí.
0: Cuando llegas a un evento, ¿qué es lo primero que te hace sentir cómodo y bien recibido? Que me saluden y me orienten. Que esté todo muy claro, que empiece horario, la calidez en el trato, y bueno, obviamente nos podés contar o referir otras opiniones, ¿no? Tanto para bien o para mal, de cómo te ha ido en asistencia a eventos, por ejemplo. Bueno, a Esther en este caso le gusta que empiece a horario.
2: Sí, perfecto.
0: Yo
2: sí.
0: Creo que es una de las más elegidas esas, el tema de empezar horario. ¿Es difícil empezar a horario, sin?
3: No, difícil no, pero bueno, hay que hacerlo. El tiempo es lo más importante que todos tenemos, ¿no? Uh-huh. Y hay que respetarlo, porque sí. Cada uno se hizo un momento para ir a ese evento, claro. Y no podemos hacerlo tarde. Si vemos que falta gente, a no ser que sea una
2: claro. autor,
3: dependiendo, ¿no? Si es una autoridad muy...
0: Claro.
3: Bueno, pero si no, sí, se arranca horario. Claro. Uh-huh.
2: Sí, yo pensaba... Porque,
3: hay que arrancar por ejemplo, horario, sí.
2: Sí. Yo pensaba que es cierto, muchos ponderamos o valoramos el tema del respeto del tiempo. Sí. Para mí es lo primero que uno tiene que considerar, porque es el tiempo de uno y el tiempo claro. del otro. Pero después nos cuesta llegar a horario. Es decir, es como que nosotros jugamos, cuando vamos a alguna actividad, con un margen de 15 minutos, por ejemplo. Siempre claro. uno va viendo, sí, 15 minutos, o sea, si te digo, pobres, mis hijas van a las, si el cumpleaños es a las 4 en punto están, no llegó uh-huh. nadie. Claro. Bueno, cuando eran más chiquitas era un poco más complejo. Sí, sí, me decían, claro. mamá, esperame un poquito en la camioneta que...
1: Claro, todavía porque, no llegaron mis amiguitas.
2: Claro, entonces, eso es hasta un tema cultural, decirle, te llegás a esta hora... pero todavía no llegó nadie
0: sí, sí.
2: Claro. y es como que quedas medio expuesto. Entonces a claro. veces uno decide llegar más tarde o retrasar.
0: Claro. Pasa que creo que nadie también se anima a llegar primero.
2: Claro.
0: Por esa cuestión de decir, che, nadie es puntual, o por ahí también por esta otra que decimos. Y la verdad que me da vergüenza estar acá sí. solo esperando, ¿viste? No llegó nadie.
2: Sí.
0: ¿No? Ese temor, ¿no? De decir, estoy acá parado con un boludo.
1: Me agarran para hacer algo.
2: No. Sí, no, bueno. O no sabés, o te quedás parado ahí, pero bueno, es valentía. Es decir, no,
0: y aparte
2: la puntualidad
0: respetar,
2: es un acto claro, de valor.
0: Claro,
3: es que sí, imagínense si todos respetan el tiempo.
0: Sería ideal.
3: Ideal, porque además también...
0: Lo disfrutas más también,
3: sí,
0: ¿no?
3: Sí, tal digamos. Cual. Y ya les digo, ¿no? Dependiendo del tipo de evento, si es un cumpleaños, que hoy en día hay lugares que te lo dan por 3 horas y,
2: sí, sí.
0: Claro,
3: y bueno,
0: yo
3: es un
0: eso.
3: Esfuerzo que también la familia
0: tal
3: hace o,
0: sí, una casita
3: o los
0: de
3: novios
0: fiesta
3: o
0: para
3: quien
0: un nene.
3: Sea. Entonces hay que sí.
0: tal cual.
3: Sí. Así que sean puntuales.
2: Sí, me parece que es algo muy valioso el tema del tiempo. No nos
3: que
2: queda
3: sí.
2: toda la vida. Aprovechémosla.
0: Uy, vino hoy melancólica.
2: Hoy, sí, sí.
1: Es lo
2: sí,
1: más
2: sí,
1: importante.
2: Vino melancólica. Sí, sí. Se vino.
0: Bueno, seguimos con los mensajes.
2: Hablamos sí. de que... amiga.
0: Sí. ¿Qué? ¿La semana que viene la psicóloga Moreno?
2: No, pero por ahí voy yo de acá.
1: Sacamos un turnito.
2: Cuando salimos pedimos un turnito.
0: Ah, está muy bien. Bueno, Gisela por acá dice, hola chicos, que me saluden y me orienten, sí. dice, es lo que me hace sentir cómoda, dice. Participo por la docena de empanadas de Olivia, espero tener suerte, decía Gisela 895. Bueno, otro de los temas que tocábamos, ¿no? Que es fundamental, ¿no?
2: Sí.
0: El hecho de... llegar y ser bien recibido, ¿no?
3: Sí, sí, tal cual. Eso es súper importante.
2: Sí, y ahí también yo supongo que debe tener que ver hasta la disposición, ¿no? ¿Cómo es el saludo del que te recibe?
1: Sí.
2: Yo siempre pienso...
1: Una sonrisa, ¿no?
2: La sonrisa, la disposición sí. De física, ¿no? ¿Cómo, sí. cómo me pongo yo, cómo me paro para recibir a ese otro? Si hago contacto visual o no, quizá... bueno, capaz que quienes están en la organización del evento eso lo ven, pero
1: claro.
2: Si hay alguien que le encomendás la tarea, o alguien le encomienda la tarea, bueno, tener que estar atento a eso, ¿no?
3: Sí, es súper importante quién vas a estar recibiendo, porque es la primera imagen que
0: sí, sí.
3: la persona invitada
2: claro.
3: va a captar del evento, ¿no?
2: Claro.
3: Ya vos te reciben mal o te dicen un comentario fuera de lugar...
2: claro.
3: Ya tienen una mala imagen, ¿viste? Por
2: sí.
3: más de que sea un 10 el evento, ¿no?
2: Claro.
3: Entonces... la persona que esté ahí o las personas es muy importante.
2: Sí, incluso pensaba, si no invitan, o sea, si no tenés un organizador de eventos uh-huh. y vos organizaste esa actividad, también tener presente que cuando armás, che, ¿quién recibe? Que a veces se pelean
3: claro.
2: en las familias, no recibí vos, no, yo no voy,
3: claro,
2: anda vos,
3: claro.
2: me da vergüenza. Bueno, también definir un poco quién va a tener ese
3: los
2: rol.
3: Roles, claro. Sí, los roles sí, sí. Tienen que estar definidos, de hecho... dependiendo de la cantidad de gente que va, de invitados, digamos, a
2: claro.
3: un evento, A veces he estado o yo o directamente pongo recepcionistas.
2: Claro.
3: Viste, cada uno, en realidad lo ideal es poner recepcionistas y cada uno tiene un rol fundamental en, claro, el evento. Que sea todo más...
2: Sí, fluye mejor.
0: Cuando son eventos medios así como bien familiares, ¿no? No sé, un aniversario de casados, que por ahí es más bien familiar, digo, ¿no? ¿Está bueno también que haya algún familiar cercano con ustedes en la recepción? Digo, no sé, qué sé yo, por ahí, sí, un pariente lejano, ¿no?, que viene de tal lugar, ¿no?, como para que sea mejor la recepción, ¿me explico?
3: Sí, sí, te explicas. Sí, eso siempre se conversa, digamos, con la familia, pero en realidad lo que es así más social de casamiento, aniversario, cumple, si bien hay un listado, ¿no?, de que te confirman, sí, uno los recibe y esto que me decís, Mati, si viene de afuera, yo conocerlo, ¿no? Porque ahí es,
0: claro,
3: la atención más personalizada. Sí.
2: Claro.
3: Entonces,
0: viene la abuela pocha de tal pueblo, ¿no?
3: Sí.
0: Que
3: sí,
0: por ahí, viste, entonces, no, a la abuela, viste, vamos a recibirla. Entonces,
2: hay que recibirlo, como, viene el tío que hace...
0: Bueno, que hace añar, es sí, que no lo ve, ¿no?
3: Tal sí, cual, esa atención súper personalizada es fundamental y también esto, ¿no? De... recién decía, viene la abuela y bueno, por ahí me acordé de un evento, porque mi abuela quiero que se siente en un sillón,
2: claro,
3: porque tiene, listo, perfecto, te lo consigo, viste, entonces ya esas cuestiones uno las va,
2: claro,
0: pocha de tal pueblo, ¿no?
3: Sí,
0: que
3: sí,
0: por ahí, viste, entonces, no, a la abuela, viste, vamos a recibirla. Entonces,
2: hay que recibirlo,
0: como,
2: viene, claro, el tío que hace,
0: bueno, que hace añar, es sí, que no lo ve, ¿no?
3: Tal sí, cual, esa atención súper personalizada es fundamental y también esto, ¿no? De recién decía, viene la abuela y bueno, por ahí

0: fiesta. Porque debe pasar también. No, pues cuando armás las mesas. No, claro. Este está peleado con este, no puedo cruzar, que ella no se habla. Imagino que también esa.
1: Sí, ahí no puedo hacer mucho, complica, pero. ¿No?
2: Mesas al aire libre y otras claro. Adentro.
1: Las mesas, sí, generalmente el orden de las mesas las hacen los propios.
2: Claro.
1: Los novios, ¿no?
3: Los novios, por ejemplo, sí.
1: Exacto. Pero bueno, nada, ahí ellos organizarán.
3: Claro. Claro. Bueno, eso que vos decías, ahora acordándome.
1: Y me lo transmiten.
3: Te lo transmiten, sí. Claro. Pero ahí está la gracia también de saber qué pregunta el que diseña o el que organiza esa actividad.
2: No,
3: porque quizá
2: cosas,
3: por ahí no se te ocurre. Claro. Decir, uy, alguien tiene que estar para recibir a la abuela, alguien más de la familia, además de quien está en la organización.
2: Claro.
3: O sea, todo eso quizá uno no lo piensa en el momento uh-huh. y lo das como...
2: Por hecho.
3: Por sentado. Sí, sí. Y después también el tema de las mesas, que uno, que lo recién decías, cómo comunica también, claro. Dónde te ubican.
0: Che. Ah, te ponen al lado del baño, si un maestro no lo quiere al lado del baño.
3: Bueno, toda esa información que uno siente, capaz que no es así, pero que sentís que organizaron y bueno, mi mesa está en el fondo.
2: Claro, dije, bueno, lejos de los
3: invitados. ¿Está
0: poneme
3: bien?
0: Aunque sea al lado de la barra.
3: Claro, facilitarme bueno, un poco el recorrido.
1: Por ejemplo, ahora sí. que comentás eso, More, sí, en uno de los casamientos también era como que en un sector estaba la familia, en otro lado claro. querían poner a todos los, no sé, la mesa de solteros, por claro. decir, con las parejas, como para claro. que tengan su espacio. Pero bueno, eso cuando es un evento formal, ¿no? Que evento formal sí. llamamos a los que tienen una ubicación. Esta claro. de una mesa, un plato y ubicación de la
3: claro.
1: mesa. Después tenemos los informales, que son más tipo livings, que se está usando claro. más ahora, que es más descontracturado, ¿no? La comida uh-huh. finger food. Entonces, ahí tenés diferentes tipos de livings y claro. la gente no tiene ningún tipo de ubicación. Va y se ubica...
0: Donde mejor quiera.
3: Tiras o sea. La cartera sobre el lugar donde te querés sentar.
0: Claro.
3: Como para guardar un lugarcito.
0: Para guardar el lugar.
1: Sí, una cartera de esas muere.
3: Una cartera y un tapado es
0: Sí. Pensé que me decía una cartera y un tap.
1: También. También.
2: Chico. No es mala, ¿eh?
3: Puede ser. Uno sí, nunca sabe.
2: Dale.
3: Porque quizás.
2: Para comer al otro día.
3: Algo sobró.
0: Picadita va agarrando
3: miren,
0: ahí.
3: Miren, chicos, no se desperdicia nada.
0: Claro.
3: Y a veces los souvenirs son... Son muy interesantes.
1: Souvenir, el souvenir va a ser un lindo tupper.
3: Claro. Un tupper con... Ah. ¿Te imaginas un evento que alguien...
2: ¿Cuántos día, bueno, temas en un evento, no?
1: Espectacular.
3: Fíjate, tremendo.
2: Bueno, muchísimos mensajes. Por acá, bueno, mucha gente conectada al vivo de Instagram de una tarde de 10. Aparece Caro Grill Figueroa. Dice, excelente profesional Cintia. Hemos compartido muchos momentos. Saludos por acá.
0: Gracias. ¿No quieres hacer ningún evento, Caro?
2: ¿Vos
0: sí? Nos invite.
2: ¿La estás queriendo casar?
0: Sí, que nos invite.
3: Y tendría que hacer algún evento pronto.
0: Sí,
3: ¿cierto, Caro?
0: Sí, Caro.
2: Le están metiendo una presión tremendo.
0: Vamos, Caro,
1: bueno, hay que organizar.
2: Sí, por acá a Miri en realidad la queremos casar.
3: También.
2: Yo ya puse el gancho, claro, el compromiso ya está.
0: Combinato.
2: Así que tanto Miriam como Andrés están ahí. Así claro. que Cintia, fíjate el tema agenda.
0: Claro.
2: Fechas.
1: Hacemos un lugarcito, no hay problema.
0: Claro, sí, más fecha de que haga calorcito, que esté lindo.
2: Sí.
0: No un calor que hace 50
2: claro,
0: grados.
2: Claro, que se pueda disfrutar al aire libre,
0: al aire
2: ¿no?
0: libre, sí.
2: ¿Con
0: sí,
2: piscina sí. O no?
0: No, piscina.
2: Porque
0: no,
2: si no tenemos todo en la pileta, mire, a las 5
0: no,
2: de la mañana
0: no,
2: todo.
0: Chicos, no.
1: Contrata un guardavidas.
0: Sí, por favor,
3: claro,
0: pensando
3: sí.
0: todo.
3: ¿Ves? Fíjate.
0: No, sí, la seguridad de todo.
2: El curso de salvataje, mire, el otro día.
0: Vos hiciste el curso de salvataje el otro día.
2: Sirve.
3: No, bueno, te lo
2: el tema que si estoy...
0: Sí,
2: si te compete, no. Bueno, Daniela por acá dice, hola, chicos, me gustaría que al ingresar el trato sea agradable y que sea horario, dice también Daniela 549.
3: Sí, las dos cosas, fíjate,
2: es creo que lo que más se está eligiendo, ¿no?
3: Y porque la realidad es que vos, por ejemplo, vas a un lugar, te dicen que arranca a las 9 de la noche y termina arrancando a las 10. O sea, es mucho el tiempo de espera, sí, y a veces es claro. tiempo ocioso.
2: Sí, sí, sí.
3: Y más todavía cuando no te dan ningún tipo de información, por ejemplo, de por qué la demora.
0: Claro. Uh-huh.
3: Y después te retiras antes y decís, bueno, me tengo que sí. retirar. Suponete que sos una figura que está ahí. ¿Cómo le decís a ese que te tenga?
1: Claro, pueden pasar cosas. Sí. Ahí a mí lo que se me ocurre es si me llegaría a pasar en ese momento, porque justo fue que pasó sí o sí.
3: Sí.
1: Bueno, los invito con alguna bebida o,
3: claro.
1: o algo como para contenerlos.
2: Claro.
3: Claro.
2: ¿No?
3: Claro, sí. Sí, porque si no, ya te genera esa situación.
1: Sí, sí, sí.
3: Che, bueno,
1: sí,
3: ¿cuándo
2: sí.
3: empieza?
2: Sí, sí, sí. Bueno, acá Caro te responde, Miri. Dice, organizo el de Miriam, yo no, jaja, dice. Encláreme códice.
0: Ah, vamos a Claromeco.
3: Te digo, es muy lindo.
1: Es muy lindo
3: Claromeco. Sí, sí.
2: No, no, es que...
3: Ella va...
2: Es que

0: Claro, ya lugar.
1: Sabe que el lugar
2: No, pero porque
1: preferido
2: ella también
1: es...
2: va a Claro Meco.
0: Sí,
1: ah,
0: ella también va.
1: Pero no es porque por vos, me parece, porque es como tu lugar
2: pero
1: preferido con Andrés.
2: Las dos juntas también.
1: Ah, ¿hacen un casuario compartido?
3: Bueno, Cintia,
4: conozco Claro Meco muy bien, así
2: sí,
4: que
2: es lindo, sí, me encanta.
1: Muy bien.
0: Es muy lindo, muy tranquilo.
1: Todos en la playa, despelote.
2: Claro.
1: Bueno,
2: no otro llegamos a Brasil, vamos a Claro Meco.
1: Otro mensaje más por acá. Hola chicos, dice, lo primero que me hace sentir cómoda es la calidez del trato. Participo por Olivia Pizzas y Empanadas, espero tener suerte. Besos y bendiciones, decía Ofelia 824.
0: Fíjate, el trato, lo importante que es en sí. Todo sentido. Mm. Uno, bueno, un poco viendo y teniendo en cuenta lo que recién decía Cintia, el cómo lo digo, es decir, cómo lo digo, cómo me dirijo al otro, la empatía, la forma de ser agradable, de que el otro entienda uh-huh. que está en un lugar donde es bien recibido, claro. donde es bienvenido y donde su presencia es importante, ¿no?
4: Sí, sí, tal cual. O sea, sí. la calidez de la
0: sí,
4: persona.
0: Sí, la calidez
4: ¿no?
0: de quien cual. Recibe.
1: Bueno, sigo leyendo mensajes por acá. Aparece Neri. Dice, buenas tardes, quiero participar en la consigna, los sorteos. Es importante que el evento comience a horario, dice Neri. Deja los últimos tres del DNI, 997, muy bien. Guadalupe por acá dice, hola, dice, no olvidé el buen trato, dice, sí. La calidez. Guadalupe 746, bueno, parte de lo que mencionábamos recién. Otro por acá, Roxana Rossi dice, calidez en el trato, que saluden y orienten, dice, está bueno. Y el horario, según qué evento es, el horario es muy importante, decía Rosy también. Bueno, prácticamente todo, dijo Rosy. sí. Juan por acá dice, hola, soy Juan. Dice, por el asunto... no, esto es otro tema, no es de la consigna. Carlos por acá dice, es muy importante la recepción, dependiendo del evento, si uno conoce o no a otras personas.
0: Sí, todo tuyo.
4: sí, es importante más que nada por eso, ¿no? Ya te digo, volvemos a lo mismo, o sea, el recibir y que también hayan personas de, por ejemplo, si es una empresa o una institución, que estén también recibiendo personas
0: claro.
4: propias de la empresa, que son los que van a conocer a más que nada a los invitados, ¿verdad? Uh-huh. Entonces eso es fundamental.
0: Sí.
4: Uno
0: sí,
4: puede dar una mano con, va a dar una mano, poner a una
0: sí.
4: persona no exclusiva para acreditar, para chequear que hayan llegado todos los invitados, pero además esto de una persona sí. referente.
0: Sí,
4: ¿no?
0: Bueno, empresa. Yo estaba pensando, hace poquito estuve en un evento y esto que decía Carlos recién, que es cierto, ¿no? Saber, vos llegás y, por ejemplo, te invita a una entidad, una empresa o un organismo X, pero después necesitas como encontrarte con una cara amiga.
1: Como para arrancar a charlar.
0: Alguien con quien hacer esa conexión. Y después, una vez que aprendés a hacer eso como invitado,
4: sí.
0: ya empezás a fluir en los distintos lugares.
1: Sí,
0: o sea,
1: coincido,
0: que el evento y la actividad tiene sí. que tener, por un lado, la organización, y dentro de la organización contemplar que esa persona pueda fluir de alguna manera claro. dentro del evento.
1: Sí,
0: no
1: sentirse incómodo, ¿no?
0: No
1: porque
0: sentirse incómodo,
1: a uno le ha pasado, ¿no?
0: Sentirse,
1: ¿no? Es decir, llegás solo, ¿viste? Sí, estás en la recepción, por ahí no conoces a nadie y estás ahí, ¿viste? Y es como que hasta que llega algún conocido o
0: sí.
1: algo, como para allá.
0: Sí.
4: Sí, y ser empático y de leer las situaciones, ¿no?
0: Claro.
4: Porque
0: sí.
4: Se me vino a la mente, por ejemplo, yo soy de la empresa y vos sos mi invitada, More, y bueno, yo te recibo
0: sí.
4: y te presento con alguien más, entonces ahí es cuando también se empieza a generar
0: claro.
4: esta soltura o,
0: claro.
4: o por lo menos vos ya estás como más, me imagino, ¿no?
0: Sí,
4: más
0: sí, sí, empezás a estar...
4: Pero que te van, digamos, presentando, comunicando con otras personas.
0: Te facilita,
4: personas.
0: ¿No? Y también
4: sí.
0: dependerá, bueno, ahí un poco lo que vos decías, ¿cuál es el objetivo de la actividad?
4: Claro.
0: Quizá puede haber una actividad que sea... Me acuerdo del evento que hizo el polo, ¿cómo se llamaba? La mesa, no, la ronda de negocios.
4: Ah, ronda de negocios.
1: Sí.
4: Fui a esa. Sí,
0: ah,
4: sí,
0: bueno,
4: sí.
0: La ronda de negocios debe tener también un montón de cuestiones protocolares, se me ocurre, que están asociadas con cómo la gente circula, cómo claro. habla, cómo interactúa, sí. quién te orienta y demás, ¿no? Se me ocurrió sí. ahora pensando en que todo tiene que ver con la organización de una actividad o un evento.
4: Sí, sí, total.
1: Sí. Bueno, Rosy por acá dice, fui moza muchos años, siempre se debe ser gentil, dice Rosy. Uh-huh. Bueno, el laburo también con los pares, ¿no? Algo de lo que decía hoy Cintia también. Hernán también por acá nos escribe, nos está viendo. Marga dice, hola chicos, para mí la cordialidad, dice, porque con ella podés suavizar las anteriores si hubo errores, dice, así que bueno, también participo, 752 decía Marga. Y bien. Tenemos audios para compartir, Dani, a ver qué nos va diciendo la audiencia.
3: Miri, Mati, More, ¿cómo andan? De un evento, ¿qué me hace sentir bien? La calidez de recibimiento. Que te reciban así, atentos, demostrando que realmente te interesan, que vos estés bien, te sientas bien en ese lugar. Eso está buenísimo, buenísimo. Me ha pasado de ir a algún que otro evento que agatas y te saludan, te dicen hola, sí, por allá, y no te explican más nada. No sabes si te sentaste en el lugar que tenés que sentar, no sabes si ya qué tenés que hacer ni nada. Y obviamente que piense que empieza horario. No que te digan a las 10 y son 11 y media y todavía ni arrancó. Eso me da por... No, me remolesta. Así que, pero sobre todo que te atiendan bien. Que te hagan sentir bien. Como que se aseguren de que vos estés bien y la estés pasando bien. Eso me importa a mí.
5: Mati, para mí, que arranquen a horario. A horario. Si te dicen... 9:30, que arranque 9:30. Así. ¿Eh? ¿O no? No sé qué opinan Mati y Miriam, no sé.
1: Bueno, gracias a Paola en este caso, sí. que se entendió los conceptos que quería arrojar Paola cuando dijo si no, ahí creo que se entendió Pao.
0: Sí.
1: Y también a Oscar, Oscarcito. Miri, ¿vos qué pensás? ¿9:30 o 9:30?
2: 9:30 o 9:30,
1: no?
2: Chicos.
1: No hay tu tía ahí.
2: No, mi tía que tiene que ver en...
1: Mire.
0: Bueno, incluso, a sabiendas, por ejemplo, si uno organiza una actividad y le
1: a
0: pide...
1: A sabiendas, Miri, ¿eh? ¿Cómo estamos
2: hoy? No, hoy Mati está aprendiendo... Hoy Mati, esa las tira el sábado en el boliche, las tira.
0: No, sí.
2: A sabiendo...
0: No sé cómo le va a ir, pero bueno. A sabiendas
1: de
0: que vas a salir.
1: ¿De jubilado?
2: No, More.
0: Encima jubilado. Sí, pero...
1: Igual son...
0: Igual More. Mi autoestima, decir que la tengo bien trabajada.
1: No, More, pero la verdad que hoy trajiste palabras del álbum de los recuerdos, More.
0: Sí, no sé por qué.
1: Hoy estás a sabiendas.
0: Hoy estoy, soy Enrique el Antiguo.
1: No, está bien, More, está bien.
0: No salgo en cámara así... en colores, en grises, en
1: blanco
0: y negro.
1: No, está bien en cámara, está bien en cámara, More. Sí, sí.
0: Ahora me olvidé lo que iba a decir, porque están a sabiendas de algo más. Bueno,
2: vamos a recordar. A sabiendas de lo sabiendo, chicos.
0: Pero...
1: Le corté el
0: lego, lo que pasa es que, claro, la edad no viene en vano.
1: No.
0: pero lo que importaba acá, uno de los puntos que decían, bueno, el tema de la puntualidad siempre... esto era, que a sabiendas... que alguien va a realizar un evento, ¿no? Entonces yo te voy a invitar. Pero en algún momento tengo que decir, miren, es a las 9. A las 9 te cierro la puerta.
2: Claro.
0: Y chau, no entras. Y quizá es un ejercicio, es un cambio cultural que uno tiene que
1: pero
0: ir
1: hasta
0: generando.
1: Que salgo del laburo, me baño y voy...
0: Claro, pero bueno...
1: Y ya empiezan, con los peros.
0: Lo que pasa es que vos los tiempos no los podés organizar en función de cuánto se van a retrasar.
2: Claro.
0: Porque si no...
2: Igual imagino que eso sin también, por ejemplo, en las tarjetas de invitación se puede aclarar, ¿no? Como sin excepción al horario o algo por el estilo.
4: En realidad se dice, o sea, se pone el horario de inicio.
0: Claro.
4: Y también, o sea... entiende, ¿no? Que hay que, si arranca esa hora, pueden pasar cosas, que te demoraste por alguna cuestión y demás, van a pasar, en eso sí no hay problema. Y trayendo algo relacionado con el horario, porque hablamos del inicio, ¿no?
0: Sí.
4: El horario del fin también es importante.
1: Claro.
4: Más que nada, tal vez, en los eventos más, por ejemplo, con autoridades y demás, ¿no? Entonces, uno va, por ejemplo... Uno tiene a veces una locutora que va llevando la dinámica del evento, entonces ahí va nombrando, ¿no? lo que es no sé, la comida, el acto oficial, es momento del cierre, como para que vayan la gente sabiendo. De todas maneras, algunos te ponen horario de inicio y de fin, en todos, ¿no? Social, corporativo. Pero bueno, también te lo van recordando.
0: Sí, eso está bueno porque a vos te da la estructura, a vos, invitado de esa actividad, te da una estructura. Sí. Y también está bueno, hoy, sobre todo pienso en cuanto al valor que tiene el tiempo, que en algunos casos te digan el horario de finalización. Claro. Bueno, en el caso, por ejemplo, de los cumpleaños de los chicos, ya te dicen...
1: Sí, en eventos sociales, por ejemplo, siempre, ¿no? Como que hoy se utiliza mucho.
4: Muchos te dejan hasta las 5, claro. Otros hasta las 4, depende de a qué hora arranque.
0: Claro.
4: Porque ahora se estima, bueno, más que nada para los casamientos que arrancan más temprano, pero bueno, también terminan tarde. Claro. También depende el lugar,
0: claro.
4: ¿No? Depende del lugar.
1: Tal cual. Bueno, hemos hablado de todo, Cintia. La verdad que un placer tenerte. Muchas preguntas trajo More. La verdad que me sorprende la cantidad de preguntas que trajo More.
2: Muy bien, está muy bien.
1: Impresionante, More.
4: Hicimos la tarea.
0: Sí. Claro. Sí. Estudio.
1: Muy bien, More.
0: Mucho. Me
1: no,
0: interesa.
1: No, es terrible.
0: Porque la verdad que a mí me pareció muy interesante el tema, porque en general nosotros no hablamos de cómo... de como decía hoy, ¿qué mensajes transmitimos cuando estamos organizando algún tipo de actividad? ¿Qué es lo que estamos queriendo comunicar nosotros? Y damos por sentada cierta información que estamos transmitiendo, y a veces con pequeños tips, con consejos, con algunas referencias, como por ejemplo las que nos dio hoy Cintia, podemos hacer que nuestro evento sea mejor, no necesariamente con una organización. Si yo tengo un cumple en mi casa, con amigos y demás, también tiene que ver con la organización del evento y con todas esas cuestiones que tenemos que tener presentes.
1: Tal cual.
0: ¿Sí? No olvidarme los tenedores, por ejemplo, si voy a hacer un asado en casa y que me falten 15 tenedores porque...
4: Yo ahí te doy la solución, More. Te haces una checklist de todo lo que necesitas.
0: Exacto.
4: De todo lo que necesitas y ahí vas ajustando las cosas. Que eso es una de las cuestiones que yo uso en los eventos.
0: Sí.
4: Son las checklists, el cronograma, ¿no? A qué hora, cuando en el armado, en el desarmado de las cosas, ¿viste? Todo tiene que tener un horario. ¿Quién...? El rol de cada uno. Sí.
1: Lo mismo que hacemos cuando nos vamos de viaje, ¿no? Que hacemos un listadito de qué llevar.
0: Qué te llevas,
1: ¿no?
0: Exacto.
1: Sí. Como tener también eso.
4: Sí, que sirve para la vida en general. No sé, vas a hacer comer más saludable. Bueno, me hago un listado de los productos que quiero comprar en la semana y así.
0: Hace la organización. Lo que está bueno también, como para esto lo digo como cuestión personal, un poco observando el trabajo que hizo Cintia. Bueno, ustedes pueden seguirla después, decirnos cuál es tu Instagram, porque ahí ella les da, por ejemplo, una serie de orientaciones, lo que es la checklist, el asesoramiento, que por ahí vos querés que te den una orientación en alguna cuestión específica, pero no querés contratar a un organizador de eventos. Entonces, por ahí hay tips
1: ¿no?
0: que también, además de los que hemos visto hoy, por ahí pueden, para la persona que quiera saber un poco más, Cintia nos puede
1: muy bien. Entonces, ¿el tip
0: orientar.
1: Del día vendría a ser este, More?
0: No, el tip del día no es ese.
1: ¿Tenés otro?
0: Tengo otro.
1: Muy bien, listo.
0: No, pero vos
1: vamos con el tip de Cintia y las redes sociales o cómo te contactan.
0: No, el tip es mío.
1: Cintia. Ah, listo, no quiero mezclar los roles.
0: Vamos
1: a ver. Vamos,
2: vamos con las redes.
1: Bueno, vamos con las redes.
0: Lo que pasa es que ya tiene.
2: Para que la gente sepa dónde.
0: Vamos con tus redes y así te agradecemos.
1: Claro.
4: Bueno, mi nombre es Cintia Atela, pero lo voy a deletrear porque Cintia es con Y, C-Y-N-T-H-I-A, Atela.
1: Muy bien.
4: Eso sería el Instagram.
0: Claro.
4: Ahí publico todo lo que son, digamos, esto que menciona More de mi método. Tengo una página web donde muestro todo, ¿no? Los tipos de eventos, cómo los puedo organizar, las asesorías que brindo también, en este caso de que si no quieren contratar a una organizadora, podemos tener esas asesorías y yo les entrego materiales, digamos, prácticos para que cada uno lo pueda organizar a su ritmo.
1: Para cualquier tipo de eventos.
4: Para cualquier tipo de evento, corporativo, social, deportivo también, porque el deporte me gusta mucho también.
2: Muy bien.
1: Bueno, Cintia, te pueden seguir en las redes sociales, así que ahí cualquier tipo de duda, consulta que tengan, te escriben, ¿no?
4: Sí, tal cual. Me siguen y les respondo, no hay problema.
0: Bueno, gracias. Gracias, Cintia, por el tiempo que nos diste hoy. Y bueno, y seguiremos.
1: ¿Con qué cerramos,
0: More? ¿Con qué cerramos? Bueno, vamos a empezar a cerrar porque ya pobre Mati no sabe lo que dijimos. La idea ahora que vamos a tener
1: muchas cosas, More.
0: No.
1: Si vos vieras, Miri.
0: No, no, no.
1: El
0: no
1: trabajo sabes de producción que hay.
0: El WhatsApp con Mati, por no, a las 6 de la mañana.
1: En realidad voy a necesitar contratar un productor en serio.
2: Ah, mira.
1: Sí. ¿No te animás a hacer producción, Cintia, también?
4: ¿Eh? Bueno, ¿por qué no?
1: ¿Eh? ¿Producción periodística de programa?
0: No, no, no porque para la audiencia yo le escribo unas cuantas veces en el día con ideas o cositas y demás, y sobre todo si estoy en tiempo de vacaciones.
2: Ah, con razón está archivado.
1: No, como archivada, pobre claro, More. No,
0: me puso al final claro. De todo.
1: No, no, por favor.
0: No, pero bueno, la idea es que en esta segunda etapa de cómo lo digo, vamos a hacer, por supuesto, vamos a desarrollar un tema de interés general asociado con cómo hablamos, cómo comunicamos, y también vamos a hacer uno o dos minutitos de un par de tips, pero por ejemplo, si vos sos una empresa, una organización, una entidad que por ahí necesitas algún tip de comunicación específico, nosotros te lo comunicamos por acá, te lo decimos por acá. Si tenés alguna consulta, también nos la podés decir. Pero hoy, por ejemplo, el tip era asociado con una cuestión que me pasó a mí. Por ejemplo, cuando uno está en la empresa y te dicen en la empresa o en cualquier otro espacio laboral, te dicen, no, yo eso no lo entregué, entendí que había que hacerlo para el viernes. O pensé que ya estaba hecho. ¿Y nadie lo hizo? Te dicen en la empresa. No, no lo hizo. No, y no sabía que habían cambiado el horario. Todas esas situaciones que son de información que no sabemos cómo llegan los mensajes. Entonces, si vos estás coordinando un equipo, estás trabajando con personas, lo que por ahí te podemos decir son tres cositas. Uno, si vos vas a dar una instrucción a alguien dentro de los grupos de trabajo, primero tenés que, en el mensaje que vos producís, tiene que quedar bien claro. ¿Qué hay que hacer? ¿Sí? Es decir, cuando vos le vas a dar la instrucción a la persona o a tu equipo, tiene que saber esa persona o ese equipo qué es lo que tienen que hacer. ¿Quién lo tiene que hacer? Porque a veces dicen, yo pensé que lo hacía tal y no lo hizo tal y quedó la acción o lo que había que hacer sin hacer. ¿Y para cuándo? Y en algunos casos, ¿cómo tienen que hacerlo? Pero esas tres primeras preguntas, ¿qué tiene que hacer? ¿Quién lo tiene que hacer? ¿Y para cuándo tiene que hacer? Son tres puntos importantes que nosotros, cuando estamos trabajando en distintos ámbitos, tenemos que saber para que el mensaje llegue lo mejor posible. Y eso va a evitar, algunas veces, malos entendidos. Si alguien me pregunta, bueno, me dice mi jefe, bueno, manden los informes cuanto antes. Bueno, ese antes, ¿qué significa? Entonces, cada área mande el informe el jueves antes de las 17 horas.
1: Claro. Ahí está.
0: Entonces, la precisión es una de las cuestiones más importantes. Y si vos tenés dudas si el mensaje se entendió o no se entendió, dáselo a alguien para que lo revise un ratito antes. Si vos ves que te están haciendo 80.000 preguntas sobre la misma instrucción, mandato, pedido que hiciste en tu negocio, en tu empresa y demás, bueno, si podés reformularlo, porque si no vas a estar explicándole a cada una de las personas con las que trabajás qué es lo que tienen que hacer. Entonces, ese es uno de los puntos. Cuando yo voy a dar una información, un mensaje con instrucciones, son dos o tres puntos. ¿A quién lo tiene que hacer? ¿Cuándo lo tiene que entregar? ¿Sí? ¿Y qué es lo que hay que hacer? Y luego, asegurarnos de que el mensaje esté medianamente o lo más claro posible.
1: Muy bien. Bueno, More, cualquier consulta, tus redes también, o cómo te contactan.
0: Por cualquier consulta me pueden llamar al 291-645-8671, mandar un mensaje por WhatsApp. Estoy trabajando todavía con mi red social, así que todavía no, porque mi nombre es Morena Jean Carrosello 22, imagínense. Que es un poco largo y no es de comunicación muy muy efectiva, así que estoy viendo cómo reformulo eso. Si me buscan como Morena Rosselló me van a encontrar también, pero si no, el WhatsApp está bien.
1: Y si no, en las redes sociales, @unatardedie, siempre te etiquetamos, así que...
0: Sí, ahí también me encuentran y va a ser mucho más fácil.
1: Te buscan más fácil. Aceptaron las colaboraciones, Morena.
0: Viste que acepté, porque a veces
1: Viene con algún cierto retraso a veces, pero...
0: viene con delay porque no miro las notificaciones. Y bueno, vamos todos trabajando juntos en de la comunicación.
1: Así que ahí ya, ahora le voy a exigir yo a Mónica.
2: Muy bien,
0: Yo pobre que le traje tantas cosas que lo estoy mareando.
1: Vamos a pelear para el lugar.
0: Bueno,
1: gracias More.
0: Gracias chicos.
1: Gracias Cintia.
4: Gracias
1: y
4: chicos.
1: Por ahí para fin de año otra invitación. Porque imagino
0: y ahí va a estar bueno.
1: El tema de eventos fin de año debe ser lo que más explota, ¿no? O sea, en cuanto a agenda, actividad.
4: Sí, es la temporada alta, digamos, lo que es de septiembre, octubre para adelante. Ahí es donde se hacen más actividades.
1: Muy bien. Bueno, pausa y enseguida volvemos. Dale.

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0: Muy bien, regresamos una tarde 10, seguimos acá en vivo por Radio 10, la radio de la gente que se puede seguir comunicando todavía con nosotros, Miri, ¿eh?
1: Así es, 2915-386-923.
0: Muy bien, los últimos 10 minutitos del programa para participar de la consigna y de los dos premios que tenemos en el día de hoy, tanto de Olivia, empanadas y pizzas, que estamos sorteando en el día de la fecha, como así también un combo de McDonald's, ¿eh? Terribles premios que estamos sorteando en el día de hoy y todos los que van a venir, Miri, ¿eh? Porque tenemos que sortear la tabla y picada de fiambres del Buen Gusto Pampeano, porque tenemos que sortear el orden de lavado y la perfumina del servicio de lavandería y tintorería Laureta, porque tenemos que sortear más combos de McDonald's.
1: Qué bien.
0: Las entradas para ir a Cinema Center. ¿Qué más? Y además la cabaña, del complejo.
1: Tremendo.
0: Justamente de Turismo Regional AMB Bahía, la estadía de Turismo Regional AMB Bahía en Villa Arcadia, en Sierra de la Ventana. Así que dale, tenés que seguirnos en las redes sociales, arroba una tarde de 10, y si no también agenda el WhatsApp de Radio 10. 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
3: Y sí.
0: Bueno, ya nos vamos, nos quedan pocos minutitos de programa. 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
0: 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Y ya nos vamos, acá con Miri nos vamos. Del programa nos quedan 5 minutitos, con Dani también. Pero seguramente vos te querés ir de viaje. 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Bueno, Miri, nos vamos.
1: Nos vamos, tenemos un audio de Pau también que recién acaba de mandar y tenemos que decir los ganadores.
0: Ah, muy bien, bueno, si la tenés a Pau, la escuchamos, Dani, dale.
2: Bueno, Miri, Dani, Mati, nos vamos a estar escuchando mañana. Muy buena la charla de los eventos y eso, la verdad que está muy bueno. Y la verdad que a veces es feo que te toques al lado del baño, ¿no? No sé qué opinan ustedes.
0: Sí.
2: O si no, en un rincón, viste que a veces hay que agregar una mesa y la ponen en un lugar lejos de todo. Sí, ha pasado eso. Pero bueno, Mati, nos vamos a seguir escuchando mañana. Bueno, a vos no sé, a Miri y a Dani. Besitos.
0: Muy bien.
1: Gracias, Pau.
0: Gracias, Pau. Ahí tenés, Pau. Justo te vamos a mandar a vos en la fiesta de los 10 años de una tarde de 10 al lado del baño. Sí,
1: qué
0: exacto.
1: Malo. Tal.
0: Bueno, gracias, Pau, por participar, por estar del otro lado. Miri.
1: Sí.
0: ¿Con qué primer premio vamos?
1: Vamos con las empanadas y pipshas.
0: Muy bien, las empanadas. Llegaron las pipshas.
1: Llegaron las pipshas.
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0: 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Así que, ¿quién se lleva el premio de Olivia, Miri?
1: Ganadora, en este caso, Esther 441.
0: Muy bien, Esther.
1: Bravo, Esther.
0: Que participó, mandó su audio. Sí. Y también, obviamente, estuvo presente con el tema de la consigna. Así que Esther es la ganadora de la docena de empanadas de Olivia.
1: Muy
0: y
1: bien.
0: También de la pizza.
1: Sí.
0: Así que Cevita a cocinar para Cevita. Las próximas noches.
1: Cevita. Saludos, Cevita.
0: Sí, saludos a Cevita. No. ¿Y quién se lleva el combo de McDonald's?
1: El combo de McDonald's se lo lleva a Carlos. Muy
0: bien.
1: Mucho Carlos celulares.
0: Sí.
1: Carlos se lo lleva.
0: Muy bien, Carlos.
1: Dominguini.
0: Carlos Dominguini es el ganador. Carlos Dominguini, el ganador del premio de McDonald's. Repasamos, Esther 441, la ganadora de Olivia. Y en este caso, Carlos, el premio de McDonald's.
1: Muy bien.
0: Ahora la producción se va a comunicar con ellos.
1: Bueno.
0: Para ver cómo hacen como el tema de retirar los premios.
1: Claro,
0: y demás,
1: ¿no? tal cual.
0: Bueno, Miri, ¿con qué temperatura nos vamos a la calle?
1: Con el día de mi cumpleaños, 11.6. En estos momentos, viento del sector sudeste a 8 kilómetros por hora. La presión baja a 1001 hectopascales y la humedad del 65%. Mañana mínima de 6 grados, máxima de 10, con alerta amarillo por tormentas desde esta madrugada.
0: Muy bien, Miri. Bueno, Daniel Irusta en la operación tiene los controles. Miriam Bugliani será hasta mañana.
1: Así será.
0: Mañana micro de abogacía con Sofía Muñoz. Y también la visita del secretario general del Chatzai, Lisandro Arrigoni.
1: Muy bien.
0: Así que programón. Muchos premios, muchos sorteos que tenemos que seguir entregando en el día de mañana. Así que mañana a las 16 acá estaremos con una tarde 10. Será hasta mañana.
1: Chao.
3: Y que la fuerza del cielo nos acompañe.

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10: Toto Caputo defendió el ajuste y aseguró que la gente está mucho mejor.
11: El ministro de Economía dejó este análisis al hablar en la jornada Mirando al Futuro que organizó la Cámara de Agentes de Bolsa.
12: Cuando yo voy a una entrevista me dicen, ¿qué le decís a la gente que está peor? Y yo veo que hay 14 millones de argentinos que están mejor. No son gente, o sea, la indigencia pasó del 20 al 6. La pobreza infantil del 70 al 42. Entonces, nosotros tenemos que mirar todo. Cuando miramos todo, decimos, no, la gente está mejor. Y está infinitamente mejor de lo que hubiera estado si no hubiéramos hecho esto.
10: También cargó contra Axel Kicillof, a quien definió como degenerado fiscal.
12: Si querés tener, digamos, déficit, ya sabés que el Banco Central no te va a financiar. El otro día jorobaba con los chicos, yo les decía, yo si fuera Kicillof, si pasan esta ley, no me tengo que presentar. Porque, digamos, un degenerado fiscal, digamos, un tipo que solo puede tener déficit, ¿sí? Claramente solo lo podría financiar con deuda o con emisión. Deuda no le va a prestar nadie y si el Banco Central no le da pesos, y yo le diría, como así, como un consejo de amigo, retírate, porque no sé qué vas a hacer.
11: La visita del Papa a la Argentina no debe generar una nueva grieta.
10: Lo planteó por Radio 10 el arzobispo porteño, Monseñor Jorge García Cuerva.
11: Sostuvo que espera que sea un mensaje de unidad, como lo es Malvinas o el Mundial de Fútbol.
13: Puede ser una hermosa oportunidad y Dios quiera que no hagamos eso de ponerlo también al Papa de un lado a otro lado de la grieta. Espero que así no sea. Creo que hay grandes temas que a los argentinos nos han unido, que son muy pocos, pero son el tema de las Malvinas, por un lado, y indudablemente el tema del fútbol, el mundial. Bueno, ojalá que el tema de la visita del Papa sea este tercer gran tema en el que los argentinos nos movilizamos, nos unimos, lo escuchamos, nos dejamos interpelar sin echarnos culpas y tratamos de aprovechar su visita para lo que después significará el trabajo y el desafío de concretar lo que venga a decir.
10: Alfredo Gaspar será el compañero de fórmula de Flavio Bolsonaro.
11: El diputado exfiscal procede del nordeste del país. Se destacó su trayectoria en el combate a las organizaciones criminales.
10: Ocupó el cargo de secretario de seguridad en el estado brasileño de Alagoas.
11: Pertenece al Partido Liberal, la misma formación política que encabeza el hijo del expresidente.
10: Se juegan dos partidos pendientes de la segunda fecha del torneo clausura.
11: A las 19, Boca recibirá a Estudiantes de La Plata en el estadio de Huracán.
10: Y a las 21:15, Tigre será local ante Belgrano de Córdoba.
11: Cielo nublado en la ciudad de Buenos Aires, 16 grados 5 décimas la temperatura, 83 el porcentaje de la humedad.
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0: Sale al aire tu risa, ¿eh? No me dejás abrir el programa como corresponde.
1: ¡Echala!
0: Señoras, señores, muy buenas tardes para todos y todas. Bienvenidos, bienvenidas. Esto es un día perfecto, el regreso a casa de Radio 10, el mejor programa de la radiofonía argentina, o lo que pudimos conseguir, básicamente. Acá estamos, acá estaremos hasta las 20 horas haciéndonos compañía e informándonos y llevándoles, por supuesto, el mejor análisis también, ¿por qué no? En un día con buenas noticias, ¿sí? Si sos argentino o argentina y querés proteger nuestra tierra, bueno, ponete contento porque el gobierno tuvo que dar marcha atrás con el capítulo que modificaba de lleno, ¿sí?, la ley de tierras aprobada en 2011. Primero eliminaban todo límite, después tuvieron que recular en chancletas. Ayer hubo una conferencia de prensa que hoy la mirás y es papelonesca, de Patricia Bullrich. Ayer la mirabas y tampoco es que era ¡wow! ¡Qué conferencia de prensa! Pero me levantaban el límite de 15 a 25, pero en cuanto a tierras nacionales, provinciales,
2: nadie compró, ni siquiera los que se lo pedían terminaron comprando.
0: Exacto.
2: Esto porque, en realidad, Juan, lo venimos hablando hace dos semanas por lo menos, el gobierno perdió la discusión pública.
0: Y si no, si no la quisieron dar nunca.
2: Bueno, pero de lo que se habla en torno a la ley, se habla los perjuicios que tiene la ley. Se hablaba de lo que significaba abrir la venta a extranjeros de manera indiscriminada. Esa batalla la perdió y el gobierno terminó bajando el proyecto entero, el capítulo 3, que tiene que ver justamente con la parte más sensible, con el corazón de esta iniciativa libertaria.
0: Por eso quiero centrarme en eso, porque hoy es un día de derrota para el gobierno. Se comió una derrota muy grande. Hay mucho enojo, incluso, lo vamos a hablar, con Federico Sturzenegger. ¿Sí? Por parte de algunos integrantes importantes de la Libertad Avanza. Pues dice, este muchacho nos tiró esto que es invotable, imposible de votar. Yo ayer lo dije en Periodistas. Ya que estuviéramos hablando de 30 y pico de senadores dispuestos a sentarse y votar esto, era una vergüenza. Era una vergüenza. Y no estoy con esto diciendo, no, qué bien, los senadores que tuvieron conciencia, le tienen un cagazo bárbaro a la reacción social, ¿eh? Porque detrás de la caída de este capítulo nefasto para extranjerizar nuestras tierras, estuvieron artistas. Para empezar a hablar, la escaloneta. La escaloneta empezó toda esta discusión y empezó a adentrarnos de alguna manera en la discusión, producto de lo que fue el momento en el que levantaron la bandera de las Malvinas son argentinas. Al día siguiente de Argentina e Inglaterra, se votaba en el Senado este proyecto. Y a los senadores les dio mucho miedo y dijeron, no, posterguémoslo un poco porque la espuma está muy alta con el reclamo por nuestras Islas Malvinas, por nuestra soberanía. ¿Cómo nos vamos a sentar a votar semejante monstruo, semejante proyecto monstruoso, el día en el que el país está emocionado con la escaloneta levantando la bandera de las Malvinas son argentinas? Entonces dijeron, pasémoslo para el 6 de agosto, que ahí sí va a bajar la espuma, nadie se va a dar cuenta, ni lo discutimos y dale que va. Tiene mucha razón Toto en decir, nadie ocupó el espacio por parte del gobierno para comunicar este proyecto. ¿Por qué? Porque el plan no era comunicarlo. Nunca hubo un plan de comunicarlo. Porque básicamente están entregando, o estaban entregando con este capítulo, nuestras tierras a manos extranjeras. ¿Cómo van a hacer para explicarlo? El plan siempre fue, votémoslo en silencio. Por eso dijeron, el día después de Argentina e Inglaterra, y no da a votar esto después que los pibes levantaran la bandera de las Malvinas son argentinas. Y ahí entendés por qué nadie del gobierno se subió al enorme acto que tuvieron de valentía, que tuvieron nuestros jugadores. Entonces ahí dijeron, y no, bueno, pasémoslo para adelante, el 6 de agosto lo votamos, seguramente todos calladitos, y dale que va. Es un triunfo de la sociedad argentina. Y me pone muy contento, pero no contento por una derrota del oficialismo ni por un triunfo de la oposición. Me pone contento, ahí no da a votar esto después que los pibes levantaran la bandera de las Malvinas son argentinas. Y ahí entendés por qué nadie del gobierno se subió al enorme acto que tuvieron de valentía, que tuvieron nuestros jugadores. Entonces ahí dijeron, y no, bueno, pasémoslo para adelante, el 6 de agosto lo votamos, seguramente todos calladitos.

0: todos juntos en esta. Desde, vuelvo a decirlo, la verdad es impresionante lo que provocó y todavía no tomamos noción de lo que fue el acto de patriotismo de nuestros jugadores levantando la bandera de las Malvinas zona argentinas. Porque socialmente hubo un despertar en cuanto a este proyecto que nos hizo sentir a todos y todas interpelados. Y a partir de allí, bueno, el efecto fue tremendo. Al punto tal que el efecto hoy a la mañana era impresionante, Toto. Cómo se iban bajando senadores y empezaban a tener miedo los que votaban a favor de decir, che, yo voy a votar a favor, voy a quedar quemado y encima no va a salir el proyecto, es al pedo. Entonces sí, generó un efecto dominó, un efecto cascada imparable.
1: Déjame sumarte dos elementos. Uno, me parece muy interesante el vínculo con la bandera de Malvinas de la escaloneta. Porque lo que vino después fue una interpelación a todos, como diciendo, si defendemos a las Malvinas,
0: ¿cómo
1: no? ¿Por qué no vamos, claro, a defender otras partes de la Argentina? ¿Por totalmente qué no vas a defender el sur del país, las fronteras, los territorios donde hay espejos de agua dulce? ¿Por qué no vas a defender la frontera? ¿Por qué no vas a defender las zonas sensibles de la Argentina? Emocional, estratégicamente en cuanto a defensa y también que tenga que ver con lo productivo. ¿Por qué no pensar y por qué no vincular esas dos cosas? Por eso sí, en las comunicaciones de estos días estaba mucho esa idea.
0: Total.
1: Las Malvinas son argentinas y el resto de la Argentina también lo es.
0: Totalmente.
1: El resto de la Argentina también lo es.
0: Totalmente. Por eso digo, cuando siga pasando el tiempo, vamos a tomar cada vez más dimensión de lo que implicó ese momento en el que los jugadores levantaron la bandera de las Malvinas zona argentinas, después del 2-1 a Inglaterra. Y a partir de allí, bueno, hay mucho mérito de la sociedad argentina. Por eso digo, hoy es un día en el que, en lo personal, estoy contento, pero no por una derrota del oficialismo ni por un triunfo de la oposición. Por el triunfo de la sociedad argentina, en función de esto. Y entiendo perfectamente a los que dicen, ojo, no todo está ganado, ojo, el proyecto es pésimo en su conjunto, es una muy mala ley la que se va a tratar mañana ya sin el capítulo 3, pero no pierdo de vista que el corazón del proyecto estaba ahí, ¿eh? Lo que más querían era eso, porque desde el día 1 de esta gestión vienen insistiendo con la modificación a la ley de tierras. Entonces, por supuesto, mañana hay que movilizar, desde ya que sí, hay que movilizarnos, tenemos que estar ahí, vamos a decir presente en la Plaza de los Dos Congresos. Me parece que hay que seguir ahondando en este proyecto mal llamado de inviolabilidad de la propiedad privada. Después le voy a leer las interacciones en las redes sociales, que son impresionantes. Nadie lo llama proyecto, soy el único boludo que le dice proyecto de inviolabilidad de la propiedad privada.
2: Es hasta difícil porque, de pronunciar.
0: Porque me pongo técnico nada más, por respeto nada más, por respeto institucional. Pero la gente no le dice así de ninguna manera. Mañana hay que movilizar. El resto de la ley es pésimo también, pero no pierdo de vista que hoy hubo un triunfo de la sociedad argentina en su conjunto y no pierdo de vista que esto también puede enseñarnos muchas cosas de cara al futuro. Dame un segundo, Toto, porque hoy tenemos un quilombo de programa, cantidad de información. Saludo a Pato Pérez, ¿cómo le va?
2: Buenas tardes. Hola, Juancito, buenas tardes. Muy bien. Ay, qué mal me sentí, porque te reclamaron los chicos de C5.
0: Horrible. Ah,
2: contanos eso.
0: Pero no se sientan mal ustedes.
2: No, porque viste, te dijeron, no, tenés que traer, ¿cómo puede ser que los chicos de radio?
0: Ayer, para quien no lo sabe, traje facturas para este hermoso equipo. Son un equipo hermoso.
3: El mejor equipo
0: de la historia. Y hoy en C5N pusieron los tapes, o sea, se tomaron.
2: Sí, porque el trabajo.
0: Hay gente de las más altas esferas de C5N que escuchan este programa,
3: sí,
0: y que me hicieron el reclamo. Me dicen, che, vos a la mañana no,
3: pero
0: no,
3: chico,
0: traes
3: a,
0: nada.
3: A la hora que te hacen laburar, claro, demasiado, no hay, que vas.
2: Claro, claro, aparte, totalmente.
3: O sea, déjame que yo te defienda. Demasiado que vas, 4:30 de la mañana.
2: Aparte,
3: estamos todos locos. Encima quieren que lleve facturas.
2: Vos les aclaraste,
3: chabón.
2: Juan.
3: Ustedes están locos.
2: Acá estamos, hoy estamos todos de tu lado, espalda con espalda. Pero además, vos les aclaraste, Juan, que también nosotros como que te incentivamos a eso.
0: Sí.
3: Este grupo te hace,
0: mirá,
3: sentir
0: cuando
3: bien.
0: Hay una campaña anti-Amorín, ¿viste cuando está el, sí, la campaña, sí, anti-Argentina, salimos,
2: sí,
0: todos a decir,
2: sí, total,
0: bueno,
2: total.
0: Acá te pido que me banques, mañana volvemos a nuestra enemistad.
2: Por eso, te estamos acá,
4: estamos
2: todo
4: bancando,
2: el equipo te apoya.
4: Obvio, fuerte, sí, totalmente.
0: Ah, perfecto.
4: Bueno.
0: Ojalá, horrible, horrible.
4: Aparte nosotros te dijimos, nosotros te colaboramos, dijiste, no, chicos, los invito.
0: Sí.
4: Eso también deciles.
3: No, pero después no pediste el alias.
0: nos pasaste. No, pasé el alias a modo de recordatorio. No. Por si alguna vez me quieren transferir algo. Mentira.
4: Bueno, el cielo está cubierto en la ciudad de Buenos Aires, 16 grados 5.

0: Si bien está nublado por el momento, o sea, hoy no va a llover, ya llovió un poquito en la mañana y parte del mediodía, pero sí mañana, como habíamos anticipado ayer, se esperan tormentas algunas localmente fuertes, entre un 50 y un 70% de probabilidad de lluvias. El sol, por supuesto, lo vamos a ver, pero recién el viernes, donde la mínima va a ser de 5, sí se va a notar el marcado descenso en la temperatura, la máxima de 16 y para mañana mínima de 9, máxima de 14 grados. Nuestro WhatsApp está habilitado, claro, el 11-23-660-710.
1: Muy bien, hoy me acordé de vos, Flor, porque a la mañana me leo. No, pero no es bueno recuerdo, no es un gran recuerdo.
0: Por favor, Arvili, mirá si te ponchaban.
1: Dios mío, no lo ponchen, Arvili, por un rato.
0: No,
2: no. No quiero esa imagen.
1: Hoy a la mañana me desperté, me voy a trabajar hace 5 horas, a 5 y pico de la mañana.
0: Que las panaderías están cerradas, dicho sea de paso.
1: Empiezo a intentar abrir el auto. Vieron que el otro día yo mostré la llave de mi auto.
0: Sí.
1: Está hecha mierda, ¿viste?
2: Está como la mía. Podríamos hacer una competencia. A ver cuál está peor.
1: Pásame mi buzo. No, mi llave ya no tiene botones, no le anda la pila.
2: No, la mía tampoco.
0: ¿Y cómo funciona?
1: De casualidad. A los sustitos, así, golpecitos.
0: Pero eso es porque se les cae.
2: Nada, ni llavero.
3: Vale, ni llavero tiene.
2: Parece que... Qué pobreza.
1: Mirá que la llave.
2: La mía es peor.
1: No, bueno. Mirá cómo está la mía.
3: No, está toda agujereada.
1: Está toda agujereada.
3: El llavero con agujeritos.
1: Le faltan botones.
2: Ese auto fue a la guerra, ¿eh?
1: Terrible, terrible. Bueno, empiezo a abrir mi vehículo que tiene estos dispositivos tan tecnológicos.
3: De última generación.
1: Tienen apertura por acercamiento. Entonces vos ponés la mano en la manija.
0: Sí. Y ya está.
1: Y se abre.
0: Te lo detecta.
1: Te hace pip. Sí. Se abre.
3: Sí. ¿Cómo hace?
1: Pip. Pero cuando tenés la llave así, el sistema falla. Me quedé, ¿viste? Claro. Y le empecé a dar. Y digo, ¿cómo no me abre? Seguí.
0: A lo argentino, al
1: golpe. Y de golpe miro enfrente y ahí estaba mi auto.
3: No, le agarraste al auto.
0: Ay, no, Juan.
2: Pero eso fue ayer a la salida de la radio.
1: Hoy a la mañana. Totalmente.
3: Bueno, pero ahora estás perdonado.
0: Es oscuro.
3: Insisto, demasiado que vas a laburar.
1: ¿Te imaginas si me veía el vecino dueño del auto?
3: No. Y estabas manejando el auto.
1: ¿Qué haces, flaco?
2: Me ha pasado, sí.
1: Me gustaría que hoy hablemos de olvidos.
0: Olvidos, ok.
1: ¿Está bien?
0: Sí, claro. A través del 11-23-660-710 y en radio10.com.ar te sumás a nuestro canal de YouTube.
3: ¿Vale olvidarse? ¿Vale ¿qué? Contar que uno se, que alguien se olvidó de que estaba en pareja? No.
0: Ay,
1: sí,
0: no.
1: Vale.
3: Son olvidos.
0: Es un montón.
1: Olvidos. No. Pueden ser olvidos habituales, olvidos grandes, chicos, medianos, lo que quieran. Y cuéntenos mañana si van a marchar o no, por supuesto. Vamos a vender temas porque tenemos nota, Flor, de qué hablamos en instantes nada más.
2: Bueno, vamos a estar hablando. Por un lado, se renovó este intercambio de monedas que el Banco Central tiene con el Banco Central de China, porque hay comunismos y comunismos para el gobierno. Es como, viste, extranjeros y extranjeros. Bueno, en esto pasa lo mismo. Mientras tanto, hay que decir, Juan, también una buena, y es que el Banco Central superó los 50.000 millones de dólares de reservas brutas en el Banco Central. Por otro lado, habló Caputo, dejó definiciones sobre Kicillof, sobre el consumo, porque sigue hablando del que el consumo vuela y que sacó millones de personas de la pobreza. Tenemos últimos datos de la UCA para repasar.
1: Muy bien, Dieguito Arvili.
3: Bueno, hay que hablar de varias cuestiones. Primero, que dentro de 40 minutos juegan Boca y Estudiantes de la Plata en el estadio de Huracán por el mal estado del campo de juego de Boca. Que River sigue sacándose jugadores del container de encima y sigue tratando de incorporar. Que Platense tiene nuevo entrenador, segunda era Martín Palermo en el Calamar. Y en un rato repasamos, además de lo que decíamos de Boca, que hoy juegan Tigre, Belgrano. Y que varios jugadores de la selección argentina están cambiando de club, o por lo menos esa es la intención.
1: Muy bien, sí, lo vi a Lisandro Martínez compartir también
3: entre otros tantos.
1: Sí, el repudio al proyecto del gobierno para extranjerizar nuestras tierras. En un ratito lo charlamos, pero la voy a saludar a la senadora Juliana Di Tullio, que tiene la amabilidad de atendernos. Juliana, buenas tardes, ¿cómo estás?
4: ¿Qué tal? Buenas tardes, ¿cómo les va?
1: Bien, bueno, gracias en primer lugar por atendernos. Empiezo por lo obvio, ¿no? Un análisis respecto de lo que yo denominaba recién una derrota del gobierno al bajar el capítulo 3 de una ley que de todas maneras pareciera muy mala.
4: Primero es una victoria del pueblo argentino. Uh-huh. Por lo tanto es una gran derrota del gobierno, ¿no? Y además el gobierno sabe que el pueblo cuando le pone límites se la tiene que bancar. O sea, la verdad es que a mí me entusiasma mucho lo que se generó con la protección de la tierra y de la soberanía y la conciencia, ¿no? 8 de cada 10 argentinos están en contra total y absolutamente de extranjerizar nuestra tierra y de cuidar nuestras fronteras y de que nuestra soberanía no se toca, y no solo las Malvinas son argentinas, sino también todo el territorio nacional. Eso a mí me pone, bueno, feliz, absolutamente feliz. Así que es una victoria del pueblo argentino, de la movilización, centralmente, debo decir además que de los más jóvenes, ¿no? Porque lo que hemos visto es que muchos artistas muy jóvenes y representan a la juventud, no solo, yo creo que obviamente la bandera, ¿no? Que los Celso y el Licha pusieron sobre el césped el día del partido contra Gran Bretaña, que ganamos y que nos hizo tan felices y nos dio tanta energía y tanta, bueno, además tanto orgullo, empezó, eso dio un puntapié, pero eso generó una conciencia muy, muy grande, porque el fútbol es un hecho cultural el más importante que tenemos los argentinos, pero también la música, y bueno, me parece que es una combinación extraordinaria, y bueno, y un volumen social muy importante.
1: Juliana, al margen del capítulo 3...
4: Perdóname, sí. Juan, los argentinos protegieron la soberanía argentina en contra de los intereses del gobierno.
1: Juliana, al margen del capítulo 3 y de estas reflexiones, bueno, quedan obviamente otros temas.
4: Cosas horribles adentro de
1: Bueno, cosas muy discutibles totalmente, pero ¿crees que el gobierno tiene los votos para lo que queda de la ley o mañana va con incertidumbre al recinto?
4: Bueno, yo creo que lo que hizo hoy el gobierno es bajar el capítulo de tierra para desmovilizar al pueblo argentino. Es un principio. Por eso la verdad es que a mí me gustaría que el pueblo siga movilizando. Porque adentro de ese proyecto de ley que pomposamente llaman de inviolabilidad de la propiedad privada, siguen maltratando absolutamente nuestra tierra, ¿no? Por ejemplo, con el manejo de fuego y además también con los desalojos, no solo a los inquilinos, sino a los pueblos originarios. La verdad que es un proyecto absolutamente invotable, pero bueno, realmente como se hizo mucho hincapié en el tema de tierras, calculo que no sé si todo el mundo sabe de qué se trata el resto de los temas, pero es muy importante que se siga movilizando el pueblo argentino, porque si eso es así... Porque para eso hoy quitaron el capítulo de tierras, para desmovilizar y poder aprobar el resto, ¿no?
1: Sí, sí.
4: El resto de los temas que están adentro de la ley de inviolabilidad, bueno, lo que llaman la ley de inviolabilidad privada, que no es verdad, no es cierto, ¿no? Son puros negocios para el gobierno, o para el gobierno, para los amigos del gobierno. Hoy le hice un pedido de impugnación al senador Venegas Lynch, porque nos enteramos que tiene una empresa que le vende a los extranjeros la tierra nuestra, y hay un 10% todavía de tierra argentina para vender. Claro. No puede tocar esa ley, no puede votar, porque hay un conflicto de intereses enorme. La verdad es que me parece una cosa...
1: El senador Joaquín Venegas Lynches, ¿verdad?
4: ¿Quién?
1: Senador por Entre Ríos.
4: Hay un Venegas Lynch diputado, ¿no? Y hay un Venegas Lynch con hermanas. Y hay un Venegas Lynch senador, porque así es la casta, ¿no?
1: Pero para que se entienda, tienen una sociedad que ofrece a...
4: Tiene una empresa que vende tierras argentinas a sociedades extranjeras.
1: ¿Y el senador piensa votar, o sea, votarse...?
4: Es el gerente de la empresa.
1: Pero se está creando una ley que lo beneficia en su empresa.
4: Exactamente, está votando una ley para sí mismo.
1: Ah, ya, yo ya, ya, a mí ya... la capacidad de sorpresa siempre se me va.
4: Ah, por eso presenté una impugnación para que no pueda hacer nada, no pueda ni votar, ni tampoco discutir en comisiones, ni nada. Temas sobre tierra, nada. Nada, señor, usted nada.
1: Es que es la definición de conflicto de intereses, negociaciones incompatibles con la función pública, no sé cuántas cosas más puede haber.
4: Bueno, además hay una falta de vergüenza muy grande, ¿no? En principio. Sí. En principio falta de ubicuidad y de vergüenza, ¿no? Que es increíble, pero bueno. La verdad que este gobierno tiene, bueno, eso, una guerra cognitiva con el pueblo argentino, entonces nos llena de temas que parece que nos sorprenden. Otra cosa más no nos puede sorprender, y si viene otra que nos sorprende, y así nos bombardea, y así, hasta acostumbrarnos a lo ridículo, a lo imposible, a lo que no se debe tolerar, y bueno, te hace tolerar cualquier cosa. Hay que darle batalla a eso, ¿no?
1: Sí. Te hago las últimas, Juliana, y te agradezco, pues sé que estabas con poco tiempo y te tomaste unos minutos para charlar con nosotros. ¿Qué va a ocurrir con el voto de la senadora Sagasti? Porque Victoria Villarruel autorizó a de referéndum del cuerpo, digamos, y va a ser el Senado quien habilite o no la participación de Sagasti en forma virtual y su posterior voto en esta ley.
4: Sí, lo tiene que decir el cuerpo.
1: Y hablaron con senadores de otros bloques al respecto. Bullrich ya dijo no, de ninguna manera.
4: Bueno, obvio. ¿Qué va a decir? Sí, que no. Pero bueno, confiemos en el cuerpo del senador y su capacidad de interpretar, ¿no?
1: Pero digo, ¿hablaron con senadores de otros bloques por este tema? ¿Se antepone?
4: No. Okay. No, la verdad que no hemos hablado sobre este tema porque hemos hablado sobre otros temas, pero sobre este puntual no. Estamos todavía viendo sobre el resto de los capítulos, Juan, que son muy nocivos para la gente, y obviamente el tema del voto de Anabel se va a poner a discusión en el recinto, así que, bueno, entiendo yo que... Bueno, no, entiendo, yo no, se gana por un voto, así que...
1: Bien, bueno, veremos qué es lo que sucede mañana entonces. Va a ser una sesión, bueno, caliente de todas maneras, pero por lo pronto, como decíamos, de alguna manera hay un triunfo de la sociedad argentina por el capítulo 3, ya no va a estar a consideración. Veremos en definitiva con qué sorprenden mañana. Juliana...
4: Y ese triunfo, déjame decirte esto, sí. Ese triunfo del pueblo argentino... fue la derrota del gobierno. Sí. Y eso tiene que quedar claro, porque derrotó el gobierno del pueblo argentino, le puso límites al gobierno del pueblo argentino y cuidó los intereses de los argentinos y la soberanía de los argentinos, el pueblo argentino. Sí.
1: Juliana, gracias.
4: Así por... Así que al gran pueblo argentino, salud.
1: Gracias por la comunicación, un saludo.
4: Un abrazo.
1: Juliana Di Tullio, senadora de la Nación por el bloque justicialista en Radio 10. Ya soy casi un profesional, ¿viste? Cerró la nota y suena alto. Impresionante. Casi un profesional. Casi que puedo hacer radio. 6:30 de la tarde, momento de las noticias en la 10 y seguimos en un día perfecto.
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6: Seis y media de la tarde en Buenos Aires, alrededores el cielo está nublado, la temperatura 16 grados.
7: El oficialismo defiende en diputados la reforma de la Carta Orgánica del Banco Central.
6: En el plenario de comisiones, Damián Arabia sostuvo que busca conservar el valor de la moneda.
8: ¿Qué quiere decir, en esencia, preservar el valor de la moneda? Quiere decir que los ingresos de los argentinos, que los ahorros de los argentinos, no se nos van a escapar de las manos como agua, como arena, sino que van a ser los argentinos quienes puedan volver a confiar en la moneda de nuestro país. Durante demasiados años nos dijeron que emitir no tenía ninguna consecuencia, que la inflación no tenía ninguna consecuencia, más aún que la inflación es hasta positiva.
7: El gobierno confirmó que Milei recibirá al Papa León XIV y por decreto declarará la visita de interés nacional.
6: El canciller Pablo Kirchner detalló que la Secretaría General de Presidencia citará a diferentes áreas para organizar la llegada del sumo pontífice.
7: Conmoción por la muerte de un futbolista tras ser alcanzado por un rayo en pleno partido.
6: La víctima es un jugador de 24 años, mientras que otros 9 resultaron heridos de distinta consideración.
7: Ocurrió en Asia en un encuentro por la Golok FA Cup 2026 que se disputa al sur de Tailandia.
6: En la ciudad la temperatura 16 grados, humedad 83%.
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0: Concha la de Urquiza, bueno, quiero decir que mañana la gente vaya igual, porque sí, yo a esta gente no les creo nada. No, y capaz que después hacen un martes 13 y cambian de idea. Entonces la gente tiene que ir igual y movilizarse. Las tierras no se venden y las Malvinas son argentinas.
1: Muy bien, bien, coincido. Mensaje contundente, mañana la movilización se mantiene y así lo están ratificando también las distintas organizaciones que convocan a la plaza de los dos congresos mañana a defender nuestra Argentina. ¿Tenés más, Pulpito? Y dale cumbia.
2: Mi olvido horrible de mi parte fue que me olvidé mi hija en una peluquería y ella tenía 5 años. Y dije, te la dejo, vos le cortás el pelo porque se porta re bien. Y después me colgué, me fui a mi casa. Y a los 40 minutos me estaba en la peluquería diciendo, Liliana, mirá que acá está tu piba.
3: ¡Pobrecita! Digo, ¡ah,
1: ¿cómo? Liliana, mirá que acá está tu piba.
2: Así que no fue nada, fue una hora solita, no fue nada.
3: No, pero los chicos después lo recuerdan. Cuando sí, son grandecitos lo recuerdan.
1: A mí me han olvidado. Me he perdido en un supermercado.
3: Ay, qué feo. ¿Y empezaron con los aplausos?
1: No, qué aplausos. No es la playa.
4: Juancito, ¿dónde está? Claro. Yo tengo una anécdota muy graciosa a esta altura y es: mis papás se llevaron a mi hermana, que tenemos 2 años de diferencia,
1: ¿quién
4: a
1: es más
4: un cumpleaños,
1: grande?
4: Mi hermana. A un cumpleaños. Ella tenía 6 años más o menos.
3: Sí.
4: Bueno, ese cumpleaños no era el que de una compañera de ella. O sea, se confundieron de día, el de compañía de ella el domingo. Lo dejaron en cumpleaños ajeno.
1: ¡No!
4: Lo dejaron ahí 2 horas. Cuando la van a buscar, le preguntan, no sabemos quién es esta chica, pero la pasó re bien en el cumpleaños. Y
3: ¡claro!
4: Resulta que se van, o sea, el papá le pide disculpa, perdóname, no me di cuenta, pum, pum, y me olvidan a mí,
3: ¡no!
4: Ahí adentro.
1: No, bueno, pero tu papá...
4: Todo en la misma escena.
1: No. Llamen a servicios sociales.
4: Sí. Tengo que volver y
5: tienen problemas con el alcohol, tu hija.
6: La droga.
4: Disculpame, me olvidé de mi otra hija ahora.
1: Lo que habrán pensado los padres que organizaban ese cumpleaños, ¿no?
4: Mi papá, que es un gran contador de historias, lo contó en una radio y se ganó un premio.
1: ¿Le podés pedir a tu papá un audio?
5: Contando
1: para pasar al aire hoy.
4: Puedo pedirlo.
1: ¿Contando esta misma historia?
4: No tiene el don de resumir. Ese de que cuenta las historias que le gusta
3: onda
4: contar.
3: Larga, decimos, larga. Onda Toto.
6: Un dato más. Una historia más se llama.
1: El Toto Gutiérrez.
3: Claro.
4: Le gusta contextualizar, pues si no.
3: Claro, sí, claro. Si no, no tiene sentido.
4: Para que sea gracioso, claro.
1: Decile menos de un minuto. Minuto y medio. Minuto y medio nos bancamos.
5: Difícil.
1: Cerramos el programa con la anécdota del Toto Gutiérrez. Bueno, ¿dónde se están comunicando nuestros oyentes, Pato?
3: A través de nuestro WhatsApp, el 1123-660-710, pero también te leemos en nuestro canal de YouTube. Contanos si sos olvidadizo, qué te pasó, alguna anécdota graciosa, la compartís con nosotros en esta tarde de martes, miércoles.
1: Mirá, la gente se olvida el calendario.
3: Se olvida qué día estamos hoy.
1: Así funciona, es miércoles.
5: Ah, terrible olvidarse de un aniversario. Te liquidan. Que
3: los
5: te
3: hombres se olvidan.
5: Por eso, pero te liquidan las mujeres.
1: ¿Te has olvidado aniversarios?
5: Por supuesto que sí.
1: Mirá. Sí, yo también.
5: Entre tantas cosas.
1: Yo también.
5: Sí,
1: Entre tantas cosas. Sí, hoy abrí otro auto, mirá si no me voy a olvidar. Hola.
7: En una fiesta del colegio, toda mi familia estaba, yo también, por supuesto, era muy chiquita. Se volvieron a casa todos cuando terminó la fiesta. Cuando llegaron a casa se dieron cuenta que algo les faltaba. Ese algo era yo. Que estaba sentada en la escuela esperando que alguien me viniera
1: se olvidó, es terrible.
7: A llevar a casa. Y bueno, vinieron corriendo, obviamente, pero se habían olvidado de mí.
1: ¿Ves que
7: de Villa Cordón?
1: Cuando tus padres te olvidan en algún lugar,
3: sí,
1: que pasa, no debería pasar, pero pasa, te queda para toda la vida.
3: Te queda la marca, obvio.
1: Ese día en el supermercado, dije, ¿ya está?
3: Sí,
1: ¿listo? ¿Ya está? Empieza una nueva vida para mí. Y no, me vino acá rápido.
4: Yo
1: tenía 17 años.
4: No, mentira. Yo conté acá que me olvidé un niño, ¿se acuerdan?
3: Sí,
1: claro. En tus épocas de niñera.
3: Claro.
1: Bueno, muy bien. Nos seguimos escuchando en un ratito nada más. Nos seguimos leyendo, por supuesto, y gracias por estar del otro lado. Pero a nosotros... Bueno, nos pagan por dar información.
5: Sí, por supuesto.
1: Así que vamos a hacerle honor a este programa con un poquito de información. Empiezo por Flor Gutiérrez y las novedades económicas del día.
4: ¿Cómo no, Juan? Y menos mal que no trabajo de niñera y hablo de economía, porque creo que me veo un poquito. Sí. Me olvido algunas cosas, no tantas quizás. Pero bueno, hay que decir que hoy el Banco Central logró sumar reservas. Llegó al nivel más alto desde el año 2019. $50 mil millones en reservas brutas. Siempre hay que aclarar eso. Sí hay que decir que sumó 417 millones en una sola jornada. O sea, es decir, el Banco Central tiene reservas brutas y las reservas netas, que son las disponibles para utilizar. Esas también ya están en terreno positivo, ¿sí? Fede Machado, economista que va haciendo y siguiendo desde siempre la evolución, habla de que ya están en un terreno positivo por 11.900 millones de dólares. Lo más importante, me parece, Juan, de esta noticia es que empieza a mostrar señales de un Banco Central que está, bueno, tratando de acomodar uno de sus principales déficits o pata o talón de Aquiles, que era la falta de acumulación de divisas. Sí,
1: se los había dicho Georgieva la otra vez.
4: Se lo había dicho, Georgieva le había dicho seguir comprando, ¿se acuerdan?
1: Sigan
4: que
1: comprando.
4: Un día que dejó de comprar, hoy sumó solamente 8 millones de dólares. O sea, no hizo una compra muy grande, apenas 2% del total del volumen que se negoció en el mercado de cambios. Pero bueno, lo importante es que siga mostrando señales de que va comprando y bueno, fue superando esta barrera que se había puesto de 50 mil millones de dólares en reservas brutas. Ahora, la novedad llega también del lado de China. ¿Por qué? Decíamos, hay comunismos y comunismos. Lo que confirmó el Banco Central es que se logró renovar este acuerdo bilateral de intercambio de monedas, para que se entiendan fácilmente, como decía Juan, se llama swap, por un monto más o menos de 19 mil millones de dólares. Y además hay activos, 5 mil millones de dólares, que Argentina podría llegar a utilizar. Algo que es diferente al resto de las negociaciones anteriores es que se logró extender el tiempo. Generalmente eran por 3 años y ahora se hizo por 5 años, lo cual muestra también una voluntad por parte del Banco Central de China de negociar con el gobierno argentino. Esto es importante porque quienes están del otro lado, bueno, recuerden que el gobierno está tratando, y hoy lo decía Caputo, de blindar un poco los vencimientos en dólares que hay para el año que viene y tratar de mostrar fortaleza, por lo menos en este frente. Sí. Porque ya sabemos que en la vida diaria, en la cotidiana, en lo que hablamos nosotros todos los días, no puede mostrar ninguna fortaleza.
1: Nada.
4: Entonces lo que están tratando de hacer es evitemos que el año que viene tengamos algún tipo de corridas o de temor por el tipo de cambio en un escenario electoral por el dólar, y tratemos de dar todas las señales al mercado de que estamos acumulando reservas, estamos renovando los acuerdos, entre otras cosas. Por ese lado, es una buena noticia para el gobierno nacional.
1: Muy bien, en un rato la seguimos, Flor, y seguimos repasando novedades económicas, pero ahora es el turno de Diego Arbili con las novedades deportivas.
5: Bueno, a las 7 de la tarde van a estar jugando Boca y Estudiantes de La Plata, el partido pendiente de la fecha 2 del torneo Clausura. Montero, Lozano, Di Lolo, Pellegrino y Lautaro Blanco, Ascacíbar, Paredes, Milton Delgado, Aranda.
1: Apurate, pero no sabes cuándo se va.
5: Leo Flores y Merentiel, los 11 de Boca.
1: ¡Cuabaca!
5: Para jugar en el estadio de Huracán, porque el conjunto Xeneize no tiene en buen estado el campo de juego.
1: Sí.
5: Digo, esas cosas, ¿qué? De verdad, ¿no? 2 meses tuvieron para poner el estadio.
1: Pudiste preverlo, decís.
5: Y es Boca, aparte. No es que una cancha del torneo regional.
1: ¿Llega Ener Valencia a Boca?
5: Llega Ener Valencia, 36 añitos.
1: Un pibe de 36.
5: Una promesa del fútbol ecuatoriano. Que tuvo alguna situación un tanto controversial en un partido.
1: Sí, que se hizo lesionado.
5: Ecuador-Chile.
1: Pues le fue a buscar la policía.
5: Lo estaban yendo a buscar porque parece que debía alguna cuota de manutención de alguno de los tantos hijos que debe tener por ahí. Y fingió un mentirón acá y se le llevó la ambulancia directo.
1: Lo vi, no entendía si era. Es en serio.
5: Es en serio.
1: Me crucé con el video en redes, pero viste, no todo lo que te cruzaba en redes es real.
5: Bueno, lo cierto es que Boca no solo tiene a Ener Valencia llegando al país dentro de un par de días nomás, sino que todavía está intentando incorporar también al Chimi Ávila, al ex jugador de San Lorenzo de Almagro, que jugó en el Betis, Osasuna, un montón de equipos de España.
1: Lo quiere siempre Boca al Chimi Ávila.
5: Sí.
1: Y le hace como 3 mercados de pase eso en el Chimi Ávila.
5: Mira, no recuerdo. Lo cierto es que tuvo muy buenos momentos en el fútbol español, al punto tal de que en algún momento estuvo a punto de ser transferido al Barcelona, con la triste noticia en ese momento que se rompen los ligamentos y se pierde ese pase. Bueno, así que habrá que ver qué es lo que se termina de resolver en las próximas horas con los refuerzos de un club y de otro. Decíamos ayer que, bueno, se están yendo algunos para liberar ciertos cupos. Lo que suelen hacer algunos clubes en la Argentina que tienen planteles largos, entonces esperan para transferir a ciertos jugadores de acuerdo a la necesidad de incorporar. Porque claro, cuando cierra el libro de pases en Argentina, vos solo podés incorporar si tenés cierto tipo de transferencias. Bueno, esto es lo que está haciendo Boca, sacándose de encima a algunos jugadores. Lo mismo River, ¿no?
1: Sí, lo escuché ayer a Maxi Salas.
5: Sí, Pulpito, está por ahí cargado porque se escuchó a la mañana a Maxi Salas. Perdón que no lo
1: lo tiramos después y no, no pasa nada.
5: Porque
1: pero
5: Maxi Salas se fuerte, fue de River sin cargo y sin opción a Independiente Rivadavia de Mendoza. Y cuando llegó a Mendoza, habló con la prensa, dio alguna entrevista también. Muy caliente Maxi Salas porque se sintió usado,
1: maltratado
5: por la dirigencia de River. Poné los dos, si querés, primero el que tengas y después vamos con el otro, porque dijo de todo. Lo escuchamos a Maxi Salas.
1: El primero de la banda del Container en romper el silencio, Maxi Salas.
5: Por ahora sí.
1: La banda del Container.
8: Es que no, a ver. No está bueno estar ahí, encerrado en un container. Que esa es la realidad. Como te digo, sí, no está a nuestro alcance. No es bueno ni para nadie, porque, como te digo, ante todo somos personas y seres humanos, ¿viste? Creo que nunca nosotros le faltamos respeto al club. Siempre estábamos a disposición. Todos los jugadores que están ahí todavía, y todos los que estuvimos ahí, siempre tiraron para el mismo lado, siempre. Te enoja, pero si vos llegás ahí todos los días enojado a Cantil o al Container y te querés pegar un tiro, ¿vale? Le poníamos la mejor onda, uno venía enojado un día y iba a aguantarlo. Otro venía el otro día enojado y bueno, había que aguantarlo y sí, éramos nosotros ahí.
5: Bueno, decís que a Maxi Salas River lo compró hace como 10 años. ¿Ah, no? Ah, lo compró en julio del año pasado y pagó 8 millones de dólares.
1: Sí.
5: Un año después lo mete en un Container y lo termina dando sin cargo y sin opción a Independiente Rivadavia Mendoza.
1: Sí, señor.
5: En mi barrio dicen que es un pésimo negocio esto, pero bueno, no sé cómo serán en Núñez.
1: Sí, y además a mí lo que me provocó escucharlo es hasta una cuestión de sentido común, de decir, che, ¿qué necesidad hay de apartarlos de esta manera? Pues vos lo podés hacer entrenar a contraturno, digo, tenés un montón de otras opciones que no impliquen escracharlo en una lista y decir palabra más, palabra menos, todos estos son los responsables del mal momento deportivo.
5: Claro, pero,
1: por eso yo pregunté, salvo que haya una medida disciplinaria por medio, que no pareciera.
5: No, hay una cuestión que me parece tiene que ver con un mal manejo por parte de esta dirigencia de River y de los responsables del fútbol de River, que hasta donde sé son Francesco, no sé si estando Poncho y demás.
1: Sí.
5: Porque con esa lista, lo que hace River es bajar el precio a estos jugadores.
1: Sí.
5: O sea, ¿quién coño le va a venir a pagar 8 palos verdes por Sala si lo terminaron colgando? Por Pechela, por Kevin Castaño, por Kendry Páez, jugadores por los que River pagó
1: Galopo,
5: un montón.
1: Galopo,
5: Galarza Fonda,
1: sí, sí.
5: Viña. Digo, la verdad, se manejaron realmente muy, pero muy mal. Y River de esta manera pierde plata.
1: Sí, sí, totalmente. Después la seguimos y vamos a escuchar otro fragmento de Maxi Salas, que ayer fue el primero en romper el silencio de lo que ya se denomina, y todos entendemos, la banda del Container. No necesita sí, explicación, ¿viste?
5: No.
1: Ya hablás de la banda del Container y sabés.
5: Verón habló del tema también. En
1: ¿ah,
5: rato,
1: también?
5: Sí, sí.
1: Dale.
5: En un rato contamos lo que dijo.
1: Dale, perfecto. Señor Pablo Ibáñez, vamos a profundizar en las novedades del día en la política, que son muchas.
9: Queda mañana la sesión 2 de la tarde. Pedían por ahí algunos más referencias respecto a cómo iba a ser la movilización. La sesión está convocada para las 12, es un cuarto intermedio que continúa del 16 de julio. Se va a tratar exclusivamente este tema. Hay otro, pero todo se va a concentrar. Y como decíamos, sacó el capítulo 3, pero quedan tres temas delicados en sí, el proyecto oficial. Uno tiene que ver con la ley de fuegos. Había un proyecto que establecía que se limitaba el uso para otro fin de un territorio, de un lugar donde haya, por ejemplo, un bosque nativo o haya simplemente un bosque. Si eso se quemaba, debía pasar un tiempo bastante largo, 70 años, para poder darle otro destino. ¿Qué buscaba esa ley? Impedir que alguien, por ejemplo, decida quemar un lugar para construir un country o para construir una propiedad o algo por el estilo. Eso sí, vuela con esta ley y va a tener, hasta ahora por lo menos, los votos. Hay otra cuestión que tiene que ver con desalojo express.
1: Sí.
9: Porque van a facilitar los procedimientos de desalojo, no solo los dueños, sino
1: atentos
9: aquellos que, por ejemplo,
1: ¿no?,
9: tengan una deuda. Viste, en esta época que estamos tan vinculados con la deuda, vos tenés una deuda, puede ser que alguien te desaloje porque estás en una propiedad de una persona que está endeudado con un tercero. Y además va a haber una modificación, que lo contamos en estos días, con el tema de las expropiaciones. Se va a limitar las condiciones en que el Estado pueda expropiar y además se van a subir los precios para las expropiaciones. ¿Qué significa esto? que si mañana el Estado, por una decisión estratégica, considera que en algún lugar hay que establecer...
1: Vamos al caso, YPF, por ejemplo.
9: Bueno, no hay YPF porque...
1: No sé, pregunto
9: por eso. YPF habitualmente compra, porque es una empresa privada.
1: No, pero digo...
9: Pero...
1: Para
9: No,
1: porque fue nacionalización.
9: No, expropiaciones de otro orden. Mañana el Estado quiere ampliar una ruta y convertirla en autopista, sí, y tiene que tomar parte de otro terreno... Eso va a tener otro tipo de objetivo, va a tener que justificarlo el Estado más claramente y va a tener que posiblemente pagar más caro por esas propiedades que habitualmente tienen un precio oficial porque se presume que está con la búsqueda de un bien común. No es que te lo toman y no te lo pagan directamente, sino que puede ser que no tenga necesariamente el valor de mercado. Esta es la foto. El dato que yo pondría sobre la mesa es que todos apuntan a Sturzenegger, pero hay un error en apuntar a Sturzenegger. Sturzenegger le llevó este proyecto a Javier Milei y Javier Milei le dijo, anda para adelante.
1: Me encanta, sale con Frita.
9: Y en el mientras tanto, hasta que empezó a haber ruido en el Senado, nadie le dijo a Sturzenegger, mirá, hace 15 días Sturzenegger tuvo una reunión con Patricia Bullrich, donde le fue a pedir a Patricia Bullrich explicaciones por qué había modificado la ley de tierras. Por qué había bajado algunas disposiciones, por ejemplo, el permiso para que puedan comprar estados extranjeros o para que puedan comprar empresas extranjeras con capitales del Estado. Ahí va ese punto, entonces digo, parece que es un chivo expiatorio, muy divertido, fascinante. Sturzenegger tiene ideas y ocurrencias bastante particulares, pero el que estuvo detrás de esto fue Javier Milei, que lo validó, porque si hay un ministro que va mucho a la Quinta Olivos, ese es justamente Federico Sturzenegger.
1: Y bueno, pero no los que filtran dentro de la Libertad Avanza ahí, este Sturzenegger, qué sé yo, nos metieron un problema y demás, no pueden tirarle a Milei y todo.
9: No, lo que están haciendo es no poder negociar los propios términos. Lo que yo quiero decir es que lo apuntan a Sturzenegger. Ahora, ¿hablaron otros ministros? Salvo Bullrich y salvo Nadia Márquez. ¿Habló algún otro ministro?
1: No.
9: ¿El jefe de gabinete habló del tema?
1: No.
9: ¿Por ejemplo?
1: No.
9: Bueno,
1: no.
9: Ni siquiera Ravier en su momento
1: hizo
9: hablar demasiado, ¿no? Hizo como
1: qué referencia. Lástima, porque capaz era la frutilla del postre y se terminaba antes el capítulo 3. Bueno, si Ravier lo quería explicar,
9: te digo que es
1: capaz
9: una
1: nos ahorrábamos una
9: es
1: semana.
9: Es una comodidad argumental encontrar como chivo expiatorio a Sturzenegger en el sentido de que todo el gobierno estaba subido a esta aventura. Y como salió mal, ahora dice la culpa es de Sturzenegger. No estoy defendiendo a Sturzenegger, estoy diciendo que todo el gobierno estaba involucrado y estuvieron negociando con los gobernadores hasta ayer, todos los funcionarios del gobierno.
1: Sí,
9: nada
1: sí,
9: más que en algún momento se volvió difícil.
1: Y también por eso yo ayer lo marcaba por la noche en Periodistas, yo decía, no me entra en la cabeza que estemos hablando de 30 y pico, después podemos decir son 36, 35, 34, cualquier número es exagerado, bueno, digamos, a favor de esto.
9: No me sorprende a mí.
1: No, a mí tampoco.
9: No me sorprende porque hay, primero que hay muchos que están totalmente convencidos. No solo estás hablando de los senadores que forman parte de la Libertad Avanza, o del PRO, que están involucrados y que forman parte del gobierno y van para ahí, esa es su propia lógica, sino que hay algunos que están en medio y dicen, no, está bien modificar la ley de tierras. No con este tope, quizá con otra modificación, pero está bien modificar la ley de tierras.
1: Sí.
9: Y otra cosa más, va a volver el gobierno con esto. El gobierno dice, yo retiro este proyecto, pero en otro momento vamos a volver. Vamos a volver a insistir con esta modificación. Posiblemente con otros topes, con otro esquema, pero no es que acá está terminado, que ganaste esta disputa y ya no se habla más de la modificación de la ley.
1: Ahora, ¿qué? Bueno, ¿quién está detrás de esto? No dejo de preguntármelo. Porque ya insistió, ni bien asumió, la derogación. Insistió ahora con este proyecto que tuvo 17 modificaciones. Y más también, creo, pues ya después se seguían toqueteando.
9: Sí, 16 la última.
1: Y aún apartando el capítulo, está diciendo, vamos a volver a insistir con esto. Bueno, ¿quién estará insistiendo detrás de esto? No sé. Lo dejo picando. Algunos
9: no
1: nombres.
9: Tu criterio.
1: Sí, algunos nombres ya aportaron algunos referentes políticos de grandísimos empresarios que están muy interesados en que este capítulo salga. Hay alguien que está muy interesado también, que es el senador Venegas Lynch. Un poco lo charlamos con Juliana Di Tullio, Pero el senador Joaquín Venegas Lynch resulta que tiene una empresa que se dedica a ofrecerle a extranjeros tierras en Argentina.
9: Sí, se llama Glocal Terra.
1: Ah, pero esto es...
9: Está desde el 2020. Dale el...
4: Changüí.
9: La derecha de que hace mucho tiempo está pensando en esto.
1: Claro, ahora, pero ahí lo, está no, planteando una expansión, se está votando una expansión del negocio.
9: No fue, no se habló un poquito más, pero Juliana Di Tullio dijo que la impugnación para inhabilitar que pueda votar es por el conflicto de interés, entendiendo que no puede votar algo que se supone, por esta lógica, que está haciendo no en beneficio de la Argentina, sino en beneficio directa o indirectamente propio Venegas Lynch, que se dedica con esta empresa a proponerle a inversores extranjeros que vengan a comprar tierras a la Argentina. Hace esa gestión específicamente. Y la mala noticia, para los que se indignan, es que todavía quedan para vender en la Argentina un 10%.
1: Sí, sí.
9: Porque están vendidos extranjerizados un 5% de las tierras. Hay lugares, en muchos lugares de la Argentina, donde todavía hay margen para vender. Pero bueno, vamos al punto que Venegas Lynch justamente estaba con esa picardía.
1: De los dos lados del mostrador. Qué picardía te lo hayan descubierto, ¿no, Venegas Lynch? Bueno,
9: no lo ocultaba él demasiado.
1: No, no, está ahí. Estamos viendo, de hecho, la página donde figura, creo, como socio gerente, no sé.
9: Sí, en un momento, viste, ya ahí empieza a jugar esta variable de qué puedes hacer siendo legislador y qué no. Y cuánto muchas veces hay... Yo recuerdo casos específicos de diputados que por ahí aparecían que habían asesorado a alguna empresa de un sector minero, petrolero,
1: que se excusaban.
9: Se excusaban. Porque entendían que era un problema para ellos y era un problema quizá para las empresas a las que asesoraban. Lo podría haber hecho tranquilamente Venegas Lynch, quizá no había número para eso. Y recordar también que Javier Milei acaba de irse se va en un ratito nada más a Ecuador y a Colombia y la deja a cargo de la presidencia.
1: No lo digas.
9: Comillas,
1: no lo digas.
9: A ella.
1: No lo digas. ¿A quién?
9: A ella.
1: No lo digas. Porque al presidente no le gustará, no quiere ni escuchar su nombre. Y yo apunto a que nos escuche el presidente de la Nación.
9: Seguro.
1: Bueno, sí, queda Victoria Villarruel a cargo. Que estaba probando el tema de las sesiones remotas, que puedan sesionar de manera remota.
9: Tengo la impresión que no va a aprobar.
1: Sagasti y Fama. Dos senadores que lo solicitaron. El caso de Sagasti, conocido, ya nos explayamos ayer al respecto. Y después está el de Catamarca, ¿no? Fama. Bueno, que también lo solicitó, pues está recientemente operado, ¿no?
9: Está en Córdoba, operado de la rodilla y no se podía trasladar.
1: Bueno, ahora en un rato repasamos si te parece, si van a poder sesionar en forma remota o no, porque ahora son las 7 de la tarde y es momento de las noticias en Radio 10.
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11: Es la hora 19 en Buenos Aires, la temperatura 16 grados.
12: Más complicaciones para el oficialismo de cara a la votación de mañana.
11: Juliana Di Tullio pide impugnar al senador Joaquín Venegas Lynch por conflicto de intereses entre su empresa local y la ley de inviolabilidad.
12: Por Radio 10, la legisladora explicó su presentación.
13: Le hice un pedido de impugnación al senador Venegas Lynch porque tiene una empresa que le vende a los extranjeros la tierra nuestra y hay un 10% todavía de tierra argentina para vender. No puede tocar esa ley, no puede votar, porque hay un conflicto de intereses enorme. Hay un Venegas Lynch diputado con hermanas y hay un Venegas Lynch senador, porque así es la casta. Tiene una empresa que vende tierras argentinas a sociedades extranjeras y personas físicas extranjeras. Es el gerente de la empresa. Está votando una ley para sí mismo. Por eso presentó una impugnación para que no pueda hacer nada en el tema sobre tierras, nada.
11: Tras el acuerdo con la Unión Europea, crecieron 30% las exportaciones agroindustriales argentinas.
12: Alcanzaron los 2.500 millones de dólares entre enero y junio, impulsadas por girasol, tabaco, legumbres, miel, pesca y carne bovina.
11: Desde el 1 de mayo se redujeron aranceles y se habilitaron nuevas oportunidades comerciales para la producción de nuestro país.
12: El torneo Clausura se pone al día.
11: Ya juegan por la segunda fecha suspendida Boca Estudiantes de La Plata, la cancha de Huracán.
12: Y a las 21:15 Tigre será local ante Belgrano de Córdoba.
14: Tránsito. Continúa muy complicada Cantilo para ingresar a General Paz. Las demoras ahora afectan hasta la autopista Ilia en dirección al norte. General Paz a la altura de Liniers con marcha intensa luego de varios choques ya liberados. Muy lenta la salida a la autopista Buenos Aires-La Plata. Desde Ingeniero Huergo hasta la zona de Avellaneda, la marcha es incesante. Autopista 25 de Mayo, liberada de choques, pero lenta en la conexión con Perito Moreno en sentido al acceso este, que tiene demoras en Ciudadela y Morón hacia Luján. En Juramento y Amenábar permanece el corte de tránsito por un choque de un auto y una moto. Trenes, subtes y el premetro operan a horario. Central de Tránsito 710, Nora Acosta.
11: En la ciudad, la temperatura 16 grados, humedad 83%.
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0: Han pasado ya 8 minutos de las 7 de la tarde. Estamos en Radio 10. Estamos haciendo un día perfecto. Y estamos recibiendo tu mensaje, por suerte.
1: Sí,
0: gracias a Dios.
1: Hay un montón de mensajes. A nosotros nos dejaron un nene en el cumpleaños de nuestro hijo, que no lo conocíamos. Y vinieron un rato largo después. Bueno, algo similar a lo que contaba.
0: Sí. Capaz es la misma anécdota.
2: Eran, fueron dos olvidos.
1: Claro.
2: Dejaron a mi hermana y después me olvidaron a mí, además.
3: Dos por uno.
2: Dos por uno.
1: Alguien dice por aquí, un día mi tío me olvidó en el colectivo, bajó y corrí para bajar, pero arrancó y bajé en la siguiente parada y lo veo cruzando la ruta y corrí también para alcanzarlo.
0: No, terrible.
1: Ay,
3: sí. No se dio cuenta que lo querían dejar.
1: Una aventura complicada.
3: No era un olvido, lo querían abandonar.
0: Claro.
3: Sí,
0: claro.
3: Sí, Patito me escribe
2: un amigo. Me dijo, me bajo, compré cigarrillos.
3: Mi amigo Diego que está escuchando dice, me olvidé a mi hijo Mauro en el
0: pero
3: pelotero.
0: Pero son todos olvidos de
3: en
0: humanos.
3: En el pelotero de un supermercado en San Isidro. Ajá. Me di cuenta cuando llegué a mi casa porque mi mujer me preguntó, ¿y Mauro? Y se dio cuenta que se lo había olvidado. Tuvo que volver desde su casa hasta el
1: pelotero.
3: Supermercado. Y cuando llegó estaba cerrado el supermercado.
1: ¡No!
3: Entonces golpea la reja de seguridad, le habla y dice, señor,
0: ¿ese es tu amigo?
3: Está cerrado, sí, por eso es amigo mío.
2: Claro.
3: Entonces dice, ¿usted es el padre del nene que está en el pelotero? Sí, claro. Hasta acá el nene nunca se enteró que el padre lo abandonó. En realidad fue eso
1: que
3: pasó.
1: Claro.
3: Pero la que sí se enteró es la chica que lo estaba cuidando. Una cara de culo porque estaba esperando que el tarado del padre venga a buscar al niño. El nene que se lo había olvidado hace una hora y media.
0: ¿Hay alguien que se olvide, no sé, el termo en la oficina?
2: Pues, sí, pasa que no es tan importante como olvidarte un niño.
0: Encaró todo para el lado de olvidos humanos que me parten el corazón.
3: Acá me cuenta un amigo que una vez fue al bar de otro amigo.
1: Sí.
3: Y de repente... mi amigo está a los besos con una señorita. Y se acerca
0: y
3: otra,
0: se olvidó que estaba la esposa.
3: Se acerca uno del grupo, le toca el hombro y dice, boludo, pero vos estás de novio. Puta, me olvidé.
1: No, claro. No, señor.
3: Y ahí, bueno, se acordó, pero...
1: Escúchame,
3: pero bueno,
0: son todos de la misma banda de vieja.
2: Ese amigo está acá con nosotros.
3: Fue terrible, ¿eh?
1: No, ¿eh?
3: Fue un olvido, pero atroz.
1: Hola, Juan y equipazo de Un Día Perfecto. Son mi compañía diaria. Yo soy olvidadiza y casi siempre me olvido las llaves de casa o el celo en el súper, dice... Bueno, obviamente que me olvido mercadería y demás, pero como ya me conocen los chicos de ese lugar, obviamente que se lo devuelven. Se lo guardan y se lo devuelven.
0: Muy bien.
1: Pero bueno, viste que uno deja la llave, el celular, para guardar las cosas en la bolsa y después agarras la bolsa y te vas.
0: Sí,
1: y eso queda ahí.
0: A mí me pasó que me olvidé un café en el techo del auto.
3: ¡Me pasó!
0: Voló, arranqué, voló la mierda.
3: Me pasó.
0: Hace no tanto, de hecho.
3: Me pasó, se me rompió, tenía un vaso térmico. Y arranco y escucho, ¡plá! Pasó, ¡uy! El café, la puta madre.
0: Es que, viste que apoyás, abrí la puerta, empezás a guardar cosas.
1: Claro.
0: Y te subís. Sí. Ya te pasó de 5 segundos. Lo apoyaste,
3: pero me rompió el vaso térmico.
1: Mi viejo dice también se olvidó de irme a buscar al jardín. Aún no lo puedo creer cómo me dejaron ahí solo. Por suerte recordaba dónde vivía y al parecer yo soy muy olvidable. Jaja, y se ríe. No, claro.
2: Bueno,
1: volvió solito, pobrecito.
0: Dale, Pulpito.
4: Tengo un negocio acá en Monroe y Triunvirato, en Villurquiza. Enfrente tengo un chino. Entonces el otro día fui a comprar yerba. Voy, agarro la yerba, me cruzo, me vengo al negocio. Cuando vengo al negocio... veo que tengo la plata en la mano. Fui al chino como quien va a la despensa, agarré la yerba y me vine. Nunca la pagué.
1: No.
4: Bueno, después, bueno, sí se la pagué. Pero fue muy cómico.
0: Pasa,
1: no se avivó
0: pasa.
1: El chinito.
0: Sí, no
1: se avivó.
0: No, pero además si sos cliente habitual, sabes que no.
1: Claro. Bueno. No, volvió solito, pobrecito.
0: Dale, Pulpito.
4: Tengo un negocio acá en Monroe y Triunvirato, en Villurquiza. Enfrente tengo un chino. Entonces el otro día fui a comprar yerba. Voy, agarro la yerba, me cruzo, me vengo al negocio. Cuando vengo al negocio... veo que tengo la plata en la mano.
0: No
4: fui al chino como quien va a la despensa, agarré la yerba y me vine. Nunca.

0: que...
1: El peor olvido lo tuve yo, me acabo de acordar.
2: A ver.
1: Mi amigo el Colo...
2: Se te había olvidado.
1: Me olvidé que me había olvidado. Mi amigo el Colo se casaba.
2: Sí.
1: Entonces, con la mujer, ¿Sampili? Ya está felizmente separado, me convocan para que sea el testigo del casamiento en una iglesia. Yo soy un poco judío.
2: Ah.
1: Entonces me llevan a la iglesia.
3: Ya contaste esa anécdota.
1: La conté, pero... Sí.
2: Bueno, el público se renueva.
1: Pero
2: Coco,
1: que me olvidé. Me olvidé, no, me olvidé de ir al casamiento y era el testigo.
2: ¡No!
1: O sea, viste que hay gente que no es judío.
2: Pero qué falta de responsabilidad.
1: Fui a la iglesia, hice el curso, todo, le expliqué que era judío, me perdonaron. Y el viernes se casaban las 12 del mediodía. Y yo... Listo, dale, nos vemos el viernes. Y viernes a la noche...
3: Y te llaman por teléfono y dicen, ¿dónde
2: tenía
3: estás?
2: Que hacer.
1: No, viernes, ni siquiera me llamaron. Viernes a la noche estoy cenando con la que era mi novia de aquel momento. Y digo, boludo, algo.
3: Yo tenía que hacer algo.
1: Algo tenía que hacer
2: sí.
1: hoy. ¿Qué día es? Le digo, viernes tanto.
2: Sí.
1: La puta madre, hoy se casaba el Colo. Me dice, ¿te olvidaste del casamiento? No, me olvidé que era el testigo del casamiento.
2: Bueno, buscaron un testigo ahí
1: y
2: en el último momento, otro. Ya fue.
1: Se separó, obviamente.
0: Claro. Se separó el Colo.
3: No quisiste ser cómplice.
2: No,
0: amigo, no te perdiste de nada.
1: No,
0: que no joda el Colo, está bien. No te perdiste de nada. No,
1: pero eso es un olvido difícil, ¿eh?
0: Bueno, Pablo Ibáñez, se nos va a hacer 5N, pero
3: sí,
0: antes...
3: El que no se olvida cosas es el canciller Pablo Quirno, que siguió... escalando el conflicto, lo que ocurrió, Javier Milei, sabemos, estuvo en un acto con Flavio Bolsonaro, hizo críticas muy duras, muy inoportunas, muy incorrectas que tienen que ver con la relación diplomática, eso generó una escalada, pero después Javier Milei volvió a insistir con el mismo tono. ¿En qué derivó? Que el canciller de Brasil llamó a Guillermo Raimondi, el embajador argentino en Brasilia, y le dijo... retírese, vuélvase a su país. Cortó las relaciones diplomáticas en la Argentina. A partir de hoy están limitadas a los asesores
0: encargados de
3: comercio. Encargados de comercio, solamente la parte comercial. No hay relación diplomática de índole política. La decisión fue una escalada. Empezó, para recordar, con críticas totalmente inoportunas y sin sentido de Javier Milei en Brasil. Y terminó, por lo menos hasta acá, en este punto. ¿Qué dijo el gobierno? Lo que dice siempre. La culpa fue del otro. Nosotros no hicimos nada, fue una decisión unilateral de la Argentina. Habló Pablo Quirno y se olvidó justamente de ese detalle. Se olvidó que todo este conflicto había empezado luego de que Javier Milei en Brasil le dijo un montón de críticas, insultos a Lula.
0: Sí, y no fue solo aquella visita. Obviamente aquella visita es lo más disruptivo, ¿no? Milei viajando a Brasil. A mí lo que más me choca es esto de un jefe de Estado que no puede comportarse como tal, no puede comportarse como el presidente de todos los argentinos y argentinas, que tiene que velar por los intereses de todos los argentinos y argentinas y por el bienestar de ellos.
3: ¿Y qué te sorprende eso?
0: Que antepone constantemente la cuestión ideológica, su pensamiento ideológico, su interés partidario y su interés particularmente por caerle simpático a Donald Trump, y lo tenemos absolutamente naturalizado. Es eso que me decís. ¿Qué te sorprende? Bueno,
3: no, lo que pasa
0: a mí no
3: que,
0: deja de sorprenderme que sucedan estas cosas y que estemos hablando de una ruptura diplomática con nuestro principal socio comercial en función de que Milei se fue un viernes, un sábado, no me acuerdo, a San Pablo, a abrazarse con Flavio Bolsonaro y a decir barbaridades de su par brasileño. Y volvió acá porque hasta ahí había tensión, esto, lo otro, llama a Lula, consulta a su embajador en Argentina y demás, pero Milei la siguió una, dos, tres veces y en estos últimos días fue todavía más lejos en esto. Entonces, no es solo aquella visita. Hizo, la verdad, todo lo posible por seguir insultándolo al presidente del Brasil.
3: Sí, no, por un lado no me sorprende
0: ¿con algo?
3: El comportamiento sí. de Milei, por el otro lado estoy tratando todo el tiempo de darle una racionalidad a esa conducta, en esa realidad que digo, bueno, está buscando, sí, convertirse en el referente de la derecha en América Latina, ser el más disruptivo, jugar con el escándalo, buscar enemigos fuera de la Argentina. Tiene muchos problemas en la Argentina también, evidentemente. A veces Javier Milei se puede sentir más cómodo yendo a otro lado a hablar de otra cosa. No nos olvidemos
0: claro, pero nos mete
3: que Javier Milei le fue a decir a los brasileros que estaban mal y que los números buenos eran una confusión.
0: Sí.
3: Exactamente lo mismo.

0: Es espectacular. Acá las cosas, acá,
1: la estadística
0: todo
1: es malísima, claro. Y él dice, no, ustedes no se dan cuenta, está todo fantástico, pero los datos son malos.
0: Ustedes
1: bueno.
0: También, pero no se dan cuenta que en realidad están mal. Y en Argentina sucede exactamente lo contrario, estamos mal, pero no nos damos cuenta lo bien que estamos.
1: Exactamente, ese fue el punto y me parece que hay que leerlo un poco desde ese lugar. Estaba tratando de encontrar, hoy hubo un aporte muy interesante que hizo Nicolás Massot, hablando de las comparaciones entre la Argentina de Milei y el Brasil de Lula da Silva. El crecimiento exponencial de las inversiones extranjeras en Brasil y el decrecimiento de las inversiones extranjeras en Argentina.
0: Massot,
1: mil millones abajo.
0: Massot, que no es necesariamente un fanático del Partido de los Trabajadores de Brasil, ¿no?
1: Bueno, exactamente. Con ese planteo me parece que explica un poco toda la lógica de lo que ha ocurrido en estas horas. Insisto, por ahí lo vemos como un detalle, estamos hablando de otras cosas, viene el Papa León, estamos con la ley de tierras, pero el tema Brasil es un tema estructural, es el principal socio comercial de la Argentina, no de Brasil, ojo.
0: Claro,
1: nosotros
0: sí,
1: le vendemos
0: nuestro
1: mucho
0: principal
1: a ellos.
0: Socio comercial, sí.
1: Ellos no, porque tienen otros negocios, porque tienen otros mercados, porque piensan y han abierto un poco su mapa. Hoy habló también de ese tema Gustavo Grobo Copatel, explicando cuál había sido la estrategia de Brasil en los últimos 20 años, que más allá de los cambios de gobierno había tenido una lógica industrial y de producción similar, con matices, pero similar. Acá quizá no fue buena la estrategia de crecimiento y producción. Sí, lo que ocurrió en la Argentina en los últimos años fue un deterioro y una destrucción total de todo el tejido productivo.
0: Gracias, Toto. Vamos a profundizar en un rato también sobre el tema de la ruptura diplomática de parte de Brasil, producto de los insultos del presidente Javier Milei. Increíble. Pero me quiero detener con lo que se trata mañana, este proyecto mal llamado de inviolabilidad de la propiedad privada, ya con el capítulo 3, en teoría, eliminado. Eso es lo que promete La Libertad Avanza. Veremos qué pasa mañana. Todos los movimientos que convocaron a la marcha de mañana mantienen la convocatoria. Mañana hay que salir a la calle, hay que copar la plaza de los dos congresos para que se escuche bien fuerte nuestra defensa a nuestras tierras y para gritar bien fuerte no a este proyecto. Repasamos un rato algunas de las tantas cuestiones que todavía quedan dentro de este proyecto por el que el gobierno se preocupa y mucho por no discutirlo, porque de cara a la sociedad no quieren dar la discusión porque saben que cuanto más se adentren en el detalle, peor es para ellos. ¿Qué nos preocupa entonces de lo que queda en la ley? Se lo pregunto a Carlos Linares, senador de la Nación, que tiene la amabilidad de atendernos. Carlos, buenas tardes, ¿cómo estás?
2: Buenas tardes para vos, buenas tardes para todos. ¿Cómo andas?
0: Bien, bueno, gracias por atendernos en primer lugar.
2: No, al contrario.
0: Lo decíamos, aún sin el capítulo 3 quedan algunas cosas preocupantes, ¿no?, en este proyecto de ley del gobierno.
2: Sí, exactamente, quedan tres articulados todavía. Manejo de fuego, desalojo express, y otro tema lo tengo, hoy hablé todo el día de ese tema, lo tengo pendiente. Parte lo voy a decir. Un tema preocupante todos. Uno de los tres que dirían más preocupante para mí sigue siendo, primero que la ley, quiero dejar aclarado, la ley en la cual nosotros vamos a rechazar de plano toda
0: queda
2: la ley.
0: Ley de manejo de fuego, desalojos express y modificaciones en expropiaciones.
2: Ah, y en expropiaciones, exactamente. Esta es una ley que nace mal. Si me das un minuto te la cuento cómo nace de una comisión que está mal compuesta porque la oposición no tiene los integrantes que tiene que tener. En una sola sesión se firmó dictamen y de ahí a hoy tiene 15 modificaciones y 3 intentos de llevarlo al recinto. Imagínate. De que íbamos a entregar el 100% de las tierras, ahora estábamos que en el 25, que el 15, que vemos después, parecemos marcachifle entregando, rematando un país. Ese es el contexto de la ley. Ahora, y esta ley, y la ley específicamente, y la ley de fuego, que establece y permite el reuso del suelo para usos inmobiliarios, para uso... Bueno, ese tema es un tema muy preocupante y sobre todo, en este caso nuestro, por la provincia del Chubut, donde el verano pasado tuvimos los incendios más grandes en la historia de la provincia, ¿no?
0: Imagino que La Libertad Avanza, dice el capítulo 3, queda a un lado, que no deja de significar un muy importante triunfo de la sociedad argentina. Digo, me parece que el corazón de la ley, el espíritu de este proyecto, estaba muy centrado en ese tercer capítulo. Y medio queda por descontado que lo que queda sale. ¿Qué tenés entendido vos al respecto?
2: Sí, dos cosas.
0: A ver.
2: Hay que estar muy alerta porque el capítulo 3 lo dejaron en la mesita de luz, No es que desapareció. Eso van a insistir, van a negociarlo, pero eso va a seguir estando. No en esta sesión, pero lo van a seguir insistiendo. Por el otro sentido, ¿qué pienso que va a pasar ahora? Nosotros estamos trabajando fuertemente para el rechazo de la ley en todo sentido. Me parece que, como se va a votar por capítulo, la ley de fuego, me parece que con el punteo que estamos haciendo y los llamados que estamos haciendo, podemos conseguir el rechazo y quedarían trabajar, todavía estamos trabajando los otros dos capítulos, pero yo pienso que la ley de fuego también es un rechazo que va a sufrir en el Senado, en una sesión que ya te adelanto va a ser muy caliente, ¿no?
0: Claro, claro. ¿Pero crees que puede rechazarse esta ley?
2: Sí, sí. Pienso que la ley de fuego se tiene que rechazar. Yo pienso que tenemos los votos para hacerlo. No nos sobra.
0: O sea, el gobierno voto, está con incertidumbre, decís vos, en cuanto a los números.
2: ¿Hola?
0: Hola. ¿Sí, me escuchás, Carlos?
2: Ahora te escucho.
0: ¿Sí? No, decía, el gobierno va a la sesión con incertidumbre en cuanto a los números, decís.
2: Totalmente. Totalmente, sí. A ver, yo no lo tomo ni como triunfo ni como derrota, sin duda. Lo que yo estoy orgulloso de la reacción de nuestro pueblo. Hoy tuve llamados desde La Quiaca a Ushuaia con una preocupación, llamados de organización. Me parece que se tomó conciencia en un momento difícil, porque explicarle a la gente... Hoy que no puede llegar al día 10 de cada mes, no puede pagar la luz ni los tarifazos que vienen, uno puede decir, bueno, están distraídos en las cosas que le pasan en el día a día. No, fue una reacción enorme, enorme. Mañana va a haber movilizaciones en cada pueblo, en cada ciudad. Me parece que va a ser ejemplificador, que esto le van a dejar un antes y un después, que no se van a llevar puesto este país.
0: Bien, veremos qué pasa mañana. Gracias, Carlos, por estos minutos.
2: No, al contrario, un abrazo grande.
0: Carlos Linares, senador de la Nación por el bloque justicialista en Radio 10.
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0: estacioné el auto, me fui a hacerme las manos. Cuando vuelvo, cruzo, le toco la alarma, se abre y me subo al auto. Cuando me siento, veo que había cosas que no eran mías. Me bajé del auto, miro la patente y no era mi auto, era exactamente igual y el mío estaba estacionado dos coches más atrás.
1: ¡Ulala! ¡Terrible! Bueno, yo he escuchado anécdotas de gente que también se subió a autos que no eran los suyos.
2: Porque abrían el auto, pero el auto, no arrancaba.
1: Sí, todo. Claro, sí. Bueno, no cuéntenos, sé que hay muchos. Sé que hay muchos casos.
3: Amy dice, yo también soy olvidadiza, no puedo encontrar el martillo, lo dejé en la mesa y no lo encontré más. Las llaves, también, una tarjeta de crédito, en el almacén, es el lugar que siempre compro y ahí me lo olvido también. Bueno, nos manda saludos. Me pasó con mi pareja de buscar un hotel alojamiento que sí o sí tuviera jacuzzi. Querían con jacuzzi los chicos, ¿viste? Y cuando llegamos nos dimos cuenta de que nos habíamos olvidado que uno de los dos tenía un yeso en la pierna. No se puede meter al jacuzzi.
2: Ah, claro. Sí, se puede con la
3: pata
2: afuera.
3: Bueno, con una bolsa, con las patas. Bueno, es muy incómodo también.
1: Si pagaste la habitación con el jacuzzi.
3: Con el jacuzzi, no
1: y después te diste cuenta que tenés yeso.
2: El yeso es lo de menos. El yeso es lo de menos.
3: Lo que me olvidé, las llaves de mi casa sobre la tumba de mis abuelos.
2: Ay.
3: Llegué a mi casa, me volví, tardé 12 minutos, estaban cerrando. Entré corriendo al cementerio, pleno invierno, y allí estaban las llaves.
2: Los
3: porteros
2: abuelos,
3: del cementerio me miraban con una cara de odio, pero bueno, nos manda saludos.
2: Pero muy bien los abuelos que le cuidaron las llaves.
1: Muy bien, claro.
3: Totalmente.
2: Bien.
3: Bueno, peor lo que me pasó, le pasó a una de mis tías.
2: ¿Qué te pasó a
3: falleció,
2: vos?
3: Sí. Claro, falleció un familiar.
1: ¿Me pasó a mí, no,
3: no,
1: a mi tía?
3: No, mi tía.
4: Sí. Una amiga.
3: De San Nicolás fue a despedir a la persona, se quedó ahí a visitar los fallecidos, obviamente, se quedó toda la noche. Ella escuchaba que hacían un silbido, como diciendo ya vamos a cerrar el cementerio, pero no le dio bolilla. Siguió ahí y se quedó toda la noche en el cementerio.
1: Mentira.
3: No pudo salir. Bueno, no fue mentira, fue verdad. Hace muchos años.
1: Saltás.
3: No, olvidate. Se quedó ahí. ¿Y cómo vas? No,
4: ¿y
3: se
4: qué
3: quedó
4: hizo?
3: Ahí.
4: ¿Durmió ahí?
3: ¿Y qué se
4: hizo?
3: Quedó ahí.
1: ¿En dónde?
3: En ahí, ahí, en el lugar del cementerio.
2: Arriba el
3: se
2: tío.
3: Quedó ahí, qué sé yo.
2: Se durmió arriba el tío. Como
1: no puede ser
3: no,
1: verdad,
3: de verdad,
1: Pato.
3: Nos contó una tía así, en serio.
2: Incomprobable.
1: Te lo contó de chiquita para asustarte.
3: ¿Cómo de chiquita? ¿Qué de chiquita? Pato. No, hace poco, hace unos 10 años, ponele. Yo ya era grande.
2: No.
3: Nos contó esa anécdota.
2: ¿Vive tu tía todavía?
3: Sí, vive.
2: ¿Qué bueno?
1: Pedile un audio a la tía.
4: La llamamos, pero dice que no.
2: Escuchá, me escribe Gabriel, un amigo que está escuchando, dice, estábamos en la playa con mi mujer y mis dos nenes. Mi mujer me dice, me llevo al más chiquito a un pelotero. El otro dice, tranquila, yo me quedo con el más grande. Y el loco se duerme en la playa, viste que te dormís en la playa. Se despierta, no sabe cuánto tiempo
1: Palmas.
2: Después, y no estaba el nene. Lo empieza a buscar, a buscar, no lo encuentra. Cuando vuelve a la carpa, ya estaba el nene de nuevo. Dice, ¿dónde estuviste? Fui a jugar la pelota acá a la vuelta. Oh. Menos mal que cuando llegó la mujer ya estaba todo controlado.
1: Y menos mal que el nene ha habido jugado a la pelota.
3: Por eso, algo parecido le pasó a Camisa. En unas vacaciones de Brasil, mi hija de 8 años estaba nadando en la pileta del hotel. Nos fuimos a la playa de al lado. Cuando quisimos volver, no pudimos porque subió la marea. Una señora del grupo se dio cuenta de que no habíamos vuelto, la sacó de la pileta, la llevó con ella. Bueno, una anécdota terrible, obviamente, que hoy la toman, bueno, como graciosa, ¿no? Pero fue complicado, dice Betty, de Caballito.
1: Tenemos más pulpo, dale.
5: Soy Beatriz. Cuando mi hijo era chico, lo llevaba a fútbol una vez por semana y él no quería que me quedara a ver la clase. Sí. Entonces yo tenía el supermercado a dos o tres cuadras, entonces me fui a hacer las compras.
1: Yo le hacía lo mismo
5: y después fui tranquilita caminando por Maipú, porque yo vivía en Olivos, me fui a mi casa.
1: No. Yo le hacía lo mismo, yo le prohibía a mi madre ir a verme.
2: ¿Porque eras horrible?
1: Bueno, entre otras cosas.
4: Hablando de supermercados.
1: No, para ratearme de fútbol.
4: Hablando de supermercados, y un olvido muy común es ir al supermercado para comprar algo y comprar de todo menos lo que querías.
1: Eso mirá, sí. Ese es el cierre perfecto.
3: Eso sí.
1: El cierre perfecto para las noticias de las 7:30. Hace muy mucho bien. Que no hacemos el después de las 7:30.
3: Ay, sí.
4: Ay, te lo puedo decir.
1: Ya.
4: Pobreza de la UCA. Sube la pobreza.
1: ¿Cuándo me lo contás?
4: Después de las 7:30.
1: Diego Arbili.
2: Te voy a contar quién va a ser el próximo refuerzo de River. ¿Pero sabes cuándo?
1: ¿Cuándo?
2: Después de las 7:30, Juan.
1: Pato Pérez, ¿llueve o no llueve mañana?
3: Llueve, pero con... ¿No sabes qué?
1: Ah.
3: Te lo voy a contar después de las 7:30.
1: ¡Ay! ¿Lloverá con qué? ¿Llover llueve? Porque dijo llueve con... ¿Con qué?
2: ¡Con
1: este de punta! ¡No! 7:30, las noticias y seguimos en un día perfecto.
6: 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Es la hora 19:30 en Buenos Aires, la temperatura 15 grados 6 décimas.
7: La oposición advierte de la importancia de todos los artículos contemplados en la ley de inviolabilidad. Desde el Congreso, amplía Bruno Guiso.
8: Pese a la suspensión del tratamiento de la ley de tierras, la senadora riojana de Unión por la Patria, Florencia López, evitó hablar de triunfos y en ese sentido aseguró que el resto de los artículos que están incluidos en la sesión de mañana son igual o más importantes.
9: El resto de la ley tampoco es buena. Hay capítulos muy, muy graves, como es el de las expropiaciones, donde el Estado haría la parte del Estado bobo, que pagaría muchísimo dinero por un montón de cuestiones y trabaría el funcionamiento normal del Estado, aparte los desalojos express y qué hablar del manejo del fuego, ¿no? Donde sería la forma de impulsar los incendios voluntarios o intencionales en la Patagonia para quitarle valor a la tierra. O sea, que el capítulo de tierra sí es el más grave, sí es el más complicado, sí es el más destructivo, pero el resto de la ley tampoco es buena.
8: Bruno Guiso, Radio 10, Siempre Noticias.
6: Las reservas del Banco Central tocaron el nivel más alto desde 2019.
7: Hoy la autoridad monetaria adquirió 8 millones de dólares y sus tenencias brutas quedaron en 50.059 millones, el máximo en 7 años.
6: Irán advierte a varios países del Golfo.
7: Teherán aseguró que responderá contra infraestructuras energéticas y otros objetivos de la región si Estados Unidos ataca su territorio.
6: Palermo se convirtió en el nuevo técnico de Platense.
7: Ni bien fue anunciado, ya dirigió la práctica de esta tarde.
6: El ex Boca y Estudiantes estuvo al frente del Calamar en 2023 cuando llegó a la final de la Copa de la Liga.
7: Cielo nublado en la ciudad de Buenos Aires, 15 grados 6 décimas la temperatura, 85 el porcentaje de la humedad.
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3: Se hace un beso y hasta mañana.
0: Gracias, hasta mañana.
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0: hace como 50, 45 años atrás yo tenía un fitito y trabajaba en la calle San José. Lo dejaba siempre en un estacionamiento, eran otras épocas. Cuando me voy a la noche, me subo al auto, lo arranco y estoy llegando a Constitución, vivía en Lanuyo, veo que tiene un portaequipaje y el mío no tenía portaequipaje.
1: No.
0: Por suerte, volví al estacionamiento, estaba mi auto y no estaba el dueño del auto anterior. Pero arranqué y todo.
2: Me estás jodiendo. Pero, ¿sabes qué es lo que me preocupa de todos estos mensajes? Que a mí me podría pasar tranquilamente y que yo podría manejar varios días otro vehículo igual al
3: no,
2: mío.
3: No, porque el tuyo tiene sin una mugre que otros autos no tienen.
2: Sí, ahí lo pensé también. Y lo pienso en el que vine, si es que es el mío. Ajá. No tiene tanto olor como a la mañana.
4: Ah. Ay, ¿por qué?
2: ¿Habré venido en el mío?
4: Puede ser por la, hay mucha humedad, ¿viste? La humedad te jode. Claro, sí. Es por una, eso.
2: Hay mucha humedad y hay algo pudriéndose en mi auto. Ay, que no, no logro,
3: Juan,
2: detectar qué.
3: A mí yo una vez me olvidé un frasco de
4: escabeche, de
3: escabeche abajo de la almohada, de el asiento.
2: Como en la almohada.
4: ¿Te imaginas?
3: Abajo del asiento.
4: Ay, qué feo
2: no,
4: esto.
2: Sí me ha pasado en el auto con
3: un
2: esto.
3: Olor.
2: Es lo único que voy a contar que alguna vez sentí. Sí. Y yo, viste, había puesto el cosito, viste.
4: Claro, para que te largue el perfumito.
2: Sí, que el coso de humedad, que esto, el otro, ese yo. Y dije, no puede ser, van 2 semanas.
4: Hay olor, hay olor.
2: Y cuando salía el sol era peor todavía.
4: Sí.
2: Cuando le daba el sol al auto,
4: totalmente.
2: Efecto lupa.
3: Sí, ¡oh! Sí, un vago.
2: Y era una camiseta de fútbol mía, te imagino.
4: Dios mío,
2: un asco.
3: Pensé que era otra cosa yo.
2: No seas así. Pulpito.
5: Son cosas que pasan, las del auto, ¿no? Como me pasó a mí en Liniers, que hay una zona, yendo, por ejemplo, por Cosquín antes de llegar a Ramón Falcón.
2: Claro.
5: Es una zona de muchos
2: pasajes.
5: Todos tienen nombres muy alusivos a las aves, el zorzal, el carpintero. Bueno, la cuestión es que yo lo dejé en un pasaje y me fui. Como conocía la zona, pensé que la memoria visual me iba a ayudar, cosa que no fue así, y estuve más de 20 minutos buscando el auto desesperada y con muchísima angustia, obviamente.
2: Sí, totalmente. También me ha pasado de intentar abrir un departamento ajeno.
4: A mí me pasó eso.
2: Cuando me mudé hace poco.
4: Ay, sí, me pasó eso. Bueno, no, yo en otro edificio.
6: Cuando estás durmiendo a la noche y se confunden y te abren a vos, bueno, casi me desmayo yo.
2: Yo se lo hice a alguien eso.
3: Casi me muero.
4: Yo lo hice, bueno, me di cuenta. No me di cuenta, bajé en un piso que no era el mío. Y claro, me metí, trabajaba más tarde, llegué tipo, no sé, 12 menos cuarto de la noche.
3: El vecino feliz.
4: Lo que pasa, no, para.
3: El vecino te abrió y te dijo, gordo.
4: Lo que pasa, que no entra la llave, ¿viste? Dije, bueno, después me di cuenta que era el piso
6: me
4: incorrecto.
6: Me pasó lo mismo, pero te da, cuando te lo hacen a vos, y encima a mí me pasó que me lo hicieron a la madrugada.
4: Claro.
6: Entré en pánico, no sabía qué hacer.
3: Yo
6: no,
3: también.
6: Dije, me quedo calladita. La cama.
2: Para, y si te das cuenta, salís corriendo. No esperás.
4: Sí, no,
2: a...
4: Corré. Yo me fui rápido.
3: Claro. Sí, yo estaba en mi casa un sábado, viernes, sábado a la noche, había llegado un poco complicado de un barcito y me estoy por ir a dormir.
2: Complicado de que estaba apurado.
4: Estaba en copas.
3: No.
4: Estaba en copas.
3: Estaba complicado.
2: Estabas beodo.
3: Entonces, llego a casa medio tratando de ver dónde estaba la cama, qué sé yo, y de repente escucho pasos. Eran dos departamentos,
2: Nancy,
3: la portería y el mío. Y escucho, una chica y un muchacho se reían, sí. Y los pasos se iban acercando a mi puerta y yo empecé a dejar de respirar.
6: Que uno no sabe qué hacer.
3: Y de repente dice, no respire más. Y se escucha el ruido de la llave que entra a mi cerradura. El corazón se paró en un momento. Y me morí. Y dice, uy, boludo, nos olvidamos, nos equivocamos de piso.
4: Ay, Dios.
3: Casi me matás de un susto.
6: Es terrible.
3: Es horrible.
2: Che,
3: casi
2: no,
3: me muero.
2: No, sí. Me gustan estas anécdotas. Ahora siento que me va a pasar a mí.
4: No.
2: Pero nunca me pasó.
3: Te morí.
2: Yo agarro a la gata y me encierro en el balcón hasta que pase
6: no,
2: todo.
6: O sea, que está poniendo eso de si te están entrando a robar o si es un vecino que se
2: por
6: está...
2: Por eso.
3: No, siempre pensás que es alguien que te está entrando
6: obvio,
3: a robar.
6: Obvio,
2: nunca pensás que es un vecino. Siempre pensás lo peor.
3: Claro, salvo que sea Pato, la vecina que abrís.
4: Igual la persona abrió y dice, flaca, ¿qué haces?
2: Y sí, claro.
4: Te pido disculpas.
3: Pobre
2: sí,
3: tipo.
2: Sí. A mí me pasó, me abrió y me dijo, creo que te confundiste. Yo le dije, te juro que vivo en el cuarto. Era departamentos nuevos, un edificio nuevo.
4: Sí.
2: Entonces, claro, entre que nos conocíamos y todo, La mujer dijo, listo, me están choreando. Me dijo, creo que te, no, te juro que vivo en el cuarto. Por la duda te aviso, ¿qué tal, Juan?
4: Claro, mucho gusto, ¿cómo le va?
2: ¿Sabés que me quiso entrar a robar el de C5N ayer? Ay,
6: había que decir, no, venía a buscar una tacita de azúcar.
4: De azúcar.
3: ¿Estaba bien la vecina o no?
2: Sí, le mando un beso grande. Es más, capaz escucho un día perfecto.
3: No, si estaba bien, digo.
2: Sí, estaba bien, no se asustó nada. No, dale, no, Pulpo.
3: No me entiendes.
1: Vivimos en la zona rural de Neuquén, Centenario, en el Valle. Y bueno, fui a buscar a mi hija, obviamente a la escuela rural. Llegué con mi camioneta, giré en U y me volví para casa, para la chacra. Cuando llegué me senté en la mesa a almorzar y me dice mi mujer, y la nena,
2: no.
1: Me golpeé la palma de la mano con la frente y salí disparado. Bueno, no. La pobre venía caminando por las calles rurales llorando.
2: No, no, no, no, no, no. Ay, te reís.
3: Es la peor noticia.
2: No. Bueno, algunos de los mensajes que nos están llegando son un montón. Hay un montón, sí, muy bien. La verdad, gracias por estar del otro lado. Somos cada vez más y eso nos alegra el corazón y el alma. Señoras, señores, vamos a hacer un repasito informativo. Flor Gutiérrez, tenemos novedades económicas.
6: Sí, Juan, porque decíamos recién que la pobreza está subiendo de acuerdo a la última medición del Observatorio de Deuda Social de la UCA. ¿Qué es lo que midió? Bueno, comparó el primer trimestre de este año 2026 contra el tercer trimestre del año pasado. Vos estarás diciendo, ¿por qué el tercer trimestre y no el cuarto? Porque el cuarto está el aguinaldo.
2: Claro.
6: Entonces, para quitarle ese componente de estacionalidad, se fueron al tercero. ¿Y qué es lo que están viendo? Que hay 1,000,000 más de pobres.
3: Pero Caputo dijo otra cosa.
6: Ahí está. Me das el pie perfecto. Hoy habló Caputo y dijo, ya sacamos a millones de argentinos de la pobreza. Bueno, lo que está pasando, y también subió la indigencia, es decir, pasó del 26,9 al 30. Casi.
3: Pero Caputo dijo otra cosa.
6: Totalmente, Dieguito, lo que dijo Caputo.
3: Es que hoy escuchaban eso, sí, en el pase ustedes, ¿eh?
6: No, es cierto, lo que dijo Caputo es esto: estamos sacando millones de personas de la pobreza, entonces hay algunos que no están bien, pero hay otros que están mucho mejor porque los estamos ayudando. Bueno, la realidad, por lo menos del informe de la UCA, no está mostrando eso. Lo que dice es que hay un componente que es una pobreza estructural que más o menos se sostiene hace muchos años, el 25%, y después que hay un sector de la clase media que está ahora también entrando en estos niveles de pobreza. Sí, sí. ¿Por qué clase media? Porque el peso de las tarifas es muy fuerte, porque trabajadores que estaban en el segmento formal ahora pasan a la informalidad y porque los salarios se están quedando por debajo de las canastas básicas, total y alimentaria, que son las que miden la pobreza y la indigencia en la Argentina. Sí. Todo eso hace un combo que estemos hablando hoy de que la situación empeoró. Y sobre todo la advertencia que dejó Agustín Salvia, que elabora este informe de la UCA, es que va a seguir aumentando. Porque claro, estas premisas, estas condiciones, estos factores que les estoy contando, no cambian. O sea, no es que de repente los salarios ahora están volando,
2: no, no.
6: Y el empleo está creciendo y las tarifas dejaron de subir.
2: ¿Lo escuchaste al presidente en la nota con Esteban Trebuc, si no,
6: sí,
2: me equivoco,
6: claro,
2: en alguna de las tantas notas de Dios te diga?
6: Ayer.
2: Que además tuiteó, gracias a Esteban por haber tocado todos los temas que, sí, hemos acordado.
6: Se confundió, habrá querido decir abordado.
2: Estás al aire, maestro. No sé, no lo corrigió todavía. Bueno, le pregunta por la situación salarial y él dice, así como parte de esta cosa jocosa, yo insisto, cuando pase un poco el tiempo, porque esto indudablemente va a pasar, vamos a mirar para atrás. No, yo sigo completamente atónito cada vez que escucho a Milei decir, hay uno que queríamos que bajara. En cuanto al poder adquisitivo, el del sector público. Uh-huh. ¿Quiénes forman parte del sector público?
6: Todos, policías, docentes, personal de la salud,
2: sí,
6: todo eso es
2: médicos,
6: parte del sector público, que es cierto lo que dice el presidente, perdieron 17,8%, 18%, claro, su poder adquisitivo en relación a noviembre del 23, y en esa entrevista el presidente
2: ríe,
6: miente.
2: Él se ríe como diciendo el que se ajustó fue, no sé, Adorni, que la verdad ni siquiera aplica.
6: Claro.
2: O esta cosa de yo soy, viste
6: el
2: que muchas veces dijo, el que más se ajustó fui yo.
6: A nadie le importa,
2: qué sé yo,
6: ¿no?
2: A nadie le importa.
6: Que te pase.
2: A nadie le importa, totalmente.
6: No, y mintió también con los datos oficiales de salarios del sector privado, público,
2: a eso iba,
6: e informales.
2: A eso iba.
6: Todos perdieron.
2: Dijo no, y el registrado está un poquito por arriba.
6: No.
2: Ya cuando ves ese corte, mañana lo voy a buscar y lo voy a poner al aire. Porque se le nota tan claro que está zaraceando. Y le pregunta Trebuc, y aparte Milei dice, cayeron sector público. El registrado la pelea y está un poquito arriba. Mentira. Uh-huh. Y después dice, Algo así como los informales vuelan, ¿viste? Y Trebuc le pregunta, ¿cómo se mide? Y no lo puede explicar.
6: No, dice que tienen un lag, un rezago de 5 meses que en la medición de INDEC, lo cual es cierto, pero además es tramposo.
2: Él dice, no lo sé, dice después. Dice, bueno, creo que tienen un rezago. Pero
6: no, le dijo, pero que no me crees. Le dijo, no me crees. Lo que pasa de verdad con los informales es que cambió la medición de INDEC. En realidad cambió una de las preguntas que se hacen y entonces ahora capta mejor el ingreso de los informales. Entonces no se puede hacer la comparación con lo que había antes porque está distorsionado. Y además tenés 5 meses de diferencia. Entonces la realidad es que hoy, en general, la consultora CIP, por ejemplo, dice que están 13% abajo los informales de noviembre del 23, los privados 3,6% abajo y recién hablamos de los públicos 18% abajo. Es decir, ninguno de los salarios está recuperando poder de compra. Por eso decimos, la pobreza va a seguir subiendo.
2: Bueno, muy bien. Gracias, Flor. Sí, me hiciste acordar. Ayer me crucé con ese fragmento de la nota que fue acá, ¿no? Acá, no acá, literal.
6: En la casa Stream.
2: Acá una cuadra que sí, contaba Gato Silvestre que había un operativo de seguridad.
6: Y las cortinas negras.
2: Impresionante. Y que estaba como muy oscura la escenografía.
6: Parecía, la pelada de Trebuc brillaba de una manera.
3: Parecía Las Manos Mágicas, ¿se acuerdan? El sketch ese de Las Manos
4: la
3: Mágicas.
4: Mano mágica.
3: Era todo
4: dirán.
3: Negro y las manos que aparecían así. Sí. Pero era con la pelada de Trebuc y la cara de...
4: Puedes aprender. Na, na, na, na, na.
2: Me quedo con la... No, pero sí hay un tema ahí. No, le presté atención a la pelada de Trebuc. Ahora puedo decir que brilló, que era como lo más.
6: El fondo negro resaltaba.
2: Claro. Y bueno, cosas que pasan. Gracias.
3: Como los taxis.
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0: 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Habla Alicia desde Villaludo.
1: En la época de la pandemia yo andaba en bicicleta, voy a comprar al chino y diciéndole a mi hijo mediano, que en ese entonces tenía, no sé, 14, le digo, venime a buscar al chino que así no voy con todas las cosas. Bueno, él me vino a buscar al chino, compramos, charlamos, nos fuimos y a la tarde me dice, ma, tengo que no sé qué cosa, me agarro tu bici. Nos asomamos y no nos habíamos traído la bici. Los dos salimos muy campantes con las bolsas, la cajita, con las cosas, todo. Y habíamos dejado la bicicleta en el chino. Y después estaba la bici.
2: Bien, bien, por lo menos estaba. Bueno, señor Diego Arbili, tenemos que actualizar novedades deportivas porque gana Boca.
3: ¡Está ganando Boca! Con un gol de la famosa ley del ex, Santiago Ascacíbar puso en ventaja a Boca sobre el final del primer tiempo y con ese tanto el conjunto de Rua Barrena está consiguiendo, por lo menos por ahora, el primer triunfo en este torneo clausura. Le gana 1-0 a Estudiantes, están en el entretiempo. 21-15, Tigre Belgrano completan la jornada de hoy. Mañana, jueves 6 a las 7 de la tarde, Unión de Santa Fe enfrentará a Lanús también para cerrar la fecha 2, que es la que estaba postergada, ¿no?
2: Gracias, queridísimo. Gracias, Diego Arbili. Nosotros nos vamos volando a saludar al doctor Germán de la Llave. Ger, muy buenas tardes, noches. ¿Cómo estás?
4: Hola, Juan. Hola, Pato, el equipo.
5: Hola, buenas, Doc. Buenas.
2: ¿Todo bien por ahí?
4: Excelente, excelente. ¿Ustedes?
2: Muy bien. Hoy yo estaba contando de... Estamos hablando de pequeños olvidos, ¿sí? Y se nos ocurrió que podías aportarnos, digo, que cuando... decimos, bueno, estos olvidos también, cuando hay que empezar tal vez a preocuparse un poco, ¿es posible ejercitar la memoria para evitar estos olvidos? Bueno, todo tuyo, Germán.
5: Todo, Doc. Igual, Doc, bueno, teniendo en cuenta que, sí, que el cerebro va cambiando con los años, ¿no? ¿Cómo hacemos para diferenciar los olvidos que son benignos de aquellos que pueden llegar a ser patológicos?
4: Mira, es un tema que está...
2: Lo representaste y... perfecto, lo que quería preguntar.
4: No, igual yo te entendí, Juan.
2: Gracias. Me tradujo, Pato.
4: No, mira, a ver, lo primero que tenemos que tener en cuenta es que en esta edad moderna, donde estamos con pantallas, con agenda a morir, los olvidos son normales porque uno cree que hacer muchas cosas es ser más ágil y la realidad es que esto se llama multitarea o multitasking.
5: Claro.
4: Y la memoria no funciona así. Hmm. Lo primero que necesitamos para entender cómo funciona la memoria es saber que el primer paso es la atención, el segundo paso es la fijación y el tercer paso es la evocación, es decir, ir a buscar al disco rígido lo que en lo que tuviste la atención y lo pudiste guardar en la memoria. Uh-huh. Si nosotros estamos con múltiples tareas a la vez, eso falla. Entonces, lo primero que tenemos que decirle a la gente y que yo le digo a ustedes, ojo, digamos, porque uno puede confundir que tiene olvidos, que pueden creer que son una enfermedad cuando en realidad estás haciendo mil cosas a la vez, eso se llama multitasking y te va a producir fallas en la atención, que te va a generar fallas en el guardado y fallas en la evocación.
2: Claro. Eso es más bien un déficit atencional.
4: Ese es un déficit atencional sin conformar un diagnóstico de déficit por atención y hiperactividad. Entonces, diferenciamos primero esto que es un peaje que paga el cerebro, digamos, cuando estás con múltiples actividades. Uh-huh. Ahora bien, después tenés un primer escalón, que ya son los olvidos benignos, que... es esa palabra que empezaba con M y era...
5: Claro, ahí la tengo ahí en la punta de la lengua y no me sale. Claro.
4: Martillo, boom, tenés una pista que te lo devuelve. O el contexto te ayuda a recordarlo, pero no te complica la vida. Podés seguir manejando tu plata, tu medicación, tus remedios.
5: Sí.
4: Ojo acá cuando estás cansado, cuando estás estresado, cuando no dormís bien, cuando tenés trastornos de ansiedad. Ahora bien, ya ¿dónde prender esas luces amarillas? Y o rojas, cuando ya esos olvidos se transforman en quejas cognitivas. Esa palabra ya no aparece tan rápido, no te acordás para qué sirven algunas cosas.
2: ¿Nombres capaz?
4: Pueden ser nombres, dónde dejé la llave ya no es el problema, sino es para qué sirve la llave.
5: Claro.
4: Ah, okay. Entonces, bueno, ahí es donde uno tiene que investigar más en profundidad, pero sobre todo cuando estas quejas, estos olvidos, los detecta el entorno más que la persona.
5: Uh-huh. Y doctor, ¿tenemos alguna manera de prevenir esto, digo, ejercitando el cerebro con años anteriores?
4: Mira, en Lancet, que es una revista de renombre internacional, en 2024 identificó factores de riesgo que son modificables. ¿Por qué digo esto? Porque lo que se puede modificar es lo que se puede cambiar, lo que se puede entrenar y lo que puede generar un cambio. Entonces, si vos tenés algún tipo de deprivación sensorial, por ejemplo, si no escuchás bien o no ves bien, tenés que corregirlo. Después de los 40 años, controlar la presión, el colesterol, la glucemia, no fumar, todo lo que le hace bien al corazón, le hace bien al cerebro.
5: Okay.
4: Moverse, la actividad física regular, con ejercicio de fuerza, suma, genera y estimula lo que se llama el factor neurotrófico derivado del cerebro, que mejora la memoria. Dormir bien, tratar los trastornos de ánimo y los vínculos que hablamos siempre.
5: Sí.
4: Con lo cual, todo esto son factores de riesgo modificables. Después, ir al médico si esto persiste, porque desde el punto de vista de los biomarcadores podemos identificar déficit de vitaminas, problemas de tiroides, trastornos de ansiedad o depresión que son tratables y que mejoran la memoria también.
5: Claro. Me encantó.
2: Clarísimo, doctor. Muchísimas gracias como siempre. Un abrazo.
4: Un placer, abrazos.
5: Gracias, Doc. Un beso.
2: Adiós. Germán de la Llave, médico especialista en clínica médica y geriatría. 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Pato Pérez.
5: Un placer, Juancito. Hasta mañana.
2: El placer es mío. Hasta mañana.
5: Mañana venimos con lluvia, ¿eh?
2: Mañana venimos con lluvia y tenemos sesión, ¿eh? Así que va a ser una jornada muy cargada. Flor Gutiérrez.
6: Hasta mañana, Juan.
2: Gracias, hasta mañana. Pulpo Díaz en la operación técnica, en el equipo de producción. Alen Bullock, Lore Franceschini, Walter Comiso y Ale Funtowicz y Martu en el canal de YouTube. Gracias a todos y todas. Y gracias a ustedes por estar del otro lado. Los queremos. Vuelvan mañana a las 6 de la tarde y ahora quédense.
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1: Amigos de Pilotos de Primera, muy pero muy buenas noches. Bienvenidos a esta programación de día miércoles, quiebre de semana, como siempre decimos, cada vez más cerca de un fin de semana que tendrá muchísima actividad, tal como ya venimos anunciando en los programas anteriores, donde todas las miradas van a estar puestas, sin dudas, en San Nicolás, donde el Turismo Pista disputa este fin de semana la carrera de los 300 pilotos, el evento más esperado, el evento más importante del año para el Turismo Pista, y una de las programaciones automovilísticas más relevantes del automovilismo argentino. Y cuando digo esto, también hay fundamentos, ¿no? Digo, esta carrera de los 300 pilotos en los últimos años se ha constituido como una de las competencias primero de mayor convocatoria. Serán 260 pilotos, 130 binomios, los que formarán parte de la actividad este fin de semana, pero a su vez se conforman las parejas, los binomios, por pilotos de diferentes trayectorias, con experiencia, sin experiencia, pilotos consagrados, pilotos que están haciendo sus primeras armas en el automovilismo argentino. Por eso es que es un evento magnífico, un evento sin precedentes, claro está, en el deporte motor nacional. Y a su vez a esto le tenemos que agregar que en los últimos años se ha generado una estructura y se ha generado también una movida interesantísima, con un colorido, con un alcance realmente notorio, y eso también lo ha percibido el público. Esta vez será en San Nicolás, en el Juan María Traverso, por las obras obviamente que se están llevando adelante en el Autódromo de Buenos Aires. Recordamos en la última edición, en la temporada 2025, una definición para la historia de la clase 3, con cuatro autos llegando a la línea de meta, prácticamente a la par, prácticamente patando lo que era la victoria que quedó en manos de Agustín Canapino. Y bueno, por supuesto, ¿no?, en tal sentido, un poco todo lo que se genera en la previa de esta competencia, después de haber vivido una edición 2025 tan pero tan fabulosa, una competitividad extrema, una carrera que permanecerá en los anales del automovilismo históricamente, ¿no?, porque obviamente una definición así, en mi caso no recuerdo, por ahí puedo asemejarla a aquella definición entre el Pato Silva y el Tavo Berna en una carrera que llegaron prácticamente a la par y que se terminó definiendo por la posición del sensor en el mismo Buenos Aires, pero después no existe una definición así, un cierre así tan ajustado y con cuatro protagonistas, nada más y nada menos. Por eso es que será muy difícil quizás superar lo que entregó la edición 2025. Pero bueno, las expectativas, lógicamente, ¿no?, se renuevan año tras año, como así también los objetivos de las duplas que conformarán obviamente esta edición en el circuito de San Nicolás. Actividad que estará comenzando el día viernes, un cronograma recontraajustado, recontra apretadito, que vamos a estar repasando, pero bueno, hoy se ha dado a conocer un poco incluso lo que sería el formato de carrera, porque o mejor dicho, de actividad, porque habrá un entrenamiento para el piloto titular, un entrenamiento para el invitado, un tercer entrenamiento que será libre, o sea, lo pueden realizar los dos. El día sábado una clasificación para el titular, una clasificación para el invitado, se sumarán los tiempos, en este caso de ambos pilotos, y de allí se conformará la grilla de la clasificación definitiva. Los 10 mejores pasan al Super 10, como decíamos ayer, un Super 10 que tendrá en definitiva un total de 5 mangas. Las 3 primeras estarán destinadas para aquellos que hayan quedado del segundo al décimo lugar, porque el Poleman pasará a la manga final. Los 3 ganadores de esas 3 mangas estarán compitiendo en una semifinal, donde el ganador se estará viviendo en Cole Poleman, y allí se establecerá quién largará primero, quién tendrá la chance de largar desde el mejor lugar el día domingo. Y por supuesto, en relación a los resultados que se vayan arrojando en el transcurso de esas mangas, se ordenarán los 10 mejores lugares para la competencia principal que largarán los titulares el día domingo. Realmente mucha actividad, como bien decíamos, un horario muy comprimido. Hablando por ahí con los pilotos que están haciendo sus primeras armas, sus primeras experiencias, que están teniendo sus primeras carreras en el turismo pista y que incluso llegan por primera vez al trazado nicoleño, bueno, se encuentran con esto de que tendrán muy poca actividad arriba del auto previo a la clasificación. Un solo entrenamiento, quizás la chance de poder compartir el entrenamiento, el tercer entrenamiento que queda liberado, poder compartir justamente el desarrollo de ese último ensayo con el piloto invitado, pero bueno, queda un poco limitado y quizás supeditado a lo que vaya aconteciendo en el transcurso del viernes, ¿no? Que no se sufran roturas. Bueno, el tema de las banderas rojas, que el año pasado fue una limitante también, ¿no? Para el desarrollo de la carrera. Así que bueno, veremos con qué nos encuentra San Nicolás este fin de semana. San Nicolás, que también tendrá la presencia del Tourcar 2000, categoría que acompañará al turismo pista, a la fiesta del turismo pista. Por otro lado, recordar lo que va a estar aconteciendo en el Autódromo de Toay, en la provincia de La Pampa, donde estará presente el TC2000 junto al Top Race y la Fórmula Nacional Argentina, donde también estará compitiendo en este caso la categoría regional Pro y APCP, el Zonal 2000, el Turismo Pista Pampeano, y en donde estará presente también la categoría monomarca Fiat 1 Pista para una nueva fecha de su calendario. El Midget está al menos a la espera, ¿no?, de lo que pueda llegar a acontecer con el clima, pero tiene previsto comenzar con su campeonato invernal este próximo fin de semana en el Héctor Evaristo Plano del Club Millista del Sur. Lo propio pasa con el Supercar, ¿eh?, el Supercar del Sudeste, que tiene previsto presentarse con Aldo Rego. Bueno, tenemos una notita que vamos a ver si compartimos en el día de hoy con Cristian Homan, porque está muy complicado el tema del clima, muy complicado por el hecho de que ya viene lloviendo con Aldo Rego en los últimos días, y bueno, sumado a los pronósticos que se dan o que se informan para lo que sería el día de mañana, incluso con la posibilidad de alguna alerta por fuertes lluvias, complicaría, limitaría la sur. Lo propio pasa con el Supercar, ¿eh?, el Supercar del Sudeste, que tiene previsto presentarse con Aldo Rego. Bueno, tenemos una notita que vamos a ver si compartimos en el día de hoy con Cristian Homan, porque está muy complicado el tema del clima, muy complicado por el hecho de que ya viene lloviendo con Aldo Rego en los últimos días, y bueno, sumado a las

en Macachín, en las arenas de Macachín, ¿eh? En los caminos arenosos de Macachín, con la presencia del Rally bonaerense, ya con 45 binomios inscriptos, con fuertes figuras del Rally Nacional que formarán parte de esta competencia, con presencia bahiense, también en este caso Brian Bisoski, campeón de la clase N1, que formará parte de la actividad este fin de semana. La primera fecha del campeonato clausura para el KDO, para el CAR del Oeste en Trenquelauquen, también con una fuerte afluencia de representantes bahienses en las diferentes categorías. Y por otro lado, la Asociación Bahiense de Regularidad, que también tendrá actividad este fin de semana en esta prueba, en esta competencia, que unirá Bahía Blanca, Monte Hermoso con el Dorrego Bahía Blanca. Esto tiene lugar el día sábado. Bueno, también estaremos hablando un poquitito también estaremos hablando un poquitito sobre lo que se viene con la regularidad, porque hay prácticamente 24 niños inscritos para lo que va a ser la competencia este fin de semana de regularidad, también con mucha gente que llega de la zona para esta competencia. Bueno, una actividad interesante que va ganando cada vez más adeptos dentro de lo que es el ámbito del deporte motor. Como siempre decimos, es una actividad diferente a lo que es una carrera en pista, una carrera rally. Bueno, es una forma de practicar el automovilismo, quizás manejando los cronómetros. Es una actividad que también en este caso tiene una fuerte presencia en el plano nacional, una actividad que está regulada por el Automóvil Club Argentino incluso, y que tiene interesantes competencias a lo largo del año. Bueno, Bahía Blanca, que se ha posicionado de muy buena manera en cuanto al nivel, por lo que han realizado hace algunos días atrás en Paraguay, Guillermo Braclo, como así también Mariano Lindón, bueno, habla a las claras del interesante momento que está viviendo la regularidad en Bahía Blanca y en la región. Así que también estaremos hablando un poquitito sobre eso. Muy bien, vamos a compartir la primera de las pausas en esta emisión de Pilotos de Primera de día miércoles, y al regresar estamos con mucha más información para compartir en esta programación a través de Radio Nix.

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3: Muy bien, nos metemos ya en ese segundo bloque de Pilotos de Primera y bueno, obviamente como lo venimos haciendo a lo largo de estos días, adentrándonos un poco en lo que se aproxima con esta carrera especial, con este evento especial de turismo pista que tendrá lugar en el circuito de San Nicolás, en el Juan María Traverso, y quien en este caso estará regresando a la divisional, no como piloto titular, sino como piloto invitado, pero en una linda oportunidad para estar formando parte de la categoría y también estando en contacto con la divisional, viviéndola de adentro, es justamente Matías Iseppi, el invitado de Juan Francisco Perugini. Mati, ¿cómo estás? Muy buenas noches, bienvenido a Pilotos de Primera por Radio 10, el placer de saludarte y hablar un poquitito con vos sobre lo que se aproxima este fin de semana.
4: ¿Qué tal? Buenas noches para vos, Mauro, gracias por la llamada, buenas noches a todos los que están escuchando. La verdad que contento, agradecido principalmente con la familia Perugini, que me da la oportunidad de vuelta de volver a la categoría, con mucha expectativa. No pensábamos ya este año por ahí capaz regresar, y bueno, se nos dio ahora de poder volver. En un principio habíamos pensado participar en la carrera esta especial con el auto nuestro, con el Volkswagen, había hecho yo el intento de a ver si Juanchi Torre quería correr conmigo como invitado, pero bueno, por distintas circunstancias no se fue dando, no se pudo concluir y ya descartábamos la posibilidad de estar presente, pero bueno, a lo último con Francisco me invitó y bueno, estamos muy contentos de formar parte del equipo.
3: Te pregunto, Mati, en este caso, bueno, ¿cómo se da la chance? Porque también tenemos entendido que hubo un contacto con la categoría para que seas habilitado, en definitiva, como piloto invitado, teniendo en cuenta de que, bueno, había formado parte de la primera parte del calendario en sí, ¿no?
4: Sí, la realidad es que hasta en las carreras anteriores especiales, digamos, no podía correr un piloto rankeado como invitado de otro piloto que está corriendo actualmente. Pero bueno, la categoría viéndose en este tema de que por ahí faltan algunos autos y está un poco complicado la parte económica también, bueno, hicieron un anexo para que en esta fecha se puedan invitar a pilotos que están rankeados actualmente en el campeonato y bueno, y que sea también un poco más sencillo para todos, ¿no? Porque a veces es difícil encontrar un invitado que reúna el presupuesto que hay que juntar también para una carrera de este tipo, el tiempo, la disponibilidad, y bueno, y parece fácil, pero no es sencillo concluirlo, así que creo que está bien por parte de la categoría para darle la posibilidad también de que no se caiga ningún auto y que siga manteniendo el parque.
3: Mati, bueno, y en lo personal, ¿cómo tomás la chance al menos de regresar a la categoría? Hoy por hoy como invitado y bueno, también de poder tener el fin de semana trabajando junto con Juan Francisco, con el equipo, bueno, de poder en este caso también formar parte del conjunto, ¿no?
4: Muy bien, la verdad que con muchas expectativas, disfrutar mucho el fin de semana, la verdad que correr en esta situación de invitado junto en el equipo, ¿no? Ya nos conocemos, estamos hace rato que venimos trabajando en conjunto con Juan Francisco, con Gustavo. Es una buena posibilidad de volver a hacer experiencia, conocer el circuito de San Nicolás, que no lo conocemos ninguno de los dos. Creo que está muy bueno y, bueno, nos hubiese gustado en este punto del año estar nosotros corriendo con el auto nuestro como titular, tener un invitado, pero bueno, no se dieron las cosas y estamos muy contentos de poder volver a la categoría en esta carrera especial. Vamos a hacer el esfuerzo para después de esta carrera terminar de lo que nos falta en el Volkswagen para estar en la próxima, que sería en Termas de Río Hondo, sería muy bueno. Así que nada, vamos a trabajar para ver si podemos realizar con el auto propio.
3: Dijiste algo que creo que es muy, muy interesante, el hecho de que con Juan Francisco ya han compartido experiencia, bueno, en lo cercano, en lo inmediato, justamente recuerdo la del año pasado, que incluso fue productiva, digamos, en relación al trabajo que fueron desarrollando a lo largo del fin de semana, en cuanto a parciales, quizás eso es lo más fuerte, ¿no? De saber que por ahí está ese entendimiento, está ese idioma que por ahí lleva a trabajar y a potenciar un poco el trabajo que se realiza a lo largo del fin de semana.
4: Sí, seguro que entre los dos por ahí es un poco más sencillo encontrar la vuelta al circuito, la puesta a punto ideal en el auto. Este fin de semana nos va a estar acompañando Diego López en la parte de chasis, bueno, dándonos un asesoramiento de cómo poner el auto para este circuito. Y eso es importante, ¿no? Para mí también voy a tratar de adquirir la mayor cantidad de experiencia posible, escuchar, aprender y bueno, y eso después volcarlo al trabajo mío en el equipo propio. Así que estoy realmente muy contento de estar este fin de semana nuevamente. Tenemos una buena herramienta mecánica. El motorista Wes Ochi ha trabajado mucho en el motor ha mejorado, estuvimos banqueando ayer en el rollo nuestro. El auto creo que está para estar bien adelante, pero bueno, nosotros tenemos que reunirle el resto de las cosas en muy poco tiempo, ¿no? Conocer el circuito, volvernos a adaptar. Bueno, Juan Francisco ya conoce su auto, pero bueno, yo tengo que adaptarme al auto, es un auto distinto. Hicimos una prueba en Bahía el fin de semana pasado y bueno, me encontré con un auto totalmente diferente al que yo tengo, entonces me tengo que adaptar en poquito tiempo y bueno, eso va a ser un desafío también a lo largo del fin de semana.
3: Y con un organigrama bastante complejo, Mati, ¿no? Por ahí lo veníamos hablando, creo que todos van en la misma, digamos, llegan a un circuito donde no hay mucha data, no hay muchas vueltas, incluso es un circuito nuevo para varios, al menos de los representantes de Bahía de la región, de tener un solo entrenamiento para el titular, uno para el invitado, un tercer entrenamiento que, bueno, es libre, incluso hasta se puede compartir, pero ya después pensar en la clasificación.
4: Sí, muy poco el tiempo. Los entrenamientos son muy cortos, hay que tratar de dar todas las vueltas para poder conocer bien el circuito, los lugares de frenaje. Va a ser difícil, ¿no? Un fin de semana difícil donde en poco tiempo tenés que tratar de adaptarte y bueno, y sacar el máximo rendimiento para hacer una buena clasificación.
3: Y a todo esto pensar en poder cuidar un poco los recursos, ¿no? Porque va a ser un fin de semana también exigente para el medio mecánico en sí.
4: Sí, la verdad que en este sentido también, cuidar todo el auto en general, hay que tratar de no romper nada para que se pueda trabajar a lo largo del fin de semana en el desarrollo, en el chasis, en lo que se puede ir mejorando en el auto. Esta carrera creo que en la parte logística es una de las mejores que nos toca correr con tanto Juan Francisco como a mí, porque vamos a tener un motor de repuesto, tenemos una transmisión de repuesto, o sea, estamos bien organizados como para salir adelante ante cualquier eventualidad. Pero bueno, la idea no va a ser esa, ¿no? Va a ser trabajar finito en tratar de poner a punto los pequeños detalles del auto y, bueno, tratar de hacer un buen papel.
3: Mati, hablaste un poco en el transcurso de la nota sobre el app, sobre tu auto, el auto de tu propiedad. ¿Estás llevando más tiempo de lo previsto en cuanto a la reparación, digamos, en cuanto al hecho de volver a armar? Porque, bueno, sabido es que tras el vuelco se realizó un trabajo muy fuerte de recuperación del auto, incluso en algún momento lo hablamos, y prácticamente se había desmantelado por completo. Bueno, ¿cómo está hoy en día? Y en tal sentido, bueno, en cuanto a los tiempos, ¿no? Que recién mencionábamos, si está llevando más tiempo de lo que por ahí prevías en algún momento.
4: Sí, no, en realidad el auto lo tengo prácticamente armado ya. Sí, el auto lo desarmé íntegro, se pintó la carrocería, se pintó el interior, se repasó todo a cero, porque es un auto que yo adquirí ya armado y no había tenido la posibilidad de estudiarlo y revisarle todo. Bueno, es lo que estoy haciendo en este momento. En realidad yo ya lo podría haber armado, tengo todos los elementos listos para armar, Pero bueno, me tomé un poco más de tiempo porque estoy reuniendo algunas cosas que me faltan para terminar de armar el segundo motor, el motor de repuesto, porque mi objetivo es no ir a correr hasta que no tenga un motor de repuesto, ¿no? O sea, necesito ir a correr, a ejemplo, a Termas Redondo, donde es un circuito muy lejos, tengo que tener dos motores, el motor de carrera y tener un repuesto por cualquier eventualidad. Entonces, por ahí, por eso me frené un poco, me faltaban comprar algunos elementos que son costosos y bueno, y recién ahora pude juntar todos los fierros como para poder terminar el segundo motor y bueno, y ya terminar el auto para la próxima carrera que nos toque correr con el auto propio, estar bien armado y tener todo en condiciones como para salir adelante y tenemos una rotura.
3: ¿El motor está corriendo por tu cuenta, este segundo motor, Mati, digamos, en armado propio?
4: No, motor lo tiene Hueso Ochi, estamos haciendo algunas cosas distintas al motor que ya tenemos y creemos que va a mejorar. De hecho el motor mío que esta carrera este fin de semana lo vamos a tener como motor de repuesto, ha mejorado mucho, creo que estamos muy cerquita de lo óptimo, pero hay que seguir trabajando, así que estamos en el segundo motor, estamos haciendo unas cosas diferentes, trabajo en una etapa de segundo diferente y creemos que podemos pegar un saltito que también eso es bueno, tener una base. Nosotros ya sabemos en el banco cuánto tenemos que tener para ir a pelear de igual a igual y bueno, no estábamos en condiciones de pelear con los demás autos, teníamos bastante menos potencia y por eso también medio que me aflojé un poco en el sentido de no ir a correr hasta no tener un auto competitivo, porque en definitiva uno se gasta los recursos y ya va sabiendo que no tener la misma herramienta mecánica no me conviene. Entonces quiero armar todo bien y cuando estoy seguro que el auto funciona, ahí presentarlo.
3: Más allá de lo que sucedió en aquel momento con el vuelco, que quizás llevó a que el trabajo en el auto sea por ahí un poco más exhaustivo, por ahí sí te permitió esa primera parte del año comprobar o saber dónde estabas parado, dónde hay que trabajar y bueno, justamente pegar el saltito o buscar pegar ese saltito del cual estás hablando recién, de poder ser un poco más competitivo en tu regreso.
4: Sí, ver sirvió porque esas dos carreras que me tocó correr, pude ver la realidad, pude ver bien en dónde estábamos parados, dónde nos falta, en qué tenemos que trabajar. Creo que el auto, el chasis es muy bueno, tenemos pequeñas cosas para mejorar, con los amortiguadores, trabajando con Rodrigo Esteban, como lo veníamos haciendo, pero el auto funciona muy bien, tiene muy lindas sensaciones, pero lo que realmente nos estaba faltando era el motor. O sea, estábamos con un motor con 8 caballos, 9 caballos menos que el resto y eso no, en el turismo pista no se puede ir a correr así porque son circuitos muy largos, con rectas, todos circuitos rápidos, con rectas largas y si el motor no te funciona, ya estás condenado a no funcionar bien, entonces no podemos ir así, o sea, tenemos que lograr que el motor funcione bien, que tenga potencia buena y bueno, y eso ya lo bueno es que tenemos una base, sabemos que en el banco tenemos que medir una potencia y bueno, estamos muy cerca de lograrlo, así que estamos muy confiados, como estamos muy confiados este fin de semana, porque sabemos que tenemos un buen elemento mecánico en el auto de Juan Francisco.
3: Hablaste principalmente del motor, y en lo que refiere al chasis, digo, por ahí es necesario tener un buen motor, digamos, un motor que esté a la altura del resto de la categoría o que permita al menos ser competitivo en ese punto como para después ir trabajando en el resto del auto.
4: Sí, seguro que el auto tiene para mejorarse, pero bueno, lo que he andado a la par de otros autos en la carrera de Concordia, me encontré con autos que habían clasificado delante mío y sin embargo el auto mío doblaba más rápido. El tema es que bueno, después cuando agarramos la recta no tenía cómo seguirlo y eso ya me condenaba a perder un montón de tiempo. Yo creo que fundamentalmente lo que nos faltaba es un poco de motor y bueno, y después ya trabajar en el auto un poco más fino, pero estaba muy confiado, creo que cuando volvamos vamos a tener un buen auto.
3: Digo esto porque, a ver, hablando en el automovilismo criollo, por lo general siempre se hace mención que cuando uno no tiene un buen motor o falta motor, empieza a toquetear el resto del auto, sobre todo hacer cambios en el chasis para contrarrestar esa merma o esa diferencia de potencia, ¿no?
4: Sí, pero no, en este caso no, porque nosotros, yo al tener el banco, el rodillo, yo en eso ya estoy bien gaucho, digamos, en medir la potencia, en saber si tiene pérdida, si no, en cuánto le falta en la rueda y bueno, el banco es para eso, no es para tener una comparación y para cortar camino. Así que trabajando en conjunto con el Hueso, que tuve la posibilidad de medir unos motores que andan muy bien, entonces ya sabemos cuánto nos estaba faltando y bueno, estamos trabajando para eso. Son pequeñas cosas que uno va modificando en el motor y va mejorando. De la carrera pasada esta mejoró un poco y ya estamos haciendo algo distinto en la otra etapa, decidiendo, y yo creo que va a pegar otro saltito, y así se va dando, y bueno, es un trabajo que hay que hacer en conjunto también, ¿no? El auto creo que tiene para mejorar, pero no hay que modificar mucho en el chasis, porque en este momento lo que nos estaba faltando era motor.
3: Mati, bueno, desde ya, como siempre, agradecerte por este llamado. La verdad que es una alegría saber que vas a estar nuevamente en pista, que vas a estar en competencia y que también se está trabajando y fuerte para poder regresar como piloto titular, ¿no? Con ese proyecto interesante que se empezó a gestar ya desde el año pasado, para devolverte en definitiva al automovilismo nacional, y con un proyecto ambicioso. Bueno, que se pueda dar ese saltito, que se pueda dar ese paso ya a partir de la próxima fecha y que se pueda terminar el año siendo competitivo en esta difícil y competitiva, como así también exigente, clase 2 del turismo pista.
4: Gracias, Mauro. Bueno, gracias por tus palabras, gracias a toda la gente que me apoya, a la familia Perugini, a mi familia, a mis hijas, a mi mujer que me acompañan, y bueno, nos estaremos viendo el fin de semana, esperemos poder representar bien a Bahía Blanca.
3: Ahí estaba la palabra de Matías Isepi, el piloto bahiense, que como bien decíamos, será piloto invitado de Juan Francisco Perugini, por esta normativa de la categoría, en buena hora, claro está, de poder permitir que aquellos pilotos que por ahí, si bien están rankeados, se han competido a lo largo del año, puedan oficiar como piloto invitado de algún titular, y en este caso es lo que le ha permitido a Matías estar este próximo fin de semana siendo piloto invitado de Juan Francisco Perugini dentro de la clase del turismo pista. Y a su vez, bueno, comentarnos un poco cómo vienen los trabajos, ¿no? Cómo se van dando las cosas para que Matías pueda estar regresando prontamente ya como piloto titular a la clase intermedia del turismo pista, y ojalá que pueda ser, claro está, ya a partir de la próxima fecha en Termas de Río. Una buena noticia también la que nos ha dejado Matías Isepi en su paso por esta edición de Pilotos de Primera por Radio 10. Bueno, como bien decíamos, también, y hablando un poco de lo que se viene el fin de semana, si bien hay mucha actividad que está supeditada a lo que pueda llegar a acontecer con el clima, como el caso del Midget y así también el Supercar del Sudeste, van a estar con actividad. Y una de ellas es el KDO, el Car del Oeste, que también tiene alguna particularidad, porque días pasados cerró el campeonato Apertura y ya está próximo a iniciar el Clausura, justamente este fin de semana en el circuito de Trenquilauquen. Es por eso que estamos en comunicación con Álvaro Riesco para conocer un poquitito acerca de cómo vienen los trabajos en tal sentido para lo que va a ser esta fecha, este fin de semana en el trazado Trenquilauquen. Álvaro, ¿cómo estás? Muy buenas noches, gracias por darnos estos minutitos y bueno, hablar un poco sobre lo que se aproxima, sobre lo que se viene con el KDO en el arranque de este campeonato clausura.
5: Hola Mauro, buenas noches, ¿cómo va? Bien, ahí estamos ya con todo listo para arrancar un nuevo campeonato y bueno, todas las ganas renovadas.
3: Bueno, creo que en eso es claro, ¿no? Digo, se renuevan las expectativas, ¿no? Está bueno esto de un campeonato dividido en dos, da la chance de cerrar un capítulo y de enfocarse en lo que viene.
5: Sí, así es. Nosotros justo el campeonato pasado tuvimos algunos problemitas, que estuvimos renegando bastantes fechas con el motor y no quitó toda posibilidad de pelear algo, así que nada, ya estamos enfocados en lo que se viene. Por suerte hay otro campeonato y bueno, se viene la revancha, por así decirlo.
3: Bueno, y en tal sentido, ¿cómo se encara este campeonato, Álvaro? Porque recuerdo que el campeonato pasado también te tuvo con buenos parciales, complicado con el tema del motor en alguna fecha. Bueno, entiendo de que por ahí sirve como para poner una pausa y bueno, como bien decíamos, no encarar desde cero en lo que va a ser esta segunda parte del año.
5: Sí, la verdad que sí. Lo que hicimos es cambiar el motor, compramos un motor nuevo para arrancar bien a fondo y también, bueno, tratar de dar lucha a la segunda mitad del año. Ahí estamos analizando también para poder ir a correr la Grand Final nacional de Rotax también, que va a ser una linda experiencia, que es dentro de 2 meses, así que nada, estamos, se nos vieron 2 meses a pleno.
6: En tal sentido, digo, lleva a quizás a que la preparación sea otra, teniendo en cuenta de que, bueno, está la chance de poder justamente proponerse objetivos diferentes para esta segunda parte del año.
5: Sí, en realidad la idea es pelear el campeonato en Trenquelauque, es el foco, y bueno, meterle todas las pilas como para ir a correr la gran final que va a ser en Sunchales, y bueno, con otro nivel, con los equipos oficiales. Pero bueno, la idea es, lo primordial es pelear el campeonato en Trenquelauque, y lo otro tomarlo más como una primera experiencia a ese nivel, aprendizaje, y bueno, poder vivir una linda experiencia, más que nada.
6: Bueno, pero hablando de la gran final de Rotax, entiendo, por lo que me comentaban los chicos del KDO, que van a ser importantísimas estas dos primeras fechas, ¿no? Porque la sumatoria de estas dos primeras fechas de clausura son las que también entregarían puntaje para lo que sería la gran final, ¿está bien?
5: Claro, sí. Nosotros ya con las primeras 5 fechas del año sumamos en cada fecha, y bueno, estas dos que siguen son las que te dan el resto del hándicap para ir a correr esta gran final. Así que nada, participarlo, pero bueno, el foco más que nada va a estar en tratar de pelear el campeonato en Kelauken, y bueno, el resto va a ser más como experiencia, ¿viste? Como una primera experiencia.
6: Álvaro, y en tal sentido, de acuerdo a lo que ha dejado la primera parte del año, ¿no? Dentro de lo que fue la ruta senior, al menos desde afuera uno nota un nivel altísimo, ¿no? Un nivel de competitividad muy alto, incluso se puede apreciar en las clasificaciones, en las competencias.

0: yo le decía, ¿viste?, que tenía ganas de ir a participar a la gran final, y él me decía, tenés que ir porque el nivel que hay acá no desentona para nada. Así que nada, está difícil, una categoría muy difícil. La segunda final es que larga primero la gana o llega ahí, entonces no es tan fácil, ¿viste? Los que clasifican adelante al invertir la villa, después ya se complica y las clasificaciones hay que estar muy finito con las puestas a punto, que las vueltas te salga redonda. No, la verdad que la exigencia de la categoría es muy buena en ese sentido.
1: Recién hablabas del tema de la clasificación. Entiendo de que es un paso fundamental en el fin de semana, claro está, pero donde también es muy importante ir administrando algunas herramientas, y creo que fue justamente el tema neumático uno de los puntos claves en el campeonato pasado. Es otra de las cuestiones que uno tiene que ir resolviendo, digo, más allá de lo que es el trabajo en el CAR, ¿no? Digo, en el funcionamiento del conjunto, de funcionar bien el fin de semana, pero de saber bien o de ir buscando bien el tema de la utilización del neumático nuevo, de ir administrándolo a lo largo del campeonato como para también tener las chances claras sobre el final de temporada.
0: Sí, la verdad que sí, hay que cuidarla mucho la goma. Yo a mí en particular el campeonato pasado me tocó tener que abandonar por el tema de los motores y eso, y en un momento decidí entrar y abandonar para no seguir gastando la goma, así que viste que estate en esos detalles para poder sacarle el mayor jugo posible, y bueno, más como está la categoría, que con esos detallecitos así hay mucho en juego, así que nada, hay que estar súper atento a todo.
1: Me parece importante el hecho de lo que mencionás, porque esto habla a las claras de cómo se trabaja, ¿no? Y de lo importante que es cada detalle al momento de pensar una carrera, y más cuando obviamente uno se plantea objetivos importantes como puede ser el hecho de pelear un campeonato.
0: Sí, ni hablar. Va a ser fundamental eso, va a ser fundamental todo. Pensar las carreras antes de largarla, que hay que correr con la calculadora de la mano un poco, ¿viste? Y bueno, tratar de no meterse en roces innecesarios y todas esas cosas, ¿viste? Así que nada, vamos a tratar de hacerlo lo mejor posible, lo más profesional que se pueda, y bueno, ya que la categoría hoy en día, ¿viste?, se lo requiere, así que nada, vamos a tratar de meterle lo mejor posible en nuestra parte.
1: Bueno, recién cuando hablabas un poco de la preparatoria para lo que va a ser el arranque de este campeonato, se aprovechó a girar, se aprovechó a probar un poco como para también tener horas de vuelo arriba de kart. Entiendo y creo que en algún momento lo hablamos con vos, que cuando mayor tiempo uno pasa arriba de kart es el mejor entrenamiento que puede tener, ¿no? No, a ver, no digo desde lo físico, sino también en el sentido de lo conductivo.
0: Sí, ni hablar. Nosotros vamos todos los meses antes de la fecha a girar. Vamos con Francisco Are, que siempre me acompaña en todo esto y me atiende el auto, y probamos esto, probamos el otro, y lo mejor con esto, lo mejor con aquello, cambiamos piezas. La verdad que está re bueno el trabajo que se hace, y también sí sirve mucho girar arriba del karting y ponerse finito con las manos, porque hoy en día la categoría te lo requiere. Los chicos que son de allá o de la zona cerca de Trenquelau, que también entrenan mucho, y no te podés quedar ni un poquito ahí, pues. Donde te quedaste, te sacan dos vueltas.
1: Álvaro, bueno, desde ya agradecerte como siempre por estos minutitos. Desearte suerte para lo que va a ser la actividad del fin de semana en Trenquelauquen con el arranque de este campeonato clausura del KDO, y que bueno, también se pueda empezar a proyectar y a pensar un poco en esos objetivos interesantes que recién nos mencionabas en el transcurso de la nota, que bueno, también en definitiva plantean un poco la manera en la cual se aborda esta segunda parte del año para vos.
0: Bueno, Mauro, te agradezco mucho por la nota, siempre ahí atento y dando un espacio a los pilotos para que podamos contar un poquito lo nuestro, así que súper agradecido por todo, y bueno, nos estaremos viendo más adelante.
1: Ahí estaba la palabra de Álvaro Riesco, entonces, uno de los bahienses que formará parte de la actividad para la categoría senior del CAR del Oeste.

0: Este próximo fin de semana arranca el campeonato clausura para la especialidad en el trazado de Trenkelauken. Nosotros hacemos la segunda pausa comercial en esta emisión de Pilotos de Primera de día miércoles y al regresar estamos con más información para compartir.
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0: Muy bien, nos metemos ya en el último bloque de este Pilotos de Primera de día miércoles y a continuación vamos a escuchar una notita que grabamos hace algunos minutitos nada más con Cristian Homan, la gente del Supercar del Sudeste, que bueno, tiene previsto este fin de semana presentarse en el kartódromo de Coronel Dorrego, pero bueno, todo supeditado a lo que pueda acontecer con el clima, ¿no?, en el transcurso de las próximas horas. Escuchamos la palabra de Cristian Homan.
16: Bueno, mirando a ver qué pasa con el clima, principalmente, ¿no?, la evolución del tiempo y a la espera de lo que puede llegar a ser justamente esta condición para la actividad del Supercar del Sudeste, que este fin de semana tiene previsto presentarse en el Kartódromo de Coronel Dorrego. Cristian Homan, ¿cómo estás? Gracias por darnos estos minutitos, como siempre, y bueno, hablar un poco acerca de lo que se viene para este fin de semana.
17: Mauro, ¿cómo andás? ¿Cómo andan, chicos? Buenas tardes. Sí, estamos ahí expectantes a lo que... Bueno, hoy ya hay una alerta para mañana para Dorrego, así estamos expectantes al clima, mirando el cielo, como últimamente nos tiene acostumbrado.
16: Está negado para correr en Dorrego, ¿eh?
17: Sí, totalmente. Hoy lo hablábamos con Guillermo, eso. Decíamos, ¿qué condición es esa, la del clima, corriendo en tierra, ¿no? Uh-huh. Tuvimos años favorables que no nos llovió y años que llovió mucho, como este. Cada día vamos para allá, llueve.
16: Cristian, más allá de esto, digo, sabemos que en la pista se estuvo trabajando, o sea, la intención obviamente es poder desarrollar la fecha con normalidad, pero bueno, ante estas cuestiones es medio imposible, sobre todo porque también se ha dado la lluvia en días previos, ¿no? Y complica un poco ya de por sí el estado de la pista.
17: Sí, tal cual, el tema, mira, yo estuve hoy toda la tarde en contacto con Danuncio, con Guillermo, quien es el presidente del club de Dorrego y quien trabaja en pista con Gorbea. Hoy pudieron entrar, la pista está en algunas curvas con mucha agua, en otras no tiene agua, pero ya no drena más, no chupa más la tierra, pues ya viene lloviendo meses continuos, ¿viste? Entonces se queda por ahí saturada de agua y eso hace de que se formen esas lagunas y no se seque. A no ser que salga el sol y haya mucho viento, que no, el clima no es favorable.
16: Cristian, bueno, a pesar de esto, debo preguntarte cómo llegaba la categoría, ¿no? En cuanto a las expectativas, bueno, teniendo en cuenta de que la última fecha, entiendo, fue muy buena por el espectáculo, por lo que se generó en pista y porque quedaron quedó la vara alta, ¿no? En definitiva, para lo que va a ser la parte final del campeonato, la segunda parte y la segunda mitad del calendario también.
17: Sí, estamos arrancando la segunda mitad del campeonato y realmente nos gustó mucho cómo se vio y cómo mostramos la fecha pasada, la última acá de Bahía Blanca, que le correspondía también a Dorrego, que bueno, se cedieron para acá. Así que nada, pero bueno, la idea para allá y la vara está alta para ir. Tenemos bastante inscritos por ahora, así que el programa es alentador y hay muchos que están expectantes a si se suspende o no.
16: Claro. Para esto también consultarte, bueno, porque ya desde la fecha pasada se dio la llegada de nuevos nombres, de nuevos pilotos, que era un poco también lo que ustedes están impulsando, ¿no? Generar esa apertura, generar ese interés, no solamente en lo que es Bahía Blanca, sino en la amplia región. Incluso llegó gente de Viedma, bueno, hay ya integrantes en la categoría que provienen de Carué, de Puan, que vienen de Tres Arroyos, una zona de influencia muy amplia.
17: Claro, sí. Nosotros, gracias a Dios, tenemos mucha gente de la zona que nos acompañó siempre y nos está acompañando, y gente que se va sumando. Estamos muy atrás del piloto de la zona, que es el que por ahí es el que más viaja, el que más pone el cuerpo, el vehículo, el que hace el gasto más fuerte en el traslado. Le estamos bien atrás, entonces una pavadita hoy, lo primero que hice, ni bien nos enteramos que estaba la condición esta, es mandar mensajes a los pilotos, che, mira, está la posibilidad esta, que ellos estén alerta a cualquier aviso, ¿viste? Y muy contento con la gente también que se sumó de la zona, así que nada, bien, trabajando para la categoría y creemos que por ahí ese es el camino. Nos está costando bastante que por ahí los que es una gente nueva, pero gracias a Dios se viene sumando. Todas las fechas tenemos un parque de karting siempre en aumento, así que eso habla bien de la categoría y que venimos bien, estamos trabajando bien.
16: Uno de los puntos que por ahí, hablando con algunos de los pilotos, remarcaban, tiene que ver con el tema de los costos, de tener ese organigrama cuidado, ¿no?, que permite prácticamente poder presentarse el día domingo y desarrollar la actividad del día domingo, más allá de que el sábado se habilita para pruebas. Digo, en ese punto muchos encuentran en esa particularidad la posibilidad de poder sumarse a la divisional y de poder estar formando parte hoy por hoy de Supercar.
17: Sí, tal cual, si vos hoy dividís por día la fecha que estás pagando, estás pagando el costo re bajo para poder correr. Pero bueno, en sí competencia es solo domingo, la parte nuestra, y las pruebas del día sábado son gratis para quienes compiten el domingo. Entonces por ahí si vos dividís esos dos días, es bajo el costo para correr en el Supercar, y acá lo hace por ahí más más entretenido también, ¿sí? Pero bueno, por eso también muchos pilotos nos han elegido la categoría como para correr este año, y se van sumando.
16: Para lo que sería la segunda parte del calendario, ¿ya hay alguna idea de escenarios a visitar? Digo, más allá de lo que ha sido al menos esta primera parte, visitando Dorrego, teniendo en cuenta Dorrego para el calendario, bueno, lo que se ha generado en el cartódromo de Bahía Blanca también, que es un poco el epicentro de la categoría. Digo esto porque días pasados tuvimos la chance de dialogar con la gente de Carvé, que está trabajando en su cartódromo y que tiene intenciones al menos de poder tener alguna fecha antes de finalizar esta temporada. ¿Cómo vienen trabajando en ese punto, Cristian?
17: Entiendo que la parte de Carvé la están manejando Laura y Cristian Kitiver, que son quienes se hicieron presente en día de la prueba. Ese día nos dividimos porque habían dos pruebas, una en Carvé, y ese mismo día había, creo que, prueba acá. O a la otra semana nosotros nos fuimos también a Médanos a ver el tema de la prueba. No dejamos de hablar nunca con Saavedra, que es una de las posibilidades también para este calendario. Dorrego, bueno, ya lo sabemos, vamos para este fin de semana, y bueno, como tenemos Bahía Blanca también, sí, hablado tenemos. El tema también es ver los permisos, ver cómo está en ese punto parado lo que es Carvé. Uh-huh. Es que vendría a ser un escenario nuevo para todos. Uh-huh. Más que nada, de ir tendríamos que ir sólidos para que, claro, para presentar un buen parque. También es eso, no es ir por ir, porque capaz que te vas con 30 karting a hacer una competencia y no les rentable ni a la categoría ni al club organizador.
16: Está bien el hecho de dar los pasos seguros, digamos, ¿no?
17: Tal cual, siempre tratar de dar el paso seguro. Nosotros tratamos siempre eso de ir firme. Por ahí somos más, por ahí más normal, más lento que los demás, pero vamos firme, vamos tratando de hacer pasos firmes.
16: Cristian, bueno, desde ya, como siempre, agradecerte por estos minutos. Bueno, ojalá que el clima en parte permita poder desarrollar la actividad del fin de semana, y si no es así, bueno, que permita contemplar la chance de establecer la fecha, de realizar la fecha en lo inmediato, como para que también alivie un poco las presiones que a veces se empieza a generar en los calendarios, sobre todo en la segunda mitad del año, ¿no? Donde se empieza a comprimir un poco todo, y donde también obviamente el clima pasa a ser fundamental en relación a la realización de las competencias.
17: Sí, tal cual, pues se empieza a comprimir todo. Tengo entendido que la parte de el centro, lo que es Jardín del Centro, o no creo qué categoría es, ya suspendió por el tema de agua, así que nosotros estamos, como te decía, pendientes a lo que nos avise Dorrego. Y bueno, a ver de que no llueva y que salga el sol, o que se llueva todo este fin de semana y nos deje correr la semana que viene, porque ahí se realiza bien.
16: Cristian, gracias como siempre, y bueno, estamos a la espera de novedades.
17: Dale, gracias a vos, Mauro. Abrazo y gracias por siempre llamar.
16: Muy bien, ahí estaba la palabra de Cristian Hoffman también, hablando en este caso de la actividad de Supercar. Bueno, nada, queda todo supeditado un poco al clima, claro está, ¿no? Lo que puede llegar a acontecer en las próximas horas. Nosotros cerramos esta programación de día miércoles, como siempre, gracias a Sonia Carrizo en los controles. Estaremos mañana con una nueva emisión de Pilotos de Primera a través de Radio 10. Que tengan ustedes muy buenas noches.
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